0: alias El Gocho, quien también fue formalizado durante esta jornada. Y también consultado en un punto de prensa sobre cuál sería el nexo entre el caso Ojeda y Diosdado Cabello, Barros remarcó lo que nosotros hemos venido reiterando desde abril de 2024, es que este hecho tiene una connotación que no son las propias que tiene el Tren de Aragua. Es parte de las palabras que entregó entonces el fiscal de la Metropolitana Sur, Héctor Barros, luego de que se decretara la prisión preventiva para el Turco y El Gocho en nuestro país. Y en materia internacional, el presidente de los Estados Unidos, Donald Trump, anunció este viernes un histórico acuerdo con Venezuela que duplicará las reservas petroleras del país norteamericano. El mandatario expuso en redes sociales el acuerdo que, según él, fue negociado por el secretario de Estado, Marco Rubio, el secretario de Defensa, Pete Hegseth, y la presidenta interina de Venezuela, Delcy Rodríguez. Estados Unidos de América acaba de cerrar un acuerdo con Venezuela, el mayor acuerdo petrolero de la historia mundial, declaró Trump en su red social Truth Social, que según el presidente asegura el control mayoritario estadounidense sobre más de 65 mil millones de barriles de reservas probadas de petróleo en Venezuela. La histórica transacción, más que duplica las reservas petroleras de Estados Unidos, aumenta considerablemente nuestro suministro de petróleo y reducirá sustancialmente los precios de la gasolina para todos los estadounidenses a largo plazo, añadió entonces el mandatario estadounidense. Trump describió el acuerdo como una alianza con el sector privado. Por su parte, Rubio describió el acuerdo como una gran victoria tanto para el pueblo estadounidense como también para el venezolano. Y actualizamos el tiempo en la región metropolitana. Tenemos cielo nublado a esta hora, son las 8 de la tarde con 3 minutos. La temperatura marca 12,9 grados Celsius y la humedad alcanza el 63%. Esto en la región metropolitana, según indica la Dirección Meteorológica de Chile. El Servicio Nacional de Reinserción Social Juvenil rompe el círculo con educación, trabajo y rehabilitación. Reinserción es seguridad. Con esta información los dejamos invitados a seguir en nuestra sintonía. Ya ven el programa Los Tres Mosqueteros.
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3: Buenas tardes a todos y bienvenidos a otro capítulo de Los Tres Mosqueteros. Les habla José Ignacio Musalem y tengo el honor, creo que es primera vez que me va a tocar conducir el programa con este tremendo diputado. Creo por lo demás que el diputado más votado, si es que no me equivoco, diputado por el Distrito 12 Republicano, don Álvaro Cartes. ¿Cómo está usted?
4: Muy bien, ¿y usted? Bien, ¿usted debutando en
3: no,
4: la conducción?
3: No, ya me toca. Los viernes me toca a mí, antes me tocaba hecho venir los martes y viernes. Pero la verdad es que con
4: cada... Pero debutando conmigo, así que
3: eso
4: ya,
3: sí, pues no hay un honor estar con el diputado más votado, pues no. Eso nunca me había tocado, ¿sabe usted?
4: No, pero esas son fotos del momento, lo importante es trabajar hacia el futuro.
3: Pues, ya se convirtió en político este hombre, qué increíble. ¿Cómo ha estado la semana distrital?
4: Bien, larga, con algunos problemitas, con algunos parlamentarios de izquierda que son un poquito impulsivos y que les gusta mentir, pero vamos a seguir avanzando, les vamos a seguir presionando para que lleguemos a acuerdos y le podamos entregar una muy buena reforma de seguridad a todos los chilenos y chilenas.
3: ¿Y cómo ve eso?
4: complicado, está peleado, está difícil, porque lamentablemente, y hay que reconocerlo, el gobierno se equivocó respecto a cómo presentar la reforma. Hay ciertos puntos que no debería haber presentado, o haberlo presentado de otra forma, de haberlo expresado de otra forma. Si ustedes pueden leer el mensaje presidencial, dentro de los proyectos en que se basa, hay uno mío. Hay uno mío, que hablaba respecto a una nueva, a agregarle cosas nuevas al estado de excepción, precisamente para poder combatir el narcotráfico, el crimen organizado, pero en ningún caso hablaba de 120 días de un estado de excepción pasado a 240, ni tampoco intercepción telefónica. Entonces creo que eso ensució una reforma que era una reforma que podría haber metido 10 goles sin haber jugado ni un minuto el partido.
3: ¿Era necesario meterlo o abrir la puerta al tema constitucional?
4: Sí.
3: Es que
4: esto no es todo el proyecto, porque esto es una parte de 30 proyectos más, que la idea es poder reforzar a las policías, hacer un cambio de fondo. Pero hoy día, más que nunca, creemos que tiene que ser un cambio constitucional, por lo que pasó el día lunes respecto al Clan Chenk, donde se hizo el Plan Cancerbero. Como ustedes todos lo vieron hace dos semanas atrás, se empezó a movilizar y a segmentar la población penitenciaria para evitar de que justamente estos malos elementos de la sociedad se tomen las cárceles. Y los abogados del Clan Chenk interpusieron un recurso, y ¿qué es lo que sucedió? Le dieron razón a ellos y se mantienen en el norte, evitando poder segmentar y evitar de que el crimen organizado se pueda tomar nuestras cárceles. Entonces, cuando tú lo subes a categoría constitucional, eso no pasa. Entonces, eso es lo que hay que explicar. En Chile tenemos que tomar todo tipo de medidas. Estamos viendo momentos que son excepcionales respecto a la seguridad. Y yo lo conversaba el otro día en otro programa respecto a que si habláramos hace 10 años atrás, tal vez hubiéramos hablado de prevención y tal vez la discusión constitucional hubiera quedado de lado. Pero hoy día ya la prevención no está. Ya están acá. Y nos va a costar y nos va a doler combatirlos. Por lo tanto, hoy día nosotros tenemos que dar mensajes claros. Pero los mensajes claros tampoco nos deben pasarse 55 pueblos, y creo que acá en el mensaje sí hubo un exceso respecto a los días y bueno, y las medidas de intrusión.
3: Mensaje básicamente concluye que tanto de presidencia y del ministro Rau.
4: Mire, hoy día más que pensar quién lo hizo, tiene la firma el ministro Rau, y hay que avanzar en el trabajo legislativo. Hoy día el presidente del partido, no hoy día, sino que esta semana el presidente del partido republicano, Arturo Esquella, fue muy claro en decir de que ya se están trabajando indicaciones para mejorar el proyecto. Eso no significa en ningún caso, a los amigos de la izquierda, a los muchachos de la izquierda que les gusta incendiar todo, de que tengamos que sacar el proyecto y partir de cero. Para nada. Hoy tenemos eso, es un piso. Si nosotros sacamos ese proyecto, ¿quiénes son los únicos que ganan?
3: Ellos, la izquierda y los narcotraficantes.
4: No, los narcotraficantes, el crimen organizado. Por lo tanto, hay que seguir avanzando en esto y hay que abrir el diálogo.
3: Si se retira el proyecto, tengo entendido que hay que esperar uno o dos años para volver.
4: No, eso sí se rechazará.
3: Solo si se rechazará.
4: Sí, sí.
3: O sea, hay que meterle indicaciones como loco
4: así
3: al
4: es.
3: Proyecto nomás para que quede.
4: Sí.
3: Bueno, que es
4: sí.
3: Lo que se hace. Si los proyectos siempre entran de una manera y terminan siendo completamente diferentes.
4: Obvio, y esa es la idea de poder trabajar en el poder legislativo, mejorar los proyectos, cambiar ideas, pero lo importante es que se presentó un proyecto y que vamos a trabajar para mejorarlo, para entregarle las herramientas necesarias a las policías y poder combatir al crimen y al narcotráfico que hoy día tienen tomado vastos sectores de nuestro país.
3: Se viene sumando nuestra querida Ivette Avaria, una persona puntual, pero de sangre puntual. O sea,
4: buenos días.
3: Esto usted está viendo idea es una excepción a lo que pasa siempre. O sea, es una mujer que no soporta la impuntualidad, es incapaz de llegar impuntual a los lugares, pero los que ya la conocemos, la queremos y la respetamos de tal manera. ¿Cómo está, querida Ivette?
5: Me encanta tu introducción. Jamás me habían presentado de tan buena forma en la vida. Yo sé que eso es porque tú me quieres, me 100%, adoras.
3: 100%,
5: obvio, pues. ¿Cierto?
3: No, aprovecho que
5: mi hermano perdido.
3: Sí, abogada.
5: Aparte no nos veíamos hace rato.
3: Hace rato,
4: ¿no? Separados al nacer.
3: Pero no, pero la vamos a presentar como sede, abogada, militante del Partido Nacional Libertario, mujer que defiende las ideas de la libertad, una guerrera, mi querida amiga Ivette Avaria. Ahora sí, bienvenida
5: ahora
3: al programa.
5: Sí, muchas gracias, José Ignacio. Oiga, qué gusto verlo acá, qué gusto. Yo siempre le estoy tirando la talla últimamente de que viene muy poco, así que me alegro de verlo acá y feliz de estar también con Álvaro nuevamente.
6: ¿El diputado más votado?
3: Acá traemos puros filetes.
4: Lamentablemente para algunos, muy afortunadamente para otros. Pero por la votación, es para más.
5: Acuérdate cómo decían en la época del Fotolog, tu envidia es mi fama. Así que siéntate orgulloso.
4: Eres mayor que yo, ¿sabes? Tenía como 4 años.
5: Ah, ya. Listo. 4 años carreteando antes que yo. No, sí, además, no, te creo. Sí, no, sí, pasa.
4: No, ¿quieres que cuente la verdad?
5: A ver, cuéntame.
3: No, silencio. Usted hace trampa porque usted se ve más joven. O sea, es súper joven, pero se ve mucho más joven. Ahí tiene un
4: seguido. El no fumar ni
3: yo no fumo, no tomo, no carreteo, pero es como que la vida me haya pasado por encima. No sé si fue el gobierno.
4: No sé si la vida le pasó encima o la vida se quedó encima.
3: No sé cuál de las dos. Yo creo que todo esto es culpa del expresidente Piñera, que nos explotaba hasta no poder más, weón. Pero
5: doy fe, eso sí. Yo digo, yo siempre tengo muchos reclamos contra Piñera, pero nunca voy a poder decir que no trabajaba, porque mucha que era adicto al trabajo.
3: Yo no tengo ningún reparo contra el expresidente Piñera, le agradezco los 10 años en el sector privado y los 4 en el público.
5: Me encanta. No, sí, se trata de que hubo ciertas cosas que no, que lo que pasa, José Ignacio, acuérdate que yo di la pelea sola en muchos temas valóricos, estando en un gobierno de derecha, y eso para mí fue súper difícil, contra el tema de género y un montón de cosas que era como, no es problema nosotros. Entonces, tengo eso ahí, tengo esa espinita en el corazón. De que
3: sane.
5: La di sola.
3: Es más sano para todos nosotros.
5: No, yo necesito gobiernos de derecha que den la pelea con esos temas valóricos.
3: Laura, vamos, con mucho respeto a mi querido diputado.
4: No, totalmente de acuerdo.
5: Oye, aquí no nos quedamos debiendo nada.
3: No, pero todos con cariño y respeto. Siempre con el respeto, como se dice.
5: Con respeto.
3: Estimados, los quiero llevar a un tema que ya está siendo tremendamente crítico y es algo que la ciudadanía está anhelando. Ver a través de la reforma de reconstrucción cuándo, primero, va a ser promulgada y, segundo, cuándo se van a empezar a ver los efectos, que era una crítica grande que ha hecho la izquierda durante todo el periodo de la tramitación de este proyecto. Y estamos hablando de la crisis laboral que tenemos, pero yo no solamente lo quiero llevar a los datos, en donde el desempleo en Chile llegó al 9,5%, o sea, el más alto desde el 2026, desde julio de 2021. Llevamos 43 meses consecutivos sobre el 8%, que es una locura cuando en este país, les quiero recordar que tuvimos pleno empleo el 2010. Pero lo más crítico, creo yo, es el tema del desempleo en mujeres, que es un 10,3. Un alza del 0,6, por ende la fuerza laboral femenina decreció básicamente. Cada vez tenemos menos mujeres, pero también hay un tema que es crítico, que es la tasa de desocupación que tenemos y la tasa de trabajadores que en el fondo están buscando trabajo y creen que cada vez hay menos posibilidad de conseguir trabajo. Dicho eso, a usted, diputado, que ya le tocó tramitar el proyecto, fue aprobado por una gran mayoría, a mí la verdad me sorprendió, pero primero, según Quirós, esto debería estar promulgado la primera quincena de septiembre.
4: Así es.
3: Pero yo creo que lo que más le interesa a la gente es cuándo esto debería empezar a generar algún tipo de efecto en la economía, empezar a ver crecimiento. El IMASEC ya vemos que por lo menos está empezando a ir al alza. O sea, se quebró la tendencia a la baja que venía trayendo, pero yo creo que a la gente efectivamente le interesa saber cuándo todas estas medidas van a poder empezar más o menos a dar resultados o a ponerse en práctica.
4: El ministro Quirós, cuando no era ministro, y solo era Jorge Quirós, antes de asumir, se juntó con nosotros y nos contó respecto a que los primeros 6 meses iban a ser meses difíciles, donde el país iba a haber golpeado y que el crecimiento iba a estar igual detenido, y donde el desempleo es probable que se mantuviese como hoy día lo estamos viendo. Él espera que una vez aprobada promulgada la reforma en la segunda quincena de septiembre, en los próximos 16, 17 días más, podamos comenzar en una línea de crecimiento, de mejora, para el primer trimestre del próximo año. Tenemos que recordar que venimos desde un gobierno que es muy malo, con muy malas políticas de empleo, donde ellos se definían justamente feministas, y hoy todavía siguen los coletazos respecto al empleo femenino. Eso no se iba a cambiar de un día para otro, lo dijimos desde siempre claramente, y la reforma así también se lo explicó. Por lo tanto, Dios quiera y nos ayude también, porque acá también tenemos que pedir ayuda a todos, también a los que creemos en Dios, pedirle a Dios que nos ilumine el camino, porque es una tarea difícil, porque siempre nos toca algo que complica más el camino, las lluvias,
3: terremotos.
4: Los terremotos. Entonces, pedir a la gente que nos enseñe para dónde va el camino, que el gobierno eso lo tiene claro, y segundo, que Dios nos ayude para que en nuestra tierra no nos detengan los planes y poder mejorar la vida de miles de chilenos que hoy día lo necesitan. Miles de hombres y especialmente miles de mujeres y cabros jóvenes. Cabros jóvenes que han estudiado, cabros jóvenes que tienen todos sus sueños y quieren realizarse, y por mal gobierno de hace 4 años atrás, hoy ya estamos viendo lo que está sucediendo.
3: Yo, mira, esto lo vengo diciendo hace rato, si el gobierno no es capaz de solucionarle la micro a la gente, nada de lo que hagamos en la macro va a tener algún tipo de expectativa positiva en la ciudadanía, porque al final la micro es lo que los hace llegar a fin de mes. Tenemos una desocupación nivel del 10, aumentó un 10,4%, los antes creció un 9,4% y los que están buscando trabajo aumentaron un 20,9%. O sea, realmente la situación laboral es crítica en el país, y la manera en que esto se soluciona siempre es con crecimiento económico. O sea, sí. Y no haciendo crecer el sector público, porque entre el sector público más se come el sector privado, quiere decir que vamos a tener más desempleo de calidad y real que no sea sustentado por los impuestos.
5: Qué divertido lo que dices, desempleo de calidad.
3: Claro.
5: Me recordó a cierta consigna del gobierno pasado. Uno de los principales problemas que se ha dado, que yo veo, es que las ayudas, por ejemplo, el tema de las mujeres, el desempleo femenino, hoy día está en dos cifras, una de las cifras más altas que hemos tenido. Y yo veo que es porque las ayudas, entre comillas, las pongo entre comillas, se están enfocando en las mujeres. Cuando las ayudas o subsidios o cualquier forma de incentivo al empleo debe ser enfocado a las familias. Cuando tú pones ayuda, nuevamente, entre comillas, solo para mujeres, es decir, que la sala cuna si la mujer tiene hijo, que, ¿cómo se llama?, que el postnatal de tanto para la mujer solamente, lo que estás haciendo es ponerle trabas a una contratación femenina, porque son trabas que el hombre no va a tener, y uno como empleador, lógicamente, ¿a quién va a querer contratar? Al que le haga incurrir menos gasto, que le ponga menos trabas. Entonces, igualemos la cancha. Cuando yo escucho, por ejemplo, a las feministas o esto, al gobierno feminista que decía Álvaro, el gobierno anterior, que por lo demás el pato de todo la pagaban siempre las mujeres, no sé si nos dábamos cuenta de eso. Pero cuando escucho a ellos hablar y ver que las leyes que se promueven, la legislación, las ideas y todas las políticas públicas siempre son enfocadas a la mujer, la están perjudicando. Entonces, emparejemos la cancha de verdad. El postnatal, por ejemplo, en algún momento se habló de que el postnatal se podía dividir entre el hombre y la mujer. 3 y 3, 5 y 4, como quisieran. Pésima idea. Porque ¿qué mujer va a querer dejar de estar con su hijo? La mayoría de las mujeres, y eso está estudiado, sufre cuando tiene que volver al trabajo y dejar a sus hijos tan chiquititos. Entonces, hagamos un postnatal para ambos, si ambos fueron padres. Tú tuviste un padre y una madre, que la mujer siga con su postnatal como corresponde y que el hombre también se lo pueda tomar. Que si un hombre tiene hijos, también tenga que haber una sala cuna. O sea, que la sala cuna sea algo enfocado a las familias. El día que nosotros hagamos la legislación y las políticas públicas enfocadas a la familia, vamos a solucionar dos problemas. Uno, el tema del empleo, porque no vas a tener discriminación en base al sexo por la carga arbitraria de la maternidad, claro, por la carga de la maternidad, que al final va a ser carga por crianza, digamos, sin distinguir sexo. Y vamos a solucionar también el problema de la crisis de natalidad también, donde ya no van a tener que elegir o la una o la otra. A mí me encantaría tener un crecimiento económico tan grande, un empleo tan grande, donde no fuese obligatorio que toda mujer, por ejemplo, tenga que trabajar. Hoy día, las mujeres, una de las principales opresiones, como le gusta decir a las feministas, es que están obligadas a trabajar. Ninguna mujer puede decidir simplemente quedarse en su casa para poder estar con sus hijos cuando son más niñitos, más guaguitas, porque no alcanza. No alcanza el sueldo. El otro día estuve dando una charla con mujeres, eran 70 mujeres aproximadamente. Pregunté cuántas habían podido quedarse en su casa con sus hijos. 2 levantaron la mano. Pregunté a cuántas les hubiese gustado quedarse en la casa con sus hijos. 66 mujeres levantaron la mano. Y no podían. Entonces está todo relacionado. El crecimiento económico es clave para poder generar eso, que los sueldos puedan volver a aumentar, pero no se le puede cargar solamente al empresario que pague más sueldo, que invierta, que subsidie, porque el empresario no le da. O sea, cuando tú pensás en el empresario, claro, pensás en Cencosud, sí, eso les da. Pero la pyme,
3: también.
5: La pyme, el que está empezando, el que está creciendo, claramente no les da. Y él también es un empresario, que tenemos que ayudarlo a crecer. Sí.
4: Solo un punto sobre el tema. Yo estoy de acuerdo con lo que ustedes dos están planteando, pero ustedes dos, a diferencia mía, están fuera del Congreso. Solo decir algo respecto al Ejecutivo. El presidente José Antonio Kast dijo en un inicio, tenemos una emergencia económica y una emergencia de seguridad. Pedir a los ministros, como el ministro de Defensa, que paren de hablar de otros temas que sí. no son su cartera. Y cambiar el foco de la discusión. Hoy día tenemos una emergencia absoluta respecto al empleo, y no hace bien que un ministro tome la batuta en un tema que no es de él y deje finalmente fuera de la cancha al presidente. Eso no corresponde. Por lo tanto, espero que el ministro Barros mida bien cuáles son sus palabras en las próximas entrevistas. Porque hoy el presidente lo definió muy bien. Seguridad y economía. Lo demás lo podrá decir en el ámbito privado, lo podrá decir en su casa, pero el presidente ya lo dijo y hay que obedecerlo.
3: Y con ese mensaje clarísimo, pero más claro imposible, lo felicito, diputado, que quiere
5: pan,
3: que
5: vino,
3: habla,
5: vino.
3: Habla tan, tan lindo. Ay, nos gracias. Vamos a una pequeña pausa comercial y ya eso volvemos. Gracias.
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3: Estamos de vuelta en el segundo bloque de Los Tres Mosqueteros y no sé por qué me tinca que para variar la idea nos tiene, pero así un dato que no se lo pueden perder.
5: Yo tengo un tremendo dato, José Ignacio, pero es un dato para este fin de semana.
3: Eso me gustó, mejor.
5: Que ya estamos cerquita, a puertas, empieza mañana. 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
3: 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Miren, volviendo un poco al tema, esto lo hablábamos ayer con Michelle Lavé. Yo creo que parte de, porque la reforma de reconstrucción en sí sola no es un tema que solo va a poder venir a volver a tener pleno empleo. Yo creo que uno de los grandes problemas que tenemos son las reformas que se hicieron en el gobierno del expresidente Boric, como las 40 horas, el tema de la ley Karim. Para mí personalmente, un tema que he estudiado mucho, el tema del sueldo mínimo, que también termina siendo un lastre para los trabajadores que los terminas contratando por algo que finalmente no les alcanza para vivir. Pero lo que hablábamos también es cómo todo esto de no entender las lógicas diferentes entre hombres y mujeres terminan perjudicando siempre al sexo femenino, porque no entienden que tenemos que tener lógica, y sobre todo con la crisis de natalidad que estamos teniendo, tenemos que ver una manera en que podamos hacer compatible la vida de las mujeres con la vida laboral y con la vida de la maternidad, porque nos gusta o no nos gusta, hay un periodo en que el niño necesita a la mamá y no al papá, en el sentido de sobrevivencia pura, el tema de la alimentación. Entonces, nosotros tenemos que buscar una manera de poder generar equilibrios en los cuales ambos se puedan desarrollar de la manera más productiva, pero a la misma vez maternal posible. Tenemos por un lado el tema que aumenta y aumenta la informalidad. Ya vamos en mujeres en un 28% de informalidad, un 0,8 más. En hombres un 25%. Sale el ministro Mas y dice, tras alza del desempleo a sus niveles más altos en 5 años, sabemos que queda mucho por hacer. Rolfo, si bien es cierto que queda mucho por hacer, yo creo que, o sea, Álvaro, perdón.
5: Yo creo que, ya, lo entendió igual no, se sintió aludido, sí, no, digamos.
3: Sí, no, Álvaro. Me falta la barba, el tatuaje al medio, camisa abierta, la guayabera, no, olvídate. Yo creo que de hecho la primera corbata que usó Pancho se la regalé yo, weón. Para decir, bueno, no usaba.
13: Pero no la uso en el cuello, la uso como en la cabeza.
5: De eso me acuerdo.
4: Saludo
5: que llegó.
4: Saludo a Panchito, porque se va a enterar de que lo estoy pelando y me va a decir, pero ¿qué hiciste eso?
5: Pero si no lo pelamos, no es amigo.
3: Y no, y se lo hicimos en la cara también, pues sí.
5: Pero sí, acuérdate cuando se puso por primera vez tu corbata, llegó acá y te la mostró.
3: Sí, dijo, y de hecho, el primer día de congreso fue con la corbata que yo le regalé.
4: Y de hecho, creo que el día anterior, del 11, tuvo que. Del 11 de marzo, tuvo que aprender a planchar. Creo que nunca haya planchado una camisa en su vida el hombre.
3: De hecho, creo que no, creo que la lleva la tintorería por lo mismo. De hecho, creo que me dijeron por ahí que el nudo de la corbata lo deja hecho, no la desarma.
5: No,
3: me dijeron
5: peor, no es así. Le puso elástico, pero está el nudo y tiene elástico, como la que usaba en el colegio.
3: Oigan, volviendo un poco al tema,
5: queremos,
3: Álvaro, yo creo que efectivamente no es solamente un tema de la reforma de la reconstrucción. Yo a los diputados de izquierda le he dicho siempre, a mí me hubiese encantado que hubiesen tenido el mismo rigor para la reforma que hizo la expresidenta Bachelet, porque no estaríamos los problemas que estamos hoy día. Entonces, ¿qué crees tú, aparte de la reforma, que deberíamos hacer para que estos números, que son de verdad, dan escalofrío el pensar la cantidad de familias que deben estar detrás de estos números que no son capaces de llegar a fin de año o a fin de mes?
4: Mira, lo que ha planteado el Ministerio de Economía y el Ministerio de Hacienda es trabajar justamente en esa línea de lo que hemos hablado del proyecto de la reconstrucción. Dinamizar la economía, que empiece a entrar capitales extranjeros, creación de empleo.
3: Pero espérame, tomando un poco eso, los capitales extranjeros, la semana pasada vimos 29,000 millones de dólares que se fueron nuevamente.
4: Sí, pues lo que pasa es que tenemos que dar certezas. Y a eso quería llegar. Certeza jurídica y también paz social. Porque la receta no es solamente la mega reforma económica. Todos los expertos, todos los países que han logrado avanzar hacia el desarrollo completo, tienen una tranquilidad social. Tienen problemas como todos los países, pero tienen claro de que no hay terrorismo, de que la delincuencia está controlada.
3: Que quemando la ciudad no se gana nada.
4: Exactamente. Entonces, hoy día todavía nosotros tenemos esos resquemores y eso también provoca de que aquel que quiere invertir no sabe bien. Lo que tú, los números que acabas de dar respecto a la inversión extranjera, que son los números que son negativos, pasa por ahí. Hoy día, mientras no se la reforma no se promulgue, en Perú es más factible poder invertir. Los sí. peruanos te dan
3: mayor... Paraguay.
4: Paraguay, no, y Australia respecto a temas de cobre. Sí. Entonces, el proyecto va a revitalizar la economía, absolutamente, pero también tenemos que devolverle al país la tranquilidad, la paz social. Y para eso, un llamado a nuestros amigos de izquierda, los que son los democráticos, porque hay algunos que nunca van a querer discutir. Y es, tenemos que hacer la reforma constitucional que está el gobierno, que la presentó respecto a los cambios para perseguir la delincuencia, el narcotráfico, el crimen organizado, más los 30 proyectos que el ministro Arrau también está ingresando, que algunos ya están ingresados y que están avanzando en las cámaras. Porque esto tiene que ser como un mantra. Ambas cosas no van por separado. La seguridad y la inversión es uno solo. Y la suma de esos dos factores que da por finalmente que el país crece económicamente, que usted que no está escuchando en su casa tiene más efectivo, que usted en su casa que no está escuchando...
3: Se dinamiza la economía.
4: Exactamente. Entonces, eso va a provocar de que el país crezca. Y hay cosas que también nosotros no manejamos. Y que creo que ningún país del mundo, excepto Estados Unidos, maneja terminar los conflictos bélicos. Sí. Porque ese también es un factor exógeno que nosotros tratamos de explicar y cuesta mucho entender. Porque nosotros, pero ¿cómo? Si es entre Irán y Estados Unidos y nosotros no compramos petróleo ahí. Pero esto funciona a nivel mundial, es globalizado. Y si Estados Unidos termina las hostilidades con Irán, va a bajar el precio de la benzina, va a bajar el precio de los alimentos. Entonces, acá son una multiplicidad de factores que hay que trabajar. Uno de que dependen de nosotros y otro que depende de países como Estados Unidos, que esperemos. Por eso la pedida de adelante a Dios y a casi a todos los santos, a Dios por haber, de poder avanzar en paz mundial.
3: Hay un tema, eso sí, ahí, Ivette, que también lo hablábamos ayer con Michelle Lave. Nosotros, en general, en tendencia, nunca vamos a poder ir a la baja en los precios ni nada, porque nosotros el objetivo que tenemos como Banco Central es un 3% de inflación, por ende todo debería ir creciendo en eso, salvo ciertas cosas que tienen shock externos como el petróleo, ¿ya? Acá, me acabo de ver una cifra que te juro que encuentro increíble. Durante el último trimestre se registraron 9.330.310 personas, de las cuales 16.290 menos de empleo de lo que se registró en el mismo periodo del año anterior, pero frente al trimestre anterior bajó a 89.280. O sea, la crisis que estamos viendo es realmente brutal. Entonces, ¿vale la pena, por ejemplo, enfrascarnos en estos temas de si va por constitución o no va por la constitución?
5: No vale la pena, porque la cosa es más simple. Tú tienes que enfocarte en el problema de fondo. El problema de base es que no existe la flexibilidad laboral para ningún lado. No existe para el empleador, no existe para el trabajador. Hoy día una persona, por ejemplo, hablemos de los cuidadores. Los cuidadores son una de las poblaciones más vulnerables en cuanto a trabajo, a salud mental, porque recordemos que el acceso público a salud mental es casi imposible, el privado es carísimo, y los cuidadores están muy solos. Son una de las poblaciones más vulnerables que hay. Un cuidador, por ejemplo, puede tener 3 horas el lunes, 4 horas el martes, 2 horas el miércoles, de libertad más o menos. Pero resulta que dicen, bueno, quisiera trabajar en algo, generar unas luquitas extra para ayudar al cuidado. No pueden porque tú tienes o jornada completa o jornada parcial, ¿cierto? Pero el part-time tampoco es tan libre, lo que pasa es que es media jornada al final del día. En el momento en que tú empiezas a flexibilizar la jornada laboral, permitir trabajar por hora, el salario por hora, eso es clave para poder solucionar ese tipo de cosas que tú me estás dando. Te flexibiliza al empleador, flexibiliza a la persona, te permite incluso generar un currículum. ¿Cuántos jóvenes hoy día salen a la universidad y nadie los contrata porque necesitan a alguien que sea, que tenga, no sé, máximo 30 años con 15 años de experiencia, ¿cierto? Entonces, bueno, ¿qué hacen? Nada, no pueden acceder, y ahí los tenés dentro del 20% que están buscando empleo. tienes, esos tienen que ser claves, salarios por hora. Otra cosa que incentivaría, por ejemplo, también lo para los dos lados, sería un concepto que se llama, me imagino tú como economista lo conoces, que es el opt-out, sí, que se usa en otros países, sí, en el cual tú como empleado puedes renunciar a ciertos derechos, como por ejemplo, quiero trabajar más horas,
14: sí,
5: ¿ya? Y eso, tú puedes optar a una mayor paga. Son condiciones que tú vas negociando con el empleador. O renuncias a, no sé, por ejemplo, a no trabajar el feriado. No, ¿sabes qué? Yo quiero trabajar los feriados porque lo necesito o porque quiero. Dar flexibilidad real donde el Estado sea el que interviene menos. Cuando tú tienes al Estado interviniendo a los niveles que están hoy día, donde todo es una excusa para demandar, donde todo se hace al final en trámites burocráticos, perjudicas directamente a la gente, tanto al empleador como al empleado. Y la gente es la que sufre, si la gente es la que tiene que pagar las cuentas al final del día. No son libres. Cada vez lo tienen más dependientes del Estado y de las reglas que les pone el Estado para poder hacer el derecho humano básico, que es el derecho a poder trabajar, a generar los medios para nuestra propia subsistencia. Y ahí tenía el Estado poniéndole el látigo encima a los dos.
14: Estimados, nos vamos a ir una pequeña pausa con el CERCO. Les quiero dejar el tema planteado, que es Giles acusa golpe de Estado blando, llama analfabeto a Rau y se ofrece como ministra de seguridad. Ya nos vamos a una pequeña pausa comercial, chan, y ya volvemos con los tres mosqueteros.
5: Chan, doble chan.
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14: Y ya estamos de vuelta en este último bloque de Los Tres Mosqueteros con estos tremendo invitado, Álvaro Carter, y ya panelista, conductora de la casa, mi querida Ivette Avaria. Como les comenté, me gustaría que habláramos básicamente de esta política, a mi gusto de ver, tremendamente farandulera, una política tremendamente dañina para lo que se necesita hoy día. Me da la sensación un poco que parte de la clase política no está al nivel de los desafíos que estamos viendo como país, que por lo demás muchas de las crisis que nosotros tenemos son precisamente por culpa de nuestra clase política. Y no solamente por nuestra clase política, sino también por no entender y estar disociado de la realidad que viven los chilenos, porque al final, cuando a ti no te cuestan las cosas, es muy difícil que puedas entender los dolores reales de la gente. Entonces, para mí, escuchar a alguien como Pamela Giles tratar de analfabeto a Rau y ofrecerse como ministra de Seguridad, siendo que ha sido tremendamente bueno el presidente, me muestra un lado de la política en que lo único que vale es el reel, lo único que vale es el me gusta, y lo único que vale es cómo yo le pego al otro para dañarlo, para yo tener una posibilidad mayor de poder llegar a acuerdo. No es la forma de hablarle a un ministro, creo yo, más allá que te guste o no te guste.
4: No, es forma de hablar a nadie.
14: A nadie.
4: Sí. Uno puede estar de acuerdo o no con una reforma, uno puede estar o no de acuerdo con un proyecto de ley, pero cuando se cae en estas descalificaciones gratuitas, de verdad, claro, la barra brava de cada parlamentario debe estar aplaudiendo, pero el otro 99.9% de la población debe estar diciendo ¿por qué no se ponen a trabajar? Y ese es el punto. Hoy día nos llenamos de palabras de alto contenido para atacar, y esta crítica, ojo, yo también la hacía cuando estaba el gobierno de Gabriel Boric.
14: Yo, es que eso se lo merecían.
4: Es que independiente de eso, yo era súper crítico. Yo estuve en esta radio, en televisión, estuve en muchos canales, en muchos programas, pero siempre uno tenía claro de que si nosotros éramos gobierno, nos iban a pagar con la misma moneda que nosotros los habíamos tratado. Y eso iba a dividir el país. Por lo tanto, uno puede criticar, uno puede decir cómo es posible que hagan esto. Pero cuando se llega a este tipo de palabras, ¿qué hay después? De verdad, ¿qué hay después? ¿Vamos a de nuevo a provocar polarización en el país? Yo vuelvo a pedir, y no es que hoy día yo me haya despertado con un aura de buenismo, no, para nada, pero voy a pedir de que si el debate, no, en serio, de verdad, y me mira con cara de, ay, ¿qué pasó?
5: No, yo no. Me río porque de verdad estoy con un aura de buenismo, o sea, es que como pidiéndole a Dios, es que no, ¿cachai? Como yo diría, fuiste un retiro, así.
4: No, es que ¿sabes lo que pasa? Llevo 8 años en el Congreso, soy de los pocos parlamentarios que ha estado anteriormente en un gobierno de derecha, uno de izquierda, y ahora me tocaba uno de derecha. Eso no ha sido tan común en la historia de nuestro país, y creo que durante 8 años hemos estado en una batalla donde solo ha perdido la gente.
5: Sí.
4: Y hoy día, cuando ustedes me hablamos de los números, cuando hoy día conversamos de cómo avanzar, hay gente que quiere avanzar, que quiere llegar a acuerdo, pero hay algunos que pareciera que no aprendieron lo que sucedió. Hace 6 años atrás, el quiebre en Chile fue porque la izquierda aplaudió la violencia, pero también porque la derecha no supo escuchar y miró para otro lado. Hoy día tenemos que pensar en las urgencias de las personas, y no es una clase, y no es una palabra cliché. Hay gente que está muriendo por las balas, hay gente que está asustada, hay gente que no tiene trabajo, cabros de 20 años, yo ya no tengo 20 años hace rato, que quieren trabajar, que quieren poder realizarse como ustedes, y que la situación o las decisiones de malos gobiernos no les permitió no les está permitiendo acceder a trabajo. Entonces, ¿continuamos con este tipo de declaraciones como de la diputada Giles? ¿Ese es el camino? Realmente, si ese es el camino.
14: Claro que no.
4: Entonces, hoy día más que repudiar es pedirles a ellos, a todos aquellos que suben el tono de voz tratando de tener un like más, ¿no? Que trabajemos por lo que nos están escuchando, por el taxista que escucha, o el que maneja el Uber, o la señora que va angustiada porque hoy día es viernes, y uno dice, puta, perdón, el chilenismo, puta, bien, el viernes la voy a pasar bien, pero hay gente que piensa, ¿qué voy a comer realmente mañana? ¿O qué le voy a dar a mis hijos porque no van al colegio, porque no tienen la colación de la JUNAEP, o porque tengo que juntarme con la familia? Entonces, Chile tiene que volver a ser el país, el mejor país de Sudamérica, pero para eso tenemos que trabajar todo en conjunto y dejar de lado este tipo de declaraciones que no ayudan en nada.
5: Y eso es
4: Álvaro Carter, gracias.
5: Exacto. Bueno. Lo vamos a canonizar. Lo vamos a postular a canonización. Pero está bueno el discurso para el reel.
4: ¿Me grabaron? No, me grabaron.
5: No le grabaron. Pucha, aquí lo vamos a sacar.
14: Aquí lo hacen.
5: Pásale para el reel. No, pero tiene razón Álvaro, y tiene razón también José Ignacio cuando habla de la política del reel, que justamente a este tipo de declaraciones. Ahora, a mí no me extraña de Pamela Giles, de la abuela, como le gusta que le digan. Recordemos que ella también dijo en algún momento que el PDG estaba dispuesto a negociar porque todo era negociable, todo era moneda de cambio. No. Entonces, no sé si lo dijo exactamente con esas palabras, digamos, pero no sé, lo dijo. Pero no. Y de hecho lo dijo acá, creo que en el conectado, yo la escuché. Yo quiero decirle a la señora Giles que la tasa de analfabetismo en Chile hoy día es casi de un 3%. Tú tienes 405.000 personas que son analfabetas en este país. Y ella sacó 94.478 votos. Es decir, son más analfabetos que los votos que usted sacó. Y con esto yo no estoy diciendo que sacó pocos votos, porque de hecho fue una de las más altas mayorías del país. O sea, fue una votación increíble.
19: La mayoría, la mujer más votada en el Distrito 12.
5: Exacto. Ya, lo cual es fantástico y lo aplaudo. Pero eso es faltarle el respeto a 400.000 personas, es decir, a mucha más gente que por la que usted votó. Usted no puede faltar el respeto de esa forma a esa gente. Es gente que realmente ha sufrido en su vida, que no ha tenido acceso a lo mínimo, que es la educación para poder aprender a leer y escribir. No es un insulto, no es un insulto, de hecho, tratar a alguien de analfabeto. Me acuerdo el escándalo que hicieron.
19: Por lo de Ítalo.
5: Con lo que hicieron con cuando se peleó la Camila Flores con la
19: con la Campillay,
5: que dice señora Feria, hicieron un tremendo escándalo cuando uno dice señora Feria y salió el gremio, ¿se acuerdan de la señora de Feria diciendo que no era un insulto? Y yo quiero decirle, ¿sabe qué? Ser analfabeto tampoco es un insulto. Es una condición muy triste para mucha gente en este país todavía, lamentablemente. Entonces partamos de ahí.
19: ¿Cuántos votos dijiste que
5: sacó? 94.478.
19: Cacha, 94.000 contra 20 millones es como el 0,0048%.
4: El 99.9 contra el menos del
19: 0,0048. Y hablan de que representan a la gente, de que son, no son ni fachos ni comunas.
4: Uno cuando es elegido como parlamentario, uno tiene el honor de representar a las personas. Pero eso no significa que las opiniones que uno siempre vierta son 100% representativas de las personas que por uno votaron. Uno tiene que ser siempre respetuoso de eso.
5: Por supuesto, pero por eso te digo, o sea, yo más allá del referirse hacia un ministro, que tampoco estoy de acuerdo, insisto, quiero poner el foco en las personas que son analfabetas. Porque nadie, créanme, que no hay una asociación de personas analfabetas. ¿Adivinen por qué? Porque no saben leer ni escribir. Entonces, no nos metamos con gente muy vulnerable. Eso, nada más, elijamos. Eso no es un insulto.
19: Que ellos no son ni facho ni comunacho, que es por los chilenos, pero apenas pues le pegan sin darse cuenta a una parte de la población chilena.
5: Sí. Y a una de las más vulnerables, gente que la estafan constantemente, que no pueden ni siquiera acceder a contratos de calidad, que los hacen firmar cosas que son, créanme que ninguno de nosotros las firmaría porque sabemos leer, porque lo he visto, me ha tocado verlo. Sí, trabajé una vez en un lugar que contrató a una persona analfabeta y le hizo un contrato espantoso y yo renuncié. ¿Sabes cuántos días duré en esa pega? 2. Porque al segundo día me tocó estar en la parte legal y vi ese contrato.
19: Pero sabes que a mí lo que me llama profundamente la atención es que esto te demuestra que no entienden la realidad de nuestro país. Nuestro país es tremendamente diverso en todo sentido, desde las capacidades que tiene cada chileno, como los problemas y dolores que tienen. Tú en un país que es bien chiquitito vas a encontrar de todo, pero a ellos cuando les trata o se trata de pegarle a una parte del espectro político pueden ser tremendamente duros, pero cuando les toca a ellos sale toda esta cultura del victimismo, de que no puedes hablarme así, no me puedes tratar así. Pamela Giles es una persona que ya tiene trayectoria. Entonces, a mí me sorprende la incapacidad que tienen de contener las palabras o de pensar dos veces lo que van a decir y qué es lo que va a generar lo que van a decir.
5: Yo creo que lo que ella quería decir era que era un ignorante en materias de seguridad.
19: Me imagino, ¿ya? Porque no dijo eso.
5: Porque, claro, porque la frase exacta fue analfabeto en materias de seguridad, un completo analfabeto. A ver, ser analfabeto es, insisto, leer y escribir. Ella quería decir ignorante en temas de seguridad.
19: Bueno, y que pida perdón y corrija, como claro, lo hace la gente humana.
5: Corrija.
4: Tenemos que trabajar. Yo creo que hoy día estas declaraciones tienen que quedar, de parte de ella o de otros parlamentarios, tienen que quedar en los sets de televisión o en las redes sociales y dejarlo solo ahí y en el lugar donde importa que su opinión...
19: En el Congreso.
4: Sí, valga en el Congreso.
19: ¿Tú ves una diferencia entre la que, no solo en Pamela Giles, sino en el espectro político, desde el que sale a dar una cuña o se para en el pensador a lo que al final pasa en las comisiones y todo eso?
4: Sí, mira, te voy a poner un ejemplo con nombre y apellido. El señor Manucheri con el señor Leiva. Ambos diputados del Partido Socialista. Con Leiva yo no comulgo ni lo que comemos, pero conversamos. Y podemos llegar a acuerdos. Y él no grita, él estudia las materias, no hace show. Es duro como una piedra.
19: Pero es bueno.
4: Pero cuando tiene que cambiar la mano porque se dio cuenta que se equivocó, lo hace. En cambio, el señor Manucheri no es bueno como parlamentario, pero bueno para el reel. ¿Y qué es lo que pasa? Personas como Leiva quedan minimizados porque el de al lado grita mucho más. Y ambos son parlamentarios. De los tres periodos que ha estado Leiva, él ha hecho un buen trabajo. Con bemoles, como siempre.
20: Como todo.
4: Como todo. Pero el señor Manucheri solo se ha dedicado a denostar. Entonces, yo espero que en lo que queda de este periodo haya más Raúl Leivas y menos Manucheri. No podemos transformar en política show el Congreso Nacional. Porque, insisto, se sigue alargando la brecha, agrandando la brecha entre la élite política y la ciudadanía. ¿Qué estamos esperando? ¿Qué queremos incubar otra vez? Tenemos que ser responsables. Cuando yo ingresé a la política, yo critiqué a aquellos que no hicieron nada para evitar lo que pasó el 2019. Yo siento de que nosotros tenemos que pensar no solamente a 5 años, sino a 10, 15 y 20. Por lo tanto, llegó el momento de llegar a acuerdos.
5: Coincido con lo que dices, bueno, Álvaro, pero me pasa que...
20: Mira, sacaste aplauso.
5: No sé.
20: Mira, Luchito.
5: Sí, Luchito, no lo aplaudas. Ay, pues si lo voy a criticar. No voy a criticar. No, pero me pasa que...
20: No me golpee al invitado después de esas medias palabras,
5: ya.
20: Pues
5: no, si no es pegar, si estoy molestando.
4: Estoy
5: no.
20: La cultura del victimismo.
4: Estoy bien. Grande, Felipe.
5: Me pasa que de lo que tú dices también, un gran responsable son los mismos partidos políticos, que son los que llevan a la figura, porque al final del día van a llevar una persona súper seria, responsable y todo, pero no va a sacar votos porque la gente no lo conoce. Entonces llevan

0: Milei, que hacía cosolidarios por las malas actuaciones de candidatos que habían sido llevados por partidos políticos que habían sido elegidos. Los partidos se tenían que hacer cargo de los desastres que podrían haber dejado. ¿Ah? Creo que el proyecto fue botado a la basura, alguien lo agarró y lo hizo desaparecer. No, nadie quería hacer eso.
1: Nunca lo supe.
0: No, sí, sí. Yo lo encontraba perfecto. Porque sí, lo que tú acabas de decir, porque tú lo que has dicho, Ivette, es el camino. No puede decir, es que yo no lo conozco, yo no sé cómo llegó ahí. Si usted fue el que le dio el cupo, claro. La persona no llegó y se inscribió. Esa persona fue con las espaldas de un partido político. Por lo tanto, lo normal y lo esperable para la ciudadanía es que si alguien lleva a una persona, también sea consolidario respecto a las cosas buenas que haga, pero también a los, y perdón el chilenismo, a los cagazos que se mandan.
2: O sea, piensa
1: totalmente.
2: Que tienes parlamentarios que sacaron 13.000 votos, weón. Y hablan, y a mí lo demás me molesta es que se llenan la boca hablando, es que la gente, es que el pueblo, loco, sacaste 13.000 votos. Sí. O sea, yo creo que una de las cosas que este gobierno.
1: Oye,
2: tiene
1: igual
2: que
1: 13.000 es harto.
0: Depende del distrito.
2: ¿Qué? 13.000 votos no lo podéis decir, qué harto, weón. Bueno,
1: mira.
2: Un colegio en el.
1: Tení un diputado que fue electo con 3.800 votos. Felipe Cárcamo, que entró gracias a que su compañero de lista, Daniel Manucheri, obtuvo primera mayoría y lo arrastró, y arrastró cuatro candidatos. Sí,
0: pero hay dos casos que ahora ya no están, que son más chocantes, que era dos diputados del Distrito 12, donde Pamela Giles lo arrastró, y uno tenía 985 votos, y la otra tenía como 845.
1: Acá está, ¿sí?
0: Menos de 1.000.
1: En la elección del 2021, ¿sí? Hernán Palma, Distrito 12, el tuyo, po.
0: Sí, exactamente.
1: Claro, Hernán Palma, récord histórico.
3: Pero acá tenemos al diputado más votado.
1: 948 votos.
3: ¿Usted arrastró?
0: Sí. Ya, pero no me vienes con esa cara.
1: Pero
0: no,
1: ¿sí es?
0: Pero no tengo la culpa de ser
3: tan votado.
0: Ya, pero no me vas a sentir bien. Mal.
1: Brilla, brilla. Mil de aura.
0: No, tampoco. No, era la pega. Había que hacerlo.
1: No, hay que volver al sistema. O sea, yo creo que el sistema es súper simple.
3: Yo haría votos.
1: El que tiene más votos sale electo. Fin.
3: Sí, y si tienen que ser 155, listo, 155.
1: Listo, los 155 que saquen la primera mayoría, ¿se acabó?
3: 100%.
0: Porque el sistema de lo que hace hoy día es perseguir las mayorías, las ideas, con una figura fuerte y arrastra después lo que viene hacia abajo. Si lo hacemos como ustedes dicen, dependiendo de quién saca más votos, claro, las cosas cambiarían bastante.
1: Obvio, porque y al final respetáis también la elección de la ciudadanía. Si todo esto de los sistemas, igual es meterle la mano a la urna.
3: 100%.
1: Totalmente.
3: Las cuotas.
1: Nadie votó por ellos, ¿cachai? Votaron 900 personas. Claramente nadie votó por ellos. Y quedó fuera el
0: solo Cristo.
3: ¿Y saben qué va a quedar fuera?
1: Tu mamá.
3: No, este programa.
0: No.
3: Sí, lo siento, no se enojen conmigo, pero usted sabe cómo es Luchito.
1: Que el dictador es Luchito.
3: Luchito es un dictador de tomo y lomo que no te perdona ni 10 segundos más, ni siquiera para despedirnos, así que.
0: Tiene aire de autoritarismo.
3: 100%.
0: Se corta la transmisión.
3: Pero es de los nuestros, así que lo queremos y lo respetamos. Eso es mi Luchito. Ya, querido, hemos llegado al final de este programa. Muchas gracias, diputado.
0: No, gracias a ustedes que han hecho que hoy día sea un hombre santo.
3: Eso me gustó. Muy buenas palabras. Ya te vamos a analizar cuando esté muerto, eso sí. Ya, querido, un abrazo grande. Y nos vemos el lunes en otro capítulo de Los Tres Mosqueteros. Un abrazo, buen fin de semana.
1: Bye, bye.
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11: ¿Qué tal? Muy buenas noches. Es hora de noticias en Agricultura. Revisamos las últimas informaciones. Desde La Moneda se refirieron a los bots que atacaron a la ex candidata de Chile Vamos, Evelyn Matthei, durante el proceso de campaña, pero evitaron polemizar con ella. Sobre esto nos informa Francisco Arriagada.
12: El viceministro del Interior y vocero Claudio Alvarado evitó referirse a los dichos de la ex candidata presidencial de Chile Vamos, Evelyn Matthei, quien volvió a denunciar que grupos republicanos ejecutaron una ofensiva digital para debilitar su campaña, afirmando además que nunca creyó el desmentido que, según relató, le entregó personalmente el presidente José Antonio Kast. Esto luego de la detención en Bolivia del consultor argentino Fernando Cerimedo, donde además se realizó el hallazgo de una supuesta mini granja de bots, abriendo el debate respecto a cuentas coordinadas en redes sociales para intervenir en campañas políticas. Alvarado evitó profundizar en este tema y lo escuchamos.
13: Respecto a los dichos de la ex candidata Matthei, yo considero que no vale la pena referirnos como gobierno, porque hoy día las materias que nos preocupan son las prioridades de los chilenos en materias de crecimiento económico, de empleo y fundamentalmente en materias de seguridad. Y no tiene sentido distraerse de esos propósitos y de esos objetivos.
12: Recordar que el caso de Cerimedo impulsó a representantes de la oposición, entre ellos el diputado del Partido Socialista, Juan Santana, a llevar los antecedentes a la Fiscalía para investigar posibles delitos y eventuales financiamientos electorales vinculados a esta presunta red de bots. Junto con ello, el parlamentario busca que se indague una eventual intervención de estas redes en la campaña presidencial de José Antonio Kast y si pudieron existir vínculos con financiamiento o actividades políticas. 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
11: Y el Partido Renovación Nacional prepara su propia conmemoración para el 4º aniversario del triunfo del rechazo en el plebiscito constitucional de 2022. La actividad se llevará a cabo el próximo miércoles 2 de septiembre a las 20 horas en la sede nacional del partido, ubicada en Antonio Varas con la comuna de Providencia. La conmemoración se realizará solo horas antes del evento que organiza también la UDI, programado para el 4 de septiembre. De esta forma, ambos partidos tendrán actividades separadas para recordar la fecha en que la opción rechazo obtuvo una amplia mayoría en las urnas. Desde la sede de RN, bien digo, será iluminada con colores blancos. blanco, azul y rojo durante la jornada. Además, la actividad contempla un izamiento de bandera como parte del programa preparado por la directiva del partido. El concepto central que guiará la conmemoración lleva por lema "Siempre por el Chile de todos". Esta frase aparece en la invitación interna que la directiva de RN comenzó a compartir con sus militantes. La lista de invitados incluye a militantes de RN, integrantes también de la directiva nacional y exconvencionales constituyentes que pertenecen a la colectividad. Sin embargo, la nómina de exconvencionales todavía no está cerrada, ya que las invitaciones recién comenzarán a ser cursadas. La organización de este evento se realizó con poco tiempo de anticipación, bien digo. De hecho, la convocatoria formal aún no ha sido enviada a la militancia y los detalles del evento no han sido difundidos internamente de manera masiva. Revisamos el tiempo en la región metropolitana. Tenemos cielo nublado hasta ahora y la temperatura marca 12,3 grados Celsius, según indica Meteorología. Con esta información nos despedimos y los dejamos invitados a seguir en nuestra sintonía.
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14: Muy buenos días, domingo 23 de agosto, estamos en Radio Agricultura, estamos en Hoja de Ruta, como todos los domingos, como todas las semanas. Y como todas las semanas, estoy junto a mi gran amigo, mi gran socio en esta aventura radial, como digo yo, todas las semanas, don César Barro. ¿Cómo estás?
15: Bien, pues vamos pasando agosto.
14: Vamos pasando agosto, estamos a 23 de agosto,
15: sí, no, ya, sí,
14: como,
15: pero
14: vaya a pasar algo.
15: Bueno, vienen lluvia, vienen lluvia, vienen lluvia, está bien.
14: Oye, vamos a tener un programa muy entretenido, en especial en la segunda parte. Vamos a tener un invitado llamado Aldo Mascareño, que es un gran sociólogo. Debo advertir desde ya que es sociólogo y colega mío en el CEP, en el Centro de Estudios Públicos, que acaba de publicar un libro junto a Juan Rosas, muy interesante, sobre el estado actual de la política chilena y mundial, en realidad.
15: Muy interesante la sociología, además.
14: Es muy interesante la sociología. Yo un sociólogo que además mezcla muchas otras disciplinas, como la filosofía y la historia. Bien. No, la verdad que es extraordinario. Bueno, vamos al kilómetro cero. Y el kilómetro cero esta semana tiene un solo nombre y apellido: Reforma Constitucional.
15: Reforma Constitucional.
14: ¿Qué opina usted?
15: Ideas
14: en seguridad.
15: Ideas, además, sobre un eventual plebiscito.
14: Sí.
15: Democracia directa.
14: Democracia directa. A ver, ¿qué te pareció? ¿Qué te parece toda esta discusión que se está
15: generando?
14: Que se está generando.
15: Lo más iliberal y la propuesta más loca que he escuchado desde la convención.
14: Upa.
15: ¿Ya? Plantear un estado de sitio es más fuerte que un estado de sitio por 240 días
14: se suman,
15: declarable cuando al presidente se le cante, que podrían declarar un día una región, otro día otra, e ir cambiando. O sea, esto imagínate tú en un gobierno, no sé, que caigamos en un gobierno como Jadwe y se termine el país. Entonces yo no sé a quién se le ocurrió. ¿Cómo vino? Ahora todos se están echando la culpa. Fernando Barros dice que él no fue. Los ministros políticos dicen que saben poco. Pero la verdad es que es una iniciativa del gobierno.
14: A ver, lo cierto es que hace, no sé, unos días, una semana o 10 días, se filtró un borrador ¿sí? Alguien lo filtró, no sabemos quién. Un borrador sobre una reforma constitucional para darle más
15: fuerza.
14: Más fuerza al Poder Ejecutivo para perseguir la criminalidad. Es decir, no es solo un proyecto de ley, sino que una reforma constitucional. Gracias. ¿Cierto? Y ese borrador no era muy claro en su estructura narrativa, pero además tenía cosas muy muy muy pasas de la punta, para punta, digamos, ¿no? Estaba pasado rock. Entonces se generó esta gran respuesta, esta gran polémica, no solo por parte de la oposición, que era esperable, sino que
15: la oposición ha estado calladito, como dice Napoleón, cuando el enemigo se equivoca, uno violita.
14: Exactamente, a comer cabrita.
15: Exactamente.
14: No, en el oficialismo esto ha generado mucho ruido. Hay muchos constitucionalistas muy serios, además, que son de centro derecha o que no vienen del mundo de la izquierda, que también están muy preocupados. Y yo creo que la principal razón de su preocupación es lo que dijiste tú al final. ¿Qué pasa cuando hay un gobernante que no es de nuestra fila, que no nos gusta? Y que sin embargo tiene las mismas herramientas, pues se le ha reformado la Constitución con ese objetivo. Bueno, se puede ir al chancho, en buen chileno, y puedes usar la Constitución de una manera muy equivocada. Eso es uno. Y el otro comentario que yo al menos he escuchado entre los constitucionalistas es que volver a hablar sobre la Constitución, ahí los cambios que hay que hacer,
15: de nuevo,
14: es una cosa de locos. Ya pasaron dos procesos constituyentes que además no tuvieron éxito,
15: fallidos.
14: Entonces hablar sobre la Constitución en vez de hablar en la Constitución, como decía el presidente Lago, es un error.
15: Pero una cosa, esto fue un approach a la barra brava. Esto fue un sobreentusiasmo porque pasó la ley que metió Quirós. Pero que venía conversado, o sea, no llamaban la atención tampoco, son bajar los impuestos 3 puntos y otra pila de cosas más, no son nada que uno pueda acusar de iliberal o
14: no,
15: ni de
14: por supuesto,
15: cerca,
14: no, por supuesto.
15: Pero esto otro, en cambio, es como que apareció el Dr. Strangelove. ¿Te acuerdas de la película de Kubrick?
14: Sí, pues,
15: que al final dice, puedo caminar, mi Führer. ¿Ah?
14: Mira, yo separaría dos cosas. Una, no cabe ninguna duda que la principal demanda de la ciudadanía sigue siendo la seguridad. Eso es claro. Tampoco cabe duda que el ministro Arrau está haciendo esfuerzos bastante fuertes, digamos, explícitos, para mostrar un plan de acción que al principio no había o no sabe,
15: sí,
14: o no sabía comunicar.
15: No,
14: o yo al menos no se lo conocí. El ministro Arrau, en cambio, sí tiene un plan. Y eso está muy bien, me parece excelente, y ha puesto mucho énfasis en algo que es muy importante, que es la segmentación de las cárceles. ¿Sí? Pero no sé, la verdad, quién redactó este borrador, ni por qué sería necesaria una reforma constitucional.
15: Pero lo raro es que el primer approach de los ministros y el gobierno fue como apoyar el tema. Después como que retrocedieron, pero al principio como que dijeron, vamos, o sea...
14: Claro, es que lo que pasa es que hoy puede ser popular, hoy. Pero las políticas públicas, si bien responden a una contingencia, también tienen que mirar el largo plazo. Y tienen que ser pensadas para que tú gobiernes, pero que también gobierne el otro. ¿Cierto?
15: ¿Y a quién se le ocurrió lo del plebiscito? Porque se lo tiraron como de sopetón, así.
14: No sé, la verdad que he tratado de averiguar y nadie es el autor.
15: Y nadie fue.
14: Nadie es el autor único, padre o madre.
15: Las derrotas no tienen padre.
14: Bueno, no sabemos si va a ser una derrota todavía. Ahora, ha generado...
15: O sea, no va a haber reforma constitucional. Pues,
14: yo creo que no están los votos.
15: No están. Yo creo que van a insistir yo no creo que vayan a insistir en una reforma constitucional, sí, en algo que además pueden hacer cambio a través de las leyes y que va a tener un apoyo amplio.
14: Sí. Bueno, lo que sí es seguro es que se va a tomar el segundo semestre de este año, como se tomó la ley de reconstrucción el primero, ¿cierto? Estuvimos hablando solo de eso.
15: Pero lo malo es que este es un distractor por el tema de cómo se plantea, borrador o no borrador, digamos, pero igual es un distractor, porque si hubieran dicho, mira, estas son las leyes que queremos pasar, ¿ya? Que podrán ser discutibles una o no, qué sé yo... Va en una agenda.
14: Claro, genera un ruido innecesario.
15: Yo no sé si irán a... Porque si van con la reforma constitucional, no se las van a aprobar. Aunque tenga todas las morigeraciones que tú te puedas imaginar, no hay.
14: No
15: van a tener votos, que apoyarla. Y la otra es que la retiren, lo cual es retirarse cauda intracrura, como decía el historiador Gonzalo Vial, ¿no es cierto?
14: Sí, claro.
15: Con la cola entre las piernas.
14: Claro, exacto. Oye, tú que estás muy metido en el ámbito de las inversiones de la salmonicultura y otras, ¿cómo se ha tomado la industria el fallo del Tribunal Constitucional? Me cambié de tema.
15: Allá, mira, la construcción,
14: el tema de las relocalizaciones. Allá,
15: eso es súper raro, que relocalizaciones de 350 metros haya sido denegada. ¿Ya? Yo creo que el pago posterior a una RCA o permiso de producción. Sí, porque era pasar por arriba el Poder Judicial, era una cuestión medio rara.
14: Exacto.
15: Pero lo de las micro relocalizaciones me llamó la atención de por qué no. Probablemente el Tribunal Constitucional, que tiene gente para lado y lado, dijo ya vamos a aprobar en lo fundamental, que es la parte tributaria y todo lo demás, claro, y nos reservamos este espacio. Ahora, para la salmonicultura es fregado porque 350 metros parece poco, ¿eh? Pero la verdad que tú puedes cambiarte de una profundidad de 20 metros a una de 60 metros. Te puedes cambiar de una parte donde no hay corrientes marinas, con lo cual te perjudica el fondo marino y te hace hacer una serie de correcciones, a una donde sí hay corriente y donde sí el fondo marino se limpia solo, ¿ya? Según algunos me dijeron, esto podía haber permitido un aumento de la producción de hasta un 15%, 20%. Le echan la culpa a Salmón Chile de haber contratado al exministro Cordero, que fue como un...
14: ¿ah? Sí, pero una visión...
15: Pero, corta, visión, a mi manera pero de... a ver, porque es medio inexplicable, ¿ya? Sí. De por qué le dijeron que no a esa parte que afecta solo a la salmonicultura. Ahora, sí hay optimismo en la construcción, por la baja en la densidad, por el subsidio a la tasa de interés que llega ahora hasta habitación, casas de 6.000 UF, por el IVA, etcétera, etcétera. O sea, si bien falta todavía el entramado regulatorio y cómo se va a hacer, pero hay en la construcción, por lo menos yo veo optimismo.
14: Qué bueno, bien. Oye, respecto a lo de las relocalizaciones, claro, lo que yo entiendo que frena esto es que para tú cambiar o hacer una nueva concesión vas a tener que pasar por todo el proceso.
15: Tú vas a tener que hacer toda tu
14: día, consulta,
15: toda tu consulta, claro, y todo el cuento, lo cual significa demorarse
14: muchos años.
15: Y como dice el fulano de Greenpeace, él puede demorar un proyecto hasta 2 años si es que tiene ganas.
14: Si es que tiene ganas, claro. Era una buena idea como para reformar sin reformar la ley Lafkenche.
15: No es exactamente eso. Fíjate que lo que pasa es que cuando parte la salmonicultura, que parte en los años 80, las localizaciones no eran las óptimas para la tecnología que existe hoy. Es decir, eran espacios de baja profundidad, con jaulas más chicas, etcétera, etcétera. No habían regulaciones sobre cuidado del fondo marino, una pila de cosas más. Entonces, cambiar en un fiordo de 350 metros, aunque parece poco, ya hay cambios muy importantes en términos de la tecnología, de la sanidad, del medio ambiente. O sea, esto perjudica, de hecho, el medio ambiente, el seguir parados donde están. Además, había un montón de localizaciones, oye, que como no estaba mapeado todo el sistema, las ubicaban y después con geodimensión resulta que están mal colocadas. Entonces también hay un tema de ubicarse donde realmente se puede. El problema es que tú te cambias 350 metros y la ley Lafkenche pueden decirte, oiga, ¿sabes que necesitamos una consulta a la población sobre los 350 metros?
14: Por supuesto, y bueno, y eso se va a tardar, quién sabe.
15: No, y dar todos los elementos técnicos y qué sé yo para hacer el cambio. O sea, esto te demora, es volver al cuadrado cero.
14: Claro. Bueno, hemos conversado de la reforma constitucional que los dos sostenemos o creemos que no se va a aprobar. Hemos hablado de algunos de los efectos del fallo del TC respecto a la salmonicultura, y hay un último y pequeño tema antes de irnos a comerciales. No sé si viste esta pequeñísima disputa o conflicto entre algunos economistas respecto a si hubo o no hubo recesión técnica.
15: Es bien técnico.
14: Es muy técnico.
15: Hay gente que dice ya, dos trimestres con recesión es recesión técnica. Y otros economistas, entre ellos el ministro dicen claro. Que no hay que tomarlo a la letra, sino que hay que tomarlo desestacionalizado. Claro, entonces, sí, desestacionalizado es pasar con un 4.0001. Claro. Y si no, es pasar con un... que te rajes con un 3.8.
14: Sí. Claro, ¿no? Exactamente. Sí, bueno, no creo que importe demasiado.
15: No importa demasiado, pero lo que sí es una señal importante.
14: Eso es lo que te quería decir.
15: O estuvimos cerca, sí, o estuvimos en.
14: Y yo creo que además una señal importante de que, si bien la reforma era absolutamente necesaria, bajar los impuestos, etcétera, la invariabilidad, estas cosas, los efectos demoran. Y esto ya lo hemos dicho un montón de veces. Y uno esperaría que, ojalá el próximo año, porque este ya está jugado, el año 2027, los efectos se sintieran en el bolsillo de las personas. Vamos a ver, ojalá que sí.
15: Yo creo que...
14: Ojalá que el consumo se mantenga y suba.
15: Pero lo importante, como hablábamos otras veces, no es el consumo es relativamente estable. Lo importante es la inversión.
14: Es la inversión, por supuesto. Claro. Claro,
15: y que se empiece a mover.
14: Exactamente. La pregunta es, ¿cuánto se demora esa inversión en llegarle, digamos, a los nuevos trabajadores, al nuevo mercado laboral, etcétera? Tal cual. Porque no nos olvidemos que cerca del 27% del mercado laboral en Chile es informal.
15: Y eso es uno de los desafíos,
14: claro que sí,
15: que tiene la economía chilena.
14: Claro que sí. Bueno, estamos en Hoja de Ruta, estamos en Radio Agricultura, domingo 23 de agosto. Vamos a tener un gran invitado, así que para que nos esperen. Vamos y volvemos.
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14: 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Muy bien, estamos de regreso en Hoja de Ruta, domingo 23 de agosto. Estoy como siempre con mi socio, don César Barros. Y hoy, como les decía antes, tenemos a un gran invitado, colega mío en el CEP, además de muy amigo, y que es un gran sociólogo, Aldo Mascareño, investigador del CEP, como decía, editor general de la revista Estudios Públicos y además profesor en sociología, y ha hecho mucho trabajo en humanidades digitales, que también podríamos hablar de eso. ¿Cómo
17: sin duda
14: estás?
17: Muy bien. Eduardo, muy bien, Juan Luis. Muchas gracias, Juan Luis. Muchas gracias, César, por la invitación.
15: Es un honor.
17: Para mí feliz, también. Feliz. Gracias.
14: Bueno, Aldo acaba de publicar este libro. No sé si se alcanza a ver, Luchito, sí o no. La condición postdemocrática en Chile. Política al borde del colapso. De hecho, se presentó este libro el día jueves en el Centro de Estudios Públicos.
15: Y qué bueno que un libro grande.
14: Es un libro grande.
15: No como los del CEP chiquitito.
14: No, bueno, pues eso es una crítica que está haciendo César al CEP. No, estuvo muy bueno el lanzamiento. Me tocó ser uno de los presentadores. Está ahí el video en YouTube, pero a mí me gustaría partir desde lo más básico, estimado Aldo. ¿Qué es la postdemocracia? ¿Cómo la entienden ustedes? Porque este es un libro de Aldo Mascareño y Juan Rosas,
17: claro, también colega del Centro de Estudios Públicos, investigador. Mira, esta idea de condición postdemocrática a lo que...
15: Es una condición.
17: Claro, y yo creo que eso es importante, ¿no? O sea, plantearla así como está precisamente en el título. Porque no es no es directamente un sistema democrático, ¿no? No es directamente tampoco algo que venga, que refiera al hecho de que viene de algo después de la democracia y que por tanto estemos en un periodo en que ya la democracia liberal, la democracia representativa, claro, la hemos dejado de lado, sino que es un marco de condiciones políticas, ¿no? A eso le llamamos nosotros la condición postdemocrática, dentro del cual funcionan, por ejemplo, nuestra democracia liberal, ¿no? Nuestra democracia representativa, con todos sus elementos procedimentales, con todos sus procedimientos de elecciones, procedimientos legislativos, y todo eso que conocemos, la división de poderes, ¿no? O sea, las elecciones libres, la alternancia en el poder, todas esas cosas siguen siendo y siguen existiendo en nuestro sistema democrático. Ya han existido, bueno, durante desde el siglo XIX, ¿no? Bajo distintas modalidades, y ahora último, desde el año 90 en adelante, es la modalidad más actual que conocemos. Pero no solo existe, no solo dentro de esa condición postdemocrática está ese, nosotros lo llamamos un atractor, ¿no? Así en el sentido más ingenieril del término, algo que te atrae, ¿no? Así como que como la democracia liberal, sino que también ahora ese núcleo de democracia liberal compite con otros atractores que se están poniendo cada vez más fuertes, ¿no? Un atractor de tipo autoritario, un atractor de tipo populista, un otro atractor, otro núcleo de tipo identitario, ¿no? Y un atractor que yo diría que es muy nuevo en los últimos años, 10 años probablemente, que es la indiferencia política, ¿no? Esa indiferencia política que hemos conocido, que en los análisis de los think tanks, de las encuestas, se la ha llamado el votante obligado, ¿no?
14: El indiferente,
17: también lo hemos llamado nosotros en el Centro de Estudios Públicos, que es, pero que remite a ese público que está desconectado de la. Entonces, condición postdemocrática es un marco de condiciones donde se juegan distintas posiciones, o sea, donde estamos en una danza, así como muy en una especie de vals, en un salón amplio, donde de repente bailamos con los autoritarios, de repente bailamos con los populistas, los demócratas, ¿no? Y de repente con los identitarios, y de repente también nos da la idea de como que ves. Yo no hay nada más que hacer.
15: ¿Y cuál es el atractor más fuerte desde tu punto de vista?
17: Desde mi punto de vista, yo creo que sigue siendo la democracia liberal, ¿no? O sea, de hecho, la seguimos manteniendo, ¿no? O sea, la democracia liberal, ahora, nosotros siempre pensamos la idea de democracia como si la democracia estuviese en el centro de todo esto, ¿no? Yo diría que uno de los cambios que ha acontecido en las últimas décadas es justamente que la democracia se sale de ese centro, se desplaza de ese centro y pasa a ser otro de estos focos, ¿no? De estos focos que atraen, en el fondo, ¿no?
14: O sea, es un quinto atractor.
17: Exactamente, ¿no? Que sigue siendo relevante, que sigue siendo importante y que yo diría que es fundamental justamente para mantener nuestra institucionalidad democrática como la conocemos y como queremos que sea. De los otros, ¿no? Eso ha variado en la última década y varía según también los determinados momentos. En algún momento uno puede pensar que el atractor identitario, por ejemplo, en la convención constitucional, ¿no? Fue claro. Muy relevante, ¿no? Sí. O sea, casi transitamos, casi estamos, el subtítulo del libro es La política al borde del colapso, y a eso refiere, en la convención constitucional estuvimos al borde del colapso identitario, ¿no? Condensado en este concepto de plurinacionalidad, ¿no? En los múltiples sistemas jurídicos indígenas, en toda la discusión identitaria que hubo en ese momento, ¿no? Entonces, como el rechazo democrático, ¿no? Nos salvó de ese colapso, ¿no?
14: Es decir, la democracia liberal.
17: Exactamente. Claro, lo apuntas muy bien, Juli, porque el rechazo de eso es parte de una elección, y esa elección no viene del autoritarismo, no viene del identitarismo, no viene de la indiferencia política, sino que viene, ¿no? de siglos de evolución de nuestros procedimientos democráticos que hoy día tenemos y reconocemos como democracia liberal, ¿no? Entonces, podemos estar en otros momentos transitando también hacia el populismo, por ejemplo, ¿no? con Parisi, ¿no? En algunos momentos ese atractor se pone muy relevante y entonces comenzamos a escuchar crítica que hace Parisi respecto de las élites políticas y económicas, ¿no? Y una gente que es virtuosa, ¿no? Y el pueblo, o sea, y la élite económica y política son élites corruptas, ¿no? Eso lo hemos escuchado muchas veces desde ese otro atractor. Pero además tenemos un atractor también que tiene que ver mucho con esta, con este reconocimiento. O sea, hay cosas también que uno pudiese decir, a ver, rescatemos algo, habrá algo importante en estos otros atractores también que la democracia, que nuestra democracia liberal está necesitando y que por eso ahora están apareciendo con más fuerza esos otros atractores. Entonces, por ejemplo, del populismo, esta cercanía, ¿no? que tiene esta cercanía afectiva, ¿no? Con las personas, con la gente, parece ser que es algo que nos ha faltado también en nuestra democracia, del autoritarismo, por ejemplo. Uno no tiene que pensar ya en el autoritarismo en términos de un golpe militar o algo parecido a eso, sino que también de todos los sentidos de autoridad que aparece, sentido de autoridad en la familia, en la escuela, ¿no? En la relación pública, en el fondo, ¿no? Con las autoridades, pero también, fíjate, César, en la militarización, ¿no? O sea, hoy día estamos mucho más acostumbrados a pensar en que la militarización genera ciertos efectos positivos justamente en la tranquilidad de las personas. De hecho, hemos estado acostumbrados a eso en el
15: estado de excepción.
17: ¿Hace cuánto? 5 años en la Araucanía, ahora en la frontera, ¿no? Y ahora, ¿no? Este otro nuevo propuesta del gobierno también que apunta hacia eso en términos de la seguridad. Es riesgoso. La condición postdemocrática es un vals de mucho riesgo, porque en cualquier momento, si nos pasamos 3 pueblos, si nos pasamos 1 quizás, ¿no? toda esa evolución histórica que hemos construido con nuestra democracia liberal colapsa, ¿no? Y se transforma en autocratismo, se transforma en populismo, se transforma en un estado plurinacional, ¿no? Se transforma en otra cosa distinta de la democracia liberal.
15: Pero lo que pasa es que también hay un sentido que de repente los políticos o los partidos, como tú quieras, la élite, se aparta de las necesidades. O sea, exacto, este tema de la seguridad, por ejemplo, no es que de ahora, es antiguo,
17: sí,
15: ¿ya? Y se demoró. El tema de las pensiones bajas se demoró y se solucionó. Y así tú vas viendo el tema de la informalidad laboral, el tema del empleo. O sea, hay muchas cosas que la élite es como lenta, ¿ya? Y entonces el populismo lo que hace es decir, oigan, a ver, vengan a mí los descontentos del, exacto, mundo y echémosle para adelante.
17: Sí. No solo es lenta o es lenta producto de una incapacidad de observación, ¿no? También, o sea, de una incapacidad de darse cuenta de qué es lo que está pasando más allá de nuestros, lo digo así, círculos de élite, ¿no? Nosotros discutimos acerca de esto, pero no tenemos conocimiento acerca de cuáles son las condiciones sociales. Salimos a la calle y no vemos personas, o sea, vemos objetos y tratamos de evadirlos en la calle y sospechamos de todo, en el fondo, ¿no? O sea, no tenemos un conocimiento acerca de esas relaciones sociales más profundas que se sienten, que se han sentido, como tú decías, desde hace muchos años en temas de seguridad afectada. La cuestión de la delincuencia en nuestra encuesta CEP no viene del último año, no viene después de la pandemia, tiene 2 décadas al menos de estar entre los primeros lugares de la ciudadanía, la salud, la educación. O sea,
15: es que eso es lo que falta ahí de sociología. Yo me imagino que en los colegios de élite deberían obligatoriamente los niños vivir un tiempo en una población insegura, deberían ir a un hospital público, deberían calar dónde es donde funciona la mayor parte de la población.
17: Exacto, sí.
14: Estamos junto a Aldo Mascareño, quien es autor junto a Juan Rosas de este libro, La condición postdemocrática en Chile, política al borde del colapso. Aldo, hay una cuestión que a mí me interesó mucho de tu libro, que tú ya algo dijiste. Esta idea de que la postdemocracia no es necesariamente algo que viene después de la democracia, sino que es parte,
17: exacto,
14: de la democracia, ¿no? Es como un estado,
17: un marco de referencia
14: en donde la democracia liberal sobrevive todavía. Eso es muy importante.
17: Sí, sí, sí, sí.
14: Porque la institucionalidad es muy fundamental, en especial en un país como Chile, donde la institucionalidad ha demostrado ser robusta. Pero tiene estos atractores,
17: exacto,
14: o estos rivales,
17: estos, ¿no? Imanes.
14: Estos imanes que la debilitan, ¿no? Yo creo que es muy importante esa tesis,
17: sí,
14: ¿no? Y que además nos permite como no solo hablar de este momento, sino empezar a hablar de un momento más amplio,
17: claro,
14: ¿no? O sea, eso es lo que viene ocurriendo en Chile en las últimas décadas y es altamente probable que siga ocurriendo, ¿no? Entonces hay un concepto nuevo, el de la postdemocracia, que nos permite, a mi manera de ver, analizar algo más que un año o una contingencia,
17: exacto,
14: ¿cierto?
17: Sí. Un periodo histórico.
14: Un periodo histórico. Ahora, ¿por qué crees tú, además, más allá de la robustez de la institucionalidad, que el colapso no ha llegado en Chile, porque sí llegó en Hungría, sí llegó en Venezuela. Sí llegó.
15: Está llegando, está llegando en Colombia, en Perú tenemos un caos, en Ecuador también, en Argentina.
14: Claro, pero en los tres países, en Hungría, El Salvador y Venezuela, que son los ejemplos claro. que tú utilizas,
17: sí, sí, sí.
14: Eso ya ocurrió en los hechos, sí. Sí. ¿cierto? Claro. Por razones distintas. ¿Qué es lo que tiene la institucionalidad chilena o qué es lo que tiene la cultura política chilena que explica que no hemos llegado al colapso?
17: Yo creo que esa pregunta, Juan Luis, la puedes responder tú mucho mejor que yo, ¿no? O sea, pensando desde el siglo XIX en adelante con muchos antecedentes históricos como tú lo has hecho en tus libros. Pero mira, ¿qué diría yo de esto? Una primera cosa respecto de este diagnóstico de la postdemocracia, voy a elaborar para poder responder bien tu pregunta, es que esta condición postdemocrática, estos otros atractores que no son democracia liberal, sino que son autoritarismo, identitarismo y esas otras que he nombrado, fíjate que en esta condición postdemocrática, no solo, y esta es la situación más paradójica en la cual estamos enfrentados y más riesgosa, no solo debilitan, ¿no? El núcleo liberal, por decirlo así, ¿no? La expansión de nuestras convicciones liberales en la gente, no, probablemente no en nosotros, ¿no? Pero sí en las personas que sufren la inseguridad, en las personas que sufren el bajo crecimiento, que sufren la pobreza, que sufren el desempleo, no solo las debilita, sino que también ofrece determinados recursos, ¿no? Que la democracia liberal pareciera necesitar, ¿no? Y pareciera poder capturar desde esos otros atractores. Por ejemplo, desde el atractor autoritario, ¿no? Recoge elementos de eficiencia, elementos de eficacia, elementos de decisión, ¿no? Que son los que han faltado. Las decisiones se dilatan en cuestiones de políticas públicas, pasa mucho tiempo, ¿no? Tenemos en salud, no sé, las listas de espera es un ejemplo muy concreto de eso, del populismo, esta cercanía con no solo la cercanía afectiva, ¿no? Sino también el reconocimiento del valor del mérito, por ejemplo, de lo que Parisi llama esta clase media emergente, que es esta que se ha formado en los últimos 30, 40 años en nuestro país y que funciona en esas reglas de mercado y que en esas reglas de mercado ha sido emprendedor y ha tenido un relativo éxito, un éxito débil, ¿no? O sea, ese reconocimiento pareciera ser que a los demócratas liberales o a las condiciones de democracia también les falta, ¿no? Sí. Y desde el identitarismo, ¿no? Yo diría también, si el problema de las identidades existen, todos nosotros nos identificamos con algo, tenemos un proceso de identificación con algo, tenemos un proceso y distintos niveles de identificación, podemos tener identificación con la patria en esas identidades más tradicionales, con la familia, ¿no? Pero también lo tenemos con el mérito, ¿no? También lo tenemos con, a lo mejor, con comunidades mucho más pequeñas, ¿no? Que de las que ahora han surgido en los últimos años, con los chicos que bailan K-pop, con los que protestan, justamente, porque se haga un concierto de K-pop por aquí, por Providencia y la Alameda, ¿no? O sea, con los gamers, con los skaters, o sea, con los ciclistas, ¿no?
15: Con la gente que ya dejó de tener hijos, pero tiene perros y gatos.
17: Bueno, totalmente. Entre eso y también estos otros nuevos Terians, por ejemplo.
15: Fíjate que Nestlé, a través de su filial, vende en el mundo más alimentos de mascotas que alimentos para humanos.
14: Seguramente.
17: Ajá. Mira, oye, 300 euros.
14: Me están avisando de la cabina que nos tenemos que ir a comerciales y retornamos al tiro con tu respuesta, Aldo. Vamos y volvemos.
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19: El delantero argentino Sergio Kun Agüero reveló una particular historia vivida en Manchester City con el técnico Josep Guardiola. Algunos medios internacionales dieron cuenta que el técnico español había decidido realizar una particular restricción con el plantel del City tras cortar el Wi-Fi en la concentración. Yo no entendía nada, ¿qué pasó? No tenemos internet acá, decía el Kun Agüero. En el vestuario, como es todo cerrado, no hay señal. Por lo tanto, solo se puede usar el Wi-Fi. ¿Se echó a perder? ¿Qué ocurrió? Preguntaba desesperado el Kun. Pensé que me estaban jodiendo, como dicen los argentinos. Pero era cierto. Guardiola lo había cortado. en el vestuario, en la zona de masajes, en la piscina. No tenemos ninguna conexión vía internet, confesó Agüero. Parece que una vez entró a los masajes y vio a uno de mis compañeros que estaba con el celular relajándose y no le gustó. A partir de ahí, cortó todo. Además, prohibió la comida chatarra y obligó a todos a tomar desayuno y a almorzar en el club. Se acabaron las libertades con Guardiola.
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14: 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Bien, estamos en el último bloque de Hoja de Ruta, domingo 23 de agosto. Estamos junto a César Barro y estamos además con nuestro invitado Aldo Mascareño, que le tuve que quitar la palabra, le tuve que quitar el micrófono porque no, me estaban pidiendo que nos fuéramos a comerciales, pero retomamos con la pregunta muy general que te hice yo respecto a por qué crees tú que la democracia liberal chilena ha sobrevivido a pesar de todos los embates.
17: Sí, mira, yo creo que en el presente está haciendo estos intentos de capturar cosas distintas, ¿no? Que antes la democracia, nuestra democracia liberal, consideraba absolutamente opuesta, ¿no? A sus principios más fundamentales. Y hoy día trata de incorporarlo, pero manteniendo sus principios. Entonces, es el juego que ahora está haciendo. Pero, y la respuesta histórica, Juan Luis, yo creo que también en conjunto la hemos construido, ¿no? A partir de cómo nuestra democracia constitucional, ¿no? Se instaló en el siglo XX, fundamentalmente a partir de la Constitución de 1925, ¿no? Y probablemente desde antes, y ahí seguramente tú tienes mucho más que decir que yo, pero desde el 1925 construimos una institucionalidad robusta, ¿no? En cuestiones de derechos sociales, ¿no? En cuestiones electorales, ¿no? Poco después la integración también de las mujeres en los sistemas electorales, es decir, fuimos paulatinamente ampliando condiciones de inclusión social y haciendo instituciones tremendamente robustas que son muy distintas a las instituciones en Argentina, en Perú, incluso en Brasil. O sea, si mira, nosotros estábamos construyendo una institucionalidad democrática moderna y al otro lado de la cordillera que teníamos a Perón, ¿no? Sí, no. O sea, fíjate, ¿no? O sea, o por el otro lado el Estado Novo de Getúlio Vargas, ¿no? O sea, teníamos cosas muy muy muy distintas a nuestras decisiones democráticas que logramos construir desde 1925 en adelante con sucesivos gobiernos de distintos signos políticos, ¿no? Entonces yo creo que ese trasfondo, ¿no? Ese sentido cultural, como tú lo llamaste, pero yo diría fundamentalmente institucional, construimos procedimientos sustantivos, ¿no? cargados de convicción democrática que nos permitieron construir un Chile democrático que tuvo su colapso en 1973, pero que después volvió a desarrollarse desde el año 90 en adelante con más fuerza hasta el día de hoy. Y con tanta fuerza que ahora esa democracia liberal, que de la cual ya llevamos un siglo, ¿no? Sigue sosteniéndose a pesar de la fuerza del atractor autoritario, identitario, populista o incluso de la indiferencia política.
14: Tú dijiste una cosa en el lanzamiento del libro, que fue el jueves pasado, que a ti no te parecía a priori que el gobierno de José Antonio Kast fuera iliberal. Uh-huh. Que eso sería un prejuicio, sí. ¿Cierto? Me gustaría que ahondaras un poquito en eso y si acaso ves algo uh-huh. que vaya en esa línea. Por ejemplo, en lo de la reforma constitucional, que no sabemos cuándo se va a presentar ni cuál va a ser el detalle.
15: O pero, si se va a presentar.
14: O si acaso se va claro. a presentar, pero que para algunos demostraría que hay señales de iliberalismo.
17: Exacto. Sí, mira, hay varios conceptos que son alternativos. Y en el libro uno tratamos con Juan Rosa de irlos despejando, ¿no? Porque un concepto de posdemocracia puede ser parecido a otro concepto que ha aparecido en los últimos tiempos de democracia de baja intensidad, por sí, ejemplo, claro. o de iliberalismo. Sí. Entonces tratamos de ubicarlos en posiciones distintas. Y para nosotros el iliberalismo tiene un sentido y una función muy específica, que es una medida que puede ser jurídica, ¿no? O de facto, ¿no? o incluso ejecutiva, ¿no? Ejecutiva, jurídica o de facto, que se toma y que al tomarse afecta los principios fundamentales de la democracia liberal, que son la división de poderes, los derechos fundamentales, ¿no? La alternancia en el poder y todo esto que hemos nombrado. Ese es un acto, es una acción iliberal. Nosotros usamos el concepto de iliberalismo justamente de dar cuenta de esa acción, política, ejecutiva, de facto, jurídica, que se toma contra los fundamentos de la democracia liberal. La discusión respecto del gobierno de Kast, ¿no? Cuando salió electo, e incluso cuando estábamos en el proceso eleccionario del año pasado, apareció inmediatamente esta idea de que Kast sería un gobierno o que iba a ser un gobierno liberal. Y uno se preguntaba, bueno, ¿cómo? Ahí se está confundiendo conservadurismo, ¿no? con un sentido de iliberalismo. Y conservadurismo es parte de nuestra democracia, digamos.
14: Es perfectamente legítimo.
17: Es una parte fundamental con la cual como los liberales estamos en constante interacción, ¿no? Y no solo en oposición, sino que también integrando elementos conservadores y elementos liberales en nuestras instituciones. O sea, necesitamos para esa estabilidad en nuestras instituciones tanto elementos liberales como elementos conservadores que permitan la mantención de ciertas cosas que creemos fundamentales. No existía eso en el gobierno de Kast, ¿no? Y varios como de la plaza, ¿no? Estaban hablando de este iliberalismo del gobierno y uno no lo ve por ninguna parte, no lo veía por ninguna parte. Yo creo que, por ejemplo, yo creo que una primera señal que uno podría pensar se podría orientar eventualmente hacia eso fue lo de las incivilidades, ¿no? Esta lista de incivilidades y la exclusión de ciertos derechos, ¿no? A propósito de eso. Y ahora esta propuesta de reforma constitucional que se filtró también podría eventualmente contener, si llega a realizarse, afectación, ¿no? de ciertos contenidos propios de una democracia liberal. Pero justamente el hecho de que se haya filtrado, que era algo que conversábamos ayer, es lo que nos permite a nosotros estar discutiendo de eso, ¿no? Y lo que nos permite a los demócratas liberales y a los conservadores también, ¿no? Oponerse, ¿no? a ese tipo de cuestiones. O sea, en el fondo este filtrado que se usó, lo que puso en acción fue otro elemento fundamental de la democracia liberal, que es una esfera pública liberal en la que podemos discutir este tipo de cosas.
15: Lo que tú dices, que exista ese, porque si tú piensas que Hitler y Mussolini, por ejemplo, llegaron a través de una democracia liberal al poder, o sea, llegaron por elecciones, llegaron, pero tenían un programa iliberal al cual no hubo la fuerza necesaria al otro lado para oponérseles.
17: Exactamente.
15: Y aprovecharon justamente el descontento popular, el mal funcionamiento de una democracia liberal, como para apoderarse del poder completo. Entonces, lo que tú dices de que, qué bueno, se filtró, lo discutimos, lo matamos y seguimos adelante.
14: No solo eso, sino que estamos hoy en la Radio Agricultura hablando de esto. Exacto, sin ningún problema. No
15: hay nadie nos va a tomar preso por eso. Ni van a llegar las S.A. a pegarnos, ni nada.
14: Exactamente. Dale.
17: No, es que en los casos que nombraste antes del caso de Hungría con Orbán y en el caso especialmente de Bukele, sí, ¿no? en El Salvador, el itinerario, ¿no? de
14: es muy claro,
17: de,
14: ¿no?
17: de socavamiento, de ¿no? de, lo, sí, de los fundamentos de la empresa es muy claro y muy parecido. O sea, primero se comienza, ¿no? atacando a los medios, ¿no? la libertad de expresión. Después se sigue transformando el sistema electoral de manera tal que te favorezca, ¿no? un paso tras otro.
14: Judicial. Lo cooptas completamente.
17: Sigue probablemente ese uno de los primeros pasos también, cooptar el sistema judicial, cambiar a todos los jueces de fondo y poner a jueces como asociados con tu sector, con tu sector político. Terminas haciendo reformas constitucionales y terminas perpetuándote en el poder mediante la última reforma, que es la que no alcanzó a hacer Orbán, ¿no? Pero que sí hizo Bukele, que es para reelegirse indefinidamente, ¿no? Ese es el itinerario del iliberalismo, ¿no?
14: Claro.
17: Y ese itinerario del iliberalismo conduce al colapso de la condición postdemocrática y por tanto
14: ese es el mejor ejemplo
17: hacia un gobierno
14: la cadena
17: autocrático,
14: claro. Ahora, todo esto significa que la condición postdemocrática puede variar mucho, es muy dinámica, ¿no?
17: Sin duda.
14: Y que el resultado de esa condición no está predestinado.
17: No.
14: Creo que esa es otra tesis.
17: Por eso
14: muy importante del libro.
17: Es una invitación a la acción.
15: Ahora, es una invitación a la acción. La democracia liberal es una excepcionalidad histórica.
14: Eso dijo Juan Rosa.
15: Pero, o sea, en general los países vivían con autócratas. Sí,
14: por supuesto.
15: Ya, hasta
14: por supuesto,
15: no hace tanto. Y entonces, este es un equilibrio fino, ¿no es cierto?, que parte el experimento en Estados Unidos, ya, con todo el tema de la esclavitud colgando, que después le sigue costando hasta el día de hoy tan caro, pero para nosotros también es una cosa
14: muy nueva
15: en que hemos oscilado, ¿no es cierto? También la constitución del 25, no te olvides que llegó después del Río de Sable.
14: Por supuesto.
15: Y esta constitución actual también se genera en ese ambiente, modificándose. O sea, hay que cuidarla mucho, ese sería mi mensaje. Cuidémosla porque no es lo normal.
17: Sin duda.
14: Ahora, lo interesante de este libro, que lo vuelvo a mostrar, la condición postdemocrática en Chile, la política al borde del colapso, de Aldo Mascareño, quien está con nosotros, y Juan Rosas. Una de las cosas más interesantes me parece que es que ustedes no dan una receta única, ¿sí?, de cómo se soluciona esto. Más bien lo que proponen es que esos cuatro grandes atractores, como el populismo, el identitarismo, la indiferencia y el autoritarismo, hay que comprenderlos, hay que entenderlos, no hay que marginarlos, ¿cierto? No hay como que cerrar los ojos y decir, no quiero ni pensar en los indiferentes.
17: Exactamente.
14: ¿Cierto? Hay que atraerlos y ojalá atraerlos al núcleo liberal.
17: Exactamente.
14: ¿No?
17: Sí, claro. O sea, la investigación sociológica que está de fondo, lo que trata de hacer es de comprender, de adoptar la perspectiva como más interna, pudiésemos decirlo así, del autoritarismo, de la gente que prefiere autoritarismo en nuestro. Nosotros tenemos una pregunta
14: en la encuesta
17: CEP, claro, muy clásica, ¿no? Donde tenemos cerca constantemente de 18% de personas que prefieren un gobierno autoritario, cerca de un 30% de personas que son indiferentes.
14: ¿No?
17: Y el otro,
14: o sea, que
17: resto,
14: no le importa si es uno o otro.
17: Claro, y el otro resto que son demócratas, que oscila siempre cerca del 50, 55, por ahí, ¿no? Entonces, nosotros, como que el punto es que ahí tratamos de adoptar esa perspectiva de las personas que prefieren identitarismo, populismo, autoritarismo y por qué el indiferente, justamente para poder explicar y para poder decir, mire, aquí hay algo que es un problema sociológico de fondo, que es un problema que las personas tienen, que no es solamente una cuestión de si nos ponemos de acuerdo entre los partidos políticos para una cosa u otra, ¿no? Lo que estamos afectando y lo que está de fondo son públicos a los cuales nuestras decisiones pymes van afectadas. Entonces, ahí una solución única, como que no hay, pues probablemente tenemos que probar, ¿no? Y parte de esta condición postdemocrática es un test permanente, sí, ¿no? Que a los demócratas liberales, ¿no? Que los que creemos en un sentido de una democracia liberal y representativa, nos interpela cada vez más, porque la democracia liberal se ha debilitado, pero aquí parece que podemos tener ciertos elementos con los cuales adaptarnos, ¿no? Que es un concepto que usó Juan Luis en el día de ayer en su lanzamiento, adaptarnos a estos tiempos postdemocráticos.
14: Sí. Oye, hay una cosa que a mí me interesó mucho también de este libro, de Aldo Mascareño y Juan Rosas, que es la combinación muy, muy fina entre una investigación profundamente empírica. Hay una cantidad de datos, una cantidad de cruces de datos, uh-huh, todos provenientes de un programa que tú lideras en el CEP, uh-huh, se llama el C22, sí, que es inteligencia artificial, etcétera, junto con una reflexión muy fina y muy, muy sofisticada teórica, uh-huh, ¿no? Que es la que les permitió, sí, finalmente llegar al concepto.
17: Exactamente,
14: ¿no? Analítica. Uh-huh. ¿Por qué no nos cuentas un poquito más del trabajo empírico? Porque hemos hablado harto, sí, sí, sí, de, sí, la teoría. O sea, ¿qué tipo de datos, uh-huh, buscaron acá? ¿Qué tipo de datos están buscando ahora? ¿Qué, uh-huh, tipo de perfiles de personas, uh-huh, les interesa estudiar en el futuro? Ya,
17: está bonito. Mira, déjame conectarlo incluso con el libro. O sea, parte de la condición, uno de los elementos de esta condición postdemocrática es toda la transformación de las redes sociales, de la inteligencia artificial, ¿no? Y de todo eso. O sea, eso es algo que obliga, por decirlo así, a toda la política, ¿no? A adecuarse a todo eso.

0: Comenzamos con la convención constitucional a hacer este tipo de análisis de carácter digital y lo seguimos manteniendo hasta hoy. Y eso nos ha permitido, porque con los métodos digitales y métodos algoritmos, métodos computacionales, nosotros podemos observar grandes cantidades de datos, ¿no? O sea, por eso esta cuestión se llama Big Data Science, ¿no? O sea, grandes cantidades de datos textuales, no solamente numéricos, sino que textuales. Entonces, todos esos textos se pueden como introducir en los computadores y los computadores te van indicando los programas, los distintos algoritmos que aplicamos te van indicando cuáles son los temas, las tendencias, los patrones, ¿no? Más recurrentes, pero no solo eso, sino que también cuando vemos un patrón podemos pinchar en ese patrón y ver cuáles son las cuestiones muy granulares, muy particulares, muy específicas, cuáles son los públicos, las personas incluso que están tuiteando o que están posteando ciertas imágenes, ideas o conceptos, ¿no? Entonces hemos hecho eso con muchas cosas, con distintos públicos. Lo hemos hecho con públicos, por ejemplo, en Instagram, en Facebook, en Twitter, con programas de redes sociales. Logramos identificar a Parisi la construcción que hace el Partido de la Gente en el año 2020 a propósito de una investigación de los 20 programas de YouTube que él tenía. O sea, nosotros recordamos únicamente el Bad Boys, ¿no? Sí. Pero así como recordamos Bad Boys, habían 19 otros, o quizás más, ¿no? En los cuales también teníamos información acerca del PG. Y de ahí logramos construir, por ejemplo, a ese partido. Hicimos lo mismo con Ideas Republicanas, con los programas de José Antonio Cáceres en aquella época. Hemos hecho lo mismo
1: con la convención.
0: Partimos ahí, con la convención constitucional, justamente viendo todos los programas, por ejemplo, de los legisladores y siguiendo sus redes sociales. O sea, hemos logrado hacer un trabajo algorítmico y un trabajo con inteligencia artificial, además, que es muy, muy, muy rico y muy distinto en el tipo de información que te entrega, ¿no? Y eso ha permitido también poder tener muy rica información de los últimos 10 años, ¿no? Yo diría, para este libro.
1: Extraordinario. Estamos llegando al final de este programa. Les recuerdo que estuvimos con Aldo Mascareño, que es autor, junto a Juan Rosas, de este libro que ustedes están viendo ahí, La Condición Postdemocrática en Chile. Muchísimas gracias por estar acá, querido Aldo. Muchísimas gracias, César. Yo, antes de despedirme, les tengo que leer una mención muy importante, si no me retan afuera. Te invitamos a acompañarnos a través de las 14 frecuencias de Radio Agricultura, sus plataformas digitales y los canales de televisión. Claro 518, BTR 47, GTD 143, Telsur 143, Mundo 114 y Sapin 166. Qué grandes somos. Que estén muy, muy bien. Que tengan un gran domingo. Nos vemos la próxima semana. Chao.
2: Adiós.
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4: Escucha esto, no tenemos que limitarnos con los imposibles. Debemos soñarlo y probarlo y ver hasta dónde podemos llegar. Así resume Kilian Jornet la esencia de Nada es Imposible, su último libro. Pero, ¿quién es Kilian Jornet? Nació en España, es un tremendo deportista de las montañas, las que recorre siempre que puede, en los ultra. Pero mira, a los 3 años realizó su primer 3000 y con solo 5 años coronó la cumbre de los Pirineos. A los 6 años de edad, su primer 4000. Y de ahí en adelante no ha parado más de correr por la vida y de correr todos los trails. Ganador de más de 14 medallas en Campeonato Mundial de Esquí en la montaña. Subió el Everest sin oxígeno ni ayuda de cuerda fija. Y no contento con esto, lo volvió a subir en la misma semana. Sí, tal como escucha. Kilian Jornet ya lleva varios libros a su haber y este te va a sorprender. Un libro honesto que nos anima a hacer realidad nuestros sueños. Motívate a leer a quienes te puedan inspirar.
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4: ¿Qué tal? Muy buenas noches. Es hora de Noticias en Agricultura. Revisamos las últimas informaciones. Desde el Partido Republicano respondieron al exministro del Interior, Gonzalo Blumel, que acusó a los republicanos de superioridad moral por el debate de la reforma constitucional de seguridad. Francisco Arriagada con los detalles.
5: El diputado y jefe de bancada de los republicanos, Benjamín Moreno, tildó como declaraciones sin asidero los dichos emitidos por Gonzalo Blumel, exministro del Interior en el segundo gobierno de Sebastián Piñera, que apuntó precisamente contra esta tienda, acusándolos de soberbia y una superioridad moral a raíz de las críticas de figuras de este partido a académicos que han cuestionado la reforma constitucional de seguridad impulsada por el gobierno del presidente José Antonio Kast. Habló Moreno, planteó sus aprehensiones y esto fue lo que dijo.
6: Yo no creo que tengamos ni soberbia ni superioridad moral. Podemos tener opiniones diferentes en muchos temas. Nosotros no tenemos la verdad revelada. Este gobierno no se armó en base a unos anillos concéntricos o teorías de superioridad moral. Para nada. Nosotros estamos profundamente agradecidos de un sinfín de personas de Chile Vamos que están haciendo un trabajo realmente extraordinario. Los buenos y los malos, las personas que trabajan bien y las que trabajan mal, no son patrimonio de un sector. Están distribuidos de una manera bastante homogénea dentro de la sociedad y dentro de los partidos políticos. Por lo tanto, nosotros estamos buscando los mejores de distintos lugares. Y creo que esas críticas no tienen mucho asidero en esto.
5: Declaraciones cruzadas que se dan en medio de la tensión que existe precisamente al interior del oficialismo, donde son varias las voces que han criticado la propuesta constitucional del gobierno, especialmente en lo relacionado al nuevo estado de excepción, que incluso ha llevado a figuras del sector, principalmente de Chile Vamos, a solicitar al Ejecutivo que retire la reforma para poder avanzar en acuerdos que sean de carácter transversal en un tema tan importante como es la seguridad de nuestro país. Informo Noticias en Agricultura.
4: Gracias, Francisco. Y en otras informaciones, doctores se refirieron a los anuncios realizados por el Ministerio de Salud y también por la vacuna contra el neumococo. Más información con Ricardo Cuevas.
7: Tras el anuncio del Ministerio de Salud de incorporar una nueva vacuna para el neumococo, bacteria que puede provocar meningitis y neumonía, especialistas valoraron la decisión, aunque plantearon que los resultados de la vacunación se podrían ver el próximo año. Recordemos que el MINSAL anunció la incorporación del nuevo medicamento, que considera acerca de 20 cenotipos de neumococo, vacuna que se integrará al esquema de vacunación para lactantes a partir del 1 de septiembre. Al respecto habló el doctor David Torres, académico del Departamento de Salud Pública de la Universidad de los Andes, quien apuntó a que la nueva vacuna no cuenta con un estudio clínico para ver su efectividad.
8: Resultados de la nueva vacuna del neumococo, uno no los va a ver en esta temporada probablemente, sino que desde el punto de vista poblacional uno esperaría ver algunos resultados en uno o dos años más adelante, si es que la vacuna se demuestra efectiva. Recordemos que esta vacuna se válido solo por mediciones de respuesta inmune y no por resultados clínicos.
7: Por otro lado, el jefe de la unidad de paciente crítico de la clínica Indisa, Sebastián Ugarte, planteó que se requiere una observación de los pacientes por más de un año para demostrar científicamente que el medicamento funciona. Informó Noticias en Agricultura.
4: Con esta información dejamos hasta acá las noticias de esta jornada. Les recordamos que pueden seguir informándose con nosotros en el sitio web www.radioagricultura.cl y también lo pueden hacer a través de todas nuestras redes sociales. Con esta información los dejamos invitados a seguir en sintonía de Radio Agricultura.
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9: Buenas noches, estimados amigos de Hablemos de Rodeo Radio Agricultura 92.1. Hoy les daremos a conocer los rodeos para este fin de semana 29 y 30 de agosto 2026. Partimos por el norte. Club de Guasos Altos de Río Loa, Medialuna, Calama. Club Pedro de Valdivia de Ñuñoa, Medialuna, Puntillo de Salazar. Club Vitacura, Medialuna, Campo, Tierra Mía, El Sembrador. Club Maguida de la Reina, Medialuna de las Condes. Club Putaendo, Medialuna Santa María. Para este fin de semana son 5 los rodeos. Estimados amigos, tengan muy, pero muy buenas noches.
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3: 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Daniela es emprendedora, directora de empresas, mentora y fundadora de Baby Tuto, adquirida por una multinacional retail de presencia mundial. 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
11: Hola, hola, hola, queridos auditores de Radio Agricultura, aquí estamos sintonizados como siempre en la 92.1 para hablar de emprendimiento con emprendedores, emprendedoras que han hecho negocios de alto impacto. Mi invitada de hoy hizo algo que en los años 90 casi nadie miraba. Tomó lo que la industria del salmón desechaba y lo convirtió en un producto gourmet. Ingeniera en alimentos de la Universidad de Chile, fundó una empresa que este año cumple 32 años de trayectoria y que fue pionera en Chile en desarrollar caviar de salmón, cuando el país entero desperdiciaba esa materia prima. Desde entonces no ha parado de innovar. Fue de las primeras en traer al mercado chileno ingredientes que hoy nos parecen normales, como el edamame y el wakame. Y hoy sus productos se venden en Latinoamérica, Estados Unidos y Europa. Lidera una empresa donde cerca del 90% del equipo son mujeres, en una industria históricamente dominada por hombres. Su empresa se llama Southwind, viento sur por su vínculo con el mar y el territorio. Hablo de Valeria Auda, la fundadora de Southwind. Bienvenida a Emprendete, Valeria, ¿cómo estás?
12: Bien, Dani, gracias. Gracias por la presentación, muy linda.
11: Valeria, Southwind nace de una idea que hoy suena un poquito más común, pero que en su momento era súper revolucionaria: transformar lo que la industria del salmón dejaba en un producto de valor. ¿Cómo se te ocurrió mirar un, llamémosle, residuo, lo que no consideraban parte importante del pescado, y ver una oportunidad cuando nadie más lo estaba haciendo?
12: No fue por iluminación divina. Yo creo que los buenos emprendimientos se fundamentan en mucho estudio.
11: Okay.
12: Con una compañera de universidad, amiga, ambas ingenieras en alimentos, decidimos estudiar.
11: Okay.
12: Estuvimos un año revisando toda la industria de alimentos y todos los productos que Chile producía en ese tiempo.
11: Ajá.
12: Y así llegamos a la industria salmonera. Estudiamos mucho el proceso y llegamos a los subproductos. Las gónadas de las hembras se botaban en esos años y sabíamos que existía el caviar de salmón. Ninguna de las dos lo había probado nunca, no existía en Chile, y el año 94 no había internet, no había nada, o sea, con suerte un fax. Por lo tanto, estudiamos mucho la bibliografía. En la Embajada de Estados Unidos íbamos a revisar qué era el caviar de salmón. Me fui a conversar con los chefs internacionales, les pregunté si conocían el caviar de salmón. Uh-huh. Guillermo Rodríguez, que lo amo siempre hasta el día de hoy, por supuesto, él se educó en Francia, y él y muchos más, Joel Solorza, tengo varios chefs de ese momento, y me dijeron, empieza a preparar, y nosotros te damos el feedback. Y así fue, golpeando puertas, llegaba con una hojita sensorial, el producto, la textura, el contenido de sal, cómo se siente, es grato. Y así fuimos, ensayo y error, desarrollando el producto con ellos, que conocía, habían comido o probado el caviar de salmón en Europa.
11: Prueba y error, entonces, desarrollando este caviar de salmón en un momento donde tú decías, sin referentes locales, con mucha investigación, no por internet, que ahora le preguntáis a Claude, oye, caviar de salmón, ¿cómo hacerlo? ¿Y dónde hay? Y dame la competencia, ¿cuánto cuesta? Y ya, y probablemente te daría toda la respuesta. En ese momento había que mirar los libros, meterse en las bibliotecas, entender realmente en profundidad la industria, y después salir a ver cuál iba a ser justamente tu mercado. Y fue muy bueno que hayas validado entonces con estos chefs para decir, si un chef está dispuesto a poner en sus platos mi producto, probablemente le va a ir bien. ¿Cómo se construye un producto desde cero cuando no tienes a quién copiarle ni a quién preguntarle? Porque basas solamente tus creencias en lo que estás estudiando, pero ¿cómo lo valido? Más que guste el salmón, el caviar de salmón.
12: Mira, la validación de un producto nuevo, porque en estos 32 años hemos innovado mucho.
11: Ajá.
12: Hay un trabajo en conjunto con el cliente o el mercado en general.
11: Okay.
12: Yo creo que la innovación es adelantarse, no es inventar algo nuevo, es adelantarse a una necesidad del mercado. Dentro de los que yo les preguntaba es, si yo les hago este producto y se los mando en un frasquito de vidrio, sí, ¿lo van a consumir? Claro, me decía, nosotros necesitamos, es un producto maravilloso, nacional además, es muy decorativo y muy especial. Por lo tanto, había una necesidad, y el desarrollo de cómo procesarlo era bastante sencillo.
11: Ok, ya, perfecto.
12: Pero necesitábamos que durara a lo menos 6 meses refrigerado, y eso fue, bueno, la formación de ingeniero en alimentos nos dio las posibilidades de ir probando distintos preservantes que generaran esto.
11: Claro.
12: Hacíamos barrido de todo el espacio que había en el frasco con nitrógeno gaseoso, teníamos una mezcla sinérgica de algunos componentes. Entonces sí, llegamos a darle 9 meses de vida útil, lo que me permitió ofrecérselo al retail, y partimos exportando al poco andar.
11: Valeria, si tú dijeras como los 3 hitos más importantes en una línea de tiempo del proceso del desarrollo del producto. Partiste entonces produciendo caviar, metiéndolo en alguna lata, en un frasco de vidrio. ¿Cómo fue tu primer producto que ahora uno mira para atrás y como que se acuerda y dice, como qué increíble que lo vendimos así. Después, ¿cuál fue el del medio y en qué están ahora?
12: A ver, Dani, hace 10 años que dejé de vender caviar de salmón. La industria salmonera, a ver, las uvas de salmón eran un subproducto generado por un mal manejo de los centros de engorda.
11: Ok.
12: Por lo tanto, la industria salmonera ha ido evolucionando de una manera fantástica y hoy día ya no hay uvas. Ya no tengo la materia prima. La materia prima del caviar de salmón nos ha acompañado desde el 94 hasta el 2012.
11: ¿Qué fue tu fuerte?
12: Que fue posicionamiento en Latinoamérica, en el mercado nacional. Pero llegó un momento y ya empezamos a ver que era tan en la evolución de la industria,
11: ¿sí?,
12: por evitar el tener uvas, porque pierdes la calidad de la carne, la hembra pierde el color, pierde la textura, o sea, la madurez sexual en el salmón se trata de evitar al máximo.
11: Okay.
12: Por lo tanto, un emprendimiento precioso, tuvimos que ir evolucionando para sobrevivir y siempre hubo una búsqueda permanente de a qué aferrarnos,
11: sí,
12: para mantener viva la empresa. Además, cuando tú generas confianza con los clientes,
11: sí,
12: cuando empiezan a creer en tu trabajo, te piden más cosas.
11: Claro.
12: Estar en el mercado hace que puedas visualizar nuevas necesidades,
11: ajá,
12: de los distintos canales de comercialización, tanto el retail como hoteles y restaurantes y exportación.
11: Perfecto. Y ahí entonces, vale, partieron con el caviar, que fue su producto estrella por muchos años, y después empezaron a migrar a salmón ahumado, laminitas de salmón por aquí para allá, clásicas con este paquete azul, que yo lo compro mucho. Salmón, ¿de qué tipo? Cuéntanos cuáles, mira, son los productos que actualmente están distribuyendo.
12: Te voy a dar un poco de historia bien rápida. El caviar de salmón lo desarrollamos en nuestras cocinas.
11: Ok.
12: El 94 arrendamos una carnicería de barrio en La Legua, de 40 metros cuadrados. Éramos mi socia, yo y una operaria.
11: Ya.
12: Estuvimos 5 años ahí. El 99 ya arrendamos un terreno y construimos una pequeña sala de 200 metros cuadrados. De 40 a 200 y ya éramos 6. En esa planta, con un túnel de congelado, ya empezamos a innovar y a hacer nuevos productos. Todo en base a salmón y a otras materias primas.
11: Sí.
12: El 2006 se nos presenta la posibilidad de comprar un frigorífico que nosotros, en la cual nosotros manteníamos productos, materias primas nuestras. Y compramos en el 2006 este frigorífico en Quilicura, yeah, que es la planta actual hasta el día de hoy. Y ahí ya éramos 40. A partir del 2006 dijimos, tenemos que empezar a ahumar.
11: Okay.
12: El 2008 salimos con las primeras partidas de ahumado y empezar a ofrecer. Mm. Entrar al retail, entrar a Horeca y la exportación. Ya el 2012 estábamos exportando y diversificando mucho la línea. El 2015, yeah, no, un poco antes, te diría yo, sacamos la línea que también fue otra innovación que a mí no deja de sorprenderme, que es la línea de carpachos. Okay. Sacamos el carpacho de salmón, de pulpo, de ostión. Al poco andar, los franceses empezaron a comprarnos el carpacho de ostión. Chile era un gran productor de ostiones en ese momento. Hoy día se produce muy poco. También fue un producto que tuvimos que dar de baja porque nos falló el abastecimiento de materia prima.
11: La naturaleza va cambiando.
12: La naturaleza va cambiando.
11: Las industrias se van adecuando.
12: Pero la línea de carpacho fue un suceso. Hoy día solo existe el carpacho de salmón. El de pulpo también lo tuve que dar de baja. El pulpo es una especie también muy regulada. No me permite tener una permanencia constante de oferta.
11: Sí.
12: Pero el carpacho de salmón creo que ha sido una de las innovaciones más, más bonitas, además de una aceptación.
11: Es que es fácil, pues, vale, porque tú abrí el paquete, poní el carpacho que viene cortadito, listo, que le echáis un poco de aceite de oliva, 3 alcaparras y listo, y un pancito recién
12: tal
11: sacado
12: cual,
11: al horno,
12: tal cual,
11: y quedaste, pero como reina.
12: Y es un producto que hacemos que es de mucha nobleza, con mucho, mucho cuidado, y siento que es una solución para la dueña de casa, 100%. Una solución para el restaurante. Estoy ahora implementando toda una línea nueva, con máquinas nuevas, para hacer un formato muy atractivo para Horeca.
11: Ajá.
12: Pero, lo que iba, que se empieza a vender.
11: Sí.
12: Y fue el boca a boca. Nunca fuimos una empresa que tuviera recursos para hacer publicidad, claro, o para poner o hacer nada.
11: En esa época comercial en la tele y ese tipo de cosas. Claro.
12: Lo que yo más valoro es que el carpacho de salmón llegó a ser uno de los productos más vendidos por unidad y solo ganó ese espacio porque la experiencia del consumidor hacía que volviera a comprarlo y lo recomendaba.
1: Claro.
12: Entonces, para mí eso fue una muy bonita línea.
11: Sí, vale. Y la innovación, lo que tú decías, es el corazón de Southwind. Y fueron los primeros en traer, bueno, en armar este concepto del carpaccio exquisito con un sabor realmente rico, fácil de implementar, etcétera. Pero también edamame, wakame, distintas huevas de pescado. ¿Cómo detectas qué ingredientes o formatos van a funcionar antes de que el mercado siquiera sepa lo que quiere?
12: Porque yo siempre me he considerado una GCU. Soy muy gente común y corriente. Y siempre he pensado que lo que me gusta a mí le va a gustar a mucha gente.
11: Ajá.
12: Entonces, en estos 30 años me ha tocado viajar mucho, participo mucho en ferias, promoviendo nuestros productos. Y claro, me dedico a buscar productos interesantes, atractivos. Veo lo que pasa en Colombia, veo lo que pasa en México. Europa va un paso más adelante, pero siento que si hay productos que tuvieron éxito en Colombia o en México, acá tienen que resultar. Yo siento que nuestro yo le llamo el barrio Latinoamérica, uso mucho la experiencia chilena para mostrarle a mis clientes en Latinoamérica que si yo pude hacerlo acá y acá fue exitoso y les doy toda la receta completa, hacerlo exitoso en otro país es receta probada.
11: Claro.
12: Entonces, claro, también tomo de ellos las experiencias y traigo, y me gusta mucho importar, traer productos nuevos. Somos muy fuertes en camarón de Ecuador, de Asia, tengo muy buenos proveedores. Dani, 30 años no pasan en vano.
11: No pasan en vano.
12: Y la verdad es que siento que hoy día, claro, siempre hubo una búsqueda, nunca dejo de buscar. Y me gusta traer cosas que la gente disfrute, que sorprender.
11: Claro, sorprender.
12: Y no es que yo sea, insisto, no es que caiga una iluminación divina, es porque estoy dedicada permanentemente a esta búsqueda.
11: De todas maneras. ¿Cómo ha sido la relación con tus proveedores, justamente? Estos 30 años de estar buscando proveedores, ya sea locales, internacionales, viajar para acá, para allá, para poder no solamente estar probando los productos, sino que empezar una relación comercial con los pros, los contras, cuando no estoy tan bien en caja, cuando no te puedo pagar a tiempo, cuando, oye, dame un par de días, déjame pagarte cuando ya lleguen acá. ¿Cómo ha sido? ¿Qué has aprendido? ¿Cuál sería tu recomendación en relación a un buen trato, a una buena relación con los proveedores?
12: Entender que los proveedores son fundamentales. Así como yo soy fundamental para mis clientes.
11: Ajá.
12: Siempre les digo a todo mi equipo, podemos hacer el producto más rico, al precio correcto, pero si no llegamos en el momento adecuado, cuando el cliente necesita el producto, no servimos. De alguna manera, esta política me ha ayudado mucho a respetar a mis proveedores, a poder elegirlos correctamente. Mm. Tengo una gran relación con proveedores de hace años, así como clientes de hace 30 años, empresas que crecieron junto conmigo. Tengo unas historias preciosas desde el año 94 en adelante, de empresas que se formaron, nos formamos juntas, algunas en Perú, en México, y que hoy día seguimos haciendo negocio. Entonces,
11: tú como proveedora.
12: Yo como proveedora, claro. Pero siento que los proveedores son parte de una buena elección, un trabajo serio, permanente, una muy buena comunicación hacen que
11: fluya.
12: Y una empresa responsable, obviamente. Uh-huh. Chantas me tocaron también. Y,
11: sí, me imagino.
12: Y de hoy día, claro, ya sé elegirlo. Ya,
11: ya tenés como guata, uno y lo
12: yo,
11: huele.
12: Y yo también ya tengo un historial en que me buscan mucho. O sea, hay una historia muy correcta, de mucho seria. Nos preocupamos mucho de mantener una línea muy técnica, muy bien fundada.
11: De todas maneras.
12: Ahora, mis proveedores principales, por lejos, donde se me va toda la plata, es con los salmoneros.
11: Claro, pues no, sí. Por ahí
12: ellos
11: está.
12: Son, ahí está toda mi...
11: Salmoneros locales.
12: Claro, Chile es el segundo productor a nivel mundial.
11: Sí.
12: Tenemos una industria alucinante. Que mueve, bueno, el segundo aporte a la economía chilena.
11: Sí, y que ha mejorado un montón, porque ha estado también ahí harta controversia también en relación al salmón, y las empresas se están haciendo cargo y están haciendo las cosas de una manera limpia, correcta, haciendo las cosas bien, como tiene que ser. Porque si es que somos productores de salmones, que se hable lo bueno para afuera, no las cosas de repente raras que pasan en esa industria, sino que no solamente sea muy rico el producto, sino que todo lo que esté detrás, los procesos, la manera en que se crían los salmones y todo, sea lo más limpio y correcto posible, ¿cierto, Vale?
12: Por supuesto, pero mira, Dani, Yo siento que a la industria salmonera chilena le falta, y le ha faltado, y yo lo he hecho mucho de menos, una historia, un relato lindo.
11: Sí, no lo tiene.
12: Porque
11: todavía
12: lo tiene.
11: Sí, como que no lo han contado.
12: No han contado la historia correcta. Yo llevo 32 años en la industria y siempre he dicho que nunca nadie ha contado esta historia de la manera correcta. Hubo errores. Mira, ha habido de todo. Ha sido una industria de un tamaño gigante, de un crecimiento tremendo, pero falta contar la historia correcta, la historia linda.
11: La historia linda.
12: Porque también de todo podemos contar malas cosas, sí, pero la historia linda salmonera de la industria chilena todavía está pendiente.
11: Y
12: yo se las cobro siempre que hablo con ellos.
11: Eso, obvio.
12: Yo entré a la industria cuando habían más de 125 salmoneras en este país.
11: Ya.
12: Era un emprendimiento romántico.
11: Ok.
12: A la gente que tenía un poco de plata, jubilaba, qué sé yo, compraba una concesión de engorda. Eran 120 y tantos, o sea, y creo que pueden ser más. Yo una vez me senté a sacar la cuenta, buscando proveedores que además quisieran venderme salmón.
11: Sí.
12: Entonces.
11: ¿Y ahora en cuánto están? ¿Cuántos proveedores habrán?
12: ¿25?
11: ¿27? ¡Wow! Increíble. Hoy estamos conversando con Valeria Auda. Ella es la fundadora de Southwind, la cofundadora. Después vamos a hablar en el segundo bloque lo que implica quedarse sola a cargo de un buque, como ha sido esta tremenda empresa que lleva 30 y tantos años consolidada en nuestro país, con productos realmente de calidad a nuestras mesas, entendiendo finalmente lo que el cliente realmente quiere y dándonoslo, ¿cierto? Nos vamos a ir a una pausa, pero antes les voy a contar que un amigo me pidió un consejo sobre cómo impulsar su negocio y yo, como sé tanto de negocios, le dije que con el programa Pymes para Chile de Banco de Chile puedes hacer crecer tu emprendimiento. 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Vamos al corte y ya volvemos.
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11: Ya estamos de vuelta, estamos conversando con Valeria Auda, la cofundadora también, la que lleva el buque aquí de Southwind. Para los que no saben de qué estamos hablando, vayan a la página web
12: www.southwind.cl.
11: Southwind.cl en Instagram. ¿Southwind también?
12: Yo creo que sí.
11: No sé. Southwind probablemente. Oye, pero son estos productos del mar increíbles en unos formatos realmente fáciles para cuando quieren quedar bien, para cuando quieren disfrutar una rica comida, un rico aperitivo, una rica velada, lo que quieran. Hablamos harto de la innovación, de cómo elegir los productos, de ir para afuera, de salir a ver el resto de los mercados, cuáles son los productos que la están llevando. La Vale también nos habló de su relación con los proveedores, de esta correcta relación, de hacer las cosas bien, de la comunicación, de, en verdad, de no andar con chamullos entre medio, porque no es necesario, al final son parte fundamental de la cadena. ¿Te equivocaste con alguna de las innovaciones, Valeria?
12: Muchas veces. Claro, siempre hay buenas ideas, empezamos a desarrollar y te das cuenta que no es lo que el mercado quiere.
11: ¿Cómo cuál? ¿Te acuerdas alguno icónico que tú hayas dicho, uy, este pescado, esta cosa, este producto en especial?
12: Hicimos un trío de gran mejillones, chorito.
11: Sí.
12: Opciones que eran con mantequilla, con finas hierbas.
11: Ya.
12: Microondeable, que era llegar y meter al horno y sacar. La verdad es que no prosperó, no era la idea, y aprendimos que los desarrollos, o los fracasos más bien,
11: ¿sí?,
12: hay que hacerlos rápido, al menor costo posible, y bajarles la cortina rápidamente.
11: Eso, cuesta, sí, de repente, porque uno obstina, sí, le tenés fe, y son de las cosas que más cuestan, como desechar eso. Y el ego, po. Yo creía que iba a funcionar.
12: Poquito, eso también, pero mira, el ego ya queda un poco de lado. Yo creo que la mayor virtud es la resiliencia. Es como la fortaleza, ¿no? Voy a probar de nuevo. Vamos que se puede. Ir sacando las barreras del camino.
11: Eso. Y el probar barato, ¿dónde lo hacen hoy día? Por ejemplo, si quieren probar un nuevo producto, porque ustedes están en todas las cadenas, o sea, es muy fácil de encontrar sus productos. ¿Dónde prueban? ¿Con algún supermercado especial? ¿Prueban con alguna tienda, por ejemplo, la de Luis Pasteur, directamente con tus clientes más recurrentes, los más frecuentes, con los que van directo a comprarte a ti? ¿Tienen así como un ABC de probar un producto?
12: Sí. Sí, de hecho ahora estoy yendo a España, me invitaron a la Feria de Vigo, varios productores que quieren que traiga productos de ellos a Chile, que me parece súper interesante. Voy, sí, personalmente a hacer un poco la prueba. Ya te dije, si me gusta a mí, sé que le van a gustar a la gran mayoría de los chilenos. Pero hoy día, lo que estoy trabajando mucho con un equipo de desarrollo, innovación y desarrollo, es buscando procesadores y viendo cómo solucionamos, llegamos a un ready to eat más directo.
11: Okay.
12: No sé si puedo darte nombres, pero se trata un poco de eso, pero grandes cadenas de comida que quieren tener producto, proteína de muy buena calidad, muy atractiva, donde yo les vendo el formato que ellos, el plato es casi listo. Ellos abren, uh-huh, y es la porción perfecta, 60 gramos, desde 40 gramos, para que ellos abren, ponen en el plato y sirven. Entonces, es buscar soluciones, uh-huh, a toda esta vida rápida, sí, a este almuerzo o snack que quieres que sea proteico, que sea saludable, uh-huh, pero en una cadena de muchos locales a lo largo del país donde necesitamos certezas de inocuidad, de un producto que cumpla con todas las condiciones que se necesita para estar en perfecto estado para el consumo.
11: Claro.
12: Y esos son desafíos que son muy difíciles, pero en el cual me encuentro trabajando y que me gusta mucho.
11: Sí, porque ustedes se transforman en un socio estratégico, adaptan formatos, gramajes, vida útil y costo para los clientes, y esa como especie de personalización para cada tipo de cliente en términos operativos es costosa, es difícil, y la idea es buscar la escalabilidad de alguna manera, así que me imagino que están en eso, pensándolo todo el tiempo para que sea lo más simple posible el proceso y dejar bien contento a tus clientes. Y en eso estamos hablando, no solamente del cliente consumidor final, sino que del canal Horeca, de estos B2B, ¿cierto?
12: Claro. Son varios proyectos paralelos, pero es solucionar el conflicto en el restaurante.
11: Claro.
12: Te doy dos ejemplos súper básicos.
11: Dale.
12: Caja de 5 kilos, 25 porciones de salmón.
11: Uh-huh.
12: El dueño del restaurante sabe que son 25 porciones que salen por caja. Control de stock.
11: Ajá.
12: Puede costear su plato correctamente. No le vendo un filete donde él no sabe cuántas porciones va a tener. Le vendo seguridad.
11: Perfecto.
12: Manejo de inventario.
11: Claro.
12: El carpaccio de salmón. El carpaccio de salmón, empaque individual, fácil, costo unitario. Va sacando cada unidad en el momento, desde congelación, lo descongela en 2 minutos, está en el plato.
11: Claro.
12: Le permito diversificar su carta sin tener que ocupar cocina.
11: Perfecto.
12: El tener un producto, una entrada para un bar, un carpaccio de salmón que lo busca todo el mundo, que además es 100% carne de salmón, que cada dueño, cada chef le pone su toque y lo condimenta como él quiere, le permite diversificar la carta, manejar su stock, tener un plato que sabe que cuesta tanto y gana tanto, y que compró 20 y son 20 que pasan por caja.
11: Total.
12: Son los dilemas del restaurante que les cuesta mucho manejar, sí, poder costear correctamente, sí, tener un correcto manejo de stock.
11: Sí.
12: Entonces, estoy buscando llegar con productos caros, en general el salmón tiene un precio, pero con soluciones a la cocina.
11: Escuchando entonces el dolor de los restaurantes, tú adecuas tu producto para que sea lo más fácil y simple posible a la cadena de restaurantes, que es tan importante sin duda. ¿Cuántos productos actualmente tiene Southwind disponible y cuántos puntos de venta? Lo sabía.
12: A ver, debo tener más de 400 SKU.
11: ¿400?
12: Pero, o sea, hagamos diferencia. Elaborados por nosotros deben ser...
11: ¿Harto?
12: ¿100? ¿150? No sé. Qué pregunta difícil.
11: Difícil.
12: Pero hacemos mucha marca privada, mucha.
11: Ah, ok.
12: Tengo 4 clientes en Estados Unidos, les hago su marca propia. Algunos países latinoamericanos, como cadenas de retail muy grandes en Ecuador, les cedí mi marca con exclusividad. En el retail chileno hago todas las marcas que tú ves, las hago yo, todas. La gente come mis productos sin siquiera saberlo.
11: Por supuesto.
12: Tengo amigas que me dicen, ay no, el salmón ahumado tanto es el que más me gusta.
11: Y le digo,
12: eso también lo hago yo. No, es verdad que eso me pasa mucho.
11: Genial.
12: Pero la, sí.
11: Pero para que la gente, los que nos están escuchando y se hagan una idea, esto no es solamente, claro, salmón, camarón que hemos hablado, salmón ahumado, salmón y trucha, en pescados, atún, aleta azul, pescados frescos, pescado congelado, bueno, carpachos, camarones, mariscos, caviar, porciones y bits, bueno, y todos los productos complementarios, o sea, el mar mismo, ahí sí. Directo a tu plato. ¿Y cuántos puntos de venta? Pero como Southwind, como marca, está la tienda de Luis Pasteur. ¿Cuántas tiendas hay alrededor de Chile?
12: Solo una. A ver, Dani, Southwind es esencialmente una empresa productiva.
11: Perfecto.
12: Tenemos dos plantas de proceso, más de 200 trabajadoras, porque somos básicamente mujeres. Exportamos a 14 países. Tenemos fuerte presencia en el mercado nacional.
11: Ajá.
12: Todo lo que traigo importado es para el mercado nacional.
11: Sí.
12: Es una parte de mi negocio, equivale a un 30% del negocio Southwind,
11: sí.
12: Que es como una prueba. A mí el mercado nacional me muestra para dónde va la vida, sí. Cuáles son las nuevas tendencias, qué busca la gente. Por lo tanto, tenemos un país largo y angosto,
11: uh-huh.
12: Maravilloso, yo amo este país,
11: uh-huh.
12: Pero con costos uh-huh. de distribución muy altos,
11: sí.
12: Es difícil llegar al punto a punto. Y hoy día atendemos a más de 500 clientes en Horeca, hoteles, restaurantes y casinos. Para ellos traigo muchos productos,
11: uh-huh.
12: Para poder llegar con, no solo con salmón ahumado, con salmón fresco, sino que además trato de ser un referente de seafood.
11: Okay.
12: Les trato de dar todos los productos del mar. Y cuando, siempre digo, cuando llega, pasa el camión de Southwind por ese restaurante quedó completo. Puede abrir y ya tiene cómo para salir. Atendemos a todas las cadenas de hoteles de este país, que es muy agradable trabajar con ellos. ¿Por qué confían en nosotros? Porque Southwind es una empresa que todo lo que importa lo analiza. Bueno, no te he contado, tenemos laboratorio propio, tengo un departamento de calidad con más de 15 personas, todos ingenieros en alimentos, estamos certificados BRC,
11: uh-huh.
12: Certificación inglesa que nos permite llegar al retail de todo el mundo. Somos BAP, uh-huh. Somos ASC, somos kosher, tengo certificaciones, te juro.
11: Por mil,
12: pero eso es un trabajo sistemático.
11: Uh-huh.
12: Que nos permite ordenarnos y poder vender con la confianza y certeza en todo el mundo.
11: Y la entrada justamente a otras partes del mundo, Chile viene como con un subtítulo, que es Productos del Mar Ricos, ¿cierto? Entonces, por ese lado, como que uno tiene el camino más o menos ganado, entre comillas. Obviamente, después hay que llegar con un buen producto, buenos precios, buena cadena de distribución, etcétera, para que todo este relato bonito, que en este caso sí está muy bien contado, haga sentido, sea consistente, y que la gente en Estados Unidos comerse un pescado, un marisco de Chile, es como pituquito, o sea, es como increíble, es como tomarse un vino chileno también. Entonces, ¿cómo fue tu entrada al mercado extranjero? ¿Cómo fue la recepción? ¿Se dio esto de que bienvenidos los chilenos con productos del mar, porque sabemos que son productos buenos? ¿Se te hizo algo difícil? ¿Algún aprendizaje o recomendación en relación a eso?
12: A ver, con el caviar de salmón abrimos frontera.
11: Ajá.
12: Ya abrimos varios países de Latinoamérica. Fue una punta de lanza muy atractiva. Brasil sí se conocía el caviar de salmón. En Ecuador, Hotel Oro Verde fue el primer cliente que nos pidió un embarque, o sea, aéreo de 40 kilos. O sea, quiero que sepas que todo fue poquitos. Posteriormente a eso, nos fuimos con la necesidad de sacar el plan de aseguramiento de la calidad.
11: Uh-huh.
12: Entonces, esto es un proceso de una evolución en que tú partes haciendo productos, pero tienes que cumplir una serie de requisitos. Primero, Chile tiene una tremenda con mucha más estructura fiscalizadora de todo. Sí. Tenemos un CRM Salud, tenemos Serena Pesca, tenemos muchas instituciones. Entonces montamos plan de aseguramiento de la calidad. Posteriormente a eso, cuando quisimos entrar al retail americano, tuvimos que implementar BRC. Uh-huh. Hoy día tengo clientes que me piden VAP, que son una cadena de custodia, ASC, una cadena de custodia. Entonces, una cosa va llevando a la otra. La verdad es que este crecimiento sostenido en el tiempo, muy pensado, sin saltar ninguna etapa, fuimos abriendo el camino de una manera muy natural, sí, siento yo. Bien. Entonces, un cliente veía el producto en Ecuador y me llamaba a Colombia. Lo veíamos en Colombia y me llamaba a México. Hoy día está El Salvador, está Costa Rica, pero la verdad es que muchos de mis clientes me vieron antes en algunos puntos y quisieron los productos. Entonces, ha sido un camino lento, 32 años es muy lento, Dani. Yo siempre pensaba que si hubiésemos sido hombres con mi socia, pronto rico o pronto pobre, ¿me entendí? Pero las mujeres somos mucho más metódicas, sí, y más adversas al riesgo. Y entonces vamos paso a paso.
11: Vale, me quedan los últimos 3 minutos de entrevista, en donde has pasado pandemias, estallidos, virus, temas con la industria.
12: Virus Isa.
11: Cáchate, ese virus.
12: El 2007, 8 y 9. Terrible.
11: Que ni me acuerdo. Todo el tema con la industria salmonera.
12: Bloom de algas.
11: Bloom de algas.
12: Lo que pasa es que son problemas de la industria salmonera que no, que claro, claro, los que estamos en el tema sabemos enteran, lo grave que fueron.
11: Lo grave. Un montón de cosas, incluso que quedarte con la empresa sola en un acuerdo ahí que tuviste con tus socios, seguir liderando esto de manera solitaria, que es difícil, fome, muchas veces es angustiante. Yo te lo estoy diciendo como con tanto conocimiento porque me pasó. Es difícil liderar de manera como que ya no tengo con quién compartir mis pensamientos, ni mis dolores, ni para dónde vamos, ni con quién lo converso. Me imagino que ya con 32 años debe haber un directorio, debe haber muchas cosas conformadas que te ayudan y te dan soporte en ese sentido. ¿Cuál de todas estas cosas, estos virus, estas pandemias, esta separación con tu socia fue de las cosas más difícil? ¿Y con qué consejo cerramos?
12: A ver, sí, muchos momentos difíciles desde el inicio, ¿eh? Desde el inicio hay muchas veces que uno piensa que no, esto no va a prosperar. Y no falta quien te dice, no, que ese caviar de salmón, estoy yendo al día uno. Pero emprender es una actitud. Uh-huh. Emprender es una búsqueda, es querer ejecutar, es querer hacer algo. Y eso yo lo tuve claro desde siempre. Y hicimos una empresa hermosa con mi socia. Creo que además nos complementábamos muchísimo. Elegimos el momento en que tomamos la decisión. No existe el momento correcto. Me encantó tener una socia, un apoyo permanente, muy complementarias ambas. Además, mucho respeto de las fortalezas de cada una. Yo no me imagino habiendo hecho otra cosa, Dani. Todo lo ya lo pasado ya fue. He aprendido demasiado. Cuando la Sol se va o decide retirarse, claro, es una pena tremenda, pero también teníamos ya deseos distintos. Yo estoy feliz. Creo que ya estoy grande, como dicen ahora.
11: Estoy madura.
12: Ya no sé con qué problema me puedo encontrar que no lo haya visto antes, aunque la vida nunca deja de sorprenderme. Estoy profesionalizando, estoy tratando de dar un paso al costado, estoy preparando a todo el equipo técnico y gerencial para que Southdun ya no sea Valeria Auda.
11: Para que ellos hagan la pega y tú puedes estar desde arribita. Sí, ¡ay, qué quiero, rico! Es que,
12: pero igual no me voy a ir a la casa. No sé, no sabría qué hacer.
11: No,
12: pero quiero tener tiempo de pensar, total, quiero tener tiempo de estos viajes que hago, que voy a ferias, tomármelos con más calma. Mi vida siempre ha sido una de una rapidez, de una lucha permanente. No, no puedo quedarme porque tengo que ir a ver la empresa. No,
11: no sé.
12: Entonces quiero tener la calma para pensar con tiempo. Hoy día, como dicen, hoy día el tiempo es...
11: Ese es el verdadero rico, Valeria, el que tiene tiempo para poder decidir justamente lo que quiere hacer. Y te lo ganaste, sin duda que te lo ganaste, formando esta empresa preciosa en donde más del 90% de las trabajadoras son mujeres, llegan con productos de tremenda calidad. Entonces, restaurantes, hotelería, cadenas de supermercado, tiendas de productos de mar. En verdad, todo probablemente lo que están comiendo del mar probablemente es Southwind en su gran mayoría, y no solamente en Chile. Y es verdad, sí. Y no solamente en Chile, sino que en el resto del mundo, que nos está dejando bien paradas ahí la Vale con sus increíbles productos, con todos sus procesos ordenaditos, como ella decía, piano a piano, una mujer poco arriesgada en ese sentido, pero pucha que lo hizo bien con una tremenda empresa que nos vino a presentar hoy día. 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Muchas gracias, Valeria, y felicitaciones.
12: Gracias, Dani.
11: Eso, y a recorrer el mundo y a seguir viajando y a disfrutar como se lo merece. Pero antes nos vamos a ir una pausa. 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Vamos al último corte y ya volvemos.
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11: Ya estamos de vuelta, como siempre, en nuestro tercer bloque. Vamos a estar conversando con Nicolás Fuentes. Él es el subgerente de marketing de Starken y nos va a contar este concepto innovador, distinto, personalizado principalmente, que es tu forma de enviar. ¿Cómo la logística finalmente se adapta a las nuevas necesidades de personas, de emprendedores y de empresas? La logística dejó de ser solamente el traslado de un paquete entre dos puntos. Hoy forma parte de la experiencia de compra, del crecimiento de miles de emprendedores y de la forma en que las personas se relacionan con el comercio, tanto dentro como fuera de Chile. Y los clientes ya no buscan únicamente rapidez, esperan flexibilidad, herramientas digitales, distintas alternativas de entrega, trazabilidad y soluciones que se adapten a sus necesidades particulares. Algunos privilegian el menor costo, otros necesitan llegar con mayor velocidad a regiones extremas, comprar productos en Estados Unidos o resolver un envío completamente desde el celular. Así es como Starken presentó entonces la campaña Tu Forma de Enviar, esta iniciativa que pone al cliente en el centro y reconoce que no existe una única manera de enviar un paquete. Para hablar acerca de eso, estamos con Nicolás Fuentes. Bienvenido.
14: Muchas gracias, Dani.
11: Nico, cuéntanos cómo nace esta super idea de adaptarse, de flexibilizar. Justamente les llegaban muchos formatos de paquetes distintos. ¿Por qué llegan a querer desmarcarse justamente de esta competencia entre precio y cobertura?
14: Precio y cobertura, velocidad. Son los atributos que en general ocupa mucho la industria de la logística. Y nosotros, claro, nos quisimos salir de eso, desmarcar. Sí. Son atributos en general bastante ocupados y que ya lograron...
11: Están estandarizados.
14: Están bastante estandarizados. Entonces nosotros, para desmarcarnos, quisimos poner al cliente en el centro. Tú lo dijiste y la verdad es que eso nosotros lo tomamos en serio. Uh-huh. Y tu forma de enviar es una respuesta a eso. Nosotros internamente hablamos de una revolución desde el marketing en Starken, que quería deberíamos adaptarnos y darle esa flexibilidad a la promesa que le hacemos a los clientes partiendo desde ellos. Entonces, tu forma de enviar es un concepto que abarca a toda la empresa, hacia los clientes y también internamente, y que se hace cargo de esas distintas maneras y formas de enviar y recibir que tienen los clientes, y que Starken da esas posibilidades para que cada uno pueda hacerlo de la manera que más le conviene o que más le facilita sus envíos.
11: ¿Cómo se traduce, Nico, entonces esa promesa en la experiencia concreta de un cliente? ¿Significa que yo puedo como cliente elegir la alternativa que se adapte a mí? ¿Puedo cotizar? ¿Puedo saber más o menos cuánto me puede costar enviar un paquete de estas dimensiones con este tipo de empaque? ¿Cómo funciona?
14: Exacto, súper bueno, porque esto se queda muy corto si fuera solo una promesa de marketing, ¿cierto? Tiene que estar sustentado en pilares reales. Y esos pilares reales, como dijiste tú, la experiencia concreta, tiene que ver con productos, por ejemplo, envíos en distintos formatos, tanto terrestres como aéreos, en distintas formas de atender. Por ejemplo, hoy día sabemos que se usan mucho los bots para atender, que para cosas simples son muy buenos, pero también nosotros tenemos un call center con personas reales, en formatos de tiendas, tenemos sucursales donde uno puede ir y ser atendido por una persona que te ayuda desde hacer la etiqueta, el envoltorio, y también canales digitales donde uno se puede autoatender y hacerlo más rápido. Entonces, esos son atributos reales donde el cliente puede ir la experiencia que mejor se adapte a sus necesidades.
11: Cuéntame esta opción de poder comprar directamente en Estados Unidos. ¿Cómo es?
14: Sí, esa es súper bueno, sobre todo para emprendedores que realmente no consiguen algunos artículos en Chile. Entonces, nosotros tenemos una casilla en Miami, un servicio de casilla que básicamente está en una dirección postal en Estados Unidos. Entonces, tú puedes hacer tus compras allá, puedes hacer una, juntar varias y traerlas a Chile por un único intermediario. Entonces, la gracia de eso es que tú tienes un solo interlocutor, accedes a mejores tiempos y mejores precios.
11: Muy bueno. Y eso como de que el cliente realmente pueda decir, lo mando por avión o lo mando terrestre, pero tener las opciones, o sea, el poder como decidir es súper importante. Antes era como, bueno, se manda así, entonces esto de poder decidir y que los precios sean competitivos y que en el fondo digo, oye, si quiero llegar antes, lo mando por avión, y si quiero demorarme un par de días más, bueno, lo mando por bus. ¿Cómo ha funcionado? ¿Cómo ha sido la recepción?
14: Exactamente, mira, ha sido bastante buena. La verdad es que el uso de este servicio aéreo ha crecido, no sé, se ha multiplicado en los últimos meses, y los emprendedores lo valoran mucho, porque finalmente ellos también responden a sus clientes.
11: Claro.
14: Entonces,
11: obviamente,
14: te van a tener cliente que dice, no, puedo esperar 2-3 días si alguien vive en Arica o Magallanes, y alguien dice, no, sabes que lo necesito mañana, o necesito pasado mañana más tardar. Entonces, emprendedores, por ejemplo, pueden elegir, bueno, sabes que te lo puedo mandar aéreo a Arica y llega mañana, o te lo puedo mandar terrestre. Y llegan un par de días más.
11: Y cuesta tanto, claro. Durante mucho tiempo, la rapidez fue el principal atributo de una empresa logística. ¿Qué es lo que esperan hoy los clientes? Tu forma de enviar responde muy bien a lo que me imagino que hoy día esperan los clientes. Pero además de esa rapidez, entonces, ¿qué más dirías tú que es lo que la gente le gustaría?
14: Sí, mira, bueno, la rapidez sigue siendo importante, pero no es lo único, no es suficiente. Esperan otras cosas, por ejemplo, trazabilidad de su pedido en todo el tiempo. Por ejemplo, contactarse con un ser humano al momento de llamar a un call center, de tener opciones de ir a retirar, por ejemplo, cerca de su casa, o también en su casa, de poder enviar cosas de distintos tamaños. Entonces, hoy día no esperan solamente que algo llegue rápido y a cierto precio, sino que también esperan, hoy día no voy a estar en mi casa, puedo ir a buscarlo a otro lado. Hoy día necesito que llegue rápido, bueno, lo mando en avión. Oye, no encontré esto en Chile, bueno, lo compro en Estados Unidos. Entonces, esa es la promesa que estamos haciendo carne con esta campaña, que es tu forma de enviar, poniendo a los clientes al centro.
11: Al centro, flexibilidad por sobre todas las cosas. Pero esa misma flexibilidad hace que un negocio tan grande sea difícil, ¿o no? Como en términos operativos. ¿Cómo se preparó Starken para poder enfrentar esto? Porque uno dice como, qué increíble que ahora puedo decidir como Estados Unidos, mandar aéreo, si quiero rápido, no sé qué. En general, empresas tan grandes cuesta tomar este tipo de decisiones y de lograr ser flexible. ¿Cómo lo lograron ustedes?
14: Sí, mira, eso tiene que ver con lo que te comentaba al principio de la revolución, porque efectivamente detrás de esto hay una cambios en infraestructura,
11: claro.
14: Por ejemplo, con un nuevo centro de fulfillment a fin de año, cambios en nuestra red con nuevos formatos de sucursales, una revolución también tecnológica y digital con nuevos canales, una nueva versión, por ejemplo, de nuestra aplicación que relanzamos hace un par de meses. Entonces, tiene que ver con hartos pilares, con estructuras también internas, con coordinación de personas. Entonces, estamos en esa etapa de reinventarse siempre para adaptarnos a las necesidades de los consumidores.
11: Y esto es un resultado finalmente de que cuando todas las áreas de la empresa se alinean bajo una estrategia, un objetivo en particular, claro, todo se alinea y funciona, porque si es que lo tengo como un tema independiente, aislado, normalmente no funciona, y esto es un claro ejemplo de que sí funcionó. ¿Qué beneficios entrega la cotización digital y por qué cada vez más clientes optan por este canal?
14: Mira, tiene varios. Voy a destacar tres, que uno es tener los precios o conocer los precios de antemano. El otro es que cuando uno cotiza, en tanto en la aplicación como en la página web, ¿sí?, uno puede también preemitir. ¿Qué significa eso? Generar la etiqueta, ¿ya? Okay. Y eso se traduce en un ahorro de tiempo al momento de entregarlo. Y además, al ser autoatendido, tiene un mejor precio. Entonces, uno conoce los precios.

0: Demostrar que para Starken los clientes realmente están en el centro y queremos ser una opción, un socio que se adapte a las necesidades y no al revés, no que los clientes se adapten a la empresa, sino que nosotros a ellos, y por eso la campaña es tu forma de enviar, no es Starken los mejores precios, claro. Starken la mejor velocidad, sino claro. Que es tu forma de enviar.
1: Muy bueno, muy bueno. Los clientes lo agradecen, los emprendedores lo agradecen, todo el ecosistema finalmente agradece que esta empresa haya logrado flexibilizar y cambiar toda su operación y la cantidad de puntos, el alcance que han logrado, las opciones, las distintas opciones, este nuevo centro de distribución que se va a lanzar a fin de año. Sin duda, son todas las cosas que pasan internamente que hacen que se refleje en que las personas los prefieran. Muchas gracias. Ya saben, Starken, tu forma de enviar. Estuvimos con Nicolás Fuentes, subgerente de marketing de Starken. Y muchas gracias, Nico.
0: Muchas gracias a ti, Dani, por la invitación.
1: Nos vemos en Starken, ahí cuando esté mandando mi próximo paquete. Y para todos los que nos están escuchando, muchas gracias por habernos escuchado. Quedan invitados a escuchar las noticias de Chile y del mundo, a repetirse el programa si quieren descargando el podcast y a encontrarnos como siempre el próximo sábado a la misma hora. Que estén bien. Un abrazo. Chao.
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4: Corría el año 1998 y los ojos del mundo estaban en Francia, en el Campeonato del Mundo. En Polonia, Narek Kopaksen era un fiscal de una localidad cercana a la capital y trabajaba en la persecución de una banda criminal que a él lo tenía amenazado de muerte. El fiscal iba cada noche a pasear el perro y guardaba su auto en una estación de policía cercana a su casa. El 30 de junio de 1998, Kopaksen se disponía a cenar mientras veía por televisión el partido entre Argentina e Inglaterra por los octavos de final. En ese momento empató Argentina a través de Zanetti, por lo cual el partido se prolongó y fue a la prórroga de 30 minutos. Kopaksen decidió quedarse frente al televisor. Minutos después, y con el partido ya reanudado, Kopaksen y su esposa escucharon un estruendo enorme en las puertas de su casa. El auto del fiscal estaba envuelto en llamas. Había explotado una bomba programada para detonar a la hora en la que el fiscal llevaba su auto a la estación de policía. El gol de Zanetti salvó la vida de Narek Kopaksen en Polonia.
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3: Agricultura indica la hora. 10:58 p.m. Con orgullo queremos contarte que Regal Pacific Hotel fue premiado con el reconocimiento TripAdvisor Traveler's Choice Awards 2025. 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

0: ¿Cómo están ustedes, queridos radio escuchas, todos auditores de Chile Público que hasta ahora sintonizan Radio
1: Agricultura?
0: 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Es que si hay un buen día para estar con él, para reunirnos nosotros tres, queridos contertulios, es hoy. Porque ganó el Tino, ganó la Unión y ganó el más popular, además, sendos partidos. Unión ganó de visita con un golazo, pero con un golazo en Calama, matando el aliento. El Tino ganó en Rancagua, faltaban 2 minutos, 3 minutos, y quedó ahí en Copa, entrando a Chile 3, ¿no? Tercero, Copa Libertadores.
2: Como siempre, como la última década.
0: Y
2: siempre arriba.
0: Y por supuesto, el más grande, el más popular, el más sentido. Lo que pasa siempre es que cuando le dije, oye, ganó Colo-Colo, pero si eso es lo que suele pasar en los clásicos. Gana Colo-Colo. Bienvenidos, Gonzalo Durán, bienvenido, Rodrigo Holgado. Buenas noches.
3: Buenas noches. No, yo, pero un segundo. Pero solo quiero decir.
2: Partamos por categoría. La primera A. Parte la primera A.
3: Los colocolinos siempre dicen, la primera B. Hoy el fan es la marraqueta más crujiente. Pero yo quiero decir que en verdad la marraqueta la hacemos nosotros. Y por eso nosotros merecemos partir el comentario futbolístico de la semana. Partidazo de la Unión en Calama. Con un despliegue físico extraordinario y Ratotti un gol de antología, así que efectivamente la marraqueta hoy día estuvo más crujiente, pero solo quería destacar que la marraqueta la hacen los panaderos vinculados a nuestra noble tradición.
2: Oye, sería bueno que algún día explicara la tradición, está bien, uno entiende lo panadero con los españoles, pero específicamente ahí, ¿cómo con el club se une la tradición panadera?
3: Sí.
2: ¿Hay algo, un vínculo real? ¿O es un tema de panadero porque...?
3: O sea, no, lo que pasa es que una de las actividades más tradicionales con las que partieron los españoles...
2: Sí, hasta ahí estamos claros, pero con la Unión Española.
3: Pero durante largo tiempo, uno de los presidentes de la Unión fue el presidente de la Asociación de Panaderos. O sea, hay un vínculo histórico de la actividad panificadora.
2: No es una caricatura, es algo real.
3: Sí.
2: Oye, no, respecto al tema, sí, la verdad es que anoche fue un buen triunfo. Partido raro, porque cuando tú dices, oye, que quedar con 10 a los 3, 4 minutos, que como fue el caso aquí, tú dices, el partido se hace más fácil y finalmente se hace más difícil. El esquema del equipo que queda con 10 cambia, se repliegan más y apelan obviamente al contragolpe. Palestino no, por largo pasaje, no supo bien descifrar eso, pero al final es un triunfo que nos deja ahí tercero, a la espera de lo que pase también con algunos partidos pendientes.
0: Católica Coquimbo.
2: Que no la tiene, no, ese va a estar bueno ese partido.
0: Y Everton, hoy día en la noche, Everton con la U de Conce.
2: Es verdad. Así que, bueno, usted como colocolino está ahí,
0: no,
2: tranquilo.
0: No, se le diré, pero empecé el asado, yo tenía liga el domingo, fui a jugar a la pelota y a la vuelta prendí parrilla 12:30.
2: Oye, salió una nota que no la pude leer en profundidad, una nota respecto a cómo el entrenador de Colo-Colo, ¿cierto?, se logró posesionar respecto al camarín, al plantel, con Vidal incluido, que no fue fácil, parece.
0: No,
2: leyeron la nota, fue la tercera.
0: No, no me gustaba tampoco.
2: Y entiendo que tuvo algunas diferencias con Vidal, y esas diferencias...
0: Medio moza, dicen.
2: Medio moza, y parece que eso lo validó un poco.
3: Es que Vidal siempre quiere como ser la estrella, como pasa en muchos camarines, el jugador que considera que está por sobre el resto, que puede decirle al entrenador lo que tiene que hacer, y si tú perdí esa pulseada como entrenador, te has liquidado.
0: Claro. Ahora, para mí no era fácil, mal, no era esa personalidad también en la que lo llevó de San Joaquín al Bayern Múnich, a la Juve, al Barcelona, esa cosa irreverente, rebeldía.
3: Sí. Lo que digo es, yo creo que eso le hace muy bien al equipo, pero tiene que tener un punto de equilibrio con el rol que le corresponde y que es privativo del entrenador, digamos.
0: Sí.
2: Pero bueno, oye, está entretenido en todo caso, nuestra nunca bien ponderada liga de primera, que oye, pese al Mundial, a las Champions, el fútbol europeo, uno echa de menos su liga.
0: Sí,
2: oye,
0: ¿no? En el verano sí, yo la he hecho mucho.
2: ¿Sí o no?
0: Mucho
2: de menos. Nos gusta sufrir con nuestra liga.
0: Estoy viendo Santa Cruz, Curicó, y en mi casa todos me miran raro. ¿Qué estoy viendo Santa Cruz con Curicó? Domingo en la noche.
2: Yo le contagié eso a mi hijo mayor y la verdad es que también ve conmigo y prefiere ver partidos así.
3: Bueno, yo.
2: A la Unión, por ejemplo,
3: Champions. Quiero contar que fui el sábado fue el partido, ¿no? El sábado.
2: Sí. ¿Cuál es el sábado?
3: Fui el sábado a ver el partido a un local. ¿Puedo mencionarlo?
0: Sí, claro. ¿Esos que están cerquita de Santa Laura, que se reúnen como lo hinchan?
3: No, porque la Unión jugaba en Calama, sí, entonces había que verlo por televisión.
2: O ir a Calama, buen hincha a Calama.
3: Claro. Y lo vi en Las Lanzas.
0: Ya. ¿En Ñuñoa?
3: En la Plaza de Ñuñoa. Y el dueño
0: está bonito,
3: el dueño
0: está
3: bonito. Sí, está muy bonito. El dueño de las lanzas, Manolo, es de la Unión Española, por supuesto.
2: Pasó un tiempo iba a cerrar Las Lanzas, pasó.
3: Espérame, sí, como en la pandemia.
2: Sí.
3: Y al fin se revitalizó. Bueno, sí. Y pasa repleto, yo cada vez que voy tengo que hacer una fila interminable, porque realmente todo el mundo quiere ir a Las Lanzas. Y fui a ver el partido y me dio risa porque estaba jugando Real Madrid con no me acuerdo quién, con Español. Y en un momento ya se superponían los partidos, entonces se suspende la transmisión del Real Madrid y pasamos al de la Unión con Córdoba. Porque las prioridades son las prioridades del mundo futbolístico.
2: Pero por supuesto.
0: Bien, me parece.
2: Oye, a todo esto el otro día estuve ahí con uno de mis hijos que juega en la liga, juega por Palestino, hay una liga de la LIFI, y varios papás me mencionaron que veían el programa.
0: Mira.
2: Pero en la televisión, digamos.
3: Sí, en el streaming.
0: Lo veían por el contenido deportivo.
2: Entonces, sí. No. Oye, así que un saludo para ellos, se lo están viendo.
3: Le dijeron, como buenos políticos, sigan hablando de fútbol.
0: De hecho, a mí en la liga también me dice mucho el árbitro, me dice, oye, te vi en la semana, tenés que portarte bien aquí en la cancha, como te portáis en el programa, los profes ahí me advierten en la...
2: Vamos a
0: la
2: noche, bueno, no nos van a pelar.
3: Eso.
0: Oye, ¿sabes que me acordé de Ñuñoa? Que el otro día les quería preguntar y al final después se me olvidó. ¿Han visto esos videos del alcalde Sitch, el que anda persiguiendo como ladrones, gente chupando en la calle, sí, el auto? Como que yo he escuchado hartas opiniones distintas de alcaldes y de ex-alcaldes. Ahora, eso está bien evaluado por los vecinos. Según todo lo que me dicen de adentro, está muy bien evaluado por los vecinos y por eso se ha continuado, incluso se ha intensificado. Hay un par de alcaldes que incluso han hecho como cosas parecía en esa misma línea. Sí. ¿Eso es efectivo o es efectista? Nomás.
3: Yo parto yo. Por un lado, yo creo que está bien. Esto no solo lo hace el alcalde Ñuñoa, lo hace el alcalde de Puente Alto, lo hace el propio alcalde actual de Independencia. Lo he visto en varios alcaldes de distinto signo político. Y creo que por un lado hace bien, en el sentido que tú das una señal, primero de acción, de participación de estos despliegues en el territorio y de abordar ciertos fenómenos respecto a los cuales hay personas que cometen incivilidades que se sentían un poco dueños de la calle. Ahora, exagerar la realización de estas acciones, a mí me parece que comunicacionalmente pueden ser muy atractivas, pero no dan cuenta necesariamente de políticas públicas eficaces. Sería bien importante saber, después de que fuiste e increpaste a una persona que está además en una asimetría de poder, qué pasó después, si la persona volvió, cuáles son las políticas públicas que implementa el municipio para enfrentar de manera más estructural los problemas, por ejemplo, de las personas en situación de calle, etcétera. Yo en general, que como alcalde tuve en general, especialmente a partir de la pandemia, tuve harta participación en medios de comunicación, qué sé yo, creo que no es lo mismo usar los medios de comunicación para difundir, para promover, para informar, para debatir, a la cultura del espectáculo. Como todo se vuelve un espectáculo, todo tiene que ver con los likes y no necesariamente con las políticas públicas. Entonces, no me quiero referir a nadie en particular, lo que digo es, ojo, hay que tener cuidado con maximizar esta cultura del espectáculo. Porque en vivo,
0: yo recuerdo,
3: e ir al fondo.
0: Haberlo visto también varias veces, lo que sucedió en Makes, en una especie como de no sé si asociación es la palabra, ¿no es cierto?, que hiciste desde la delegación con el alcalde de Santiago, Mario de Puerto.
3: Sí, pero eso es un buen ejemplo, porque... Por supuesto, tú visibilizas. ¿Y por qué visibilizas a través de los medios? Porque es importante que se sepa lo que se está haciendo. Tú le das una señal al que está, digamos, pretendiendo ocupar irregularmente el espacio público. Tú das una señal de hacia dónde quieres ir, en fin. Pero había una política pública de fondo. Nosotros no solo perseguimos a los toldos azules, no solo enfrentamos a los traficantes de tabaco, no solo enfrentamos un montón de otros fenómenos delictuales complejos, también atacábamos las distintas cadenas de producción y de comercialización de economías ilícitas. Acuérdate que íbamos con la PDI a las bodegas, en fin. O sea, y bueno, la prueba está a la vista, junto al alcalde Mario Desbordes, a quien le mando un cariñoso saludo. Efectivamente trabajamos de una manera muy, muy positiva juntos, y lo que hicimos fue una transformación objetiva y yo creo que definitiva del barrio Meix, o buena parte del barrio Meix, y ya habíamos encaminado el proceso en el barrio Franklin, que es otro barrio muy importante de Santiago.
0: Rodrigo. Vaya,
2: yo creo que la política es de momento y la política es de estilos. Yo creo que no es nuevo un alcalde o una autoridad local teniendo una discusión con alguien que esté cometiendo una incivilidad. Esto es, obviamente, esto es muy antiguo. Lo que pasa es que hoy día existen los medios para poder hacer una difusión de aquello. Yo creo que está bien siempre y cuando sea genuino, sea parte del estilo. Yo, conociendo al alcalde Sichel, sé que su estilo es así, un estilo bien, bien frontal, bien de enfrentar el problema, lo conozco, y por lo tanto no me hace ruido en cuanto a su estilo. ¿Ah? O sea, no se ve ni sobreactuado ni algo que no sea parte de su yo. El tema está en que también hay una buena lectura, creo yo, de cómo comunicar. Porque cuando uno habla hoy día de las políticas públicas o de, finalmente, de las comunidades, uno tiene que entender también que el público, la audiencia hoy día, es una audiencia que también valora, no sé si llamarlo el espectáculo, porque sino que valora muchas veces mostrar de un ángulo distinto el quehacer político. El otro día leía una columna, tantas cosas que llegan, una columna de que alguien hablaba de que ya no existe el político perfecto, que trate de ser perfecto, con un relato perfecto, con la vestida, sino que hoy día se valoran otro tipo de cosas, ¿cierto? Que una persona sea auténtica, que lo que dice le salga del alma, etcétera. La gente hoy día valora más emociones. Y yo creo que es una forma correcta de leer, siempre y cuando el estilo sea un estilo permanente y que vaya acompañado, lo que dice Gonzalo, de políticas que de alguna forma lo refrenden. Y me da la impresión que Ñuñoa también ha tenido distintas ordenanzas y actividades relacionadas con el espacio público. Por lo tanto, me parece que está bien. Ahora, uno podría también hablar de Cancerbero, uno podría hablar, ¿cierto?, de otras situaciones, uno podría hablar de la prensa en general, uno podría hablar de los reality, uno podría hablar de los matinales, sí. O sea, de un estilo de cómo se está comunicando. Entonces, cuando tú estás en un ambiente que se comunica de una forma, ¿cuáles han sido los grandes temas de conversación del último día? Lo del Mago Jiménez, con no sé quién.
0: Oye, la copucha buena.
2: Perdón, solamente para terminar la idea. Los grandes temas son muchas veces cosas, no digo simples, porque son grandes, obviamente, llámelo cagüines, da lo mismo, como sea, pero cómo se comunicaron esas cosas, cómo se interactuaron, y eso da que hablar. El tema de Cancerbero lo comentábamos, ¿cierto?, en algunos programas anteriores. O no comentamos, sí, lo comentamos. Sí. Respecto a que si a lo mejor se hubiese hecho una manera distinta, con un videíto corto, mandárselo a un canal que lo dé, a lo mejor nadie se hubiera enterado, no tendría este tema.
3: Sí, pero...
2: Entonces, solamente para terminar, yo creo que hoy día la lectura de cómo comunicar cambió. ¿Quiénes son los que van a capitalizar eso? Aquellos que logren conectar esa forma de comunicar, pero también que se vea genuino, que se vea parte de un estilo. Y yo creo que en ese caso, y por algo el alcalde Sichel tiene hoy día, ¿cierto? Está top 3, entiendo, como mejor evaluado, porque la gente ha leído que tiene un estilo y una comuna que es compleja, la ha llevado adelante. Ahora, obviamente el componente del día a día de una administración alcaldicia tiene mucho más componente que eso.
1: Oye, quiero decir algo. Quiero decir algo, por favor. No, lo que pasa es que es un súper buen ejemplo algo que tú dijiste, que yo no lo voy a criticar desde el punto de vista de las comunicaciones, pero quiero dar cuenta de esto, de lo que yo señalo como una relación entre lo comunicacional y la política pública. Tú mencionaste recién el plan Cancerbero, y escuché declaración, una cuña de la ministra Toa, la puse en mi red, porque creo que es bien importante decirlo. La cárcel a la que se trasladó a todos los presos se inició 3 gobiernos atrás. O sea, es una política de Estado que se desarrolla durante distintos gobiernos. Las personas que fueron trasladadas fueron condenadas desde hace varios gobiernos atrás.
2: Sí, claro.
1: Los vehículos en que fueron trasladados, y esto puedo hablar con propiedad porque me tocó vivirlo, pasamos de vehículos de gendarmería que eran acondicionados, unos furgones a medio morir saltando, a vehículos blindados de alto estándar adquiridos en el gobierno del presidente Boric. O sea, y la modificación...
2: La autopista por la cual se concesionaron en la época del lago.
1: Y la modificación administrativa que permitía la reasignación de los presos también fue en el gobierno anterior. Y se comunica y se dice, porque aquí hacemos las cosas de otra manera. Y en ese sentido me van a perdonar, pero efectivamente no hay nada que se haya hecho distinto salvo la manera de comunicarlo. Porque no has construido ni una cárcel. No has, digamos, establecido ningún régimen carcelario distinto para esas personas. No lo critico en el sentido lo que creo que es importante decir, sí, un régimen nuevo habilitado por una ley aprobada en el gobierno del presidente Boric. Sí. Entonces, lo que estoy diciendo es, lo comunicacional es importante, yo no le critico en nada al gobierno que lo haya transmitido de esa manera. Dicho eso, nada de lo que transmitió representa una política nueva y distinta del actual gobierno. Y en ese sentido, a mí me parece primero que es muy importante destacar cuando son políticas de Estado. Yo me tocó inaugurar cosas que se habían iniciado en el gobierno anterior o en varios gobiernos. Participé de, no sé, acciones de la autopista Vespucio Oriente, del metro, en fin. Y uno decía siempre, esto es una política de Estado. Uh-huh. Esto no es un logro de este gobierno. Y en ese sentido, yo me alegro que en los gobiernos pasados se hayan hecho todas las cosas adecuadamente bien para efectos de que este gobierno haya podido trasladar a los presos.
2: Oye, comparto y quiero también agregar 2 ejemplos más. Efectivamente, el concepto político de Estado es un concepto que lamentablemente está subvalorado, muy infravalorado, ¿cierto? No es sexy el concepto de política de Estado. De hecho, a mí me pasó que cuando estábamos dejando el gobierno de Sebastián Piñera y estaba ya electo el gobierno de Gabriel Boric, me acuerdo que en una conferencia de prensa yo hablé de que había que mantener ciertas políticas de Estado que eran muy innecesarias para poder dar continuidad. Olvídate los epítetos, porque se asumía que había que borrar todo lo que había hecho el entonces presidente Piñera.
4: Bueno, en el momento que estábamos.
2: Bueno, no, sí, pero ¿qué te quiero decir? Que yo estoy de acuerdo con la política de Estado. Y por eso, efectivamente, una cárcel que se hizo comenzó hace 13 años, una autopista, da lo mismo, los protocolos. Pero al final, hoy día, lo que está primando es la manera como comunica. Y sí, eso, estamos de acuerdo.
1: Sí, estamos de acuerdo y yo lo comparto.
2: Oye, no, y es una pata importante en la mesa. Y el que sabe leerla bien...
1: Lo que digo,
2: bueno, la verdad es que históricamente, si uno lee literatura de Hitler, de la guerra mundial, o sea, cómo se comunican las audiencias,
1: lo que quiero decir es que
2: todas las
1: cuando tú comunicas eso, claro, creo que tiene que haber también un poquito de rigurosidad. Porque cuando tú ves esto, si tú no sabes nada de lo que pasa en el país, un extranjero da la impresión de que el gobierno como que, no sé, poco menos que habilitó una cárcel que no existía.
2: Gonzalo, pero eso es súper transversal. En el gobierno pasado se lograron, por ejemplo, detenciones importantes de miembros de comunidades terroristas, no quiero calificar, sí, de la macrozona sur,
1: que eran producto de muchos años,
2: de querellas, sí, que pusimos nosotros. Sí. O sea, y nadie, sí, salía a decir, oye, que era la querella que puso.
1: Obvio.
2: O sea, lo que te quiero decir es que, y por eso quiero destacar algo, o sea, estamos de acuerdo, acá la manera de comunicar, el que sabe leer esa manera, el que sabe estar en esa ola, gana un punto. Hay que ser más generoso que ser. Por eso quiero destacar.
1: Y hay que hacer políticas públicas.
2: Y por eso quiero destacar la carta o la columna que escribió el alcalde Belolio y el alcalde Boarroch.
1: Yo también quería ir a ese tema.
2: Creo que da un punto que, oye, yo creo que en el municipalismo no es nuevo eso.
4: No.
2: Yo creo que lo están obviamente relevando, porque además creo que el municipalismo hoy día está 3 o 4 peldaños más arriba de lo que eran a lo mejor nuestra época, Gonzalo. Pero sí, todos construimos, todos aportamos para que llegara a este momento. Sí. Un momento en el cual nosotros dimos pelea importante para que el mundo municipal tuviese una injerencia, para que tuviese un protagonismo, para que las voces municipales fueran más escuchadas. Y creo que todos hicimos muchas cosas por aquello, desde la MUT, desde la HM, desde las directivas, desde el estallido social en adelante, desde la pandemia, ni hablar lo que se hizo. Pero lo que yo quiero destacar es que hoy día a lo mejor eso, hay un momento de madurez de lo municipal, de lo local, que permite que este tipo de columnas, de cartas, de acciones conjuntas, transversales, tengan más eco que en el pasado.
1: Pero esta carta,
2: a lo mejor podría explicar, porque no, no sé si toda la gente lo leyó.
1: Una carta de alcalde Bodanovich con el alcalde Belolio, o Belolio Bodanovich, sí, una carta que fue publicada más en el diario El Mercurio, entiendo, que hace un conjunto de propuestas al país, pensando más allá de la contingencia, propuestas de futuro, que hablan del Chile del 2030.
2: La educación, infancia, temprana infancia.
1: Prácticamente en todos los temas que más afectan a la ciudadanía. Yo lo encuentro de extraordinario valor por dos razones. La primera es porque tuvimos una coyuntura específica que generó una cierta fisura en el municipalismo, que estoy seguro va a ser superada, y estoy seguro que todos los alcaldes y alcaldesas están en esa disposición, pero a propósito del tema de las contribuciones, efectivamente se generó una fisura a nivel de los municipios, de los alcaldes, y en ese sentido que dos alcaldes poco después saquen esta carta es extraordinariamente valioso. Pero es más valioso aún porque a veces pareciera que prima la lógica de la trinchera, de la descalificación, de quién grita más fuerte, de quién saca rédito con una cosa de poca monta. Entonces, pensar en los desafíos del futuro y mostrar capacidad de acuerdos transversales, yo creo que tiene mucha importancia para el país, y por eso creo que ha generado un impacto muy positivo. Y quiero contar que la Asociación Chilena de Municipalidades, que la preside el alcalde Alessandri, pero que está compuesto por un directorio transversal de alcaldes y alcaldesas de todos los sectores, y que son protagonistas de esta tensión, digamos, a propósito del tema de las contribuciones, he constatado
4: entre esa,
1: que
4: hay la alcaldesa Delfino, que viene harto para acá.
1: Karina Delfino, Carla Atman, lo preside el alcalde Alessandri, la alcaldesa Adame, es decir, todo un arco político, pero a pesar de esa fisura, yo he escuchado a todos los alcaldes y alcaldesas empezar a sintonizar con la necesidad de restablecer un clima de unidad para enfrentar los desafíos del país desde lo municipal.
2: Te digo una cosa, yo creo que, al final del día, la historia se va repitiendo, y los procesos, más allá de que la forma de comunicar, los elementos tecnológicos, porque convengamos que la comunicación hoy día, más allá de que uno tiene que tener un mapa de la audiencia, hoy día es mucho más vertiginoso, ¿cierto?, porque las cosas pasan más rápido. Pero más allá de eso, yo creo que al final del día, la historia se comienza a repetir. A mí no me cabe duda que va a llegar un momento en el cual se va a volver a valorizar la política de los acuerdos.
1: Sí.
2: Y yo creo que efectivamente hemos pasado un tránsito como país, y a nivel también mundial y regional, de ciertas polarizaciones. Hoy día yo creo que el gobierno tiene que tener mucho cuidado con esto que se quiere instalar por parte de algunos. Digo que se quiere instalar porque creo que no es así, pero hay un ambiente de instalar de este nuevo concepto, ¿cierto?, de de autoritarismo, de
1: democracia iliberal.
2: Iliberal. Yo creo que hay una tendencia a querer encajonar. Yo creo que el gobierno tiene que tener cuidado con aquello, porque una cosa es cometer una imprudencia, un error administrativo, un error de comunicación, oye, no hablan entre los ministros, no se ponen de acuerdo para lanzar una idea o para llevar un proyecto al Congreso, etcétera. Pero otra cosa muy distinta es tener, cierto, un propósito.
1: Sí.
2: En esa, entonces, yo creo que, ¿y por qué te lo digo? ¿Por qué lo conecto con esto? Porque al final del día, yo creo que la política y los acuerdos debe volver a ser y dejar del concepto de que, oye, eres amarillo porque conversaste,
1: derechita cobarde.
2: Es que te vi con Durán ahí en el programa, que hacía ahí, o a Durán, oye, te vi con estos fachos, que hacía ahí. O sea, de verdad, al final del día, el progreso de Chile está establecido en épocas en las cuales se llegaron a grandes acuerdos.
1: Oye.
2: Y acuerdos concretos, y acuerdos que dieran certeza, y acuerdos que dieran propósito a distintas clases sociales para poder seguir avanzando, para poder seguir produciendo, para poder seguir generando trabajo, para educar mejor,
1: sí.
2: Para que existan no. políticas. Entonces, pero todavía está esta cuestión media
4: herida amarilla. No puedo estar más de acuerdo contigo, salvo en una cosa. Que es que yo estoy convencido de que los mejores años de Chile fueron de 1990 hasta el 2014. No hay mejores años en Chile, y podemos revisar cualquier cifra. Y son cuatro gobiernos de la Concertación y uno de una centro-derecha liberal, de la que encabezaba el presidente Piñera. La democracia de los acuerdos le dio estabilidad, certeza, progreso, en fin. Pero hay algo en lo que yo no estoy de acuerdo. ¿Que esos tiempos van a volver?
1: No.
4: En el corto y mediano plazo, y me atrevo a decir en la primera parte de un largo plazo, yo creo que no va a volver. Yo creo que eso no va a volver. Para mi tristeza, lo digo. Yo soy hincha de ese tipo de cuestiones. Pero yo tengo la impresión que eso no va a volver. Fíjate lo que ocurrió en la elección de los amigos del Frente Amplio aquí, de nuestro contertulio Gonzalo Durán. El mayor enfrentamiento que tuvieron fue porque la presidenta saliente, Constanza Martín, en un momento dijo que el presidente Piñera sí se había preocupado de los derechos humanos. Y Gael, pero la diputada Yamán salió, pero a reventarla, porque había dicho, le había concedido un punto al presidente Piñera. Si vamos también al otro lado, los amigos libertarios también no pierden una cuña de sacarle la cresta al gobierno del presidente Piñera, y cuando pueden también al presidente Castro. Entonces yo creo que estamos, esta cultura de la cancelación, rodeados desde la izquierda y rodeados desde la
2: derecha. Pero que no son la mayoría.
1: Lo que pasa es que
2: son mayorías.
4: Esto, porque afecta al resto.
1: Pero yo primero comparto que del 90 al 2014 fueron los mejores años en muchos sentidos. No solo que había un clima de entendimiento y de acuerdo en general, hubo un mayor crecimiento económico, que tiene que ver con variables también más estructurales de la sociedad, de la economía, de la globalización, etcétera, etcétera. Fueron años muy buenos, sin perjuicio que eran años que también requerían un salto para alcanzar más y mejores acuerdos para las grandes mayorías. Y en ese sentido yo reivindico que el Frente Amplio efectivamente empujó una agenda más allá de lo que se había alcanzado. Dicho eso, yo por lo menos sí creo que se va a restablecer un clima de entendimiento en nuestro país. Hoy día está más de moda y los incentivos están puestos en el que es más de trinchera. Mira estos programas de televisión, de streaming, que ya le falta poco para insultarse, y eso es lo que o sea, resulta más.
2: Ya lo hacen.
1: Yo, sí, bueno.
2: Insultan.
1: Y resulta muy atractivo. Bueno, perdón. No puedo evitar decirlo, incluso llevó a una panelista a condición de ministra, digamos, con frases rimbombantes, agresivas e insultantes. Sin embargo, yo tengo la impresión de que esa moda va a pasar y que se va a restablecer un clima de entendimiento. No significa estar de acuerdo en todo, no significa componenda, pero significa también pensar en políticas más permanentes para el país. Y por eso es tan importante la carta de Vodanovic con Belolio. Yo lo único que lamento es que esa carta no haya surgido de Rodrigo Delgado y Gonzalo Durán. No, estoy hablando en serio. Pero nosotros mismos hemos comentado que en este programa tratamos de analizar la realidad, la contingencia, sin faltarnos el respeto, marcando los matices, pero sobre la base que tenemos un interés común. Y eso es lo que yo creo que se va a ir reivindicando progresivamente.
2: Oye, lo que pasa
4: es
2: que yo creo que hay un buen ejemplo, por lo menos, a ver, no, lo visualizo a lo mejor mejor o más nítidamente la derecha, por un poco por mi algoritmo, por así decirlo, por cómo me llegan las cosas. Pero, por ejemplo, cuando tú entiendes y logras comprender de que los haters o los encapuchados digitales o toda esta gente, digamos, que anda insultando, no van a desaparecer, porque entre que son bots o gente que tiene mucho odio y que lo dispara para todos lados, eso no va a desaparecer. Por lo tanto, despejémoslo. Después, ¿qué queda? Queda una en esta campana, queda una gran, cierto, población de personas que piensan como tal vez lo que estamos hablando acá. Mira, con matices, tengo diferencias, pero creemos que los acuerdos... Bueno, pero en la derecha, por ejemplo, durante todo lo que fue preestallido, y una parte importante del postestallido, muchos se callaron sus ideas y sus opiniones por temor a la cancelación y a la funa. Hoy día tú lo ves...
4: Los retiro.
2: Hoy día tú lo ves.
4: Todos sabían lo nocivo que era.
2: Pero eso sí, eso y otra cosa, cualquier idea que uno, que alguien tuviese, la pensaba 10 veces antes de decirla. Incluso conversaciones coloquiales entre amigos. Hoy día yo veo, cierto, al menos, gente que tiene un pensamiento, una ligazón más bien de centro derecha hacia la derecha, de decir las cosas que piensa sin mayor temor. Y está bien que así sea, porque uno tiene que transparentar, o sea, y en ese contexto hoy día lo que tenemos son personas que pueden plasmar mejor su idea. El que anda odiando y el que anda insultando de este lado y el otro van a existir siempre.
1: Ahora, lo que no significa que no
2: si esperamos que
1: diferencia.
2: Se acabe, no, pero si esperamos que se acabe eso para sí. decir van a haber acuerdos, yo creo sí. que es imposible.
4: Son muy optimistas,
2: pero
4: no, muy optimistas esta semana.
2: Oye,
4: me parece bien.
2: Oye, es que a lo mejor nosotros que somos más viejos que tú, ya pensar en la próxima década. No es decir, a lo mejor nuestro corto plazo es distinto a tu corto plazo, ¿ah? Pero no va a ser de un mes para otro. Pero yo creo que ahora, en la próxima década debiese haber un cambio, ahora, y ojalá que no sea por quiebras institucionales. Digamos.
1: Pero es verdad que los incentivos están puestos de manera inadecuada, porque es más atractivo agredir, insultar, tirar una frase rimbombante. Si yo aquí dijera lo que pasa es que Rodrigo Delgado no sé qué y le tira una pachotada del puerto un avión, lo más probable es que tendría más like que si digo que con Rodrigo tratamos de construir una manera de mirar el futuro a partir de la experiencia municipal, no sé qué. ¿Te fijas o no?
4: ¿Han visto esos videos de, a propósito que esta semana nos va a visitar el delegado presidencial actual Germán Codina en el programa, esos videos que del alcalde de Puente Alto? O sea, a mí me parecen de lo patético ambos, de lo peor que puede pasar, la pachotada, el insulto, además en la otra versión de los videos se ve como oye, prende el video ahora y va y se acerca y le tira la pachotada. A propósito sí. de lo que partimos conversando sí. con el alcalde Sichel.
1: Yo que aquí quiero hacer una prevención, si me lo permite, Jorge. Yo trato, he hecho un par de menciones de personas específicas, pero de fenómenos no solo de público conocimiento, sino que todo el mundo entiende el contexto en que las afirmo. Yo en general trato de no referirme a casos particulares cuando son demasiado de contingencia y cuando son personas con las que estamos vinculados. Porque la verdad es que esta cultura del video y del like a mí por lo menos no me resulta atractiva en ese sentido.
4: Ahora, quiero decir algo
1: para ser justo con el alcalde Toledo, por eso no me gusta entrar en los casos particulares, pero quiero decir algo para ser justo. Yo fui delegado presidencial, yo les puedo asegurar a ustedes que me desmienta cualquier alcalde de la región metropolitana. Yo nunca fui a ninguna comuna como delegado, mucho menos ir con un ministro sin concordarlo con el alcalde. Entonces la explicación de que es que mandamos un correo, esa es más vieja que el hilo negro, mandáis un correo a última hora que puede que no lo hayan visto, o le mandé un WhatsApp o llamó a la secretaria. Yo asumí como delegado presidencial y el cuarto día convoqué a una reunión a todos los alcaldes de la región, sin importar el color político, para todos la misma política. Y yo fui a Las Condes, a Lo Barnechea, para qué decir a Santiago, La Florida, por mencionar alcaldes de derecha, centro derecha. Jamás fui a una comuna sin concordarlo personalmente. Es decir, yo lo llamaba por teléfono a su celular, le decía cómo está alcalde, cómo está alcaldesa, estoy pensando ir a su comuna, por tal y cual razón, ¿qué le parece? ¿Puede? ¿No puede? Ok, ajustamos una hora más, una hora menos. Y quiero, para ser justo, decir que en el caso de Puente Alto, no quiero calificar ninguna intención, hubo a lo menos dos ocasiones en que importantes personalidades de gobierno fueron a la comuna sin concordarlo con él y después decían, bueno, pero es que mandamos un correo.
4: Le voy a preguntar
1: y los que estamos y los que
4: si yo, mandó correo ojo, o no mandó ojo, correo ojo,
1: y yo soy y yo si yo, llamó, yo he declarado mi buena relación con Germán, tengo la mejor opinión de él, pero para ser justo creo que a veces los alcaldes, una sola vez cuando yo fui alcalde, una sola vez una autoridad de gobierno fue a Independencia sin avisarme y yo hice un reclamo duro, porque cuando esto es como ir a la casa de alguien y no pedir autorización al dueño de casa. Y el alcalde no es el dueño de la comuna, pero por deferencia.
4: Son sensibles los alcaldes.
1: No,
4: sensibles.
1: Es que
4: uno va a la comuna,
1: obvio.
4: O sea, hay que avisarle, pero obvio. Tres semanas.
5: Oye, yo con mi hecho anterior fui a ver al alcalde de Durán a su oficina.
1: Así es.
5: Y fuimos a trabajar con la subsecretaria de Prevención del Delito.
1: Así es. Y la subsecretaria Martorell fue a hacer operativos conmigo a la comuna, sí. En barrio
5: y fuimos a su oficina, nos atendió muy bien.
1: Estuvimos también con Rodrigo, pero a eso voy. Que a los alcaldes tú no le mandas un correo, tú lo llamas. Son solo 52 alcaldes de la región metropolitana. Yo tenía el teléfono de los 52 alcaldes y lo llamaba así fuera 20 veces hasta que lograba comunicarme con él y le decía, tengo esta actividad, ¿qué le parece alcalde? ¿Qué le parece alcaldesa? Y corrí cada vez que alcaldes o alcaldesas de distinto signo político me representaban un problema importante para esa comuna en la que yo pudiera ayudar. Y creo que ningún alcalde, incluido el alcalde Toledo, merece que las autoridades de gobierno concurran sin concordar con él.
4: No tengo el detalle de con cuánta anticipación fue, de qué manera fue, así que va. Sería bueno preguntárselo a Germán, al delegado.
5: ¿Va a estar el delegado de la semana?
4: Va a estar el delegado.
5: Yo creo que es una buena instancia. Sí, sí, sí. Yo estaba acordándome porque.
4: Solo preguntar, un segundo. Solo preguntar.
1: Estuve con el alcalde Codina.
4: Había
1: o sea, perdón, con el delegado Codina estuve. Perdón, es que tengo que contar esto.
4: Pero que tengo que ir a comercial.
1: Estuve el sábado.
4: Que tengo que ir a comercial. Ya nos va a contar eso, pero. ¿Debe haber habido algún
1: alcalderico? No. El sábado.
5: Te apuesto que hizo un operativo fuera de las lanzas y estáis pasando por ahí.
1: Mira, para que vean que el sábado fue el aniversario de la Comuna de Independencia.
5: Ah, sí, pues claro.
1: Un desfile. Y me invitó.
4: Lo vi.
1: Y me invitó el alcalde
4: Iglesias.
1: Actual. Iglesias.
4: Qué bonito gesto.
5: Lindo gesto.
4: Qué bonito gesto.
1: Por supuesto, por eso lo estoy destacando acá.
4: Que también ha sido duro.
1: Creo que también fue un lindo gesto de mi parte concurrir. Porque uno podría decir, no, mira, yo no voy a estar. No. Y fui, estuve ahí.
5: Lindo gesto ambos.
1: En una bonita ceremonia y estaba el delegado Codina, sí. Estuvimos sentados al lado y también muy buena relación y eso es lo que yo creo que eso la gente espera de nosotros.
5: Eso es, tal cual.
1: Que cumplamos con nuestros roles con respeto y especialmente poniendo el foco en las personas que representamos o que nos importan.
5: Nos quedamos sin auspiciadores.
4: ¿Hubo algún alcalde arisco, sin decir nombre, hubo algún
1: ninguno.
4: Alcalde o alcaldesa arisco?
1: Ninguno.
5: Yo sí tengo uno.
1: Ninguno.
5: Cuando fui ministro anterior.
1: Tuve alcaldes o alcaldesas que a veces vivían situaciones muy críticas, muy complejas, y salían disparando por la prensa antes siquiera de...
4: De haberte llamado.
1: Pero yo tampoco soy muy enrollado en eso, llamaba al tiro, alcaldesa, entiendo la situación en que está, le quiero ofrecer tal y tal cosa para enfrentarlo.
5: Ahí me ayudó mucho, en ese momento era presidente de la Mucho, yo he sido alcalde, después llegó la Moneda y la
1: relación. No, de la
5: HM, no, yo fui presidente, yo era presidente de la Mucho cuando el presidente Piñera me llama y tuvo que salir de la Mucho.
1: Ah, no me acordaba.
5: Sí. Y había sido vicepresidente también de la HM. Pero me sirvió muchísimo la red de alcalde.
1: Sí,
5: transversal.
1: Obvio.
5: Oye, tengo varios recuerdos, varias reuniones que le decían al presidente Piñera, decía, oye, qué bueno que un exalcalde está acá. Y gente
4: yo me acuerdo
5: de izquierda.
4: Cuando te nombraron.
5: Pero sí, había un alcalde que de verdad.
4: No hubo caso.
5: y que cuando trataba de ubicarlo por mail, por teléfono, por
4: WhatsApp. ¿Región metropolitana o
5: no? Macrozona Norte.
4: Macrozona.
5: No se lo voy a decir. Y, oye, y no respondía, no respondía, porque claramente lo que quería era justamente después decir que no lo habían contactado, pero yo tenía todas las pruebas y sí que sí, estaban todas, por todos los medios. Llegaba a Colchane. Y el alcalde García Colchane, Choque. Sí, pues el alcalde Colchane no estaba nunca cuando yo iba.
4: ¿Era García Choque?
5: Oye, yo me iba y aparecía en los medios de comunicación. Locales, regionales y nacionales.
4: ¿Se llamaba el García
5: ministro,
4: Choque o no?
5: No, me invitó. No, oye, era un dolor de cabeza porque, oye, tenía todas las pruebas. O sea, y bien sabe Gonzalo que uno tiene las pruebas, digamos. No, y incluso me tocó estar en una reunión con él. Ya con el tiempo, obviamente, uno la perspectiva del tiempo, pero yo sé cuál era su, obviamente, su. Está bien, si él tenía una situación muy compleja, pero en vez de sentarse a trabajar, porque la única vez que se sentó a trabajar con nosotros en la gobernación de Antofagasta, perdón, de
4: Tarapacá,
5: me estaba acordando del paro camino de Antofagasta. Estaba en la reunión, no dijo nada en la reunión, pero no habló. No habló.
4: Era RN.
5: Sale, ¿no? Oye, sale y da una conferencia de prensa. Y me saca la mugre.
3: Ya.
5: Y yo le digo, pero alcalde, ¿por qué no me dijo claro, todo?
4: Era RN.
5: No, independiente, pero tenía un.
4: ¿Pero era García Choque?
5: Sí.
4: García Choque. Sí, y bueno, es que me acuerdo de él porque por lo menos vino aquí dos veces.
5: Y tenía una situación compleja, por supuesto.
3: No vamos a hacer pausa.
4: Ya, Lucho Fray, le vamos a hacer.
5: Nos van a quitar las lucas a fin de mes.
4: Pausa comercial aquí en.
5: O sea, perdón a ti, porque nosotros.
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4: 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Ya estamos de vuelta con el señor Gonzalo Durán, con el señor Rodrigo Delgado.
3: ¿Nos queda programa todavía?
4: Sí, todavía queda. El señor Durán.
3: Listo, ¿no?
4: Ah, ¿usted tenía algo que decir?
3: Sí.
4: Dígame, por
3: favor. Pero queda poco, ¿no?
4: No, ya estamos pasadísimo ya. No. Que nos quedan 10 minutitos.
3: Ah, perfecto. Mira, lo que pasa es que yo vi cuidadosamente la pauta que usted como conductor de este programa nos envió.
4: Hay esfuerzo y al final nunca hacemos nada de la pauta.
3: Sí, es verdad.
5: ¿Está acusando que estamos pauteados?
3: Pero no, porque me refiero
4: los temas
3: de contingencia. Yo quiero profundizar un poquito en uno que lo mencionó tangencialmente Rodrigo por una variable distinta a propósito de la iliberalidad. He mirado con detención la propuesta de modificación constitucional del gobierno del presidente Kast en materia de seguridad. Uh-huh. Quiero recordar que en este mismo programa, cuando se me preguntó la primera vez respecto de una eventual modificación a la Constitución, porque se había señalado la importancia de reconocerla como un derecho, sí, en fin, yo expresé una opinión favorable. Y sigo sin tener ningún problema. Hay un debate técnico de si corresponde o no, porque estaría consagrado en el artículo primero, porque habla de seguridad nacional. Bueno, hay quienes dicen es importante destacarlo como seguridad pública. Dicho eso, yo creo que efectivamente el gobierno se pasó 15 pueblos.
4: Ni siquiera dos pueblos.
3: No. Es que ahora he mirado con detención. Bueno, ¿Quién soy yo? O sea, han habido destacadas columnas de personeros del más amplio espectro político, del mundo académico, del mundo de las instituciones en materia de seguridad pública, de los propios partidos políticos, incluidos partidos políticos de derecha, centro derecha, parlamentarios. O sea, un estado de excepción.
1: de hasta 240 días, con facultades omnímodas para el presidente de la República, es, para ser justo, lo más cerca que he visto a un régimen autoritario prácticamente en toda mi vida, por supuesto del 90 en adelante, porque antes estuvimos en dictadura. De verdad, me parece que es de una desproporción incalculable. Y quiero decir que me impacta mucho que cuando se ha discutido el levantamiento del secreto bancario, que, ojo, es una legislación que lleva años en discusión, que tiene un conjunto de consideraciones técnicas, que se ha dicho que se implementaría con especial cuidado y rigurosidad. Se dice, no podemos renunciar a nuestra privacidad y no puede cualquier organismo administrativo meterse en nuestras cuentas, cosa que no sería así tampoco. Y sin embargo, sí, los mismos que se oponen a perseguir la ruta del dinero, a levantar las cuentas bancarias cuando puedan estar involucrados en lavado de activos u otros, las mismas personas dicen que el resto se renuncia a su libertad de locomoción, a su libertad de reunión, a su libertad más básica en cualquier plano, entregando poderes excepcionalísimos al presidente de la República, incluido las interceptaciones telefónicas. Quiero recordar que un periodista, concejal además de una comuna, se le interceptaron ilegalmente las comunicaciones hace poquitos años atrás, estoy hablando. El concejal Weibel, del Partido Comunista, de la comuna de Recoleta, porque fue el periodista que hizo el reportaje sobre el denominado, comillas, Milico Gate y irregularidades financieras en compra de armas, no me acuerdo en qué. Y se acreditó y hubo una sanción penal porque se interceptaron sus comunicaciones telefónicas. Entonces, yo la verdad creo que tenemos tanto que hacer en seguridad, en lo que estamos de acuerdo todos. Implementación de todas las leyes aprobadas en el gobierno anterior, pero aprobadas por el Parlamento, la gran mayoría de los parlamentarios, incluidos todos los parlamentarios de derecha. Esas leyes hay que implementarlas. Hay que implementar un montón de cuestiones de la creación del Ministerio de Seguridad. Hay que implementar la ley de seguridad municipal. Hay que implementar la ley de seguridad privada. Y, por supuesto, hay mucho despliegue que hacer en los territorios, y en ese sentido, llevar esto a una discusión constitucional, más aún llevar esto a un estado de excepción con poderes de las características que se ha descrito, a mí me parece que es inaceptable, y por supuesto espero que sea rechazada la idea de legislar en esta materia.
5: Oye, yo en algún momento, creo que fue el año 23, cuando fui candidato a la convención, en una entrevista propuse un estado de excepción que generó harto debate, algún tiempo, dentro de lo que se puede generar debate con tanta noticia dando vuelta. Pero, y yo lo que dije, porque a mí me tocó implementar los estados de excepción en Macrozona Sur y Macrozona Norte, por orden del presidente Piñera en ese momento. Y fíjate que, si bien es cierto, uno ve a lo mejor los titulares, lo que yo propuse como idea y lo que salió inicialmente, a lo mejor tenían muchas similitudes en la carátula, pero cuando uno iba leyendo, efectivamente, primero, porque dada la experiencia, no son muchas las personas que han logrado o que han tenido la misión de instalar un estado de excepción en macrozona, de las dos macrozonas. Me tocó la coordinación. Yo creo que es súper relevante lo que dice Gonzalo respecto a que echo de menos, coincidiendo de que no tiene ningún sentido respecto, cierto, a los 120, 240 días, digamos, no tiene ningún sentido. Eso ya no flotó ni entre los ministros, ¿sabes? Ni entre los ministros hubo consenso. Ya, mira, ¿qué quiere que te diga? Ya. Pero dejando de lado eso, lo que echo de menos es una discusión respecto a cómo poder armonizar, sí, el Estado respecto a las leyes más antiguas, a las más nuevas, a las que están hoy día esperando su reglamento, efectivamente, seguridad municipal, seguridad pública, y otras tanto, las que se están discutiendo, inteligencia, inteligencia financiera, todo el tema también, efectivamente, secreto bancario. Yo creo que ahí estamos proponiendo una serie de cosas sin resolver todavía la coordinación intraestado. O sea, una de las cosas más complejas, no voy a entrar en detalle, que me tocó a mí vivir como ministro interior, fue justamente poder armonizar en los estados de excepción, y sobre todo al principio, el rol entre las policías y las Fuerzas Armadas. O sea, eso es un temazo. es un temazo. Yo no sé cómo se estará resolviendo ahora en la Macrozona Sur, pero cuando tú piensas en un estado de excepción, que yo estoy de acuerdo que el estado de excepción en el sentido de Fuerzas Armadas que colaboren, que brinden apoyo, que aseguren perímetros para operaciones muy específicas, justamente contra crimen organizado, que muchas veces tiene mejores armas, más recursos, ¿cierto?, mejores capacidades, muchas veces que el mismo Estado. Yo creo que ahí se puede hacer algo. Hay un espacio para aquello, pero no de esta manera. No es la manera de hacerlo, ni, y yo creo que aquí, lamentablemente, creo que no hubo coordinación, ni entre los ministros, ni obviamente entre los partidos oficialistas. O sea,
3: ¿quién redacta?
5: Bueno, lo que pasa es que yo creo que hay un gran error, porque finalmente cuando esto ocurre, cuando tú escuchas del presidente y los ministros que han salido a dar cuña respecto a esto, todos dicen, bueno, si el Congreso está para poder, pero tú tienes que tener, sí, ¿cierto?, claro, algo relativamente... No, pero nadie se hace consensuado cargo
3: de, siquiera tú necesitas de la redacción
5: que,
3: del
5: tú necesitas
3: texto.
5: Que tus filas al menos cierren
4: volvieten
3: ropa con ese chelón. Y el presidente de la República sale haciendo un anuncio y después dijo que era un borrador. O sea, como ningún presidente sale haciendo un anuncio de un borrador.
4: Aquí no. Volvemos a lo que hemos conversado muchas veces. Gobernar es difícil. Se necesita experiencia y sapiencia para gobernar. Y bueno, yo creo que el gobierno peca de experiencia y de sapiencia. O sea, efectivamente, lo mínimo es pasarle el texto a tus parlamentarios, discutirlo, ponerse de acuerdo.
3: Es que yo veo una cosa blanco. Que es previa. Perdona, yo veo una cosa que es previa. Estoy de acuerdo contigo en eso. De hecho, hemos visto que se firma un decreto supremo y se envía una cuestión al Tribunal Constitucional y el ministro del Interior dice que no sabe. Eso es descoordinación. Pero hay una cosa que es previa en esta materia. ¿Quién redacta un documento de ese calibre? Eso ya no es un problema de coordinación, es un problema conceptual. Porque el estado de excepción al que hace alusión Rodrigo, quiero recordar que el estado de excepción actualmente existe, el que se utiliza, es renovable, entiendo, cada 30 días. Y con acuerdo del Congreso.
4: Sí.
3: Y esto se propone una cosa de hasta 240 días sin necesidad de acudir al Congreso.
4: Sí, y el gobierno ya dijo.
3: O sea, entonces, okay. Lo que quiero decir no, es...
5: Sí, ya lo echaron para atrás.
3: Pero,
5: sí, ya lo echaron
3: pero
5: para
3: lo que quiero decir...
5: pero
3: ¿qué
5: un autogol?
3: Pasó por la cabeza es que, de alguien
5: sí,
3: que
5: sí, pero
3: lo
5: es
3: redacta?
5: Un autogol.
4: Porque, es que yo creo porque, que también tiran sí, el texto porque, pasado,
3: porque
4: ¿no?
3: Si lo redacta alguien, si nosotros yo somos creo parte, que de perfil autoritario.
5: Sí, lo que pasa es que no importa quién lo redacte, si el problema es cómo se socializa eso. Pues. Yo puedo redactar algo de acuerdo a mi pinta.
4: Y que el otro esté
5: oye,
4: de acuerdo.
5: Y a lo mejor nunca en mi vida he estado en una zona compleja, ni en una población, ni en un lugar donde a lo mejor la gente tiene miedo, porque el ministro Arrau tiene un punto que hoy día lo dijo. O sea, yo y la gente igual se ha limitado hoy día, de facto, ¿cierto? En horario, en ruta, en situaciones. Hoy día la gente tiene eso, pero eso no te habilita para generar una idea como esta.
3: Obvio.
5: Yo creo que hoy día lo que hay que reforzar es el estado de excepción de emergencia y permitir que a lo mejor en ciertas acciones, en ciertos lugares determinados, ¿cierto? Ahora, pero como dicen los argentinos, oye, arréglame el otro quilombo.
3: Pero
5: ¿cuál es el verdadero problema de esto?
3: Se está discutiendo,
5: pero Gonzalo,
3: RUF.
5: Sí, pero el tema
3: ley de,
5: el tema no es esto,
3: infraestructura
5: no
3: crítica.
5: Esto no se soluciona con la lista de supermercado. Esto lo más complejo de todo esto, teniendo la RUF, teniendo todo lo que es la coordinación.
3: Sí, po.
5: La coordinación, bueno, las instituciones que tienen que coordinarse para esto,
3: si
5: aunque salieran todas las leyes, no
3: si
5: están preparadas.
3: Ministros no están coordinados para están enviar preparadas. Un documento al Tribunal Constitucional. Y no hay coordinación para sacar un borrador de un proyecto de reforma constitucional. Me imagino si las mismas personas están a cargo de la coordinación operativa de los militares, bueno, en una población durante 240 días con interceptación telefónica. Con prohibición de reunirse.
5: Y más aún cuando ya de la Fuerza Armada, no tanto directamente, porque tú sabes que no son deliberantes, pero sí lo han manifestado en pasillo o ex uniformado, como el senador Vial.
3: Sí.
4: Sí, de Maule.
5: Que sí. Hasta hace poco tiempo atrás estaba...
4: Independiente republicano.
5: Sí, no te digo, ¿hace cuánto está fuera de la fila?
4: Nada.
5: Nada. ¿Qué dijo?
1: ¿Se oponen?
5: Se oponen. Pues. Sí, entonces, claro. Entonces, bueno, entonces...
1: Y no es cierto que se opongan porque no, no hay resguardo. No, es porque, su enfoque, sí. su formación está orientada a una cosa.
5: Yo tengo un matiz distinto ahí. Yo creo que hoy día las Fuerzas Armadas deben reorientarse a los verdaderos, las verdaderas amenazas para la gente.
1: Yo estoy de acuerdo.
5: Y tienen que hacerlo, oye, y a lo mejor eso dura 3 años, 4 años, no importa, bueno, señor, pero presente un plan como usted se va a adecuar a las nuevas amenazas para la población.
1: Estoy de acuerdo contigo. Porque y si entonces, oye, hacemos un plan de formación y decimos, mira, bueno, el 2030 vamos a partir un programa escalonado en que las Fuerzas Armadas cumplan labores labores de, oye, incluso se llama, oye, Gonzalo, labores de paz, labores.
5: Absolutamente.
1: Ahora sí, estoy pasando. Yo siendo ahora delegado fui el que propuso, yo lo propuse en la región metropolitana, en una grave emergencia climática que tuvimos, que se cayeron cientos de postes, árboles en toda la región y todo, propuse salir con el ejército a cumplir labores.
5: Pero por supuesto.
1: Y fue súper bien evaluado.
5: Pero por supuesto, o sea, yo diría, hay nuevas funciones, nuevas amenazas. Solamente decirte lo siguiente, el servicio militar, el otro día estuvimos con el subsecretario, por ejemplo, de Fuerzas Armadas, por el tema de seguridad privada, y la propuesta es, oye, que todos los muchachos que hacen el servicio militar puedan salir el día de mañana habilitados, por ejemplo, para trabajar en la seguridad privada.
1: Sí.
5: Y automáticamente, sin certificación alguna, porque, para que te, oye, porque al final, ¿cuál es el incentivo hoy día?

0: 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Señor Gonzalo Durán, señor Rodrigo Delgado.
1: Tres segundos. Es que Rodrigo acaba de mencionar algo a propósito de los jóvenes. Y por ejemplo, para que vean que terminamos positivamente, yo estoy porque discutamos con extrema urgencia el proyecto de ley que incrementa penas para los adultos que utilizan menores de edad para la comisión de delitos. Y eso es una cosa que se puede legislar ahora ya, sacarlo en tiempo.
2: ¿Cuánto lleva durmiendo eso?
0: Nos vamos, Lucho Fraile.
2: 7, 8 años llevamos.
0: Nos vemos el próximo lunes. Aguante el Tino,
2: hablamos
0: la Unión.
2: Hablamos mucho de fútbol al principio, nos falta tiempo para hablar de política.
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5: Sé que sabes que el ajo es magnífico, lleno de beneficios, pero hoy te los voy a recordar. Reconocido ampliamente por sus beneficios para la salud, el señor ajo contiene alicina, compuesto con poderosas propiedades antimicrobianas, ayudando a combatir infecciones bacterianas, virales y fúngicas. El ajo reduce la presión arterial y los niveles de colesterol, especialmente el malo, el LDL. Promueve la circulación sanguínea, es antioxidante, retrasando el envejecimiento celular y riesgo de enfermedades crónicas como el cáncer. Consumir ajo regularmente fortalece el sistema inmune, ideal para combatir resfríos y gripes. El ajo es un todopoderoso a la hora de actuar como antiinflamatorio, mejorando además la salud digestiva. Estudios sugieren que los compuestos del ajo pueden tener efectos anticancerígenos como el cáncer de estómago, controla el azúcar en la sangre, cuida los huesos y más. Eso sí, crudo, tiene más beneficios.
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2: Buenos días, aquí estamos en directo al grano este viernes 28 de agosto, un programa especial como todos los últimos viernes de cada mes dedicado a la infraestructura para Chile. Hoy día con dos grandes invitadas, Magdalena Gil, bienvenida a directo al grano, infraestructura, y Catalina Fortuño, ¿no? Dos expertas en materia de infraestructura. Magdalena, socióloga, profesora asociada de la Escuela de Gobierno y directora del Magíster en Políticas Públicas de la Pontificia Universidad Católica de Chile, e investigadora del CIGIDES, ¿no? Y por ahí entramos al área de lo que significa la infraestructura y también el riesgo, ¿no?, de los desastres. Y Catalina, ingeniera sísmica, especializada en modelación de amenaza y riesgo sísmico, magíster también y en el University College of London y magíster también en ciencias de la ingeniería de la Pontificia Universidad Católica y directora de ITREN, ¿no? Vamos a hablar de

0: resiliencia, la infraestructura. Pero antes partamos con un concepto más general, ¿no? Porque Chile es un país de desastres, lo hemos vivido y todo, pero parece ser que de materia de terremoto hemos aprendido a construir de una manera en que nos sentimos orgullosos. De hecho, tenemos una norma sísmica, tenemos una experiencia, nos llama mucho la atención cuando ocurre un terremoto y hay daño, ¿no? Estamos acostumbrados a que nuestro edificio, nuestra infraestructura resista. Pero el resistir no significa que sea resiliente, ¿no? Magdalena.
1: Hola, buenos días. Bueno, efectivamente resistir no es lo único que podemos referirnos cuando hablamos de resiliencia. Muchas veces resiliencia significa ser flexible y la palabra resistencia como que transmite más bien ser duro. Y la resiliencia tiene mucho de flexibilidad. De hecho, los edificios son resilientes, son sismos resilientes frente a los terremotos en gran parte porque son capaces de ser flexibles y absorber el movimiento, no porque sean duros en caso que se quebrarían. La pregunta o el punto que tú pones es una pregunta que yo llevo hartos años dándole vueltas. ¿Cómo es que hemos logrado invertir? Porque es cara nuestra norma sísmica y somos capaces de tomar decisivamente esa decisión de invertir en edificios sismo resilientes y no hemos tenido la misma decisión para invertir, cambiar nuestro estilo de vida y generar una cultura del desastre asociado a otras amenazas, principalmente las amenazas climáticas. Yo creo que son varias razones, pero ciertamente una de las razones es que las amenazas climáticas son más nuevas. Entonces, realmente requieren un cambio en modos de construcción, de habitar el territorio, de planificación urbana, que los terremotos de alguna manera no generaron ese cambio, porque en el fondo nuestra norma sísmica ya se empieza a discutir después de 1906, en que no habían edificios de altura. Entonces todo nuestro desarrollo de infraestructura en el fondo se pega un boom luego de que ya está instalada la idea de construir sismo resiliente. Ahora lo que tenemos que hacer en el contexto de crisis climática es más bien repensar, refaccionar, arreglar, encarecer la manera en que hacemos ciertas cosas, y eso yo, cognitivamente tiene más desafío.
0: Es verdad, porque pareciera ser que hay una cultura sísmica, hay una norma sísmica en construcción, vemos la resistencia de nuestra infraestructura, pero la resiliencia nos lleva a otros cuestionamientos, y no solamente a mirar más allá de los terremotos, ¿no? Hoy día las amenazas a la infraestructura y a la vida, ¿no? Tienen distintos orígenes, el cambio climático, ya, bueno, lo que hemos visto durante los últimos años, ¿no? De hecho, el concepto de resiliencia no lo usábamos tanto, o se empezó a usar más respecto de cuando aparecieron otras amenazas distintas de los terremotos. Catalina.
2: Efectivamente, bueno, tal como decía Magdalena, tenemos un aprendizaje muy grande en Chile respecto a los terremotos y está siendo muy positivo tomar ese aprendizaje para poder enfrentar otros tipos de eventos. Hay muchas complejidades que se agregan dado el estado actual en general en las sociedades. Uno es la mayor exposición que hay hoy día, como mencionaba Magdalena, que existe ya infraestructura, que existen otras formas de habitar el territorio que antes éramos menos, de hecho. Entonces ya eso es una condición basal diferente, ¿no? Por supuesto que los incendios forestales, las inundaciones cada vez son más frecuentes y nos hacen pensar que el enfoque más reactivo para responder no es suficiente, ¿no? Eso es algo que ya se ha ido incorporando poco a poco en la normativa. Existe la ley, ¿cierto? 21.364, que es la que modificó a la ONEMI por el SENAPRED, y ese cambio, ¿cierto?, de foco introduce también otros instrumentos que son muy relevantes para el ordenamiento y la planificación de los territorios en este contexto. Uno de ellos son los mapas de riesgo que tienen que existir, etcétera. Y eso, por supuesto, toma tiempo, porque como bien comentaba Magdalena, hay que modificar cosas en distintos ámbitos y implica también una colaboración público-privada que es muy relevante para tomar estas decisiones, en particular cuando hablamos de infraestructura.
0: Y cuando hablamos de infraestructura resiliente, le agregamos esa característica, ¿de qué estamos hablando para poder entenderlo para nuestro auditor y todo? Porque cuando hablamos de la norma sísmica, implicamos que estamos dispuestos a invertir en una infraestructura que es más cara, pero que va a resistir, por ejemplo, un terremoto, ¿no? En este caso, cuando hablamos de infraestructura resiliente, ¿sigue un camino similar? ¿Es una mayor inversión? ¿Es una inversión de una manera distinta? Magdalena.
1: Mira, no siempre tiene que ser más caro, pero sí distinto. Resiliencia significa básicamente que somos capaces de anticipar ciertos impactos, lo cual ya es un tremendo supuesto porque tenemos bastante incertidumbre, somos capaces de anticipar y de construir la infraestructura de una manera en que o bien se mitigue el daño, que puede en el fondo eso significar que el daño no sea cero, pero se mitiga de una manera en que se protege la vida y en que también es más fácil o más barato recuperarse después. Es importante esto porque incluso nuestra norma sísmica permite daño. Lo que no permite es colapso, porque protege la vida, pero permite daño, y permite daño en carreteras, permite daño en puentes, obviamente permite daño en terremotos de cierta magnitud, en que consideramos que ese daño en el fondo es un riesgo aceptable, porque eventualmente nos conviene reparar más que seguir invirtiendo para que sea resistente, pero siempre protegiendo la vida. Y yo creo que esa idea de riesgo aceptable que está intrínseca en nuestra norma sísmica es la misma idea que nos debería guiar con otras amenazas. No es aceptable que colapse, no es aceptable que muera gente, no es aceptable que sea inevacuable un sector, pero vamos a tener que discutir cuál es el daño que sí es aceptable, porque realmente lo que nos conviene es reponer una vez que ocurra el evento. Y esa discusión no la hemos tenido para otras amenazas. En la norma sísmica está implícita, no es que nos sentemos a decir, ya, ¿cuánto estamos dispuestos a que esto falle? Yo creo que no es tan literal, pero está claro, implícito.
0: Respecto a los edificios, respecto a la infraestructura, los puentes, lo que tú mencionabas.
1: Y ahí quiero decir que algo que es muy relevante en el caso de la infraestructura pública es cómo el Sistema Nacional de Inversiones y el Sistema de Evaluación Social de Proyectos incorporan la resiliencia. Porque a veces pasa que el proyecto, claro, se hace más caro, pero tenemos que ser capaces de incorporar los costos futuros. ¿Me explico? Cuando se hace en el fondo la evaluación de un
0: ejemplo,
1: proyecto.
0: ¿No? El ejemplo práctico puede ser un puente.
1: Un puente. Un ejemplo perfecto.
0: Un puente resiliente, porque cumpliera esto, si te sigo bien, Magdalena, tú dices, bueno, va a ser más caro, sí, porque lo que estoy valorando es de que reponerlo puede ser aún más caro, ¿no? En el caso de un desborde, un río.
1: Y no solo reponerlo. Que esté una comunidad aislada, que no puedan pasar los camiones del agro o de la industria forestal, que no podamos llegar a un puerto. Ese puente va a tener muchos costos de no estar funcionando.
0: Entonces eso implica que tengo que cambiar ciertos criterios de evaluación social, porque si no, ese puente que está siendo más caro de lo que estábamos haciendo antes, no pasaría a la norma actual, digamos.
1: Claro, y tenemos que pensar no solamente en la construcción, sino que también en la mantención. ¿Cuál es el ciclo de mantención de ese puente? ¿Cuál es el ciclo de inspección de ese puente? La mantención en esto es crítico, porque tú puedes hacer una inversión al principio con mucha decisión, pero si no se mantiene, al final no sirve de nada. Entonces tenemos que también ser capaces de, en todo el ciclo del proyecto, poder hacer una mantención para los periodos de retorno de eventos de gran magnitud actuales. Y ahí hay un desafío, porque la verdad es que es difícil calcular los periodos de retorno de estos eventos por el nivel de incertidumbre climática que tenemos. Vamos a tener que elegir un escenario y apostar por ese escenario.
0: Es verdad, ¿no? Porque pasamos de 20 años de sequía al super niño. Entonces, claro, uno dice históricamente, volvamos al ejemplo del puente, que es el más práctico, es mucho más, ¿no? Y de hecho, quiero orientar la pregunta hacia eso, porque inevitablemente pareciera ser que va asociado a tener mejor infraestructura, una infraestructura resiliente, capaz de resistir, ¿no? Y capaz de mantener la comunicación y la convivencia y la circulación, implica mayores costos. Y por lo tanto, es difícil sostener que sea para toda la infraestructura, sino que va a haber que diferenciar qué infraestructura es más crítica, un concepto que se usa, una infraestructura crítica, y cuál no. Y aquí nos despegamos un poquito del puente, porque de repente infraestructura crítica, por ejemplo, es el sistema eléctrico o las telecomunicaciones.
2: El agua y saneamiento.
0: Catalina. Sí,
2: efectivamente. Es muy importante el punto que indica Gonzalo, porque cuando uno analiza el riesgo, efectivamente es muy práctico llevar a números ese diagnóstico. Y como también comentaba Magdalena, también llevarlo a valor futuro. Es decir, en el caso de que haya alguna interrupción, yo después voy a tener que invertir recursos para recuperar no solo la infraestructura, el daño, sino también recuperar el servicio. Por ejemplo, en el caso de la infraestructura eléctrica, recuperar los caminos que tienen aislado una comunidad. Hay otros también costos indirectos que se producen por el efecto en cadena y las interdependencias. Si falla el sistema eléctrico, ¿qué pasa con el agua y saneamiento? Si fallan las telecomunicaciones, ¿qué pasa con la energía? Eso es muy importante también a considerar y también para identificar cuáles son esos puntos críticos a los que yo les tengo que poner atención. Y desde esa perspectiva es muy útil hablar de estándar, que en el caso de la norma sísmica está súper definido y nosotros lo tenemos súper incorporado, ¿cierto? En nuestro modus operandi, nadie lo cuestiona, como decía Magdalena, y debiéramos también asumir ciertos estándares que sean aceptables, considerando que sí, puede haber daño, sí, puede haber eventos de tal magnitud que en realidad el daño cero es no es razonable, pero sí, en el caso de ciertas comunidades no pueden quedar aisladas, por ejemplo, en el caso de ciertos servicios básicos no puede haber más de cierto periodo de no contar con suministro, por ejemplo. Esa conversación hay que tenerla, efectivamente.
0: Y en ese sentido de lo que debiéramos definir o avanzar en un criterio para definir lo que va a ser infraestructura crítica y que por lo tanto esa infraestructura debiera tener la característica de resiliencia, ¿no? Lo conversamos. Recuerdo el apagón que hubo hace un par de veranos atrás, donde claro, primero fue el apagón, el sistema eléctrico el que se cayó, pero finalmente se terminaron cayendo las comunicaciones. ¿Por qué? Porque las antenas celulares tienen una capacidad limitada de permanecer funcionando sin energía y por lo tanto se terminaron también cayendo las telecomunicaciones y vivimos el colapso, porque la vida actual es electrodependiente, ¿no? He usado el término en términos generales, no solamente en términos de la vida, pero toda la vida, los trabajos hoy día cada vez más. ¿Cómo avanza el definir infraestructura crítica y resiliencia también en ámbitos distintos a la infraestructura tan tradicional?
1: Claro, es una pregunta importante porque los terremotos, la norma sísmica tiene una particularidad y es que podemos empujar todo el sistema a un estándar súper concreto que es el estándar de construcción, y en la medida en que el sistema entero esté organizado para que eso se cumpla, porque no es la pura norma, ¿no es cierto? La norma está colgada ahí en Ley Chile y podría no funcionar para nada. Es todo un sistema que se organiza alrededor de eso y que es difícil, pero aún así todo el sistema está organizado hacia el mismo punto, que es la norma. Lo que pasa con otras amenazas es que la infraestructura va a ser más resiliente a veces con medidas que no tienen que ver con la infraestructura misma, sino con lo que está alrededor. ¿Me explico? O sea, no tiene solamente que ver con la norma de la del física del puente, ¿ya? Sino, si estamos hablando de incendios, por ejemplo, con lo que va a haber alrededor del puente. ¿Cuál es la velocidad en que el fuego va a pasar por ese territorio? Va a depender de lo que se vaya alimentando el fuego, y eso tiene que ver con qué tenemos plantado, o qué tan limpio está, o qué industrias hay alrededor. Entonces, los incendios son el otro extremo, creo yo, en términos de complejidad, porque el sistema no se tiene que organizar para lograr una cosa, sino que tiene que pensar múltiples variables, muchas de las cuales no residen en la infraestructura misma. Hay un límite de lo que yo puedo hacer en el proyecto mismo de infraestructura, ¿ya? O por ejemplo el sistema eléctrico, podemos hacer mucho más resiliente la línea de transmisión, pero la resiliencia de la línea también va a depender de lo que hay debajo de la línea, de lo que hay al lado de la línea, porque si llega el viento con 36 grados y menos de 30% de humedad, las chispas van a saltar. Entonces es muy
0: lo aprendido los veranos en Chile, ¿no?
1: Claro, los terremotos nos han como mal acostumbrado, uh-huh. Y a mí, que trabajo harto en incendios, me pasa mucho que los tomadores de decisión me dicen, ya, pero ¿en qué me enfoco? Buscando como cuál es la norma sísmica, uh-huh, de incendios. ¿Qué es lo que me tengo que enfocar para que esto sea mejor? Y no hay algo tan claro, son muchas cosas las que hay que hacer, y eso le pone un nivel de complejidad a la coordinación entre actores públicos, privados, sociedad civil, mucho más grande.
0: Es más exigente, pero necesario, ¿no? El concepto de resiliencia en infraestructura, lo que estamos conversando con Catalina Fortuño, con Magdalena Gil, aquí en Infraestructura para Chile, en Radio Agricultura. Vamos a una pausa y volvemos.
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15: El presidente de Chile Huevos, José Luis Moure, advirtió ante la Comisión de Agricultura de la Cámara de Diputados sobre tres amenazas para la producción nacional: la influenza aviar, el ingreso de huevos incorporados fuera de norma y la lentitud de los permisos ambientales. 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
0: Estamos de vuelta en Directo al Grano en Radio Agricultura junto a Catalina Fortuño y Magdalena Gil, ¿no? Dos expertas en los temas de infraestructura, especialmente en el concepto de resiliencia que le estamos conversando, y frente a los desastres, ¿no? Frente, ya veíamos que tenemos una cultura sísmica, ¿no? Que la medio construyendo y adquiriendo, pero nos falta todavía mucho en hoy día los desastres pueden venir de distintos orígenes, ¿no? Los incendios, mencionaba Magdalena, bueno, lo hemos visto respecto a las lluvias, ¿no? El fenómeno del Niño nos ha puesto en una situación distinta. A veces imprevisible, muchas veces en el cálculo de la ingeniería, ¿no? Y del cálculo de infraestructura para un puente, por una carretera, se dice, bueno, se mira nuestra historia, ¿no? La historia hídrica, y uno dice, bueno, miren lo que ocurrió en el desierto de Atacama, en el desierto Mario, el mundo, donde una lluvia fuertísima, terminó llevándose por delante la infraestructura, generando aislamiento en algunas comunidades, y por eso que el concepto de resiliencia empieza a significar, bueno, ¿cómo nos bajamos frente a fenómenos que no vamos a encontrar registros anteriores, pero que sí son desafíos evidentes, ¿no? Porque ya nos pasó una vez y nos puede volver a pasar. Catalina Fortuño.
2: Efectivamente, Gonzalo, una de las de los temas que estábamos conversando, ¿cierto?, es la relevancia del aprender del pasado, ¿no? Y claro, en el caso sísmico hemos tenido muchos aprendizajes y por eso tenemos, en el fondo, la infraestructura que tenemos, la normativa y el know-how también de las personas. Ahora, evidentemente, la presión climática nos pone en otros escenarios que no necesariamente son los que las personas estamos acostumbrados a vivir. No tenemos esa historia, ese recuerdo familiar, ¿cierto?, que se pasa de boca en boca, de aprendizaje. Y en eso hay un rol fundamental en poder, como país, aprender de otros países también que están viéndose enfrentados a estos tipos de inundaciones rápidas, los flash floods, ¿no? Aluviones, que es difícil, ¿cierto?, de prever, con una magnitud, veíamos el de Nepal hace unos días, que es bien impresionante, ¿no? El efecto que produce. Y nos hace pensar entonces que.
0: Sobre todo porque son bastante únicos, porque en Nepal es un terremoto que después se transforma en el desprendimiento de un glaciar y después en una aluvión, en el fondo, lo que nosotros conocemos como un aluvión, una claro. riada de agua, barro, ¿no?, desplazada a gran velocidad por la pendiente.
2: Efectivamente.
0: Que fue inevitable asimilarlo a nuestra realidad, porque uno ve condiciones similares en nuestro país, ¿no?
2: Efectivamente. Entonces, por eso mismo es relevante traer cierta capacidad de modelar estas situaciones que, si bien son extremas, sabemos que tienen mucha incertidumbre, no sabemos cuándo van a ocurrir, pero sabemos que es muy probable que ocurran. Entonces, con eso, efectivamente, hay mucho desarrollo de capacidades en Chile, hay centros de investigación que se han dedicado mucho a eso, en las universidades también, y hay mucho conocimiento sobre cómo podemos poner números a cuáles son las pérdidas esperadas, por ejemplo, cuáles son los impactos, los daños esperados de respecto a la ocurrencia de distintos eventos. Y eso, ¿para qué nos sirve? Nos sirve para tener un orden de magnitud, y frente a ese orden de magnitud decir, bueno, dado que es posible que dentro de cinco años haya este tipo de impacto, entonces yo debería estar preparado para, por ejemplo, tener mejores protocolos de coordinación intersectorial, debiera poder definir, bueno, cómo vamos a comunicarnos rápidamente con la población que no necesariamente vive en los lugares. Estábamos hablando delante también acá en los comerciales sobre la componente de los turistas, las personas que son, ¿cierto?,
0: ocasionalmente
2: en un lugar y no necesariamente tienen el conocimiento de lo que puede ocurrir donde están, ¿cierto? Entonces es importante poder traer otros elementos que no solamente la memoria a la mesa para poder discutir con hechos donde efectivamente hay harta incertidumbre, pero dado eso, tener algún elemento adicional.
0: La ventaja de conocer, de tener los datos, ¿no?, de poder modelar, como decía Catalina, en el desarrollo de nuestra infraestructura en Chile es inevitable asociarlo los últimos 30 años al menos a esta alianza público-privada que son las concesiones, que le ha dado la velocidad y la ventaja de tener una infraestructura que es reconocida a nivel internacional y que de alguna manera sortea las limitaciones propias también de nuestras capacidades en términos del esfuerzo presupuestario, ¿no?, de poder contar con una infraestructura que va más allá de nuestra capacidad actual. Dicho eso, de esta alianza público-privada, ¿de qué manera también, para efectos de la resiliencia, se transforma en un aliado en las concesiones? Porque en este caso la autoridad siempre tendrá que conciliar, ¿no?, decirle, mira, un estándar de mayor seguridad, pero que va a tener un mayor costo y, por tanto, mi limitación. Hoy día, en una época, sobre todo en estos años, donde la palabra restricción presupuestaria se ha vuelto ya un karma, ¿no? No acompaña permanentemente. Y, bueno, eso se transforma como un límite a efectos de mejorar la seguridad o mejorar en la resiliencia. El modelo de concesiones tiene una capacidad de adaptación más fácil, porque finalmente se le traspasa al privado, ¿no?, esta exigencia o los requerimientos para que elegir.
1: Mira, yo creo que hay distintos modelos que pueden funcionar bien. Lo bueno, o sea, lo importante es que nos decidamos cuál es ese modelo y tomemos las decisiones que van asociadas a esa decisión. ¿A qué me refiero? Que tú dices que porque el privado puede, al fondo, adquirir estos costos. Lo importante es que en esa licitación esté. Porque si no está, después el Estado va a pagar el costo, ¿no es cierto? Si lo hacemos bien, lo de la licitación es perfecto. Ahora, por ejemplo, yo estoy un poco preocupada porque en Chile llevábamos un tiempo pagando un seguro con el Banco Mundial que nos permitía, precisamente para la recuperación de infraestructura crítica, es un CATBON, o sea, es un seguro paramétrico para el caso de territorio de terremotos de magnitud mayor a 8, se supone que era 8.5, los parámetros no son tan públicos, y eso se dejó pagar el 30 de abril. Y la pregunta para mí no es tanto, a ver, yo no desconozco cuánto salía la prima, por lo tanto no puedo opinar si era un buen seguro, un mal seguro, nos convenía, para eso requeriríamos mucho más datos que yo no tengo. Pero el tema es que si dejamos de pagar ese seguro, ¿cuál es el plan B? Porque hay un montón de infraestructura crítica, hospitales, por ejemplo, que no se han asegurado porque existía el CATBON. Como había un seguro país para infraestructura crítica en caso de estos terremotos o tsunamis de gran magnitud, en fondo un seguro de cola, no un seguro para todos los eventos, esto le funcionó súper bien a México el año 2017, entonces el año 2018 varios países empezaron a sumar a eso, incluido Chile. Yo creo que, ok, vamos a decidir que no vamos a usar la estrategia de CATBON. Entonces, ¿cuál es la estrategia? ¿Vamos a tener un fondo soberano específico para esto? ¿Vamos a ahorrar nosotros? ¿Le vamos a exigir a las infraestructuras más críticas que tengan un seguro propio? ¿Le vamos a traspasar ese costo a la empresa de la licitación? Yo personalmente creo que no hay que ser fanático con una solución u otra. No quiero ser como la fanática del CATBON. Lo que creo es que si dejamos de pagar el CATBON, tenemos que tener una discusión sobre entonces cuál es nuestra estrategia. ¿Cuál es nuestra estrategia para cuando ocurra esto que va a ocurrir? No necesariamente este mes, este año o esta década, pero va a ocurrir. Entonces, si como Estado teníamos desde el 2018 más o menos esta estrategia de tener contratado un CATBON con el Banco Mundial, un poquito todo el sistema se alinea a que existe eso. Entonces, eso es lo que hay que pensar.
0: En los últimos eventos, ¿no? Porque este seguro, un seguro que contrató Chile hace poco, ¿no? Estamos hablando hace poco, digo yo, en términos.
2: Unos años,
0: ¿no? Hace poco, respecto de, por ejemplo, para el 2010 no existía. Y lo tuvo que enfrentar directamente el Estado y hacer operar los seguros privados también y hacer operar el sistema. Y vuelvo a la pregunta original, ¿no? El sistema de concesiones. De alguna manera la autoridad, en este caso el Estado, fija las condiciones y ha ido evolucionando, ¿no? O sea, uno mira las concesiones hace 30 años y de nuevo las licitaciones que se están haciendo hoy día son más exigentes, van incorporando elementos nuevos, por ejemplo, el buen vecino, ¿no? En los cambios, en cosas que no tienen que ver directamente con la infraestructura, pero sí en la manera como se relaciona con la comunidad. ¿No debiera también la resiliencia entrar en eso? O sea, ser parte de las licitaciones, ser parte de las bases, cosa que es mucho más, creo yo, más flexible la relación o más plausible que un privado se haga cargo de eso, ¿no? Y entienda además la lógica de las mantenciones. ¿Cómo va a cambiar todo en la medida que se vaya incorporando esto desde la licitación y no necesariamente de manera reactiva posteriormente?
2: Efectivamente ha habido avances, ¿eh? Si bien no siempre se incluye así tan como dices tú en las licitaciones, lo mencionaba Magdalena, depende también de qué tipo de infraestructura sea. Sí, en particular en la infraestructura crítica hay hartos avances sectoriales. Por ejemplo, uno de los ejemplos más, diría yo, icónicos o más plausibles es el tema del agua y saneamiento. Efectivamente, desde el Estado hace bastante tiempo ya se han generado planes estratégicos para la gestión de riesgo de desastre, y eso tiene muchas bajadas operativas que se han ido incorporando paulatinamente también en los procesos de definición de tarifa, por ejemplo, porque, claro, efectivamente las industrias saben que tienen que mejorar el estándar, pero también tenemos que definir bien cómo se va a hacer, cuál es la estrategia, ¿cierto? Como decía Magdalena, ¿quién, más allá de si paga uno u otro? Entonces, bueno, ¿para cuál es el estándar? Dependiendo de cuál evento, cuál es la infraestructura más crítica, etcétera. Y esas conversaciones han ido ocurriendo, eso ha sido súper positivo, y se han ido incorporando ciertos elementos también en los procesos. En otras infraestructuras críticas también ha ocurrido, y la idea es que esto ya vaya siendo una mirada más intersectorial también, porque como son interdependientes, ¿cierto? Las infraestructuras, es importante también considerar que ese estándar afecta al del lado también. Y esa mirada como multisectorial es bien relevante, sobre todo en Chile, considerando que las concesiones son bien, están como bien aisladas, ¿no? Incluso en el Estado la gobernanza está fragmentada. No sé, el MOP ve ciertas concesiones con distintas bajadas, hay distintos actores, unos son más heterogéneos que otros, otros son más grandes, etcétera. Entonces le agrega complejidad, pero el problema es relevante. Entonces tenemos que sentarnos un poco a definir en esta colaboración público-privada el cómo abordarlo.
0: Sí, porque finalmente están ahí, y cuando hablamos de resiliencia y de la infraestructura, uno mira nuestro país y es muy vulnerable, ¿no? Respecto de, por ejemplo, la ruta 5 sur, 5 norte, ¿no? Que es como la columna vertebral de nuestro país, y no me doy cuenta ahora, a propósito de los desastres recientes en el norte, que es muy vulnerable, ¿no? O sea, bastó la lluvia, claro, dice, oiga, si se hizo en el estándar histórico, se miró la hidrografía hacia atrás, la cantidad de lluvia, la probabilidad de una lluvia como la que tuvimos era bajísima, bueno, pero ya vimos que ocurrió y sufrió. ¿De qué manera ocurre esos aprendizajes, ¿no? Porque ahora va a haber que recuperar esa infraestructura, va a tener que intervenir en esos lugares, y hay muchas quebradas históricas que habían estado sin agua por 80 años, 100 años, ¿ah? Y que hoy día fueron los lugares por donde bajó el agua naturalmente por esas quebradas y finalmente terminaron colapsando la infraestructura. Magdalena
1: Gil. Tu punto es súper bueno, Gonzalo, porque nos lleva al tema de las obras de mitigación, que también es infraestructura, pero es infraestructura en que no tiene, no sé, un cliente que pague, es una infraestructura que muchas veces la gente ni siquiera sabe que existe. Ahora, no sé si vieron las fotos aéreas de las piscinas contenedoras en Iquique, y mi marido es de Iquique, entonces tengo mucha gente en Iquique. La gente en Iquique no tenía idea que eso existía. Es que no tenía idea que existían las piscinas, porque hasta que no llueve, claro, no es tema.
0: Y eso está ahí por el invierno boliviano. Porque
1: desde el 2015 se han, claro, hecho muchas obras de mitigación en Copiapó, en Antofagasta, en Tarapacá, o sea, perdón, en Tocopilla, en Iquique, obras que funcionaron bacán este año. O sea, los daños podrían haber sido mucho mayores. Y realmente fueron obras de contención y de encauce que evitaron muertes, ciertamente, porque demoran, y todo ese tiempo que uno gana se permite salvar vidas, y además mitigaron y evitaron mucho daño. Esas obras también las puedes hacer para proteger la Ruta 5, ¿ya? Tú las haces para proteger la Ruta 5, no solo porque te va a salir caro reponer la Ruta 5, sino por todos los costos económicos que significa que la Ruta 5 no esté funcionando durante un periodo de tiempo. Pero la estructura de financiamiento y de mantención de esas piscinas es súper complicada, porque en el fondo es puro gasto hasta que pasa un evento, y es el gasto de mantenerla. Yo vi un tuit por ahí que decían, llovió ayer y están limpiando hoy día las piscinas, debería haber sido hace una semana. Y yo igual entiendo el punto, pero la verdad es que qué bacán que la estén limpiando el día siguiente. Eso es lo que hay que hacer, porque va a volver a llover. Claro. Estaban limpiando.
0: Están recuperando.
1: Están recuperándola. O sea, hay una... y yo no quiero en ningún caso como burlarme de la ignorancia de esta persona, sino solo ponerlo como ejemplo de lo oculto que está toda esa pega que se hace con las obras de mitigación, particularmente de aluviones, que existen en todo el norte de nuestro país, que en verdad tenemos que ser capaces de hacer más visible las ganancias que implica, el retorno que tiene el costo de mantención.
0: Buen punto, porque finalmente, como no ocurrió nada en Iquique, la gente dice, bueno, aquí no pasó, digamos.
1: Claro.
0: ¿No? Y al lado, en Atacama sí pasó, porque, bueno, hacemos la diferencia, ¿no? En los eventos en Iquique y en Arica, producto del invierno boliviano, son más frecuentes, ¿no? Algo que no había ocurrido en Atacama, una lluvia de esta magnitud, lo mismo en la cuarta región, ¿no? En la región de Coquimbo tampoco habían ocurrido, no tienen las costumbres, y finalmente no existía esa infraestructura preventiva, como dice Magdalena. Catalina, te voy a cambiar de tema, porque estamos hablando, ¿no? Si las concesiones terminan siendo una oportunidad para avanzar más rápido. Así como avanzamos más rápido en infraestructura, decirle, bueno, estos conceptos de resiliencia, vemos cómo hoy día las amenazas potenciales ya no son las sísmicas solamente, ya no solamente son los incendios, se nos suman las lluvias, se nos empieza a sumar un conjunto, como un ecosistema de desastres, ¿no? Y eso ha llevado a que nuestra institucionalidad se perfeccione, el Servicio Nacional de Prevención de Desastres, ahí está el SENAPRED como institucionalidad, pero falta todavía, pareciera ser, avanzar o institucionalizar. Y voy a cosas súper hiper concretas, ¿no? Lo que mencionaba también Magdalena, al momento hacer la rentabilidad, el cálculo de rentabilidad social de una infraestructura, no están incorporados todavía los elementos de resiliencia o estas amenazas múltiples.
2: Efectivamente, hay una brecha en poder dar visibilidad a esos beneficios, ¿no? Hay muchas cifras globales, de hecho, el Banco Mundial, la Oficina de Reducción de Riesgo de Desastre de Naciones Unidas, etcétera, cifran que por cada peso invertido en infraestructura resiliente, el retorno es de al menos 4. Algunos hablan de hasta 10, 7 de retorno. Eso significa que esos 4, que es como mínimo, es algo que yo me ahorro si es que ocurre algo.
0: Potencial ahorro.
2: Claro, exactamente. Entonces, es difícil de ver porque cuando ocurre un evento, que en general es bien como esparcido en el territorio, siempre hay algo que no sale tan bien. Entonces, como siempre hay algo que no sale tan bien, la atención siempre la vamos a llevar a eso y muchas veces se nos olvida levantar las cosas que ya hemos hecho, los avances, lo que no ocurrió. Entonces también tenemos toda responsabilidad de poder dar visibilidad a eso y hacer un balance real de, bueno, esto funcionó, toda esta parte, por supuesto que hay que hacerse cargo de las cosas que no funcionan. Se ha hecho siempre, ¿eh? En caso del terremoto del 2010, la norma sísmica se modificó, por ejemplo, y eso es algo que se hace incluso con eventos que quizás no son tan tan mediáticos, ¿no? Con tanto impacto. Entonces, se incorporan, pero no necesariamente se visibilizan. Entonces, es bueno también que como país podamos dar visibilidad a esos aprendizajes, incluso en otros eventos que aún nos producen mucha afectación y que tenemos que hacernos cargo también, porque es más difícil, dada la complejidad que tiene entre sectores, por el alcance territorial, las distintas aristas o las distintas perillas que hay que apretar para que la resiliencia se materialice, para que avancemos un poquito en ese estándar.
0: Estamos conversando con Catalina Fortuño, con Magdalena Giles, dos expertas, ¿no?, en temas de infraestructura y resiliencia frente a los desastres que se sufren tan frecuentemente en nuestro país. Vamos a una pausa y volvemos en directo al grano.
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0: Aquí estamos de vuelta en directo al grano en Radio Agricultura. Aprovechamos también de saludar a quienes hacen posible nuestro programa. 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Estamos conversando con Catalina Fortuño, con Magdalena Gil, dos expertas en infraestructura del Sigidén, de la Universidad Católica, también de eTrend, ¿no? Que son las instituciones a las cuales pertenece cada una de ellas. Y estamos consolidando esto de la resiliencia, la infraestructura, ¿no? En materia de lo que significa para las concesiones futuras, ¿no? Ver cómo se van incorporando, qué requisitos hay. Y por lo mismo quisiera preguntarle si tuvieran la capacidad, ¿no? Y el acceso, ¿qué tres reformas? ¿O qué reformas se hacen urgentes para que este concepto que lleva ya un tiempo importante en la academia se traspase allá a política pública? O sea, así como en algún momento hoy día nos sentimos orgullosos de nuestra norma sísmica, ¿no? A propósito de lo que ocurre en Venezuela o en Colombia, que nos llama tanto la atención ver el colapso de la infraestructura, y decimos, oiga, en Chile no. En Chile no pasa eso. Todavía estamos pendientes en otras materias. ¿Qué reformas son las que habilitarían que estos conceptos se transformaran también en el equivalente a estas nuevas normas, ¿no?
1: Buena pregunta. Yo no sé si todo requiere una gran reforma, o en el sentido de un proyecto de ley, pero ciertamente mi primera propuesta es algo que está encaminado pero le falta, y es que incorporemos resiliencia en la evaluación de proyectos público, de proyectos, en el fondo, hospitales, puentes. Hoy día, ¿no es cierto?, cada uno de estos proyectos necesita tener un RS, que es como en el fondo
0: la rentabilidad social
1: aprobada, y necesitamos meter mucho más fuerte en ese cálculo el hecho de que una infraestructura aporte a la resiliencia. Lo que hablábamos, por ejemplo, de las piscinas de contención aluvional, que sean un aporte a la resiliencia, así como incorporar criterios de resiliencia en la infraestructura misma que estamos financiando. Hoy día todavía la manera en que se calcula el RS sobreestima los costos versus los beneficios de eso, porque obviamente, no sé, pues si requiero una pared más ancha, eso es más caro. Entonces necesitamos repensar esa metodología, cosa de que podamos incorporar resiliencia. Quiero igual ser súper reconocer el gran esfuerzo que ha hecho MOP y Ministerio de Desarrollo Social para pensar esto, y se ha avanzado. No estoy diciendo nada que sea como descubrió América la Magdalena, no.
0: No estamos en cero, pero todavía no.
1: Nosotros como Sigidén hemos trabajado y seguimos trabajando con el equipo, porque reconocemos también que es muy importante que sean criterios lo más objetivos posible, que no termine siendo algo que alguien dice, no, mira, esto sirve, así que démosle. Es bueno que nuestro sistema, todo lo que rodea al RS, sea bien objetivo, cosa que realmente podamos priorizar proyectos por el beneficio que tienen. ¿Ya? Pero ahí hay un tema que hay que realmente meterle cabeza. Los proyectos castigan la redundancia, y la redundancia es importante para la evacuación. En el fondo tenemos que ver maneras de hacer eso. Eso es un aspecto en que yo diría, por favor, pongámosle ojo, porque vamos a tener proyectos de infraestructura resiliente mucho más efectivos si logramos hacerlo ahí, en vez de hacerlo como excepción.
2: Sí, efectivamente este tema, como bien decía Magdalena, tiene bastante consenso, no solamente por los avances que ha habido en el ámbito público, sino también desde la mirada de lo privado. Nosotros como ITREN participamos de un grupo por la infraestructura y edificación resiliente, donde además de ITREN está la Cámara Chilena de la Construcción, tal Consejo Consejo de Política de Infraestructura, el Colegio de Ingenieros y el Instituto de Ingenieros. Y en ese ámbito donde estamos empujando también estos temas de infraestructura resiliente, una de los grandes consensos que tenemos justamente es lo que menciona Magdalena. No solamente que se incorporen criterios de resiliencia, sino que se incorpore una mirada de sistema, es decir, que no sea solamente mirar una pura infraestructura aislada, sino que se mire la infraestructura en conjunto con una red, de manera que la resiliencia sea también desde esa perspectiva sistémica e integral la forma de abordar este tipo de problemas.
0: Veamos eso como un ejemplo, me parece interesante, porque finalmente es hoy día hay una licitación, vamos a volver al ejemplo de las carreteras, ¿no? Que quizás es lo más obvio, lo más natural, interurbana, se licita un tramo, ¿no? Un tramo de Santiago hasta Los Vilos. ¿De qué manera la resiliencia ingresa aquí? Porque claro, él dice, a mí esto es lo que me corresponde como privado, yo tengo que mantenerlo según un estándar. Cambian los estándares de mantención, cambian los estándares de construcción, cambian que no solamente lo miremos como esa carretera aislada, sino que, bueno, ¿qué pasa con los caminos laterales? ¿Qué pasa con las alternativas si se produce algún desastre?
2: Efectivamente, la idea es mirar la red, ¿no? Mirar qué pasa si en estos tipos de escenarios ponerse en distintos casos de tipos de eventos que pueden ocurrir. Habíamos hablado de inundaciones, incendios forestales, los mismos terremotos, etcétera, tienen distintos tipos de estándar y depende de dónde está ubicado en el territorio es el tipo de impacto que puede haber. Entonces, efectivamente, el problema no es fácil, no significa que no se pueda abordar, pero el elemento de integración, ¿cierto?, esa mirada holística es bien fundamental para poder abordarlo bien con una mirada que sea también metodológicamente razonable, porque no es la idea que uno sobrecomplejice, ¿cierto?, un proceso que ya de por sí tiene su propia complejidad para poder ser analizado apropiadamente, ¿no? Pero
0: sí, pero hay otras variables que se han incorporado al sistema de concesiones y que finalmente han sido bien recibidas por la comunidad. Por ejemplo, hay un túnel, ¿no?, que se licitó, el túnel que va a permitir la mejor conectividad en Quilicura, ¿no? Y resulta que junto con ese túnel, que es la infraestructura, el corazón de la infraestructura que se va a aprobar y que se concesionó, hay un parque asociado, ¿no? Y alguien podría decir, ¿qué tiene que ver el parque respecto al túnel, digamos? Pero bueno, en la lógica de ser una infraestructura que se relaciona con la comunidad y se relaciona, lo mismo la nueva licitación de la ruta Viña, ¿no?, también incorpora un parque. Y de hecho se soterra en una parte y permite la integración de Pudahuel, que aparece como una comuna cortada por esa ruta. ¿De qué manera también la resiliencia tiene una oportunidad, así como lo lograron estos parques o estas comunidades, de entrar en esta lógica de responsabilidades que asumen los privados, ¿no?, a través del sistema de concesiones?
7: Sí, y además, mira, acá tenemos que... Yo soy súper fan de todo lo inundable. Esto es como quizás un ejemplo en una categoría distinta que lo anterior, que es como una reforma sistémica. Pero en Chile tenemos también con los terremotos esta idea de que siempre estamos evitando que pase algo. Y a mí me ha tocado viajar a mirar como el aftermath de varios desastres. Y en Australia fui por incendios, pero lo que más me llamó la atención es todo lo que ellos tienen inundable. Viven con el hecho de que se va a inundar. Tienen hospitales inundables. Tú dices, ¿cómo es eso? Bueno, el primer y el segundo piso no tiene nada relevante, tiene un sistema eléctrico que es totalmente independiente del de arriba. Igual se evacúa a las personas cuando se inunda, pero yo estoy pensando en que se prepara. Obviamente los parques y la infraestructura deportiva son la mejor opción para las zonas inundables. Y quiero con esto recalcar la importancia de que empecemos como a pensar distinto respecto a la crisis climática en Chile, que ya, porque las piscinas fue como nuestra primera reacción y la piscina contiene.
0: Pero finalmente esa inundación puede llegar.
7: Hay un límite de lo que puedo contener con la piscina. Y yo creo que más que una reforma podríamos tener un cambio de paradigma que se va a expresar en infraestructura, que es cómo podemos hacer que el agua fluya. Y que el agua fluya de maneras que aceptamos que fluya, que convivimos con eso. Que por aquí viene todo lo que se llama soluciones basadas en la naturaleza. Y eso está súper unido a lo que tú dices de las concesiones. Porque si yo voy a concesionar que voy a pasar por aquí una carretera, o voy a poner aquí una desaladora, o voy a poner lo que sea, ¿ya? ¿Cómo cambiamos el paradigma desde resistir a convivir con esta posibilidad que le haga el menor daño posible a la infraestructura, le haga el menor daño posible a la comunidad, que sean infraestructuras en que el agua pueda pasar o en que el agua se pueda contener? Ayer mismo me mostraba un alumno, de hecho, un lugar donde hicieron canchas de básquetbol pero en vez de las gradas hacia arriba, era hundida. ¿Por qué? Porque son piscinas que contienen agua también, por caso de... Los chilenos no sabemos pensar cancha, en eso, ¿no? Con el agua. No pensamos.
0: Que el público esté abajo de la cancha y...
7: No, pero no lo usáis cuando llueve. Lo usáis para cuando llueva de una manera y si no de otra manera. Bueno, en el fondo es cómo todos estos proyectos y el parque, que no solamente tiene una externalidad positiva porque permite la vida social y al aire libre de las comunidades, esos parques también sirven, potencialmente sirven para aminorar el paso de un incendio y para absorber agua. Pero eso hay que meterlo en el fondo, sí, en esto.
0: ¿No? Una mirada más completa también de la ciudad y de todo. Se nos pasó volando el programa de hoy día. Le damos las gracias a Caterina Fortuño de ITREN, a Magdalena Gil también de SIGIEN de la Universidad Católica, y a todos los que nos escuchan de Erika Magallanes con mucha fuerza aquí en Directo al Grano. Un gusto haberlas tenido aquí.
7: Muchas gracias.
0: Gracias por la invitación. Y nosotros nos vamos, pero los dejamos invitados a seguir en Radio Agricultura, porque ya vienen las noticias de nuestro departamento de prensa y a continuación la voz de la gente aquí en Radio Agricultura. Nosotros nos despedimos. Un abrazo. Buen fin de semana. Chao, chao.
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4: ¿Qué tal? Muy buenos días. Este viernes 28 de agosto. Uy, acaba la fecha, está cumpleaños mi padre. Wow. Me coloco un poco detalles. Esto es muy bueno el programa porque efectivamente uno puede estar al día con la fecha que se me pasa siempre.
5: Feliz cumpleaños desde la radio.
4: Cumpleaños, padre querido. Y también, ya que estamos en los cumpleaños, quiero aprovechar de saludar a nuestra productora, a nuestra querida Antonia, que también está por el cumpleaños hoy día. Así que un abrazo muy grande para ella y muchas gracias por toda la ayuda en el programa. Oye, les tenemos un panelazo hoy día, ¿o no, Lucho Maquena?
5: Panelazo.
4: Panelazísimo. Sí. Mira, por favor, este hombre todo estadista. ¿Cuántas peleas has dado, Iván Moreira,
5: por
4: la patria?
5: Seguimos con bufanda. Muy bien.
4: Buen día, Iván Moreira, senador.
6: Un placer de poder conversar contigo, con Lucho, contigo, Pepa, y con una celebridad como Rodrigo Álvarez, que tanta historia tuvo en la UDE, que mira lo que te voy a decir, que es uno de los hombres más inteligentes que he conocido yo, junto al presidente
4: Se
6: Piñera.
4: Lo digo en todos los programas.
5: No, pero no lo diga. Por escrito para llevarlo a mi señora, siempre le insisto eso.
4: ¿Cómo estás, Rodrigo Álvarez?
5: Muy bien, y con el gran agrado nos había de estar con Ivana, quien hace un tiempo no lo veía, que hay que agregar además gran vicepresidente del Senado, está haciendo una labor ahí muy importante.
4: Es verdad, estás haciendo muy buena pega en el Senado, senador.
5: Muy buena.
4: Sí, toda esa mesura, esa garra controlada, puesta al servicio del país, extraordinario.
5: Oye, ¿y cómo ha sido esa experiencia en el Senado? ¿Cómo lo has sentido?
6: No ha sido una experiencia, pero hay un trabajo previo. El aprender a dialogar, el aprender a ponerse en el lugar del otro, en poder tener diálogo con los sectores de oposición, y eso ha impedido, y con un estilo personal, diría yo, me ha dado la oportunidad de poder navegar con tranquilidad, sobre todo en las sesiones y en algunos acuerdos que hemos tomado acompañando a la presidenta del Senado.
5: Sí, además se ve una dupla muy afiatada con la presidenta.
6: Bueno, la oportunidad de eso se da cuando ambos somos del mismo sector político. El problema va a ser los próximos años en que va a haber un presidente de izquierda, un vicepresidente de derecha.

0: derecha y así sucesivamente.
1: Oye, y tú siempre te has caracterizado y tienes una opinión muy robusta en temas internacionales, has estado siempre además en la comisión, ya pareces casi embajador de nuestro país, Iván Moreira.
0: Esperamos que ganemos el próximo gobierno, pero eso está bastante difícil.
1: Hay que tener fe, falta todavía. Cuéntame cómo viste tú las declaraciones de ¿cómo se llama? Se me olvidó el nombre del militar argentino.
0: Valverde.
1: ¿Cómo viste tú, más allá de lo que dijo rápidamente el gobierno o el otro gobierno en este protocolo, ¿qué hay detrás? ¿Esto se le salió o tú ves hay que estar más atentos y preocupados?
0: Yo creo cosas importantes. Curiosamente, en el gobierno del presidente Boric y al frente del presidente Milei, curiosamente no había la locuacidad muy locuaz de algunas autoridades argentinas con respecto a algún tema relacionado con nuestros límites. Dicho eso, estos casos no son aislados, forman parte de una estrategia que se da en momentos que hay una crisis interna en Argentina. Entonces se está usando un tema internacional con Chile para tratar de desinformar de lo que verdaderamente está pasando en Argentina. No estamos hablando de cualquier persona. Estamos hablando del jefe de Estado Mayor, que equivale en Chile al comandante en jefe de la Fuerza Aérea. Entonces es desconocer. Ya están hablando de que es soberanía compartida, la boca del estrecho. Y ahora van paso mucho más adelante. A mí me parece bien que el gobierno y la Cancillería haya actuado rápidamente en el sentido de expresar una nota protesta. Y esa nota protesta fue contestada sólidamente, en el sentido de que Argentina sostiene y desmiente directa e indirectamente al comandante en jefe de la Fuerza Aérea en que el estrecho son nuestras. Ahora, tenemos que estar vigilantes y tenemos que estar atentos. Y en eso los políticos tenemos que ser muy responsables, porque yo he visto aquí en Chile, en nuestro país, arengas. Es re fácil, así en forma debajo del agua, decir un conflicto bélico. Nosotros no estamos para conflicto bélico, menos ahora con lo que viven ambos países. Entonces no arenguemos, no escalemos, pero eso no significa no estar atentos, no estar vigilantes. Pero nosotros tenemos un pecado de hace muchos años, décadas, y que tenemos que hacer una comparación con Argentina. Argentina ha tenido siempre una política de Estado de las zonas extremas, de la zona austral. Nosotros no. Siempre dicen los gobiernos vamos a empezar, pero no hay ningún estímulo, no hay ninguna beneficio especial para que los chilenos vayan a construir ciudad. El Estado no aporta y en eso nosotros estamos al debe. Una última cosa como detalle. Ahora como que se anduvo solucionando este tema. Fíjese que hace algunos años atrás, en el gobierno de la presidenta Bachelet, se construyó un muy buen hospital en Futaleufú. Y en Futaleufú, teniendo hospital, no existían los médicos especializados para partos un poco más complicados. Y saben, a través de un convenio con el Ministerio de Salud, nuestros hijos chilenos nacían al ladito, en la zona de Esquel, en la zona limítrofe.
1: ¿Ya?
0: Eso es poco dignidad. Ahora recién, no sé si el año pasado, se comenzó a tener un especialista más de planta en ese hospital. Entonces, hay muchas cosas que nosotros hemos dejado pasar y ahí tenemos un pecado. Y finalmente, yo entiendo que hablar de dotar a las Fuerzas Armadas de un armamento competente, siempre es necesario invertir en seguridad, vale caro.
1: Es disuasión.
0: Es disuasión, pero lo que ha pasado en el último tiempo es que que obviamente el gobierno anterior y este gobierno, aunque quisiera dotar de mayor o mejor tecnología, no existen los recursos y no vamos a iniciar, sobre todo en este gobierno, con una carrera armamentista. Pero tenemos que estar vigilantes, no dejar pasar, y los políticos tenemos que actuar con mucha responsabilidad, porque yo he escuchado muchas declaraciones en donde poco menos con sus declaraciones estamos desvistiendo a las Fuerzas Armadas, en el sentido como que están muy, muy mal. Las Fuerzas Armadas chilenas tienen una buena preparación, pero no estemos pensando en conflictos de mayor envergadura. Creo que el presidente, con esto termino, después de esta cadena nacional, yo con esto termino para escuchar a Rodrigo. Yo creo que el presidente Milei, que tiene afinidad con el presidente Kast, debiera parar definitivamente.
1: Bueno, viene la próxima semana.
0: Debiera parar.
2: Ahí podrán conversar.
1: No hay algo de esto, parar, se va a ver muy raro.
0: Debiera parar a estos excesos. Y la última
1: y
0: cosa.
1: Y con esto termino, por cuánto.
0: Y con esto termino. Me parece muy bien que el presidente Kast dé una señal política, no de enfrentamiento, de acudir y participar de estos ejercicios militares en la zona austral dentro de las próximas semanas.
1: Rodrigo Álvarez.
2: Mira. Este es de los temas más importantes que puede haber. Uno de repente se confunde con el diálogo o el debate diario, pero estamos hablando, y voy a tratar de explicarlo rápidamente, uno de los puntos más importantes. Primero, y esto es bien, bien esencial, para Argentina, los temas de política exterior y los temas de soberanía y los temas de defensa han sido infinitamente más relevantes para su política que para Chile. El año pasado vimos una larguísima, larguísima campaña presidencial. No hubo prácticamente preguntas de defensa, no hubo prácticamente preguntas de relaciones exteriores, salvo en relación a Maduro, por ejemplo.
3: Pero en Chile no es tema.
2: Esto pasó en Chile. No es tema. En Argentina esto es un tema esencial. Entonces siempre tenemos que entender que cuando estamos hablando de soberanía, y además, ¿por qué? Porque fueron un país realmente importante a nivel mundial a principios del siglo pasado, porque tuvieron una visión de una potencia mundial, porque Chile ha tenido políticamente un provincianismo mayor. Por lo tanto, nunca descuidemos que para la política argentina estos temas son esenciales. Segundo, muy importante, esto no es un error, Pepa, esto son una tesis que se va instalando. Pensemos en apenas un año y medio. Colocan los paneles solares en territorio chileno y la primera respuesta es que los vamos a sacar después del invierno porque ahora no se puede. Tuvieron que sacarlo a los 48 horas. Segundo, el jefe de hidrología.
1: Y el gobierno reaccionó rápido
2: y
1: bien.
2: Muy bien, porque el gobierno del presidente Boric, hay que decirlo. Sí. El almirante, el jefe de hidrología de la Armada, este enero, dice esto. Dice, nosotros somos dueños de la boca oriental del Estrecho Magallanes. Contratexto expreso de tratado. Tercera cosa, durante los meses, hace unos meses atrás. Polémica por un barco inglés, la HMS Medway, que viene a la Falkland, a las Malvinas y al puerto de Punta Arenas. Y te dicen, pero pasó por aguas jurisdiccionales chilenas, argentinas. Hay norma expresa en el tratado de 1984 que dice que Argentina tiene que garantizar el libre paso de cualquier buque por sus aguas jurisdiccionales y va al Estrecho Magallanes. Cuarto, lo del general Valverde. Nuevamente, general, como bien dice Iván, comandante, el jefe de Estado Mayor de la Fuerza Aérea Argentina. Entonces, no es que estén todos equivocados en geografía. Quinto, dos días después, el destructor Brown de la Armada Argentina, haciendo uso de lo que se llama un paso inocente, va por canales chilenos, fueguinos chilenos, y pone un video precioso, y pone, no hace referencia que está en aguas territoriales chilenas, y pone una frase diciendo, la Marina Armada Argentina, en uno de los escenarios más desafiantes de nuestro mar territorial.
3: Más desafiantes del país.
2: Es del país, más desafiante del país.
1: ¿Quién fue este, perdón?
2: Un barco, la Armada,
3: el
2: Instagram de la Armada Argentina. Entonces, entendamos que esto es una tesis, claro, y aparece, y esto ha sido así también en Argentina, aparece el canciller argentino molesto, pero no hay corrección por parte pública, el ministro de Defensa, no hay una frase pública de autoridades diciendo, esto está mal. Hacen una declaración que es correcta, pero ¿por qué no agregan la frase? Por eso el Estrecho de Magallanes es absolutamente chileno. No, remiten a los tratados. Por ejemplo, y Iván lo sabe porque compartimos muchos años en Punta Arenas hace algunas décadas atrás.
1: Son los dos de allá, güey. Pero Chumango, por Dios, Chumango. Claro que sí.
2: Iván, un poquito mayor que yo, quiero decirlo, digamos, por el bien de mi generación. No, solo un par de años nomás. Pero lo que te quiero decir, lo convivimos con Iván. La discusión, por ejemplo, argentina que instala, todo el mundo sabe que el Estrecho de Magallanes comienza en una línea que va de una punta, que se llama Punta Dúngenes, a un cabo que se llama el Cabo Espíritus. No, pero de repente Argentina dice, no, en realidad empieza de Cabo Vírgenes, en una línea oblicua que va al Espíritu Santo. ¿Y eso por qué? Para poder decir esto. Entonces van instalando tesis. Tercera cosa bien importante. Precisamente por nuestra condición magallánica con Iván, hay pocas cosas que tengamos más clara de que estuvimos a punto de una guerra con Argentina hace apenas 50 años. O sea, yo tenía 12 años y recuerdo ver pintar una cruz en los hospitales de Punta Arena, en los techos de los colegios, hacer una zanja protección de la ciudad de Punta Arena a 50 kilómetros al norte. Un campo de mi familia estuvo minado porque era el límite con Argentina.
1: Estaba en esa frontera, el cumpleañero de mi padre.
2: Bueno, y lo que te quiero decir es que la mejor forma de evitar cualquier conflicto hacia futuro, la mejor forma son con posiciones claras jurídicas y al mismo tiempo con una capacidad de disuasión. Que Chile ha ido perdiendo. Llevamos 16 años, ¿ah? Hace 16 años, otro reconocimiento de una otra persona, con los gobiernos del presidente Lagos y la presidenta Bachelet 1, tuvimos la mejor posición de defensa probablemente en un siglo. En los últimos 16 años esa posición se va naturalmente deteriorando. ¿Por qué? Porque no hemos vuelto a invertir en nuestra defensa, en lo que deberíamos haber hecho, y porque otros países han ido recuperando su capacidad. Entonces entendamos que esto es un desafío real. Y lo último, cuando uno habla de estas cosas, quiero decirte, Pepa, que estas de las pocas cosas realmente en que Chile es importante a nivel mundial. Chile no es muy importante a nivel mundial, salvo en algunas cosas. En el cobre y en el litio, de todas maneras. En Rapa Nui, de todas maneras. Y curiosamente, olvidado por muchos, en los pasos oceánicos. En cualquier escenario de conflicto mundial, y en los últimos años solo hemos visto aumentar esa tensión, aumentar el gasto en defensa, los pasos oceánicos son relevantes. En cualquier conflicto, incluso por una sequía, Panamá queda desactivado. Y la única forma de unir los dos océanos más importantes es por el Estrecho Magallanes, el canal Beagle y el Mar de Drake. Todos los cuales Chile tiene una posición, en un caso de absoluta dominio como es el Estrecho Magallanes. Entonces, cuando vemos esto, y por eso, por ejemplo, es tan relevante la discusión de Trump en el Estrecho de Hormuz. Por eso, por ejemplo, o sea, alguien hubiera imaginado hace algunos años un presidente de Estados Unidos diciendo que queremos tener Groenlandia. ¿Y por qué quieren tener Groenlandia? Porque ahora sí hay rutas árticas que antes no existían.
3: Se despejaron
2: por el calentamiento ártico. Entonces, entendamos que una de las pocas cosas en que nuestro país es un actor internacional es esto, y por lo tanto tenemos que tener una preocupación especial desde la política chilena.
1: Ya, pero, a ver, Lucho, déjame, esto hay que estar atento, es preocuparte, no fue un error, la diplomacia está funcionando, efectivamente hay un comunicado rápidamente, el presidente Milei viene la próxima semana y este va a ser un tema obligado, y tiene que haber una declaración, al menos sobre todo en Chile, un poquito más explícita, porque cuando tú no pones explícitamente, dejas la duda, y en este es un gobierno que no es un de corte nacional, nacionalista, pero es un gobierno que siempre no solamente ha defendido a las Fuerzas Armadas, los límites, qué sé yo. Entonces, ¿cómo salimos? Porque, como dice Rodrigo, se van instalando, se va corriendo la barrera. ¿Cómo ves tú, Lucho, que podemos, digamos, entender y enfrentar este tema?
3: Yo creo que primero que nada hay que darle la gravedad que tiene esto, porque si pasara una vez, uno puede entender que se confundió a alguien, que hizo una mala declaración en un podcast, como fue en este caso, pero cuando es una y otra vez, hay varios hitos, y no es que se confundan de la frontera para el lado de ellos, siempre es para el mismo lado. Ganando, corriendo el cerco un poquito, probando hasta dónde hay tolerancia. Entonces, ahí la respuesta tiene que ser muy dura, y también uno debiese esperar del presidente Milei que tenga una declaración clara al respecto.
1: Explícita.
3: Yo creo que tiene que decirlo. Tiene que, eso se le van a preguntar.
1: Y uno hace como lo único bueno el Foro Madrid.
3: Eso va a estar interesante. Y se lo van a preguntar, a mí no me cae ninguna duda. Entonces hay que ver cómo responde ahí. Si es que sale con evasiva, yo creo que es un problema. Si él no sale con una respuesta clara, contundente, que diga, sí, esto fue un error, como es la respuesta que ha dado de manera diplomática Argentina, pero que sea el presidente que lo diga, yo creo que es súper real.
2: Déjame solo agregar dos cosas, porque en la misma línea. Lo que yo creo que es importante es entender de que en la política argentina, como les decía, no solo este es un tema de primera trascendencia, sino que al mismo tiempo van jugando a las distintas tesis.
3: Sí, pues van probando.
2: Van probando, pero al mismo tiempo algunos salen nuevos en realidad los tratados de 1881, 1984. O sea, siempre van pero lo mantienen vivo como tema. Y al mismo tiempo con una preocupación muy relevante para ellos de sus intereses. Olvidado por muchos, pero no hay que dejar que eso sea un motivo olvido.
3: Si son winners en nuestro
2: país. Durante toda la década del 60 teníamos un problema con el canal Beagle, con las islas Picton 9 Lennox, con un islote que se llama Snipe.
3: Todavía tenemos
2: por eso te digo Aysén, para que tenemos claro que en esta zona donde se han producido todos estos
3: no hay ninguna
2: disputa territorial, ninguna. Bueno, el año 1961 se decide ir un arbitraje internacional. Por el tratado de 1902 el arbitraje lo conduce la reina de Inglaterra, pero como tenían el problema de las Malvinas, las Falkland, ella misma concede el punto de que la comisión arbitral van a ser 5 jueces del Tribunal Internacional de Justicia. 5 jueces. Litigamos Chile con Argentina desde 1961 hasta 1977. 6 años de litigio. Resultado final 5-0 a favor de Chile. Unas pocas veces que le hemos ganado en algo 5-0 a Argentina, porque en fútbol no ha ocurrido. 5-0. Perfecto, a favor de la tesis chilena. Después de un juicio, después de un arbitraje, después de algo que además no fue la corona británica, sino que fueron 5, y Argentina en 1968, lo recordará muy bien Iván, declara insanablemente nulo este fallo. Una parte en un juicio dice, no, esto es insanablemente nulo. Entonces, eso, claro, para nuestras vidas, lamentablemente para Iván y yo en esa época éramos niños y ha pasado demasiado el tiempo, pero para un país no es nada. Nada.
1: Oye, senador Moreira, aprovechando, metámosle un pelo más. Tú puedes decir lo que quieras y te acercas al micrófono.
4: No lo lees.
1: No, pues te lo estás alejando.
4: No es solamente una cuña política, sino que es una cuestión de convicción. Con respecto a la soberanía del Estrecho de Magallanes, fuerte y claro, nosotros esperamos del presidente Milei, cuando venga a Chile, de su boca esperamos que diga que el Estrecho de Magallanes, incluido la boca del Estrecho, son de soberanía chilena. Eso es lo que demanda la ciudadanía para tener la tranquilidad suficiente y no caer permanentemente en estas verdaderas polémicas orquestadas.
1: Y te quería, estoy completamente de acuerdo contigo y qué bueno que seas muy enfático, pero como tú además eres un diplomático de corazón, un embajador de corazón, no sé si viste hoy día en la mañana la editorial, la columna del embajador chino. ¿Por qué van en esta tensión, pareciera, que a mí me parece absurdo, nos están como empujando y obligando a elegir? Tenemos una similitud ideológica, efectivamente, con porque además Occidente, con Estados Unidos, pero nuestro principal socio comercial es China. Está todo muy enredado en materia internacional. ¿Cómo podemos mirar también este conflicto? Porque hoy día, de hecho, el embajador es bien duro. Dice engañoso, hipócrita la actitud de Estados Unidos. Están peleando en territorio chileno, básicamente. Entonces, este tironeo, ¿cómo se pone la mesura necesaria en que podamos mantener nuestras relaciones comerciales, nuestras relaciones políticas con quien queramos, sin tener esta presión, este castigo también que estamos recibiendo por parte de Estados Unidos? ¿Cómo lo ves tú?
4: Yo he tenido la oportunidad de conversar con el embajador de Estados Unidos, porque hace un par de meses quiso, en mi calidad de vicepresidente, conversar conmigo. Y yo diplomáticamente le dije...
1: Ahora eres diplomático.
4: Sí, yo le dije diplomáticamente lo que yo creía con lo que estaba pasando en las relaciones de Chile con Estados Unidos. Ahora lo que voy a decir no es tan diplomáticamente, porque más bien es una crítica política. En primer lugar, pongamos las cosas en su lugar. Estados Unidos nos abandonó durante 30 años. 30 años en que estuvo ausente. Y quienes miraron con optimismo el hemisferio sur, Latinoamérica y a Chile, fueron los chinos, que invirtieron porque Chile le daba una seguridad, una certeza, y los invitaba a invertir. Llega un gobierno como el gobierno del presidente Trump y él de alguna manera pretende de que hoy día nos vayamos al otro lado y le demos la espalda a China.
1: Claro.
4: Yo no creo que ese sea el camino. El camino es la habilidad que tiene que tener Chile buscando los equilibrios entre ambas potencias, estando, y vamos a seguir estando, al medio de un conflicto comercial. China es nuestro principal socio comercial y ya está estratégico. Estados Unidos es nuestro socio estratégico. Si quiere ser socio comercial, tiene que invertir, pero no bajo presión. Y creo que ha habido mucha presión. Y yo he visto al embajador de Estados Unidos en más de una oportunidad. Por eso la otra vez salimos a defender la soberanía de Chile, porque el embajador ha emplazado al gobierno ya dos o tres veces. Y no es función del embajador. Ahora, yo sé que los embajadores de la potencia, de las potencias, así como es fuerte en sus declaraciones el embajador de China, también los de Estados Unidos, porque tienen el respaldo. Son potencias que tienen el respaldo, en este caso, de la Casa Blanca. A veces siento que esta alza de los aranceles del 10 al 12,5 fuera como un cierto castigo para Chile, porque invocar trabajo forzoso que Chile no estuviese cumpliendo con las disposiciones internacionales es absurdo, es injusto, porque en Chile tenemos una legislación robusta para eso. Y por último, decirle, me llama la atención el presidente Trump. ¿Y por qué me llama la atención el presidente Trump? Porque ustedes recordarán de que cuando ganó José Antonio Kast, junto con el saludo que le envió el presidente Trump, dijo que José Antonio Kast había ganado porque él lo había apoyado. Sí. Y si él apoyó al presidente Kast desde la esfera internacional, yo le tendría un poco cariño, el mismo cariño o parecido que tiene Estados Unidos con Argentina.
1: Algunos en Estados Unidos se creen el emperador de América Latina.
2: Mira, partamos por un elemento que estaba también en el comentario anterior, o lo que estábamos hablando de manera anterior. Con una velocidad inesperada, el mundo en los últimos 10 años ha cambiado de manera brutal en sus desafíos estratégicos, en su posicionamiento mundial, en sus discusiones, en las discusiones mundiales. O sea, tenemos un conflicto en Hormuz, tenemos una guerra en Ucrania olvidada, tenemos más de 15 conflictos en pleno desarrollo en algún lugar del mundo, y por lo tanto, aquella paz que estaba a partir de la caída del muro de Berlín y de la caída de del comunismo, se pulverizó en los últimos 10 años. Y tenemos un mundo hoy día bi o tripolar, tenemos una situación que nadie hubiera esperado, de tensión. Imagínate la tensión, ¿quién hubiera esperado la tensión entre Estados Unidos y Canadá?
5: Sí.
2: Que se pretenda cambiar el nombre a un lago.
5: Con Noruega.
2: Al lago Ontario. O la tensión de Estados Unidos con la OTAN. En algunas cosas correctamente, diciéndole a la OTAN, oigan, sabe que ustedes tienen también que invertir mucho más, ustedes, países europeos, en su defensa. Entonces, primero estamos en un escenario totalmente. Y te voy a poner el detalle a partir de tu pregunta. ¿Quién hubiera esperado? ¿Hace cuánto uno dejó de ver que un embajador chino publicara una columna en el Mercurio contestando cosas que ha hecho un embajador americano en Chile?
1: Y tratándolo de hipócrita.
2: Este es Chile. O sea, usted, si quiere discutir, vaya a discutir a nivel directo. Pero una columna en el Mercurio.
5: Guerra fría.
2: Una guerra fría tendiendo cada vez más tibia. Cada vez menos fría y cada vez más tibia. Entonces, estamos ante ese escenario. Segundo, claro, la posición de Chile es una de las más complejas desde el punto de vista de su manejo diplomático. ¿Por qué? Por respeto a un modelo occidental, a la política, a los derechos humanos, al modelo económico, a principios básicos de libertad, a elementos constitucionales, por supuesto, estamos alineados con Estados Unidos y en el mundo occidental. No estoy diciendo con un presidente, estoy diciendo con la visión. Pero como bien recordaba Iván, desde el punto de vista de comercial, nuestro principal socio comercial hoy día es China. Uh-huh. Entonces, Chile tiene una de las posiciones más complejas estratégicas. Nuestra forma ha sido la que tú has dicho, habitualmente tratar de convivir con estas realidades. Yo no tengo la respuesta porque no sé si eso va a ser sostenible en los próximos 10 años. En un mundo en que Claro, nosotros tenemos muy presente la iniciativa de las Américas por parte de Trump y América para los Americanos, recordando la doctrina Monroe del siglo XIX. Pero esto también pasa en Asia, también pasa en Europa, también pasa en el mundo. O sea, es mundial que cada una, uno recuerda a 1984, a la novela de Orwell, no en cuanto al tema de información, sino que a la división del mundo. Bueno, estamos en ese escenario y por lo tanto la preocupación de nuestra política internacional va a ser mucho más alta. Y reitero, vivimos una larguísima campaña presidencial el año pasado. ¿Salió alguna de estas preguntas? ¿Vimos alguna reacción? No. Y eso es porque nuestro país en estas materias es un poquito naif, ingenuo y provinciano. No se da cuenta que el juego de la política internacional hoy día es enorme y muy influyente en nuestro día a día.
1: Estamos conversando con el senador Moreira, con Rodrigo Álvarez y mi partner Lucho Maquena. Por supuesto que sí. Ha estado muy interesante además esta conversación tan profunda entre dos magallánicos. Yo, o sea, siempre se me había olvidado que los dos eran de allá. Vamos a ir una breve pausa y vamos a seguir conversando, y yo no, ni siquiera les he avisado, me aprovecho a despedir porque tengo que ir al doctor y tengo que volar, así que se queda Lucho conduciendo. Vamos a una pausa y volvemos con Rodrigo Álvarez y Iván Moreira.
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18: 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Y como ustedes saben, que aquí estamos en La Voz de la Gente, vamos a ver qué nos están diciendo en el chat de YouTube. José nos dice: todo esto pasa porque los políticos del Estado hablan con una voz tan finita que no asusta ni una mosca respecto a lo que hablamos de Argentina. Aquí otro comentario nos dice: los argentinos quieren también la Antártida, por eso hablan del paso de Drake, hicieron un mapa quitando la proyección nuestra a la Antártida. Carla: ojalá Kass aproveche la visita a Milei y conversen esto directamente. Entre presidentes se deberían aclarar estas cosas. Toda la razón, pues, Carla. Si uno esperaría que presidentes que tienen cercanía ideológica, somos vecinos, se solucione de una manera un poquito más fluida. Oiga, senador, yo le quiero preguntar por el tema de la reforma de seguridad, que hoy día está con una pausa más o menos en el Senado. ¿Cómo ha visto la disposición del gobierno a bajar un poquito la velocidad, a revisar los temas, matizar un poco los estados de excepción? ¿Cómo se ha visto esa discusión desde el Senado?
4: Bueno, en primer lugar, hay muchas cosas que ya están dichas, que no podemos volver atrás en las expresiones de desacuerdo, tanto en la oposición como también en el sector oficialismo. Y yo lo que he dicho claramente, tenemos también que buscarle una salida al gobierno. Y esa salida pasa por estudiar una fórmula que no necesariamente signifique retirar esa reforma. Creo que esto puede buscarse un camino en el cual se aumenten considerablemente los plazos de tramitación, se hagan indicaciones, se mejore, se escuche a todas las partes y se implemente una reforma que dé tranquilidad, seguridad, sobre todo en el futuro, porque uno de los cuestionamientos es los riesgos de desestabilizar probablemente, dependiendo del gobierno, una constitución que tiene que ser permanente. Dicho eso, aquí se cree que esto se soluciona retirando la reforma. Yo creo al contrario. Mire, nosotros hemos hecho o llevado adelante proyectos de ley en que en la discusión y en la tramitación a veces de lo que estaba,
3: que algo
4: completamente... queda el 10%.
3: Claro.
4: Hagámoslo así y le damos una salida a las partes. Ahora, ¿cómo hacerlo? Bueno, los constitucionalistas, y aquí Rodrigo nos puede ilustrar, de buscar una forma que permita proteger al gobierno, porque si están hoy día en contra, porque esa es la verdad, porque se le ha dicho al gobierno, los propios oficialistas, no vamos a votar por esta reforma, buscar una forma lo más digna posible, porque aquí se cometió un error, no hubo trabajo prelegislativo, no se conversó previamente. Entonces, obviamente, aquí hubo una falla de quienes están detrás de esta reforma.
3: Yo creo que todos están de acuerdo en que hay en avanzar en la agenda de seguridad, solo que ahí en la forma, en el cómo solucionamos esto, donde tenemos más matices.
4: Y... Oye, mira, yo te quiero y una cosa muy importante como para cerrar. Discúlpate que te interrumpa. Es que la ciudadanía está muy enojada con todos los políticos, porque lo que quiere la gente es soluciones reales
3: y hoy día
4: para enfrentar el crimen organizado y la delincuencia en nuestro país. Entonces ellos ven con estupor que aquí hubiera una suerte coalición en que la derecha y la izquierda jamás serán vencidas con las críticas que le están haciendo al propio gobierno. Entonces, aquí tiene que haber una moderación de todos los sectores, especialmente
3: del nuestro,
4: por lo que está pasando. Pero si el gobierno, nuestro gobierno, les prometió a los chilenos comenzar un camino de mayor tranquilidad, de neutralizar, de ganarle a la delincuencia y al narcotráfico, eso se tiene que cumplir, pero no con la oposición de los propios adherentes. Eso sí, hay que cambiar las cosas en cuanto a lo que se ha propuesto legislativamente.
3: Yo creo que el tono tiene que ser propositivo, no criticar por criticar. Nosotros, al menos con la diputada Juve, con el senador Macaya, tuvimos una reunión con el ministro Arrau en la que llevamos propuestas. Dijimos, eso. Ok, veamos cómo encauzamos esto para que logre los apoyos necesarios, porque ni siquiera basta con el apoyo de los propios para una reforma constitucional.
2: Mira, yo creo que coincido plenamente con lo que tanto con lo que acabas de decir tú como con toda la intervención de Iván.
3: Pero te pone nervioso.
2: Pero yo doy tres cosas que para mí son muy importantes. Una, para la ciudadanía sobre todo. Una es recordar que la agenda de seguridad del gobierno es infinitamente superior a una reforma constitucional. Y no hay que olvidar.
3: Sí, pues.
2: Y no hay que olvidar que hay un montón de proyectos de ley, algunos de los cuales están avanzando mucho más rápido hoy día en el Senado.
3: Treinta y varios.
2: Claro, muchísimos. Algunos que ya estaban presentados, otros que hay que presentar. Hay decisiones prácticas que tomar, como lo que ha sido las operaciones para concentrar determinados grupos de reos en algunas cárceles de alta seguridad. O sea, primero hay que insistir, la agenda de seguridad de este gobierno es muy superior a la reforma constitucional. Segundo, yo creo que se cuenta, como bien decía Iván, que acá falta un trabajo prelegislativo y al mismo tiempo hubo errores. Porque si vamos al fondo de los temas, varios de ellos uno puede coincidir.
3: Sí.
2: Tú dices, mira, necesitamos quizás un nuevo estado de excepción constitucional para ciertas hipótesis que hoy día no están bien cubiertas. Qué bueno, discutámoslo. Segundo, necesitamos una declaración muy fuerte que el Estado y sus organismos tienen que velar por la seguridad porque esto rebustece la... Perfecto. Mira, sabes que tenemos que tener alguna norma de la igualdad ante la ley. Ok, son los titulares, estamos todos correctos. El punto está en que hubo errores en la reacción y hay errores que tienen que ser solucionados con propuestas como la que tú, Iván, el senador Macaya o la diputada Juve han hecho. Y lo último y lo más importante es que yo creo que acá hay que dejar, como muy bien aconsejaba Iván hace algún instante atrás, y nosotros lo hicimos hace una semana, hay que dejar que actúe la institucionalidad y la política. Sí. A lo mejor yo no creo que haya que retirar nada, no creo que haya que interpretar esto en códigos de quién ganó, quién perdió, sencillamente hay que dejar ahora que el Senado, en un plazo prudente de tiempo, haga la pega y escuche a los constitucionalistas y escuche a todos los que quieren participar y se tome todo el tiempo necesario para una reforma, si es que consideramos que es necesaria.
3: Sí, yo creo que el espacio está y la disposición, al menos lo que he visto del gobierno, ha sido total apertura a conversar las cosas. Y también ellos entienden que es mucho más profunda la agenda de seguridad, y hay cosas que ni siquiera son leyes, hay mucho que es gestión. Entonces, y es en eso el ministro Arrau yo creo que lo tiene súper claro, y eso a mí me llena un poquito de esperanza. Yo, senador, le quería preguntar, porque el senador Pedro Araya ya señaló que estaría dispuesto a cruzar la vereda en temas de seguridad. Entonces, están dando señales de que el senador, para los auditores del PPD, que de cierta centro izquierda, que estaría abierta a conversar, estaría abierta a sumarse a estas cosas. ¿Cómo ha visto la disposición de esta izquierda? ¿Y cree que vamos a contar con esos apoyos por parte de estos sectores? ¿O solamente hasta el socialismo democrático y más allá imposible? ¿Qué pasa con el Frente Amplio del Partido Comunista, por ejemplo?
4: Con los comportamientos que han habido en el último tiempo en la oposición, bueno, me falta creer de que haya más de uno o dos parlamentarios que estén dispuestos a cruzar la vereda. Pero los necesitamos, porque tenemos indudablemente hoy día una mayoría frágil de un voto. Bueno, ganaremos con un voto, pero necesitamos fortalecer la posición de una reforma y de otros proyectos que vendrán. Eso sí, que es importante señalar que le hemos pedido al presidente de la República que envíe lo antes posible, y tiene que ser este año, todos los proyectos emblemáticos del gobierno. Porque de lo contrario, por esa mayoría frágil, lo podemos perder. Y no nos engañemos lo que se dice en pasillo. Nosotros vamos a perder esa mayoría el próximo año, porque no me cabe la menor duda que aquellos parlamentarios, senadores que han tenido un problema de investigaciones con la fiscalía, van a algunos de ellos. No sé si todas las investigaciones tienen que seguir, pero por lo menos hay uno que va a tener problema y va a ser desaforado. Entonces nosotros pedimos eso. Pero aquí la posición de la izquierda no es apoyar. Todo en contra. Y lo hemos visto así ya demasiadas veces.
3: Sí, yo no pensaría que con estos temas quizás se complican un poco más por el apoyo ciudadano que han tenido estas medidas. Y es difícil salir, yo lo entiendo, la reforma constitucional, pero con otras medidas de la agenda de seguridad es complejo salir en contra. Y de hecho, hay algunos votos que se salen medio cruzados.
2: No, yo creo que de todas maneras en la agenda legislativa va a haber algunos votos cruzados, en los apoyos a medidas administrativas va a haber apoyos cruzados. Porque es una, lo decía Iván hace un rato atrás, es una aspiración ciudadana muy potente en esta materia. O sea, si la ciudadanía está en los temas de seguridad especialmente atenta y muy desesperada en algunas zonas o regiones. Por lo tanto, yo creo que va a haber votos cruzados, no del Partido Comunista, porque ellos tienen una visión estratégica de largo plazo que no cambian, y que como es al final casi una fe, se mantienen activos y adhieren a ella, y por tanto no van a llegar a ningún tipo de acuerdo. Ni tampoco buena parte del Frente Amplio, que no solo se ha izquierdizado, sino que al mismo tiempo actúa con esta inexperiencia por un lado, desconocimiento por otro, y no son capaces de ver realidades, porque también tienen una visión muy ideológica del mundo y la política. Pero yo creo que en otros sectores sí va a haber votos para las leyes, la reforma, incluso para la reforma constitucional, si es que, como aludíamos hace un ratito, se hacen los perfeccionamientos del caso, porque hay que decirlo, tiene errores y errores que desde el punto de vista de la libertad y de la seguridad y el derecho no se pueden aceptar.
3: Oye, antes de que se nos van quedando unos últimos minutitos, y no quería dejar pasar un tema que yo creo que es súper relevante y va a ser la próxima gran tarea del gobierno, que es el tema de la crisis laboral, porque el desempleo ya está llegando al 9,5% y está en su mayor nivel en los últimos 5 años.
2: Y para las mujeres un poco más.
3: Y para las mujeres un poco más duro. Está sobre el 10%. Sí, entonces, es súper aquí, le vamos a dar la palabra.
2: No, a ver, este es un tema que venía acrecentándose como prioridad para el gobierno y para la realidad nacional. Tenemos como dices tú, una tasa promedio del 9,5%, ha aumentado la tasa de desempleados, ha aumentado la tasa de las personas que buscan trabajo primera vez. O sea, tenemos una situación compleja en el mundo laboral. Y yo creo que ante situaciones complejas en el mundo laboral que un gobierno no puede resolver en los 3 o 4 meses y no es responsable de ello cuando llega apenas 4 meses de desarrollo, pero sí es responsable de buscar las soluciones. Y yo creo que las soluciones van a venir probablemente por tres líneas. líneas. Una, continuar este esfuerzo en que el Senado y el senador Moreira le tocó un gran rol de liberalización económica, como fue la reforma económica, de mejorar el tema de la permisología y por lo tanto generar actividad. Lo segundo, probablemente va a tener que tomar algunas decisiones del punto de vista de programas de empleo o de nuevas inversiones en obras públicas, y en esta nueva agenda de mercado de capitales que el gobierno y el ministro Quiroz, que yo creo que está haciendo un gran trabajo, va a anunciar en los próximos días. Y en tercer lugar, que sirva para nuevamente para tomar conciencia, que también es cierto, en los últimos 10 años, la preocupación de los costos laborales, la preocupación de productividad, tampoco fue una de las principales temas para la política chilena. Y lamentablemente, y esto siempre lo recuerdo, el año 2010 teníamos un sueño, lo habían dicho tres presidentes, el sueño era Chile país desarrollado al 2030. Estamos a 4 años de eso, es absolutamente imposible.
3: Ya no llegamos.
2: No, solo no llegamos, sino que probablemente tenemos que trasladarnos a la década al 2060, 2070 para tener ese mismo lugar. Y por lo tanto la economía importa, las normas laborales importan, y ahora el gobierno tendrá que concentrar también parte de su energía en recuperar una situación que es dramática para muchos chilenos, como es la no tener un trabajo.
3: Ya nos tenemos que ir despidiendo. Agradecemos al gran senador Iván Moreira, nos acompañó, y a Rodrigo Álvarez, que está con nosotros aquí los viernes. Un abrazo y nos estamos viendo. Sigan en Conectados con el gran Checho Irane.
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24: Anthropic, la empresa que fundaron en Europa unos ex empleados de ChatGPT, tienen Claude, que realmente avanza a pasos agigantados en inteligencia artificial, y ahora están sacando un sistema de marca de agua invisible a la vista, pero que va a detectar cuando los trabajos fueron hechos con inteligencia artificial. Hola, ¿qué tal?
25: Soy Ara. ¿Qué tal tú?
24: Bien, oye Ara, o Grok, pues como quieran decir. Ara, cuéntanos esto sobre que Claude va a poner una marca de agua digital en los trabajos para que así los detecten en la universidades y en ese tipo de partes.
25: Sí, es real. Anthropic empezó a meter marcas de agua invisibles en los textos que genera Claude desde el 2 de agosto, para cumplir con la ley europea de IA. No se ven, no cambian el significado ni la calidad, y viajan con el texto aunque lo copies y pegues. Funcionan sesgando sutilmente la elección de ciertas palabras, como una firma estadística que solo una máquina con la clave puede leer. En universidades es donde más se habla, porque podría ayudar a detectar trabajos hechos con Claude. Pero ojo, la marca solo prueba que Claude tocó el texto en algún momento, no que lo escribió entero. Y la herramienta pública para detectarlas todavía no está lista, aunque prometen sacarla pronto.
24: Esa era, bueno, dice Samara, pero es la aplicación Grok, la inteligencia artificial de Elon Musk. Cualquier consulta en mis redes sociales, Lucho Undurraga. Soy Lucho Undurraga, Pura Tecnología en Agricultura FM.
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2: Muy buenos días. En mis largos años de vida, yo creía que ya lo había visto casi todo en materia de campo y naturaleza. A lo largo de mi vida conocí una cantidad impresionante de granjas. Granjas de vacas lecheras y establos de engorda. Granjas de chancho y criaderos de cabra. Granjas de pato, de gansos, de pavo y de pollo. Granjas de truchas y hasta criaderos de caracoles. En todas ellas, el patrón es el mismo. Se alimenta a los animales, se les cuida y se logra una gran producción para después comercializarla. Pero me acabo de enterar de una nueva especie zoológica, las granjas de bots. Primera vez que escucho ese concepto, granjas de bots. Unos animalitos digitales que, según nos advierten con tono apocalíptico, son la criatura más peligrosa del planeta. No comen pasto ni maíz, sino que algoritmos y electricidad. Y si uno escucha el debate público, tienen poderes casi mitológicos. Dicen que eligen y votan presidentes en cualquier país. Además, que construyen, que destruyen la reputación de una persona en 5 minutos. Que instalan mentiras generalizadas como si fueran dogma. Que son capaces de manipular las emociones de millones de personas al mismo tiempo. Frente a semejante monstruo, la primera tentación de muchos gritar: ¡hay que legislar ya! Pero paremos un poco la pelota al piso, pongamos la pelota al piso y miremos el cuadro completo. Primero, la gran excusa resulta muy cómodo para los malos gobernantes y los candidatos derrotados culpar a estos animalitos virtuales de su fracaso. Es más fácil decir: perdí porque me atacó una granja de bots ruso o chino, que admitir: perdí porque la gente se aburrió de mi mala gestión, de la delincuencia o de las promesas incumplidas. Tratan a los ciudadanos como títeres sin cerebro, como si nadie tuviera criterio propio al momento de votar. Segundo, el verdadero peligro tras la regulación, cuidado cuando el poder promete protegernos de las mentiras, con el pretexto de fumigar esta granja y combatir la desinformación. Terminan creando ministerios de la verdad o leyes mordaza. El riesgo no es solo que apaguen a los bots, sino que terminen silenciando la opinión crítica del ciudadano de carne y hueso que simplemente piensa distinto. Pero atención, el tremendo doble estándar, porque mientras se rasgan las vestiduras

0: fondo no son los animalitos invisibles de silicio. El problema son los pastores de carne y hueso que pretenden tratarnos como un rebaño fácil de arriar, ya sea a través de una pantalla o desde un estrado oficial. A ver, con esto no quiero decir que la tecnología no tenga riesgo, los tiene y de sobra. El avance tecnológico siempre va a ir a 1000 por hora mientras las leyes avanzan a un paso de tortuga. Y es muy probable que en el futuro cercano tengamos que rayar la cancha y poner ciertos límites. Pero ojo, hay que tener cuidado extremo, porque el remedio puede ser peor que la enfermedad. El mayor peligro para una democracia no son los algoritmos, sino la tentación del poder de coartar la libertad de las personas. Un principio básico e intransable para los que creemos y hemos defendido incansablemente la libertad. Soy Checho Irane y aquí comienza Conectados con Agricultura. Muy bien, hoy día estamos con el panel completo, estamos con la abuela Pamela Giles. ¿Cómo está, abuela?
1: Muy bien, ya comentaremos tu editorial que tiene mucho interés en realidad.
0: Muy bien, y también con Guillermo Ramírez, que el viernes pasado no estuvo porque andaba en México. ¿Cómo estás? ¿Bien?
2: Muy bien.
0: ¿Cómo está México?
2: Bueno, la verdad es que yo he ido muchas veces a esa ciudad, pero ahora estuve, no sé, 60 horas, así que no alcancé a ver nada. Pero el seminario en el que estuve estuvo impresionante.
0: ¿Fuiste al seminario del cómo es la cuestión de Sao Paulo?
2: No,
0: de Sao Paulo.
2: Me invitó en calidad de presidente de la Comisión de Medio Ambiente, la UCLA, la Universidad de California. Que se está juntando con parlamentarios de todo el mundo. De hecho, ahí habían unos 30 parlamentarios. Para mostrarles una nueva tecnología que podría ser la solución definitiva, no definitiva, una solución para el cambio climático.
0: Ah, no me decís que habrá una maquinita que controla el tiempo.
2: Controla la temperatura de la Tierra.
0: ¿En serio?
2: Sí. No, yo.
0: ¿No nos puede adelantar algo?
2: Sí, no puedo contar.
0: Me parece súper interesante.
2: Es impresionante, obviamente, que levanta un montón de dudas y de preguntas.
0: ¿Y hay evidencia que funciona?
2: Sí. ¿Sí? ¿Te parece que te lo podemos conversar?
0: Ya, conversémoslo, de todas maneras. Ya, Pamela quería comentar mi editorial, partamos por ahí.
1: Bueno, yo creo que la manipulación ha sido la tarea de los medios de comunicación desde que comenzó la historia del mundo del ser humano sobre la Tierra. O sea,
0: antes que estuvieran los bots.
1: Mucho antes, digámoslo, en realidad la manipulación ideológica es el objetivo de todas las formas de comunicación, finalmente, más o menos reconocido, más disimulado, más abiertamente o no. Y esto hay que conjugarlo con principios fundamentales como el de la libertad de expresión, por ejemplo. Yo he sido víctima, fíjate, de trolls, en realidad, en el idioma, este idioma al que uno se tiene que habituar, no son bots, son trolls. De ambos lados debo ser una campeona en esto.
2: ¿Tú sabes la diferencia entre trolls y bots?
0: Sí, claro. Los trolls son seres humanos que se ponen de acuerdo en grupos de WhatsApp y qué sé yo, para hacer todo lo mismo. Y los bots es un ser humano que pone un mensaje y lo repite tecnológicamente con estos cientos de teléfonos que te empiezan a repetir el mensaje.
2: Pero pues, he estudiado una definición, pero qué bien. Estupendo.
0: No sé, yo soy un tipo muy culto, lo que pasa es que ustedes no me han profundizado. Y así.
1: Yo viví la experiencia en todas mis elecciones, que estoy hace 9 años en política y hace aproximadamente 15 años que tenemos redes sociales desarrollándose. Y en todas mi actividad política estoy permanentemente atacada así en la yugular por granjas de bot y por trolls, de ambos lados, además, maravilloso, porque la izquierda considera que una cantidad de cosas increíbles, y la derecha, por cierto, también, ¿ya? Y no les fue bien,
0: oye,
1: fui la primera mayoría.
0: Te iba a decir eso, sacaste la primera mayoría.
1: Claro, entonces eso no sé si agradecerle a las granjas de bots.
0: Oye, eso demuestra, ¿sabes?, para los que dicen que tiene tanta influencia esto de los bots, que podría dar vuelta a una elección incluso presidencial. O sea, yo creo que sí tiene influencia para crear un clima. De repente uno dice, oye, están todo el mundo hablando de esto, después hace una encuesta más

0: Ya, es que nosotros tenemos, es que tenemos monitor allí.
1: Pero no tenía GC, por favor.
0: No tenían efectivo para pagar el peaje y la guagua nació en el auto, mira.
2: Ya, pero ya, por favor, no, sigamos en esta onda.
0: Hay escasez de noticias, parece, ya. Oye, bueno, esto que está diciendo la abuela demuestra lo que yo quería manifestar en el editorial. Si bien es cierto, las redes sociales no son inocuos y de repente podrían generar un clima, no sé, para anunciar que se está incendiando un país o cualquier cosa, que podría eventualmente generar problemas graves. Y por eso que la legislación debe ir un poquito más rápido con respecto a la tecnología. Pero decir que hoy día los bots te sacan o te levantan un gobierno o te eligen un gobierno, yo creo que ir demasiado lejos, porque la gente no es tan tonta, Guillermo.
1: Ay, este es un tema que está candente a propósito de la detención del señor
0: Ceremedo, no sé cuánto.
1: Bueno, no sé, pero la gente sabe lo que dice Ceremedo.
0: Y también por las declaraciones de Evelyn Matthei, digámoslo.
1: Pero ella nunca dijo que perdió por los votos.
0: No, pero
1: ella lo que dijo es que tuvo un ataque brutal y una campaña, lo decía en ese momento, asquerosa.
0: Y que es verdad.
1: Y que es verdad. Pero ella jamás.
0: Es que es verdad, y yo en eso la defiendo.
1: Yo también. Y ella, ojo, porque tú cuando pones en tu editorial y hay gente que se queja de perdón, ella jamás ha dicho que lo perdió. Dio por eso, y ha dicho que sufrió un ataque brutal y ese ataque es real.
0: Ceremedo, Fernando Ceremedo.
1: Ceremedo, anotémoslo porque se nos va a olvidar ese apellido. Sí. Bueno, y efectivamente hoy día existe este juego sucio en política en el que se trata de destruir la imagen de alguna persona en particular que pueda resultar incómoda, que pueda tener una posición política en algún tema en particular diferente al de la persona que o el partido o el movimiento que tiene estos votos. Y la verdad es que cuando uno ve la entrevista que le hacen a Ceremedo hace algún tiempo atrás en Argentina, él básicamente lo que dice es algo así como, esto lo hacen todos, y por lo tanto, el que no lo hace está dando una especie de ventaja, es como si esto fuera parte de las reglas del juego. Y a mí esa frase me indignó, esto no es parte de las reglas del juego. O sea, no, yo al menos, como presidente de la UDI, no tenemos ese tipo de práctica.
0: Pero escúchame, no son parte de las reglas del juego, esto comparto contigo y puede haber muchas críticas éticas a esa práctica. Pero al no estar penalizado, es una práctica legal.
1: Pero no, pues, porque tú tienes que rendir.
0: Si tú no lo penalizas,
1: no,
0: es una práctica legal, no hay ilegalidad en eso.
1: Tú tienes que transparentar cada uno de los gastos, cada peso que tú gastas en tu campaña.
0: Estoy hablando de la campaña, eso es otra cosa.
1: Sí. Es que bueno, esto se intensifica en las campañas, cuando es más duro en las campañas,
0: sí, pero
1: que al final yo no he visto a ningún candidato, ni de derecha ni de izquierda, poner en su cuenta de gastos de campaña servicio de bots.
0: Ya, pero ¿y qué pasa?
1: Es evidente que los hay. Entonces sí es ilegal.
0: ¿Y qué pasa con los fanáticos que siguen a un candidato y que ellos trolean?
1: No, eso ya es otro tema.
0: Bueno, pero es que puede ser que los votos también vayan por ese camino.
1: No, es evidente que aquí hay una coordinación.
0: Tú estás diciendo que hay un gasto de campaña que se destina a los bots y eso no queda registrado y eso sí es ilegal. ¿Estoy bien?
1: Claro, porque en el momento en que tú no lo declaraste, es ilegal. Yeah. Tú no puedes no declarar algo si no tu rendición de cuentas está fuera de la ley, por lo tanto merece ser penalizado.
2: Pero pongamos esto más entretenido. Quiero decirles que yo estoy aquí mirándolos y yo no estoy de acuerdo con este ataque de penalizarlo todo. Ya tendría que explicarlo más largo, pero quiero ir a otro punto más sabroso.
1: Pues esto dijo lo mismo en su editorial, que no haya que penalizar
2: lo que dijo Evelyn Matthei, no solo Evelyn Matthei, sino que la campaña de Evelyn Matthei, a la cual pertenecía Guillermo en ese momento, es que estos bots, estas granjas de bots, provenían de republicanos y concretamente de la campaña de Kast. Eso fue lo que se afirmó públicamente por Evelyn Matthei y por la campaña de Evelyn Matthei. Incluso les quiero recordar que Evelyn Matthei en un encuentro le dice a Kast, te perdono. A propósito de esto, sin que Kast le haya pedido perdón, entonces era una especie
1: de
2: ironía.
1: Es efectivo, Evelyn Matthei lo dijo, todo el mundo lo sabe, todo el mundo lo vio, y esa Y eso efectivamente derivó en que en pleno debate presidencial frente a todo Chile ya le dijo a él te perdono, así que está claro cuál es la posición de Evelyn Matthei, pero yo no tengo idea de dónde venía, pero existían, y por lo tanto, y aquí hay muchos candidatos que podrían haber sido todos, de hecho los demás podrían haber estado interesados en dañar a Evelyn Matthei, así que no me atrevo a decir que no fueron, pero como sea, esta es una realidad y esto es campaña sucia y uno no puede dejar que se instale de que esta es una práctica común y que al final esto es parte de la política. Esto no es parte de la política y no debemos tolerar que se haga parte de la política. Ese es todo el punto que quiero hacer.
0: Sí, pero a ver, hay tantas cosas que se hacen en la campaña que no son parte de la política. Yo tengo mucha experiencia en campaña, he visto muchas campañas, cómo se rompen entre ellos, contratan comandos de delincuentes para romperle los carteles. O sea, hay una serie de prácticas muy sucias en la política. Yo quiero decirte que es muy raro que esto sea oficialmente de que, por ejemplo, en el caso de Kast. A mí los republicanos, cuando yo dije que apoyaba a Evelyn Matthei, porque yo la apoyé a ella, era mi candidata en ese minuto, me hicieron mierda, man, en las redes sociales. Me trataron de lo peor. Y yo seguía algunas cuentas y eran de gente que eran republicanos. Pero yo no puedo llegar a pensar que la orden la haya dado José Antonio Kast o el partido, porque yo también lo he defendido a ellos. Entonces, yo puedo tener una opinión. Los fanáticos de las distintas campañas utilizan esta herramienta, pero ahí a decir que es un gasto de campaña, yo no lo sé. No lo sé, tú dices, deberían transparentarlo.
1: Es que yo no estoy hablando de los trolls, yo estoy hablando de los bots. Tú estás probablemente hablando de los trolls.
0: Yo estoy hablando de la pausa que tenemos que hacer ahora. Está bien, pero el tema está...

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8: 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Alonso, averíguame con el hotel si queda alguna mesa, que me está llamando, me está escribiendo un... ¿Sí? Ah, ya. Bueno, gracias a todos porque está repleto el show de este sábado, así que...
9: ¿Ya no quedan mesas?
8: No quedan. Lamentablemente ya para este sábado no quedan, pero para el próximo sí. Oye, antes de entrar en tema, porque tenemos hartos temas interesantes que conversar, cuéntanos, porque yo soy un fanático de la tecnología. Sí. Y por Dios que si hay alguna solución. Y mira lo que pasó en Nepal, pues, se está derritiendo los glaciares. Y eso se puede seguir derritiendo, pues, volver a pasar exactamente lo mismo que pasó.
9: No, pero tuvieron que...
8: Parecían palitroques los edificios como caían con...
9: Y los rescatistas tuvieron que retirarse porque se está formando un lago ahora ahí.
8: No, sí, espantoso. Mirad esa imagen, es una cosa espantosa. Cuéntanos un poquito qué se está hablando en materia de tecnología.
9: Mira, como tú sabes, hace ya algunas décadas se firmó, habrá sido hace 20 años, 15 años por ahí probablemente, 20 años, que se firmó el Acuerdo de París, que decía, era un acuerdo que aglutinó a prácticamente todos los países del mundo.
8: Menos los que más contaminan.
9: No, estaban todos, pero Estados Unidos se salió ahora. Obvio. En enero de este año, claro. Pero como sea, lo relevante es que el mundo científico dijo, mira, está aumentando la temperatura de la Tierra, esto puede traer efectos negativos, sobre todo si se calienta, y pusieron una línea que eran 2 grados. Y hoy día, supuestamente, el mundo ya se ha calentado 1,5 grados, y se estaría llegando a los 2 grados en la década del 30, o sea, de aquí a 10 años. Entonces, han habido muchas universidades que han recibido de empresarios, de instituciones, en fin, donativos importantes para que investiguen soluciones alternativas, porque hasta ahora lo que se ha hecho es decir, mira, tenemos que controlar la emisión. Y están toda la política de bonos de carbono y todas estas legislaciones que lo que buscan es cambiar la energía por energías renovables o limpias para ir frenando la emisión y de ese modo ir frenando el calentamiento global. Pero no está resultando el tema de reducir la emisión. Se ha reducido, pero en el fondo no de la manera en que puede generar un impacto o hacer una diferencia. Y por lo tanto hay muchas universidades y científicos de todas partes que están investigando alternativas diferentes para abordar el problema. El resumen es el siguiente. Hay un grupo de científicos que encontró la forma de enfriar un poco la Tierra por la vía de evitar que toda la radiación solar entre a la Tierra. Si tú logras reducir que entre la radiación solar en un cierto porcentaje, un 2%, 3%, bajas 2 grados la temperatura de la Tierra. Esto lo descubrieron porque en Indonesia, hace 15 años atrás, explotó un volcán, fue una explosión brutal. El volcán tiró
8: humo.
9: Tiró un humo que tenía mucho azufre.
8: Y que para los rayos.
9: Bueno, sí. Redujo en 0,5 grado la temperatura de la Tierra por un año, esa explosión. Y por lo tanto, se fijaron bien cuáles eran los elementos y que tenía en el fondo que echaba al aire este volcán. Igual es constitutivo, cuando explota un volcán, que es algo caliente, se enfría la tierra, es bien notable, pero en fin.
10: Sí, oye, no ha ido manga camisa de repente y pasa una nube y te empieza a dar frío. Bueno, y después claro. El sol vuelve a salir. Una nube te baja la temperatura, sí, lógico. Te la baja porque no deja que lleguen los rayos.
9: Bueno, y entonces, para hacer el cuento largo corto, hay una tecnología que básicamente consiste en una tecnología en que aviones lanzan un aerosol en la estratosfera. Ese aerosol, la estratosfera se encarga de que rodee todo el planeta, en el fondo, tal como ocurrió con el caso del volcán. Y eso podría hacer reducir la radiación solar en un 2%, lo que hace reducir la temperatura de la Tierra en 2 grados. Hay gente que está...
10: ¿Estaba Lavín ahí en ese, no, en ese encuentro?
9: Hay gente...
10: Lavín quería hacer... quería hacer llover. Bueno, y después la técnica de Lavín se usa mucho, en muchas partes.
9: Bueno, pero como sea, esto obviamente que...
10: Ojalá que funcionara.
9: No, si la cuestión funciona, y está ya han hecho experimentos y todo controlado,
10: la
9: laboratorio funciona.
10: De aviones que tiene. No, imagínate, tenés que rodear el mundo.
9: Lo peor de todo es que es una tecnología relativamente barata. Tú la haces con 30 mil millones de dólares, que Elon Musk tiene... Sí, mucho más que eso. Bueno,
10: salvar la Tierra, 30 mil millones de dólares.
9: Y no, y lo pagan este país, sigue siendo, no es tanto. Pero bueno, pero como sea, y con esto cierro. Claro, pero uno dice, tú reduces de manera brusca la temperatura de la Tierra a 2 grados. ¿Qué pasa con la flora? ¿Qué pasa con la fauna? O sea, esto, ¿qué pasa si esto sale mal? Y finalmente nosotros terminamos generando un problema grave en el fondo, en el ecosistema. Y luego... Esto dura por un tiempo, luego vuelve a calentarse la Tierra, y como las emisiones no se disminuyeron, al final el efecto, cuando esto se termine, puede terminar siendo peor. O sea, puede terminar siendo como una especie de aspirina, que la gente dice, ¿para qué hacemos tanto esfuerzo si existe esta tecnología?
10: Sí, claro.
9: Entonces, hay un montón de problemas éticos, y están en eso. Esto no se va a aplicar en los próximos años, están en el fondo viendo todas las implicancias que puede tener, pero lo que a mí me pareció más interesante... es que hoy día hay investigadores y científicos de todo el mundo que están buscando alternativas a la restricción de emisiones para enfrentar el problema del cambio climático.
10: Hace rato.
9: Eso es lo entretenido, eso es lo que me parece choro.
10: Hace rato, ¿no?
9: Sí.
10: Oye, mira, si en materia tecnológica vamos a ser testigos de cambios gigantescos. O sea, si esa tecnología realmente funciona, a mí me parece espectacular. ¿Quiero opinar algo de este tema, güey?
11: No. Apasionante.
10: No, pues si ustedes. Pero quiere un tema más apasionante.
9: Uno siempre habla que hay que dejarle un buen planeta a los nietos. Tú tienes tanto.
10: No, está preocupada.
11: Apasionante. No tengo nada que agregar. Preferiría, si cuando ustedes quieran, que hablemos del 9,5% desastroso de cesantía que tenemos, por ejemplo.
10: Mira, lo tengo abierto. Iba a leer justamente lo mismo. Y es lamentable porque la gente en general, los ciudadanos esperan resultados muy rápido, y quiero explicarle a la gente que esta cesantía es el producto de la mala situación económica que viene atravesando Chile, y las leyes, la mega reforma, qué sé yo, todavía ni siquiera empieza a operar. O sea, todavía no sé cómo se dice, dictar las leyes.
9: No entran en vigencia.
10: Todavía no entran en vigencia las leyes. Por lo tanto, si ustedes creen que con las medidas que tomó el gobierno se iba a arreglar rápidamente el tema de la cesantía, y yo se lo he dicho hasta el cansancio, esto tiene que ver con el mediano plazo. Lo que se va a arreglar con esas medidas, se los voy a explicar rápidamente para no ser latero. Primero, tienen que llegar inversionistas a Chile porque le atrae la nueva tasa impositiva, ¿no es cierto? Después tienen que formar una empresa. Después de formar la empresa, que se puede, ¿cuánto demora la construcción? Después tienen que contratar gente y ahí recién crear puestos de trabajo. Es un proceso. Por lo tanto, lo que yo creo frente a este nivel de cesantía es que el gobierno va a tener que inventar soluciones de corto plazo. No estoy hablando ni del PEG ni del POG, pero algo que permita a toda esa gente que no encuentra trabajo poder tener algún trabajo, porque está muy complejo el tema. Yo veo que los comerciantes se quejan, todos se están quejando que las ventas están bajas, y al estar bajas las ventas, ya no tienen los ingresos que tenían, empiezan a pensar en reducir costos, eliminan personal, y en vez de bajar la cesantía, aumenta. Pamela Quiles.
11: Bueno, yo tengo que coincidir plenamente, Checho, contigo, particularmente en esta última parte, que me parece que es lo medular en un programa radial donde lo que intentamos hacer es un análisis político lo más serio posible desde posiciones distintas. Yo creo que lo que ocurre es que tenemos un gobierno que dijo ser un gobierno de emergencia, que iba a enfrentar las emergencias de seguridad, de migración y económica explícitamente, y nos encontramos a cuando vamos hacia los 6 meses de gobierno, que estamos en una situación cada vez peor. ¿Ya? Entonces ya no es la hora de discutir ni conversar respecto de quién es la responsabilidad, la culpa. O sea, la responsabilidad es necesariamente del gobierno que está administrando, y quien se tiene que hacer cargo es el gobierno, cualquiera sea el origen de esta situación. Y en lo que yo coincido absolutamente contigo es en la necesidad de que el gobierno tome medidas ahora, ¿ya? De apoyo, de resguardo a la gente que está en una situación desesperada. Cualquiera de nosotros que circule por la vida real, ¿ya? Que no es el caso de todos los políticos, tiene la obligación de saber que la situación de la gente es muy dolorosa, ¿ya? Incluso fíjate que desde una perspectiva de política de élite, digamos, nosotros como bancada del PDG en el Parlamento nos hemos jugado por algo que quizás ustedes no habrían creído de mí, por ejemplo, ¿ya? Y que probablemente nadie esperaba de nuestra bancada, y particularmente de mí. Todos creían que yo iba a empujar para la izquierda, para la oposición, ¿ya? Yo creo que esa era la expectativa. Y la decisión nuestra, perdón que me refiera brevemente a esta situación específica, fue aportar a la gobernabilidad. Justamente, a la gobernabilidad de un gobierno que no es el nuestro, con el que no estamos de acuerdo, porque nos parece que eso es lo responsable políticamente, y eso es lo que hemos hecho durante estos 6 meses, y lo que seguiremos haciendo además dentro de las posibilidades, porque creemos que eso es lo responsable y eso es lo que afecta menos a las personas. Y por lo tanto creo que estoy parada, digamos, en un lugar de haber garantizado, haber aportado a la gobernabilidad, que me permite poder decir con mucha propiedad que aquí el gobierno tiene que tomar medidas ahora, urgente, Guillermo, hoy día.
10: Guillermo, tú que estás más cercano al gobierno, porque eres un partido de los que están gobernando, me imagino que este tema lo han tocado, si nosotros no estamos descubriendo la pólvora aquí. Sabemos perfectamente que las medidas y la mega reforma del gobierno, sabemos todos que va a tener resultados en el mediano y largo plazo. Nadie que entienda algo de economía va a creer que con esas medidas se iba a mejorar el empleo. El gobierno está pensando en medidas.
11: Yo creo que la gente sí tuvo esa expectativa, por eso es importante la pedagogía que tú haces.
10: Sí, claro, pero es que yo por lo menos siempre he tratado de decirle a la gente que no agarre grandes expectativas. Yo creo que uno de los grandes problemas que ha tenido este gobierno, una de las grandes fallas, fue la creación de tantas expectativas. La palabra gobierno de emergencia, yo te encuentro razón, implica que van a hacer cosas muy rápido, y las cosas que hay que hacer en este país, tanto la delincuencia como la economía, no funcionan tan rápidamente. ¿Vamos la línea correcta? Sí, vamos la línea correcta.
11: No sé, pero estamos peor.
10: No, sí, vamos la línea correcta.
11: Estamos peor, no sé.
10: Si desde el punto de vista económico,
11: si la gente vive en su realidad cotidiana.
10: Está bien, pero si estamos siendo objetivos, le pregunta a cualquier economista serio y te dice que las medidas que se han tomado eran las que había que tomar.
11: Lo importante es que la gente lo está viviendo de una manera en que se le generaron expectativas y en que estamos peor, ni siquiera igual, ya, peor.
9: Sin duda, esta es una cifra de desempleo récord. Si es un dato objetivo, esta es una cifra de desempleo récord. Por lo tanto.
10: Pero contéstame mi pregunta para saber si están.
9: Obviamente que la gente. A ver, el gobierno siempre supo, y todos sabíamos, y el presidente Kast cuando fue candidato fue muy explícito en esto, que habían dos grandes emergencias: una era la económica, empleo, inversión, crecimiento, meterlo todo en un saco, y luego la otra era el tema de seguridad, donde podemos meter el tema de inmigración, crimen organizado, terrorismo, la macrozona sur, etcétera. Ya ahí tenéis los dos grandes temas. Y cuando todo el mundo pensó que este gobierno iba a partir por el tema de seguridad, no, partió por el tema de economía. ¿Y por qué partió por el tema de economía? Justamente por lo que estamos conversando acá, porque los resultados no se ven al tiro, y por lo tanto era muy importante hacerlo lo más temprano en este gobierno para que los resultados se empezaran a ver en un momento adecuado de este gobierno y no al final, ¿se entiende? Entonces, la expectativa del gobierno es que este segundo, a finales de este año, a principios del otro, ya debería empezar a mejorar la cosa, pero estamos hablando de mejorar, no de llegar al óptimo, no va a haber pleno empleo a principios del próximo año, sino que vamos a empezar a ver disminución en las tasas de desempleo. Y claro, la economía es un buque muy grande que para moverlo tú mueves el timón y le das 700 vueltas a la derecha, y después de que ya terminaste de darle vuelta empezás a ver cómo el barco se empieza a mover de a poco. Así es la economía en cualquier país del mundo, y por lo tanto tú puedes,
10: pero todavía no me contestas la pregunta,
9: tú puedes dirigir bien la economía y pero vaya a ver los resultados más adelante. Pensé que sí. Entonces, ¿qué era la pregunta?
10: No, la pregunta es
9: seguro estaba consciente.
10: Si teniendo conciencia de que la economía se mueve lenta y los cambios que hicieron van a demorar en dar fruto, aunque todos los economistas coincidimos en que las medidas que se tomaron son las medidas correctas de una vez por todas para volver a enreglar el país, sí. ¿Hay algún plan de medidas de corto plazo para solventar esta situación? Una persona que llega a su casa después de salir todo el día buscando pega y no encontrar, debe ser de las cosas más indignas y más frustrantes para la población, sí. Y tenemos 1 millón de personas en esa situación. Entonces mi pregunta es, ¿hay algún plan para esto? Nos pasamos harto de la pausa, así que a la vuelta,
9: vale,
10: espero que nos conteste. Vamos.
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10: Siguiente, la respuesta de...
9: Nos cambiamos totalmente de tema en los comerciales. Pero
10: no, sí, estábamos hablando de otra cosa. De Guillermo Ramírez, que está cercano al gobierno, y si el gobierno está consciente de esto, y si hay algún plan para ayudar de alguna forma a esta crisis del empleo que tenemos hoy día.
9: Sí, la... la reforma que se aprobó tiene una serie de normas chiquititas en distintas áreas que facilita la activación de ciertas industrias, en las que el ministro Quiroz ha puesto más atención en el rubro de la construcción, en el que en la práctica se ha cambiado en el proyecto de ley que se aprobó la densidad permitida en distintos lugares. Tú sabes que hoy día los edificios están obligados a tener una cumplir con una cierta densidad, por ejemplo. Entonces, por eso hoy día todavía hay edificios que ofrecen departamentos con 3 dormitorios, 4 dormitorios, que prácticamente no se venden porque las familias son cada vez más chicas. Entonces, bueno, ahí hubo cambios en la normativa que van a permitir que se puedan hacer más departamentos en menos espacios, porque van a ser departamentos más chicos para familias más chicas, no chicos en términos de metros, sino que en términos de cantidad de piezas, por ejemplo. Y ahora viene, que se va a presentar la próxima semana. Yo, pucha, no quiero echarle a perder la fiesta al ministro Quiroz, así que voy a ser vago en mi descripción. Pero viene la propuesta de una política pública que va a permitir en serio que las personas que no tienen casa propia puedan tener casa propia y comprarse una casa. Y eso significa mover, hay una cantidad de stock hoy día de viviendas que están ahí y que no se venden.
10: Bueno, es el crédito el que te frena.
9: No
10: la
9: te voy
10: compra.
9: A decir ni soy ni no, porque no quiero hacer yo el que anuncie el método.
10: Pero
9: lo que te quiero decir es que es una política pública extraordinariamente bien pensada, que tiene que un costo bastante razonable, que va a permitir a las personas cumplir con el sueño de la casa propia, y que va a terminar, la idea es que elimine todo el stock que está ahí que no se vende, para que las empresas constructoras puedan empezar a construir. Y eso no solamente significa empleo para los obreros de la construcción, digamos, o la gente que trabaja directamente con la empresa constructora, sino que también para una serie de proveedores que hoy día también están parados. Y por lo tanto, una especie como de cadena de reactivación y de contratación de personas que es muy importante en Chile. Esa es una de las medidas, pero yo creo que el ministro Quiroz lo que más se está enfocando hoy día, no la única, es en materia de construcción. Por la cantidad, insisto, de proveedores y de colgajos que tienen distintas industrias el tema de la construcción.
10: Sí, bueno, yo de verdad creo que este tema es de los temas más complejos sociales que puede existir. Yo siempre he dicho que la mejor política pública es un trabajo digno.
9: Es un buen empleo, como decía Ronald Reagan.
10: Un buen empleo con régimen de salud, ¿no es cierto?, con ISAPRE, con FONASA y con plan de jubilación. Yo creo que eso es lo más importante, que lo tengan todo, porque eso es fundamental. Tener un empleo es mucho mejor que el gobierno le esté dando bono o se esté yendo a otro tipo de cosas. Así que yo creo que hay que incentivar el empleo, y lamentablemente hay políticas que son necesarias y que van en la línea contraria. Por ejemplo, la modernización del Estado implica reducir, dentro de sus medidas, no todas, pero dentro de sus medidas, es reducir el tamaño del Estado, y en el Estado sabemos que trabaja mucha gente también.
11: O sea, es el mayor empleador en Chile.
10: Y esa gente va a pasar a sumar la lista de gente que va a quedar sin empleo. Entonces, estamos frente a una situación bien compleja, bien difícil, que no tiene una solución mágica. Por eso que yo me he dedicado todo este tiempo a bajar las expectativas, porque nos vamos a tener que apretar el cinturón. Fíjate que, a diferencia de Kast, mi ley, que a usted les puede gustar o no les puede gustar, que de repente se pasa a dos cuadras con sus dichos, por lo menos entró bajando las expectativas, diciéndole a la gente que íbamos a tener que sufrir más de lo que habíamos sufrido durante todo el tiempo de los gobiernos peronistas. Y ha aguantado justamente por eso, porque las medidas que ha tenido que tomar mi ley son incluso más restrictivas que las que se han tomado aquí en nuestro país. ¿Cuál es la solución para ti, si tú estuvieras gobernando o tu partido estuviera gobernando? ¿Qué solución tomarían en el corto plazo para atender este drama que es el desempleo?
17: ¿Pamela?
11: Bueno, yo daría un retiro ahora mismo, evidentemente. A mí me parece que la gente tiene todo el derecho de poder usar sus fondos previsionales en una situación crítica, al menos aquellas personas, por ejemplo, que están cesantes hace más de un año. Yo creo que deberían tener esa posibilidad de recurrir a sus propios ahorros previsionales, pero entiendo que tú me hablas de algo mucho más amplio y más bien estás apuntando a una política pública que pudiera abordar...
17: Hablo de un remedio que no sea peor que la enfermedad. Bueno, lo que estás proponiendo tú es un remedio que es mucho peor que la enfermedad.
11: Yo creo que no hay nada peor
17: a la economía, increíble.
11: Yo creo que no hay nada peor que una cesantía sostenida que se profundiza, que va creciendo, cuando este gobierno ofreció todo lo contrario. Y que quiero decírtelo. Te juro que es verdad que he hecho un esfuerzo por ser cínica, pero me parece completamente insuficiente lo que nos cuenta Guillermo como medidas para enfrentar este nivel de cesantía, ¿ya? Yo creo que es absolutamente necesario que el gobierno tome medidas que calen inmediatamente. O sea, hay que imaginarse lo que es la enorme mayoría de los chilenos después del bencinazo en su economía familiar, y lo que es particularmente la situación crítica de esas casi 11% de mujeres, por ejemplo, que hoy día no encuentran trabajo, y que muchas de ellas, en una proporción muy importante en Chile, son jefas de hogar, ¿ya? Entonces, a mí me parece que si lo miramos a través de los personajes, por ejemplo, que es siempre algo que a mí me gusta, yo encuentro de una patudez increíble y de un descriterio impresionante a este señor que es el ministro del Trabajo, que sale hoy día después del anuncio de las cifras diciendo como que prácticamente aquí no hay ningún problema, en un video público. O sea, encuentro que es un señor realmente para destituirlo de inmediato, con una falta de sensibilidad ya rayana en lo caótico.
9: Por favor, comentando las cifras de desempleo que conocimos
11: favor,
9: hoy.
11: Miren el video, les digo que es una cuestión muy curiosa en realidad, y me imagino que miren el video luego, porque me imagino que el gobierno lo habrá retirado rápidamente. Bueno, yo encuentro que en el caso de Quiroz me llama la atención como su desaparición en el último tiempo, y el ultra protagonismo que ha tenido Rau y Esquella, que sin ser ministro del gobierno, yo lo advertí aquí hace un mes atrás, dije, cuidado, porque Esquella está cayendo en una cuestión, en una espiral como de, no sé, de desequilibrio, no sé cómo llamarlo, ya con un protagonismo que me parece extraño. Pero cuando llega la hora de comentar las cifras de desempleo, todos desaparecen. O sea, más mete la pata el ministro del Trabajo, creo yo, y los demás callados, como que aquí no ha pasado nada. Los empresarios reunidos ayer, los empresarios mineros, y como que no hay una reacción. Yo quiero decirles así con toda verdad que me parece que lo que se está incubando es un malestar social gigantesco, y que eso por alguna parte va a explotar.
9: A ver, yo estoy de acuerdo contigo en que no sé si está incubando un malestar social, pero evidentemente que cuando uno recibe cifras de desempleo como esta, eso refleja una realidad muy dramática de muchos chilenos. No hay nada peor que no tener pega, no hay nada más estresante, no hay nada que pueda afectar más el espíritu y la salud mental de una persona. Pero por eso mismo es que este gobierno, porque uno no puede decir acá hay un problema y si no se está solucionando estamos frente a un gobierno inoperante. Eso es una fantasía. Los gobiernos no pueden resolver todos los problemas inmediatamente.
11: Ah, no, yo encuentro que está demostrando ser súper inoperante este gobierno. En la materia de seguridad, por cierto.
9: Yo al revés. Yo creo que un proyecto de economía, porque básicamente era un tema económico el proyecto de reconstrucción, un proyecto como ese, tan amplio, tan difícil, con tantos colgajos de distintos temas, aprobado casi íntegramente en 3 o 4 meses, justamente por la conciencia que hay en el gobierno de que aquí estamos generando un problema gigantesco, es algo que ningún gobierno había hecho. No hay ni un gobierno que haya logrado aprobar una ley como esa, con esa complejidad y con la cantidad de cambios que propone en tan poco tiempo.
11: Guillermo, pero no tenemos idea de los resultados de esa política.
9: Es que yo van a ser buenos. El
11: claro,
9: tiempo lo dirá.
11: Pero en 4 años más podemos estar todos muertos.
9: No, no creo que sean 4 años, pero lo relevante es que no existe una fórmula, porque tú dices, 4 años más, o 3 años más, o 2 años más, o 1 año más. Pero no hay ni una medida que mejore el tema del empleo en 6 meses o en 1 año. Ah, no existe.
17: No hay ninguna varilla.
11: Eso fue lo que ofrecieron.
17: A no ser que pongáis el
11: pez y el pojo. Pongan
9: a si contratáis gente para que haga un hoyo y luego a otros para que lo tapen, claro que sí, pero esa no es la forma en la que uno genera
17: empleo de calidad.
9: De verdad, sí, que dure en el tiempo, porque... Bueno.
11: Si no tenían las competencias para generar empleo.
17: A ver, pero
9: para mejorar la economía. No es un tema de competencia. No es un tema de competencia.
11: Porque lo que nos ofrecieron fue mejorar el tema y lo están empeorando. Es un cálculo simple.
17: Tenemos que ir a las noticias, pero decir que no tienen las competencias para mejorar el empleo y ofrecer un retiro.
9: Esto es lo más rápido que se va a poder hacer.
17: Que vimos el daño que le hizo a Chile, que va a costar para recuperarse de tu famoso retiro.
11: Anda, ¿no decirle eso al 10% de las mujeres que están pidiendo trabajo.
17: Claro, porque hoy día no hay construcción, o sea, no se está contratando en la construcción. ¿Y por qué no se está contratando en la construcción? Porque no se están dando créditos hipotecarios. ¿Por qué no se están dando créditos hipotecarios? Porque tú fomentaste una ley para los retiros.
11: Tengo la culpa.
17: Sí, tú tienes gran parte de la culpa.
11: Ya, listo.
17: Entonces,
9: o sea, los créditos hipotecarios, como están hoy día, son responsabilidad total y absoluta de los retiros.
17: De los retiros.
9: No lo voy a personificar en ti.
11: Magnífico.
17: No, yo lo personifico en ella porque ella fue la bandera de los retiros. Única.
11: No, pero por favor, fue.
17: Entonces yo prefiero.
11: Pero lo que encuentro divertidísimo entonces es que ya no solo la culpa la tiene Boric, sino, y no la tiene Quirós ni la tiene este gobierno, sino que hay otro responsable. Oye, el gobierno se tiene que hacer responsable porque el levantamiento se va a producir contra el gobierno.
17: En eso estoy de acuerdo contigo, que uno no tiene mucho tiempo para echarle la culpa al resto y tiene que tomar medidas. Y por eso que le pregunté yo a Guillermo qué medidas se van a tomar. Y parece que vienen algunas medidas, porque de otra forma yo no entendería. Pero la culpa entera de lo que está pasando, partiendo por Michelle Bachelet, es de Michelle Bachelet y los gobiernos de izquierda que destruyeron la economía, junto con los retiros. Pausa noticiosa y regresamos.
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19: Ray Kroc no inventó McDonald's, lo que hizo fue algo distinto. 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Kroc también entendió algo clave. No estaba vendiendo hamburguesas, estaba vendiendo bienes raíces y un modelo de negocio. Esa capacidad de ver la oportunidad detrás de la oportunidad es quizás su lección más valiosa para cualquier emprendedor. 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
26: Marcó un importante hito en el marco del proyecto 5G al cumplir con el 100% de las localidades obligatorias autorizadas por Subtel, lo que consolida su presencia territorial con más de 6.300 antenas propias a lo largo de Chile. Este hito, que forma parte del proyecto 5G, refleja un gran trabajo de coordinación con autoridades y el compromiso de todos los WOMers por conectar 366 sectores remotos y extremos, incluyendo lugares altamente desafiantes por su geografía, como Rapa Nui, la Antártica, el archipiélago de Juan Fernández, Punta Dungeness y Tierra del Fuego, sectores que históricamente habían permanecido al margen de los grandes avances tecnológicos. Cada sitio construido es más que infraestructura, es educación, salud, emprendimiento y desarrollo económico y social en beneficio de las personas. La llegada de la red de WOM a diferentes sectores a lo largo de todo el territorio nacional reafirma su propósito por brindar conectividad a los más de 20 millones de habitantes en Chile, abriendo nuevas oportunidades a las comunidades y disminuyendo la brecha digital.
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17: Vamos a leer algunos mail extremadamente urgente. Estimado señor Irane, me gustaría que leyera mi mail y que no se haga el leso, cosa que siempre hace con los mails. Sabéis que no lo voy a leer, listo, se acabó. Cuando parte un mail con una mentira, no lo voy a leer.
5: Pues siempre leerme eso.
17: No, por eso, entonces cuando ya parte con una mentira, chao, no lo voy a leer. Trollman Random. Los retiros fueron durante este otro mail de Luis Álvarez Cande. Los retiros fueron durante el gobierno de Sebastián Piñera, o sea, hace años. Y sigue diciendo que la economía actual está así por lo que pasó en ese tiempo. Además, al menos mis fondos se recuperaron. No concuerdo en nada con Pamela Giles, pero le agradezco lo que hizo en su momento. Me ayudó muchísimo. Piñera no hizo ninguna mega reforma y así tuvo pleno empleo. Gente como él hace falta más reactivo. Saludo, Luis Álvarez. Ya, pero está bien. No, yo no voy a entrar a discutir ese tema, si son buenos o malos los retiros. Si usted quiere empezar.
7: Solo decir que el pleno empleo de Piñera fue en el primer gobierno.
17: Sí, no en el segundo.
7: Y en el segundo, que además hubo pandemia, estallido social, no hubo nada de pleno empleo. Por lo tanto, ese pleno empleo se dio antes de los retiros y antes del estallido y antes de la reforma. No, después de la reforma de Bachelet, efectivamente.

0: financió dos campañas, primera y segunda vuelta. Además, Cerimedo trabajó en la campaña de Parisi, no de Kast. Kast ganó las elecciones porque el voto es obligatorio, nada más. Así que un tipo para la, un tips para la abuela y Guillermo. Si quieren que la gente conservadora y de sentido común no salga más, luchen en el Congreso para que el voto vuelva a ser voluntario. Ya, yo quiero decir sobre Parisi que la gente del PDG ha negado que tuvieron relación con Cerimedo. Lo que pasa es que aparecen en una foto junto con Parisi, pero tú vas a un evento y viene un fotógrafo y junta gente y le saca una foto, no necesariamente quiere decir que todos los que están en esa foto comparten la idea. Yo quería aclarar eso, pero bueno, aquí todos tienen opinión, nos gusten o no nos gusten, pero
1: es verdad, eso de las fotos, uno saca fotos todo el día con gente que uno no sabe cómo se llama ni quiénes son.
0: Yo no hay día que no alguien no me pida una foto. Y yo me saco con todo el mundo. Y si se cae un traficante.
1: Y mañana aparece todo el mundo.
0: Claro,
1: foto,
0: oye, Checho, está en una foto con un traficante. No tiene nada que ver, po, ¿no? A ver, Álvaro Guerrero dice: qué decepción. Junto con saludar. Qué terrible escuchar a la señora Gile hablar con tanta liviandad, creyéndose la dueña de la verdad, como si mal. Como si lo mal que quedó Chile estos últimos 4 años fueran terribles. Ella habla desde su interés personal, que si no es parlamentaria puede encontrar pega después en la farándula. Qué pena, saludos cordiales. ¿Por qué atacan a la abuela si la abuela quiere a sus nietos fachos? ¿Ah? Ya. ¿Alguien quiere hacer algún comentario? Porque vamos a escuchar a la gente ahora con los WhatsApp.
2: ¿Sí? Sí, yo quiero hacer un comentario a este último señor que dice que yo actuaría por mi interés personal. Me imagino que está relacionado con el tema este que siempre es polémico, ¿cierto? Una de las características de la reforma constitucional transitoria, que fue el mecanismo que usamos para tener 3 retiros exitosos, para que usted, señor, probablemente pueda sacar el 30% de su ahorro previsional en ese momento de crisis económica en que seguramente está usted muy mal, si es que sacó esos 3 retiros, fue que los parlamentarios no pudiéramos hacerlo. Entonces, por ejemplo, yo tengo la seguridad de que Guillermo Ramírez, aparte de votar en contra de los retiros, de ser uno de los solo 11 parlamentarios que votaron en contra de los retiros, porque todos los demás de todas las fuerzas políticas votaron a favor de los retiros, estoy segura que Guillermo Ramírez no pudo sacar y por lo tanto tuvo consecuencia respecto de su desacuerdo con los retiros y sacar los retiros. En el caso de Checho, estos retiros que le hicieron tan mal al país, yo entiendo que Checho sacó 3 retiros, ¿ah? Y le hizo mal al país él con su sacada de 3 retiros. Y en ese sentido, yo quisiera decir, como dueña de este mal tremendo que le hice al país, que hasta ahora sigue, decirle a usted, señor, que en ningún caso pudo ser para mí beneficio personal, porque como le digo, me preocupé de que los parlamentarios no pudiéramos sacar, ¿cierto? Porque estábamos legislando para eso. Pero
0: sí,
2: además,
0: pero no se refiere a eso. El auditor no se refiere a beneficio.
2: No sé, yo,
0: saliste con la primera mayoría. Si eso no es beneficio personal, ¿cómo? ¿Qué es lo que es beneficio? Yo no sé por qué me atacáis a mí. ¿Por qué te metí a mí?
2: Yo te
0: expliqué en forma privada, que cuando vino el tema de los retiros, y yo estaba a punto de jubilarme, ¿no es cierto? Porque yo tengo 70, y si tú echas la cuenta para atrás, yo me estaba jubilando.
2: Te ves mucho menor.
0: Yo pensé que con esto de los retiros se abría una puerta y que iban a pitearse todos los fondos, como lo ha hecho muchas veces la izquierda en muchos países, que finalmente.
1: Bueno, en Argentina se los pitearon.
0: Sí, sin ir más lejos. Entonces yo dije, mientras pueda sacar mi plata y salvar parte de mi ahorro que he tenido toda la vida, lo voy a sacar. Pero fue por otro motivo. Yo no estaba pensando en el país, estaba pensando en mi jubilación, que se me iban a comer la plata.

0: y te lo dije en forma privada y lo ocupas para atacarme a mí.
1: No,
0: entonces ahora yo no voy a tener ninguna consideración en cómo que se llama filtrar los cientos de mails que me mandan atacándote. Entonces hay que tener una cuota de lealtad.
1: Estoy
0: en
1: seguro.
0: Esta
1: Sí, estoy seguro, primero, que sí vas a tener la misma caballerosidad que has tenido siempre, en que lo que nos interesa, además de saber lo que realmente opina el público, de hecho yo sería partidaria, pero no soy la dueña del programa, que leyéramos el primero que tú no quisiste leer. Segundo, en ningún caso te estoy atacando, Checho, tú eres una persona súper transparente.
0: O sea, no me estás atacando, me hiciste una entrevista personal y me metiste a Krasnov, que yo no tengo nada que ver con Krasnov.
1: Mierda,
0: tú eres súper viva, Pamela. A mí no me...
2: ¿Qué estamos hablando? ¿Qué es lo de Krasnov? ¿Por qué saltó para allá el maní?
0: No, no, porque la semana pasada que tú no estuviste,
2: ¿ya?
0: Estábamos solos y ella me dijo que me quería hacer una entrevista. Le dije, házmela, no tengo ningún problema. Y me preguntó todas las cosas, la contesté y al final me dio a Krasnov.
1: Y también te estaba atacando.
0: Pero si no, tú para atacar a una persona no necesitas decirle tú eres esto, tú eres esto. Simplemente con ciertas preguntas que lo relaciona con ciertas cosas que han sido polémicas, porque tú sabes que el tema de Krasnov ha sido polémico, porque yo lo entrevisté, lo fui a ver y lo conté al otro día en la radio y me han dicho que yo soy amigo de Krasnov. Nunca en mi vida he sido amigo de Krasnov, nunca he estado en su casa, no sé ni con quién está casado, ni conozco a sus hijos.
1: Era un estupendo oportunidad para que hicieras lo que hiciste, que fue contar la historia.
0: No, porque tú sabes que en los medios de comunicación queda la cuestión, refuerzan la historia y lo refuerzan.
2: ¿Pero salió en alguna parte como reforzada tu relación con Krasnov después de la entrevista de la abuela?
0: En todas partes, pues.
1: No, ¿sale? ¿Sale? ¿Ver?
0: ¿Sí? O sea, ¿quieres que te muestre?
1: Sí, por favor.
0: Yo tengo una cuestión que se llama Alerta Google. Y sale todas las entrevistas que agarran estos medios. Que
1: incluso yo encontré rarísimo encontré más rarísimo que no saliera tu confesión de la vez o las dos veces que consumiste cocaína. O sea, eso encontré yo que era.
2: Ay, pero sabes que voy a terminar el programa, voy a oír el programa del viernes pasado, me tengo que ir más seguido, parece, para que esta cuestión.
1: Y yo decía,
2: para que revienten el rating.
1: Todo el mundo le pareció esta cuestión.
0: No creo que, pero si yo dije, además, yo no tomo trago. Entonces, yo te conté, la cocaína es para la gente que toma trago. Y yo un tiempo que era amigo de lote que consumía, tanto me insistieron en que la probé y la encontré horrible y no me gustaba. Y por qué, o sea, nos dice esa cuestión, sí.
2: Pero además que yo creo que ya lo habéis contado.
0: Sí, lo he contado muchas veces.
2: Sí.
0: Ya, escuchemos lo que Priscila, que son 12:20.
2: Bueno, la escuchamos. A tu pretensión, abuela, de entrevistarme algún día, la respuesta es no.
0: Después de eso,
2: ya, no, confesiones que le hiciste a Checho.
0: Hay que tenerle cuidado.
1: Lo peor es que Checho Negroni estaba feliz, Chocho, con la entrevista. Y resulta que después, no sé quién, alguien le dijo algo, no sé qué le pasó, y ahora encontró
0: pero
1: mala.
0: Si, escúchame, Pamela.
1: Eso, que... hay gente que pagaría para que yo la entreviste.
0: Este país no sería lo que es si tú no estuvieras acá.
1: No, hay gente que realmente consideraría un honor.
0: Pamela, escúchame.
2: No, pero yo, las entrevistas que hacía ayer en tu pasado, no, cuando ejercías como periodista, sí, eran bravas.
1: No, sí. Con estos compañeros de panel, ¿para qué quiero enemigos?
0: Yo te quiero decir lo siguiente para dejar claro y dar la vuelta a la hoja.
2: Yo estoy como los espectadores, como los auditores.
1: Que le tengo que agradecer a los retiros que fueron hace 200 años atrás, los 100.000 votos que tuve ahora hace 5 meses.
0: Sí,
1: ¿qué tiene que ver?
0: Porque la gente ya te agradece.
1: La gente es verdad. Hay algo que tú dices que es verdad. La gente es tremendamente agradecida. Y yo encuentro que debería ser un pecado no ser agradecido.
0: Sí,
1: porque cuando la necesitaron a uno, ahí tuvo la abuela.
0: Sí, oye,
1: efectivamente.
0: Pero si el populismo da fruto. Sí.
1: Y ahora.
0: Eso nunca lo negaba.
1: Ahora,
0: ya,
1: cuando necesiten de nuevo a la abuela. Vamos por ese cuarto retiro.
0: Ya, vamos a escuchar a la gente a la vuelta porque nos pasamos y nos quedamos conversando y no escuchamos a la gente. Pero ya vienen los WhatsApp.
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4: 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Ya estamos de vuelta y vamos a lo prometido. ¿Ah?
5: Estamos súper, no nos hablamos nosotros aquí en el panel, estamos todos peleados. Ya.
6: Una pregunta.
7: Yo como que los odio a ustedes. Los odio como por turno, pero a veces los odio.
6: ¿A qué hora de hoy día? Yo tengo una pregunta, Checho.
5: Sí.
6: Krasnov, mira.
5: Me estoy hueando. Oye, ¿sabes qué? Priscila.
7: La gente no sabe lo que precede a esa.
6: ¿Cómo que no? Si no te va a dar el bloque pasado.
7: Sí, pero la gente no sabe la pelea que hemos tenido entre medio con la cuestión.
6: Yo solamente le estoy tirando a decir al fuego.
5: Ya, está bien. Está bien. No,
7: yo no fui.
5: Escuchamos a la gente mejor.
6: Mejor. Hola.
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8: Hola, Checho, muy buenos días y saludo al panel. Mi nombre es Víctor. La verdad que encuentro que el tema de los bots, yo soy informático, y el tema de los bots, la verdad es que le están poniendo mucho para algo que es súper, súper pequeño. Especialmente, por ejemplo, para las cuentas de ex. En Chile, personas reales con cuentas de ex no llegan ni siquiera a los 2 millones de personas. Bots, claro, son 6 millones, pero resulta de que es fácil identificarlos si ex tiene autenticación de cuenta. Basta con que tú dejes que solo la gente autenticada pueda comentarte y vaya a ver cómo va a reducir al tiro el porcentaje a un mínimo. Luego tienen los bots para otras plataformas como TikTok o YouTube, donde también incluso ellos mismos, la misma gente de TikTok y la misma gente de YouTube, te los borran. Por lo tanto, el verdadero problema es el troll. Porque el troll, al ser una persona real que crea múltiples cuentas como para atacar, ya, es más complicado, pero igual es fácil de detectar, porque primero que nada no va a pagar por certificación de cuenta ni nada, va a ser, además va a tener un nombre genérico, no le va a dar para poner un nombre completo o algo del estilo. La mayoría son nombres genéricos y los detecta al tiro, o nombres estúpidos y cosas así. Entonces, yo creo que le están poniendo mucho a algo que es muy simple y que solo afecta a un porcentaje mínimo de la población. Tú vas al sur de Chile o al norte de Chile y la gente no tiene idea que es X.
9: ¿Qué tal, amigos de Conectados? Buenos días, ¿cómo están? Mi nombre es Charlton de Conchalí. Un saludo grande a los panelistas, en especial a la abuela de su nieto Facho. Chichito, ¿sabes qué? A mí, obviamente, con el respeto que se merece Evelyn, pero ya, que pare, ya en serio, ya anda dando puro jugo, ya. Los comentarios que habla la gente, que me dice gente cercana, conversamos, y dice, no, que esta señora ya fue, no acepta su derrota y que salió quinta. Eso sería. Un abrazo grande, que estén bien. Chau, chau.
10: Hola, Checho y amigos de Agricultura. Mira, tú siempre hablas del sistema binominal, como que la gran panacea de los acuerdos y de todas esas cosas maravillosas del crecimiento, el potencial y toda esa pomada del jaguar de Latinoamérica. Oye, el binominal se mató solo porque no había límite a la reelección. Además, los acuerdos también se pusieron de acuerdo en las coimas, en los financiamientos y todo eso, a pitutar a los amigos.
11: Checho, gusto saludarte, Alejandro Olmos por acá. A propósito, es lamentable, de hecho, la persona que dio a luz en una autopista porque no tenía plata para pagar el peaje y no alcanzó a llegar al hospital. ¿Por qué las concesiones de autopista en Chile son eternas? Ejemplo práctico, Autopista del Sol, que fue concesionada y que esa concesión terminó, construyes pistas adicionales sobre una autopista que ya estaba lista y ahora pago el doble que pagaba en el mismo tramo. Si alguien puede explicar eso, por favor, lo agradezco. Gracias.
12: Hola, Checho y señores de Conectados. Hay un tema importante respecto a este tema de los trolls o los bots, como ustedes los llaman. El principal problema que tienen con nosotros es que no nos controlan, no nos pueden controlar el discurso, no nos dirigen. Nosotros hacemos lo que hacemos en redes sociales porque no salimos a marchar, porque no salimos a manifestarnos. Nosotros marchamos, nos manifestamos en redes sociales. Eso es lo que tienen que entender. No miren esto con la mirada de la política antigua. En la política moderna, la gente se manifiesta en redes sociales y levanta campañas en redes sociales. Y lo hacemos nosotros, los que tenemos ideas afines. No nos controlan. Y ese es el problema.
5: Bueno, estamos todos más o menos de acuerdo, yo creo, con lo
6: con el último comentario.
5: Sí, y en general con los comentarios. Gracias al primer auditor que nos dio una cátedra de lo que son los bots.
7: Nos trataron como un poco de boomer, ¿eh? ¿Ah? Como que estamos un poco pasados de moda.
5: Sí, claro, como la política antigua.
6: ¿Ustedes son boomer?
7: ¿Ah? ¿Y tú también?
6: No. Yo soy generación X.
7: Pero nosotros somos boomer todos en el sentido de que.
6: Por un año no fui millennial, para que cachí.
7: Ya, pero nos están diciendo el primer señor y el último señor que nos están explicando cómo es la vida actualmente en las redes sociales y está diciendo algo tan importante como que ese es el principal lugar donde la gente se expresa socialmente, protesta. Pero además, el primer señor en su cátedra nos decía que nosotros estamos exagerando. De partida nos decía que X ya no lo usa nadie, ¿cachai? Que es donde se manifiestan muchas veces los bots.
6: Sí, yo antes lo usaba muchísimo, ya casi no lo uso, la verdad.
7: Y además que estamos entendiendo mal cómo funcionan los bots y que son fáciles de controlar.
5: Sí, bueno.
6: Sí, lo que pasa es que él hablaba tú.
5: Yo le quiero contestar al auditor que me dice.
7: ¿De las autopistas?
5: Es que la autopista, yo estoy de acuerdo. O sea, hay que la autopista.
6: Lo que pasó con esta.
5: El peaje que nosotros pagamos, es lógico que se pague porque hay que financiar el tremendo gasto. Un kilómetro de carretera es carísimo. Un kilómetro cuesta $500,000. Imagínense, 2 kilómetros, $1,000,000. Eso más o menos es lo que cuesta. Y esa plata, el que la invierte quiere recuperarla, porque si no, no invertiría. Nadie pone plata para perderla. Pero llegado el plazo que se llegó a acuerdo, y al principio la verdad que se negoció en muy malas condiciones, porque no había interés. Ricardo Lago, cuando llamó a todo este tipo de concesiones, en ese minuto no había muchas empresas que estuvieran dispuestas, entonces se le ofrecieron muchas cosas, pero y ahora que han terminado y que no hemos dado cuenta que es un muy buen negocio para la autopista, deberían tener mejores condiciones y esas mejores condiciones traducirse en mejores tarifas para la gente. En eso sí. yo
7: perdona, estoy... ¿Ah? Y no dejar pasar a una mujer en trabajo de parto es criminal. No, lo digo en sentido figurado.
6: O sea, yo asumo que como esa es la noticia, asumo que esa guagua está bien, porque si no la noticia sería otra.
7: ¿Y que esa mamá está bien?
6: Sí, y que esa mamá está bien.
5: Espero que sea así, porque sería inhumano.
7: Y de todas maneras, un daño. No dejar, porque ahí tú tienes que utilizar, me imagino, criterio, no puedes decir, pero cualquiera viene y me dice que está en trabajo de parto, Guillermo Ramírez viene tratando de pasar gratis diciendo que está en trabajo de parto. O sea, uno tiene que partir de la base que si se presenta una mujer en esa situación, hay que dejarla pasar inmediatamente.
6: Por supuesto,
5: obvio, esa es una cuestión humanitaria.
7: No puedo entender.
6: Pero eso no es un tema, ese al final no es un tema de ley, porque ya sería ridículo tener que poner en una ley todas las circunstancias en las que hay que dejar pasar a una persona. Es evidente que hay situaciones de emergencia. No, o sea, no vale ni la pena seguir
7: hasta que te hagan una querella por cuasi delito de homicidio, si es que...
6: Claro, yo creo que en este tema el 100% de los chilenos está de acuerdo. La falta de sentido común y de criterio es una cosa loca.
5: Pues le quiero contestar al otro auditor y decirle que yo no soy un abogado especialista, constitucionalista. Yo opino desde el sentido común, normalmente en la mayoría de los temas, hay unos que tengo más expertise que otros, que tengo más conocimiento, hay temas que lo he estudiado, hay temas que mi profesión me permite, pero en el tema constitucional yo reconozco que se lo dejo a los abogados. Sin embargo, yo lo que pude ver es que con un sistema binominal era mucho más fácil poner de acuerdo en la política a dos grandes bloques que con la fragmentación gigantesca que se hizo. Hoy día tenemos 25 partidos políticos operando, eran 27, eliminaron dos, y poner de acuerdo a 27 partidos políticos lo único que hace es ir trazando la solución de los ciudadanos, y eso es lo que me preocupa a mí. Yo no tengo ningún interés en que sea binominal o no, simplemente tengo interés de que efectivamente nos pongamos de acuerdo y avancemos. Ahora, si los constitucionalistas deciden que la solución está en un sistema intermedio, bueno, bienvenido, ¿no? Yo no lo conozco, no sé cómo es, pero cambiar una cosa que funcionaba por una que ha sido un desastre, me parece un cambio inútil.
7: Pero igual tenemos después de la última elección una reducción súper impresionante de esa fragmentación de la que se hablaba.
5: Con el 5% que se
7: aprobó. Claro, y en la Cámara, que es donde tenemos, por supuesto, mucho más partidos que en el Senado, por razones más o menos obvias, tenemos 12 partidos.
5: Son 25, creo, en total.
7: 12 partidos tenemos.
5: Pero los 25 no tienen toda representación.
7: Claro, entonces los acuerdos, la verdad es que no tienen ninguna dificultad. Hay dos grandes bloques.
6: No, yo no sé exactamente cuáles son. Asumamos que son los 12 que tú dices. Estamos partiendo con 12. La pregunta es: ¿con cuántos vamos a terminar? Porque claro, lo que ocurrió en el periodo anterior y en el anterior fue que fueron apareciendo. Primero fueron renunciando parlamentarios a sus bancadas y tenían sus bancadas independientes. En la práctica, cada uno y yo era un partido en sí mismo. Pero luego se fueron formando partidos durante estos periodos que iban conquistando parlamentarios, y al final la fragmentación no hacía otra cosa, y va a pasar lo mismo en este gobierno, que aumentar durante
7: Guillermo, perdona que te alegue como experta que soy electoral.
6: Claro.
7: Ya, porque yo sí que, a diferencia del Checho, soy una sabelotodo y que creo que todo lo sé. Uh-huh. Asumida, salida del club. Entonces te digo que yo creo que el voto obligatorio también genera, sería largo de explicar cómo, una cierta compresión de las posibilidades de los partidos políticos, aparte de la posibilidad de que tienen que tener cuatro, por ejemplo, a mí siempre me adjudican que yo destruí el Partido Humanista. Yo no lo destruí, les juro que no lo destruí, el Partido Humanista se destruyó solo porque logró sacar solo tres parlamentarios, en realidad a mí y a otros dos que yo arrastré, entonces perdió la legalidad por eso, ¿se entiende? Porque se necesitan cuatro parlamentarios sobre...
6: Sí, tú hiciste tu parte de la pega aportando tres.
7: Claro, yo, ¿qué culpa tengo yo de que no hayan elegido otro?
6: Lógico. Bueno, pero como sea, yo creo que el sistema binominal... tan vapuleado, nadie sabe muy bien por qué, pero todo el mundo lo odiaba. Trajo una estabilidad en el país muy importante.
7: Tremendamente facho todo eso.
6: Sí, pues bueno, y se discutía mucho.
5: ¿Qué es lo que los fachos, perdón, que estaba leyendo?
7: Reducir la vida a dos grandes vertientes. O sea, entendemos entre dos partidos.
6: Boric, Vallejo y Jackson, por poner un caso, entraron con sistema binominal.
7: Uy, qué buena recomendación.
6: No, lo que te estoy diciendo es que siempre se alegaba.
7: La gente va a salir como loca.
6: Lo que te estoy diciendo es que se alegaba que no entraban fuerzas nuevas, de que el sistema binominal estaba cooptado por, en el fondo, el establishment. Eso es lo que se decía. Lo que yo te estoy diciendo es que entró gente muy joven, a eso me refiero, que no eran del establishment, eran de partidos nuevos también. Entraron al Congreso con un sistema binominal. Entonces, muchas de las cosas que se decían del binominal no es cierto. Eso es lo que yo estoy tratando de apuntar. Y lo que todo el mundo sabe y ve es que, con las peleas de siempre y como es la política, pero se lograban llegar a acuerdos al menos en temas fundamentales, y el país así se fue desarrollando. El sistema binominal trajo estabilidad al país en el sentido de que era capaz de ir resolviendo temas. Hoy día la gente tiene la sensación de que el sistema político no es capaz de resolver problemas.
7: Ya, pero usted es como mis fachos favoritos o semi favoritos o dentro de mi listado de fachos favoritos.
6: Ay, cada vez que aclara nos va bajando en la lista.
5: Yo pensé que nos odiaba.
7: No, pero si los odio.
5: Yo ahora odio a Guillermo Ramírez.
7: Yo los odio.
5: Yo ahora odio a Guillermo porque es desleal también Guillermo.
6: Pero yo como desleal.
7: Pero porque te dijo le menciones a Kraft,
5: hay que tener cuidado con Guillermo Ramírez.
7: Lo está relacionando él con Kraft. No, ya te digo, yo, al igual que la tía Evelyn, me hace muy bien odiar. Sí, como que me florezco en el odio y en la venganza. Entonces, ¿ustedes no encuentran que igual esta cámara está regia?
6: Mejor
7: hay
6: que
7: dos
6: anterior,
7: grandes bloques y al medio un gran protagonista.
6: Igual,
5: ¿qué va a hacer con el ego de la Pamela, güey? Todo lo que va a hacer Chile, gracias a Pamela Giles.
7: Era la bancada protagonista.
5: No, pero la bancada la maneja.
6: No, pero yo prefiero esta cámara que la anterior, en que en verdad había una atomización brutal. Ahora es verdad lo que tú estás diciendo. Hay dos grandes bloques y el PDG al medio.
7: Y todo depende de mí. La situación ideal.
5: Vamos a la última pausa y leemos los tweets a la vuelta.
3: Mm.
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5: Bien, tenemos cosas buenas y cosas malas en el tweet, pero yo las leo todas porque son respetuosas. A ver.
7: Somos tan partidarios de lo respetuoso.
5: Jonathan Torres dice que el Checho deje de echarle la culpa a los retiros. La gente ya está grandecita para saber lo que hace con su plata. Además, la inflación de aquella vez se produjo, los retiros fue por culpa del senil de Biden en Estados Unidos y no de Pamela Giles.
6: ¿Qué tiene que ver Biden con la inflación de Chile?
5: Después, Alejandra, Alejandra Fernández dice, Checho, no te dejes influenciar por Pamela Giles. Hace rato viene anunciando levantamiento contra el gobierno del presidente Cas. No olvidar que esta señora en el caído delictual llamó a renunciar a presidente Piñera y luego lo insultó. Ramírez es de la jalea UDI. Nada que decir. Después dice, don Checho, yo creo que la gente normal no somos tan tontos como para primero no comprender que el desastre en Chile es gracias al gobierno anterior. Y segundo, para normalizar el país se requiere tiempo. Además, los de siempre saldrán a desestabilizar el país, sí o sí. Ariel Quintana, yo me encantaría que tuviera razón Ariel Quintana, pero la gente no la voy a tratar de tonta, pero se cabrea rápido con el gobierno turno y deja de echarle la culpa al verdadero responsable de lo que pasa. Ya, Esteban Dido dice, la señora Giles llega a ser exasperante, no reconoce lo nefasto que fueron los retiros y además vuelve a proponerlo. Para más remate, ya está instalando solapadamente la idea de un nuevo estallido, diciendo que esto va a explotar en cualquier momento. Mira, hay de todo. A ver qué es lo que dice esta. Bernardo Espinosa dice: Dominga representa unos 2.000 empleos en su etapa de construcción. Pregunta para Pamela: ¿ella apoya o está en contra de Dominga? Ya, ahí están los tuites. ¿Ha sido protagonista usted en los tuits?
7: Sí, impresionante. ¿Ah? Oye, yo, es que estar en contra o a favor de Dominga, de que se desarrolle ese proyecto, no se entiende bien. Como que me tendría que mandar más detalle de qué considera que es estar a favor o en contra de Dominga, esta persona. Me carga que me digan, la señora Pamela, ¿por qué no me están diciendo abuela? ¿Qué es lo que está pasando con los nietos fachos?
5: Hay algunos que no te reconocen como familiar.
7: Bueno, y no solo no me reconocen como familiar, sino que además no se dan cuenta que yo soy señorita.
6: No, lo que pasa es que a esta altura el abuelo tiene más fama que tú. Lamento comunicártelo.
5: ¿Quién?
6: El abuelo.
7: El abuelo
5: está más famoso. Sí.
6: Entonces ya,
5: después de eso, saludo al abuelo.
6: Eres la señora abuelo. Lamento comunicarte.
7: El abuelo está muy amigo, usted sí. Se quiere mucho. Ya, bueno. Soy señorita. Incluso si alguien quiere invitarme a salir, no.
5: ¿Tú te percibes como señorita?
7: No,
5: porque
7: no
5: esa es una cuestión de percibirse.
7: No me autopercibo como
5: hasta
7: señorita.
5: Donde yo sé, soy eres señorita. Más señora que...
7: Soy, perdóname, no sé a qué te refieres con eso, si estás haciendo una alusión muy poco caballerosa a que tengo una edad avanzada.
5: No. Estoy diciendo que tienes una pareja que tiene edad avanzada, ¿no?
7: Ya, pero...
5: tiene una pareja, tiene una linda familia, eso te convierte en una señora, ¿no? Porque tenga un papel en el registro civil, que estás casada formalmente, va a hacerse. Tú eres una señora, ya no eres una señorita.
7: Pero
5: y no te andes publicitando para que te inviten a salir, porque el abuelo puede chocar y puede llegar demasiado rápido para
7: no,
5: acá.
7: No, el abuelo podría él llamar invitarme a salir.
5: Ah.
7: También,
5: no,
7: en uno de nuestros auditorios.
5: ¿No te invita a salir de la
7: No, pues tengo que pedirle que me invite.
6: Por la radio.
7: La radio. Sí.
5: Oye, bueno, no sé si se nos quedaron algunos temas afuera de la discusión, pero
7: el ministro Rau fracasó o no fracasó.
5: No, yo creo que
6: Rau o a Rau.
7: A Rau.
5: Yo creo que lo está haciendo espectacular. Porque además, ¿sabes qué? Lo que más me gustó de él, cuando le preguntaron, ¿y qué pasa si le rechazan las leyes? Bueno, las leyes es un 20%, el 80% es gestión, y yo creo que el 80% es gestión en materia de seguridad. Que los carabineros salgan a la calle, que empoderemos a carabineros, que vayan donde está el delito, sabemos perfectamente dónde se encuentran los delincuentes, lo saben los vecinos, es cuestión de hacer un pequeño trabajo de inteligencia y voluntad política para atacar.
7: Pero
5: la
7: no encontraron un poco patudo al ministro Rau, que me gustaría entrar en la profundidad, pero en la frivolidad, quedémonos en la frivolidad, diciendo que vayan a las poblaciones, él que no enfermo y cuico, no conoce una población ni de lejos, yo creo que hay que
5: mandar vayan a las poblaciones para
7: los políticos que no entienden los temas de seguridad, los que están en contra de esta reforma que se propuso.
5: Sí, lo que pasa es que él se refiere.
7: Y él hay que mandarlo con traductora.
5: No crea. Es una persona bien de terreno.
7: De pueblo.
5: No es de pueblo. Pero si no.
6: Oye. No, pero acuérdate que fue gobernador regional o intendente.
7: Pero
6: además él es de regiones.
5: Pero
6: ya el hecho de ser de regiones te da una cosa diferente.
5: Pero es que él se refiere a otra cosa. Mira, lo que se está
6: porque
5: discutiendo.
6: La gran elite chilena está en Santiago, no está en regiones.
5: Lo que se está discutiendo de hoy no me pesca.
7: Vaya, él es de rodeo.
5: Pésqueme, por favor.
7: Él es con olor a bosta de vaca. Él es de la antigua oligarquía.
6: Sí, claro, en el fondo una especie de aristocracia agrícola, agraria.
5: Sí. A mí eso me da lo mismo. A mí lo que me importa es que hagan las tareas. Y si hay alguien que está haciendo las tareas, es el ministro Arrau, y yo lo defiendo porque yo me levanto a las 6 de la mañana a leer noticias y lo veo que ya está operando.
6: No, Arrau es un ministro 24/7, pero ya. Con todo lo que eso significa, espérame, y tiene dos grandes desafíos. El primer desafío es todo el tema parlamentario, el tema de la institucionalidad, las herramientas que le da el gobierno, los proyectos de ley que está presentando. Yo creo que cuando termine este año, no el siguiente ni los cuatro años, cuando termine este año, él va a demostrar o va a haber demostrado un éxito rotundo en esta materia. Yo creo que más de 20 proyectos van a ser aprobados de aquí a fin de año, van a quedar algunos para el próximo año, pero va a ser un avance brutal. Y eso va a ser un éxito de Martín Arroyo.
0: Pero yo le quiero contestar a la.
6: Y lo segundo es el tema de gestión, que baje efectivamente la delincuencia, que los números sean mejores, y de nuevo yo creo que Martín Arau partió bien, o sea, el hecho de que él cada 15 días transparente las cifras de los temas más importantes y estén yendo siempre a la baja, demuestra de que está encima de esos temas, y por lo tanto después de cuatro años yo creo que el éxito en esa materia también va a ser contundente. Entonces, yo siempre lo he dicho, Martín Arau era desde el principio el hombre indicado para este cargo, y a pesar de que las últimas semanas han sido malas, confusas, con ruidos, con decisiones mal tomadas, todo lo que tú quieras. Pero yo creo que aquí vamos a tener un área donde el gobierno va a ser tremendamente exitoso y el que por lo menos la OI va a apoyar con todo.
0: Ya, yo quiero contestarle a la Pamela y quiero contestarte a ti. Le quiero contestar a Pamela porque ella dijo
7: abuela,
0: a la abuela.
6: ¿No te gusta tu nombre, abuela?
7: No me carga.
0: Pamela, yo tengo una hermana que se llama Pamela y la quiero muchísimo.
7: Por cumpleo.
6: Ya. Hay una canción de Toto que se llama Pamela que es muy buena.
0: Oye, lo que te quiero decir es lo siguiente.
7: Sobre todo para insultarme y contestarme, díganme abuela, porque le da cierta dulzura.
6: ¿Y ella, cuando qué caso dice, sería Pamela?
0: Cuando ella dice que el ministro no tiene propiedad para invitar a los políticos a que visiten las poblaciones, él está empeñado en una herramienta que necesita, que es el estado excepcional este que podría por 240 días, yo creo que ahí se equivocaron, se pasaron de rosca y todo lo más, y eso se tiene que arreglar, pero lo que él dice, vayan a las poblaciones para que vean que la gente está pidiendo a grito, está dispuesta a perder un poco de libertad en esas poblaciones para poder salir a la calle después de las 7, pues. Entonces nosotros en los barrios que vivimos no vivimos esa cuestión de terror, ¿no es cierto? Y con respecto a lo que tú decías de las cifras.
6: Espérate, sobre ese punto, no es necesario. Está bien, la gente tiene disposición a sacrificar algo de libertad por más seguridad, pero yo no creo que sea necesario quitarles libertad para más seguridad.
0: No, pero cuando estáis interviniendo los teléfonos, cuando estáis haciendo toque, eso es limitar un poco la libertad.
7: Oye, ¿qué poblaciones están yendo ustedes con Arrau? Porque yo estoy yendo a una en que no está la gente diciendo eso.
0: La gente no quiere salir a la
7: que parece que es la misma que visitó CADEM, la gente que dice que el 79% dice que no quiere que le quiten libertades.
0: Bueno, a eso quería llegar yo, perdón, es que nos tenemos que ir, quería llegar al tema de las cifras. Tú dices, él está mostrando cifras, yo creo que tenemos que todos creer en algún instituto que entregue cifras. Salió en un diario que no es un Pasquín, que es un diario que depende de la empresa El Mercurio, en Arica, que había subido la inmigración ilegal, y por otro lado el gobierno dice que bajó. Entonces, ¿a quién le creemos? Yo sé que habla de Arica, que la inmigración, todo ciento tal, puede haber bajado, pero tiene que haber una cifra confiable de que los chilenos creamos todo, porque si no, esta cuestión va a ser un festival de mentiras de un lado y de otro
6: al
0: lado.
6: Al gobierno le perjudica mucho que cuestionen sus cifras, y por lo mismo yo creo que el gobierno debiera aclarar con mayor ímpetu y en el fondo, ¿por qué la cifra? Porque yo estoy seguro que es así, ¿por qué la cifra que entrega el diario es equivocada? Eso solamente da beneficio al gobierno, porque al final si no va a haber mucho ruido.
7: Le llora un vocero, un buen vocero este gobierno, te juro.
0: Es verdad,
7: Arrau me tiene un poco podría, pero lo voy a tratar de perdonar de aquí a la próxima semana. Pero Alvarado me tiene podrido.
0: Nos vamos, querido amigo, gracias por su sintonía. Van a seguir discutiendo acá los panelistas.
6: Él es el vocero.
0: Gracias a todos los que van a ir al show. Que nos vamos a encontrar allá. Ya está todo vendido, de la verdad que se vendió el 90% el día martes, así que esta semana hubo una gran demanda. Que tengan un lindo fin de semana, gracias Guillermo, gracias abuela, a pesar de todo, a pesar de su entrevista, yo la quiero, abuela, la quiero. Ya, mándese, nos vamos, mándese su...

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5: Ray Kroc no inventó McDonald's, lo que hizo fue algo distinto. Vio un pequeño local en California que vendía hamburguesas rápido y bien y entendió que ahí había un sistema replicable a escala mundial. Kroc tenía más de 50 años cuando decidió apostarlo todo a esa visión. Y eso ya dice algo sobre la mentalidad emprendedora de él. Nunca es tarde si ves lo que otros no ven. Su obsesión era la consistencia. Creía que el éxito no estaba en la genialidad de un producto, sino en la disciplina de repetir la excelencia miles de veces, en miles de lugares, sin fallar. Para él, cada detalle, desde el grosor de una papa frita hasta el tiempo de cocción, merecía ser perfeccionado y sistematizado. Kroc también entendió algo clave. No estaba vendiendo hamburguesas, estaba vendiendo bienes raíces y un modelo de negocio. Esa capacidad de ver la oportunidad detrás de la oportunidad es quizás su lección más valiosa para cualquier emprendedor. 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
7: Sí, aquí estamos, 1, 2, 3, 4, 5, 6. Esto es Deportes en Agricultura, día viernes. Hay fútbol, comienza la fecha, hay de Tuti. Y ya está Caamaño, ya está el Pato Yáñez. Y estos son los títulos del día de hoy. Solo fue un susto, ¿eh? Gabriel Castellón se ausenta de la práctica de la Universidad de Chile, pero Fernando Gago confirmó que solo fue una sobrecarga. Además, el DT aún sueña con la remontada. No, está difícil. Y se refiere al supuesto cruce con Charles Aránguiz. Vamos a escuchar las declaraciones fresquitas de Gago. Otra vez sin Tomás Alarcón. Con Colo Colo repetirá el 11 que usó para vencer a la Universidad de Chile ante el Audax Italiano. Además, los salvos no podrán contar con Maxi Romero, claro que lo vimos el otro día, que salió complicado, está lesionado. Vuelve donde fue feliz, buena esa frase. Ben Brereton fue anunciado como nuevo refuerzo del Sheffield United de los Blades, donde llegará a préstamo por toda la temporada, mientras que los chilenos Darío Osorio y Nicolás Castro conocieron a sus rivales en la fase de liga de la Conference League. Y por último, Marcelo Tomás Barrios se mete al cuadro principal del US Open por primera vez en su carrera y acompañará a Alejandro Tavilo en el torneo. Cristian Garín, por su parte, se retiró lesionado, mientras que en el remo las mellizas Abraham cerraron como las sextas mejores del mundo en el Mundial de Ámsterdam, en Países Bajos. Esto y más, ya lo dije, ya está el Pato, ya está Camaño. Comienza Deportes en Agricultura.
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7: Y aquí estamos, 2:07 PM. Estos minutos se devuelven Camaño, así que tranquilo.
8: ¿Ah, sí?
7: Se pasaron. Hoy día.
8: Se pasaron. Vamos a hacer la dinámica gente, del otro día.
7: La gente reclama porque dice quiero más debate futbolero y me está.
8: Ahí está. Que venga de inmediato. Y vamos a pedirle ayuda en eso. ¿Te acuerdas cuando dijimos 15 segundos? Sí.
7: Pero aparte es culpa mía porque yo sé que yo te picaneo y, Jessica, y prendes al tiro.
8: Jessica Castañeda.
7: ¡No!
8: Se cita de manera urgente a Estudio 2 a Jessica Castañeda.
7: No vino, dicen.
8: Antos Posto.
7: Pero está de cumpleaños.
8: Urgente.
7: Está de cumpleaños, así
8: no,
7: que.
8: No, pues me da lo mismo. No. Entonces que venga acá de inmediato a la sala de deportes, se le saluda y se le tira la oreja.
9: Con todos sus compañeros acá y hoy día tiene una tremenda fiesta.
7: Sí, aparte día viernes.
9: Necesito un abrazo para la. Para la bambina.
7: Qué grande. Mira, vamos a comenzar. Vamos a hablar de la U.
8: Quedan 10 segundos.
7: Quedan 10 segundos para.
8: No, pues si la citamos en 15 segundos.
7: Ah, no, sí. Bueno, si está escuchando o quizás se fue a almorzar con los compañeros. Patricio Yáñez, Cristian, mira lo que nos llegó. Vamos a hablar de la U porque la noticia es la conferencia de prensa de Fernando Gago en la previa del partido de este fin de semana y la vamos a escuchar. Encontrón ahí, no encontrón, discusión, se molestó por una pregunta. Hay de tutti. Y con respecto a eso,
8: exacto. Tutti quanti.
7: Mira, por favor, Camaño.
8: ¿Qué es lo que hay?
7: Miren lo que tenemos. Te voy a calcular ahí. Ahí está. Miren lo que tenemos para hoy. Esta es la nueva camiseta de la Universidad de Chile.
8: No, es la tercera indumentaria.
7: Pero nueva.
8: Sí, sí, recién lanzada.
7: Ahí, recién lanzada.
8: Tercera indumentaria ahí con un chuncho.
7: La inspiración es en la barra, en la gente, la conexión del equipo y los jugadores con la hinchada.
9: Está bonita.
7: Se
9: está
7: parece bonita, a una de Johnny
8: esa,
7: Herrera.
8: Esas que, claro, muchos años son azul. No, Johnny Herrera usaba la roja habitual de la U, que era la segunda indumentaria. Pero esta tiene otros ribetes.
7: Tiene otros ribetes. Mira.
8: Para que le metan color.
7: Tiene el búho al medio y tiene el chuncho atrás.
8: No tiene frase atrás.
7: No tiene
8: habitualmente
7: frase.
8: Tienen las camisetas una frase habitualmente.
7: Romántico viajero, claro, puede ser.
8: Sentimiento inexplicable.
7: Todas esas cositas. Toda esa poesía.
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7: Adidas CL.
8: Invitar un amigo. Esto. Un abrazo a la gente de Adidas que. Sí. Es el auspiciador técnico de la U desde hace más de 15 años. Es uno de los clubes que tiene más vínculos.
7: No, más de 15.
8: Por eso, tiene más vínculos con
7: ya en el 2000 Adidas. Estaba con Adidas, si no me equivoco.
8: Entonces, entre medio hubo un cambio por ahí, pero el año 2000 claramente fue campeón con esa camisa. El 98 tenía otra. El 99 aparece Adidas. 99, por primera vez. Mira, Adidas.
7: Y este es el nuevo detalle de las camisetas Adidas.
8: Otra.
7: Que las líneas son más gruesas que lo habitual de los nuevos diseños. Así
8: bueno,
7: que
8: vaya a la cuenta. Vaya a la cuenta de Deportes en Agricultura y ahí siga las instrucciones y estará participando en el sorteo. La próxima semana vamos a estar dando luces de cuando se.
7: Perfecto.
8: Se declara al ganador.
7: Oye, un regalo.
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7: Avaluado en. Esto es no, todo, vale, es valioso.
8: Vale, varios.
7: Original. Celeste. Varios de los celestes.
8: Son varios celestes.
7: Patricio Yáñez, yo traje un tema, vamos a comenzar con la U, Camaño, a escuchar a Fernando Gago, pero ayer en un canal en TNT, mi colega y amigo y aparte coterráneo Marcelo Díaz, comentó algo y yo dije, esto lo voy a llevar al panel porque es interesante con respecto al trabajo que tiene Fernando Gago en la semana, y él dijo que, como él está ahí reporteando siempre, que no hace fútbol durante toda la semana y que los jugadores se enteran el mismo día a las 12 del día. Por ejemplo, Arce se entera el mismo día del partido que va a ocupar esa posición sin haber hecho fútbol en la semana. ¿Qué te parece, Pato? ¿Lo viviste? ¿Hay técnicos que trabajan eso o nunca antes lo habías escuchado?
9: Hoy en día es una tendencia a no hacer fútbol. Solo se hace cuestiones reducidas, trabajos con balón. En fin, todo lo que ha evolucionado el fútbol, ¿no? Antes era típico el día jueves el partido 11 contra 11. A diferencia, por ejemplo, de Ortiz.
7: Claro.
9: Realiza ese trabajo futbolístico. En Europa, muchos equipos, el otro día leía, ya no se hace fútbol. Hay algunos que no quieren cargar al jugador, otros que no quieren estresarlo, corrigen de una manera muy distinta, muy diferente, en espacios reducidos, mucha intensidad. Así es que es una forma de trabajar.
7: ¿A ti te tocó de los dos? ¿O?
9: Yo tuve un técnico inglés cuando llegué al Betis, John Mortimer, que él no trabajaba fútbol 11.
7: En esa época ya, o sea, no es algo...
9: Él venía de entrenar a un equipo, creo que era el Sporting de Lisboa.

0: Un
1: nadie
0: día.
1: Lo, nadie lo hace.
2: Pero hace muchos años. O cuando estaba San Paolo y Bielsa te preguntabas por qué no hacían fútbol.
0: O sea, se juega el domingo nomás entonces.
2: Claro, pero a ver, ¿cómo se trabajan los balones detenidos? Trabajan los titulares contra los suplentes en ataque y en defensa. Luego, ¿cómo se trabajan las presiones? Se trabajan en bloque. Y por lo tanto, los jugadores que son de ataque participan de la presión como si estuviesen simulando un partido. Después, ¿cómo vamos a hacer los movimientos sobre la izquierda? Ponen un día, en un rato a Vázquez, otro rato a Arce, otro rato a Yañez. ¿Y cómo jugamos por el costado derecho? Un rato juega Ormazábal, otro rato juega Guerrero, otro rato juega Renja, otro rato juega Camaño. Y el que más le gusta, el día del partido, una hora antes de subirse al bus, le dice ya, hoy día vamos a arrancar así. Y los jugadores tienen reguete contra, sabido cómo jugar en distintas posiciones, porque esa es la versatilidad. Mm. Hoy día nadie, ningún entrenador en el mundo te hace 11 contra 11. Más, a Gareca se lo tildaba de anticuado porque usaba el partido 11 contra 11.
3: Me gustaría ver los entrenamientos hoy en día, porque yo no sé cómo trabajan los clubes. O cómo trabajan, es que cómo ellos, preparan.
0: Pregunté si todos lo hacen, claro, o realmente.
3: No, muchos no lo hacen.
0: Hay técnicos que todavía.
3: En Chile, yo creo que sí hay técnicos que hacen fútbol y prueban. Y hay otros que hacen el fútbol reducido, hay otros. Siempre con temática, ¿no? Pero a mí me gustaría ver un entrenamiento porque esta cuestión ha evolucionado y ver cómo trabajan los
2: pero
3: clubes.
2: Pero tú ves, tú, por ejemplo, hay varios patos en YouTube. Evidentemente solamente lo puedes descubrir ahí. Por ejemplo, hay muchos trabajos de San Paolo y en la U. El del 2011, que está liberado.
3: No, sí. O sea, yo te digo ahora.
2: ¿Cómo
3: ahora
2: se trabaja? Pero que ejemplo, más o menos esa.
3: Es que
2: esa...
3: No creo que San Paolo trabaje igual que Gago. Yo lo que te quiero decir.
2: Pero ¿cómo se trabaja sin hacer 11 contra 11?
3: No, me está entendiendo. Lo que yo me gustaría es que me invitaran a ver una semana de entrenamiento, cuatro días, para ver cómo trabajan. Me gustaría ver lo que hace Ortiz, por ejemplo, que él hace fútbol.
2: Pero eso tiene.
3: El para 11
2: ¿sabes quién lo hizo hace poco? Eso.
3: El Rafa Larra.
2: No, el Rafa Larra.
3: Ya.
2: Rafa Larra habló con varios entrenadores y fue a distintos clubes y estuvo toda la semana. El año pasado fue una semana a ver a Unión, por ejemplo. Como entrenaba Miguel Ramírez. Entonces así iba viendo cómo era una semana normal de trabajo de un entrenador. Después saltó a otro equipo. Y así. Pero te tienes que dar el tiempo, tienes que hablar con el club, con el gerente deportivo. Claro, si me puedes invitar porque necesito.
3: Es complicado porque uno trabaja comunicando, opinando.
2: Ya, pero a ti te abrirían las puertas, a mí no, por ejemplo. Me podría abrir, varios técnicos me podrían abrir, pero técnicos que son más cerrados.
3: A mí no me abrirían.
2: No, Colo-Colo te abre las puertas, pato, no. Y hablar en Católica también. Lo que te digo es.
0: No, pero viste, Camaño, que igual es para debatir, si en el fondo no es que.
2: Es que no hay debate instalado en ninguna parte. ¿Cuál es el debate? ¿Tú has visto que se debata? Con respecto a cómo entrenar, cómo llevar a los equipos, cada técnico sabe. Cuando tú eres gerente deportivo, lo primero que le pregunta al técnico, usted hace periodicidad táctica, usted trabaja mucho gimnasio, ¿cómo es su fórmula de trabajo? El gerente técnico, el secretario técnico, el gerente deportivo, ponle el nombre que queráis, sabe cómo trabaja cada entrenador que él está entrevistando. Lo primero que le preguntan, quiero saber cómo es su semana de trabajo, quiero saber cómo trabaja las cargas físicas, cómo es la pretemporada. Todo eso, un profesional de la materia se lo pregunta al entrenador. Ahora el candidato, a los dos o tres candidatos, a los 15 no, a los 15 carpetas que te llegan. No, pero cuando tú ya tienes la lista corta, tú tienes que tener toda la información con respecto a su forma de trabajar. Hoy día no existe un entrenador que llegue a un club en el cual el gerente deportivo no sepa qué es lo que va a hacer, porque él finalmente es su jefe. No es el presidente del club, el gerente deportivo el que determina qué refuerzos hay que fichar, cómo el gerente deportivo tiene que tener la capacidad de sentarse con el entrenador, analizar el partido y decirle, creo que nos equivocamos en esto también. Creo que así como acertaste en esto, creo que te equivocaste, porque tiene que tener esa preparación el gerente deportivo.
3: No sé.
2: Eso es lo que yo sé en Chile.
3: Un tipo que no es técnico no puede cuestionar al técnico. Decir,
2: no, pero hay situaciones que tienen cursos, tienen que entender cómo funciona.
3: Tiene que trabajar en función de. Es decir, yo no veo a Mayo diciendo, oye, Gago, te equivocaste. No lo veo. Es decir, no, perdóname, no, a lo mejor le ocurre. Pero
2: Pato, en las reuniones que tienen,
3: no, pero.
2: Ocurre con Pellegrino. Ocurrió con Álvarez, pues,
3: pero déjame, estoy hablando ahora de Gago. No veo que Mayo en Gago le vaya a decir te equivocaste. De ahí está el puesto este jugador.
2: No hace análisis global del partido.
3: Eso te digo, yo creo que claro, se conversa, qué pasó, oye, no, y el técnico explica, pero no puede venir un director deportivo a decir.

0: Loya, te equivocaste. No pongáis a Vázquez por izquierda, pon a Arce. Oye, no pongáis a Arce allá, pon acá.
1: No, pero es un diálogo de café, pues, Pato. Lo que pasa es que el gerente deportivo llega con el informe de sus analistas y todo eso se conversa desde el punto de vista.
0: Pero no se cuestiona.
1: No, pues no se va a discutir, pero sí, evidentemente, hoy día hay mucha conversación entre el gerente deportivo y el técnico. Sí, sí. Eso no va solamente al final del torneo, veamos los fichajes. Hay permanentes reuniones con respecto a evaluación de jugadores.
0: Pero ningún director deportivo irá a cuestionar a un técnico, eso es lo que digo yo.
1: Pero lo que te digo es que con respecto a la forma de entrenar, el gerente deportivo lo tiene más que claro. No se va a sorprender cuando llegue un entrenador oye, pero tú me dijiste que trabajáis de otra manera. No, porque además se llama a los clubes anteriores. ¿Cómo trabaja este entrenador? ¿Cómo esta semana? Claro. ¿Cómo semana larga, semana corta? ¿Cómo trabaja con los referentes? ¿Cómo trabaja con los jóvenes? ¿Hace trabajo de proyección con un equipo, digamos, sub-18, o solamente se aboca al plantel profesional? Todo eso no solamente te lo da el entrevistado, sino que te lo da la investigación que tú haces. Entonces nadie te va a sorprender al club que llega un entrenador que va a aparecer con una novedad que no estaba bajo el libro.
2: Yo estoy de acuerdo.
1: De hecho, en la U, por ejemplo, sorprendió mucho que Mauricio Pellegrino trabajara con la periodicidad táctica. ¿Qué es la periodicidad táctica? Como resumía muy bien el otro día ya, profesor, al máximo, cuando usted escucha ese término, es trabajar prácticamente todo con balón, incluso la fuerza del gimnasio, hacerla a través de trabajos con balón en la cancha, no hacer tantas cargas de gimnasio, algo que, por ejemplo, en su momento también hacía Mourinho y que fue agregando con el tiempo. Él fue cambiando su forma de trabajar. El Pato, seguramente en la época de los 80, 90, había mucho gimnasio y poco trabajo con balón de cancha.
0: Era todo pretemporada. Después el gimnasio nunca más lo veíamos. Yo cuando
1: periodicia táctica, entonces, durante el año.
0: No hacíamos, decir, era puro fútbol, no habían de revés, había un par de.
2: No, yo quería hacer quería preguntarte a ti sobre todo.
0: Claro, el 91.
2: ¿Cómo era en tu época también?
0: Con Marcelo Yarzún ya yo llegué a un trabajo muy distinto y corríamos una cantidad de kilómetros al día. Y esto iba cambiando, aumentando las intensidades y todo eso. Ya de ahí yo me retiré en el 94, ya venía un cambio radical en lo que es la preparación física. No. Antes me levantaba a las 5 de la mañana para hacer una hora en la arena.
2: Como el Riestra.
1: Claro, a las 3.
0: Pero por ejemplo,
1: Mourinho decía el otro día en una entrevista, antes de iniciar la Liga Española, yo tuve que cambiar. Al punto que hoy no podría permitir que un futbolista, después del desayuno en el club, no pase una hora, hora y media en el gimnasio. Ahí ellos tienen una rutina que seguir, plantear. Eso en mis inicios como entrenador, Chelsea, Porto, no corría. Yo trabajaba todo en cancha. Después me tuve que ir acomodando. Claro. O sea, tú no te puedes quedar única y exclusivamente con tu forma de trabajar, porque el futbolista va cambiando, el fútbol va cambiando, los entrenadores, rivales van cambiando, le van encontrando vuelta a los preparadores físicos y tú te tienes que ir adecuando los tiempos. Dijo, hoy día el futbolista sabe que cuando llega a trabajar conmigo, después del desayuno, tiene que ir una hora, hora y media antes de salir a la cancha.
0: Claro. Es como los jugadores que tienen preparadores físicos que complementan el trabajo.
2: También. Con la venia del club siempre, porque a veces sean algunos.
0: Antes era impensable, yo no sé si en Europa.
2: ¿Quién fue el que viajó? Uno de la U que viajó, fue Di Llorio. Di Llorio, que fue cuestionado porque, ¿te acuerdas que el kine privado subió unos videos que se supone que eran privados y el club se molestó?
1: Claro.
2: Porque se estaba atendiendo por otro lado. Viajó.
1: Se pasa a llevar al profesional del club.
2: Exacto.
1: O sea, tú tienes que seguir las reglas. Eso está en el contrato.
2: Está en el contrato.
1: Te puedes tratar por afuera, tienes que informar de todos los medicamentos, de qué tipo de terapia te estás llevando a cabo. Si es que llegas a caer en manos externas al club. Si está en manos del club, el club ahí corre con todas las consecuencias, si te entregan mal un remedio, si te hacen mal una rehabilitación, lo que sea, digamos.
0: Todo eso se informa, digamos.
2: Todo eso se informa.
0: Hay una papeleta el día del partido. Este jugador tomó tantos días esto, eso se entrega para que se tenga el antecedente.
2: Muy bien.
0: Los que toman esas decisiones.
2: Todo esto era un enganche, era un enganche, porque habló en conferencia de prensa, estuvo buena Camaño en la conferencia de prensa.
1: Eso me dicen, ¿no?
2: Y aquí lo más granado, por supuesto. Mira, el próximo desafío de la U, Universidad de Concepción, de visita en el Esterroa. Yo creo que la cancha va a estar mejor que, por ejemplo, el partido de la Católica con Deportes Concepción. Los azules quieren imponerse para olvidar de. forma definitiva al superclásico y volver a sumar en la segunda posición, en la lucha por la segunda posición. No todas son buenas noticias, ya que en la práctica de ayer hubo un ausente por lesión. Se trata de Gabriel Castellón, quien no pudo participar de la práctica por problemas físicos. Como lo decíamos, el meta, según aclaró el mismo Fernando Gago, solo fue una sobrecarga muscular y estará disponible. O sea, usted que estaba ahí pendiente, va a jugar. Comencemos con esa. Castellón y la cancha. Habló Fernando Gago.
3: Gago va a estar a disposición, está entrenando con una carga normal de entrenamiento, nada más que eso. Con respecto al terreno, obviamente que puede cambiar, no lo que podemos trabajar, porque no se puede trabajar en un campo malo. Es muy difícil trabajar cómo se va a afrontar un partido en un campo donde no sabemos cómo va a estar, de que no lo podemos pisar, que no podemos jugarlo, de ver si llueve en el mismo momento o no. Entonces, se van a tomar recaudos, sabemos lo que puede pasar, entendemos también la situación del campo, pero también creo que también el futbolista tiene eso de niño, de poder jugar en esas situaciones de juego de cuando eran jóvenes y jugábamos en el barro, y que también es algo que también la calidad del futbolista puede hacer bueno.
2: Ahí estaba la primera de Fernando Gago. Camaño, un desafío ahora volver a enchufarse a la Universidad de Chile. Él, entre otras frases que dejó en la conferencia, dijo que todavía no pierde la... dijo, si hay posibilidades matemáticas, no, lo mío no es el segundo lugar.
1: Pero eso no lo va a decir.
2: Pero
1: en
2: realidad,
1: tirar la toalla significa que se le venga a la gente en contra.
2: Pero por último, decir que la cosa está complicada y que el gran objetivo es la fase de grupo.
1: Sí, en eso coincidimos.
2: En eso coincidimos.
1: No le vamos a abrir los ojos nosotros.
2: Exacto.
0: No puede decir, ya estamos fuera del título. No,
1: tiene que morir con el mensaje.
0: Los jugadores y técnico, cuerpo técnico en la U saben que es requete contra difícil bajar a Colo Colo.
1: Ahora
0: que se caiga Colo Colo.
2: Se viene la U de Conce,
0: pero no lo pueden hacer.
2: Se está jugando la vida también el rival.
0: Claro, no lo pueden hacer público, eso es obvio.
2: El tema, más como lo que dices tú, que pásenle la copa, que no te gusta, es lo mismo, ¿cierto?
1: El claro, tema es que tiene que encontrar la forma la U de jugar bien a una cancha mala. Porque ahí es donde se
2: que vean el partido Católica, ¿no?
1: Sufrió. Sí, pero otro rival, ¿no?
2: Pero la cancha fue factor todo para el Colo Católica.
1: Pero Concepción tiene hoy día casi 10 puntos más.
2: Otra cosa, sí.
1: Entonces, no,
2: mejor rival también.
1: No son comparables. Uno, si fuese el mismo rival, evidentemente, te diría Concepción, le saca muchísimo provecho. Si hay algo que la Nona Muñoz tenía con la U de Conce el año pasado en la primera vez, y lo poco que mostraba con Palestino era juego a ras de piso. Era mucho juego de desmarque, de tratar el balón de buena manera, pero acá en esa cancha de Esther Roa se le complica mucho. Yo pensé, sinceramente, que la U de Conce iba a hacer el esfuerzo de sacar el partido de ahí y llevarle una cancha que esté en buenas condiciones. Es hipotecar tu permanencia. U de Conce tiene un fuerte. Imagínate, la U tiene una cancha como el Esther Roa y con un técnico como Gago. No te sirve. ¿Para qué vas a tener a Gago si vas a tener una cancha cada 15 días en esas condiciones?
0: Tendría que haberse venido más al norte. Dices,
1: exacto, un Curicó, Talca. Claro. Decir, ¿sabes qué? Te arriendo la cancha, compadre. Chillán, claro. Pero porque necesito
0: por
1: yo.
0: Condiciones.
1: Necesito jugar en buena cancha.
0: Claro, lo que pasa.
1: De repente
0: que
1: al rival a lo mejor le perjudica, pero me está perjudicando a mí.
0: Claro, el día de Conce con Católica dijo que no sé quién fue, que creo que fue en ese momento no estaba el Nano Díaz.
1: ¿Dónde estaba?
0: No estaba
1: dirigiendo, el ayudante.
0: No estaba dirigiendo, estaba la hija de Reynoso. Sí. Dijo, obviamente que nos favorece este tipo de terreno, le sacamos partido porque ellos no tienen semanas normales. Ellos de pronto tienen que meterse al gimnasio, está lloviendo, allá te llueve una semana completa, 100 milímetros, 200 milímetros, y no tienen dónde. Entonces, esa cancha yo creo que le favorece.
1: Además,
0: a la
1: Pato,
0: gente.
1: Cuando tú juegas en una cancha, tú que conoces más de eso, cuando tú juegas en una cancha barrosa, la cancha comienza a dañarse por dentro.
0: Claro.
1: Entonces los volantes interiores pasan a tener poca preponderancia, a diferencia de los laterales y los extremos. Entonces Concepción, por ejemplo, que juega mucho por fuera, tirarle centro a la Ribey, fíjate los goles, ¿cómo salen? Salen pelotazo a los costados, el primero una falta Cerezo, el segundo un pelotazo desde la derecha de Montesino a la Ribey por dentro. O sea, Concepción tiene un formato hecho para jugar por afuera, para aprovechar.
0: Pero no hay excusa, ¿eh?
1: No hay excusa acá.
0: Lo que dice Gago, que se van a encontrar, pero ahí tienen que jugar sí o sí.
1: Todos tienen que pasar por ahí.
0: Ya cuando éramos chicos jugábamos en superficie peores, yo creo, ¿no?
2: También Deportes Concepción, que juegan en la misma cancha.
0: Que he hecho una mirada.
2: Como dice Camaño, la ha sacado, bro.
0: A los videos antiguos, las canchas eran horribles. Las canchas del fútbol chileno.
1: Esa de terror era normal. Pasa, Pato, que tú...
2: Pero tiene más trajino, ¿no?
1: Las canchas malas eran secas.
0: El Nacional, cuando muestran imágenes, nosotros clasificando con el Mundial del 82, era una mierda, digamos, una cancha mala, mala.
1: Santa Laura, ¿cómo está? Tanto trajino.
0: Yo recuerdo que Viña era bueno... La de Huachipato era de, la de Ñublense,
1: el viejo Yarzul.
0: El viejo, claro.
2: Ahora se bueno, no tiene aguante.
1: Rancagua no era tan bueno.
2: La de Huachipato tampoco.
1: Pero lo que te digo y lo que dice Cago es cierto. Yo puedo entender que la cancha está mala. Pero yo no puedo imitar esa cancha en un lugar de entrenamiento. Entonces yo me preparo de una forma, entendiendo que el jugador tiene que resolver unas condiciones que a lo mejor no son las habituales. Sí, y ahí viene la frase que dice, el jugador tendrá que recordar cuando era niño, jugaba en el barro y la resolvía.
0: Y no es complicado, y a diferencia que juegan mejor los buenos. Como dicen, el que tiene más técnica resuelve mejor
2: los problemas de una cancha. Pero si se puede, o sea, es que si no se puede jugar.
0: No, si se juega.
2: Te digo, o sea, ellos ya aprobaron que está para jugar. Tampoco es que a veces Huachipato, por ejemplo, que siempre se inunda. Y
0: han hecho un trabajo tremendo los cancheros de Terroa. Yo veo estas cosas que suben las imágenes y están todos los días dándole, trabajando, oxigenando la cancha.
1: Pasa que no puede ser
0: maravilloso.
1: Pasa que no puede ocurrir como en el Monumental. Aquí son dos equipos que ocupan esa cancha.
2: Eso te está diciendo.
1: ¿Dónde vamos? Es que no, porque no. Consuelo dice, yo prefiero jugar así porque además están mis 15.000, 12.000, 10.000 personas, yo prefiero jugar en estas condiciones.
0: Y esta
1: porque
0: cancha además le va a complicar al equipo visita que no está acostumbrado, sino.
2: Oye, Universidad de Concepción, con el gran fichaje bombástico de Ramiro Funes Mori, tiene a Waterman, tiene cositas con la Nona que llegó hace muy poco, pero la campaña es trágica.
1: La Nona, cuando estaba en Palestina a comienzos de año, también venía en una campaña trágica y logró remontar de alguna manera con ese partido contra la U en la Copa Sudamericana, que ganó 2-1 cuando le ganó a la U en el Estadio Nacional. Y esa vez la Nona hizo un muy buen partido. Pasa que, claro, Palestino tenía un formato para jugar en una cancha de esas condiciones, a ras de piso. Ahora, con estos jugadores, armados por otro tipo de entrenadores, donde a lo mejor privilegia otro tipo de formato de juego, otro modelo, la Nona también se tiene que acomodar a lo que tiene y quizás cuánto tiempo va a pagar, entre comillas, el Pato por no haber armado el plantel. En la segunda rueda creo que solo tiene 4 derrotas, porque se perdió el primer partido
2: contra Coquimbo
1: en la primera fecha, se suspendió y después jugó 4 partidos y me parece que no ha sacado punto.
2: Mira, te digo el último, donde estuvo Ricardo Viveros, derrota de local ante el Audax, después jugó Copa Chile, derrota ante Curicó Unido, sacamos la Copa Chile y son 3 derrotas al hilo. Deportes Concepción le ganó 1-0 de local, perdió ante La Serena 2-0 y fue a Everton, a Viña del Mar, y perdió 3-1 en la fecha pasada.
1: Estoy viendo imágenes de la
2: cancha.
1: ¿Ya? Medios UDC.
2: ¿Medios UDC qué dicen?
1: Esto es ayer.
2: ¿Ya?
1: No estamos hablando de cuánta lluvia pueda caer hoy día, mañana. De ayer.
2: Está bueno.
1: Están trabajando con máquina. Ahí está.
0: Sí, no, si son unos secos.
2: No, pero está blandísimo, ¿no?
1: Sí, blandísimo.
2: Eso va a quedar así.
1: Ojalá no llueva, claro. Porque si llueve, se complica.
2: Muchísimo. Se complica.
0: Martín, llámame a meteorología, porfa.
2: Llámate a los noruegos.
1: Clima para Concepción.
2: Clima para Concepción. Y mientras tanto, esta declaración, ojo, pestaña y ceja, Patricio.
0: A ver.
2: Está buena. Sobre la relación con los grandes y lo de Charles Aránguiz. ¿Te acuerdas que alguien dijo ahí que...
0: No, lo que pasa Gago dijo, me pidió el cambio. Y después la versión de que fue tanto lo... ¿Cómo te sientes? Que dijo, si me querés sacar, sácame. Eso es lo que se dice, Gabriel.
2: Lo que se dice.
1: Le preguntaron por Aránguiz y se molestó.
0: Paréntesis, para meter en contexto...
2: Mañana 20 milímetros, Concepción.
0: 20 milímetros.
2: Domingo 3.6 milímetros.
0: Los 20 de mañana son...
2: Ahí bastante. Vamos a ver, es bastante.
0: Estado que está la...
2: No, es que ahí te muestro la imagen, está
0: sí
2: complejo.
0: Sí lo vi.
2: Entonces, Fernando Gago, con los grandes, con los referentes, con Charles, lo escuchamos.
4: Es muy buena la relación, muy sincera, muy entendiendo de todo. La persona que tiene años en el fútbol entiende cómo se manejan situaciones, cómo se maneja el vestuario, cómo se convive, y eso es fantástico para el grupo. Y también que ellos tengan la capacidad de manejar, de explicarle a los jóvenes, de ver cómo se van cambiando determinados momentos de fútbol. Entonces es muy bueno tenerlo en el plantel.
5: Con respecto a lo de Charles Aránguiz,
4: no hay ningún problema. Cámbiame la pregunta, porque no hay ningún problema. No hay absolutamente nada de todo lo que se dijo, que me enteré recién.
5: Porque se habló de esto de que hay un problema dentro de la Universidad
4: ninguno,
5: de Chile.
4: Ninguno, no hay ningún problema. No busquemos problemas donde no lo hay. No, por eso te digo, aproveché la pregunta y preguntar otra cosa, porque no hay ningún problema. Está todo perfecto.
5: ¿Charles le pidió el cambio?
4: Otra vez vamos a volver a hablar de lo mismo. Ya lo hablé, ya lo dije. Ya está, dale.
2: Ya está.
6: Se aburre, loco.
2: Dale, dale. Es que
6: se aburre.
2: El ejercicio del periodismo a veces así. Había que preguntar.
6: Sintiendo, ¿no? Sin
2: había que picanear.
6: Pero sí, no, se calienta el barito, quiere contestar, pues ya, claro. Ahora dice que no hay, tiene buena relación, que no pasa nada con Aránguiz, pero no aclara quién le pidió el cambio.
5: No. No, él dice que no hay problema. Dice,
2: no hay problema.
6: No, pero no, perfecto. Por eso digo, pero él no lo aclara. Oye, a ver, él me pidió el cambio. No cuesta nada decirlo hoy y te evitáis una serie de cuestiones. A mí me deja la duda con su respuesta.
5: No, pero
6: ¿qué pasó?
5: Pero la imagen de TNT.
6: De lo que se ha dicho.
5: Pero la imagen de TNT, ¿sí? Porque se mostró la imagen de TNT a propósito de toda esta polémica. Y está Gabo diciéndole: Charles, ¿cómo estás? ¿Eh? Más o menos, así. Cambio, listo, y se da media vuelta. O sea, él le pregunta, o sea, la imagen está en que claro, le pregunta. Si no, el tema es,
6: el tema si es la insistencia, ¿cuántas veces pasó aquello? Si eso es lo que
2: una vez grabado o una vez la imagen es claro, una vez que es, le hizo, ¿no?
5: Pero hay un seguimiento permanente.
2: No, pero se
5: mostró el momento en que la respuesta de Charles aparentemente es negativa, de que no podía seguir.
2: Ah, ya. Ya en ese caso estaría claro. Salvado. Mira,
5: no se da lo mismo, mira, a esta altura siempre el futbolista, el técnico va a cubrir la situación. Puede que exista el problema, pero la mejor manera de saber si hay un nuevo problema es si juega el domingo Aránguiz, por ejemplo, y cuál es el nivel de respuesta a Aránguiz. Si Aránguiz juega como siempre, no hay ningún problema.
2: No pasó nada.
5: Si claramente no juega Aránguiz. El titular, es que hay un problema. O sea, un jugador como Aránguiz no va a quedar afuera un partido tan importante.
6: Salvo que tenga una lesión.
5: Un desgarro.
6: Que tenga una lesión.
2: Me llegó la formación. Recién.
5: Eso es no cualquier duda. Partiste el programa diciendo que Gabo da la formación. No, una hora antes y ahora estáis diciendo que 48 horas ya la tiene, entonces eres mejor que Gabo.
2: Es la que está. Es la que muchos presumen.
6: A ver, tira.
2: Tira
6: la sin música.
2: Sí, yo creo que sin música.
6: Sin música.
2: Sin música. Vamos con Gabriel
6: porque
2: Castellón
6: la
2: en el arco.
6: Está timbrada.
2: No. Pero con.
5: Con trompeta.
2: Con trompetita.
6: Con trompeta.
2: ¿Ah? Pero
6: con
2: instrumento
6: de viento.
2: Porque Gago, claro, va a estar.
5: ¿No te gusta la trompeta? Digo el término. ¿Por qué le dice instrumento de viento? No estamos hablando de la corneta.
6: Porque alguien me escribió, unos oyentes me dijeron que era grosero.
2: Que era grosero.
6: Entonces, instrumento de viento le parece, le responde, me dijo, sí, está ahí, suena más y se entiende.
2: Pero me gustó.
6: Y desde hace tiempo ya meto
5: el instrumento. Entonces, ¿cómo jugaste como un instrumento de viento?
2: Es que hay varios, digamos, puede ser tuba, puede ser trombón, clarinete.
6: Al aire, uno en la casa con los amigos habla de manera muy diferente.
2: Flauta traversa.
5: ¿Cómo estáis? Como un instrumento de viento.
2: Como un instrumento.
5: Es para el instrumento de viento, ¿no?
6: Yo creo que debieran adoptar eso.
5: Para la flauta.
6: Ya que hay gente que no le gusta que
2: hablemos. Como el flauta. El flauta. ¿Ah? En el colegio, Patricio, alcanzaste clase de música.
6: Sí.
2: La clásica flauta, ¿cierto?
6: Sí.
5: Hoy día existe el ukelele.
2: No, pero
5: para
2: ese
5: el instrumento de música ya
2: no,
5: la
2: flauta con cuerda. Ukelele con cuerda.
5: Y el xilófono.
2: El xilófono.
5: Metalófono.
6: Sí, bueno.
5: Hoy día no, ya casi la flauta no existe. La clase de música es con ukelele o metalófono.
2: Está no hay
5: dificultad.
2: No, hubiese dado un jugo buenísimo. Terrible. Formación: Gabriel Castellón, Ormazábal, Ramírez, Saldivia, Morales. ¿Ya?
5: A ver, entró el Snopsky.
2: Ormazábal de por la derecha, centrales Ramírez, Saldivia y Chelo Morales.
6: Está bien.
2: Ya, cuatro.
6: Es decir, Lichnowsky tiene que esperar, tiene que ponerse a punto en el aspecto físico, en la respuesta para jugar un partido. Nada
2: ¿te
6: más.
2: Pareció que volvió falto de fútbol los minutos que tuvo? Sí. Quizá un cambio apresurado de haberlo puesto.
6: Bueno, lo quería probar, un jugador de experiencia, pero
2: pronto, la realidad dijo.
6: Tú tenés que estar ya en sintonía con la exigencia que tienes, pues, y él no ha estado.
2: Aceitado. Medio campo con Charles Aránguiz. Iría de titular. ¿Ya? Iría. Lucas Barrera y Reinhardt.
6: Ah.
2: Y arriba, Guerrero, Vargas, Arce.
5: O sea, el mismo equipo Colo-Colo.
2: El mismo equipo Colo-Colo.
5: Ahora, claramente Udecon se juega de otra manera. No tiene futbolistas como Vidal, no tiene futbolistas como Pastrán. piensa Gago.
2: Te voy a dar un equipo de...
5: Piensa Gago que a lo mejor
2: del último
5: este formato
2: partido.
5: Sí le va a hacer daño al rival. Va a seguir insistiendo con Arce por la izquierda. Creo que no es una buena medida. Pero en una de esas... En una de esas, con esos mismos intérpretes, la U juega como en el segundo tiempo. O sea, con línea 3, con Ormazábal, con Saldivi, con Ramírez, con Guerrero como carrilero por la derecha, perdón, Guerrero con Morales por la izquierda, Barrera con Aránguiz, Reinhardt con Arce por dentro como interiores y deja a Vargas de 9. Que es el formato del segundo tiempo, claro que Lichnowsky es topper y Ormazábal sobre la derecha. Y fue lo mejor el pasaje de la U.
2: Sí.
5: A lo mejor el dibujo va a ser ese, con Morales como carrilero abierto, bien carrilero igual que Guerrero. Vamos a ver cómo va manejando la U eso.
6: Y Morales sube siempre, esto es antiguo. Mario Galindo subía, es decir, los laterales antiguamente todos pasaban y se quedaban los equipos con 3, con 2, más
2: el más
6: 6.
2: El más regular.
5: O dos,
6: Aria,
2: pero el más regular Morales del plantel,
6: sí,
2: de la U.
6: ¿Qué
2: vienen?
6: Atrás
2: ¿cómo tapó la boca Morales?
6: El mejor.
2: Acuérdate, Pato, la gente lo molestaba, oye, que lo físico, que no corre, que no, viene si Estados
6: era,
2: Unidos.
6: Era un hecho.
2: Se demoró poquito.
6: Pero era una realidad que estaba viviendo él.
2: Si era una
6: él
2: realidad.
6: No puede
2: también
6: estar fuera de forma. Si está fuera de forma, no te va a rendir. Ahora lo hace. Muy bien.
2: Para los que no han visto mucho los partidos de la Universidad de Concepción, no voy a dar la formación ni el orden, pero algunos nombres interesantes. Que llegó hace poquito, Fatura Brown al arco, por ejemplo. Luis Rojas, que anotó, formado en la U, adelante. Está Waterman, está Christopher Mesías, buen volante, ex Cobresal, está Yerko Yanedel.
5: Mesías juega bien en El Salvador.
2: Sí, a mí me gusta Christopher Mesías.
5: El Salvador juega todo bien. Cuando anda bien el equipo.
2: Ya me lo mataste, Christopher Mesías.
5: No ha tenido el impacto.
2: No ha tenido el impacto. Mira, está, bueno, Osvaldo González, que seguramente va a jugar. Yerko Yanedel, el hermano de Martín, por la izquierda. Y llegó Tomás Rocco.
5: Sí, jugador.
2: ¿Lo tenían? Llegó Tomás Rocco en el
5: Fluminense,
2: Fortaleza. Tomás Rocco llegó. Jorge Espejo.
5: Sí, el lateral derecho que era de Cobreloa.
2: Pero mira, son nombres
5: Estuvo
2: que...
5: en Audax.
2: Son nombres que igual la nona, bueno, tendrá que trabajar, ha tenido poco tiempo, puras derrotas nomás. Bastián Ubal también está acá.
5: Ese es un volante ofensivo.
2: Defensor central, sí. Así que, bueno, transmitimos Deportes en Agricultura. Sí,
5: estaremos el domingo.
2: Muy bien. 2:40 p.m, vamos a saludar a nuestros queridos auspiciadores y ya nos metemos también. Hoy día hay partido, Patricio, para ver. Te digo, al tiro.
5: 18:30,
2: tempranito.
6: Audax.
5: Cobresal. No, Cobresal juega con Palestino.
2: ¿Cobresal Palestino?
5: Sí.
2: Vamos a saludar acá.
6: El domingo. Colocó los Audax.
2: Sí.
6: ¿Hay dos partidos hoy día?
2: Uno nomás. Señor. 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Camaño, que la gente
5: venga al list de la muerte de agricultura y va a poder sortear o participar en el sorteo de esta camiseta, la tercera armadura de la U para esta temporada.
2: Adidas CL.
5: Adidas.cl, recordemos, ahí siga las instrucciones, nuestro Instagram Deportes en la Agricultura y va a participar ahí en el sorteo junto a toda la gente que ya está participando, por supuesto, porque ya desde hoy comenzamos a sumar nuevos integrantes a la familia Deportes en la Agricultura y que participan de este gran sorteo.
2: Y apúrese porque en los pasillos la están manoteando ya, una cosa que hay que... Se vuelve loca la gente acá. Pausa y volvemos. Hablamos de Colo-Colo, de la Católica, fútbol internacional. ¿Qué pasa con Darío Osorio? ¿Se va o no se va? Lo hablamos acá. Pausa y volvemos.
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8: 2:47 PM. Mira, me manda información, ¿sabes quién, Patricio? Felipe Cabrera.
9: Ah, Felipe Cabrera.
8: Más conocido como Felipao, que siempre está ahí, sí, pero escuchando atento el programa, parte del equipo de Deportes en Agricultura, buen por elemento, supuesto. Y me dice, ojo Matallas, ojo.
9: ¿Malaya o Matallas?
8: Matallas, ojo Matallas. Que hoy a las 7 juega Fernández Vial con Nacimiento por la tercera división, ¿dónde? En el Esterroa. Tras esto se evaluará cómo queda la cancha para el día domingo. El partido ya está publicitado en las redes sociales del Vial. Va el partido hoy día. Todo eso sumado a las imágenes que nos mostró Camaño, que son dantescas.
9: Sin lluvia.
8: Sin lluvia. Le ponemos entonces un ojito a eso, a la situación, porque de verdad.
9: No, se va a jugar. El Esterroa ha resistido peores temporales que 20
8: milímetros. Pero hoy día un partido y mañana 20
9: milímetros.
8: Bueno,
9: el otro día cuando jugó la U de Conce con.
8: Complejo.
9: Cuando jugó Católica con Concepción en la segunda fecha, el domingo al mediodía, el viernes había jugado la U de Conce. La cancha ya traía un trajín importante en ese momento. Entonces, es parte de, son las reglas del juego. Te toca en esta fecha. Te puede haber tocado en febrero cuando la cancha estaba en buen estado. Lamentablemente el calendario te tiró el partido ahora para agosto. Después la U, cuando vaya a jugar con Concepción, ya será en noviembre, donde la cancha seguramente va a estar en mejores condiciones. Claro, pero te toca. Tienes que ir, no va, y como si es que el árbitro decide que se juegue, se tiene que jugar. A ver, si el árbitro entiende que no está en condiciones porque la lluvia dejó.
8: Sí, porque antes estábamos con dudas y ahora sumando este antecedente, como que.
9: Mañana hay una posibilidad.
8: 20 milímetros. Espérate, me acaba de llegar un mensaje acá. Mañana hay un concierto también. Llega Chayanne. Una de las noticias del fútbol internacional, Patricio, día viernes, siempre siguiendo a los seleccionados chilenos, a los posibles seleccionados. Ben Brereton, ¿te acordabas de la existencia de Ben Brereton?
0: Sí, todo el rato.
8: Ya encontró un nuevo club.
0: Todo el rato.
8: Vuelve a casa. Ven para acá, to home. Welcome home, le dijeron. Yeah. En el Sheffield United, club en el que ya jugó entre el 2023 y el 2025. Se une entonces a los Blades en condición de préstamo por toda la temporada en la Championship. ¿Qué?
0: Bueno, ese es su lugar.
8: Ese es su lugar, pero no, ni siquiera han sido buenas temporadas. Estuvo en el Derby County, no jugó mucho.
9: El Sheffield hizo varios goles, en la temporada esos seis, creo que en seis meses, en un semestre.
8: Ahora estaba en el Southampton.
9: Southampton le compró el pase.
8: Le compró el pase
9: después de su actuación en el Sheffield.
8: Cuando subió, estuvo en Premier, claro, y bajó de nuevo.
9: Exacto.
8: El equipo ascensor.
9: Vamos a ver qué es lo que ocurre esta temporada.
8: ¿Será aporte para la selección con, bueno, así como está?
9: Sí, pero ¿cuáles son la
8: competencia? O
9: ¿cuál es la competencia de Ben Brereton?
8: No, te digo.
9: Aravena, sí, que está en la MLS.
8: Poco.
9: Tapia, que está en la MLS. Cepeda en el Elche, titular. Osorio, titular, y después tiene que pelear con dos jugadores que están en la MLS. Tampoco es que la Championship es un desastre. El tema es que él tiene que jugar también. Él tiene que ser más regular. No puede estar jugando dos partidos y estar cinco afuera, jugar cinco minutos. Tiene que consolidarse nuevamente, como lo hizo en su momento en el Blackburn Rovers, lo que le valió llegar al Villarreal. Que eso fue quizás.
8: No, lo del Blackburn, lo mejor. Claro.
9: Su momento peak. El Blackburn coincide cuando lo llaman a la selección. Después del llamado a la selección, el tipo hizo un año espectacular, más de 20 goles, eso soñado para cualquier delantero, siendo que no era un 9 natural.
8: Pasa y que abrió el arco, ¿te acuerdas? Con Bolivia.
9: Bolivia en San Carlos Poquindo.
8: No, pero el primer gol que hizo por la selección fue en Copa América, sin público.
9: 1-0.
8: En Cuyabá, ahí y le fue bien.
9: Tuvo buena presentación,
8: tuvo buena Copa América.
9: Este chico, y después juega en la clasificatoria, es un par de goles.
8: Tal cual, en Calama. En
9: Paraguay.
8: Argentina.
9: En San Carlos hizo dos goles, y después le hace un gol en Calama, Argentina. Pero bueno, ojalá le vaya bien. No sobran delanteros. Piensa que Niklas Castro, un chileno que juega en el fútbol noruego, que clasificó a la
8: Conference,
9: mira, viene haciendo varios goles. Capaz que termine siendo convocado si no hay delantero.
8: Y Reichsmuth es delantero también.
9: Volante.
8: Ah, es volante. El del
9: Thun.
8: En del Thun quedó fuera. Mira, esta mañana se hizo el sorteo, de hecho, buen enganche ahí, de la Conference League, la cual contará con la participación de dos equipos con chilenos en sus plantillas.
9: Por ahora. No sabemos si Osorio va a seguir en el Midtjylland.
8: Vi algo del Hull.
9: Cualquier equipo de Premier lo puede fichar.
8: Vi algo del Hull City.
9: Ojalá llegue a Premier. Imagínate, sería soñado dos chilenos en Premier.
8: Con Marcelino.
9: Que juega este fin de semana contra el United de Old Trafford.
8: Oye, y contrataron a Ezequiel Palacio.
9: Para competir contra Marcelino.
8: Sí, más.
9: 22 millones de euros por el futbolista argentino.
8: Qué locura. Mira, uno de ellos, como lo decía Camaño, en Midtjylland, que clasificó tras vencer en la fase de clasificatoria al Rijeka. Con gol, ya la lo vimos.
9: Un golazo.
8: Sin ángulo, tremendo. Mientras que en el otro, el Brann de Noruega, de Niklas Castro, quien anotó en la clasificación de su equipo ante el PAOK. Así que póngale una al Brann, una fichita, y por ahora el Midtjylland. De esta forma, los chilenos conocieron a los rivales de sus equipos en la fase de liga. Esto te va a gustar, Patricio. Tú dices si los conoces o no.
9: El Ajax. La Conference es muy instrumental.
8: Conference cae de todo.
9: Ya, pero el Ajax sí.
8: ¿Po? No, Ajax sí. Midtjylland recibirá al Ajax. El Sint-Truidens de Bélgica.
0: Ya.
8: Muy buenos postres en esta ciudad, en el Hajduk Split de Croacia. Yeah. Mientras que tendrá que visitar al Pafos, ¿te acuerdas del Pafos que estuvo en Champions, el equipo de Chipre, de David Luiz? Este te va a encantar. Lincoln Red Imps de Gibraltar. Por primera vez en la historia. Clasificó un equipo de Gibraltareño.
9: Adentro del faro.
8: Del peñón. Gibraltareño. Red Imps y el, este es buenísimo también, el Egnatia.
0: Tú sabes que tienes que suspender el tráfico ahí cuando aterriza un avión en Gibraltar, porque pasa
8: por la mitad.
0: La avenida principal pasa por medio de la pista del aeropuerto.
8: Gibraltareño. O sea, para que lo aprendas.
9: Ya que tenga aeropuerto me sorprende.
0: Sí, por una base inglesa. Digo.
8: Una base inglesa.
0: Claro.
9: Bueno, por eso va mucho inglés al sur de Portugal, Algarve, por ejemplo, que está en las playas al sur, ahí cerca del Mediterráneo. Espectacular.
0: Pero qué bueno, me gustó
9: la ciudad española que está al lado, por el Peñón.
0: Cádiz.
9: Al lado de estar Cádiz.
0: Claro.
8: Cádiz o Puerto de Palos, qué lindo donde partió.
9: Qué lindo se vive en Cádiz.
0: Sí, muy bonito.
8: Gaditano.
0: Muy bonito.
8: Y el Bran enfrentará a grandes equipos, al Braga de Portugal.
0: Ya.
8: Al Lincoln también, pero de local, Aarhus de Dinamarca, que es el campeón. Visita al Gent de Bélgica y al St. Truidens de Bélgica también. Y este está brutal.
0: A ver.
8: Kauno Žalgiris de Lituania.
0: Estaba en un equipo de básquetbol que era el Kaunas.
8: Sí, el Kaunas. Tienen muy buenas y tienen buena selección. Sí, buena selección. Así que eso con los chilenos. Ya pues, muchachos, 2:54 PM. Repasamos lo que se nos viene hoy.
0: Nos vemos.
8: No te vayas todavía, Patricio.
9: 18:30, Cobresal.
8: Nos tienes que mostrar la camiseta. Ahí está, la camiseta. Cobresal Palestino, 6:30. Y la invitación a que la gente, Patricio les va a mostrar la camiseta, es a que participen por esta linda joya de Adidas CL. Ahí está, la camiseta de la U, que este fin de semana enfrenta a la Universidad de Concepción. Con la cara llena, dicen que sonrías un poco más, Patricio, de la producción, porque la cara, eso.
9: Está contento, pero enfoca es otra cosa.
8: Enfoca escribiendo ahí, Esnaola también, ahí, que... ¿Ah? Pato, me está escribiendo Sebastián Esnaola.
0: Mira, Esnaola, te voy a decir una...
9: Porque no, Pato, cálmate. Cálmate.
8: Me escribe, favor, dice, dile al Pato que sonría, porque quedó muy picado. Ahí está. Ya, que esté bien. Besos para todos. Gracias, Patricio. Gracias, Camaño. Chao, buen fin de semana.
9: Por favor.
8: Todos los partidos, adivine dónde.
9: Todos los chiches, acá.
8: Acá, en la 921. Que esté bien.
9: Chau.
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13: Amigos, ¿cómo están? Bienvenidos a un nuevo episodio de Nuevas Voces. Quiero partir el programa enviándole un afectuoso saludo de cumpleaños a quien hace posible detrás de escena, detrás de cámara, en la producción, nuestra productora Antonia Esposto, que está de cumpleaños, viernes 28 de junio, así que partir el programa deseándole un muy feliz cumpleaños. Y continúo presentando a nuestro panel. Me acompaña a mi derecha, pero a la izquierda de su pantalla, Felipe Ross, parlamentario del Partido Republicano, diputado.
14: Hola, ¿cómo están? Muchas gracias, Fernando, por la invitación. Qué rico estar ya terminando la semana para conversar lo que fue y para ver lo que viene.
13: Sí, yo estoy viendo en cámara que vas a tener que denunciar al peluquero.
14: Por un acto de terrorismo.
13: Por un acto de terrorismo, sí.
15: Abigeato.
13: Pero ese ya es otro tema. Me acompaña también Carlos Alberto Andrews, concejal de la comuna de Colina.
16: Muchas gracias, un gran saludo a todos, a los panelistas que estamos acá. Y solo me gustaría también mandar un saludo, junto también con el saludo cumpleaños, mandarle un gran saludo y cariño a Caterin Cifuentes, que es una vecina de Colina que lleva muchos años trabajando con el emprendimiento, apoyando a emprendedoras, a mujeres, y que fue nominada dentro de las 100 mujeres líderes 2026. Así que un gran aplauso a ella, felicitaciones y gran vecina de Colina.
13: Y además aprovecho de saludar a mi izquierda, pero a la derecha de su pantalla, Juan Antonio Ursúa, vicepresidente.
17: Secretario
13: general del Partido Nacional Libertad.
17: Efectivamente, aquí estamos. Muchas gracias. También me sumo a los saludos 28 de agosto, por si acaso.
15: 10 de junio.
13: Bueno, terminando el mes de agosto, comenzando el mes de la patria.
17: Y también un saludo al Ejército de Chile, que hoy día está realizando su Expo Montaña. Tuve el privilegio de asistir a la primera ceremonia, y ellos marcando desde ya un punto estratégico de la presencia, la proyección de Chile hacia la Antártica, un tema fundamental, así que agradecidos de esa voluntad y trabajo profesional tremendo.
13: Lo conversamos en off, si es que esto sigue siendo Nuevas Voces. Yo insisto en que sí, es un panel de Nuevas Voces al servicio de Chile, de nuevos servidores públicos con un estilo distinto de hacer política, así que yo resuelvo su duda en off. Efectivamente, somos todas Nuevas Voces.
15: ¿Palo para todos nosotros?
13: No, al contrario, lo estoy
15: defendiendo
13: de sus mismas.
15: ¿Ah, porque está ahí abierto ataque?
13: Ustedes mismos.
15: Entre nosotros no atacamos.
13: Antes de empezar se estaban chacreando. Oye, hay hartos temas en la palestra. Uno de ellos, la carta del alcalde Belolio junto al alcalde Tomás Bodanovich. Quiero partir con esto porque me parece central dentro de el Chile del futuro. Es decir, acá habitualmente hablamos de presente, pero también creo que es central hablar de futuro. Ustedes tres son autoridades, Juan Antonio, autoridad de su partido, Carlos Alberto, concejal de Colina, Felipe, parlamentario. Y en esa línea están abocados a construir de alguna u otra manera el futuro de Chile, de las personas, pensando en que puedan vivir mejor. Quiero partir preguntándoles por la carta. Juan Antonio, ¿qué te pareció la carta de Tomás Bodanovich junto al alcalde Belolio, más allá de lo puntual, pensando en lo estructural, en lo que plantean de fondo?
17: Mira, yo creo que desde el momento que se habla de acuerdos o de conversar, yo creo que hay que tener mucho cuidado con lo que históricamente se ha conocido como acuerdos, porque si por acuerdos eso va a implicar abandonar todas mis creencias, todos mis principios, eso ya deja de ser un acuerdo, se transforma en una extorsión. Yo creo que siempre se puede conversar, creo que es un elemento fundamental en política, pero para ello es muy claro, primero, saber quiénes somos nosotros, cuáles son nuestros principios, cuáles son las cosas que defendemos, y desde ahí poder conversar. Acá lo importante es comprender que el Congreso Ideológico del Frente Amplio ya planteó cuáles eran sus objetivos. Ellos no hicieron ninguna autocrítica de los 4 años de gobierno que querían ser la tumba del neoliberalismo. Entonces hay que tener mucha atención en eso. Si se quiere conversar, perfecto, pero tengamos muy claro quién está al frente, cuáles son sus ideas, hacia dónde quiere, quiere ir. Yo creo que esa cuestión es esencial antes de conversar cualquier acuerdo, porque acá se parte por el final, lleguemos a un acuerdo ya, pero ¿de qué? Conversemos, ¿cuáles son nuestros principios? ¿Hacia dónde vamos? Porque, por ejemplo, siempre, si vamos a hablar de contribuciones, nosotros estimamos que las contribuciones tienen una inmoralidad manifiesta. Entonces, ¿cómo vamos a llegar a un acuerdo ahí? ¿Habrá un punto intermedio entre una inmoralidad más o menos? Esas cosas son, tienes que discutirla, tienes que tener claro cuál es tu identidad.
13: Y en esa línea, muy de acuerdo, es muy cómodo plantear un acuerdo o la necesidad de un acuerdo cuando estás en desventaja desde el punto de vista de la capacidad de poder aprobar proyectos y una serie de cuestiones. Preguntemos si esos acuerdos hubiesen estado disponibles para lograr esos acuerdos el 2019, el 2020, el 2021 o el 2022, antes del rechazo a su proceso constituyente. Probablemente Tomás Bodanovich no hubiese estado dispuesto a hacer acuerdos con la derecha o la centroderecha, porque tenían la mayoría, pero entonces hoy día es muy cómodo intentar buscar acuerdos cuando tienen minoría y justificar colocarse en una posición muy cómoda de mira, necesitamos acuerdos, pero cuando ellos tienen la mayoría, no hay un esmero en el acuerdo. Carlos Alberto Ríos.
16: Yo lo divido en dos partes. Lo primero, algo que me faltó en esos siete puntos que estipularon, es ellos dos son alcaldes. Sí. Y como nadie, son dos alcaldes reconocidos e importantes, por lo cual me faltó el que hubieran hablado algo sobre las municipalidades, porque recordemos que las municipalidades se concentra gran parte de la corrupción que hay en Chile, gran parte, muchas de las municipalidades están denunciadas. Entonces me hubiera gustado ver algo ahí. En el punto 2 se hablaba de modernizar el Estado, pero creo que eso es demasiado genérico. Y sobre todo que mi rol como concejal, yo llevo junto a los otros concejales cerca de 20 denuncias de Contraloría, de las cuales he recibido cero respuesta, alguna hace más de un año. Entonces hay que trabajar ahí en el poder de fiscalización, especialmente de los concejales, para poder limpiar un poco la corrupción que se ve a nivel municipal. Y como segundo punto, claro, absolutamente de acuerdo. Es muy fácil decir, oye, lleguemos a acuerdos y cosas por el estilo, todas estas palabras bonitas, pero yo me voy a la evidencia empírica. Cuando tres senadores del PPD quisieron llegar a algún acuerdo, rápidamente los comenzaron a linchar y a perseguir hasta que finalmente tuvieron que retroceder en su decisión. Aquellas personas de la Democracia Cristiana que querían tal vez buscar algún acuerdo, como el expresidente Eduardo Frei, rápidamente lo amenazaron incluso con sacarlo del partido. En el Partido Socialista, algunos que tal vez quisieran o podrían convencer rápidamente son fundados por los grupos de Chicardini y Manucheri, mismos grupos también de las juventudes socialistas que reivindican a Lenin. ¿Y para qué vamos a hablar de Frente Amplio del Partido Comunista? La evidencia empírica nos ha mostrado que gran parte de ellos han votado en contra de todas las iniciativas que van en mayor seguridad, también en mejorar la parte económica, porque ideológicamente somos distintos. Entonces, con una persona que ideológicamente somos distintos, tenemos conceptos de vida distintos en cuanto a lo que queremos para nuestros países, o nuestro país en este caso, me cuesta entender cómo es posible que podamos llegar a un punto de encuentro o unión cuando ellos estuvieron dispuestos literalmente a refundar nuestro país. Y hay que recordarlo y hay que decirlo. Ellos, cuando ahora te dicen, a raíz de la reforma de inseguridad que quiere presentar el presidente José Antonio Kast, te dicen, oye, es que aquí iliberal o cosas por el estilo. Oye, discúlpame, que los contrapesos, discúlpame, ustedes querían eliminar el Senado. Ustedes querían transformar a Chile en naciones. Ustedes querían hacer sistemas de justicia. Ustedes querían literalmente que habían chilenos de primera y segunda categoría, sobre todo con el tema indígena. Entonces, con esa izquierda, yo creo que hay que ser hay un tanto de ingenuidad al creer que puedes llegar a acuerdos como los que nosotros creemos que en muchos casos han sacado adelante países.
13: Y ahí vale preguntarse, ¿el acuerdo es bueno solo por ser acuerdo? No. El acuerdo es bueno porque al punto en común que tú llegas, cuando hay dos diferencias, le hace bien a las personas. Y eso, naturalmente, si tú pactas con quien quiso impulsar 11 naciones distintas, sistemas de justicia distintos en función de tu origen étnico y una serie de cuestiones que las tenemos por escrito, el acuerdo no va a ser bueno, digamos. Felipe Ross.
14: Sí, yo lamento que en este ejercicio hayan participado estos dos alcaldes, no porque no me gusten los acuerdos, sino porque me parece que la columna es más bien un proyecto de vanidad. O sea, no hay nada más fácil que plantear siete puntos en los que nadie podría estar en desacuerdo, en los que Chile se tiene que poner de acuerdo, valga la redundancia, pero no tener ninguna bajada, no tener ninguna propuesta, claro, y tener este como aire, ¿no es cierto?, de Gandhi, de que nosotros somos los estadistas.
9: No pagan nada.
14: Pero que su actuación tampoco se condice con ese aire mercurial que lanzan, ¿no es cierto?, juntándose dos alcaldes de vereda aparentemente opuesta. Porque finalmente uno después, cuando dice, este es un ejercicio que les sale gratis, y que les reporta beneficio. Veamos cómo saltó en la encuesta Academia el alcalde Benolio. Quedó en el top 3, misteriosamente. Y el alcalde Bodanovich. Entonces, esto no son cosas que tampoco les reportan nada. Ellos se ven muy bien, les cuesta cero. Y en el fondo no avanzan la discusión en ninguna dirección, solamente dejan planteado, oye, ojalá que Chile se pusiera de acuerdo a largo plazo en todos los temas en que el diagnóstico está clarísimo que tenemos un problema. Bueno, eso la verdad que aporta poco valor al país y le aporta mucho valor a ellos. Entonces, yo siempre sospecho de estos ejercicios de vanidad. Lamento que el alcalde Velorio también se haya prestado particularmente por el momento, porque el momento en el que se da esto es justamente después de que el alcalde Bodanovich precisamente salió con una campaña una desinformación brutal a propósito de la discusión de las contribuciones, y estaba tratando de cargarse precisamente a un municipio como Providencia, que yo no defiendo. Nosotros, de hecho, la mega reforma no incluía la compensación originalmente, ¿cierto?, del 35%, hasta que, porque esto es muy... muy cínico todo lo que se hace a la hora de criticar y alabar públicamente. La reforma venía con la compensación al Fondo Común Municipal desde el día 1. ¿Ya? Todos los municipios vulnerables tenían sus recursos garantizados, pero el alcalde de Zapallar, ¿no es cierto?, articuló todo un movimiento para luchar por la compensación del 35% del resto, ¿no es cierto?, aquello que le correspondía a los municipios que más recursos generaban por contribuciones, Providencia entre ellos.
13: Presidenta además de la asociación de...
14: Presidenta además de la asociación de municipalidad, del alcalde Alessandri. Sí. Entonces se articuló todo un movimiento en torno al 35%, al gobierno, que no incluyó esto en principio por considerar lo regresivo, ¿cierto? Se abre la discusión y esto se somete a la votación de la Asociación Chilena de Municipalidades, la asociación más representativa, y resulta que 170 municipios están por compensar todo, ¿ah?, y 100 municipios están. Y el gobierno, ¿qué es lo que hace? Dice, bueno, vamos a escuchar al municipalismo, y le da el punto, ¿cierto?, al alcalde Alessandri, porque 170 municipios se habían manifestado a favor de esa posición. Y entonces alcaldes como Bodanovich saltan al día siguiente de ese gran acuerdo diciendo, oye, qué cosa más regresiva, que era el argumento original del gobierno para no ponerlo en la reforma. Entonces, este nivel de cinismo del alcalde Bodanovich a mí me parece una cosa realmente increíble. Sí. Y hoy se lo eleva como el gran articulador de acuerdos de buena fe, ¿no es cierto?, el Mahatma Gandhi del Mercurio, y Belolio detrás, ¿no es cierto?, firmando como diciendo, oye, yo también, ¿ah? Entonces, sí. Yo francamente creo que la gente está cansada de esta performance. Yo valoro mucho también la carta que mandaron el día después el alcalde Siche y el alcalde Iglesias, diciendo, ¿sabe qué? La gente ya no valora tanto los acuerdos como los resultados. Además, lo mismo que el diagnóstico esté clarísimo, quiero que las cosas mejoren, y eso es lo que nos pide Chile hoy día.
13: Pues, Juan Antonio, Carlos.
16: La última vez que hubo un acuerdo, ¿a quién encumbraron? A Jara.
14: ¿A Jara?
16: ¿Te acordás? Claro, cuando la reforma de pensiones, apareció Jara.
13: Oiga, proyecto de vanidad. Me avisan de...
14: yo creo que un acuerdo más de verdad.
13: Me avisan que estamos justo, nos tenemos que ir a una pequeña pausa comercial, pero volvemos con este tema a la vuelta de la pausa.
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0: de estirpe que quieren poner acuerdos en la mesa, yo les voy a proponer un acuerdo. Modifiquemos la Constitución y volvamos a los dos tercios, porque de esa manera obligamos a tener un gran acuerdo para poder modificar la Constitución, para poder modificar aquellos puntos esenciales que estime nuestra sociedad. Si queremos acuerdos, si realmente queremos poner la pelota en el piso para hacer algo constructivo, hagamos eso. Así, de esta manera, cuando se propongan cambios constitucionales, vamos a tener que tener amplios acuerdos para poder modificarlo. A ver qué nos dicen de la izquierda.
1: Y podríamos plantearlo en más temas. Tengo algunos temas escritos a propósito de esto, de educación, economía, campamentos. No me quiero quedar sin mencionar algunos, pero en educación, revisemos lo que han sido los acuerdos de los últimos años. Pues hace 10 años algunos decidieron que para mejorar la educación había que quitar el lucro, el copago y la selección. El resultado es que desde ahí 745 colegios han cerrado. Este año hay 33.000 niños sin colegio.
0: Desastre.
1: El Instituto Nacional pasó del puesto 14 al puesto 360 en resultados de la prueba para entrar a la universidad. Y hoy día 6 de cada 10 alumnos de segundo medio no tienen los niveles de aprendizaje esperados. ¿Y qué dicen los que impulsaron esos cambios? Los defienden.
2: Un acuerdo.
1: Quisimos terminar con la segregación. Los impulsaron estos cambios para terminar con la segregación, y finalmente lo que terminamos por hacer fue quitarle las oportunidades a las personas y la libertad de poder elegir. Y hoy día yo propongo otro acuerdo. Y si probamos otra cosa, ¿por qué no le devolvemos a las familias la capacidad de elegir el proyecto educativo de sus hijos? Por justicia. ¿Por qué no le permitimos a las personas libremente volver a crear colegios sin tener que comprobarle un burócrata la demanda insatisfecha? Y así podríamos seguir con economía, con los campamentos, con salud y con una serie de cuestiones donde hoy día podríamos llegar a un acuerdo con la realidad en la mano, digamos. Es decir, probamos las reformas de los últimos años, hemos probado las recetas. Bueno, hoy día acordemos con la receta que podría funcionar, porque la del otro lado ya no funcionó.
0: Claro.
1: No sé cómo lo ven ustedes, pensando también en las discusiones que se tienen a nivel de partido, en el Consejo Municipal, en el Parlamento. Tenemos acá una diversidad de actores políticos de distintos sectores que creo que sería relevante que pudiéramos empezar a comentar esto, pensando en el proyecto país, de lo que podría significar un Chile del futuro. Juan Antonio.
0: Claro, mira, voy yo brevemente dentro del partido, que es lo que vemos. A ver, con el tema de la reforma en seguridad, nosotros planteamos la idea de los de la reforma constitucional, subir los quórum a los dos tercios, pero también modificar el artículo quinto de la Constitución, que habla respecto de la supremacía constitucional, reforzar la idea de la supremacía constitucional. ¿Por qué? Porque si nosotros tenemos discusiones políticas en el Congreso, en la moneda, en la agenda pública, respecto de distintos temas, esos temas, cuando se resuelven, se transforman en ley o se transforman en una norma constitucional. Pero ¿qué es lo que pasa? Que cuando a ciertos sectores no les gustan los acuerdos que han sido alcanzados, se van hacia tribunales internacionales, se van hacia opiniones de juristas u opiniones de otros organismos. ¿Y qué es lo que pasa? Que esas opiniones, por arte de magia, empiezan a ser obligatorias aquí en nuestro país, ya sea porque la recogen tribunales o la recogen funcionarios, como ha ocurrido en el caso de reglamentos y ordinarios en la Dirección del Trabajo, en distintos ámbitos. Entonces, nosotros proponemos fortalecer la supremacía constitucional, redactar un párrafo señalando que lo que va a prevalecer es la Constitución. No nos negamos a los tratados internacionales siempre y cuando sean aceptados y ratificados conforme lo dice la Constitución, pero lo que debemos dejar de lado es este control de convencionalidad, de que buscas desde afuera cambiar aquello que fue resuelto por nuestra ciudadanía. Yo creo que desde ahí tienes un marco amplio en el que podemos seguir conversando los otros temas.
1: Felipe Ross.
3: Sí, yo estoy muy de acuerdo con lo que plantea Juan Antonio, que metería estas cosas, reforzaría la supremacía constitucional también. Creo que está en línea con lo que siempre hemos manifestado, se incluyó de hecho en el segundo proceso constituyente. Creo que elevar los quórum también es un anhelo, bueno, que nunca se hubieran bajado, que habría sido lo ideal. Pero creo que tenemos una reforma constitucional arriba de la mesa. Podemos meterle más cosas, creo que es parte de la discusión parlamentaria. Pero si es que hay un aspecto de la reforma constitucional que creo que debiera alcanzar no dos, sino tres tercios, es justamente esto del régimen penitenciario segregado. Y lo digo porque las noticias lo han demostrado muy elocuentemente. Nosotros lo que intentamos hacer, ¿cierto?,

0: en la cárcel La Laguna fue aislar a estas bandas internacionales. Lo que tenemos, la situación actual de hoy es realmente vergonzosa. O sea, lo que tenemos son líderes de bandas que son mandados a la cárcel y siguen dirigiendo la banda desde la cárcel. Hoy día realmente el sistema es un paraíso para las bandas de crimen organizado internacional. Y eso es lo que Chile votó por cambiar. Chile ya decidió en esta materia. Y lo que estamos ofreciendo a Chile es precisamente lo que le planteamos en la campaña. Es un régimen penitenciario segregado, sin beneficios, sin encomiendas, sin visitas, sin la posibilidad del contacto con el mundo exterior. O sea, pueden ver a un familiar una vez a la semana por una hora en locutorio con todo grabado. Ese es el régimen que queremos para los líderes de banda. Y lo estamos intentando, pero ¿qué pasó? Llegaron a la cárcel La Laguna, los segregamos y empezaron los recursos de orden constitucional, como son el recurso de protección y el recurso de amparo, que aluden a garantías constitucionales y de que echo de menos a mi mamá, que me gustaba más la otra cárcel y qué sé yo. Y los jueces le dan el punto. Le dan el punto y vuelta a alto hospicio una banda peligrosísima como es el Clan Cheng. Yo creo que esto demuestra de forma imposible más evidente por qué necesitamos consagrar esto en el orden constitucional, porque tenemos jueces garantistas en este país y a mí me encantaría que reformáramos el Poder Judicial, y es una tarea pendiente, pero eso se va a demorar 40 años. Lo que necesitamos hoy es que haya ninguna duda de que esto está en el orden constitucional y que nadie apelando a la Constitución puede saltarse este régimen penitenciario segregado, que de nuevo Chile ya pidió, que Chile apoya muy masivamente, y es cosa de ver la encuesta, el Plan Cancerbero tiene del orden de 90% de aprobación. Esto tiene que quedar en la Constitución porque es lo que Chile demanda, es lo que Chile necesita. Tenemos que descabezar estas bandas, tenemos que disuadir a los jóvenes que quieren convertirse en líderes de banda, y tenemos que dar una señal de que Chile no es un paraíso para el crimen organizado y que le vamos a ganar, le vamos a disputar el territorio, y el primero que tenemos que disputar es la cárcel.
1: Palmo a palmo se disputarán los espacios. Carlos Alberto.
2: Con el tema de los acuerdos, hemos visto como muchas veces han llegado a pésimos acuerdos con la pistola en la mesa muchas veces.
1: Sí.
2: Recordemos, por ejemplo, cuando lo que se conversó acá, el tema de la baja de los quórum constitucionales, fue porque algunos, la izquierda hace mucho rato venía diciendo que se bajaran los quórum, y se entregó eso a raíz del miedo de que pudiera ganar el apruebo. Entonces se hizo, creo que ahí yo, un suicidio a la Constitución bajando los quórum y dejando inestable nuestro país en toda la arista, porque un inversionista con una constitución con los quórum, uno de los quórum más bajos del mundo, lo piensa dos veces. Y lo mismo también en materia de justicia y otras cosas que al final se van afectando, como lo estamos viendo hoy en día con el Plan Cancerbero. Y es por eso que creo que cuando se hacen acuerdos no tienen que ser de forma rápida, en caliente, se podría decir, como también lo fue el segundo proceso constitucional, donde no alcanzábamos ni a celebrar el triunfo del rechazo, cuando rápidamente a los dos días estaban en La Moneda ofreciendo otro proceso, en donde lamentablemente nos impulsaron a todos a tener que gastar en dos procesos constitucionales 150.000 millones de pesos de todos los chilenos. Pero yo creo que el mayor acuerdo que a mí me gustaría alguna vez ver, porque en el mundo privado, si tú haces un mal acuerdo o haces un mal negocio, pagas las consecuencias, ya sea porque te fue mal, sí, o porque económicamente te pega, o incluso si era ilegal terminas preso. En el mundo público, ¿quién paga consecuencias por los malos acuerdos? En el programa anterior yo venía escuchando cómo Checho Irane le decía a Pamela Giles, oye, pero tú fuiste una de las mayores impulsoras de los retiros, que generaba una serie de problemas, las tasas hipotecarias, el mercado de capital y todo. Mi pregunta, ¿qué consecuencia tiene, por ejemplo, Pamela Giles, personificándolo en alguien, el haber impulsado algo que le deterioró y hizo tanto daño a Chile?
1: Sí.
2: En donde la inflación y todas las consecuencias que tenemos, ahí está, en un programa de radio, reelecta con una gran mayoría porque probablemente le habló a su público, y esto lo podemos llevar a muchas otras legislaciones, acuerdos o propuestas que los políticos han impulsado y que han deteriorado a nuestro país. Y a mí me encantaría algún día ver que estas personas tengan consecuencia por las malas acciones o malas legislaciones o las medidas que han deteriorado nuestro país, partiendo por Michelle Bachelet, que creo que ahora sí está pagando consecuencias, sí, porque va a tener que de una, sí, u otra forma bajar su candidatura, porque ella, para mí, es una de las personas que más daño le hizo con las reformas que todos ya conocemos.
3: Mira un adelante punto, por ejemplo, en materia de acuerdos, en 1991 se aprobó una ley que hacía pasar el despido por necesidades de la empresa con un tope de 5 años a un tope de 11 años, es que el que todos conocemos hoy en día. La razón esencial, el núcleo de la razón por la que se aumentó de 5 a 11 el tope de indemnización por años de servicio fue para brindarle mayor autonomía al empresario para que pudiera tomar la decisión de despedir a los trabajadores por la causal de necesidad de la empresa, ¿ya? Ese era el núcleo del acuerdo y eso está en la ley y eso está en la historia de la ley. Cualquier persona lo puede ir a revisar. Hay textos que se han escrito al respecto. ¿Por qué? Porque hoy en día, cuando tú vas a despedir a un trabajador por la causal de necesidades de la empresa, el tribunal tiene una concepción, tiene una jurisprudencia en que tú lo que debes explicar es que si no despides al trabajador se va a acabar la Vía Láctea o va a llegar Godzilla. Entonces tiene que ser una situación tan terrible que amenace la existencia de la empresa,
2: la seguridad del país,
3: que de lo contrario está mal despedido. Entonces por eso tú tienes jurisprudencia que prácticamente en todos los casos, 90-94% las causales de despido por necesidad de la empresa, ¿qué es lo que ocurre? Te la rechazan. Entonces tienen un incremento del 30%. Tanto es así que en las empresas ya pasan a tomar en consideración el 30% del incremento más la devolución de la AFC como un elemento que tienes que considerar en el caso que te vayas a juicio. ¿Cuál es el mensaje que se transmite a los empresarios, a la gente que quiere venir a invertir? Es que, oye, los costos son demasiado elevados, pero eso no lo asume el mundo político, eso no lo asume el Frente Amplio. ¿Por qué? Porque les da lo mismo, porque ellos no generan la plata, que hasta ellos reciben sus ingresos de otro lado. Entonces, un empresario, ¿qué es lo que invitas a hacer? A no contratar, a robotizar o a implementar otro tipo de tecnologías para poder desarrollar tu servicio. Pues, ¿y quién se friega? La gente que está buscando pega. Por eso tiene los resultados de desempleo que tienes hoy en día.
2: O sea, en ese sentido yo te pregunto, ¿quién paga las consecuencias de esta situación donde hoy en día despedir a alguien? Sí. Primero tienes que pagarle su indemnización, su año de servicio.
3: Sustitución.
2: Después te van a demandar.
3: Claro.
2: Tienen que pagar un abogado. Claro. Y después más encima lo que logre en el juicio laboral. Claro. O sea, de hecho en la municipalidad no llega, pero a cada rato al consejo tener que aprobar una indemnización a alguien que demandó por ella. Y de hecho hemos tenido casos que el tipo ya, o sea, primero era honorario, o también lo pillaron que casi en un delito, y hay que indemnizarlo igual. Claro. Entonces al final, hoy en día, contratar a alguien por culpa de estas malas legislaciones, uh-huh, o políticas públicas, uh-huh, que a algún brillante se le ocurrió político, que lamentablemente muchos de estos políticos ni siquiera han emprendido en su vida, no saben lo que, claro, es contratar, claro, no saben, claro, lo que es emprender, claro, no saben nada de esto, y ellos son los que generan estas legislaciones afectando hoy en día la empleabilidad.
4: Y además que hay contradicciones dentro de lo que se impulsa solamente desde donde viene y quién lo impulsa, digamos. ¿Por qué estoy diciendo esto? Porque me acuerdo con sus palabras el debate por la reforma de pensiones y posteriormente lo que propuso el candidato José Antonio Kast respecto a una cuota de ahorro que salga del bolsillo de los trabajadores para poder pagar la indemnización con años de
2: servicio.
4: De servicio. Me acuerdo que en algún minuto debatiendo con gente del Frente Amplio en un podcast, les pregunté si no estaban de acuerdo con lo que proponía el presidente José Antonio Kast. No, naturalmente, me dijo.
2: Obvio.
4: ¿Por qué no? ¿No están de acuerdo con sacarle plata al bolsillo a los trabajadores? Les dije, no, no estamos de acuerdo. Pero si le sacaron hace 2 meses a los trabajadores plata al bolsillo para la reforma de pensiones. Es decir, es conveniente. Y acá yo creo que hay una cuestión que hay que plantearnos como eje central de la discusión. ¿Hasta cuándo vamos a seguir discutiendo si sacarle plata al bolsillo a la gente? ¿O cuánta plata le vamos a sacar del bolsillo a la gente? ¿Por qué no empezamos a discutir cómo creamos empleo y las condiciones para que las personas puedan desarrollarse? La reforma tributaria de Michelle Bachelet propuso recaudar 3 puntos del PIB, recaudó 0.3. Desde ahí a la fecha el país pasó de un 15% de deuda a un 41% de deuda. El crecimiento pasó del 86 al 97 de un promedio de 7% a un promedio de 1.9% en la última década. Un país estancado, talentos perdidos, falta de creación de empleo. Claro, los que impulsaron esos aumentos de impuestos, algunos reconocen el error. Andrea Repetto nos dijo textual hace un par de meses, no, pensamos que el crecimiento estaba comprado. Pero hay un problema, porque hay varios que hoy día siguen. La izquierda política dice, hoy día, con la evidencia en la mano, tenemos que seguir subiendo los impuestos.
3: Sí, ¿hasta cuándo? Pero el 18 de octubre fue por culpa del neoliberalismo.
4: Sí, esas son las contradicciones que uno dice.
2: Y en la deuda creo que ya estamos llegando al 45. De hecho, se calcula que para el próximo año se va a llegar al 45% de deuda. Y también ahí hay una mentira que la izquierda trata de instalar. Porque normalmente te dicen, oye, pero es que hay países que están endeudados en un 100%.
3: ¿Pero qué países?
2: No, y no solo qué países. ¿En qué está esa deuda? No es lo mismo que yo a un banco le pida un crédito de consumo para gastármelo en el rojo, en el casino, claro, a que le pida un crédito hipotecario para construirme una casa. Sí. Hay deuda buena y hay deuda mala. En Chile, lamentablemente, nos hemos endeudado y dilapidado los recursos del país, no en deuda, sino que en gasto corriente, en pagar sueldos, amigos, pitutos, claro, a un estado más grande, ministerio. Entonces, es deuda que no está invertida, que no trae réditos económicos de vuelta.
4: Y se ha castigado a los grandes patrimonios. No sé si se acuerdan, Felipe, de cuando Gonzalo Vintre en campaña, el candidato presidencial en primaria, Gonzalo Vintre, nos hablaba de los panes. Que si habían 100 panes, el 1% se comía 50 panes. Bueno, hay que explicarle, y lo leí en un comentario que me salió en el reel hace pocos días.
2: Ese sketch también, había un sketch donde rompía bolsa con la niña.
4: Y leí un comentario criticando y me acuerdo ahora porque viene la conversación, que le decía, es que Gonzalo no se come los 50 panes, el 1% más rico. Los invierte, los vende, compra harina, hace más pan. Es decir, produce, crea empleo, desarrolla
3: los panes.
4: Y una serie de cosas.
3: ¿De dónde vienen los panes?
4: Y además de que la estadística es falsa, es la visión frente a quién tiene los recursos, quién viene a invertir. No sé cómo lo ves tú, Felipe.
0: O sea, esta visión de nuevo de la economía estanca, que bueno, no por nada cada vez que se hacen de la economía la estancan, ¿no es cierto? De que fija la cantidad de panes, de que los panes caen del cielo, de que finalmente es un no entender cómo funciona la economía básica y las consecuencias están a la vista. Nosotros desde el 90 hasta el 2013 crecimos al 4,7% y del 2013 al 2025 crecimos 2%, o sea, crecimos la mitad. Entonces estamos comparando una década y media casi una con la otra.
3: Década perdida.
0: Y hay una, pero es brutal el efecto concreto que tienen las malas ideas. O sea, Chile es un muy buen laboratorio para poder experimentar, ¿no es cierto?, lo que pasa desde el retorno a la democracia. Y de nuevo, el retorno al comunismo, podríamos llamarlo así, cuando entra la nueva mayoría, ¿no es cierto?, con Bachelet, cuando el país con y sin comunismo, no puede ser más clara la diferencia. Es un contraste muy, muy claro. De ahí hay una visión anacrónica, hay una visión obsoleta de la economía que, sin embargo, se las arregla para renovarse y para rebrandearse y para rejuvenecerse en rostros jóvenes, en consignas más taquilleras, ¿no es cierto? Pero que son exactamente las mismas ideas fracasadas que una y otra vez tenemos que salir a combatir, a pesar de que Chile no puede ser un mejor ejemplo empírico de cómo estas ideas fracasan en tiempo real. Entonces, por eso a mí me llena de esperanza el proyecto de reconstrucción. Nuestro modelo de desarrollo y el crecimiento que tuvo Chile, el milagro económico chileno descansaba sobre pilares muy claros, ¿cierto? Impuestos competitivos, certeza jurídica, empleos formales y estado amigable con la empresa, ¿cierto? Con el emprendimiento. Y esos pilares los perdimos todos durante esa década. Y es hacia allá a donde nos lleva la mega reforma, porque reconstruye esos cuatro pilares sobre los que se sostuvo el crecimiento de Chile y al que aspiramos a volver. No inmediatamente, la ley de hecho no está ni publicada, todavía estábamos un poquito entrampados en el Tribunal Constitucional con recursos más, recursos menos, pero ya viene la promulgación y la publicación de esta reforma que debe llenar de esperanza a Chile y que debiera empezar a sentirse sus efectos hacia el final o el principio del año que viene.
4: Y cuando tú ves el Congreso Estratégico, el Frente Amplio, sus conclusiones que salieron hace poquito, te das cuenta que es lo que tú dices, es decir, son eslogans, son formas de comunicación distintas, lucha, pero que finalmente el texto que entregan como conclusiones hablan de la lucha de clases, de la dominación social, del sistema neoliberal, de que ellos tienen una vocación de impugnar el orden existente. Sí. Es decir, términos marxistas de hace 170 años. Miren lo que estamos viendo en pantalla. Tenemos acá, para las personas que nos están viendo por YouTube y escuchando, unos monitores con las noticias.
0: Esto vale la pena aclararlo, ¿eh? Justamente porque la gente dice, oye, bueno, ¿y qué pasó? Claro, ¿qué pasó? No teníamos esta reforma. Sí. O sea, no.
4: ¿Y qué nos dice el titular de lo que estás viendo en pantalla? Yo crisis con esto, laboral.
0: No quiero generar la expectativa de que el empleo va a volver así, ¿no es cierto? Yo quiero ser muy cauto. Esto está diseñado para reactivar la inversión. Y esa inversión tiene que traducirse luego en nuevos empleos. Hay muchos desafíos en el horizonte. Puede que la inteligencia artificial de aquí a 6 meses pueda causar 20 puntos de desempleo en todo el mundo. Pueden pasar tantas cosas, ya, pero los cimientos de la economía chilena tienen que estar sanos. Y hoy están escandalosamente enfermos. Chile en enero y febrero decreció con cobre a $6 la libra.
4: Imagínate.
0: Es una cosa escandalosa. Una brutalidad, sí. Hay algo muy enfermo en las estructuras económicas de Chile, sí, para que una cosa así pueda pasar. Y eso es lo que vino de nuevo a sanar el proyecto de reconstrucción.
4: Nos tenemos que ir a pausa, pero antes quiero leerle las cifras que estamos viendo en pantalla a quienes nos están escuchando. Los números del trimestre: hay una fuerza de trabajo de 10.200.000 personas y hay 1 millón de personas desempleadas. Esas son 1 millón de vocaciones que se están frustrando, son 1 millón de ambiciones que se están perdiendo, son 1 millón de proyectos personales que se están perdiendo, son 1 millón de personas que hoy día no pueden desarrollarse y entregarle a sus familias las condiciones adecuadas. Y si a eso le sumamos los 2.5 millones de personas de informalidad, hay un desastre estructural que hoy día es urgente poder solucionar. Nos vamos a una pequeña pausa comercial. Estamos conversando junto a Juan Antonio Ursúa, Carlos Alberto Andrews y Felipe Ross. No se despeguen de la sintonía de Radio Agricultura, que ya volvemos.
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12: 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En agricultura seguimos escuchando Nuevas Voces con Vicente Martínez.
4: Ya estamos de vuelta en Nuevas Voces, en este programa que se pasa volando, junto a Juan Antonio Ursúa, Carlos Alberto Andrews y el diputado Felipe Ross. Quiero aprovechar de saludar a quienes nos escriben en el chat de Nuevas Voces, en esta comunidad que crece todos los días. Nos escribe Pase, que nos dice: listo mi like, saludos a este gran panel. Luis Pérez, que nos dice: saludos a Nuevas Voces, el programa de verdadera derecha. Deje su like para que seamos más
10: de verdadera derecha.
4: Saludos a los contertulios, nos mandan por acá. Tabita nos manda saludos al panel. Silvia y Jan Camil: hola a todos, listo mi like. Acá nos saludan desde todo Chile. Cecilia Castro nos dice: Bogdanovich no es confiable, a propósito de lo que conversábamos en el primer bloque y los acuerdos. Miren, por acá Juana María Silva Torres, a propósito de una discusión de si eran o no Nuevas Voces, que yo les decía que por supuesto que son, nos dice: grandes jóvenes de la política.
10: Gracias, gracias.
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2: Oye, que para pa sentirnos bien en cuanto a nuevas voces, que yo me acuerdo, mi mamá siempre me decía mi niño, y decía, mamá, si yo ya no soy niño, me decía, siempre va a ser mi niño porque siempre puedo tener la misma diferencia de edad.
4: tiene un punto.
2: Obvio.
0: Oye, a propósito de la denominación Nuevas Voces, al principio de esta conversación en off que estábamos teniendo, decíamos, bueno, ¿dónde está el umbral para hacer una nueva voz? Yo creo que ya 100 emisiones debiera ser como el... ¿ah? Ahí, hasta ahí, y yo creo que Andrew está pasadito, ¿verdad? Prácticamente.
2: Yo estoy jubilado ya.
0: Nueva
2: de
0: voz, yo creo que ya...
4: Vetustas voces. Eso a los que partimos chicos también nos perjudica, yo creo que también estoy medio sonado.
2: No, tú ya estás sobregirado, de joven ya estás sobregirado.
4: Sí, pero hay que poner.
2: No, pues está bien. Pues.
3: Oye, la intervención que hizo Felipe fue súper interesante porque él habló de que se habían perdido todas estas bases de la economía, estos pilares. Y yo quiero engarzarlo con lo que estábamos conversando al principio de los acuerdos. ¿Qué pasó? Que se perdieron esos pilares. Entonces, claro, en aras de alcanzar algún acuerdo, oye, subamos un poquito, ¿sí? ¿Qué te cuesta? Subamos un poquito los impuestos.
0: Y vamos horadando los cimientos del
3: sistema. Claro, oye, hagamos otro ministerio, pues, ¿sí? ¿Qué te cuesta? Pues, entonces, empezamos así, se empieza a anquilosar este sistema y volvemos a esto. Entonces, oye, es que la desigualdad es el problema y siempre le dan con el tema de la desigualdad, que es una cuestión natural, que obviamente uno debe tener ciertos límites, pero prudenciales. Eso es lo que se echa de menos, la prudencia en el actuar político. Entonces, cuando tú empiezas a ceder, se agarran de todo el sistema y hasta ahí no me llegaste. Pues entonces, por eso tenemos estas consecuencias, por eso tenemos estos índices de desempleo. Recordemos lo que decía Sebastián de Polo, necesitamos meterle un poquito de inestabilidad,
4: Embajador de Chile, claro, en Brasil, presidente Boric,
3: para tener transformaciones importantes. ¿Y quién paga el pato de esos proyectos fracasados? Todos los chilenos, que resulta que es mucho más caro acceder a los créditos hipotecarios, encontrar pega, el costo de la vida, todo sube, pues sí, todos estos actos tienen consecuencias.
4: Mira, tengo un dato a la mano de quién paga esas consecuencias. Y es a propósito otra meta fracasada que Chile se puso hace un par de décadas. Chile para el año 2010 se puso una meta. El año 2010 sin campamentos. No lo logramos. Y en 2011 había 657 campamentos y 27.000 familias viviendo en campamento. 15 años después, en 2026, con la misma meta, hay 1.428 campamentos y 120.000 personas viviendo, 120.000 familias viviendo en campamento. El 22% de esas viviendas en campamentos son tomas organizadas, que finalmente son mafias que lo dan un terreno y lo terminan arrendando. ¿Y dónde está la prioridad al respecto? O sea, acá, ¿por qué primero no empezamos a proponer trabajo? Es decir, la política de subsidio está bien, pero creemos empleo, permitamos a las personas desarrollarse por su cuenta. En segundo lugar, persigamos a la mafia, si esto es inaceptable. Y en tercer lugar, ¿por qué no ponemos de nuevo al Estado al servicio de la familia? Que es algo que, como decía Juan Antonio, se ha perdido, claro. Y hoy día subamos un poquito más el impuesto, regulemos un poquito acá, creemos otro ministerio, otra institución y llegamos, claro, a nada.
3: Mira, una de las cosas que estamos viendo ahora, tuve el honor de ser invitado a formar parte de la comisión que busca una nueva arquitectura para el Estado, pues, con el fin de buscar duplicidades, vacíos, aquellas circunstancias en donde vemos que el Estado está siendo ineficiente, ojalá que se pueda obtener un buen resultado de ello, porque cuando vienen las propuestas desde la política, te dicen necesitamos hacer esto, esto, esto, como sumando cosas. Lo que yo creo que un punto que se hizo con este gobierno fue la reforma, la mega reforma, esto en materia económica. Yo creo que no se puede avanzar si es que no tienes una reforma en materia laboral, porque los costos son altos y lo que tú necesitas para reactivar necesariamente, además de la economía, es tener mayores incentivos para poder acceder al empleo, y para eso los costos tienen que ser menores. Yo veo efectivamente que de aquí a fin de año probablemente tengamos ciertos brotes verdes, creo yo, con producto de la reforma en materia económica, pero laboralmente necesitas un cambio, porque los costos son demasiado altos. David Odó, el director del trabajo, ha hecho una excelente pega, porque él ha ido cambiando esta noción que tiene la dirección del trabajo de siempre ir atacando al empleador. Salió hace poco un oficio en materia de que empresas tienen prohibido negociar colectivamente, porque el gobierno anterior, el director anterior, lo que buscaba era ampliar totalmente el espectro de beneficios para los sindicatos, para trabajadores, desde un punto de vista que pasas a llevar la eficiencia en el trabajo. Y esa cuestión tiene que tener.
4: Nos quedan dos minutos, Carlos.
2: Solo corto, no, sobre el tema de los acuerdos. Esta semana, el lunes, en el programa El Pizarrón, estuve con Rodrigo Álvarez, estuvimos ahí conversando, que es un histórico político, sabe mucho, ha pasado por
4: ministerio. No es nuevo. Tuvo una idea y sociedad, recomiendo esa conversación.
2: Y me llamó mucho la atención de que él hablaba de que esto de los grandes acuerdos, cuando dicen volvamos a los grandes acuerdos de antes, decía, si antes tampoco habían grandes acuerdos, ganaban las mayorías nomás, y uno en el Congreso también peleaba y cosas por el estilo, y discutía, y al final el que tenía la mayoría del Congreso podía llevarse esta agenda y todo el cuento. Solo que tal vez era más fácil en esa época porque había dos grandes conglomerados, dos bloques, no existía la dispersión que existe hoy en día con al eliminar el binominal y al meterse frente amplio y todo esto. Pero al final la política es política y la democracia se impone y las mayorías también. Cuando nos ha tocado perder, hemos perdido rotundamente, lo vimos en la convención y lo hemos visto cuando Michelle Bachelet fue presidenta en su segundo gobierno, donde pasó máquina en el Congreso. Y bueno, y el día que nosotros tengamos las mayorías, podremos instaurar sin tener que estar literalmente piquineando votos, sobre todo en el PPD o cosas por el estilo, que al final nos terminan traicionando.
4: Felipe Ross, 30 segunditos.
0: A ver, yo para cerrar este tema de los acuerdos, quiero quedarme de nuevo con lo que decían los dos alcaldes que contestaron a Bodanovich y Velorio, que fueron el alcalde Sichel y el alcalde Iglesias. Lo que la gente nos pide, el resultado que la gente nos pide no es el acuerdo, es el resultado. Aquí que le cambien efectivamente la calidad de vida a los chilenos, y eso no se logra ensimismando a la élite. Eso este ambiente, ¿no es cierto?, encapsulado de aplaudirse mutuamente. Sí. Creo que no le aporta nada a las personas.
2: Pero es que tú eres de extrema derecha. Por decir eso, a llegar.
3: Cinco segundos para recordar al carabinero asesinado Alejandro Ortiz Vázquez, que pertenece a la subcomisaría Conchalí Norte. Nuestras condolencias. Ojalá que sean pillados esos delincuentes y que las máximas penas para ellos.
4: Sí, una lamentable noticia que nos deja como aprendizaje que finalmente hay que proteger a nuestros carabineros, no solamente cuando están de servicio, sino que como sirven a Chile durante las 24 horas, hay que... Tres segunditos porque ya me están...
0: Un último saludo nada más para cerrar con una nota más alegre, ya que los saludos cumpleaños salieron al principio, no salió el mío. Mi jefe de gabinete, Alfonso Vial, mandarle un abrazo grande, hoy está de cumpleaños también, se me había pasado.
4: Y yo me sumo en este viernes de saludos, que los tenía... en el tintero, un gran saludo a un tío querido, Sebastián Meri, que cambia de folio, recibe sus 50 años, y a otro querido tío, José Enrique Buchmann, que sirve a Chile desde la tercera compañía de bomberos de Temuco, desde la región de la Araucanía.
2: Y a nuestro... Yo le quería mandar un saludo
4: a nuestros queridos auditores. No se despeguen de la sintonía de Radio Agricultura. Gracias por habernos acompañado en esta sintonía. Ya viene el deporte y nosotros nos vemos el próximo lunes a esta misma hora, a las 1 de la tarde. Chau, chau.
2: Chau, chau.
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17: ¿Te gustan las papas? Las que sirven para hacer puré, papas fritas, cocidas, al horno, a la parrilla. Las papas son una fuente excelente de carbohidratos complejos con vitamina C y algunas del complejo B, minerales como potasio y hierro. Las papas proporcionan mucha energía. Si te las comes con cáscara, como a mí más me gustan, proporciona también fibra que ayuda a la digestión y ayuda a reducir los niveles de colesterol. También las papas son antioxidantes y esto te va a sorprender. Son naturalmente libres de gluten, lo que las convierte en una opción segura para personas con enfermedad celíaca o sensibilidad al gluten. Las papas además son económicas y ayudan a controlar la presión arterial, contrarrestando los efectos del sodio en el cuerpo. 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
2: Muy buenos días, domingo 23 de agosto, estamos en Radio Agricultura, estamos en Hoja de Ruta, como todos los domingos, como todas las semanas. Y como todas las semanas, estoy junto a mi gran amigo, mi gran socio en esta aventura radial, como digo yo, todas las semanas, don César Barro. ¿Cómo estás?
3: Bien, pues vamos pasando agosto.
2: Vamos pasando agosto, estamos a 23 de agosto,
3: sí, no, siete días.
2: Sí, como, pero vaya a pasar algo.
3: Bueno, vienen lluvia, vienen lluvia.
2: Está bien. Oye, vamos a tener un programa muy entretenido, en especial en la segunda parte. Vamos a tener un invitado llamado Aldo Mascareño, que es un gran sociólogo. Debo advertir desde ya que es sociólogo y colega mío en el CEP, en el Centro de Estudios Públicos, que acaba de publicar un libro junto a Juan Rosas, muy interesante, sobre el estado actual de la política chilena y mundial, en realidad.
3: Muy interesante la sociología, además.
2: Es muy interesante la sociología. Yo un sociólogo que además mezcla muchas otras disciplinas, como la filosofía y la historia. Bien. No, la verdad que es extraordinario. Bueno, vamos al kilómetro cero. Y el kilómetro cero esta semana tiene un solo nombre y apellido: Reforma Constitucional.
3: Reforma Constitucional.
2: ¿Qué opina usted?
3: Ideas
2: en seguridad.
3: Ideas, además, sobre un eventual plebiscito.
2: Sí.
3: Democracia directa.
2: Democracia directa. A ver, ¿qué te pareció? ¿Qué te parece toda esta discusión que se está generando?
3: Lo más iliberal y la propuesta más loca que he escuchado desde la convención.
2: Upa.
3: ¿Ya? Plantear un estado de sitio es más fuerte que un estado de sitio por 240 días
2: se suman,
3: declarable cuando al presidente se le cante, que podrían declarar un día una región, otro día otra, e ir cambiando. O sea, esto, imagínate tú en un gobierno, no sé, que caigamos en un gobierno como Jadwe y se termine el país. Entonces yo no sé a quién se le ocurrió. ¿Cómo vino? Ahora todos se están echando la culpa. Fernando Barros dice que él no fue. Los ministros políticos dicen que saben poco. Pero la verdad es que es una iniciativa del gobierno.
2: A ver, lo cierto es que hace, no sé, unos días, una semana o 10 días, se filtró un borrador. ¿Sí? Alguien lo filtró, no sabemos quién. Un borrador sobre una reforma constitucional para darle más
3: fuerza.
2: Más fuerza al Poder Ejecutivo para perseguir la criminalidad. Es decir, no es solo un proyecto de ley, sino que una reforma constitucional.
3: Así es.
2: ¿Cierto? Y ese borrador no era muy claro en su estructura narrativa, pero además tenía cosas muy muy muy pasadas de la punta, para punta, digamos, ¿no? Estaba pasado rock. Entonces se generó esta gran respuesta, esta gran polémica, no solo por parte de la oposición, que era esperable, sino que...
3: No, la oposición ha estado calladito, como dice Napoleón, cuando el enemigo se equivoca, uno violita.
2: Exactamente, a comer cabrita.
3: Exactamente.
2: No, en el oficialismo esto ha generado mucho ruido. Hay muchos constitucionalistas muy serios, además, que son de centro derecha o que no vienen del mundo de la izquierda, que también están muy preocupados. Y yo creo que la principal razón de su preocupación es lo que dijiste tú al final. ¿Qué pasa cuando hay un gobernante que no es de nuestra fila, que no nos gusta y que sin embargo tiene las mismas herramientas, pues se le ha reformado la Constitución con ese objetivo? Bueno, se puede ir al chancho.

0: en buen chileno, y puedes usar la Constitución de una manera muy equivocada. Eso es uno. Y el otro comentario que yo al menos he escuchado entre los constitucionalistas es que volver a hablar sobre la Constitución, ahí los cambios que hay que hacer, es una cosa de locos. Ya pasaron dos procesos constituyentes. Dos procesos constituyentes que además no tuvieron éxito.
1: Fallidos.
0: Entonces, hablar sobre la Constitución en vez de hablar en la Constitución, como decía el presidente Lago, es un error.
1: Pero una cosa, esto fue un approach a la barra brava. Esto fue un sobreentusiasmo porque pasó la ley que metió Quirós. Pero que venía conversado, o sea, no llamaban la atención tampoco, son bajar los impuestos 3 puntos y otras mil cosas más, no son nada que uno pueda acusar de iliberal o
0: no,
1: ni de ser.
0: No, por supuesto.
1: Pero esto otro, en cambio, es como que apareció el doctor Strangelove. ¿Te acuerdas de la película de Kubrick? Final dice, puedo caminar, mi Führer. ¿Ah?
0: Mira, yo separaría dos cosas. Una, no cabe ninguna duda que la principal demanda de la ciudadanía sigue siendo la seguridad. Eso es claro. Tampoco cabe duda que el ministro Arrau está haciendo esfuerzos bastante fuertes, digamos, explícitos, para mostrar un plan de acción que al principio no había o no sabe, o
1: sí,
0: no sabía comunicar.
1: No,
0: o yo al menos no se lo conocí. El ministro Arrau, en cambio, sí tiene un plan. Y eso está muy bien, me parece excelente, y ha puesto mucho énfasis en algo que es muy importante, que es la segmentación de las cárceles, ¿sí? Pero no sé, la verdad, quién redactó este borrador, ni por qué sería necesaria una reforma constitucional.
1: Pero lo raro es que el primer approach de los ministros y el gobierno fue como apoyar el tema. Después como que retrocedieron, pero al principio como que dijeron, vamos, o sea,
0: claro, es que lo que pasa es que hoy puede ser popular, hoy, pero las políticas públicas, si bien responden a una contingencia, también tienen que mirar el largo plazo. Y tienen que ser pensadas para que tú gobiernes, pero que también gobierne el otro, ¿cierto?
1: ¿Y a quién se le ocurrió lo del plebiscito? Porque se lo tiraron como de sopetón, así.
0: Yo la verdad que he tratado de averiguar y nadie es el autor.
1: Y nadie fue.
0: Nadie es el autor único, padre o madre.
1: Las derrotas no tienen padre.
0: Bueno, no sabemos si va a ser una derrota todavía. Ahora, ha generado...
1: O sea, va a haber reforma constitucional. Pues,
0: yo creo que no están los votos.
1: No están. Yo creo que van a insistir yo no creo que vayan a insistir en una reforma constitucional, en algo que además pueden hacer cambio a través de las leyes y que va a tener un apoyo amplio.
0: Sí. Bueno, lo que sí es seguro es que se va a tomar el segundo semestre de este año, como se tomó la ley de reconstrucción el primero, ¿cierto? Estuvimos hablando solo de eso.
1: Pero lo malo es que este es un distractor por el tema de cómo se plantea, borrador o no borrador, digamos, pero igual es un distractor, porque si hubieran dicho, mira, estas son las leyes que queremos pasar, ¿ya? Que podrán ser discutibles una o no, qué sé yo. Va en una agenda.
0: Claro, genera un ruido innecesario.
1: Yo no sé si irán a... Porque si van con la reforma constitucional, no se las van a aprobar. Aunque tenga todas las morigeraciones que tú te puedas imaginar, no hay.
0: No
1: van a tener que apoyarla. Y la otra es que la retiren, lo cual es retirarse cauda intracrura, como decía el historiador Gonzalo Vial, ¿no es cierto?
0: Sí, claro.
1: Con la cola entre las piernas.
0: Claro, exacto. Oye, tú que estás muy metido en el ámbito de las inversiones de la salmonicultura y otras, ¿cómo se ha tomado la industria el fallo del Tribunal Constitucional? Me cambié de tema.
1: El
0: tema de las relocalizaciones.
1: Eso es súper raro, que relocalizaciones de 350 metros haya sido denegada. ¿Ya? Yo creo que el pago posterior a una RCA o permiso de,
0: No, eso está,
1: de
0: eso
1: producción.
0: A mí nunca me sacó el
1: rojo. Sí, porque era pasar por arriba el Poder Judicial, era una cuestión medio rara.
0: Exacto.
1: Pero lo de las micro relocalizaciones me llamó la atención de por qué no. Probablemente el Tribunal Constitucional, que tiene gente para lado y lado, dijo ya vamos a aprobar en lo fundamental, que es la parte tributaria y todo lo demás, claro. Y nos reservamos este espacio. Ahora, para la salmonicultura es fregado porque 350 metros parece poco, ¿eh? Pero la verdad que tú puedes cambiarte de una profundidad de 20 metros a una de 60 metros. Te puedes cambiar de una parte donde no hay corrientes marinas, con lo cual te perjudica el fondo marino y te hace hacer una serie de correcciones, a una donde sí hay corriente y donde sí el fondo marino se limpia solo, ¿ya? Según algunos me dijeron, esto podía haber permitido un aumento de la producción de hasta un 15%, 20%. Le echan la culpa a Salmón Chile de haber contratado al exministro Cordero, que fue como un...
0: ¿ah? Sí, pero una visión...
1: Pero, corta, visión, a mi manera pero de... a ver, porque es medio inexplicable, ¿ya? Sí. De por qué le dijeron que no a esa parte que afecta solo a la salmonicultura. Ahora, sí hay optimismo en la construcción por la baja en la densidad, por el subsidio a la tasa de interés que llega ahora hasta habitación, casas de 6.000 UF, por el IVA, etcétera, etcétera. O sea, si bien falta todavía el entramado regulatorio y cómo sí, se va a hacer, sí, pero hay en la construcción, por lo menos yo veo optimismo.
0: Qué bueno, bien. Oye, respecto a lo de las relocalizaciones, claro, lo que yo entiendo que frena esto es que para tú cambiar o hacer una nueva concesión vas a tener que pasar por todo el proceso.
1: Tú vas a tener que hacer toda tu
0: día, consulta,
1: toda tu consulta, claro, y todo el cuento, lo cual significa demorarse
0: muchos años.
1: Y como dice el fulano de Greenpeace, él puede demorar un proyecto, sí, hasta 2 años si es que tiene ganas.
0: Claro, era una buena idea como para reformar sin reformar la ley Lafkenche.
1: No es exactamente eso. Fíjate que lo que pasa es que cuando parte la salmonicultura, que parte en los años 80, las localizaciones no eran las óptimas para la tecnología que existe hoy. Es decir, eran espacios de baja profundidad, con jaulas más chicas, etcétera, etcétera. No habían regulaciones sobre cuidado del fondo marino, una pila de cosas más. Entonces, cambiar en un fiordo de 350 metros, aunque parece poco, ya hay cambios muy importantes en términos de la tecnología, de la sanidad, del medio ambiente. O sea, esto perjudica, de hecho, el medio ambiente, el seguir parados donde están. Además, había un montón de localizaciones, oye, que como no estaba mapeado todo el sistema, las ubicaban y después con geodimensión resulta que están mal colocadas. Entonces también hay un tema de ubicarse donde realmente se puede. El problema es que tú te cambias 350 metros y la ley Lafkenche pueden decirte, oiga, ¿sabes que necesitamos una consulta a la población sobre los 350 metros?
0: Por supuesto, y bueno, y eso se va a tardar, quién sabe.
1: No, y dar todos los elementos técnicos y qué sé yo para hacer el cambio. O sea, esto te demora es volver al cuadrado cero.
0: Claro. Bueno, hemos conversado de la reforma constitucional que los dos sostenemos o creemos que no se va a aprobar. Hemos hablado de algunos de los efectos del fallo del TC respecto a la salmonicultura. Y hay un último y pequeño tema antes de irnos a comerciales. No sé si viste esta pequeñísima disputa o conflicto entre algunos economistas respecto a si hubo o no hubo recesión técnica.
1: Es bien técnico.
0: Es muy, ¿verdad?, técnico.
1: Hay gente que dice ya, 2 trimestres con recesión es recesión técnica. Y otros economistas, entre ellos el ministro dicen, claro, que no hay que tomarlo a la letra, sino que hay que tomarlo desestacionalizado. Claro, entonces, desestacionalizado es pasar con un 4.0001,
0: claro,
1: y si no, es pasar con un... digamos, que te rajen con un 3-8.
0: Sí. Claro, ¿no? Exactamente. Sí, bueno, no creo que importe demasiado.
1: No importa.
0: Por supuesto que no.
1: No importa demasiado, pero lo que sí es una señal importante.
0: Eso es lo que te quería decir.
1: O estuvimos cerca. Sí. O estuvimos en.
0: Y yo creo que además una señal importante de que, si bien la reforma era absolutamente necesaria, bajar los impuestos, etcétera, la invariabilidad, estas cosas, los efectos demoran. Y esto ya lo hemos dicho un montón de veces. Y uno esperaría que, ojalá el próximo año, porque este ya está jugado, el año 2027, los efectos se sintieran en el bolsillo de las personas. Vamos a ver, ojalá que sí.
1: Yo creo que...
0: Ojalá que el consumo se mantenga y suba.
1: Pero lo importante, como hablábamos otras veces, no es el consumo es relativamente estable. Lo importante es la inversión.
0: Es la inversión, por supuesto. Claro. Claro,
1: y que se empiece a mover.
0: Exactamente. La pregunta es, ¿cuánto se demora esa inversión en llegarle, digamos, a los nuevos trabajadores, al nuevo mercado laboral, etcétera?
1: Tal cual.
0: Porque no nos olvidemos que cerca del 27% del mercado laboral en Chile es informal.
1: Y eso es uno de los desafíos
0: que
1: tiene la economía chilena.
0: Claro que sí. Bueno, estamos en Hoja de Ruta, estamos en Radio Agricultura, domingo 23 de agosto. Vamos a tener un gran invitado, así que para que nos esperen. Vamos y volvemos.
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0: 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Muy bien, estamos de regreso en Hoja de Ruta, domingo 23 de agosto. Estoy como siempre con mi socio, don César Barros. Y hoy, como les decía antes, tenemos a un gran invitado, colega mío en el CEP, además de muy amigo, y que es un gran sociólogo, Aldo Mascareño, investigador del CEP, como decía, editor general de la revista Estudios Públicos, y además profesor en sociología, y ha hecho mucho trabajo en humanidades digitales, que también podríamos hablar de eso. ¿Cómo
4: sin
0: estás?
4: Duda. Muy bien,
0: querido Aldo. Muy bien,
4: Juan Luis. Muchas gracias, Juan Luis. Muchas gracias, César, por la invitación.
1: Es un honor.
4: Para mí también.
0: Feliz. Gracias. Bueno, Aldo acaba de publicar este libro. No sé si se alcanza a ver, Luchito, ¿sí o no? La condición postdemocrática en Chile. Política al borde del colapso. De hecho, se presentó este libro el día jueves en el Centro de Estudios Públicos.
1: Y qué bueno que un libro grande.
0: Era un libro grande.
1: No como los del CEP chiquitito.
0: No, bueno, pues eso es una crítica que está haciendo César al CEP. No, estuvo muy bueno el lanzamiento. Me tocó ser uno de los presentadores. Está ahí el video en YouTube, pero a mí me gustaría partir desde lo más básico, estimado Aldo. ¿Qué es la postdemocracia? ¿Cómo la entienden ustedes? Porque este es un libro de Aldo Mascareño y Juan Rosas.
4: Claro, también colega del Centro de Estudios Públicos, investigador. Mira, esta idea de condición postdemocrática a lo que...
1: Es una condición.
4: Claro, y yo creo que eso es importante, ¿no? O sea, plantearla así como está precisamente en el título. Porque no es directamente un sistema democrático, ¿no? No es directamente tampoco algo que venga, que refiera al hecho de que viene de algo después de la democracia, que por tanto estemos en un periodo en que ya la democracia liberal, la democracia representativa, claro, la hemos dejado de lado, sino que es un marco de condiciones políticas, ¿no? A eso le llamamos nosotros la condición postdemocrática, dentro del cual funcionan, por ejemplo, nuestra democracia liberal, ¿no? Nuestra democracia representativa, con todos sus elementos procedimentales, con todos sus procedimientos de elecciones, procedimientos legislativos y todo eso que conocemos, la división de poderes, ¿no? O sea, las elecciones libres, la alternancia en el poder, todas esas cosas siguen siendo y siguen existiendo en nuestro sistema democrático. Ya han existido, bueno, durante desde el siglo XIX, ¿no? Bajo distintas modalidades, y ahora último desde el año 90 en adelante, en la modalidad realidad más actual que conocemos, pero no solo existe, no solo dentro de esa condición postdemocrática está ese, nosotros lo llamamos un atractor, ¿no? Así en el sentido más ingenieril del término, algo que te atrae, ¿no? Así como que como la democracia liberal, sino que también ahora ese núcleo de democracia liberal compite con otros atractores que se están poniendo cada vez más fuertes, ¿no? Un atractor de tipo autoritario, un atractor de tipo populista, un otro atractor, otro núcleo de tipo identitario, ¿no? Y un atractor que yo diría que es muy nuevo en los últimos años, 10 años probablemente, que es la indiferencia política, ¿no? Esa indiferencia política que hemos conocido, que en los análisis de los think tanks, de las encuestas, se le ha llamado el votante obligado, ¿no?
0: El indiferente,
4: también lo hemos llamado nosotros en el Centro de Estudios Públicos, que es, pero que remite a ese público que está desconectado de la... Entonces, condición postdemocrática es un marco de condiciones donde se juegan distintas posiciones, o sea, donde estamos en una danza, así como muy en una especie de vals, en un salón amplio, donde de repente bailamos con los autoritarios, de repente bailamos con los populistas, los demócratas, y de repente con los identitarios, y de repente también nos da la idea de como que ves. Yo no hay nada más que hacer.
1: ¿Y cuál es el atractor más fuerte? Desde tu punto de vista.
4: Desde mi punto de vista, yo creo que sigue siendo la democracia liberal, ¿no? O sea, de hecho, la seguimos manteniendo, ¿no? O sea, la seguimos, o sea, la democracia liberal. Ahora, nosotros siempre pensamos la idea de democracia como si la democracia estuviese en el centro de todo esto, ¿no? Yo diría que uno de los cambios que ha acontecido en las últimas décadas es justamente que la democracia se sale de ese centro, se desplaza de ese centro y pasa a ser otro de estos focos, ¿no? De estos focos que atraen, en el fondo, ¿no?
0: O sea, es un
4: de
0: quinto esto. Atractor.
4: Exactamente, ¿no? Que sigue siendo relevante, que sigue siendo importante y que yo diría que es fundamental justamente para mantener nuestra institucionalidad democrática como la conocemos y como queremos que sea. De los otros, ¿no? Eso ha variado en la última década y varía según también los determinados momentos. En algún momento uno puede pensar que el atractor identitario, por ejemplo, en la convención constitucional, ¿no? Fue claro. Muy relevante, ¿no? Sí. O sea, casi transitamos, casi estamos, porque el subtítulo del libro es La política al borde del colapso, y a eso refiere, en la convención constitucional estuvimos al borde del colapso identitario, ¿no? Condensado en este concepto de plurinacionalidad, ¿no? En los múltiples sistemas jurídicos indígenas, en toda la discusión identitaria que hubo en ese momento, ¿no? Entonces, como el rechazo democrático, ¿no? Nos salvó de ese colapso, ¿no?
0: Es decir, la democracia liberal.
4: Exactamente. Claro, lo apuntas muy bien, Juli, porque el rechazo de eso es parte de una elección, y esa elección no viene del autoritarismo, no viene del identitarismo, no viene de la indiferencia política, sino que viene, ¿no? de siglos de evolución de nuestros procedimientos democráticos que hoy día tenemos y reconocemos como democracia liberal, ¿no? Entonces, podemos estar en otros momentos transitando también hacia el populismo, por ejemplo, ¿no? con Parisi, ¿no? En algunos momentos ese atractor se pone muy relevante y entonces comenzamos a escuchar crítica que hace Parisi respecto de las élites políticas y económicas, ¿no? Y una gente que es virtuosa, ¿no? Y el pueblo, o sea, y la élite económica y política son élites corruptas, ¿no? Eso lo hemos escuchado muchas veces desde ese otro atractor. Pero además tenemos un atractor también que tiene que ver mucho con este reconocimiento. O sea, hay cosas también que uno pudiese decir, a ver, rescatemos algo, habrá algo importante en estos otros atractores también que la democracia, que nuestra democracia liberal está necesitando y que por eso ahora están apareciendo con más fuerza esos otros atractores. Entonces, por ejemplo, del populismo, esta cercanía, ¿no? que tiene esta cercanía afectiva, ¿no? Con las personas, con la gente, parece ser que es algo que nos ha faltado también en nuestra democracia, del autoritarismo, por ejemplo. Uno no tiene que pensar ya en el autoritarismo en términos de un golpe militar o algo parecido a eso, sino que también de todos los sentidos de autoridad que aparecen, sentido de autoridad en la familia, en la escuela, ¿no? En la relación pública, en el fondo, ¿no? Con las autoridades, pero también, fíjate, César, en la militarización, ¿no? O sea, hoy día estamos mucho más acostumbrados a pensar en que la militarización tiene, genera ciertos efectos positivos justamente en la tranquilidad de las personas. De hecho, hemos estado acostumbrados a eso en el
1: estado de excepción.
4: ¿Hace cuánto? 5 años en la Araucanía, ahora en la frontera, ¿no? Y ahora, ¿no? Este otro nuevo propuesta del gobierno también que apunta hacia eso en términos de la seguridad. Es riesgoso. La condición postdemocrática es un vals de mucho riesgo, porque en cualquier momento, si nos pasamos 3 pueblos, si nos pasamos 1 quizás, ¿no? Toda esa evolución histórica que hemos construido con nuestra democracia liberal colapsa, ¿no? Y se transforma en autocratismo, se transforma en populismo, se transforma en un Estado plurinacional, ¿no? Se transforma en otra cosa distinta de la democracia liberal.
1: Pero lo que pasa es que también hay un sentido que de repente los políticos o los partidos, como tú quieras, la élite, se aparta de las necesidades. O sea, exacto, este tema de la seguridad, por ejemplo, no es que de ahora, es antiguo,
4: sí,
1: ¿ya? Y se demoró. El tema de las pensiones bajas se demoró y se solucionó. Y así tú vas viendo el tema de la informalidad laboral, el tema del empleo. O sea, hay muchas cosas que la élite es como lenta, uh-huh, ¿ya? Y entonces el populismo lo que hace es decir, oigan, a ver, vengan a mí los descontentos del, exacto, mundo y echémosle para adelante.
4: Sí. No solo es lenta o es lenta producto de una incapacidad de observación, ¿no? También, o sea, de una incapacidad de darse cuenta de qué es lo que está pasando más allá de nuestros, lo digo así, círculos de élite, ¿no? Nosotros discutimos acerca de esto, pero no tenemos conocimiento acerca de cuáles son las condiciones sociales. Salimos a la calle y no vemos personas, o sea, vemos objetos y tratamos de evadirlos en la calle y sospechamos de todo, en el fondo, ¿no? O sea, no tenemos un conocimiento acerca de esas relaciones sociales más profundas que se sienten, que se han sentido, como tú decías, desde hace muchos años en temas de seguridad afectada. La cuestión de la delincuencia en nuestra encuesta CEP nos viene del último año, no viene después de la pandemia, tiene 2 décadas al menos de estar entre los primeros lugares de la ciudadanía, la salud, la educación, o sea,
1: es que eso es lo que falta ahí de sociología. Yo me imagino que en los colegios de élite deberían obligatoriamente los niños vivir un tiempo en una población insegura, deberían ir a un hospital público, deberían calar dónde es donde funciona la mayor parte de la población.
4: Exacto, sí.
0: Estamos junto a Aldo Mascareño, quien es autor junto a Juan Rosas de este libro, La condición postdemocrática en Chile, política al borde del colapso. Aldo, hay una cuestión que a mí me interesó mucho de tu libro, que tú ya algo dijiste. Esta idea de que la postdemocracia no es necesariamente algo que viene después de la democracia, sino que es parte,
4: exacto,
0: de la democracia, ¿no? Es como un estado,
4: un marco de referencia
0: en donde la democracia liberal sobrevive todavía. Eso es muy importante.
4: Sí.
0: Porque la institucionalidad es muy fundamental, en especial en un país como Chile, donde la institucionalidad ha demostrado ser robusta. Gusta, pero tiene estos atractores,
4: exacto,
0: o estos rivales,
4: imanes.
0: Estos imanes que la debilitan, ¿no? Yo creo que es muy importante esa tesis,
4: sí,
0: ¿no? Y que además nos permite como no solo hablar de este momento, sino empezar a hablar de un momento más amplio,
4: claro,
0: ¿no? O sea, esto es lo que viene ocurriendo en Chile en las últimas décadas y es altamente probable que siga ocurriendo, ¿no? Entonces hay un concepto nuevo, el de la postdemocracia, que nos permite, a mi manera de ver, analizar algo más que un año o una contingencia.
4: Exacto, sí. Un periodo histórico.
0: Un periodo histórico. Ahora, ¿por qué crees tú, además, más allá de la robustez de la institucionalidad, que el colapso no ha llegado en Chile? Porque sí llegó en Hungría, sí llegó en Venezuela, sí llegó
1: está
0: en El Salvador.
1: Está llegando en Colombia, en Perú tenemos un caos, en Ecuador también, en Argentina.
0: Claro, pero en los tres países, en Hungría, El Salvador y Venezuela, que son los ejemplos,
4: claro,
0: que tú utilizas,
4: sí.
0: Eso ya ocurrió en los hechos,
1: sí,
0: ¿cierto?
1: Claro.
0: Por razones distintas. ¿Qué es lo que tiene la institucionalidad chilena, o qué es lo que tiene la cultura política chilena, ajá, que explica que no hemos llegado al colapso?
4: Yo creo que esa pregunta, Juan Luis, la puedes responder tú mucho mejor que yo, ¿no? O sea, pensando desde el siglo XIX en adelante, con muchos antecedentes históricos, como tú lo has hecho en tus libros. Pero mira, ¿qué diría yo de esto? Una primera cosa respecto de este diagnóstico de la postdemocracia, voy a elaborar para poder responder bien tu pregunta, es que esta condición postdemocrática, estos otros atractores que no son democracia liberal, sino que son autoritarismo, identitarismo y esas otras que he nombrado, fíjate que en esta condición postdemocrática, no solo, y esta es la situación más paradójica en la cual estamos enfrentados y más riesgosa, no solo debilitan, ¿no?, el núcleo liberal, por decirlo así, ¿no?, la expansión de nuestras convicciones liberales en la gente, no, probablemente no en nosotros, ¿no?, pero sí en las personas que sufren la inseguridad, en las personas que sufren el bajo crecimiento, que sufren la pobreza, que sufren el desempleo, no solo las debilita, sino que también ofrece determinados recursos, ¿no?, que la democracia liberal pareciera necesitar, ¿no?, y pareciera poder capturar desde esos otros atractores. Por ejemplo, desde el atractor autoritario, ¿no?, recoge elementos de eficiencia, elementos de eficacia, elementos de decisión, ¿no?, que son los que han faltado. Las decisiones se dilatan en cuestiones de políticas públicas, pasa mucho tiempo, ¿no? Tenemos en salud, no sé, las listas de espera es un ejemplo muy concreto, muy concreto de eso. Del populismo, esta cercanía, no solo la cercanía afectiva, ¿no?, sino también el reconocimiento del valor del mérito, por ejemplo, de lo que Parisi llama esta clase media emergente, que es esta que se ha formado en los últimos 30, 40 años en nuestro país, y que funciona en esas reglas de mercado, y que en esas reglas de mercado ha sido emprendedor y ha tenido un relativo éxito, un éxito débil, ¿no? O sea, ese reconocimiento pareciera ser que a los demócratas liberales, o a las condiciones democráticas, también le falta, ¿no? Sí. Y desde el identitarismo, ¿no?, yo diría también, si el problema de las identidades existen, todos nosotros nos identificamos con algo, tenemos un proceso de identificación con algo, tenemos un proceso y distintos niveles de identificación, podemos tener identificación con la patria en esas identidades más tradicionales, con la familia, ¿no?, pero también lo tenemos con el mérito, ¿no?, también lo tenemos con, a lo mejor, con comunidades mucho más pequeñas, ¿no?, que de las que ahora han surgido en los últimos años, con los chicos que bailan K-pop, con los que protestan, justamente porque se haga un concierto de K-pop por aquí, por Providencia y la Alameda, ¿no?, o sea, con los gamers, con los skaters, o sea, con los ciclistas,
1: ¿no?, con la gente que ya dejó de tener hijos pero tiene perros y gatos.
4: Bueno, totalmente, entre eso y también estos otros nuevos Terians, por ejemplo.
1: Fíjate que Nestlé, a través de su filial, vende en el mundo más alimentos de mascotas que alimentos para humanos.
0: Seguramente.
4: Ajá. Mira, oye, 300 euros.
0: Me están avisando de la cabina que nos tenemos que ir a comerciales y retornamos, sí, al tiro con tu respuesta, Aldo. Vamos y volvemos.
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0: 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Bien, estamos en el último bloque de Hoja de Ruta, domingo 23 de agosto. Estamos junto a César Barro y estamos además con nuestro invitado Aldo Mascareño, que le tuve que quitar la palabra, le tuve que quitar el micrófono porque no, me estaban pidiendo que nos fuéramos a comerciales, pero retomamos con la pregunta muy general que te hice yo respecto a por qué crees tú que la democracia liberal chilena ha sobrevivido a pesar de todos los embates.
4: Sí, mire, yo creo que en el presente está haciendo estos intentos de capturar cosas distintas, ¿no? Que antes la democracia, nuestra democracia liberal, consideraba absolutamente opuesta, ¿no? A sus principios más fundamentales. Y hoy día trata de incorporarlo, pero manteniendo sus principios. Entonces, es el juego que ahora está haciendo. Pero, y la respuesta histórica, Juan Luis, yo creo que también en conjunto la hemos construido, ¿no? A partir de cómo nuestra democracia constitucional, ¿no? Se instaló en el siglo XX, fundamentalmente a partir de la Constitución de 1925, ¿no? Y probablemente desde antes, y ahí seguramente tú tienes mucho más que decir que yo, pero desde el 1925 construimos una institucionalidad robusta, ¿no? En cuestiones de derechos sociales, ¿no? En cuestiones electorales, ¿no? Poco después la integración también de las mujeres en los sistemas electorales. Es decir, fuimos paulatinamente ampliando condiciones de inclusión social y haciendo instituciones tremendamente robustas que son muy distintas a las instituciones en Argentina, en Perú, incluso en Brasil. O sea, si mira, nosotros estábamos construyendo una institucionalidad democrática moderna y al otro lado de la cordillera que teníamos a Perón, ¿no?
0: Sí.
4: O sea, fíjate, ¿no? O sea, o por el otro lado el Estado Novo de Getúlio Vargas, ¿no? O sea, teníamos cosas muy, muy, muy distintas a nuestras decisiones democráticas que logramos construir desde 1925 en adelante con sucesivos gobiernos de distintos signos políticos, ¿no? Entonces yo creo que ese trasfondo, ¿no? Ese sentido cultural, como tú lo llamaste, pero yo diría fundamentalmente institucional, construimos procedimientos sustantivos, ¿no? Cargados de convicción democrática que nos permitieron construir un Chile democrático que tuvo su colapso en 1973, pero que después volvió a desarrollarse desde el año 90 en adelante con más fuerza hasta el día de hoy. Y con tanta fuerza que ahora esa democracia liberal de la cual ya llevamos un siglo, ¿no? Sigue sosteniéndose a pesar de la fuerza del atractor autoritario, identitario, populista o incluso de la indiferencia política.
0: Tú dijiste una cosa en el lanzamiento del libro, que fue el jueves pasado, que a ti no te parecía a priori que el gobierno de José Antonio Kast fuera iliberal, que eso sería un prejuicio,
4: sí.
0: ¿Cierto? Me gustaría que ahondaras un poquito en eso y si acaso ves algo que vaya en esa línea. Por ejemplo, en lo de la reforma constitucional, que no sabemos cuándo se va a presentar ni cuál va a ser el detalle.
1: O si acaso se va
0: a presentar, pero que para algunos demostraría que hay señales de iliberalidad.
4: Exacto. Sí, mira, hay varios conceptos que son alternativos, y en el libro uno tratamos con Juan Rosa de irlos despejando, ¿no? Porque un concepto de posdemocracia puede ser parecido a otro concepto que ha aparecido en los últimos tiempos de democracia de baja intensidad, por ejemplo, claro, o de iliberalismo. Sí. Entonces tratamos de ubicarlos en posiciones distintas. Y para nosotros el iliberalismo tiene un sentido y una función muy específica, que es una medida que puede ser jurídica, ¿no? O de facto, ¿no? O incluso ejecutiva, ¿no? Ejecutiva, jurídica o de facto, que se toma y que al tomarse afecta los principios fundamentales de la democracia liberal, que son la división de poderes, los derechos fundamentales, ¿no? La alternancia en el poder y todo esto que hemos nombrado. Ese es un acto, es una acción iliberal. Nosotros usamos el concepto de iliberalismo justamente dar cuenta de esa acción política, ejecutiva, de facto, jurídica, que se toma contra los fundamentos de la democracia liberal. La discusión respecto del gobierno de Kast, ¿no? Cuando salió electo, e incluso cuando estábamos en el proceso eleccionario del año pasado, apareció inmediatamente esta idea de que Kast sería un gobierno o que iba a ser un gobierno liberal. Y uno se preguntaba, bueno, ¿cómo? Ahí se está confundiendo conservadurismo ¿no? Con un sentido de iliberalismo. Y conservadurismo es parte de nuestra democracia, parte, digamos.
0: Es perfectamente legítimo.
4: Es una parte fundamental con la cual como los liberales estamos en constante interacción, ¿no? Y no solo en oposición, sino que también integrando elementos conservadores y elementos liberales en nuestra institución. O sea, necesitamos para esa estabilidad de nuestras instituciones tanto elementos liberales como elementos conservadores que permitan la mantención de ciertas cosas que creemos fundamentales. No existía eso en el gobierno de Kast, ¿no? Y varios como cronistas de la plaza, ¿no?, estaban hablando de este iliberalismo del gobierno. Y uno no lo ve por ninguna parte, no lo veía por ninguna parte. Yo creo que, por ejemplo, yo creo que una primera señal que uno podría pensar se podría orientar eventualmente hacia eso fue lo de las incivilidades, ¿no? Estas listas de incivilidades y la exclusión de ciertos derechos, ¿no?, a propósito de eso. Y ahora esta propuesta de reforma constitucional que se filtró también podría eventualmente contener, si llega a realizarse, afectación, ¿no?, de ciertos contenidos propios de una democracia liberal. Pero justamente el hecho de que se haya filtrado, que era algo que conversábamos ayer, es lo que nos permite a nosotros estar discutiendo de eso, claro, ¿no? Y lo que nos permite a los demócratas liberales y a los conservadores también, ¿no?, oponerse, ¿no?, a ese tipo de cuestiones. O sea, en el fondo este filtrado que se usó, lo que puso en acción fue otro elemento fundamental de la democracia liberal, que es una esfera pública liberal en el que podemos discutir este tipo de cosas.
1: Lo que tú dices, que exista ese, porque si tú piensas que Hitler y Mussolini, por ejemplo, llegaron a través de una democracia liberal al poder, o sea, llegaron por elecciones, llegaron, pero tenían un programa iliberal al cual no hubo la fuerza necesaria al otro lado para oponérseles.
4: Exactamente.
1: Y aprovecharon justamente el descontento popular, el mal funcionamiento de una democracia liberal, como para apoderarse del poder completo. Entonces, lo que tú dices de que, qué bueno, se filtró, lo discutimos, lo matamos y seguimos adelante.
0: No solo eso, sino que estamos hoy en la Radio Agricultura hablando de esto. Exacto. Sin ningún problema. No hay nadie
1: nos va a tomar preso por eso. Ni van a llegar las S.A. pegarnos, ni nada.
0: Exactamente.
4: Y que en los casos que nombraste antes del caso de Hungría con Orbán, y en el caso especialmente de Bukele, sí, ¿no?, en El Salvador, el itinerario, ¿no?, de socavamiento de los fundamentos de la empresa es muy claro, muy parecido. O sea, primero se comienza, ¿no?, atacando a los medios, ¿no?, la libertad de expresión. Después se sigue transformando el sistema electoral de manera tal que te favorezca, ¿no? Un paso tras otro.
0: Judicial. Lo cooptas completamente.
4: Sigue, probablemente ese es uno de los primeros pasos también, cooptar el sistema judicial, cambiar a todos los jueces de fondo y poner a jueces como asociados con tu sector, con tu sector político. Terminas haciendo reformas constitucionales y terminas perpetuándote en el poder mediante la última reforma, que es la que no alcanzó a hacer Orbán, ¿no?, pero que sí hizo Bukele, que es para reelegirse indefinidamente, ¿no? Ese es el itinerario del liberalismo, ¿no?
0: Claro.
4: Y ese itinerario del iliberalismo conduce al colapso de la condición postdemocrática y, por tanto,
0: ese es el mejor ejemplo,
4: hacia un gobierno autocrático.
0: Claro. Ahora, todo esto significa que la condición postdemocrática puede variar mucho, es muy dinámica, ¿no?
4: Sin duda.
0: Y que el resultado de esa condición no está predestinado.
4: No.
0: Creo que esa es otra tesis.
4: Por eso importante es el libro. Ahora, es una invitación a la acción.
1: Ahora, es una invitación a la acción. La democracia liberal es una excepcionalidad histórica.
0: Eso dijo Juan Rosa.
1: Pero, o sea, en general los países vivían con autócratas,
4: por supuesto,
1: ya, hasta
4: por supuesto,
1: no hace tanto. Y entonces, este es un equilibrio fino, ¿no es cierto?, que parte el experimento en Estados Unidos, ya, con todo el tema de la esclavitud colgando, que después le sigue costando hasta el día de hoy tan caro, pero para nosotros también es una cosa muy nueva. En que hemos oscilado, ¿no es cierto? También la constitución del 25, no te olvides que llegó después del Río de Sable.
0: Por supuesto, claro,
1: sí. Y esta constitución actual también se genera en ese ambiente, modificándose. O sea, hay que cuidarla mucho, ese sería mi mensaje. Cuidémosla porque no es lo normal.
4: Sin duda.
0: Ahora, lo interesante de este libro, que lo vuelvo a mostrar, la condición postdemocrática en Chile, la política al borde del colapso, de Aldo Mascareño, quien está con nosotros, y Juan Rosas. Una de las cosas más interesantes me parece que es que ustedes no dan una receta única, ¿sí?, de cómo se soluciona esto. Más bien lo que proponen es que esos cuatro grandes atractores, como el populismo, el identitarismo, la indiferencia y el autoritarismo, hay que comprenderlos, hay que entenderlos, no hay que marginarlos, ¿cierto? No hay como que cerrar los ojos y decir, no quiero ni pensar en los indiferentes.
4: Exactamente.
0: ¿Cierto? Hay que atraerlos y ojalá atraerlos al núcleo liberal.
4: Exactamente. Sí. ¿No? Sí, claro. O sea, la investigación sociológica que está de fondo, lo que trata de hacer es de comprender, de adoptar la perspectiva como más interna, pudiésemos decirlo así, del autoritarismo, de la gente que prefiere autoritarismo en nuestra. Nosotros tenemos una pregunta
0: en
4: la encuesta CEP, claro, muy clásica, ¿no? Donde tenemos cerca de 18% de personas que prefieren un gobierno autoritario, cerca de un 30% de personas que son indiferentes.
0: Pues indiferente,
4: ¿no? Y el otro,
0: o sea,
4: resto,
0: no le importa si es uno o otro.
4: Claro, y el otro resto que son demócratas, que oscila siempre cerca del 50, exacto, 55, por ahí, ¿no? Entonces, nosotros, como que el punto es que ahí tratamos de adoptar esa perspectiva de las personas que prefieren identitarismo, populismo, autoritarismo y por qué el indiferente, justamente para poder explicar y para poder decir, mire, aquí hay algo que es un problema sociológico de fondo, que es un problema que las personas tienen, que no es solamente una cuestión de si nos ponemos de acuerdo entre los partidos políticos para una cosa u otra, ¿no? Lo que estamos afectando y lo que está de fondo son públicos a los cuales nuestras decisiones van a afectar. Entonces, ahí una solución única, como que no hay, pues, probablemente tenemos que probar, ¿no? Y parte de esta condición postdemocrática es un test permanente, sí, ¿no? Que a los demócratas liberales, ¿no?, que los que creemos en un sentido de una democracia liberal y representativa, nos interpela cada vez más porque la democracia liberal se ha debilitado, pero aquí parece que podemos tener ciertos elementos con los cuales adaptarnos, ¿no? Que es un concepto que usó Juan Luis en el día de ayer en su lanzamiento. Adaptarnos a estos tiempos postdemocráticos.
0: Sí. Oye, hay una cosa que a mí me interesó mucho también de este libro, de Aldo Mascareño y Juan Rosas, que es la combinación muy, muy fina entre una investigación profundamente empírica. Hay una cantidad de datos, una cantidad de cruces de datos, todos provenientes de un programa que tú lideras en el CEP, que se llama el C22, sí, que es inteligencia artificial, etcétera, junto con una reflexión muy fina y muy, muy sofisticada teórica, ¿no?, que es la que les permitió, sí, finalmente llegar al concepto.
4: Exactamente,
0: la analítica. ¿Por qué no nos cuentas un poquito más del trabajo empírico? Porque hemos hablado harto la teoría. O sea, ¿qué tipo de datos buscaron acá? ¿Qué tipo de datos están buscando ahora? ¿Qué tipo de perfiles de personas les interesa estudiar en el futuro? Ya,
4: está bonito. Mira, déjame conectarlo incluso con el libro. O sea, parte de la condición, uno de los elementos de esta condición postdemocrática es toda la transformación de las redes sociales, de la inteligencia artificial, ¿no? Y de todo eso. O sea, eso es algo que obliga, por decirlo así, a toda la política, ¿no?, a adecuarse a todos esos estilos de redes, y algunos lo hacen mejor, otros lo hacen peor. Y nos obliga a nosotros también, ¿no? Nos ha invitado en el CEP, ¿no?, a utilizar también todos estos métodos digitales que hoy disponemos, toda la comunicación que se produce en redes sociales, ¿no?, toda la investigación algorítmica que nosotros hemos hecho ahí desde, comenzamos con la convención constitucional a hacer este tipo de análisis de carácter digital y lo seguimos manteniendo hasta hoy. Y eso nos ha permitido, porque con los métodos digitales y métodos algoritmos, métodos computacionales, nosotros podemos observar grandes cantidades de datos, ¿no? O sea, por eso esta cuestión se llama Big Data Science, ¿no? Claro. O sea, grandes cantidades de datos textuales, no solamente numéricos, sino que textuales. Entonces, todos esos textos se pueden como introducir en los computadores, y los computadores te van indicando, los programas, los distintos algoritmos que aplicamos, te van indicando cuáles son los temas, las tendencias, los patrones, ¿no?, más recurrentes. Pero no solo eso, sino que también cuando vemos un patrón, podemos pinchar en ese patrón y ver cuáles son las cuestiones muy granulares, muy particulares, muy específicas, cuáles son los públicos, las personas incluso, que están tuiteando o que están posteando ciertas imágenes, ideas o conceptos, ¿no? Entonces, hemos hecho eso con muchas cosas, con distintos públicos. Lo hemos hecho con públicos, por ejemplo, en Instagram, en Facebook, en Twitter, con programas de redes sociales. Nosotros logramos identificar a Parisi, la construcción que hace el Partido de la Gente en el año 2020, a propósito de una investigación de los 20 programas de YouTube que él tenía. O sea, nosotros recordamos únicamente el Bad Boys, ¿no? Sí. Pero así como recordamos Bad Boys, habían 19 otros, o quizás más, ¿no? En los cuales también teníamos información acerca del PG. Y de ahí logramos construir, por ejemplo, a ese partido. Hicimos lo mismo con Ideas Republicanas, con los programas de José Antonio Cáceres en aquella época. Hemos hecho lo mismo
0: con la convención.
4: Partimos ahí, claro, la convención constitucional, justamente viendo todos los programas, por ejemplo, de los legisladores y siguiendo sus redes sociales. O sea, hemos logrado hacer un trabajo algorítmico y un trabajo con inteligencia artificial, además, que es muy, muy, muy rico y muy distinto en el tipo de información que te entrega, ¿no? Y eso ha permitido también poder tener muy rica información de los últimos 10 años, ¿no? Yo diría, para este libro.
0: Extraordinario. Estamos llegando al final de este programa. Les recuerdo que estuvimos con Aldo Mascareño, que es autor, junto a Juan Rosas, de este libro que ustedes están viendo ahí, La Condición Postdemocrática en Chile. Muchísimas gracias por estar acá, querido Aldo. Muchísimas gracias, César. Yo, antes de despedirme, les tengo que leer una mención muy importante, si no me retan afuera. Te invitamos a acompañarnos a través de las 14 frecuencias de Radio Agricultura, sus plataformas digitales y los canales de televisión. Claro 518, BTR 47, GTD 143, Telsur 143, Mundo 114 y Sapin 166. Qué grandes somos. Que estén muy, muy bien. Que tengan un gran domingo. Nos vemos la próxima semana. Chao.
4: Adiós.
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2: Hay algo que me encanta de cumplir años, que ya no es necesario ser competitivo, pero eso no quiere decir que no le pongamos el punch a los desafíos. Más 50 es una etapa para hacer muchas cosas, para reinventarse, para nuevos desafíos, para volverse a enamorar, para inscribirse también en alguna competencia. Tengo una pregunta. Correr no es solo un deporte. ¿O sí? ¿Tú qué piensas? Es lo que vamos a conversar en el capítulo de hoy aquí en Motívate. Soy Karin Giannini y una vez más sean todos bienvenidos a través de Radio Agricultura y Agricultura TV. Y ya tengo a quien nos viene a contar algo maravilloso porque regresa la Rock and Roll Running. ¿Cómo estás, Adriana Escobar? Usted es directora de comunicaciones de World Centric Group y regresa la corrida de 5, 10 y 21K. Bienvenida.
3: Muchas gracias, Karin. Muchas gracias por el espacio. Y sí, aquí estamos para contarles un poquito más sobre la Santander Rock and Roll Running Series de este año.
2: Esta es una carrera. Nosotros que hablamos tanto acá de Corra por la Vida, de Cuídese, Disfrute, Haga Amigo, hay tanto club de running. En la época mía no había club de running, ni siquiera uno. ¿Ah? Uno corría y las mujeres éramos contadas con sí, estos deditos. Cuéntanos un poco, aquí hay algo más, porque en la mayoría de las carreras, la Maratón de Santiago u otras, hay música, ¿no es cierto? Banda, hay de repente batucaca, cierto kilómetro, pero aquí hay un recital. ¿Qué tiene de diferente esta carrera con todas las que se hacen, al menos acá en Chile?
3: Bueno, algo súper diferenciador que tiene la Rock and Roll Running Series es que se trata más de una experiencia más que una competencia.

0: 5, 10 o 21K, uno como que se quiere ir para la casa, pero la mayoría tiene que guardar energía porque para la casa no se va. Cuéntanos, no, justo, ¿y cómo lo consiguieron?
1: Bueno, fue, lo que pasa es que en las últimas dos ediciones hubo una banda. Ataque 77 en la primera y en la segunda God Save
0: the Queen. Yo estuve en la de Ataque 77.
1: Bueno, en estas dos ediciones hubo una banda y para este año quisimos ir mucho más allá y decidimos tener tres bandas. Tenemos de telonero a Force, que es una banda chilena. Tenemos a Gloop, que también es un clásico chileno, y los tres que van a cerrar el concierto.
0: Oye, pero esto es increíble.
1: No, está buenísimo. Yo creo que es una experiencia de sábado que no se pueden perder.
0: Un sábado bien power, con harta energía. ¿Por qué eligieron en esta oportunidad Lo Barnechea? ¿Qué tiene de diferente con los otros circuitos a los cuales nos tenían acostumbrados?
1: Bueno, yo creo más que todo por el espacio. Como estamos esperando 7,000 corredores, creamos un espacio donde se pudiera hacer un festival. Este festival va a ser desde 9 de la mañana hasta las 2 de la tarde, en donde van a estar food trucks, vamos a tener a todos los, a todas las
0: o
1: bandas.
0: O sea, esta es una actividad como para ir a quedarse.
1: Sí, no, esto es una actividad de la mitad del día.
0: ¿Cuánto tienen planeado que va a durar el show? Nomás como para pensar en los que van a pasar la meta.
1: Bueno, la carrera es de 8 a 12 y ya el festival es de 9 a 2 de la tarde. Así que es un panorama completo, si me preguntan a mí.
0: Ya, pero espérate, ¿y los que estamos corriendo nos vamos a perder?
1: Sí, probablemente se van a perder quizás a la primera banda, diría yo.
0: Ya. Yeah.
1: Depende de cuánto se tarden en correr los 5, 10 o 21K. Pero yo creería que la segunda banda no se la pierden.
0: Oye, ¿y tú crees que la gente se está inscribiendo más por la corrida o más por el medio show, que no es menor?
1: No, yo siento que es el pack entero, porque tenemos un kit que está buenísimo con polera, bib number, morral, pin, sticker, la medalla finisher. Tenemos también una parte que a mí me encanta, que al final te dan al corredor su entrada al festival, pero también aún más uno.
0: Eso, te iba a preguntar, sí. Me estás leyendo la mente, no te metas aquí debajo los rulos porque quién sabe qué vaya a encontrar. Te iba a preguntar justo si hay un más uno.
1: Sí, hay un más uno, vamos a
0: dar una... expliquemos lo que es un más uno.
1: Sí, cada corredor puede entrar al festival y tiene un más uno, o sea, un acompañante, lo que significa que cada inscripción que cada persona tenga es tu inscripción para entrar y tu más uno para este festival de cierre. Entonces van a poder hacer este panorama junto con alguien, lo cual me parece súper, súper bueno para un sábado.
0: Para todo, y si pensamos en el más uno solo para la carrera, uno siempre quiere que te saquen una foto cuando uno pasa por la meta, y generalmente las personas que vamos después del número 1,000 no nos pesca nadie, jamás sí. Salí en una foto si alguien no hubo un más uno.
1: ¿Ah? Sí, pero acá lo bueno es que se termina la carrera, te dan tu medalla finisher, te dan tu hidratación, te dan tu frutita y luego pueden ir los dos al festival de cierre.
0: Esto va a ser en octubre, esto va a ser el 17 de octubre.
1: 17 de octubre,
0: las probabilidades que el clima esté bueno son muchas.
1: Sí, altas. Y justo antes tenemos el retiro de kit que va a ser en Molsport. Va a ser el 15 y 16 de octubre en el menos 2. Vamos a tener ahí un village, una exposición, vamos a tener la tienda de merch de la carrera, que tenemos cosas muy, muy bonitas.
0: Pero qué entretenido. Oye, ¿qué han visto hasta este minuto? Porque todavía está la posibilidad de inscribirse, ¿no?
1: Sí, claro, todavía
0: están inscritos. ¿Qué han visto? ¿Se han inscrito más, bueno, aquí varias preguntas, más hombres o más mujeres?
1: Bueno, aquí el datito que a ti te va a encantar, ¿ya?, es que el 51% de mujeres son mujeres, hasta ahorita. Así que lo encontramos fantástico y eso nos deja entender a nosotros que las mujeres están buscando experiencias. No es solo competir, que también es parte, pero también vivir una experiencia divertida con tus amigas, con tu novio. Entonces es un panorama completo, sí.
0: Ahora, en cuanto a las edades, o tú con tu experiencia, porque tú también eres deportista, ¿qué le dirías a esas personas que vemos que están participando? A mí no me gusta usar la palabra competencia si uno no es elite, participando y que, no sé, más 50, más 60, más 70, más 80.
1: Yo siempre lo he dicho, yo fui atleta de alto rendimiento en su momento y encuentro que las mujeres siempre tenemos que movernos, ya sea salir a caminar, hacer pesitas, salir con la familia, lo que sea, pero siempre invito a las mujeres a que se muevan porque es sumamente

0: Importante.
1: Ahora, cuando tú dices que se muevan, yo supongo que es bien amplio, que se muevan en cualquier disciplina, pero hoy día que estamos hablando del running, ¿qué tiene el running que está atrayendo a tanta gente? A mí me tiene feliz.
0: Yo siento que es fácil, es como ponerse las zapatillas.
1: Porque bueno, uno puede caminar.
0: Sí,
1: los 5K caminar, se pueden caminar.
0: Claro, yo por eso es que yo veo que algunas amigas mías, por ejemplo, se empezaron a meter al deporte como ya más grandes. Yo lo hice desde que estaba súper pequeña, entonces yo quizás tomo ese ejemplo de que no todas empezamos temprano y que a veces es un poquito difícil de iniciar. Entonces yo por eso digo, solo muévanse, como caminen a la tienda, caminen al súper, empiecen con algo pequeño y ya después van aumentando. Correr es sumamente fácil, te pones unas zapatillas y se puede correr en cualquier lugar.
1: No, y puede ir a una velocidad que es casi caminando.
0: Sí, claro.
1: Ahora, una pregunta también para ti y para las personas que nos están viendo y que nos están escuchando a través de Radio Agricultura y Agricultura TV. ¿Es más difícil correr 10 kilómetros o convencer a un amigo o una amiga que te acompañe?
0: Depende de los amigos.
1: Claro.
0: Sí, depende de los amigos. Yo creo que es más difícil correr los 10K. Con los amigos que tengo ahora es más
1: difícil. ¿Que convencer a alguien?
0: Sí, que convencer a alguien. Yeah. Con mi grupo de amigos, sí.
1: Ya. Yeah.
0: Porque apañan mucho, así que sí.
1: Ah, me parece. Oye, ahora... aquí se gasta harta energía, ¿no es cierto? Por lo tanto, los puntos de hidratación, porque si mal no recuerdo, en la primera Rock and Roll hizo mucho, pero mucho calor. Volvamos a la carrera. ¿Cada cuántos kilómetros vamos a tener un punto de hidratación? Pensando en que 17 de octubre pueden haber, no sé, a lo mejor de 26 para arriba.
0: Sí, bueno.
1: Bueno, ahora el clima está tan loco que en una de esas está nevando, pero...
0: Bueno, en cuanto al mapa, muy pronto vamos a poner en nuestras redes sociales que ese es el mejor lugar donde pueden ustedes...
1: Ustedes me siguen haciendo preguntas. Ya, vamos a vagar acá. Sí, eso, el mapa.
0: El mapa, ahí van a encontrar todo. Ahí están las activaciones.
1: Pero espérate, ¿dónde está el mapa?
0: El mapa lo tenemos en Instagram. Ahí tenemos toda la información de la carrera, qué es lo que lleva el kit, a dónde va a ser el retiro de kit, a dónde empieza la carrera. Absolutamente todo lo pueden encontrar.
1: ¿Se cierran las calles completamente?
0: Sí, hay cierre de calles. Y eso también lo vamos a saber en el Instagram de Santander Rock and Roll Running Series.
1: ¿Qué es lo más raro o curioso que tú has visto? Porque ya que la gente se disfrace para correr, como que ya.
0: Curioso. Yo creo que los trajes han sido curiosos, ¿sí? Como la gente...
1: Porque antes nadie se disfrazaba y ahora como que se disfrazan.
0: No, ahora sí, ahora sí se disfrazan.
1: Se pone unos atuendos que yo de verdad que los veo en varias maratones, triatlón, digo, pero ¿cómo corren?
0: Y es que de eso se trata, porque esto es como más una experiencia, como vistámonos, hagámoslo divertido, tomámonos fotos. Entonces yo creo que es más que todo la experiencia y ya por eso la gente se anima a hacer más cosas.
1: Oye, qué entretenido. Estamos conversando con Adriana Escobar, directora de comunicación de World Century Group, que vuelve la Rock and Roll Running Series este 17 de octubre con distancias súper amigables como los 5, como los 10 y como los 21K. No hay que ser profesional, tal vez usted está empezando, tal vez no ha corrido nunca, tal vez está medio lesionado y se necesita cuidar, tiene tiempo de sobra y siempre está la posibilidad de caminarla o troto camino, invitar amigos, a la familia, el más uno me parece fantástico para invitar a, bueno, cada uno sabe a quién va a invitar, pues.
0: Y todavía hay inscripciones abiertas en todas las distancias, así que si están pensándolo todavía, es su momento.
1: No, aquí no hay nada que pensar, ¿no es cierto?
0: No hay nada que pensar, solo háganlo.
1: Ok, retomando un poco el tema de la carrera en sí, ¿esta es una carrera que llegó para quedarse o la vamos a tener itinerante porque la perdimos tanto tiempo? Y ahora es muy entretenida porque es totalmente diferente.
0: Sí, yo creería que la carrera sigue y van a ver... un par de sorpresas más adelante.
1: Ay, no vaya a contar.
0: Así que, por favor,
1: no vas a contar ni una.
0: No vamos a contar porque quiero que estén pendientes y que nos sigan en redes sociales porque es súper importante que conozcan la carrera más, que eso es lo que nos interesa ahorita en World Century Group, que ustedes conozcan la carrera y vean lo increíble que va a ser.
1: Ya, una pregunta lógica, pero también técnica. en el recorrido, que lo podemos descargar, lo podemos ver, pero yo no lo he visto. ¿Cuánto desnivel hay? Porque no es lo mismo correr en plano, falso plano, que de repente, porque lo Barnechea puede tener repechos, que se llaman en ciclismo.
0: Sí, todos esos detalles también los tenemos en Instagram. Lo que yo les aconsejo es que estén pendientes, porque claro, cada distancia va a tener un recorrido diferente. Creo que la distancia de 10 y 21 kilómetros sí se repite por las distancias, pero ahí van a ver los desniveles, los puntos de hidratación, las activaciones en ruta, las bandas que van a escuchar en la ruta. Así que ahí pueden encontrar más detalles de los desniveles y las altimetrías.
1: Pero ¿alguna anticipación para que uno entrene? Porque la mayoría de los que nos inscribimos para participar queremos saber cómo el desnivel. ¿Tú no te lo conocís más o menos, así como para las avenidas o las calles? Porque uno como que trata de entrenar más o menos lo que va a correr.
0: Sí, claro, uno escoge también la distancia por las altitudes que tiene.
1: Claro, porque hay gente que dice, oye, solo 5K, entonces yo le digo, pero espérate, depende del desnivel. O sea, el Everest, que siempre lo pongo ejemplo, tiene 8.000, po.
0: Ajá.
1: Tiene 8 kilómetros, tiene el Everest. Bueno, y algo más, pero claro, entonces no es lo mismo subir un Everest.
0: Sí, no es lo mismo subir
1: ir a correr,
0: Everest, plano
1: ir a correr, no sé, un 42K al borde de la playa.
0: Sí, bueno, lo mejor siempre va a ser que revisen en el Instagram, ahí tenemos toda la información, también la página web, para que ustedes decidan qué distancia es mejor para cada uno.
1: Nosotros seguimos conversando aquí en el Motívate a Tener una Vida Más Saludable, siempre a través de las pantallas de Agricultura TV y, por supuesto, a través de la radio Mi Pasión Agricultura. 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Así que nosotros vamos y volvemos. Oye, esta cosa que habla.
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1: Nosotros seguimos conversando aquí en los estudios de Motívate a través de Radio Agricultura y Agricultura TV. Correr no es solo un deporte. Cuando uno corre pasan muchas cosas. Uno se conecta con uno, aparecen las señoras endorfinas, dopaminas, oxitocinas, serotoninas, que son las hormonas del bienestar, del placer, de la felicidad. No hay para qué correr rápido. Se puede correr a paso de tortuga, conversando con las hormigas, como digo yo. Se reúne la familia, se van los amigos y aquí conversando en la Rock and Roll, que se viene por tercer año, no consecutivo, pero regresó. Estamos hablando con Adriana Escobar, ella es nuestra vocera, y no solo de esto, si un ratito más vamos a hablar también de lo otro que representa, porque ella va a todas. Decíamos que hay un 51% de mujeres ya inscritas, bien, que hay 13 circuitos, 5, 10 y 21K, que va a ser en Lo Barnechea, que toda la información está en la página, que esto es el 17 de octubre, mira mi memoria, sí. Y que los 15 van a entregar el 16 y el 15 en Molesport, un lugar que es un icono porque la mayoría de las carreras y otros se entregan ahí los kits. Ahora, pensando un poco en los desafíos, ¿hay algún tips tú como deportista que le des a las personas que estamos en finales de septiembre, sí, o sea, de agosto? O sea, hay tiempo, está septiembre.
0: Octubre. Parte de octubre.
1: Ya, bueno, sí, 16 días. Ya. ¿Algún tips, algún dato?
0: Yo creo...
1: vayan disfrazados, que vayan con bloqueador,
0: favor.
1: No sé, di cosa.
0: Vayan disfrazados, porfa. Creo que es una linda instancia para un sábado ponerse un traje de Elvis Presley, ponerse una estrella en la cara, ponerse bloqueador, hidrátense bien, coman bien antes de la carrera. Tienen tiempo para llegar, porque empezamos a las 8 de la mañana, a esa hora empiezan las partidas de la carrera, así que alístense, falta poco tiempo, hagan sus últimos entrenamientos, anímense a sus amigos, novias, familia. Así que aprovechen. Les quería recordar que el Instagram de nosotros es Rock Enroll Santiago. Ahí van a poder encontrar toda la información que tenemos acerca de la carrera.
1: Oye, estaba buscando alguna foto, a ver si alcanzo a pasársela a nuestra productora, porque me acabo de acordar que Tenía alguna foto, creo que ahí hay alguna, a ver si le llega, si no, no importa. Tengo varias fotos del...
0: Del 2018.
1: Del 2018, como wow, pasa el tiempo. Sí. Después me dediqué al Ironman, después me dediqué a pedalear. Bueno, esta foto está bien oscura, Catita, pero a ver si encuentro otra. Ya, la carrera está lista. Ahora, hablemos de las otras carreras que se vienen.
0: Sí.
1: Mira, bueno, ahí hay una.
0: ¡Wow!
1: Esa está en la rock and roll.
0: Tengo. El podio, esa... no lo puedo creer. Estoy asombrada. Sí. Muchas
1: cuando
0: felicidades.
1: Puedo, me subo al podio. Ahí estoy con mi gran amiga Miru. Y ahí está la guitarrita. El premio era precioso. Lo tengo en la entrada de mi casa.
0: No, y este
1: oye,
0: año
1: las
0: se
1: medallas
0: viene.
1: Que te, las medallas de finisher que tengo, no sé ni dónde están, pero esa guitarrita la tengo ahí. La gente me dice, oye, fue un concierto, ¿cantaba ahí? No, corría.
0: No, y este año esos premios se vienen hermosos.
1: Ah, me la estáis poniendo difícil.
0: Sí, se la estoy poniendo difícil, de verdad, para que se animen a ir. Está de verdad increíble.
1: Qué bueno. Esto es la rock and roll, pero también usted es parte del gran equipo que hace cosas increíbles. Tenemos el Full Ironman por primera vez en Chile, en Valdivia, y casi 30 días antes tenemos la ETAP.
0: Sí.
1: Cuéntanos de la ETAP. Sí. ¿Se cerraron todas las inscripciones? Es verdad, porque me preguntan y me preguntan.
0: Les cuento. Bueno, World Centric Group tiene más licencias. Ahorita estamos hablando de la rock and roll. Pero uno de los primeros eventos que tuvimos este año fue Puerto Varas, el 12 de abril. Donde
1: estuve ahí.
0: Tú estuviste ahí, cierto.
1: Oye, la Karin de una.
0: Check. Claro. Bueno, ahí estuvieron 1.400 participantes. Ahora el segundo evento que tenemos es Itaú 5150 Triathlon Coquimbo, que ese evento ya lo tenemos sold out. Luego tenemos el 17 de octubre la Rock and Roll. Luego tenemos l'Étape by Tour de France el 1 de noviembre, que ya casi vamos llegando a los 2000. Y luego tenemos, que me complace avisarles, que tenemos un total sold out de este evento de Valdivia, tanto del 73 como del full.
1: Oye, qué bueno. Bueno, aquí Fernanda Castro ha estado sentada muchas veces en el programa. Bueno, la conozco desde chiquitita. Sí. Nosotros participábamos con su papá, pedaleando por aquí y por allá. Sí.
0: O sea, súper deportista tú.
1: El gran Cristian Castro. No sé si súper deportista, pero como muchas personas que me están viendo y escuchando, se hace lo que se puede. Cuando era más chiquitita, sí, claro, pero después ya por placer, por entretenerme. Por eso también estuvimos en Valdivia participando. Sí. Y en esta etapa ya no hacemos el triatlón completo 70.3, sino que posta. Así que yo voy a poste y voy a pedalear. Ahora, volvamos al pedaleo rápido, porque también me han llegado muchas preguntas y yo digo, bueno, ¿sabes qué? Voy a invitar a alguien para que, y aquí está, para que tú nos des la respuesta. Me están preguntando de las distancias de la etapa y de la dificultad, porque sí, no sé si va a ser el mismo recorrido que hacen los ciclistas del 70.3, por ejemplo.
0: Estamos hablando del full y de...
1: No, sí, por eso, pero de la etapa.
0: Ah, la etapa.
1: La parte de bicicleta, la etapa es puro bici.
0: Sí, es bicicleta, tenemos tres distancias, tenemos el family, que es 30 kilómetros, yeah, que esto es como más familiar, más
1: aquí
0: para
1: con la
0: persona
1: y con la ruedita.
0: Sí, como más para las personas que están empezando. Luego tenemos una distancia media, que son 60 kilómetros, y luego tenemos los 110 kilómetros, que sí es una distancia un poco más retadora.
1: ¿Pero qué tanto?
0: Bueno, tenemos nuestros embajadores y de ellos he escuchado que sí, sí. Es considerable eso.
1: También te lo pregunto
0: kilómetros.
1: Con el fin de que la gente, especialmente la gente de Santiago, que es la que más me ha preguntado, ¿en qué se entrena? Es lo mismo que yo te preguntaba adelante por correr. Entonces, yo creo al ojo que es como hacer, no sé, un par de, no sé si farellones, porque no se puede subir en esta etapa, pero a lo mejor como un Santa Martina.
0: Les recomiendo que sigan a una de nuestras embajadoras que se llama Savka. Ella está haciendo el recorrido aquí en Santiago, sí, porque ella vive aquí en Santiago y está haciendo recorridos que se asemejan al de Valdivia. Entonces ella está haciendo entrenamientos que pueden ayudarle en Valdivia aquí en Santiago. Ella está haciendo una serie de videos donde da recomendaciones a los ciclistas de Santiago. Así que ella les puede dar una muy buena idea de dónde pueden ir a entrenar.
1: Oye, pero qué bueno. Ya, ¿y usted fue deportista de élite en remo?
0: Sí, yo fui...
1: Mira que aquí no entrevistamos a cualquier persona.
0: Sí, yo creo que eso habla mucho...
1: No te lo digo a la gente. Ah. Claro, porque de repente dicen, ¿pero qué? Porque a veces sí pasa que uno habla, no sé, con un CEO o un director y no hacen deporte, pues usted sí sabe.
0: No, y World Centric se caracteriza mucho por eso, que somos todos deportistas. Entonces, yo, por ejemplo, he trabajado en Juegos Olímpicos, trabajé en los Juegos de Milano Cortina de este año, estuve en en París en el 2024, estuve en Beijing en el 2022. Entonces, sí, somos perfiles de deportistas porque somos deportistas trabajando para deportistas.
1: Lo sienten.
0: Sí, como que vamos al detalle, queremos que todo salga bien. Sabemos lo que es competir, entonces estamos tratando de dar un nivel de producción acorde a lo que los deportistas necesitan.
1: ¿Y ahí dejaste de remar?
0: Sí, dejé de remar.
1: ¿Pero por qué?
0: Porque ya quería dedicarme a mi vida profesional. Ya llevaba 13 años siendo seleccionada nacional. Pero yo hago deporte.
1: Cuando vas a un lago, o no sé, yo creo que no, te llama, sí. Estás remando.
0: Sí, claro.
1: ¿Te apuesto que tenía una remadora en tu casa?
0: Sí. No, todavía no tengo, pero sí lo tengo como objetivo.
1: Una remadora, le traemos una remadora.
0: Son muy buenas porque...
1: Yo tengo una.
0: De verdad son buenas, sí. Porque tienen muy bajo impacto, entonces son muy buenas para entrenar y hacer ejercicio. Si no se puede correr, si no se puede nadar, esa es una muy buena opción.
1: Sí, oye, hablando de eso, aquí también estuvo, yo creo que hace ya más de un año, estuvimos hablando justamente de las bogadoras, que hoy hay harta y que están en boga, y que es un deporte mucho más completo de lo que la gente cree, sí. Y también hay mito y leyenda, o sea, yo tengo amigas que me dicen, no, es que voy a quedar con la espalda así. Ojalá, si no, la cosa no es así.
0: Sí, no, yo creo que las personas deberían de acercarse más a los deportes y experimentarlos, porque uno no tiene idea hasta que lo prueba. Y aquí en Santiago yo he visto, y en Chile en general, cómo se ha desarrollado el deporte desde hace 10 años que yo vine por primera vez a Chile hasta hoy.
1: ¿Y te quedaste?
0: Y me quedé. Aquí estoy. O sea, de verdad que le tengo tanto cariño y tanta admiración al país que yo decidí venirme acá.
1: Porque tú eres de El Salvador.
0: Yo soy de El Salvador, sí. Y quedé tan admirada del nivel de desarrollo en general, pero en la parte deportiva, y lo veo mucho en World Centric Group, de cómo ellos hacen los eventos deportivos, del nivel que han llegado a tener para estos eventos deportivos. Tú has ido a Puerto Varas, vas a ir a Valdivia.
1: He ido a Valdivia, hemos estado en todas partes. De hecho, venimos llegando de las Dolomitas, fuimos a participar.
0: Sí, me contaron que estuviste en las Dolomitas.
1: Algunos de los Juegos Olímpicos. Bueno, pero eso es para cuando tú me entrevistes a mí.
0: Sí,
1: Adriana Escobar, directora de comunicaciones de World Centric Group. Regresa entonces la corrida Rock and Roll Running Series el 17 de octubre. Volviendo a la carrera, se va a desarrollar en Lo Barnechea, 5, 10 y 21K, tiene un más uno, que ya lo comentamos, para que tú puedas invitar a alguien o a correr o que te acompañe. ¿Eso
0: exacto,
1: es?
0: Sí,
1: el más
0: exacto. Lo que quiero hacer es invitarlos. Nosotros queremos que esta sea una experiencia desde el momento que ustedes están retirando el kit hasta que les dan su medalla y se van a ese festival de cierre con el concierto final. Así que los invito, inscríbanse, las inscripciones siguen abiertas, 5, 10 o 21 kilómetros, después pueden elegir a su más uno, lleven a más amigos, compañeros, familia, la van a pasar súper bien.
1: El recital se presta como para llevar un más uno o para convencer amigos, amigas, familiares, pareja, etcétera, y quedarse. Repitamos, ¿quiénes van a ser? ¿Quiénes son los teloneros?
0: Telonero tenemos a Force, que acaban de ganar una competencia en Alemania que se llama Wacken. Le damos un aplauso ahí. Luego tenemos de co-headliner a Gloop. Y de headliner tenemos a Los Tres.
1: A Los Tres, oye.
0: Los Tres.
1: Medio concierto. Bueno, ¿y tú qué eliges? ¿Quedarte en el sofá o venir a participar en tantas corridas, cicletadas y otras aventuras deportivas? Anota entonces, Save the Date.
0: Save the Date.
1: 17 de octubre. Save the Date es lo mismo que guarda la fecha. Pero no creo que se te vaya a olvidar, porque hay que inscribirse ahora ya. Adriana, te pasaste un millón de gracias.
0: Muchas gracias por el espacio.
1: No, feliz. Y ustedes ya lo saben, capítulo a capítulo es mucho más fácil quedarse ahí mirando. No, póngase las zapatillas y salga, aunque sea a caminar. Dé la vuelta a la manzana una vez, dos veces, para el otro lado, y vas a ver cómo llegas con esa sonrisita a tu casita. Soy Karin Yanine y será hasta la próxima. Te espero. Chao.
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1: Hay torneos deportivos de tenis que duran, no sé, una semana, pero hay otros que duran 30 años, tal cual está escuchando. La próxima semana se cumplen 30 años del torneo, escucha bien, internacional de tenis junior de la Universidad Católica. Nació con una mirada muy clara, que los jóvenes tenistas tuvieran una oportunidad, competir, crecer y comenzar a medirse en un escenario internacional. Y no me van a creer quién estuvo detrás de esta grandiosa iniciativa, esta más que idea, el gran tenista Jaime Fillol. Soy Karin Giannini, sean todos bienvenidos una vez más a otro capítulo de Motívate aquí en Radio Agricultura y Agricultura TV. No está Jaime, pero sí está nada menos ni nada más que el presidente de la rama de tenis del Club Deportivo de la Universidad Católica, Cristóbal O'Ryan, bienvenido.
3: Muchas gracias.
1: También
3: gracias,
1: tremendo, también. Tremendo tenista. ¿Ah?
3: Algo jugamos,
1: sí, efectivamente. Claro, todo sí. Bien. Oye, queremos saber un poco de esto porque yo no sabía, qué bueno que ahora sí sé, que esto tenía ya 30 años.
3: Así es.
1: ¿Cómo comienza? Se le ocurre a Jaime, pero ¿por qué?
3: Bueno, primero, muchas gracias por la invitación, Karin, un gusto estar acá. Y efectivamente Jaime Fillol fue el gran impulsor de esta idea porque vio la chance en ese entonces, estamos hablando del año 96, ahí estaba el Chino Río ya pronto a ser número uno del mundo, con muy, muy buena proyección, y estaban estos jóvenes Nicolás Massú y Fernando González que estaban explotando a poquitito, con un buen ranking junior, pero él vio justamente la necesidad de que el tenista chileno tenga la oportunidad de poder competir con los mejores de la región, en el caso de 14 y 16 años, que es el circuito COSAT, Confederación Sudamericana de Tenis, uh-huh. Y también tener un torneo del ranking mundial junior, que eso depende de la ITF, que es la International Tennis Federation, justamente, como te comenté en un comienzo, para que los chilenos tuviesen la oportunidad de jugar con tenistas de otros países y vía esta experiencia de poder competir a un máximo nivel, pero acá en Chile, sin tener necesidad también de viajar, porque pasaba mucho en esa época que Chile igual estaba un poquito al debe de ciertos torneos internacionales, teníamos un ranking nacional bastante sólido, en esa época un ranking escalafón, honor, primera, segunda, tercera, bien marcado.
1: Ah, yo era como de esa época.
3: Claro, sí. Y muy buenos tenistas en esa época, los 80, 90, tenemos una cantidad de buenos tenistas y tremendos, que llegaron muy, muy arriba, pero faltaba también ese desarrollo del tenis más junior, del tenis más juvenil, entonces él fue siempre el impulsor de ese tema, más allá de también ser uno de los grandes protagonistas de la creación de la ATP, de lo que hoy día conocemos como la era Open. Jaime también hizo ese aporte, el legado que tiene Jaime en el tenis, no solamente a nivel nacional es grande, sino a nivel mundial, es tremendo, así que esto fue un aporte más de que hizo él con esta mirada más de largo plazo y con esa gran visión que él tiene del deporte y el tenis, en este caso, que es su deporte.
1: Ahora, tú hablas de este torneo que ya está cumpliendo 30 años. ¿Podríamos contarle un poco a la gente la importancia que es, que tú lo viviste como tenista,
3: sí,
1: justamente codearse, rodearse de otros tenistas que a lo mejor vienen con otro bagaje, que tienen otros entrenadores, que tienen otras técnicas? ¿Qué importancia le das tú a esto?
3: La verdad que es muy grande, porque no solamente el torneo, y te lo digo así, buscamos el apoyo en la formación de los tenistas, también como personas. Porque creo que el deporte, y sobre todo estas competencias, te entregan muchos valores y herramientas que después te sirven para la vida. Entonces, cuando uno justamente sale de una zona de confort, es decir, de jugar con los mismos jugadores de siempre en Chile, que
1: ya
3: los conocí,
1: les conocen los golpes, todo,
3: las manos y todo, llegan brasileros, llegan argentinos que son muy aperrados, que son perros en la cancha, peruanos también, jugadores americanos, han pasado australianos, de todo. Entonces, efectivamente, tú empiezas a entender de que no solamente el tenis tú puedes ser bueno acá, pero te das cuenta que hay un universo mucho más grande, un océano mucho más imponente, en el sentido de que tenía una cantidad de jugadores que efectivamente tenían otras culturas. Entonces es muy enriquecedor porque tú compartes con jugadores de otros países, va a tener la chance de realmente almorzar con ellos, de que te cuenten, oye, ¿cómo funciona el tema allá? ¿Tú con quién entrenáis? ¿Cómo funciona el circuito allá? Oye, ¿y tú qué es lo que vas a comer? Oye, ¿tú vas al colegio? ¿No vas al colegio? Entonces, como que tu espectro
1: se abre,
3: crece, y la verdad que uno se da cuenta de muchas cosas que te sirven después para la vida, y te das cuenta que en verdad uno está en Chile y que puede ser muy competitivo el tema, pero el universo puede ser mucho más. Entonces yo creo que mucho se lleva la sorpresa, y el aporte de conocer gente de otras culturas es muy lindo, porque después el día de mañana que hay conectado también, que hay conectado, y pasó en mi caso que jugué el torneo tres veces, que yo hasta el día de hoy tengo amigos en Argentina, tengo amigos en Brasil.
1: ¿Y que te lo hiciste en el torneo?
3: Me lo hice en el torneo, algunos los alojé, me tocó alojar a algunos que esa semana, ellos venían por la semana, me tocó alojarlo, y que he conectado de por vida, tenía un contacto en otro país, conociendo a sus familias después, entonces creo que eso es muy enriquecedor, como salir de tu zona de confort, y creo que eso es bien grato también y te hace crecer como persona.
1: Tú acabas de decir algo clave, la familia.
3: Sí.
1: ¿Qué tan relevante y hasta qué edad en estos chicos que compiten en estos torneos es la familia? ¿Qué importancia es del apoyo de los papás y de repente que a algunos papás se les pasa la mano con el apoyo? Para decirlo de una manera bien linda.
3: Sí. Mira, efectivamente el rol de la familia acá es el más importante porque yo creo que son los padres los que van a financiar obviamente la carrera, los que van a motivar, los que van a creerle en el entrenador, pero por eso acá hay un ecosistema. Un ecosistema que existen jugadores, uh-huh. Justamente entrenadores, que hacen la pega, obviamente, deportiva, con los diferentes aspectos que tienen que entrenar, los apoderados, los padres, y también los dirigentes. Creo que acá y el club, por supuesto, hay un ecosistema muy grande que cada uno cumple un rol distinto y tiene diferentes responsabilidades para que justamente el jugador vaya creciendo. Pero por lo general, el acompañamiento es muy relativo, pero hasta ciertas edades más tempranas, yo te diría que puede ser 15, 16, 17 o hasta 18 años, ponte, pero ya después los chicos ya están muy por su cuenta. Obviamente, algunos van a tener que seguir recibiendo el apoyo por un lado más económico, pero es por esas edades más o menos hasta la edad que apoyan los padres, más o menos.
1: Yo te lo pregunto porque lo vemos en el club y lo vemos en muchas partes, y lo vi yo como mamá también de hijas que, gracias a Dios, son deportistas, que el apoyo de los papás, claro, si bien es cierto, hasta cierta edad que los llevan, los van, pero también el incentivo, el estar detrás de ellos, el apoyarlos en la parte psicológica, porque aquí también ellos tienen que competir, y la competencia, no todos los niños están preparado para el estrés, para lo que significa correcto. Entrenar y perder, por ejemplo, o no haber podido entrenar mucho, o justo te lesionaste.
3: O que hay un día, por ejemplo, que no está ahí en un buen estado y tenés que jugar igual. Y es parte, y nunca me voy a olvidar, y acá quiero citar a Nicolás Massú, que lo he conocido y he estado con él un par de veces, que me comenta justamente que el tenis se trata, y muchos deportes, tratar de disfrutar lo que tiene que ver el estar, como dije antes, fuera de la zona de confort, incómodo. Hay que saber estar con eso. Y yo creo que el mayor crecimiento del deportista tiene que ver con estar lo más posible fuera de la zona de confort. Ojalá no estar en la casa siempre. Entonces los padres, obviamente, una vez que el chico ya está mucho más fuera, hay chicos que hacen giras de 4 meses, 5 meses, que están fuera del país, es importante, obviamente, la comunicación, el apoyo. Obviamente, hoy día hay mucha conexión y uno puede hablar con el chico si quiere todos los días.
1: Pero antes no había nada de esto. Eso, estamos hablando de un torneo que cumple la próxima semana recién.
3: 30 años. Correcto. Sí. Antes no había eso, pero hoy día existe una conectividad mayor y pues se puede hacer un seguimiento más de la situación del chico, aunque esté 4 meses fuera, pero creo que el rol del padre en algún minuto puede ser más presencial, pero ojalá llegue un punto que el chico ojalá esté lo más posible fuera de la casa, porque creo que el crecimiento más grande cuando tú estás fuera de la zona de confort.
1: Bueno, y la disciplina, la constancia, la perseverancia, porque a lo mejor muchos tenemos en Chile, yo creo que el talento deportivo está en todas partes, sí. ¿No es cierto? Y de Arica, Punta Arenas y un poco más allá. Pero las oportunidades, porque aquí también se conjugan varias cosas. No todos tienen el mismo talento, pero a veces tienen talento, y lo hemos visto con grandes, pero no tienen la disciplina, o no tuvieron el apoyo necesario, o están un poquito cojos de alguna cosa emocional, y hasta ahí llegan.
3: Y hasta ahí llegan, efectivamente, creo que algo que te puedo agregar de lo que tú comentaste, Karin, tiene que ver también con el sacrificio. Cuando uno ya está en el circuito metido y quiere ser tenista o quiere jugar a un buen nivel, olvídate de los cumpleaños de las amigas, olvídate de los fines de semana en la playa.
1: Hay otras prioridades, pues.
3: Olvídate de los veranos de vacaciones, o sea, acá hay pretemporada, hay competencia de verano. Me pasó el último año 18 y efectivamente el sacrificio es parte del crecer y mejorar. Y lo que tú dices, efectivamente, llega un punto que la exigencia es tan alta que no es para todos. Hay gente que lo va a tolerar. Y yo he conocido dos tipos de jugadores deportistas. El deportista que puede tener una gran derrota y efectivamente se frustra y no quiere justamente hacer más el deporte, cambia el deporte, o dice que lo voy a hacer pero no a ese nivel. O el que dice, ¿sabes qué? Voy a entrenar el triple para ganar a este compadre. No digo que en 2 años, en 3 años, por ejemplo. Y conozco ese tipo de deportistas que a los 15 sufrieron derrotas con ese mismo jugador, terribles, pero las ganas de crecer, esa hambre es tan grande que entrenan mucho más, se dedican mucho más, son metódicos, son disciplinados, siguen las pautas de los entrenadores, los preparadores físicos y todo, y son capaces de eso en 3 años o en 2 años a ese jugador que perdieron por paliza ganarle. Entonces, ahí va a vender un tema también de actitud, y también creo que los padres cumplen un rol también importante de motivar ahí. Eso es clave. Y los entrenadores también, obviamente.
1: Oye, a propósito de padres y muchos papás que nos están escuchando y que seguramente, porque yo creo que todos en alguna parte de nuestra vida, y me sumo, querían que nuestros hijos fueran deportistas. ¿Ah? Sí. En el caso mío, yo quería que fueran deportistas, o sí o sí, pero nunca pensé, y a lo mejor estoy reflejando a apoderados, papás, mamás que nos están escuchando y viendo, que uno dice, ya, primero hay que elegir el deporte o ver las habilidades que tiene el niño o la niña. Sí. Y después decir, ya, pero es que como a esto no se puede dedicar toda la vida, tiene que estudiar algo. ¿Es claro. compatible?
3: En Chile es más difícil. Yo creo que una historia que varias gente la ha contado, pero sobre
1: ¿Pero
3: todo,
1: por qué?
3: Porque me pasa que en Chile lo que es la exigencia académica en los colegios, y para qué decir la universidad, es súper exigente la universidad. Te sacan la mugre, yo digo que en muchas carreras.
1: Y creo que, por lo que he escuchado, que no todas te dan las facilidades.
3: Las facilidades. Entonces, ¿qué pasa? Que a diferencia, por ejemplo, Estados Unidos, Argentina, creo que el deportista está visto como algo tan importante que, si, aunque la familia tenga los recursos y el chico pueda estudiar la carrera tradicional y todo, de repente como que se tiran a la piscina y dicen, ¿sabéis qué? Que se dedique de los 15 a los 18 años a un colegio deportista, que pruebe 3 años, y si entra a estudiar a los 22, 23, da lo mismo. Acá hay como ese medio, un poquito el miedo de que, chuta, no, si entra a estudiar recién a los 23, creo que puede ser muy tarde, se va a quedar atrás. Entonces hay como, es un tema de cultura, un tema, yo creo, de idiosincrasia, Karin, principalmente, porque pasa por ahí, más que por un tema de que no se pueda. En Chile, insisto, es más difícil versus otros países, que en las universidades mismas te dan mucha facilidad. En Estados Unidos tenés ligas como la NCAA, que efectivamente los deportistas están becados, y aparte de eso, los incitan a poder llegar al profesionalismo. Acá la universidad no te incita a llegar al profesionalismo, te puede apoyar, tú competís por la universidad y todo.
1: Y es porque no creemos, ¿no es cierto?
3: Yo creo que nos falta creernos el cuento.
1: Sí.
3: Es un tema de creerse el cuento. Mira, tuviste una generación dorada de fútbol, y perdón que meta al fútbol, pero de jugadores que se creyeron en el cuento y que no miraron a nadie hacia arriba. Y eso un poco, ¿y por qué lograron lo que lograron? Fue por eso, por creérsela. Y entrenaban como bestias. No hay otra fórmula.
1: Y nosotros, hablando de tenis,
3: sí,
1: oye,
3: obvio.
1: ¿Ha cambiado?
3: ¿Qué cosa?
1: ¿Ha cambiado el tenis?
3: Sí, ha cambiado.
1: ¿En qué sentido?
3: Ha cambiado en que hoy día el deporte cada vez es más físico. Yo hablo de todos los deportes, del tenis en particular. Hoy día tú ves jugadores que son atletas. Yo creo que antiguamente, por ejemplo, alcanzaba con el talento. Alcanzaba con el talento,
1: muñequeo,
3: con las condiciones,
1: claro,
3: con el muñequeo. Hoy día tú vives una velocidad de pelota que es mucho más alta. Veis atletas, veis gallos que se desplazan en la cancha como unas bestias. Realmente.
1: O sea, físicamente ya los vemos, ¿no?
3: Sí, claro. Entonces, o sea, no digo que antes los gallos físicamente estaban, los jugadores estaban mal.
1: No, pero en general eran todos como más flaquitos.
3: Hoy día la tendencia, y yo creo que los que son campeones, te lo digo así, Karin, tiene que ver con quién es capaz de aguantar todo el partido a una alta intensidad sin bajar. Ahí están los campeones, y sin desconcentrarse.
1: Conversando en el Motívate en este capítulo de hoy con Cristóbal O'Ryan, él es presidente de la rama de tenis del Club Deportivo de la Universidad Católica. Se están cumpliendo ya 30 años de este campeonato, que comienza la próxima semana. ¿Te gustaría ir? Le vamos a preguntar eso y mucho más al regreso. 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Otra cosita que se me estaba olvidando, me gustaría que nos escribieras para saber quién está detrás, quién está ahí, de dónde nos estás viendo, escuchando. De Chile, de fuera de Chile, porque de repente uno, claro, yo estoy feliz conversando contigo con los invitados, miles, tenemos más de 100 capítulos, y digo, ¿quién estará allá atrás? Ah, ya regresamos.
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1: Ya de regreso, el segundo bloque, la segunda patita aquí, ya estamos hablando como en septiembre, la segunda patita, tiqui tiqui ti, todavía falta, oye, qué largo este mes, pero bueno, estamos conversando con el presidente de la rama de tenis del Club Deportivo de la Universidad Católica, Cristóbal O'Ryan, porque se nos viene la próxima semana nada más ni nada menos que el Torneo Internacional de Tenis Junior, y tiene 30 años, ya vimos parte de la historia en el primer bloque, no vaya a escucharlo ni a verlo todavía, espere que termine esto y luego lo ve completo. Cristóbal O'Ryan, cuéntenos de este campeonato porque lo encuentro maravilloso, 30 años, comienza la próxima semana, qué día, cuánto dura, quiénes vienen, quiénes de los chilenos van a estar. ¿Viene Jaime?
3: Sí, por supuesto. Mira,
1: Que no vino acá.
3: Claro, Jaime, como dije anteriormente, es el fundador de Torneo, es el que logra conversar con la COSAT, mediante la federación, por supuesto. Para traer esta fecha de 14 y 6 años, que es circuito sudamericano, que vienen los mejores de Sudamérica a jugarlo, porque es un grado 2, o sea, tú tienes de grado 1 a grado 5 en categoría, y eso es por los rankings, pero esto es un grado 2, entonces tiene una importancia bien relevante, así que vas a tener los mejores jugadores de Sudamérica de 14 y 6 años. Y en el caso del tenis junior, lo que es 18 años, que es el ranking mundial junior, efectivamente es un J60, que está dentro del listado de los campeonatos importantes dentro del ranking mundial, pero que, bueno, en la época de Jaime se llamaba, creo que grado 4, cambió la nomenclatura, pero vienen jugadores de más de 20 países al torneo del ranking mundial junior. Y ahí podemos destacar jugadores chilenos que tienen alta proyección, como Simón Flores, que está inscrito, como Antonio Blanco, y un par más que efectivamente tienen alta proyección.
1: ¿Hoy no he nombrado ninguna mujer?
3: Bueno, va a estar una jugadora nuestra.
1: Ya. Yeah.
3: Jugadora nuestra que es súper, súper importante, si va a Lisboa.
1: Ya. Yeah.
3: Y un par de chicas más que van a estar ahí. Va a ser muy interesante ver a ciertas jugadoras y una camada interesante, de hecho, de mujeres. De hecho, te voy a decir algo. Yo creo que hoy día, y lo voy a hacer responsablemente, hay una muy buena proyección en las mujeres. Un poquito más que los hombres. Hoy día, si no me preguntáis hacia el futuro, hay una buena cama de mujeres que ojalá ande muy bien en este tiempo. Sí.
1: No, qué bueno.
3: Sí, sí, sí.
1: Oye, ¿y este torneo es para todo el mundo? ¿Hay que comprar entradas? ¿Cómo es?
3: Están todos invitados, es un torneo abierto a la comunidad. Es gratis. A gente que quiere ver un buen tenis y sobre todo algo que quiera ver a futuros jugadores que lo más probable van a estar jugando los grandes torneos el mañana. Jugadores que van a estar después el día de mañana en Roland Garros, en el US Open, porque tenemos una historia en los 30 años donde efectivamente han pasado grandes promesas, que en ese minuto, grandes jugadores, sí que otros puedo nombrar, pero han pasado jugadores, bueno, voy a nombrar a los chilenos, como Cristian Garín, Nicolás Yarri, Tomás Barrio.
1: Ah, mira.
3: Pero han pasado jugadores como Juan Martín del Potro, Alex de Minaur.
1: Ah, mira.
3: Entonces, ¿qué es lo que pasa? Cuando uno viene a este torneo, uno ve más de 250 jugadores. Yo te puedo comentar que efectivamente no todos van a ser profesionales, ¿no? Todos ya jugando a ese nivel van a tener un muy buen nivel de tenis para siempre. Algunos van a ser tremendos jugadores de club, o van a aportar en los equipos de las universidades en Chile, o afuera, se van a ganar becas deportivas para estar afuera en Estados Unidos, van a jugar o van a estar radicados en otro país. Pero yo te aseguro que de los 250 jugadores siempre, o han habido más inscritos, siempre sale uno, que no te lo puedo asegurar quién es, que después tuve en 4 o 5 años más lo ve jugando un torneo grande y está destacando en el ranking mundial. Entonces es ver justamente a esos jugadores que el día de mañana van a estar ahí en esa instancia importante.
1: O sea, no me cabe la menor duda. La gente que seguramente ya se está preguntando, es gratis, pero hay que inscribirse, ¿cómo es? ¿O es abierto llegar a ir?
3: Es abierto y la verdad es llegar ahí. Nosotros como club tenemos entradas, diferentes tipos de entradas, pero vamos a comunicar por nuestras redes y también por otros medios el cómo ingresar, pero es por...
1: Ah, pero espérate, cuando dices entrada, no es la entrada, sino que son las
3: ingresos,
1: vías.
3: Claro. Las puertas de ingreso.
1: Ya.
3: En el club tenemos diferentes puertas de ingreso, pero de hecho la puerta de ingreso, para los que han ido al club, nosotros nos toca recibir ATP, el 250, y en la misma puerta, en la puerta de entrada ATP.
1: Ya,
3: que se llama puerta 6, pero ahí lo vamos a explicar efectivamente.
1: Oye, mira, se habla mucho de deporte, se habla mucho de sedentarismo, de obesidad. Nosotros, tú sabes, tenemos los números siempre muy, muy en rojo. Somos los primeros en muchas cosas. Y la gente de repente cree que el deporte en general es solo muy elitista o de gente muy pro, ¿no es cierto? Y aquí entran los clubes. ¿Qué importancia le das tú a los clubes en general? Bueno, y más al club al que tú representas.
3: Bueno, los clubes al final son infraestructura y donde los chicos pueden hacer el deporte, practicar el deporte. Creo que cumplen un club, o sea, un rol fundamental para el desarrollo del deporte. Aparte de aportar con la infraestructura, tú tienes entrenadores y tienes dirigentes que aman planes, por supuesto, para que los chicos puedan participar, puedan entrenar y puedan ir creciendo en el tiempo. Así que efectivamente, si no tienes infraestructura, es muy complicado practicar el deporte y tampoco, obviamente, los entrenadores para poder hacerlo.
1: ¿Se financian? ¿No? ¿Se autofinancian los clubes?
3: Sí, depende del club, pero siempre tienes un número mínimo de deportistas que puede financiar, obviamente, los costos que tienen que ver con la mantención del club, los costos que tienen que ver con los sueldos del staff y otros costos asociados, pero siempre hay un mínimo de deportistas que tú tienes que tener justamente como club para poder decir, ok, con esto llego a mi punto de que estoy en cero y después obviamente generar ingresos para justamente hacer más cosas. Esa es la idea. Pero mira, el deporte, o sea, el club obviamente cumple un rol fundamental, pero el deporte en sí, yo creo que cumple un rol en la sociedad importantísimo. Creo que los valores que entrega el deporte son valores únicos y de los mejores que te pueden entregar para tener herramientas y ser mejor persona y mejor profesional. Y la Católica en sí tiene una responsabilidad enorme, porque lo quiero decir humildemente, pero la Católica, por la infraestructura que tiene, por la historia que tiene, 89 años de historia, es un club que le ha entregado a Chile muchos deportistas y ha sido campeón en muchos deportes en el tiempo, en diferentes ligas. Y yo, aparte de la rama de tenis, también participo en la comisión de deporte del club. Y la comisión, al final, lo que velamos y lo que buscamos como club deportivo, aparte de formar buenos deportistas y también personas, con los valores que también entrega el club, es decir, nosotros como club tenemos la responsabilidad de ojalá siempre ganar en los diferentes deportes, en las ligas que participan, y entregarle muchos deportistas al Team Chile.
1: No, lo han hecho, de hecho, lo vemos sin ir más lejos, en el triatlón, en las maratones, los ciclistas, bueno, también en hockey, en tantas otras cosas, bueno, y en el tenis, que es el tema que estamos hablando hoy día.
3: Por supuesto.
1: Entonces, ¿qué piensas tú de verdad, esta intención que tienen de eliminar el Ministerio del Deporte? Porque yo no creo que no haya nadie que nos está escuchando o viendo que piense que el deporte hace mal, o sea, muy por el contrario, una sociedad que hace y que se mueve, una sociedad mucho más productiva, pero también es más sana mentalmente. Entonces, cuando de repente aparecen estas noticias, claro, cada uno de nosotros tiene una opinión, ¿no es cierto?, después del grito. ¿Tú qué piensas en el rol que tiene en el directorio y también como tenista y también como joven, como profesional?
3: Yo lo encontraría tremendamente malo, y te lo explico, porque al final ocurre que uno ve países que son más desarrollados, que tienen una sociedad más rica culturalmente, y por lo que uno entiende también es que, yo voy a hablar por ejemplo de Alemania y Japón, que son superpotencias, estamos hablando de la cuarta, tercera economía del mundo, obviamente, que entienden que, por supuesto, que la educación es lo más importante para el desarrollo y tener una buena sociedad, pero entienden que no todo el mundo va a estudiar, y hay otras vías para justamente crecer como persona, o otras alternativas para crecer como profesional, que tiene que ver con el deporte y la cultura. En esos países, por ejemplo, el deporte y la cultura, a nivel de importancia de presupuestaria, puede estar en el 8 o en el 9 de importancia. ¿Acaso las últimas, el deporte y la cultura? Voy a decir la cultura porque también es otra vía para crecer también y alternativa al estudio.
1: Siempre está ahí a punto de caerse.
3: Claro, entonces lo mismo. Cuando tú como país no entiendes que no todo el mundo va a estudiar y que por el deporte o la cultura, pero hablemos del deporte, va a sacar a muchos chicos de una situación compleja, va a poder justamente aportarle a un chico un crecimiento personal, un chico que lo más probable es que no le gusta el estudio, pero va a servir para el deporte, estáis coartando la oportunidad de crecer como sociedad. O sea, sería un retroceso a querer ser una sociedad un poquito más avanzada y apuntar algún día a ser un país más desarrollado.
1: Con lo que nos ha costado,
3: Entonces sería retroceder mucho como sociedad. Y es no entender efectivamente lo que estaba comentando antes, el rol que cumple el deporte en la sociedad y cómo a muchos chicos que obviamente no van a estudiar van a elegir esta vía para crecer como persona.
1: Y no solo ellos, sino que yo estoy pensando en la inspiración que le dan a otros chicos. Por que favor. A lo mejor un tenista en este caso, o un triatleta, me puede inspirar a ser mejor persona, independiente que yo vaya a hacer el deporte que estoy viendo o siguiendo.
3: Sí, totalmente. O sea, tú tienes modelo de deportista, porque uno puede tener referentes de afuera, que son campeones mundiales y todo, pero qué importante tener referentes a nivel nacional, que los tengáis ahí, que los podáis ver.
1: No, y sabéis que son tuyos, o sea, que son
3: claro,
1: chilenos.
3: Y si ellos pudieron, ¿por qué tú no? Y ahí nuevamente volvemos a creérsela.
1: Claro.
3: Hay que creérsela más.
1: La inspiración, por eso yo te hablaba de la inspiración o de la motivación, como se llama este programa. O sea, aquí ha estado sentada, por ejemplo, la Bárbara Hernández, imagínate, la sirenita. Y yo te juro que quedo súper inspirada, pero jamás me voy a tirar a nadar lo que hace ella, y menos en abuela, y menos sin traje, ¿cachai? Hasta la triatlón 70.3 me llega, pero me inspira, de repente la veo en las redes y puedo estar, no sé, achacada por cualquier cosa y ¡pum! Vamos, me levanto los rulos y se puede, que no tiene que ver con el agua necesariamente. A eso voy con lo que tú dices, que claro, no todos van a estudiar, se van a dedicar al deporte, es fantástico, pero quién sabe, como una onda, ¿a cuántos otros chicos y chicas inspira una sola persona?
3: Por eso es muy importante lo que tú decías, o sea, al final es cómo yo aprovecho ciertos deportistas que son embajadores a nivel mundial y que justamente inspiran a muchos deportistas, porque uno si ve, en el caso del tenis, te voy a explicar, te lo puedo contar, perdón, tiene que ver con que cuando estaba, por ejemplo, Massú y González y Río, fue una época que justamente la masa crítica de jugadores fue mucho más grande versus épocas que no habían esos jugadores, po. Así que importante también el rol de no solamente los padres, que apoyan mucho el financiamiento de un deportista, en el caso del tenis súper caro, porque tiene que viajar mucho y eso tiene costos altos, el rol del Estado ahí, el rol del Estado de justamente poder, que ya lo hace obviamente el COI, el IND, la federación alguna, de poder apoyar a estos deportistas justamente que tengan proyección para que logren un resultado importante, estén destacados a nivel mundial y justamente inspiren a todos estos chicos que a practicar el deporte y tengan una masa más grande de jugadores. A mayor masa, obviamente, la probabilidad de tener deportistas buenos es mayor, por supuesto.
1: Ya, y entonces, Cristóbal, ¿qué pasa con ese tenista que no tiene los recursos de la familia hoy?
3: Es súper complicado. Yo te lo
1: ¿Quién lo ayuda? ¿Quién lo apoya?
3: Es súper complicado. Yo en mi generación, la verdad que vi una cantidad de tenistas de tremendo nivel, que lamentablemente no tenían el financiamiento para poder viajar. Yo te voy a hacer un número para darte de número. Uh-huh. La carrera de un junior que quiera apostar por justamente ser profesional y quiera medirse con los mejores del mundo, lamentablemente gran parte de los torneos del mundo se concentran en el hemisferio norte, es decir, Estados Unidos, Europa. Tú tienes que ir a radicarte allá, tienes que darte giras de 4 meses. En resumen, un deportista le puede salir un tenista que ya tiene 15 años, que ya está apostando por ir al profesionalismo, jugar los torneos grandes, junior y todo, y está a buen nivel, le puede costar al año $120,000.
1: ¿Al año?
3: Al año.
1: Y eso incluye porque...
3: Viaje,
1: sí, la alimentación,
3: la estadía, fisio, preparador físico, pagarle al club para que te entrene... Entonces,
1: ¿qué se puede hacer? Tú, si tuvieras la varita mágica o tuvieras el poder, ¿qué? ¿A qué? Porque hubo un tiempo, me acuerdo, que se hablaba de que las empresas, pero no sé en qué quedó eso.
3: No, obviamente.
1: Porque el auspicio para el puro logo y que te den $1,000,
3: claro,
1: si me estoy hablando
3: empresa,
1: 120,000.
3: Y ahí voy, por la empresa, algunas empresas pueden apoyar, va a depender mucho el interés de la empresa a nivel de responsabilidad social empresarial. Si efectivamente el deporte lo ve como algo donde su empresa a nivel de branding, obviamente. Le suma a nivel de branding, perdón. Entonces, yo creo que ahí el Estado cumple un rol importante. Hoy día tení muchos programas que tienen que ver con alto rendimiento, programas del COI, programas de las gobernaciones también que tienen fondos para el deporte, también las municipalidades.
1: Pero espérate, disculpa, ¿tienen para todos los deportistas de élite? No, porque estamos hablando de todos los deportes.
3: No tienen para todos, pero yo creo que efectivamente los que más aprovechan son los que conocen el mecanismo de poder postular y levantar esos fondos. Entonces creo que hay que tener una hay que educar y hay que orientar a un deportista que efectivamente tenga mucha proyección y no cuenta con los recursos, orientarlo, y eso yo creo que es un rol también del club, obviamente, de orientarlo a cómo puede levantar recursos o cómo puede contar con recursos para poder viajar y desarrollarse de buena manera.
1: Oye, ¿no los becan o no? Estoy hablando de la vereda de la ignorancia, por ejemplo, como los futbolistas que te compran un club, ¿no?
3: Hay tenistas de nosotros como club deportivo. Tenemos un programa de beca. Efectivamente, cuando vemos un deportista que tiene mucha proyección y tiene muchas condiciones, y por supuesto no tiene los medios para poder financiar un programa como en alguna rama de la Católica, existen las becas deportivas. Pues se cumplen ciertas condiciones para tú ser un deportista becado en el club, y el club hoy día te entrega no solamente lo deportivo, o sea, también tú, no sé si sabéis, pero el club también entrega, por ejemplo, el tema de la salud prácticamente gratuito cuando eres deportista del club, la kinesiología o la atención médica en lo que es la UC Christus, por ejemplo. Entonces, como club, tienes hartos beneficios cuando eres deportista del club, y hay chicos que obviamente tienen que pagar por eso y otros que están becados, pero son los mínimos. Pero después becar... Mira, se está viendo, hay otros países que tienen fondos de agenciamiento, que efectivamente agarran chicos, los agarran inversionistas privados, que los financian, que justamente esos chicos pueden competir en todos los torneos a nivel mundial, y el día de mañana, si es que efectivamente les va bien, parte de sus ganancias van, retorno al inversionista. Hay diferentes...
1: O sea, se puede hacer.
3: Se puede hacer.
1: Hay malabares.
3: Pero creo que en Chile estamos más atrasados con eso que en otros países. Esa es la realidad.
1: El torneo internacional de tenis junior, entonces, UC, desde la próxima semana, justamente allá en San Carlos de Apoquindo. Conversamos, muy entretenida la conversa, yo seguiría conversando, tú sabes. Iría a jugar tenis, porque es otra cosa, que cuando uno ve tenis, a mí me dan ganas de ir a buscar mi raqueta. Me pasa con todos los deportes, soy un poco así, prendo con agua. Cristóbal O'Ryan, presidente de la rama entonces de tenis del Club Deportivo de la Universidad Católica. Muchas gracias por venir, y estaremos allá, voy a ir a ver a Jaime.
3: Estás muy invitada, así que ahí conversamos con Jaime los tres feliz, ya que no pudo venir, pero
1: vamos a ir
3: invitadísima,
1: ahí.
3: Y sería un lujo tenerte allá.
1: No, gracias a ustedes. Y a propósito de ustedes, ustedes ya saben, capítulo a capítulo, semana a semana, hay un capítulo de Motívate. Motívate a tener una vida más saludable. Te recuerdo, cuando hablamos de más saludable, no solamente hablamos de la parte física, sino fisiológica, mental, espiritual y social. Póngame el dedito para arriba, y te recuerdo que también estamos en Radio Agricultura. Hasta el próximo capítulo. Quédate aquí porque ahora viene En Serio. Ya, chao.
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4: 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En Agricultura, Ópticas Schilling indica la hora, 7 de la mañana, 57 minutos.
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5: Muy bien, aquí entre medio del campo, entre medio de la hortaliza, junto a usted en un nuevo capítulo de Agenda Agrícola, que aquí comienza. Bueno, como se habrán enterado, esta semana nuestro gobierno estuvo negociando, particularmente la Subsecretaría de Relaciones Internacionales, Económicas Internacionales, con los representantes del USTR, que es el símil en Estados Unidos, a propósito de los aranceles que se han impuesto a distintos países en el mundo y particularmente a Chile. Muchos productos con un 12,5% de arancel para poder ingresar a ese país. Esto genera, la verdad, un impacto muy fuerte, muy grande. La Sociedad Nacional de Agricultura ha calculado que esto en 4 años son en torno a $800 millones de menor recurso que llega a los productores, a los exportadores, a toda la cadena de valor. Así que la verdad que es muy importante la negociación. Tenemos, esto no es contra Chile, esto la verdad que es contra muchos países. Entendemos que es un problema, tratar de resolver un problema fiscal de Estados Unidos, pero la verdad es que está impactando gravemente a muchos sectores, y tenemos la expectativa de que más sectores, más productos entren en la exención y logren bajar esa tasa a una tasa menor a aquella, de modo no afectar la competitividad y no afectar también el consumo, ¿no?, de los consumidores norteamericanos, que van a tener que pagar más por los productos nacionales. Es una lástima. La verdad que el libre comercio es una herramienta que se ha ido consolidando, pero que en los últimos tiempos se ha ido más bien complicando. Bueno, vamos a ver qué sigue pasando. Vamos a los titulares del programa de hoy.
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2: Una nueva versión de Expo Corma, muy importante actividad, una feria muy relevante donde sin duda la innovación, las tecnologías, todas las mejores prácticas para ese cargo de la competitividad del sector y también por supuesto de los riesgos de incendios y otros van a estar presentes. Para conocer detalles de esto y también de las perspectivas del sector forestal tenemos aquí en estudio a don Rodrigo Ryan, presidente de la Corporación de la Madera Corma. Rodrigo, muchas gracias por estar aquí hoy día con nosotros.
4: Hola Juan Pablo, como siempre un gusto, uno ya es parte de la casa aquí. Encantado por venir a comentar lo que vamos a
2: hacer. No conocía nuestra nueva casa.
4: No, me encantó, moderno, mire, mire elegante.
2: Mire qué bonito.
4: La verdad, un lujo, felicitaciones.
2: Está bien, gracias Rodrigo. Rodrigo, hemos tenido un invierno bien intenso, con muchas lluvias. Aparentemente, matemáticamente, una primavera con bastantes precipitaciones. Esto es una maravilla, el agua es vida, ¿no? Sin embargo, también el agua es riesgo, es producción de materia vegetal, ¿no? Biomasa, que finalmente en el verano, de cara al verano, genera mayores riesgos. ¿Cómo se prepara el mundo forestal para esa perspectiva, ese riesgo que puede venir hacia adelante?
4: Sí, bueno, la prevención de incendios es algo que no para. O sea, Corma y con las entidades asociadas, tanto del Estado como organismos privados, trabaja durante todo el año para ir monitoreando los riesgos y tomando acciones, ya sea a través del uso del fuego técnico, 28.000 hectáreas que hemos ido trabajando para limpiar, digamos, que no existe una sobrecarga de combustible.
2: Eso, perdona Rodrigo, eso es una gran noticia.
4: Es una gran noticia.
2: Porque no estaba permitido y hoy día sí, entonces ustedes lograron con la autoridad hacer fondos justamente, disminuir esa biomasa de cara al próximo verano, ¿eh?
4: Sí, es muy importante hacer la precisión porque el fuego técnico es una herramienta que se ocupa en todo el mundo. El problema es que aquí se cruzaba con la normativa del plan de descontaminación ambiental, por lo tanto en ciertas épocas del año decían, miren, saben que no ocupemos el fuego técnico porque contamina el aire en épocas de saturación de material particulado. Se logró conversar con el Ministerio de Medio Ambiente, un análisis de beneficio y costo, y se abrió la puerta para poder extender un poco esta temporada. Entonces, esa es una de las herramientas que tenemos para ir bajando la carga de combustible, que fue lo que hoy es lo que puede generar una aceleración del fuego. También estamos construyendo fajas, muchos kilómetros de 6.500 kilómetros de fajas. Mira, para ir administrando el combustible, generando discontinuidad del combustible en los predios. Y después está todo el tema de está la prevención, está el combate. 56 aeronaves vamos a tener más o menos este año, vamos a tener 250 cámaras de monitoreo y la coordinación continua con SENAPRED, con las policías, con los bomberos y con distintos estamentos del Estado.
2: Es decir, Rodrigo, todos los frentes, ¿eh? La prevención, también planificar el combate, la coordinación.

0: está todos los herramientas y todos los focos puestos en poder hacerse cargo de manera integral a los riesgos y si es que esto ocurre, poder fondo rápidamente combatir.
1: Así es más, hay dos pilares muy importantes, como hemos conversado antes, que es la persecución, el trabajar con la fiscalía y las policías para poder tener una pronta respuesta de información para poder llevar a la cárcel, digamos, a quienes incendian. Tú sabes que el 70-80% de los incendios que se generan en las plantaciones forestales son intencionales. Entonces, eso es muy importante, poder atajar estos atentados y así ir reduciendo realmente los riesgos.
0: Rodrigo, vamos a ir luego a Corma, pero en términos de tecnología, ¿ha habido avances para una detección temprana, de modo que si esto se produce un incendio en algún punto, por ejemplo, de un bosque, poder rápidamente atacarlo y evitar la propagación y el daño que eso significa?
1: Sí, bueno, la tecnología está jugando un rol fundamental. Tenemos 250 cámaras desplegadas en distintas partes de las regiones y con triangulación, porque si tienes tres cámaras que detectan un mismo foco, te definen con precisión la ubicación. Y eso gatilla inmediatamente una secuencia de acciones donde van tanto brigadistas por tierra como unidades aéreas a atacar esto, y esperamos siempre entrar dentro de los 20 minutos en lo que para poder apagarlo.
0: Mira.
1: Ya que el incendio cuando se empieza a expandir ya se pone complicado. Entonces la idea es tener un golpe único que le llamamos, que se detecta y llega luego. Y ahí también estamos buscando tecnología de, por ejemplo, drones autotripulados, que ojalá puedan llegar y con distintas soluciones apagarlo más rápidamente.
0: Fíjate que fantástico. Ahora también usted ha hecho un trabajo, y es permanente, entiendo, con las comunidades, porque aparte de las tecnologías también, fondo, el rol de las comunidades, la reacción de las comunidades, también es muy importante, fondo, esa colaboración y esa prevención, ¿cierto?
1: Fundamental. Trabajamos de la mano con la red de prevención comunitaria, que son más de 6.000 personas que están voluntariamente participando. Durante todo el año hacemos los programas de prevención. Ellos van en su zona donde viven, diciéndole el vecino, oye, mira, aquí tienes concentración de biomasa, evitemos estas conductas de riesgo. Ellos durante la misma temporada están activamente avisando si es que hay alguna acción sospechosa por alguien que pueda generar un atentado, o bien hayan situaciones de riesgo que puedan generar un incendio.
0: Perfecto, clarísimo. Tecnología que nace de la tierra, es el eslogan que ustedes han definido para la Expo Corma.
1: Sí.
0: Una nueva versión, Rodrigo, ¿con qué se va a encontrar el público que visite, que participe, que interactúe en esta nueva versión de Expo Corma?
1: Sí, bueno, el lema nos llena de motivación. ¿Por qué? Porque siempre hablamos de las tecnologías digitales, la IA, que son muy útiles, pero estamos viendo la necesidad también de volver un poco a la tierra.
0: Bien.
1: De volver a trabajar con los pies en la tierra, mirando el sol, y también mirar las soluciones que nos entrega la tierra. El agro nos entrega los alimentos, que es fundamental. Bueno, el sector forestal también entrega muchísimos servicios ecosistémicos, como es la regulación de cuenca, la recarga de acuífero, así como también muchos productos: papel, cartón, la construcción en madera,
0: calefacción,
1: fibra para la ropa, medicamentos. Por lo tanto, creemos que es justo y necesario relevar esto, mostrar de que somos una solución basada en la naturaleza, que desde la naturaleza podemos entregar soluciones, podemos dar cohesión al suelo para evitar, por ejemplo, aluviones. Hoy en día, con las isotermas tan altas, precipitaciones tan intensas, tener un suelo más estructuralmente cohesionado es muy importante, y los árboles permiten ese tipo de cosas. Entonces, mirar eso, trabajar junto a la ciencia, la academia y el Estado para llevar esa solución a la vida de las personas, creemos que es una mirada muy importante y necesaria.
0: Estamos conversando con Rodrigo Ryan, presidente de la Corporación de la Madera Corma. Rodrigo, qué interesante, de alguna manera entonces visibilizar que esto es mucho más que una industria, mucho más que un tema de un modelo económico, un desarrollo económico. Aquí hay también un aporte a las comunidades, también un aporte al planeta, a fondo, desde punto de vista medioambiental, y además de todos los productos que son capaces de elaborarse a partir de un bosque, ¿no es cierto? ¿Cómo visibilizar eso? Como que de verdad también hay una tremenda tecnología detrás de todo esto, ¿no?
1: Absolutamente. Recordemos que el sector forestal nació por ahí por el año 1900, acá, cuando teníamos una crisis de erosión, cuando las dunas estaban amenazando a las ciudades. Y Federico Albers, este botánico alemán, vino y dijo, para detener este movimiento de las dunas, necesitamos poner una barrera natural. Y ahí fue cuando él dijo, lo mejor que podemos hacer es plantar pino y eucalipto. Después se derivó la industria, que hoy en día obviamente que es un sostén económico para más de 250.000 empleos. Pero la primera llegada fue por una solución a una crisis medioambiental. Y eso es lo que tenemos que relevar hoy en día, acompañado de una mirada bioeconómica, que es lo que hemos venido trabajando. Hoy en día si bien agricultura ha sido nuestro hogar, tenemos que también empezar a mirar en una estrategia bioeconómica. Perfecto. Los países en el mundo lo están haciendo. Vengo llegando de Colombia, donde si bien Colombia está partiendo, está mucho más atrás en ese sentido, en grado de madurez que nosotros, ya están hablando con el Ministerio de Economía sobre fijar una agenda bioeconómica que conecte eso con los Ministerios de Energía, de Agricultura, de Vivienda, etcétera, porque es una solución integral a las distintas demandas del país.
0: Clarísimo, pues qué importante, qué interesante esta mirada más integral. Rodrigo, volviendo a Expo Corma, posibilidad, esta oportunidad de interactuar con mucha tecnología, con mucha innovación que está ahí presente en pos del desarrollo del sector forestal. ¿Cuánto también esta tecnología tiene que ver con temas tal vez genéticos, temas también de productividad y también temas de, por ejemplo, que hablábamos recién, de incendio, prevención de incendio? ¿Está todo esto está integrado dentro de la feria?
1: Vamos a tener de todo, vamos a tener expositores, o sea, los que están con su stand, vamos a poder ver tecnología, desde drones, conexiones satelitales, tecnologías para la prevención y combate a incendios, tecnología para el mejor aprovechamiento de la madera y generación de nuevos materiales o supermateriales. Vamos a ver los nuevos usos de la celulosa. Poco se habla de la celulosa, pero la celulosa es un supermaterial que, como hablábamos recién, nos permite una variedad enorme de productos y que muchos de ellos lo ocupamos todos los días y no sabemos. Pañales para la guagua, los papeles absorbentes, aislantes de nuestras casas e incluso medicamentos. Muchos medicamentos los que tomamos tienen celulosa. Entonces, eso hay que ir mostrándolo, mostrar la ciencia que hay detrás. Tenemos centros de investigación de altísimo nivel en Chile. Tenemos también empresas de servicio que son a nivel mundial. Vengo llegando, como les decía, de Colombia y nos dicen, por favor, vengan a Colombia. Trabajemos en conjunto para poder levantar este sector y entre todos construir esta bioeconomía a nivel global.
0: Bueno, este es un sector que ha sido un empujador del desarrollo económico de nuestro país. La verdad que ha tenido un desarrollo increíble, espectacular. Es un actor mundial de altísimo rendimiento. Pero no te puedo dejar de preguntar, porque tenemos hoy un problema comercial, ¿no es cierto? Un problema comercial con un mercado relevante, con un mercado norteamericano, Estados Unidos, que impone un arancel adicional, un 12,5%, en este caso, frente al sector. ¿Cómo se evalúa? ¿Qué está ocurriendo? ¿Qué sabes tú de las negociaciones que se están llevando a cabo para poder sortear esta situación?
1: Bueno, nosotros fuimos a los hearings, que se llama, a exponer nuestra posición como sector forestal chileno, indicando primero que nada que nosotros no tenemos trabajo forzoso, que es el Section 301, que indica no queremos que productos vengan y puedan tener una trazabilidad dentro de trazabilidad de trabajo forzoso. Nosotros no tenemos eso, ¿ya? Y es súper importante, lo hemos expuesto al gobierno norteamericano y ellos han escuchado. Ahora,
0: ni ustedes ni tampoco los proveedores que ustedes tienen, ¿no?
1: Sí, de los proveedores nuestros. Y eso ha sido la mirada también de los otros sectores. Hemos tenido un trabajo transversal de todos los gremios. Hemos trabajado a través de Sofofa, comunicándonos con la Subrey. Ayer tuve una reunión donde Subrey nos planteó dentro de lo que ellos pueden, porque ellos tienen un acuerdo de confidencialidad. Por lo tanto, es información muy acotada, pero lo justo para poder seguir con esta agenda de trabajo. Nos han dicho que en el proceso, la información que hemos levantado y entregado desde los sectores ha sido muy bien valorada por el gobierno de Estados Unidos. Así que creemos que hay que seguir por esa senda. Trabajo serio, trabajo honesto, trabajo mirando una colaboración y mantener esta alianza como país estratégico. Creemos realmente que somos un país serio y que debemos mantener este trabajo a largo plazo con Estados Unidos.
0: Rodrigo, Expo Corma, danos las coordenadas, cuándo, quiénes pueden participar, cómo inscribirse y cómo eventualmente también incluso alguien quiera ser expositor, fondo que quiere estar fondo como para exponer sus productos, cómo puede participar de la feria.
1: Sí, bueno, del 18 al 20 de noviembre, ahí en nuestro recinto Expo Corma, camino a Biobío, están todos invitados, desde los niños chicos, para que conozcan lo que es el sector forestal, empiecen realmente a conectarse con este sector, sientan el orgullo de ser parte del sector y poder ver también tecnología, simuladores, poder conocer los distintos productos, conocer personas que están en el sector, que han desarrollado su vida en ello, y para quienes quieran hacer negocio también, sin duda que es una oportunidad. Va a haber mucho networking o reuniones bilaterales entre pequeñas, grandes empresas, gremios y representantes de otros países para generar oportunidades de negocio y de desarrollo para todos. Desde el Biobío queremos enviar este pulso de que el sector forestal es un sector de futuro y que es relevante y que debe ser cada vez más relevante para el desarrollo de Chile y el planeta.
0: Excelente. Don Rodrigo Rayan, presidente de la Corporación de la Madera Corma y la Expo Corma, todos a participar en aquella. Muchas gracias, Rodrigo, por la posibilidad de conversar contigo.
1: Gracias.
0: Y felicitaciones y mucho éxito en Expo Corma.
1: Nos vemos ahí.
0: De todas maneras, ahí vamos a estar. Usted ponga atención al siguiente dato agrícola.
2: ¿Sabía que el total del valor de las exportaciones de papa en el periodo enero-julio 2026 incrementó un 28% respecto al mismo periodo del año anterior?
0: Bueno, el reciclaje de residuos agrícolas y de envases, la verdad que ha tomado mucha importancia, especialmente luego de la implementación, toda la dictación, la implementación de la ley REP. Y es muy importante que ustedes conozcan, porque esto genera desafíos y oportunidades para la agricultura. Recientemente Campo Limpio organizó un seminario en Curicó para hablar y profundizar sobre estos temas. Y para hablar justamente de ese seminario y las oportunidades y desafíos que nos trae la ley REP, tenemos aquí en estudio a doña Francisca Guevagüe, directora ejecutiva de Campo Limpio. Francisca, muchas gracias por estar aquí hoy día con nosotros.
3: Muchas gracias a ti, Juan Pablo, por la invitación.
0: Encantado. Cuéntanos este detalle del seminario que organizaron como Campo Limpio. ¿Por qué en Curicó? Entiendo que convocaron autoridades, agricultores, distintos actores. ¿Por qué se realiza allá y cuál fue el foco de este seminario?
3: Sí, mira, el seminario tuvo por propósito generar un espacio de encuentro entre agricultores, autoridades, como tú decías, gestores y distintos representantes del sector, con el propósito de conversar justamente los temas que tienen que ver con sostenibilidad agrícola y con temas de gestión de residuos.
0: Perfecto.
3: Nos sorprendió porque el tema realmente fue de interés para las personas. Tuvimos una grata sorpresa, contamos con más de 150 asistentes.
0: Mira.
3: Así es que hubo mucho interés. Y también, en el fondo, la participación, esto permitió justamente, como habían representantes de distintos sectores, permitió que se conversaran desde distintas miradas todo lo que se ha logrado, porque hemos avanzado como país, la agricultura ha avanzado en temas de sostenibilidad, pero también conversar cuáles son las dificultades o los desafíos que vienen en adelante. ¿Y por qué en Curicó? Porque buscamos salir de Santiago, ¿ya? Queríamos acercar estos temas de cara a donde realmente
0: ocurren estas cosas.
3: Y como tú bien sabes, ¿verdad? La región del Maule es una de las principales regiones agrícolas del país. Para nosotros como Campo Limpio es una región muy importante, muy significativa. Alrededor del 20% de los envases que gestionamos provienen de la región del Maule. Y además porque es una región en la cual venimos trabajando hace muchos años y hemos observado que hay una muy buena coordinación entre el sector público y privado que también permite ir avanzando de manera coordinada en estas materias.
0: Perfecto, perfecto. Qué bueno, qué buena instancia, Francisca, de poder intercambiar lo que está ocurriendo, los desafíos que se tienen, y también hacerse un poquito de cariño de lo que se ha avanzado, y porque usted ha estado hace en torno a 25 años en estos temas, en el proceso de reciclaje, orientando, guiando a los agricultores, pero también, bueno, en los últimos años tenemos la ley REP, que genera nuevos desafíos, nuevas exigencias. ¿Ha sido muy difícil adaptarse a ello? Y también la pregunta, ¿la ley REP y sus normas conversa con la realidad o hay algunas cosas que en realidad está como media teórica y no en la práctica?
3: Claro. Mira, en cierto sentido fue más fácil quizás para nosotros porque veníamos desde la iniciativa voluntaria como un programa voluntario donde ya habían agricultores que ya conocían del triple lavado, conocían que tenían que entregar los envases y porque nosotros contábamos ya con una red para poder operar. Ajá. ¿Ya? Pero la ley REP también implicó desafíos porque tuvimos que cambiar la estructura jurídica con la cual habíamos funcionado como iniciativa voluntaria. Y también en cuanto a las operaciones tuvimos que ajustarnos a lo que implica la ley, a lo que señala, que es contratar a estos gestores para poder operar a través de licitaciones. Yeah. ¿Ya? Lo cual ha sido bastante difícil, es un proceso lento, no muchas veces hay que entender que la agricultura, ¿verdad?, se desarrolla en zonas rurales donde existe poco gestor, si es que existe, ¿ya? Y por lo tanto, en el fondo, es difícil lograr licitaciones con éxito, ¿ya? Por lo tanto, hemos tenido que hacer un trabajo o un esfuerzo aún mayor para que estos gestores se presenten en las licitaciones y poder mantener esta cadena de operación, ¿ya? Pero, en el fondo, en cuanto a que si es posible o no es posible, yo soy una convencida de que esto es posible, ¿ya? O sea,
0: hay que poner voluntad, sí, profesionalismo, en fondo para ya lo adelante. De hecho, tú, bueno, lideraste, te pusiste ahí como periodista, lideraste un panel, coordinaste un panel que se denominaba Ley Rep, ¿dónde estamos, hacia dónde vamos? ¿Cuáles son las conclusiones que se sacan, se surgen de ese panel?
3: Mira, fue súper interesante porque finalmente, bueno, en ese panel contamos con la participación del Seremi de Medio Ambiente, de la Seremi de Salud y también con participación del SAC. Entonces teníamos, como te fijas, el abanico de las autoridades que regulan en la agricultura, ¿verdad?, la gestión de los envases. Y fue súper interesante porque finalmente todos concluíamos lo mismo, ¿ya? ¿Qué concluíamos? Que se ha avanzado, que eso nadie lo discute, pero que, por ejemplo, queda todavía el desafío de infraestructura, ¿ya? De que en el fondo la agricultura, la ley REP aplica a todo, no solo a la agricultura, pero la agricultura tiene la particularidad de desarrollarse en zonas rurales, ¿ya? Y de además estar muy dispersa, a diferencia de las zonas urbanas, ¿verdad? Donde tú tienes en el fondo la generación de los envases, es más ubicada en un mismo lugar. Acá tú tienes en el fondo repartido por
0: distintos. Muy atomizados, geográficamente hablando.
3: Entonces, en el fondo genera un desafío aún mayor para el sector agrícola. Y por otro lado, también tienes en el fondo muchos agricultores, pequeños y medianos agricultores, que todavía tienen una dificultad de acceso a la información, ¿te fijas? Entonces, en la medida que tienen dificultad de acceso a la información, no gestionan adecuadamente los envases.
0: Ahí, Francisca, sin duda alguna, estamos conversando con Francisca Guevague, directora ejecutiva de Campo Limpio. Campo Limpio tiene un rol muy relevante, más allá del proceso que está involucrado y lo que a ustedes les corresponde como desarrolladores de este sistema, ese cómo ayudar, cómo guiar, cómo acompañar a los agricultores, sobre todo además de cara a la IREP, que trae nuevas exigencias, cómo ayudarlo y guiarlo al cumplimiento de la ley.
3: Sí, mira, nosotros ocupamos varias líneas de acción para poder llegar al agricultor. Hoy día, indudable, las redes sociales facilitan mucho, en el fondo, tener comunicación con los agricultores. Nos hemos sorprendido gratamente, por ejemplo, que el WhatsApp, que muchas veces, claro, el agricultor de mayor edad a lo mejor no funciona por LinkedIn, ni Instagram, ninguna de esas redes sociales, pero el WhatsApp aplica a todos. Y nos hemos encontrado
0: con una sorpresa. Está en la mesa del velador de todos.
3: Entonces nos hemos encontrado que esa sí es una buena
0: herramienta. Así como Agenda Agrícola, perdón.
3: Por supuesto. Entonces es una muy buena herramienta para acercarse a los agricultores, ¿ya? Y además hacemos muchas capacitaciones en terreno. Y muy importante, y por qué también fuimos a región este año a hacer este seminario, es porque queremos acercarnos al territorio, ¿ya? Y nosotros trabajamos de manera coordinada con los territorios, porque lo que funciona en una región no necesariamente es lo que funciona en la otra. Entonces es muy importante que tanto la gestión, la recolección que nosotros hagamos de los envases, como las capacitaciones o el cómo llegar a los agricultores, sea enfocado con una mirada de cada territorio.
0: Qué bueno, qué bueno. Ahora, entiendo que no solamente de ley REP se habló en el seminario, también es cuando se habló, bueno, tú dijiste ahí, de sustentabilidad, innovación, sostenibilidad. ¿Cómo se abordaron esas temáticas tan importantes para el desarrollo de la agricultura?
3: Primero tuvimos unas exposiciones bien interesantes al inicio del seminario, donde tuvimos la participación de ODEPA, tuvimos la participación del Pacto Chileno de los Plásticos y también de la Universidad de Talca. Entonces, se presentaron ahí, se abordaron varias temáticas en cuanto, por ejemplo, a los objetivos que tiene el Ministerio de Agricultura respecto de la sostenibilidad agrícola, se abordaron los temas de qué es lo que está sucediendo a nivel del Pacto de los Plásticos global, no solo en Chile, sino que a nivel global, qué es lo que está pasando, y también todas las innovaciones que ha estado desarrollando la Universidad de Talca, ¿ya? Como, por ejemplo, residuos agrícolas que terminan siendo alimentos para animales, bioplásticos, etcétera. ¿Ya? Entonces, fue súper interesante porque se presentaron casos concretos de éxito y que son accesibles.
0: De valorización de residuos.
3: Exacto.
0: Qué bueno, qué bueno.
3: Y luego tuvimos, en el fondo, un panel justamente que tiene que ver como con la agricultura en acción, donde estuvimos con presentaciones o exposiciones en cuanto a lo que tiene que ver en tecnología aplicada a la agricultura, ¿ya? Tuvimos también la participación ahí de AFIPA, que estuvieron con justamente el proyecto que ellos tienen, Agricultura Sostenible en Acción, donde se conoció el caso, justamente de una, presentaron el caso de un agricultor de la región del Maule, donde él produce tomate y logró un incremento en su rendimiento sobre el 400%.
0: Notable.
3: Gracias a la implementación de manejo integrado de plaga. Y tuvimos en el fondo, bueno, también una presentación de Campo Limpio. Entonces fue bien interesante el digamos, recorrimos muchos temas distintos.
0: Qué buena cosa. Francisca, de cara a también hacer ese cariño, bueno, todo lo que se ha ido avanzando, además ustedes, no sé si es primera vez que hacen una premiación de Ecolíder, y de hecho fue premiada la empresa Bayer, entiendo, y BASF, BASF.
3: Así es.
0: ¿Qué significa eso? ¿Cuál es la lógica del premio de Ecolíder?
3: Sí, nosotros quisimos destacar aquellos socios que obviamente cumplen con la normativa, están asociados, digamos, a Campo Limpio, pero que van un poco más allá, ¿ya? Un poco más allá en el sentido de que hay un compromiso real y medible de las acciones que ellos realizan de cara al agricultor para fomentar que el agricultor cumpla con hacer el triple lavado y con entregar los envases. Porque finalmente podemos tener el mejor sistema de gestión, los mejores gestores, la mejor red de operación, pero si el agricultor en el fondo no entrega los envases, en el fondo nada de esto.
0: Nada se hace. Y también, por supuesto, yo quiero entonces, así como ustedes premiaron a estas dos empresas, premiarlos, felicitarlos a ustedes, porque además entiendo que el año pasado superaron todas las metas que les había impuesto el Ministerio de Medio Ambiente en términos de reciclaje. Francisca, felicitaciones por eso, la verdad que me parece súper notable. ¿Cómo se logra aquello, Francisca?
3: Se logra con mucho trabajo,
0: con mucho,
3: mucho esfuerzo, mucha convicción.
0: Y colaboración de los agricultores.
3: Y colaboración de todos. Mm. O sea, es colaboración, aquí hay una cadena. En el fondo se requiere de la colaboración del agricultor, como te decía, para que haga el triple lavado y entregue los envases. Se requiere de la colaboración de los gestores, que son quienes están en terreno y reciben los envases, los transportan, los reciclan. Y por otro lado, también necesitamos a los socios nuestro, que son quienes permiten financiar esta operación, y también a las autoridades, que son las que nos dan los permisos para poder operar.
0: Excelente. Bueno, esto está todo pasando, la verdad que es un proceso que se ha ido acrecentando, y solamente entonces en 30 segundos ahí está su cámara, Francisca, para motivar a aquellos agricultores que aún no son parte de este sistema de justamente de valorización de los residuos y de los envases. ¿Cómo los invitas a que sean parte de aquí?
3: Reiterar nuevamente que nada de esto es posible, y si queremos una agricultura cada vez más sostenible, es importante contar con el compromiso de los agricultores. Así que, por favor, invitadísimo a realizar el triple lavado, inutilizar los envases y entregarlo en la red que tiene Campo Limpio, de centros fijos y puntos móviles a lo largo del país. Y así aprovecha de cumplir con todas las disposiciones legales.
0: Excelente. Doña Francisca Gebauer, directora ejecutiva de Campo Limpio, muchísimas gracias. Felicitaciones por el seminario, por las metas cumplidas y seguir adelante en este propósito tan importante. Muchas gracias,
3: gracias,
0: que esté muy bien. Y usted, vamos a una breve pausa y ya volvemos con más Agenda Agrícola.
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1: ¿Qué está pasando en el campo? Es lo que nos dice permanentemente ANASAC. Y la verdad que bueno, las condiciones climáticas actuales y las previstas a la primavera generan desafíos importantes para distintos cultivos. Por ejemplo, con la bacteriosis. ¿Qué es esto? ¿Cómo evitarla? ¿Cómo controlarla? ¿Qué hacemos? Bueno, qué mejor con un experto, don Simón Navarrete, jefe de línea fungicidas y biofungicidas de ANASAC Chile, está aquí con nosotros. Simón, muchas gracias por acompañarnos.
3: Muchas gracias por la invitación y muchas gracias para poder tener este espacio para poder conversar de algo tan importante.
1: Así es. Bueno, climáticamente tenemos desafíos, maravillosa lluvia, maravillosa agua, ¿no? Que trae muchos beneficios, pero también algunos problemas, algunos desafíos. ¿Por qué estamos hablando, por qué hablar de la bacteriosis, Simón?
3: Mira, yo creo que esta temporada se dan condiciones bien particulares, ¿no? Temperaturas promedio un poquito más elevadas, lluvias que van a ser profusas en algunos sectores, riesgo de helada también en algunas zonas, sobre todo las precordilleranas, y entonces se suman factores climáticos que podrían favorecer fuertemente la producción de una población elevada de bacterias que van a afectar tejidos susceptibles, que son principalmente los brotes y las flores de los tejidos, perdón, de los cultivos de importancia agrícola, ¿no? Principalmente carozos, algunos, bueno, los nogales, avellanos, etcétera.
1: O sea, las especies, en este caso, las especies más susceptibles son frutales. Estamos hablando entonces de cerezo, de distintos carozos, de kiwi, de qué más, de en general fueron todos los frutales.
3: En general los frutales de carozo, pero principalmente ciruelos y cerezos son fuertemente afectados por el grupo de las pseudomonas. Ah, estos pseudomonios pueden afectar fuertemente la productividad, principalmente dañando las flores, ¿no es cierto? Haciendo perder flores y también dañando también tejidos ya un poquito más lignificados, brotes, yema, y por lo tanto afectar la productividad del siguiente año. En caso de nogales, por ejemplo, que ya se ha hablado en algunos noticiarios y en algunos reportes, podemos tener pérdida de fruta asociada también a otros hongos del grupo de Van. Entonces hay una serie de factores que influyen a pérdida de productividad directa, ¿no? Principalmente en flores, diría yo.
1: En el caso específico, vamos a un caso concreto de la cereza, que es un frutal de una enorme volumen, de hectáreas que tenemos en el país, casi 80.000 hectáreas. ¿Cuáles son los riesgos? ¿Cuándo son los riesgos? ¿Y qué podría provocar un ataque o una infección con bacterias?
3: Mira, lo más complejo es que las bacterias, nosotros tratamos de controlarlas, pero la verdad es que ellas también han coevolucionado con los cultivos y han desarrollado estrategias para poder finalmente alimentarse, generar la enfermedad. Entonces, competimos con una bacteria que tiene mecanismos que son quorum sensing, formación de biofilm, toxinas, resistencia a cúpricos y antibióticos que hacen un poquito mucho más complejo este escenario. En el caso de la cereza particularmente, vemos que puede haber tizón floral temprano, es decir, pérdida de flores, y eso obviamente afecta el número de kilos, los kilos totales que vamos a tener en la temporada, pero también afecta las ramas, o sea, puede afectar y hacer que el vigor de la planta finalmente a través de las temporadas se vaya afectando. Así que puede ser algo mucho más complejo de lo que planteamos como solamente en la primavera, es mucho más allá, es mucho más.
4: O sea, no solamente menos flores, fondo que lleguen a término, sino también además más a foliar, fondo que no va a estar alimentando los frutos que vayan quedando.
3: Correcto, más a foliar y también ramas. Esta es una bacteria que ingresan principalmente por heridas o por algunos granizos, también aberturas naturales, pero finalmente vuelven a dañar todo el sistema productivo, porque dañan la yema. Entonces finalmente vamos a tener menor número de hojas futuras, menor número de ramas productivas a la siguiente temporada. Entonces es algo bastante complejo.
4: Simón, estamos conversando con Simón Navarrete, jefe de línea de fungicidas y biofungicidas de ANASAC Chile. En campo, principales errores que se cometen, que cometen los agricultores de cara a poder hacer un buen control preventivo, ojalá, o lo curativo de bacteriosis.
3: ¿Qué pasa? Que muchas veces los agricultores toman decisiones en función de la historia, ¿no? Años que repiten los mismos estrategias de control, y eso ya partiríamos con un error. Básicamente tenemos que diseñar una estrategia de control distinta. O sea, si tenemos un año donde el riesgo de enfermedad es mucho mayor, debemos actuar mayormente preventivo, de manera temprana. Actuar curativamente es el principal error. Segundo, que van a darse condiciones de suelo que no nos van a permitir entrar con los tractores, con las aplicaciones, y por lo tanto, mucho más importante van a ser las aplicaciones preventivas y buscar estrategias también donde no solamente sean cúpricos, antibióticos, sino que incorporar también biológicos, helicitores, y tratar de que la planta pueda responder también de mejor manera frente a estas bacteriosis.
4: Perfecto. Claro, yo estaba pensando mientras te escuchaba, como que esto no se ve, El árbol está además en esta etapa media de latencia. No, estoy tranquilo, no tengo mucho que hacer en el campo. Todo lo contrario, las condiciones están dadas, ¿no? Ya tú lo dijiste, lluvias, temperaturas relativamente altas, hay condiciones para el desarrollo, por tanto, hay que hacer una estrategia de prevención, sí o sí.
3: Sí o sí, sí o sí. Eso es lo más importante de esta temporada, y reforzarlo. Probablemente vamos a tener que reforzar floración, sin duda, de manera temprana, y ocupar estrategias que no solamente sean cobres y antibióticos, lo mencioné.
4: ¿Cuáles son las estrategias?
3: Por ejemplo, vamos a buscar productos doble propósito. El Dodine ha entrado muy fuerte, piraclostrobina ayuda bastante. Helicitores, que son finalmente compuestos que ayudan a la planta a activar sus mecanismos de defensa y finalmente defenderse frente a estos patógenos. Obviamente el uso de antibióticos va a ser fundamental en zonas que tengan un historial, porque es lo único que puede controlar alguna infección que ya inició. Y sin duda, los cobres han sido una herramienta que vamos a seguir utilizando, pero que hay que utilizarla bien, hay que utilizarla en su medida, en momentos precisos, y considerando también cuáles tipos de cobre también son los más adecuados de acuerdo a la temporada. Hay algunos que son más residuales para invierno con lluvia, y otros que pueden generar una liberación de este cobre activo más temprano en primavera.
4: Y esa aplicación de cobre, por ejemplo, Simón, temprano, con estos procesos de lluvia, a más poca lluvia, pero muy intensa, también genera lavado, hay que estar muy consciente de cuándo lo aplico y qué ocurrió en las horas posteriores a la aplicación, de modo que tal vez, no, si yo apliqué, sí, pero se lavó completo, no, la verdad que no está cubierto el árbol. Esta es parte de la estrategia.
3: Sí, es parte de la estrategia, pero ahí uno busca qué tipo de cobre no se lava tanto. Hay unos que son más insolubles, que quedan adheridos fuertemente a la madera, a las yemas, y que van liberando de a poco. Eso puede ser una buena estrategia en invierno, cuando hay mucha lluvia. Pero cuando estamos saliendo de invierno, inicio de primavera, lo que ocurre es que las poblaciones se incrementan fuertemente, y ahí ya una liberación lenta ya no nos sirve tanto. Tenemos que buscar otro mecanismo, y si es un cobre, bueno, que sea uno que libere este cobre mayormente rápidamente,
4: ¿no? Perfecto.
3: Y sea bastante soluble.
4: Comentaste herramientas biológicas, Simón. ¿Cuándo? ¿Asocias a qué? ¿En base a qué? También, ¿qué debo observar para hacer esa aplicación?
3: Mira, en general nosotros aprovechamos los beneficios propios de esta temporada, que justamente, como van a ser mayormente en términos de alta lluvia, humedad, y también va a haber buenas temperaturas, los biológicos también andan bien con eso, ¿no? Claro. O sea, si son microorganismos, les favorece esta temporada. Entonces yo creo que la invitación también es ocupar estas herramientas que nos permiten controlar bacterias, porque van a competir por el mismo nicho de la bacteria, en momentos donde las temperaturas están incrementándose, o sea, son favorables para el desarrollo de los bacilos, principalmente hablamos de bacilos como estrategia primordial, y también ellos tienen una serie de compuestos que son metabolitos secundarios que pueden ayudar a romper estos biofilms, a justamente colonizar y controlar de manera directa con productos de antibióticos. Entonces es todo un beneficio en etapas tempranas, inicio de flor y durante flor. Son momentos críticos, pero también posflor. Puede ser un momento donde se pueden ocupar esto, que ayuda a colonizar los restos florales que quedan remanentes.
4: Si desafortunadamente un agricultor, por distintas razones, no hizo todo ese trabajo preventivo, en consideración a lo que hemos conversado, tú has sido taxativo y claro al respecto, las condiciones están, por tanto, hay que hacerse cargo preventivamente, pero ya está, no ocurrió, o hizo una aplicación en un momento inoportuno, se lavó, etcétera, etcétera. ¿Cómo hay posibilidad de un proceso curativo, Simón?
3: No, la verdad es que la bacteria, una vez que ingresa y ingresa de manera sistémica, tanto las toxinas como la misma bacteria que se propaga en el interior, la verdad es que es muy complejo poder controlarla. O sea, el daño ya está hecho. Y por eso lo invito a asesorarse también, ¿eh? Hay una serie de patólogos que están disponibles dentro de nuestro país que están dispuestos a ayudar al agricultor a dar una estrategia más definitiva y poder esto adelantarlo. O sea, nosotros partimos en caída de hoja con esta estrategia. Ya sabíamos que venía esta primavera un poquito más compleja y por lo tanto, esto siempre tiene que ser preventivo. Siempre tiene que ser preventivo. No hay otra opción.
4: O sea, porque uno siempre dice, bueno, espere tales o cuales señales para hacer tomar una acción al respecto, lo que fuera. Aquí las señales están dadas, están instaladas y por lo tanto la estrategia de prevención debe incorporarse de manera clara y persistente, ¿eh? y por supuesto a fondo con una buena asesoría específica de cada campo.
3: Claro, hay que pensar que las bacterias, particularmente los pseudomonios y los santomonas, están en el árbol, o sea, están permanentemente durante todo el tiempo. ¿Qué es lo que cambia? Las condiciones climáticas principalmente. Heladas que pueden promover heridas o estas temperaturas que son favorables. Entonces, finalmente, ¿qué ocurre? Sabemos que hay un historial, sabemos que la bacteria está ahí, entonces lo único que queda es tratar de disminuir su población y evitar finalmente la enfermedad de manera temprana.
4: Los efectos entonces son eventualmente menor producción, una afectación hacia la temporada siguiente, menos densidad foliar y también fondo en el fruto que finalmente logró llegar a término, también pueden haber daños de bacteriosis.
3: Pueden haber daños, particularmente en cerezo es un poquito más raro, pero ocurre, ¿ya? Daños en cerezo en el fruto, en arándano también es más raro. En general lo que ocurre, yo te diría que donde vemos sí efectos directos podría ser en nogales, ¿ya? Donde el inicio de la infección puede generar un aborto temprano asociado también a otros hongos y por lo tanto tenemos directamente daño productivo. Pero claro, cuando hacemos en bacteria perdemos flores, perdemos tejido foliar, perdemos ramilla y por lo tanto es muy muy directo. Ahora, como sabemos todo esto, insisto, el tema preventivo va a ser fundamental.
4: Está clarísimo. Don Simón Navarrete, jefe de Lina Fungicida y Biofungicida NASAC Chile, muchísimas gracias. La señal está dada. Ya ahora los señores agricultores a actuar. Muchas gracias, Simón. Muchas gracias. Que esté muy bien, ¿eh? Y a ustedes contarles que recicla tus envases vacíos de fitosanitarios con triple lavado y cumple la ley REP con el único sistema de gestión de pases agroindustriales Campolín. Vamos a una breve pausa y ya volvemos con más Agenda Agrícola.
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9: Nuestro maravilloso vino tuvo el año 26, en términos de volumen, un aumento. Llegó a 950 millones de litros, un aumento en torno al 13%. Pero lo más importante es que el 83% de ese volumen tiene denominación de origen, de valles especiales, para efectivamente hacer la diferencia y competir a nivel internacional. Ponga atención.
10: La producción vitivinícola chilena volvió a crecer en 2026 y lo hizo con una señal especialmente relevante para una industria que compite internacionalmente apoyada en la identidad de sus valles, variedades y territorios. Más de 8 de cada 10 litros de vino declarados en el país corresponden a vinos con denominación de origen. Así se desprende del informe final de producción de vinos 2026, elaborado por el Servicio Agrícola y Ganadero, que cifra la producción total en casi 950 millones de litros, excluyendo el vino destinado a pisco. La cifra presenta un incremento de un 13,2% respecto de los 838.611.235 litros producidos en 2025. El documento tiene autoría institucional del Servicio Agrícola y Ganadero a través de su División Protección Agrícola y Forestal, el Departamento de Regulación y Control de Insumos y Productos Silvoagrícolas y el Subdepartamento de Viñas, Vinos y Bebidas Alcohólicas. Sus antecedentes provienen de las declaraciones juradas de producción realizadas electrónicamente por los propios productores vitivinícolas del país. De los casi 949,5 millones de litros producidos durante 2026, más de 790 millones correspondieron a vinos con denominación de origen, equivalentes al 83,3% del total nacional. Otros 137 millones de litros fueron declarados como vinos sin denominación de origen, representando un 14,5%, mientras que más de 21 millones de litros provinieron de uvas de mesa con una participación de un 2,2%. La evolución interanual es particularmente significativa. Mientras la producción total aumentó un 13,2%, los vinos con denominación de origen avanzaron 14,3% y los vinos sin denominación de origen prácticamente se mantuvieron estables con una variación de apenas 0,7%. Por tanto, el crecimiento de 2026 está siendo explicado en buena medida por vinos vinculados formalmente con un origen vitivinícola determinado, una señal de interés para una industria exportadora que utiliza territorio, valle, variedad y añade como elementos de diferenciación frente a consumidores internacionales. En Chile, la denominación de origen vitivinícola no constituye simplemente una referencia comercial colocada en una etiqueta. Su utilización está regulada principalmente por el decreto número 464 del Ministerio de Agricultura, que establece la zonificación vitícola del país y las normas para el uso de las indicaciones geográficas de los vinos. La normativa define los vinos con denominación de origen como aquellos procedentes de las regiones vitícolas, áreas o comunas reconocidas oficialmente, incluyendo la denominación específica especial del secano interior y elaborados con los cepajes contemplados por la regulación, además de cumplir los restantes requisitos establecidos para esta categoría. Esta estructura permite relacionar una botella no solamente con una variedad, Cabernet Sauvignon, Carménère, Sauvignon Blanco, Chardonnay, por ejemplo, sino también con el territorio donde fue producida.
4: Sin duda el mundo vitivinícola desafiado por problemas de mercado, de precio, nuestra competitividad, pero siempre buscándole, siempre, sobre todo con una maravillosos valles en nuestro país y maravillosos productos vitivinícolas en nuestro país. Así que bueno, a seguir pensando, a seguir reinventándose para seguir siendo competitivo con ese maravilloso producto que es el vino. Como también, y todo eso también usted lo puede conocer en Agrolum mes a mes, como también, por ejemplo, mire, China y la quinoa chilena están interesados en nuestras nuevas variedades. Para que vea usted, está ahí un reportaje en profundidad cada mes, este mes, bueno, acaba de salir este reportaje de Agrolum, te lo puede ver mes a mes en Agrolum, en el diario La Última Noticia, que va profundizando ciertas noticias que también vamos conversando aquí en Agenda Agrícola, bien por Agrolum. Muy bien, como cada fin de semana, un interesante y variado programa, obviamente aquí, Agenda Agrícola, su programa donde usted puede conocer y saber y entender todo lo que está ocurriendo en nuestra querida agricultura nacional. Muchas gracias por estar ahí como cada fin de semana. Nos vemos el próximo fin de semana y cuídense.
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30: Siendo las 9 de la mañana en punto, es momento de actualizar las últimas informaciones aquí en Radio Agricultura. Un paciente de 35 años con neumonía severa fue evacuado desde Rapa Nui hasta Santiago en el primer traslado desde la isla realizado con asistencia pulmonar ECMO. El hombre presentaba una falla respiratoria crítica, por lo que necesitó este sistema para mantener la oxigenación de su sangre durante las 6 horas de vuelo. El operativo fue coordinado por el Ministerio de Salud y contó con un equipo especializado del Hospital San Juan de Dios. Desde el Hospital de Angarroa destacaron el procedimiento como un hito para la atención de pacientes críticos en Rapa Nui. Y 2 delincuentes murieron tras un enfrentamiento armado con carabineros al interior de un servicentro en Cerrillos, luego de que los funcionarios intervinieran para frustrar el asalto a un cliente que cargaba combustible. El hecho ocurrió cerca de las 22:50 horas en la caletera de Américo Vespucio, cerca del Mall Plaza Oeste, y los policías patrullaban el sector cuando detectaron una banda cometiendo el robo y al intervenir se produjo un intercambio de disparos. El enfrentamiento terminó con 2 integrantes del grupo fallecidos, mientras que el resto logró escapar. Carabineros informó que los funcionarios involucrados no presentaron lesiones y serían sometidos a una constatación médica. Y nos cambiamos al ámbito internacional porque la presidenta de Venezuela, Delcy Rodríguez, anunció un acuerdo petrolero con Estados Unidos que permitirá aumentar la producción de crudo mediante la participación de operadores privados de 17 campos estratégicos. El convenio contempla

0: calificó el convenio como el mayor acuerdo petrolero de la historia y aseguró que permitirá duplicar las reservas petroleras de Estados Unidos. Y hasta acá vamos a dejar las noticias, pero recuerde que puede seguirnos a través de todas nuestras redes sociales. En Instagram y en TikTok nos encuentra como Radio Agricultura. Según la Dirección Meteorológica de Chile, a esta hora Santiago se encuentra con una mañana fría, con temperaturas cercanas a los 10 grados y sin precipitaciones. Sigan en sintonía que ahora viene un nuevo capítulo del Agro.
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3: Bienvenidos al Agro, gracias por acompañarnos un programa más. Aquí estamos ya a punto de comenzar y nosotros terminando increíblemente ya el mes de agosto junto a ustedes. Quédense porque hoy el programa va a estar tremendamente interesante. Vamos a hablar de los seguros agrícolas. A ustedes que van ahí moviéndose, que van trasladándose hasta ahora, escúchenos porque es muy interesante la información que vamos a estar conversando con el nuevo director ejecutivo de Agroseguros, Cristian Buccione. Y también vamos a estar conversando sobre el cierre del paso a los Libertadores, todo lo que ha implicado el paro de camiones, este nuevo cierre, los efectos en la industria logística. También vamos a estar conversando con Sergio Pérez, presidente de la CNTC, y Ariel Negrete, gerente de distribución y transporte de TW Logística. La invitación es para que nos acompañen. 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Vamos de inmediato con nuestro primer entrevistado. Está con nosotros Cristian Buccione, nuevo director ejecutivo de Agroseguros, entidad estatal dependiente del Ministerio de Agricultura, ustedes saben, y vinculada a la Corporación de Fomento de la Producción, Corfo. Él es ingeniero comercial, MBA con alrededor de 20 años de trayectoria en la industria financiera, aseguradora y de servicios, liderando estrategias de negocio, gestión de riesgos corporativos y desarrollo de soluciones financieras y de seguros. Bueno, con él vamos a conversar sobre la importancia de estos seguros para los agricultores, para ustedes, especialmente en el contexto de ahora de cambio climático y todos estos efectos y fenómenos climáticos que estamos viviendo y que de alguna manera han aumentado los riesgos que enfrenta la agricultura, desde heladas y granizos hasta lluvias intensas y también incendios. Cristian, ¿cómo estás? Bienvenido al Agro, un gusto tenerte con nosotros aquí en el estudio.
4: El gusto es mío, Vero, muchas gracias por la invitación, estamos muy contentos de estar acá. Muchas gracias a ti y a todo el equipo de agricultura, porque tú lo dijiste muy bien, hay que difundir, hay que capacitar, sí, pues, hay que contar quiénes somos, y la verdad es que estamos muy agradecidos por eso.
3: Y los agroseguros son muy importantes, un instrumento que siempre ha estado ahí, hay mucha gente que los desconoce. Cristian, primero, antes de entrar en materia, dije yo que vienes de la industria financiera y aseguradora casi 20 años. ¿Qué encontraste al llegar a Agroseguro? Y no sé si te sorprendió algo o crees que hay algo que deba cambiar con mayor urgencia en lo personal.
4: Uy, son hartas cosas. A ver, lo primero, ¿qué es lo que encontré en Agroseguro? Un tremendo equipo. Yo creo que es un equipo muy cálido, muy humano. Es un desafío gigante, tremendo, y una oportunidad enriquecedora. Fíjate que efectivamente estuve por 20 años en compañías de seguro, hoy día cruzo la calle, estoy de la vereda al frente en el servicio público, y la verdad es que ha sido

0: un lindo desafío, un tremendo desafío. Estoy recorriendo todas las regiones del país, estoy levantando necesidades, requerimientos, y la verdad es que es muy distinto estar ahí en terreno, trabajando con el agricultor chileno, viendo lo que necesita, sobre todo hoy día que estamos en emergencia agrícola. Así que, ¿qué más te puedo decir? Estoy muy contento, estoy feliz, mi familia también.
1: ¿Primera vez en el servicio público?
0: Primera vez en el servicio público, y la verdad es que, como te digo, ha sido una tremenda experiencia hasta ahora, en este mes y medio que llevo en el cargo.
1: Qué bueno, me alegro mucho, y nos alegramos que también estés recorriendo y viendo las necesidades de las personas en terreno. Cristian, primero, hay mucha gente que a lo mejor desconoce qué es lo que es Agroseguros y cuál es su objetivo. ¿Nos puedes resumir eso?
0: Sí, claro. Agroseguros es una institución ligada a la Corfo y un servicio del Ministerio de Agricultura que tiene por objetivo subsidiar las primas de seguros. Las primas que pagan los agricultores cuando contratan un seguro agrícola para proteger, obviamente, sus cultivos, el mundo pecuario, los productos que están de por medio a disposición para generar seguridad productiva, Verónica.
1: Ya, actualmente, en este minuto, ¿cuáles son las líneas de subsidio que tiene Agroseguro para estos efectos?
0: Tenemos subsidio para seguros individuales y seguros colectivos.
1: Ya.
0: En seguros individuales está el producto o el seguro asociado a los cultivos.
1: Ya.
0: El seguro que...
1: ¿Qué cultivos? ¿Cualquier tipo de cultivo?
0: Hay cereales, hay trigo, hay distintos tipos de cultivos que están bajo normas de suscripción.
1: ¿Frutales?
0: Frutales mayores y menores también tenemos. El mundo pecuario, muy importante también, donde tenemos ovino, bovino, apícola, para el norte todo lo que es caprino y camélidos, y también tenemos el mundo de forestal, el mundo de la, digamos, de todos los hoy día con pino y eucalipto.
1: Y hay un área de esas que demande más seguros o contrate más seguros por las estadísticas que tiene usted. ¿Qué es lo que más asegura?
0: Hoy día se asegura mucho más cultivo y el mundo pecuario, pero tenemos una gran demanda en el seguro colectivo, fíjate.
1: Y ese es el otro tipo de seguro.
0: Efectivamente, tenemos el seguro individual y el seguro colectivo.
1: Y
0: en el colectivo tenemos dos seguros, el seguro asociado a la mosca de la fruta, el seguro catastrófico por la mosca de la fruta, y el de influenza aviar para las aves.
1: O sea, son más para como fenómeno fitosanitario.
0: Efectivamente.
1: Cristian, ¿y en qué consiste el subsidio estatal?
0: Nosotros subsidiamos desde el 40 hasta el 69% del costo de la póliza, como agroseguros.
1: ¿En el seguro individual?
0: En el seguro individual.
1: Ya.
0: Y luego tenemos un subsidio complementario otorgado por INDAP, que en muchos casos llegamos hasta el 90% de la prima. ¿Okay? O sea, el agricultor paga muy, muy, muy poco para aquellos que son usuarios INDAP. Y luego, en la rama colectiva, nosotros como Agroseguros subsidia el 100% de la prima, pero somos nosotros, Agroseguros, como institución, que contrata la póliza y la pone a disposición de todos los agricultores, sin discriminación alguna, para aquellos que se vean afectados, tanto por la mosca de la fruta, como también por el lado de la influenza aviar.
1: ¿Y eso, por ejemplo, para empresas y para personas?
0: Está destinado, sí. Sí, pero mayoritariamente se ven afectados el pequeño agricultor, o sea, para traspatio, para todos. Sí.
1: Pero grandes empresas, por ejemplo.
0: Las grandes empresas tienen sus propias pólizas. Tienen sus propias pólizas, ellos se aseguran por hace muchos años.
1: Ya, perfecto.
0: Digamos, ellos siguen su línea, digamos, la agroindustria sigue su línea de asegurabilidad. Ya. En cambio, es el pequeño agricultor, la familia campesina chilena.
1: Pero en ese caso él no postula, sino que ustedes le entregan.
0: Efectivamente, se lo entregamos de manera directa. Se lo entregamos de manera directa. Imagínate, en la presente temporada llevamos 400 casos de mosca de la fruta. Ya se han descargado cerca de 750.000 kilos. O sea, se han pagado 600 millones de pesos en indemnizaciones. Y en el caso de influenza aviar, van más de 40 casos donde desafortunadamente han tenido que sacrificarse cerca de 5.000 aves. Pero son productores que reciben la indemnización y les permite continuar. Eso es lo importante. Siguen en pie, siguen con la resiliencia que significa y que tienes que tener en este sector.
1: Te iba a preguntar, ¿los casos que han visto son en general agricultores que vuelven a reinventarse o vuelven a surgir o continúan, digamos, trabajando ahí en el campo?
0: Efectivamente. Mira, por darte un ejemplo, estuve la semana pasada, estuve recorriendo el sur del país, tres regiones, la Araucanía, los ríos, los lagos. Estuve entregando certificados de indemnización a agricultores que esto les permitió quedar sin deuda y volver a pararse, continuar. Hace muy poco acá en la región de O'Higgins estuve en el predio de Doña María, donde entregamos una indemnización por 30 millones de pesos. Y ella me comentaba, me decía, mira, ¿sabes qué? Más que la indemnización misma, esto me permitió seguir en pie, porque tengo una hija que está en la universidad, un hijo que está en el colegio, entonces quedé sin deuda y continúo con mi trabajo.
1: Sí, pues qué importante. Y Cristian, ¿quiénes pueden postular en el caso de los seguros individuales? ¿Quiénes pueden postular?
0: Todos.
1: Todos, no absolutamente. ¿No solamente quienes están en INDAP?
0: No.
1: Todos.
0: Todos aquellos que no son usuarios de INDAP pueden concurrir directamente a una compañía de seguros a través de un corredor, a través de una cooperativa.
1: ¿Ya?
0: Y es la compañía la que me llama, me contacta y solicita el subsidio.
1: ¿Ya?
0: Se estudia el caso y se entrega.
1: Cuéntale a quienes nos escuchan por qué es importante tener estos seguros.
0: Mira, estos seguros nos permiten mantener la resiliencia del sector. Nos permiten dar seguridad agroalimentaria, seguridad productiva. Hoy día el agricultor es quien trabaja en una de las actividades económicas más importantes del país. O sea, sin ellos nadie de nosotros estaría, imagínate, no podríamos comer. Entonces, que estén cubiertos con estos productos que son innovadores, que son modernos, permiten dar continuidad, permiten renovarse, permiten volver a cultivar, permiten tener nuevamente un animal que genera cierta producción.
1: ¿A cuántos agricultores han beneficiado ustedes con...?
0: Anualmente, los seguros individuales son 15.000, hemos llegado a pic de 18.000 pólizas, pero en el seguro colectivo ya tenemos cerca de 80.000 productores, o sea, una cifra que llega a los 100.000 agricultores a nivel nacional. Imagínate, 100.000 productores que hoy día estamos beneficiando.
1: ¿Y va creciendo?
0: Va creciendo, sí. Hay distintas necesidades que constantemente me levantan en regiones. Créeme, hay un sinfín de requerimientos. Hay una estrategia que queremos ampliar, queremos llegar más allá. Acá la idea no es tan solo entregar el subsidio, pero es acompañar al agricultor. Es desde la mitigación del riesgo, desde la prevención misma, que pueda contratar la póliza. Actuamos nosotros como Estado, entregamos el subsidio, después acompañarlo, lamentablemente, en el proceso de liquidación, cuando se siniestran, y después la parte de recuperación, ¿cierto? Es acompañarlo en cada uno de los pasos, con un lenguaje claro, con un lenguaje simple, cercano. Por eso estamos en terreno, por eso nuestra consigna de más terreno, menos oficina, porque tienes que estar ahí.
1: Oye, ¿la póliza se renueva anualmente?
0: La póliza tiene que contratarla nuevamente al año siguiente.
1: Ya, y una persona que hace uso del seguro, ¿igual puede después volver a contratar?
0: Claro.
1: Sí, ¿por qué no?
0: ¿Por qué no?
1: ¿Y qué nuevos seguros están en carpeta o podrían entrar?
0: Estamos trabajando para usted.
1: Pero adelántanos algo.
0: A ver, esto es primicia, la verdad, es primicia. En mi visita al sur de Chile ya me han levantado distintos requerimientos para el ataque de animales. Ya, hoy día es una problemática que está afectando a muchos agricultores, la verdad que a nivel nacional. Estamos analizando el caso, estamos levantando la información y me atrevería a decir que dentro de los próximos 3 meses vamos a tener un producto que va a poder cubrir esta necesidad. Pero...
1: Ah, de ataque de animales.
0: Sí.
1: Ah, ¿qué importa?
0: Ataque de animales a otros animales.
1: Sí, claro, claro. Qué interesante, porque eso no, efectivamente no habíamos hablado de ese tema, y es un hecho que es recurrente, fíjate.
0: Sí, muchos agricultores me lo han mostrado, o sea,
1: sí.
0: Vi, presencié animales que fueron atacados, que es un hecho, la verdad, terrorífico para todos. Uno se expone también cuando va a tratar de defender al animal. Entonces, créeme que estamos trabajando muy fuerte en esa línea, y pretendo... aquí, para cuando me invites nuevamente, traer la noticia cuando ya esté lista la licitación o pasemos al proceso de adjudicación y generemos el hito de lanzamiento.
1: ¿Pero será este año?
0: Totalmente este año.
1: Cristian, ¿y el avigedato está cubierto?
0: El avigedato, estamos estudiándolo también. Hay distintas líneas hay distintas líneas de seguro que nos están pidiendo constantemente. Tú sabes, hay recursos que son escasos, las necesidades son múltiples, pero cada una de esas líneas está presente en nuestro trabajo.
1: ¿Cuál es la importancia de la existencia de estos seguros para la actividad silvopecuaria, de acuerdo a lo que tú ves?
0: Es muy importante, la verdad es que fortalece el trabajo de nuestra agricultura, les da seguridad, les da continuidad, es lo que te comentaba, les permite seguir adelante, salir adelante también, les permite renovarse, son instrumentos modernos, son instrumentos que llegaron para quedarse. Hoy día, invertir en el subsidio les genera, o sea, si yo invierto un peso, digamos, en subsidio, ahorro por otro lado al Estado ayuda inmediata, ¿cierto? Porque estoy transfiriendo el riesgo y de esa manera puedo continuar con la agenda de beneficios para cada uno de los agricultores.
1: Y dentro de las causales de catástrofe, por ejemplo, estamos viviendo nosotros este minuto de cambio climático, en que fenómenos que antes eran, claro, ocurrían, pero a lo mejor no tan seguido y no tan intensamente. ¿Cuáles son, por ejemplo, la cobertura? Es contra, yo mencionaba al principio, heladas.
0: Claro, contra heladas, contra lluvia, sequía, ¿cierto? Vientos, hay cobertura de incendio con adicionales. Aquí ya nos pasamos como a la parte técnica.
1: ¿Pero tienen distinto valor dependiendo del fenómeno, o no?
0: Dependiendo de la hectárea, dependiendo del tipo de cultivo o frutal, dependiendo del rendimiento que tiene ese cultivo. En el mundo forestal, por ejemplo, tenemos árboles de distinto tamaño. Cierta cantidad de árboles por hectárea, algunos tienen más, otros tienen menos. Entonces la prima es una tasa, ¿cierto?, por la hectárea, por el tipo de cultivo o el tipo de frutal, y según el rendimiento que se espera, según el monto asegurado.
1: Cristian, y te lo pregunto porque, por ejemplo, claro, son diferentes, pero por ejemplo, uno, ante las heladas que siempre vienen en primavera, tal vez podría prepararse, podría uno aventurar. Pero ahora con esto del cambio climático, en que de repente se nos desordena un poco el tiempo, el clima, básicamente son demandados en todo tipo de época.
0: Efectivamente, hoy día las fechas están cambiando, las fechas de siembra, trasplante y las fechas de cosecha. Nos encontramos en distintas fases con distintos eventos extemporáneos. Hoy día hay lluvias que tocan en marzo, heladas que están, no sé, también en marzo para la cosecha del tomate. Estamos estudiando la norma de suscripción para modificarlas, cosa de poder llegar a mayor cantidad de beneficiarios. Nos hemos reunido con distintos gremios, pero quienes están constantemente levantando sus necesidades, y hago la invitación para que todos se nos puedan acercar y puedan traernos cada vez más en tiempo los estudios que tienen presentes, porque nos sirve, nos permite a todos poder permear efectivamente lo que necesitamos trabajar para dar mayor cobertura.
1: Claro, te iba a preguntar, ¿el actual sistema de seguro está preparado a su vez para enfrentar este escenario también, o hay que ir adaptándose? A lo mejor, bueno, tú acabas de anunciar, hay que ir viendo mayores coberturas u otras áreas. ¿Está preparado?
0: Efectivamente, nuestra estrategia va en esa línea, Vero. Son tres lineamientos estratégicos bien claros. Uno es el posicionamiento de agroseguros, el posicionamiento territorial y sobre todo el fortalecimiento de las capacidades técnicas en regiones, mayor cantidad de actores, y de acá también vuelvo a hacer una invitación a todas las compañías de seguros con quienes ya estamos trabajando, nuevas compañías que se quieran acercar también, corredores de seguros, universidades con los distintos estudios que nos puedan también proveer. ¿Para qué? Para tener mayor cantidad de productos, mayor cantidad de coberturas y de esa forma, Vero, tener un mayor alcance.
1: Claro, tú has planteado, Cristian, que se debe avanzar en la lógica de la indemnización hacia una mayor prevención, ¿sí? ¿Cómo se va a traducir esto para los agricultores?
0: Desde una mayor prevención hasta una mayor indemnización lo dejaría yo, porque tenemos que ayudar al agricultor a mitigar riesgo, a prevenir lo que sería.
1: No, claro, es que a eso me refiero, que el seguro no solo sea indemnizatorio, sino que ahora se trabaje también previniendo.
0: Efectivamente, o sea, tenemos dos caminos, o entregamos solo el subsidio o acompañamos al agricultor, ¿cierto?, y a la familia campesina chilena en todo el camino de esta cadena, porque es súper importante, sobre todo hoy día con un clima cada vez más incierto.
1: Sí. También has planteado una mayor cobertura. ¿En este minuto crees que todavía existe una brecha importante, una baja penetración de los seguros agrícolas?
0: Totalmente. O sea, estamos llegando a 14.000, 15.000 seguros, pero podría ser mucho más. Hay una cultura que tenemos que desarrollar o continuar desarrollando. Tenemos que difundir mucho más esta información, capacitar, aumentar las capacidades técnicas en regiones, súper importante para llegar al agricultor. Cambiar el lenguaje, Vero, eso es súper importante. Fíjate que yo que vengo del área de los seguros, siempre hemos hablado lo mismo. Hay mucho tecnicismo, que se habla de las exclusiones, que se habla de la cobertura, que se habla de la POL. Sin embargo, ¿por qué no podemos traspasar esto a un lenguaje sencillo, a un lenguaje cercano, que todos lo podamos entender?
1: Claro.
0: O sea, tú te encuentras con respuestas de un rechazo de la cobertura por tal exclusión que está estipulado en el artículo tanto de la POL X. Entonces yo leo esto y no lo entiendo. Hago un reclamo y me llega una carta con otro lenguaje que tampoco lo entiendo. Esto tenemos que transformarlo. Tenemos que ser cercanos. Tenemos que llegar al agricultor y explicarle, mire, esto le cubrió por razón A, B, C, punto. No le cubrió por esto. Trabajemos en mejorar su predio para tener mejor cobertura.
1: ¿Y por qué todavía hay tan poco seguro? ¿Tú crees que hay un desconocimiento, una falta de información de los agricultores sobre los beneficios, sobre la conveniencia de tener seguro?
0: Yo creo que la cultura está cambiando, está creciendo. Yo creo que más que desconocimiento, también hay costos de producción que cada vez son más caros. En ese sentido también estamos trabajando para poder ayudar a los agricultores. Pero yo creo que vamos increciendo, Vero. O sea, es una cultura que va en buen camino para la contratación. Pero hay un tema de desconocimiento, hay un tema de tecnicismo que muchas veces genera desconfianza.
1: ¿Crees que el Estado debería destinar más recursos, Cristian, para este efecto?
0: Estamos trabajando, efectivamente, estos estudios permiten hoy día levantar recursos, sobre todo en regiones, para poder dar mayor cobertura. El ejemplo es el seguro que te acabo de nombrar, ataque de animales. O sea, hay recursos destinados, estamos haciendo el estudio, prontamente vamos a lanzar las bases de licitación.
1: Y tú también, con esto termino, has hablado de también implementar mayor tecnología, ¿no? Georreferenciación, o sea, otros instrumentos para apoyar.
0: Sí, efectivamente, creo que te pasaron muy bien el dato de todo lo que estamos haciendo. Mira, estamos trabajando con todos los servicios del agro, colaborativamente, con Siren, con INIA, con la UGRA, donde tenemos georreferenciado todo el país, estamos estudiando cada uno de los polígonos, que nos sirvió mucho para nosotros avisar antes, digamos, de la emergencia, decir, oye, va a pasar esto, preparémonos, y así lo hicimos, si no estaríamos contando otra historia. Entonces, como Estado, estamos trabajando muy fuerte en esa línea, y como agroseguros, mayor aún. Hoy día somos un instrumento moderno. Somos líderes en la región, Vero. Nos visitan de muchos países. Nos hemos reunido con distintas delegaciones. Hace muy poco con Costa Rica, quienes también van a trabajar en esta línea de seguros y de subsidios. Entonces, yo aquí también hago la invitación a que visiten nuestra página agroseguros.gov.cl. Existe un simulador donde pueden ir viendo, tengo tal cultivo, tantas hectáreas, aparecen los valores, esa información después llega a tu correo electrónico. Nos pueden escribir también a información@agroseguros.gov.cl. Ahí después ojalá puedan enviar todas sus dudas, nosotros podemos responder. Entonces estamos muy cerca de la ciudadanía.
1: Qué bueno,
0: en general,
1: qué bueno.
0: Cerca de los agricultores en terreno, y así vamos a seguir.
1: Qué bueno. Lo importante es que sepan que está toda la información ahí. Busquen, coticen, infórmense, porque yo creo que es muy importante tener conciencia de que uno con esto puede salvarse la vida, digamos, la vida de uno y su familia. Muchas gracias, Cristian Buchone, por haber venido a conversar con nosotros, nuevo director ejecutivo de Agroseguros. Desearte el mayor de los éxitos, ojalá una excelente gestión, porque es en beneficio de nuestros agricultores y, por supuesto, de todos nosotros.
0: Muchas gracias, Vero. Quedo a disposición para cuando me inviten poder venir a contarle, y ojalá pronto nuevas noticias. Así que muchas gracias a ti, muchas gracias a todos quienes nos escuchan y nos ven, y feliz de asumir este cargo.
1: Muy gentil, mucho, mucho éxito. Nos vamos a ir a una pausa. 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Vamos a una pausa y ya volvemos.
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1: Bien, y ya estamos de regreso aquí en El Agro junto a ustedes. 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Vamos a contactarnos ahora con Sergio Pérez, presidente de la Confederación Nacional de Transportistas, porque el paso Los Libertadores permanece cerrado, ustedes saben, desde el lunes 24 de agosto para todo tipo de vehículos, debido a nuevamente nevadas, fuertes vientos y bajas temperaturas en la alta cordillera. Este nuevo cierre ocurrió pocos días después que se había reabierto parcial y exclusivamente para camiones tras 34 días sin funcionamiento. Por Los Libertadores circula más del 70% de carga terrestre entre Chile y Argentina, y durante el 2025 transitaron más de 427 mil camiones y 6,5 millones de toneladas de mercancías. Vamos a conversar, como les decía, con Sergio Pérez, presidente de la Confederación Nacional de Transporte de Carga de Chile. Don Sergio, ¿cómo está? Gusto de saludarlo. Esto es El Agro de Radio Agricultura.
8: Buenas tardes, Verónica. ¿Está bien informada usted respecto de la cantidad de camiones que hacen uso de Los Libertadores? Y esta es una muy, muy mala noticia para la actividad del transporte de carga por camión, para la los productos que se traen desde Brasil, Paraguay, Uruguay, Argentina, y que abastecen al país en alguna medida, y también lo que estos países exportan a través del Océano Pacífico. Así que es preocupante. Tuvimos 34 días con el paso a Libertadores, como usted y los chilenos sabemos, cerrado, y los pasos alternativos no dan la capacidad necesaria, y también estuvieron cerrados por temas climáticos. Así que,
1: don Sergio, ¿y la reapertura parcial que hubo la semana pasada permitió descongestionar la carga acumulada antes, durante esos 34 días?
8: Sí, en breves horas transitaron 1.400 camiones, Verónica, así que la verdad es que también tenemos que ser muy estratégico y estar muy bien coordinados las autoridades chilenas con las argentinas para aprovechar estas ventanas climáticas, porque eso ayuda mucho a descongestionar y a seguir entonces con el tránsito, el tráfico, que es muy necesario, como dije anteriormente, particularmente para los países vecinos.
1: Don Sergio, ¿qué productos son los que en este minuto están enfrentando mayores retrasos o corren mayor riesgo de pérdida?
8: No, la verdad es que hay una variedad importante de distintos productos. Hay productos alimenticios, carnes, pollos, cereales. También se traen otros materiales, caliza para tratamiento del sistema de potabilidad de las aguas. Es decir, hay una variedad grande de distintas materias y alimentos que se traen. Así que felizmente hasta aquí no ha habido desabastecimiento. Había riesgo de que si no se abría podría tener problemas para el abastecimiento de las carnes, que se aproxima el 18 de septiembre, pero entendemos que esto va a ser transitorio. Pero el tema de fondo, Verónica, es que nosotros estamos pidiendo a los gobiernos de Chile y Argentina, quien le habla estuvo en la embajada de Chile en Argentina, analizando con el embajador este tema y acompañado de la directiva de FADEAC, que es la organización hermana nuestra de los dueños de camiones de la República Argentina, y habiendo como 3 o 4 proyectos para hacer túneles de baja altura. Hay uno que se llama Las Leñas, otro que se llama entiendo Longotoma, y hay otro en Coquimbo. Es decir, hay varias alternativas donde podrían los capitales privados invertir y terminar con esta incertidumbre que se crea por el tema de las condiciones climáticas.
1: Cuéntame una cosa, a ver, hasta el momento, como confederación, ¿ustedes están de acuerdo de cómo está actuando el gobierno, de las medidas que están tomando, independiente que, claro, no sean las óptimas, pero al menos están de acuerdo?
8: Estamos permanentemente en contacto con los ministerios.
1: ¿Ya?
8: De Obras Públicas, con el viceministro de Obras Públicas de Transporte, también con las autoridades del Ministerio del Interior.
1: ¿Ya?
8: Y como le dije anteriormente, también con el embajador y la autoridad. Es decir, tenemos contacto permanente.
1: ¿Ya?
8: Esta es una situación climática adversa, pero reinsisto, el llamado es a que todos los años pasa lo mismo cuando hay mal clima. Por lo tanto, yo creo que llegó el momento de que los gobiernos de Argentina y Chile se pongan de acuerdo para resolver esto.
1: Claro.
8: Y no estar con esta incertidumbre que lo único que provoca son pérdidas.
1: Para empezar a evaluar ya medidas, aunque sean a largo plazo, pero para empezar a implementarlas. Porque ¿cuánto, don Sergio, pierde diariamente un transportista cuando su camión queda parado, queda detenido al otro lado de la cordillera?
8: Hay distintos números. Hay algunos colegas que dicen que se pierden $400 diarios, otros dicen que se pierden $700 diarios. Depende de las mercaderías, depende de las distancias, depende. Hay muchas variables, pero lo concreto es que nadie gana.
1: Y en este minuto usted ha hablado que están en contacto, hay contactos, hay coordinación, pero ¿hay alguna medida inmediata que ustedes esperen para evitar, digamos, que nuevamente haya una acumulación de más de 3.000 camiones?
8: Claro, mira, nosotros hemos propuesto desde hace bastantes años que se habilite el paso Pehuenche, que es en la séptima región, que tiene más días luz disponible, que está... tiene menor altura y que se habilite para todas las cargas. Y hay tecnologías, hay países donde cae más nieve que en Chile y las rutas en esos países no se cierran. Entonces, yo creo que aquí también falta un poco de traer esas tecnologías, tenerlas disponibles entre... Aquí son dos países, Argentina y Chile, que tienen que estar... muy de acuerdo para que estos pasos bioceánicos funcionen con normalidad.
1: Don Sergio, en este momento usted nos puede graficar cuál es la situación de los transportistas.
8: Claro, hay en este minuto una cantidad de camiones que no es mayor, que está esperando que se reabran el paso. Los otros pasos de alternativa están funcionando, Pino Achao, Cardenal Zamoré y el paso Jama en el norte, pero entendemos que esto es más transitorio, es de cortos días y va a seguir funcionando el paso Los Libertadores, que es donde transitan los 420, 430 mil camiones en el año, es decir, del orden de unos 1.500 camiones diarios.
1: Ya, o sea que hasta el momento habría que seguir aprovechando estas ventanas meteorológicas para permitir el paso de los camiones, unidireccional de los camiones.
8: Efectivamente, tienes razón, pero insisto, yo creo que es el momento que, además de habilitar el paso Pehuenche, que sería una solución intermedia, afanarse ya en construir, en llegar responsabilidad a capitales privados para que hagan las inversiones necesarias en estos túneles de baja altura que serían alternativos y serían de uso permanente. Está aprobado en varias latitudes que eso funciona. Para unir Francia con Inglaterra hay un túnel extraordinario. Antiguamente se pasaba en overcraft arriba del agua, hoy día se pasa por túneles. Por lo tanto, hay experiencias. Digamos, tecnología y países comparados donde puede resolverse el problema.
1: Nos queda clarísimo su mensaje, don Sergio Pérez, presidente de la Confederación Nacional de Transporte de Carga de Chile, muy amable por este contacto con Radio Agricultura y con El Agro. Que tenga un buen fin de semana. Muchas gracias. Ahí justo perdimos la conexión. Nos vamos nosotros a una pausa y ya vamos a volver porque vamos a ahondar en este tema desde el punto de vista de la logística. No se vayan, esperemos.
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1: Estamos de regreso con ustedes aquí en El Agro. 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Veníamos hablando de toda la situación de los camioneros, qué es lo que está sucediendo en este minuto con el paso Los Libertadores, y ahora estamos acá en el estudio conversando desde el punto de vista de los efectos en la industria logística con Ariel Negrete, gerente de distribución y transporte de TW Logística. Ariel, bienvenido al Agro.
15: Muchas gracias.
1: Muchas gracias a ti por acompañarnos. ¿Cuál es el impacto que tiene para la logística, para el abastecimiento, estos cierres fronterizos?
15: Bueno, sin duda son amplios, siendo si miramos la cadena logística completa. Primero que nada, el abastecimiento, ¿cierto? La retención de todos los productos que están en aduana, ¿cierto? En el paso fronterizo, puede producir ciertos quiebres de abastecimiento en los retails principalmente, y también en todos los pedidos futuros que vienen también en camino. Entonces, en puntos de vista de la carne, pensando en lo que viene en septiembre, se están tomando algunas vías alternativas que ha permitido obviamente seguir abasteciendo el mercado, y la forma en que se ha podido sostener obviamente la continuidad operativa.
1: Ya, Ariel, pero cuando hablamos del cierre total, digamos, de Libertadores, ¿cuáles son las vías alternativas?
15: Mira, vía alternativa principalmente se ocupa Pinochao, que está a la altura de Temuco aproximadamente.
1: Ah, ya.
15: Donde el efecto que produce son más días de traslado, ¿cierto? Ya. Más consumos también en cuanto a combustible, por lo tanto, indudablemente hay un crecimiento de la cadena que esperamos no se pueda traducir, tal vez en un sobreprecio, ¿cierto?
1: Ya.
15: Pero obviamente esto lo hacen también priorizando estas vías alternativas con ciertos productos que son mucho más perecibles, que son más delicados también. No es para pasar absolutamente todo lo que está en el paso fronterizo de Libertadores hacia Pinochao.
1: Claro, recién hablábamos con Sergio Pérez y nos decía que más allá del tema puntual, porque hay ventanas meteorológicas, vaya, sí. Ojalá que ahora no sea tan extenso como la vez pasada, pero que ya es el minuto de empezar a plantearse por parte de las autoridades justamente pasos alternativos, otras posibilidades. ¿Estás de acuerdo con eso?
15: Absolutamente, o sea, es inevitable poder pensar en pasos fronterizos alternativos más seguros, obviamente, de menor distancia. Creo que hoy día es hora de ponerlo sobre la mesa y poder empezar a trabajar en ello. Pero claramente no es algo que vaya a ser de un día para otro, ¿ya? Hoy día hay que trabajar, los desafíos están en la logística hoy día, en tener aprendizajes de lo que ha pasado hasta el momento, teniendo en cuenta de los efectos climáticos, donde ya todo cambió, ¿cierto? Hoy día, en promedio, el paso de los Libertadores puede estar en 60 días de cierre, hoy día estamos en 80, un mes de cierre continuo prácticamente. Entonces, ¿qué viene para el próximo año? No va a estar un paso habilitado de un día para otro, por lo tanto,
1: claro.
15: Lo que tenemos que hacer es desde la logística poder categorizar obviamente los productos, abastecernos antes, tener stock de seguridad en los centros de distribución, lo que genera impactos, obviamente, en tener más metros cuadrados de almacenaje. Entonces son desafíos que hay que abordar también de punto de vista económico para las compañías. También el poder comprar mucho stock de manera anticipada genera que el flujo de caja también tengas que tener disponible antes 3 meses,
1: claro,
15: con capital de trabajo detenido. Entonces, por lo tanto, son desafíos de principio a fin que hay que abordar. Entonces,
1: tal cual,
15: desde ya mi recomendación, por lo menos ir abordando, trabajar de forma estratégica la planificación y también la categorización de los stock en las compañías con distintas metodologías ABC, por ejemplo, y tener más rotación y maximizar los metros cuadrados de cada centro de distribución.
1: Ariel, ¿y nos ponemos nerviosos por la cercanía a Fiestas Patrias o no? ¿Tiene que ver el tema de la demanda en la logística también con la cercanía de algunas fechas importantes?
15: Sí, siempre hay, bueno, especulaciones, siempre es bueno manejarlas de buena manera, ¿cierto? Sería irresponsable poder decir algo, emitir algún juicio y poner pánico tal vez en los consumidores. Yo creo que todas las empresas hoy día están trabajando para lograr la continuidad operativa, si no son pérdidas millonarias. Entonces, por lo tanto, yo no entraría en tal vez en desabastecimiento. Es crítico, sí, obviamente, y también todos tenemos que considerar como consumidores que hay un empuje al alza de precios natural por festividades. Claro. Entonces, yo no sería dramático ni ir a abastecerme hoy día para nada, sino que esperaría, por lo que he estado viendo, hay ventanas que se van a abrir más prolongadas en el paso de Libertadores, y hoy día el desafío de la logística siempre es poder ser súper ágil en recibir, aumentar tu capacidad de recepción en los centros de distribución y poder tener el músculo para poder abastecer los retail y poder tener el producto disponible en góndola lo antes posible.
1: Ya, también coincides con Sergio Pérez, que decía que no, que hasta el momento riesgo de desabastecimiento
15: no. Ya. Sería muy irresponsable decirlo, ya. La verdad que no va por ahí. Estoy seguro que las empresas van a trabajar en ser más ágiles, así que, y si no, caso contrario, pueden ser productos alternativos como pollo, cerdo u otras cosas, así que no sería dramático. Oye,
1: come
15: en verdad.
1: ¿Cómo gusta para Fiestas Patrias? Ya listo. Ariel,
15: por diversificar en el fondo.
1: ¿Cuáles son las regiones o los mercados que se ven más afectados con estos cierres, por ejemplo, de Libertadores?
15: Bueno, hay varios mercados, pero principalmente lo que es productos perecibles, obviamente, en el caso particular del periodo que se viene, es las carnes. 70% de las carnes de vacuno que llegan acá vienen desde afuera. Entonces, ese es el principal producto afectado o posiblemente afectado. Los lácteos que vienen desde Argentina, ¿cierto? Leches, también aceites que todos ocupamos en casa para fritura, ¿cierto? En estas fiestas también podría ser un tercer producto, pero principalmente las carnes y lácteos. Eso es lo que más sufren con esta cierre.
1: Ya, ahora, tu respuesta anterior y sumado a esto, digamos, es bastante positiva, uh-huh, en el sentido de que vamos a tener ventanas meteorológicas, sí, que a lo mejor de aquí vamos a llegar hasta septiembre así.
15: Sí.
1: Pongámonos en el peor de los escenarios. ¿Cuál podría ser el peor de los escenarios y el riesgo de que se digamos que el cierre se mantenga por muchos días?
15: Bueno, el riesgo, siempre yéndose al peor de los casos, siempre va a ser un quiebre de stock, menor disponibilidad. Eso es así, pero la verdad que prefiero no ser tan crítico en eso, y estoy seguro que hay cosas alternativas o bienes alternativos por los cuales suplir las carnes, o a veces incluso un sustituto un poco más caro, ¿cierto? O carnes congeladas, hay alternativas en el fondo. Y no creo que sea tan sinceramente,
1: ya.
15: No creo que lleguemos a niveles meteorológicos de cierre completo en septiembre, no es difícil.
1: Sí, pues en septiembre ya vamos a esperar tener mejor tiempo.
15: Muy difícil.
1: Aunque dicen que así lloviendo, pero será mejor tiempo. Perspectiva,
15: sí,
1: meteorológica. ¿Cuáles son las alternativas para las empresas de hoy en día de recibir y de contar con el abastecimiento necesario?
15: Hoy día, como te digo, el desafío de las empresas está netamente en poder hacer planes de contingencia teniendo más capacidad de recepción. Generalmente las empresas pueden ser...
1: ¿Y lo hacen? ¿Lo tienen?
15: Sí,
1: ¿lo
15: nosotros
1: tienen?
15: Como TW, por ejemplo, y estamos trabajando en poder recibir más aumentar nuestra capacidad de recepción, no estamos limitados por andenes, tenemos muchos andenes, sino que es poner más equipos, más gente que pueda recibir en menor tiempo, porque todos nuestros clientes nos están desafiando a poner rápidamente los productos en stock y poder despacharlo. Entonces, nos estamos preparando en conjunto con los clientes de la planificación y poder abastecer sus cadenas de
1: y ya que menciona TW Logística, uh-huh. Tú dices, nosotros tenemos nuestros planes de contingencia, de acción. Pero hace un rato mencionaste que hoy en día también hay muchas herramientas tecnológicas que los apoyan, ¿no?
15: Sí, de todas maneras, hoy día tenemos trazabilidad en el fondo de principio a fin, en cuanto a herramientas tecnológicas, pensando en la velocidad de recepción, tenemos claridad de cuando entra un producto, cuánto tiempo tarda en poder estar disponible en nuestro almacenamiento y poder preparar pedidos y despacharlos. Y del despacho también tenemos la trazabilidad para poder seguir los pedidos.
1: Cuéntame un poquito cuando ocurre este tipo de hechos, uh-huh. para empresas como la de ustedes, ¿cuál es la respuesta frente al cliente de ustedes? ¿Ahí quién asume los costos?
15: La verdad que frente a eso hay escenarios que escapan toda lógica y todo contrato muchas veces y es lo mismo que puede haber pasado con el aumento del diésel en marzo, donde hay contratos que los contratos mismos no soportan ciertos niveles de alzas.
1: ¿Ya?
15: Bueno, lo mismo ocurre acá con el cierre, ¿cierto? Todos nuestros clientes están esperando, no todos, parte de nuestros clientes esperan esas importaciones, pero saben la realidad que no pueden pasar hacia Chile, ¿cierto? ¿Ya? Entonces trabajamos de la mano en esto y obviamente decimos, perfecto, si queremos duplicar, por ejemplo, la capacidad de recepción, aumentar velocidad, necesitamos X personas y lo vamos trabajando en conjunto. O sea, creo que ahí los clientes son bastante flexibles en el sentido, entendiendo las capacidades que no son ilimitadas, ¿cierto?, en los negocios.
1: ¿Se trabaja en conjunto con el cliente?
15: Sí.
1: Y se trabaja sobre la base de, claro, situaciones que son atípicas, digamos.
15: Atípicas.
1: Pero que podrían ocurrir, como
15: sí,
1: esta.
15: Exactamente. Efectos climáticos, ¿cierto? Desastres naturales, aumentos del diésel sobre el 50%. O sea, no estamos preparados, los contratos no están hechos para eso, sino que hay obviamente un buen espíritu para mantener un contrato y buenas relaciones comerciales trabajando de la mano. Entender también que el servicio nuestro obviamente apunta a ser un partner estratégico de las empresas, ¿cierto? No somos los expertos, pero trabajamos de la mano, no somos ajenos, somos parte de ellos. Entonces, ahí desde ese punto de vista lo trabajamos muy, muy de la mano.
1: Y ahora, en la situación actual, ¿cómo debería gestionarse toda la logística a partir de la apertura del paso de los Libertadores?
15: Bueno, la logística, la prioridad son los perecibles, ¿cierto? Congelados, ¿cierto? Y priorizar cuáles son mis más vendidos, o sea, primero que nada, perecibles, que son los más críticos, los más vendidos, que son los de mayor rotación generalmente, y eso, una vez que pase por el paso, estar preparadas las empresas para poder trabajar rápidamente eso y ponerlo en stock, prepararlos y despacharlos.
1: Ariel, ¿y esa priorización la hacen las autoridades fronterizas, digamos?
15: La verdad, ahí en temas de aduana, imagino que también hay priorizaciones, también hay productos de salud, por ejemplo, ya. Hay temas de telecomunicaciones, hay también predecibles, también se va priorizando en el fondo.
1: ¿Cómo se ha manejado la situación hasta el momento?
15: Por lo que he visto, bien. O sea, con ventanas acotadas de apertura, se ha manejado bien. Así que eso ha permitido, obviamente, poder abastecer los centros de distribución, así que
1: ha sido
15: paso alternativo, que eso va de la mano.
1: Hace unos minutos mencionaste el tema de los combustibles.
15: Sí.
1: Ahora se suma a esto. ¿Ha sido un año complejo para la industria?
15: Bastante complejo. Igual la logística en general siempre tiene años, tiene su condimento durante el año, donde la importancia hoy día de tener gente muy.
1: Sí, porque en otras oportunidades hemos hablado aquí en el agro, que bueno, aquí salen todas las exportaciones, digamos. Que si no es los Libertadores, los puertos.
15: En los puertos, exactamente. Entonces, Entonces, siempre estamos llenos de desafíos. Creo que hoy día la logística post pandemia ha madurado, pero enormemente. Entonces, hay gente muy preparada hoy día para poder generar el músculo, ¿cierto?, en cada una de las empresas, de ser logísticas más robustas, flexibles, ¿cierto?, que puedan escalar rápidamente, con hartos planes de contingencia. No ha dejado mucho, terremotos, pandemia, o sea, creo que estamos muy preparados para poder abordar desafíos nuevos todos los días. Así que creo que Chile es un país muy preparado para eso hoy día.
1: ¿Qué lecciones deja esta situación para las empresas de logística? O como tú dices, estaban preparados, no los ha pillado, no los ha sorprendido.
15: No, creo que hoy día estamos preparados. Creo que hoy día la gran enseñanza hoy día en cuanto a por temas climáticos, ¿cierto? Hace mucho rato no se veían estos cierres tan prolongados. Entonces, creo que lo dejamos un poco de lado. Entonces, creo que hoy día retomar en cuanto a este aprendizaje, retomar, tener stock muy bien acotado, maximizar obviamente o minimizar el uso de los metros cuadrados, los centros de distribución, tener capital de trabajo para el próximo año para poder abastecerse antes de invierno, ¿cierto? Y evitar estos quiebres, posibles quiebres de stock frente a cierres. Así que eso creo que ya hoy día va a quedar como anotado en cada una de las empresas y para poder abordar el próximo año.
1: En materia de abastecimiento, y especialmente para quien no nos escucha, para la gente, para nuestros auditores, ¿qué mensaje les podrías decir tú de aquí al 18?
15: No, la verdad que tranquilidad. Creo que están todas las empresas trabajando en poder hacer ser más ágiles en recepciones y también en despacho, y usando vía alternativa con productos críticos para poder mantener la continuidad operativa y tener los productos que todos queremos para el 18, obviamente. Así que no, yo diría tranquilidad, ese sería el mensaje.
1: Ariel, ¿y la industria logística chilena está preparada? ¿Está al día? ¿Está adelantándose a los hechos?
15: Sí, yo creo que, insisto, creo que con el último episodio de la pandemia muchos quedaron muy maduros en cuanto a planes de contingencia. Hoy día estamos preparados para poder abordarlo. Obviamente la tecnología hoy día es un plus en cuanto a tener más flexibilidad en industrias tan comoditizadas como la logística. Entonces creo que ahí en ese punto son pocos los que se están diferenciando. Así que...
1: ¿Y lo más complejo hoy en día viene de factores externos como esto?
15: Sí, de todas maneras. Yeah. Cosas que son más inmanejables. Yeah. Viene desde afuera, no viene desde adentro. Entonces, son mucho más variables exógenas que tenemos que seguir atentos y manejarlas de buena forma.
1: Súper importante todo lo que es la industria logística. Sí. Uno es una cadena que está como ahí entre medio y de repente no se valora, pero es fundamental.
15: Es fundamental, sí, efectivamente es así.
1: Ariel Negrete, gerente de distribución, perdón, y transporte de TW Logística, muchas gracias por haber estado con nosotros aquí en El Agro. Estábamos abordando este tema a propósito de la situación que estamos viviendo, tranquilidad para todo el mundo, ya lo decía Sergio Pérez, por parte de los camioneros, ya lo dice Ariel Negrete, por parte de la industria logística. Yo creo que estamos a un muy alto nivel, así que vamos a tener carne y vamos a tener nuestro asado y tranquilidad para todo el mundo.
15: Muchas gracias por la invitación, ha sido un gusto.
1: Muy amable por haber venido al Agro. Con Ariel estamos despidiendo el programa del día de hoy. Gracias a ustedes también por habernos acompañado. Que tengan un excelente fin de semana, tranquilidad y a cuidarse mucho.
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22: 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Un minuto.
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24: Muy buenos días, siendo las 10:01 de la mañana, es momento de actualizar las últimas informaciones aquí en Radio Agricultura. Un adolescente de 17 años murió baleado durante la madrugada de este sábado en Puente Alto, luego de que un grupo de sujetos le disparara desde un vehículo. El joven recibió múltiples impactos balísticos y falleció debido a la gravedad de sus heridas. Cerca de las 3 de la madrugada, la víctima ingresó al SAPU de Bajos de Mena con varios impactos de bala en la zona cervical. De acuerdo con los primeros antecedentes, sujetos que se desplazaban en un vehículo habrían realizado diversos disparos contra el adolescente. La Fiscalía y la Brigada de Homicidios Sur de la PDI quedaron a cargo de las diligencias para esclarecer las circunstancias del ataque e identificar a los responsables, quienes hasta el momento no han sido detenidos.

0: Minutos son 8 las viviendas que presentaron algún daño en el sector de Campanario, Cholguán y también afectación al interior de la fábrica de maderas Turpán, ubicado también en el sector de Cholguán. Además, hubo afectación al servicio eléctrico en las comunas de Yungay y de Tucapel. Más detalles los entregó el director regional subrogante de Senapred en el Ñuble, Cristian Matus.
1: Se registraron vientos con características tornádicas en sectores de la comuna de Yungay, generando afectaciones principalmente en Campanario, Cholguán y San Miguel de Itata. Preliminarmente se reportan 8 viviendas con afectación de diversa magnitud, además de afectaciones a infraestructura eléctrica de la empresa Frontel y de la planta de Arauco en sector Cholguán. Producto de esta emergencia se registra interrupción de suministro eléctrico en las comunas de Yungay, El Carmen y Pemuco. Al momento no se reportan personas lesionadas. Las familias afectadas fueron trasladadas a casas de familiares y por ahora no ha sido necesario habilitar albergue.
0: Recordemos que hasta este sábado hay una alerta de nubes convectivas tanto en la costa que emitió Meteorología de la Armada como en tierra que emitió la Dirección Nacional de Meteorología, por lo que se pueden producir trombos marinas como vientos tornádicos. Desde la región del Ñuble informó Noticias en Agricultura.
2: Muchas gracias, Marcelo. Y un incendio de grandes proporciones afectó durante la madrugada de este sábado a un local comercial en el centro de Santiago. La emergencia se registró en un mall chino ubicado en la intersección de Santa Rosa con Santa Isabel y, de acuerdo con información de bomberos, no se reportaron personas lesionadas. El fuego comenzó cerca de las 3 de la madrugada y obligó a declarar una tercera alarma de incendio debido a la magnitud de las llamas y a la presencia de material inflamable al interior del recinto. En el operativo participaron 19 compañías de bomberos y 21 carros que trabajaron para evitar la propagación hacia construcciones cercanas. Tras varias horas de trabajo, Bombero logró controlar la emergencia y comenzó las labores para determinar el origen y las causas del siniestro. Y hasta acá vamos a dejar las noticias, pero recuerde que puede seguirnos a través de todas nuestras redes sociales. En Instagram y en TikTok nos encuentra como Radio Agricultura. Según la Dirección Meteorológica de Chile, a esta hora Santiago se encuentra con temperaturas cercanas a los 14 grados y se espera que durante la tarde el termómetro llegue a los 20 grados. Sigan en sintonía, que ahora viene un nuevo capítulo de Minería y Energía Sustentable.
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5: Hola a todos. Bienvenidos a un nuevo programa de Minería y Energía Sustentable.
6: ¿Cómo estamos, Mijael? Con gusto que estemos de nuevo, habíamos estado medio...
5: Sí, no habíamos estado juntos.
6: Nos haya tocado un distanciamiento.
5: Hay mucha actividad en la minería.
6: Así
5: la
6: es.
5: La verdad que el cobre está que arde.
6: Sigue subiendo.
5: Todo el mundo necesita cobre, pero antes de seguir hablando de cobre, queremos presentar a nuestro invitado, Diego Clavería, que está a cargo, trabaja en Siemens, una empresa alemana gigantesca.
6: Muy conocida.
5: En todo el mundo, muy conocida. Pese a que nosotros en Esperanza compramos muchas cosas de ABB, pero bueno, pero en Pelambre sí compraron todo Siemens. Entonces, aquí hoy día el representante de Siemens y está a cargo del país del desarrollo digital de la industria. Diego, bienvenido.
7: Muchas gracias.
5: Los temas digitales asociados a minería y bueno, también es un tema que arde, pues, en torno a toda la cosa de cobre que está ardiendo.
6: Yo diría que cada vez estamos hablando más de los temas de la digitalización, sí, de la minería, y resulta, creo que muy obvio, mira, hacerlo, porque la irrupción ha sido muy fuerte.
5: Es que te voy a decir, yo ahora con mi pyme tengo un nuevo producto digital.
6: Más me que pi, diría yo. Más me que pi.
5: Pyme.
6: Pero es más mediana que pequeña, diría, ya está otro partido, ¿no?
5: Sí, puede ya ser inmediato.
6: Sí.
5: Tengo un nuevo producto digital. Entonces,
6: todo. A lo mejor a Diego le puede interesar.
5: Puede que le interese. Que es algo que con una cámara GoPro, ¿no? Algo tan simple, lo voy a explicar porque es una cosa muy simple. GoPro trípode.

0: dos focos, lo pones en la polea, la correa transportadora, hace girarla una vez y media y te saca un informe digital con todas las fallas, todas las cosas, identifica todas las cuestiones. 30 minutos, cuesta, no sé, $200 el reporte.
1: No.
0: Cuando esas cosas se hacen, la alternativa es hacerlo y demorarse un mes, mandarlo. Entonces, de eso estamos hablando. Hoy día estamos hablando que el mundo está cambiando en forma aceleradísima. Así que no, un gusto tenerte acá.
1: Me imagino que tú compartes esa visión, Diego.
2: Pero por supuesto, por supuesto. Y qué bueno que se puedan hacer con cosas simples, traer soluciones a problemas que son bastante complejos.
0: Son complejos, tú conoces ese problema,
2: así
0: seguro.
2: Así que, excelente, encuentro una excelente innovación.
0: Eso lo inventó un Dustin Schiller, que es un alemán que trabajó 10 años en Continental, que tal como dijo el otro, el COO de Antofagasta Minerals, me dijo, este es un genio. Sí, le dije, es un genio. Pues se le ocurrió eso, más otra cosa más, que eso sí que es bueno, pero no sé si lo voy a contar.
1: Pero aquí estamos para que Diego nos cuente.
0: Por eso yo no voy a seguir contando.
1: ¿Qué ¿Ah? Diego, ¿cómo llegamos a Siemens? Mundo de la minería, digitalización, inteligencia artificial, como te comentábamos, ya hemos tenido varios invitados donde hemos tocado estos temas y siempre surgen cosas distintas, siempre porque además esto tiene una vorágine tan increíble que semana a semana están saliendo cosas distintas. Entonces, ¿cómo llega Diego a este mundo, a esta mezcla, a esta intersección?
2: Bueno, con muchas ganas. Primero, con una motivación al 150%, porque creo que la digitalización, más que la digitalización, la transformación digital, ¿ya?, que se está impulsando sobre todo en el mundo minero, es la solución y es el camino que realmente tenemos que seguir como país de rubro minero, para poder diferenciarnos y poder llevar la bandera del crecimiento y ser un parámetro a nivel mundial para este sector productivo que para Chile es tan importante.
1: Tú antes de que empezara el programa estabas comentando que habías estado trabajando en otras partes y recalas en Siemens en diciembre del año pasado.
2: Sí.
1: ¿Por qué Siemens? ¿Qué es lo que hace? ¿Qué es lo que está haciendo ahí de diferente Siemens? ¿Cuáles son los focos en que está esta, la industria?
2: Hoy día Siemens a nivel mundial es el líder en la parte de automatización industrial. Uh-huh. Y lo que está haciendo es un enfoque mucho más a la parte de software, mucho más a la parte de digitalización, uh-huh, a la parte de géneros digitales, a la parte de poder ayudar al usuario, ¿cierto?, a poder anticiparnos los problemas. Es decir, tomar decisiones, predecir problemas y de esa manera poder evitar algún conflicto que pueda llevarnos a una pérdida de recursos, que hoy día eso es muy importante.
1: Perfecto. Y yo me imagino que la minería en eso es un caldo de cultivo ahí de temas donde uno puede, con la ayuda de la transformación digital, puede ofrecer muchas soluciones a distintas problemáticas que tiene la minería.
2: O sea, claro. O sea, hoy día en la minería testear gemelos digitales es algo extraordinario porque podemos predecir impactos en donde las inversiones no son menores.
0: Claro. Diego, si tú tuvieras que explicar lo que es un gemelo digital en simple.
1: Exacto, para allá también.
0: Para que todos los chilenos y chilenas puedan como entender, así como con peras y manzanas, de qué estamos hablando con el gemelo digital. Porque yo creo que todos hablan de gemelo digital.
1: Todo el mundo lo tiene claro.
0: Yo creo que sería bueno como aclararlo en simple. ¿Cómo lo explicarías tú de la forma más simple posible?
2: Es una representación virtual. Eso yo lo trataría de explicar de forma simple, como una representación virtual de un activo, de un proceso físico, de una planta, por ejemplo, completa, uh-huh, en donde yo le puedo ingresar perturbaciones, es decir, problemas, uh-huh, y de esa manera ver el resultado.
0: Simular los resultados.
2: Simular los
0: resultados. O sea, es como un simulador.
2: Es como un emulador, un simulador.
0: O sea, como un simulador de, para ponerlo en algo simple, compararlo con los simuladores que había para los equipos, los camiones, las palas, que reproducen todas las cosas, el operador se sienta adentro.
2: Por ejemplo.
0: Eso es un gemelo, es un gemelo.
2: O por ejemplo, para llevarlo de una manera más simple. Yo puedo simular una casa y puedo ponerle una perturbación que puede ser, por ejemplo, una lluvia. Está lloviendo y puedo ir cambiando el tipo de techo. ¿Y cómo ese distinto tipo de techo se va comportando a la misma perturbación que es la lluvia? Entonces, de esa manera, yo puedo decir, mira, el techo A, el techo B, me resulta mejor que, qué sé yo, el techo C. Y de esa manera, me anticipo a los inviernos de este Santiago que este año tienen complicado.
1: Ya, y eso, ya, lo explicamos en términos simples. Ahora expliquémoslo en términos más complejos, más reales. ¿Cómo es esta simulación? ¿Cómo funciona este gemelo digital en los proyectos que ustedes llevan a cabo?
2: A ver, lo que hay que hacer primero son levantamientos en terreno, poder tomar todas las variables que se requieren.
0: Pero partamos definiendo los equipos, los motores, hay un molino tanto con potencia, con cosas, o...
2: Supongamos que es una planta tipo en donde hay equipos mecánicos y equipos eléctricos. Podemos hacer el levantamiento primero de los equipos mecánicos, luego de los equipos eléctricos, cuáles son las variables que impactan en cada uno de esos equipos, cuáles son los parámetros que tenemos que setear para cada uno de esos equipos, y luego de eso, tomar esos equipos, llevarlos a una representación virtual y generar con ello un plano virtual en donde yo pueda ingresar distintas perturbaciones y ver cómo se comporta ese sistema.
0: Porque, o sea, puedo ingresar, por ejemplo, un flujo de mineral.
2: Claro, por ejemplo, y lo variando.
0: Y lo hago variar y veo cómo responden los equipos.
2: Cómo responden los equipos, o ver si voy a necesitar más equipo o menos, o quizá un equipo de mayor calibre, ¿no? Y de esa manera poder ver el resultado. ¿Cuál es la importancia de esto? Que yo no solamente puedo ver cómo funciona un equipo en particular, sino que sistema. En general la integración de todo esto, equipos, y ver cómo se comportan tanto integrados como en forma singular.
0: Por ejemplo,
2: singular.
0: Para generar un gemelo digital de una planta, no sé, de la planta de pelambre o cualquiera de estas operaciones grandes, que la segunda pregunta, un gemelo digital puede tener aproximaciones, o sea, puede ser claro. El nivel de detalle que tiene para representarlo puede ser mayor o menor, supongo, ¿no?
2: Por supuesto.
0: Entonces, pero uno lo puede construir ese gemelo digital equipo a equipo, con las correas, las velocidades de las correas y todas esas cosas, ¿no?
2: Así es.
0: Ya, y para hacer un gemelo digital de una planta completa, ¿se hace de una planta completa? ¿Se hace de los sistemas solamente? ¿Cómo?
2: Se podría hacer de una planta completa. Se tendría que ir levantando equipo a equipo, después sitio a sitio, planta a planta, y se podría hacer el total completo, o sea, una minera entera.
1: Ahora, aquí estamos hablando que todo esto se hace en las fases de diseño y de proyecto.
0: Lo puedes hacer ahora también.
1: O lo puede hacer una vez que también,
0: sí, ya está también.
1: Funcionando, para ver mejoras a los procesos.
2: Es que es de dos formas, o se puede hacer en etapas previas, ¿cierto? Que sería algo bastante ordenado, ¿no? O después de, ¿cierto? Que hay muchas plantas en Chile que son bastante antiguas, entonces yo podría hacer un levantamiento posterior a la instalación de la planta, con la idea de revisar alguna mejora que se puede hacer, cómo impactaría realmente esa mejora en el comportamiento final de la planta.
0: Y es un proyecto que dura cuánto tiempo si yo quiero digitar una planta completa.
2: Ahí va a depender del tamaño de la planta, va a depender de la disponibilidad de la planta que se tenga para probar variables, para probar equipos. O sea, no te podría decir si son 36 meses, 70 meses.
0: Pero ¿cuál es la última? ¿Ustedes han levantado una planta completa?
2: No, en el último tiempo. No hemos levantado nunca una planta completa.
0: ¿Han levantado sistemas de plantas?
2: Hemos levantado sistemas de plantas.
0: ¿Y hay más o menos promedio? ¿Qué ejemplo de sistema podrías comentar?
2: Por ejemplo, puede ser una correa transportadora. Se puede levantar una correa transportadora completa e ir probando, no sé, distintas velocidades de la correa, poder variar la velocidad, a ver de qué manera impacta eso en el desgaste, ¿no? Y se puede ir viendo de qué manera yo voy a impactar los diferentes equipos, ¿no? Por ejemplo, instalar software de mantenimiento predictivo, ¿no? Para el apoyo en el mantenimiento. Es decir, de qué manera yo, al girar la correa más rápido, impacto en el mantenimiento que le tengo que hacer a los distintos equipos rotativos que existen.
0: Y por ejemplo, digitalizar una correa, o sea, si generar ese gemelo por una correa, ¿puede demorar cuánto tiempo?
2: 2 meses.
0: Ya, o sea, levantar una planta completa es un megaproyecto.
2: Es un megaproyecto, justamente.
0: ¿Y alguien lo ha hecho, no, en Chile? ¿Tú sabes de alguien que
1: parece
0: ha hecho?
1: Que tú tienes ganas de hacerlo, ¿eh?
0: No, yo estoy a punto de hacerlo. Ya,
2: ¿no? No, en realidad yo no... Desconozco si alguien lo ha hecho. Nosotros, por lo menos, no lo hemos hecho. Una planta completa.
1: Ahora, volviendo un poco a lo que preguntaba antes.
0: O sea, nosotros hemos hecho eso a nivel de modelo simple. Hemos hecho donde generamos un gemelo digital donde tenemos como el chancador pasa tantos tonelajes, la otra tanta cosa, y tú puedes ir pues como construyendo cómo va a responder el sistema,
1: pero no con tantas variables.
0: No, claro, con muy pocas variables.
1: Claro. Ahora, ligado a lo que había preguntado antes, que obviamente, como tú bien dijiste, es más ordenado hacerlo en la etapa de diseño.
2: Claro.
1: ¿Ya? Y ahí hoy día, bueno, no hay muchos proyectos mineros proyectos de diseño de gran escala.
0: O sea, el proyecto más reciente es la ampliación de Centinela, la segunda planta de Centinela.
1: Pero tú dices que eso es lo más ordenado, y eso obviamente ahí es algo que también en el último, o sea, hasta no hace mucho, no estaba esta posibilidad de hacer estos gemelos digitales. Esto es de los últimos, no sé, 4 o 5 años, será más o menos aprovechando esta nueva tecnología, o un poco más.
2: Yo creo que un poco más, pero ya. Hoy día esto avanza tan rápido que la diferencia del gemelo digital que se podía hacer hace 5 años al que se puede hacer hoy día, la potencia es increíble. O sea, a la potencia a la que llegan, o a la al vecindario que apuntan, ¿cierto?, a acercarse más a la realidad, es cada vez más alta.
0: Sí, yo lo que estoy viendo hoy día, por ejemplo, el mismo alemán, el Dustin Schiller, que comentaba ahora, está trabajando en otro proyecto que es digitalizar una compañía.
1: Ok.
0: Completo, o sea, no del punto de vista de los equipos, pero en el fondo todas las variables económicas, las compras, las ventas, todos
1: los procesos. Cosa.
0: Y está en eso bien avanzado. De hecho, vamos a probar ese modelo con mi empresa de venta de tecnología para aplicarlo ahí. Él va a hacer otras pruebas allá. Y no, es una locura. Es una cuestión con inteligencia artificial llena de agentes haciendo cosas por todos los lados. Es como. Alto impacto.
1: Ahora, obviamente Chile tiene ventajas comparativas con respecto al vecindario nuestro, a Latinoamérica, para poder tener y ofrecer también estos servicios, dada la alta a la alta tecnología, mejor.
0: Sí, más fácil.
1: Conectividad, conexión, etcétera. Eso también ayuda mucho a que estos servicios se puedan desarrollar y correr en nuestro país.
2: Sí, claro. O sea, lo que más ayuda es la tremenda experiencia que tiene Chile.
1: Claro.
2: O sea, porque todos estos sistemas, ¿no?, en general se basan en historia. La historia que ha tenido en los comportamientos de los diferentes instrumentos, de los diferentes equipos,
1: y
2: de los diferentes sistemas. Entonces, como Chile tiene una tremenda experiencia, sobre todo en las mineras de más larga data, esto se puede acercar mucho más a la realidad.
0: Vamos a tener que irnos a una pausa porque el tiempo vuela en este programa, así que nada que hacer.
1: Hacemos un pequeño corte breve y seguimos con Diego.
0: Un breve corte porque esto está demasiado interesante.
1: Muy bien.
0: Así que nos vemos en el siguiente bloque.
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7: 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Así que, habiendo hecho nuestra mención a nuestros queridos amigos de Multiservice, seguimos aquí conversando con Diego Clavería, Head of Digital Industry de Siemens, donde estábamos metiéndonos ya en el meollo del asunto, ya de cómo el país también está y la industria están muy maduros para poder ofrecer este tipo de servicios, que yo me imagino que también son súper exportables a otros países de la zona.
2: Sí, claro. Con respecto a eso, hoy día Chile tiene realmente una madurez, ¿no? Pero se produce lo que me gusta llamar como una industria de dos velocidades, una industria minera de dos velocidades, porque en realidad hay un grupo de mineras, los grandes grupos de mineras, que van a una velocidad increíble con respecto a la transformación digital, pero hay otro grupo que se empieza a quedar atrás. Entonces el problema de los que se empiezan a quedar atrás es que van creciendo a una velocidad mucho más lenta de lo que crecen los otros. Entonces cada vez se van a quedar un poquito más alejados de lo que es esta transformación digital y de los beneficios que puede traer. Y como tú muy bien dices, al ser grupos mineros internacionales, claramente buscan servicios que sean no solo exportables, sino también escalables.
8: Claro. Y Diego, ¿a qué se debe? O sea, ¿cuáles son las empresas que llevan la delantera y qué hace que lleven la delantera versus otros? ¿Es tamaño? ¿Es actitud? ¿Es qué? Pues yo ahí tengo unos contraejemplos que voy a tirar dependiendo de la respuesta.
2: No, personalmente yo creo que los grupos internacionales hoy día llevan la delantera, quizás porque buscan un poco más la competitividad, ¿no? Buscan un poco más la competitividad, y para buscarla hoy día, tanto la competitividad como la productividad, hay que basarse en la parte de transformación digital. Claro. O sea, las herramientas digitales que la transformación digital trae consigo ayudan fundamentalmente tanto a la competitividad como a la productividad.
8: Ya. Aquí viene el contraejemplo, a ver, polémico.
1: A ver.
8: Y de primera fuente. Y no voy a citar nombre porque no quiero. Que...
2: No queremos que nos
7: esperemos. Como se dice en buen chileno, mojate un potito, Mijael.
8: ¿Sí?
7: Sí.
8: ¿Tú crees?
7: No sé, ahí te lo dejo.
8: Parte la.
7: Ahí te lo dejo.
8: Mira, la empresa que los dispositivos de inteligencia artificial que tengo para medir y ver los cortes en las correas.
7: Sí.
8: Que es algo, no sé si hay...
2: ¿Común?
8: No, o sea, los cortes son comunes.
2: Son comunes.
8: Pero los únicos en el mundo que tienen un sistema para detectar el corte analizando la información solamente eléctrica, todos los parámetros eléctricos, y dentro de 0,2 segundos, cuando hay un corte, podemos verlo sin sensor, sin ni una cosa, solamente analizando con inteligencia artificial lo que pasa a la respuesta del motor, somos nosotros. Y lo que fabricó Dustin Schiller. La empresa que tiene los mayores dispositivos en Chile es una empresa mediana chilena y se llama Minera Las Cenizas.
2: O sea, es una... Pero es una solución completamente exportable y escalable, entonces.
8: No, o sea, pero conversamos con la... Tengo todavía grandes empresas que se están dando miles de vueltas y analizando si lo van a probar o no lo van a probar. Entonces, es muy curioso lo que está pasando. Y tengo otra empresa mediana que tampoco no quieren, no. Entonces yo creo que hay algo cultural que es bien importante, y hay algo de los procesos de adopción y de la toma de decisiones para poder adoptar tecnología. Y ahí yo por lo menos estoy viendo en la experiencia práctica que yo estamos implementando esto en Chile, que hay diferencias importantes entre una empresa con otra.
7: Pero ahí,
1: Y de ahí aprovecho también de preguntarte, lo digo.
8: Porque tú pasas ahí de un sistema que es manual, costoso, que requiere mantenimiento, pasas a un sistema que tú lo instalas y en 2 semanas lo dejas calibrado y funciona con 100% confiabilidad.
1: Pero yo creo que ahí pueden haber ciertos mitos también de repente, de que a lo mejor todo lo que conlleva la transformación digital puede ser costoso, puede ser difícil de implementar, puede ser complejo en el tiempo de implementar. Yo creo que hay ciertos mitos, ciertos temores que de repente puede tener también la industria, no necesariamente la industria minera, pero también otras, que hacen de repente que la gente se frene o alguna resistencia al cambio. ¿Cómo han visto ustedes desde Siemens, cómo han visto eso?
2: O sea, si es que eso era antes, hoy día yo veo una recepción excelente desde el punto de vista de los usuarios, ¿cierto? Y de hecho hay veces que mucho, más que una recepción, una búsqueda, una búsqueda desde su vereda de soluciones digitales, soluciones que ayuden a predecir cosas que pueden pasar, con la idea de no impactar, ¿cierto?, la continuidad de la operación. O sea, eso es algo que hoy día el usuario busca y es el objetivo final.
1: Hemos visto también que con otros entrevistados que hemos tenido de otras áreas de la minería, también proveedores, grandes proveedores de la minería, hemos sabido que acá en Chile, dado la madurez que tiene la industria minera, hay muchas cosas que se prueban acá desde Chile y que después se empiezan a implementar en otras partes del mundo. En ese caso, Siemens también está, hay muchas cosas que se están desarrollando y que se están piloteando desde Chile para después poder escalarlo a otros países.
2: No sé si tecnología nueva, pero lo que se está probando es que esa tecnología funcione en minería.
1: Correcto.
2: Esa es la diferencia, porque, o sea, nosotros tenemos el laboratorio en el patio trasero de la casa, entonces eso es lo que nos hace diferente. Es decir, las tecnologías se crean, a lo mejor no siempre pensando en algo minero, pero después cuando se aplican a la minería, se instalan en la minería, se pueden testear y probar y de esa manera llevar al resto del mundo minero.
1: Correcto.
2: Teniendo en cuenta que Chile sigue siendo hoy día un parámetro para eso.
1: ¿Cuánto tiempo lleva Siemens acá en Chile? Yo de cuestión no, claro, de uso razón. Yo al principio lo conocí por los productos, por los electrodomésticos, pero no sé cuánto. Pero debe llevar más de 50 años, claramente. O sea,
8: Siemens es una empresa, no sé cuánto.
2: Yo no lo sé, pero debe llevar un montón.
1: A ver, si nos sobran por allá. 120 en Chile.
8: Sí, pues.
1: Una brutalidad, que. Digamos, recorto.
8: No, yo creo que a propósito de la adopción de la tecnología, yo creo que hay como dos casos. Obviamente una empresa, Siemens o ABB, vienen con soluciones. Yo creo que no tienen, como que no, nadie levanta mucho cuestionamiento.
1: No, exactamente.
8: Entonces, lo que traemos nosotros es disruptivo porque nadie lo tiene. Es una cosa nueva y en el fondo lo fabrica una empresa alemana y nosotros lo distribuimos, pero es algo nuevo. Entonces, yo creo que eso mide efectivamente la capacidad de adoptar algo nuevo que no existe.
2: Pero es una muy buena idea. De hecho, podemos integrarlo dentro de nuestras soluciones.
8: Claro.
2: Perfectamente.
8: Bueno, podemos hablar después
1: del programa. Como que me siento de sobra acá. Si quieren ustedes siguen conversando, yo no tengo ningún problema.
8: Yo creo que aquí levantamos una oportunidad de negocio gigantesca.
2: Muy buena. Se me ocurrieron varias cosas.
8: Se te ocurrieron varias cosas. Claro.
1: Bueno, pero es que yo creo que esas son las oportunidades también que hoy día el mercado posibilita dentro del mundo de lo que es la transformación digital, cómo integrar también soluciones, ver cosas que realmente quizás la industria más grande le cuesta mirar. Bueno, pero hay nosotros hemos tenido acá de entrevistado a muchas startups que están haciendo cosas impresionantes para la gran minería. Entonces hoy día también el tema de la sinergia entre las distintas soluciones se torna también un tema súper interesante también de modelo de negocio.
2: Sí, claro, o sea, la integrabilidad de todas las soluciones. Eso es lo que realmente mide la solución completa, o sea, qué tan integrable puedan ser todos los equipos y todas las soluciones que yo pueda
8: tomar. No, y estas hoy día son todas totalmente integrables, o sea, todas las cosas tienen conexión vía red, Modbus, todas esas cuestiones. Estamos hablando muy técnico.
2: Me pusiste técnico.
8: Modbus, ¿viste? ¿Cachai lo que es?
1: No, porque además hoy día... Además de hoy día, a través de la IoT también, todo converso hoy día también entre las distintas, con los distintos equipos. Entonces hoy día es súper entretenido también cómo también se puede integrar las distintas soluciones. Me parece interesante.
8: Pero lo que sí estamos todos de acuerdo que está ocurriendo cosas impresionantes. O sea, yo creo que eso de todas maneras.
1: ¿Qué hoy día, desde lo que ofreces Siemens, según tú, dentro de lo que es la transformación digital, ¿qué es lo que hoy día resulta más interesante, más de vanguardia que ustedes están implementando?
2: Hoy día lo que nosotros nos llama más la atención, porque te voy a decir antes el por qué, porque tiene un impacto muy rápido, son los software de mantenimiento predictivo. Para que se entienda, yo compro un refrigerador nuevo. Si ese refrigerador, el fabricante me dice, usted tiene que hacerle mantenimiento cada 4 meses. ¿No? Si yo soy un tipo responsable, voy a hacerle el mantenimiento cada 4 meses para que el refrigerador no falle. Pero en ningún momento tú le dijiste al fabricante que tú el refrigerador iba a guardar pura agua, o no lo iba a abrir. O a lo mejor lo ocupaste mucho, tiene hijos pequeños y te lo abrían cada 5 minutos. Entonces se hace un mantenimiento sin tener en cuenta la condición del activo. Claro. O sea, se hace porque hay que hacerlo.
1: Es como un estándar nomás.
2: Justamente, la idea es tener un software que me vaya indicando en cómo está el activo, claro. Con la idea de hacer un mantenimiento mucho más inteligente. Claro. Y de esa manera, ¿qué se consigue? Hacer el mantenimiento cuando se requiere hacer el mantenimiento.
1: Y eso para la industria minera es vital.
8: Y además la otra cosa
2: es
8: que
2: es vital porque tiene ahorros, ahorros brutales, pero en el corto plazo. O sea, yo recupero la inversión en el corto plazo.
8: Claro, porque ocurren dos cosas. Uno, que yo si me anticipo la falla, la reparación no es tan grande. Y la hago programada, además. Entonces, todo ese tiempo es menor. Y además, evito falla. O sea, el equipo lo voy a detener cuando yo quiero detenerlo. Y eso es una... Entonces, es más barato el costo de reparación y pierdes menos producción. Son dos variables importantes. Bueno, las dos cosas que tengo yo hacen exactamente eso. Lo las corré al mismo principio, porque me anticipo a la... Nos anticipamos, miramos todas las cosas todos los días, se repara la correa antes que se destruya. Y bueno, el otro sistema es para minimizar el...
2: O sea, ya tenemos dos razones para poder conversar después.
8: No, dos. Y la tercera es así que...
1: Oye, Diego, y ahí, ya, los software predictivos, eso es. Pero eso también es porque la industria minera lo está demandando muy fuerte también, obviamente.
2: Sí, o sea, no es que lo esté demandando muy fuerte, no es la nueva Coca-Cola, pero nosotros estamos convencidos desde Siemens que es algo que impacta a los costos operacionales, ¿no? y que puede ser un ahorro gigante.
1: Y yo, claro, y como tú lo decías, que es algo medible y tangible
2: en muy poco tiempo.
1: Altero. Claro.
8: No, mucha plata sobre la mesa. Hay mucho cobre sobre
1: eso,
8: la mesa.
1: Por eso yo creo que también, obviamente, esto no es un gasto, sino que es una inversión, porque a la corta y a la larga, en el fondo. Claro.
8: No, la gracia es que, claro, todas estas cosas tampoco no son de alta inversión, porque como dices, software, sí. Son licencia, o sea, nosotros vendemos una licencia. Entonces...
1: Ahora usted, porque obviamente detrás de toda esta transformación digital, estas nuevas tecnologías, sigue estando el ser humano, por lo tanto ahí usted también entra en un proceso también de poder capacitar al personal.
2: Por supuesto. O sea, la idea de que las personas estén más entrenadas, estén más capacitadas en general, y se habla que claro, que todas estas herramientas de transformación digital, lo que van a hacer va a ser donde yo tenga más herramientas de transformación digital, tengo menos personas. Y lo que tenemos que lograr es entrenar a nuestras personas para que sean capaces de integrar con todas estas herramientas en búsqueda de lo que las compañías necesitan.
8: Lo que siempre hemos dicho, o sea, si todo esto funciona más eficiente, entonces las compañías mineras van a poder justificar expansiones de su planta. ¿Por qué no se han desarrollado muchos proyectos que son de muy baja ley y cosas así aquí en Chile? Porque no da la estructura de costo.
1: Claro, los costos.
8: Pero si todo esto es mucho más eficiente y pueden bajar los costos un 30%, entonces con eso tú evalúas un nuevo proyecto que puede tener menos cobre, más costo, pero como es más eficiente, entonces tú logras crecer. O sea, no es que perdamos. Entonces necesitas menos personas, pero como vas a crecer al doble, va a necesitar más gente al final del día.
1: ¿Y ustedes ahí mantienen alojado en alguna de las compañías mineras, mantienen equipo ahí que está también trabajando permanentemente dentro de la...?
2: No tenemos equipo permanente trabajando. Sí tenemos equipo que puede ir para un proyecto, para instalar el proyecto, y lo que se llama poder hacerle un babysitting, ¿cierto? Cuidarlo un momento mientras arranca y después...
8: Les tengo una buena y una mala. La buena es que el programa está entretenido, la mala que hay que ir a una pausa, porque aquí el tiempo no perdona. Ya sabemos.
1: Bueno, ya, está bien, pues usted manda a don Mijael.
8: Yo mando, pues. Nos vamos a una pausa y volvemos pronto con el tercer bloque para seguir hablando de digitalización.
1: Transformación digital.
8: Transformación digital. De las pymes que están dedicadas a eso. Y ya volvemos.
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8: Y volvemos con el tercer bloque de Minería y Energía Sustentable.
1: Pero antes de eso, don Mijael.
8: ¿Antes de eso?
1: Quiero hacer una pequeña mención.
8: Ok, bueno, hay una pequeña mención
1: para la radio.
8: Listo.
1: Queremos invitarlos a que nos acompañen a través de las 14 frecuencias de Radio Agricultura, sus plataformas digitales y en los canales de televisión. Claro, 518, BTR 47, GTD en la 143, Telsur también 143, Mundo 114 y Zapping 166. Es decir, no solamente por Agricultura TV, Radio Agricultura, sino hoy día a través de todas las plataformas, a través de la televisión por, ya no sé, dice televisión por cable, pero a través también de la televisión, con todos estos empresas, hoy día nos pueden ver, este programa también lo pueden ver a lo largo
8: de todo Chile.
1: De todo Chile.
8: Y tenemos más o menos 150.000 auditores todas las semanas que ven esto en radio, en TV, aparte de todo lo que se ve en los medios digitales. Así que hay interés por la minería, efectivamente.
1: Así que, Diego, prepárate, te vas a hacer famoso.
8: No hay ninguna duda. Así que volvemos con Diego Clavería, que está a cargo en Chile de todo lo que es el desarrollo de la industria digital de Siemens.
1: De Siemens.
8: Nada más ni más.
1: Ni nada menos. Una empresa que lleva 120 años en este país. Yo estaba hablando de 50.
8: No,
1: estaba, pero
8: perdido.
1: Lejísimo,
8: perdido en el espacio.
1: Esto me pasa por ser tan joven, pero no tenía idea.
8: Exactamente. Volvemos entonces con Diego, y yo creo que nos queda un tema interesante. O sea, hay varios temas interesantes, pero yo creo que uno, ¿qué es lo que viene? Digo, ¿qué es lo más interesante que estamos viendo hoy día?
1: Sobre todo con esta industria que avanza tan rápido.
8: Que avanza tan rápido. ¿Cuáles son como
1: muy competitiva,
8: las tres cosas más de más impacto que van a venir?
2: No sé si las tres cosas o las que tengan más impacto, pero yo creo que lo que viene es lo que marca los desafíos de la minería. Hoy día... como tú muy bien lo decías en el bloque anterior, hay hay mineras que su ley ha ido disminuyendo, los costos de producción han ido aumentando. Entonces yo me enfocaría ahí. Entonces las tecnologías que sirvan para disminuir los costos de extracción, como para también reducir los costos de mantenimiento, ¿no? Esas son las tecnologías que desde el punto de vista de las empresas fabricantes, yo creo que van a impulsar para los siguientes años, con la idea de hacer un impacto real y rápido en la cadena de valor de la minería, como también en su bolsillo.
8: O sea, estamos hablando de autonomía, por una parte.
2: Una minera más autónoma, sí.
8: Autonomía significa, bueno, caminos autónomos ya hay, pero en realidad uno puede avanzar con más sistemas autónomos. O sea, hoy día me cuenta mi yerno, ¿cierto?, que se sube el Tesla en Estados Unidos, aprieta que va a tal parte y ya va solo, o sea, no quiere manejar. Otra persona joven que está trabajando conmigo dice, mira, yo lo primero que voy a hacer es comprarme un Tesla porque no quiero manejar, o sea, quiero que la cuestión maneje por mí. Entonces, la autonomía ya está, pero claro, en la faena, en todos estos lados puede avanzar bastante más. Pero lo otro, claro, lo que decías tú, entonces, en realidad, más que lo nuevo, significa que esto hoy día va realmente como, no sé si masificar o va a ser realmente parte de las nuevas operaciones, de una operación autónoma. No estamos diciendo sin personas, pero donde se puede automatizar y sacar personas de los lugares de más riesgo.
1: Ahí yo creo que también hay como un cambio, ¿cierto?, de roles. O sea, personas que antes, bueno, o sea, a lo mejor voy a decir una brutalidad, pero estoy acostumbrado. Antes alguien que manejaba un camión, con los camiones autónomos deja de hacerlo, pero se puede, a lo mejor puede reconvertirse dentro también del,
8: o sea,
1: mismo,
8: puede,
1: del mismo proceso.
8: Puede estar en la parte de supervisión de, claro, ese proceso, puede estar en la parte de mantenimiento, o sea, sigue. Pero claro, hay otra cosa que es interesante, por ejemplo, en vez de tener alguien, que es otra cosa que estamos haciendo, ¿cierto? En vez de tener una persona que camina por un túnel que está lleno de polvo, agua y todas las cosas, y donde pueden trabajar 2 o 3 horas, tenemos al perrito que trajimos una vez aquí al estudio y que hace termografía y reporta en línea todas estas cosas a la casa. Eso también es autonomía de alguna forma.
2: Claro, eso se mezcla ahí lo que es autonomía con seguridad.
8: Claro, se mezcla autonomía con seguridad y obtener información para hacer un mantenimiento más predictivo, que en el fondo es medir la temperatura de los polines, por ejemplo.
2: Justamente, o sea, la exposición a ambientes no tan seguros,
8: claro,
2: se puede evitar con herramientas digitales, en este caso el
8: frío, me decía la gente que está en Salares Norte con menos 20 grados bajo cero, entonces mejor mandar al perrito a hacer las inspecciones que esté un ser humano ahí. ¿Cierto?
1: Ustedes, muchos de los servicios que ofrecen como Steven, los operan de aquí, desde la oficina central, me imagino.
2: Más que la operación, por ejemplo,
8: el monitoreo,
2: toda la parte del monitoreo, toda la parte previa a la instalación, se puede hacer todo desde la oficina. Hay veces que incluso desde la oficina del mismo cliente, bueno, que ya están remotizadas. Hay muchas que ya están remotizadas. Entonces, eso de la que hablábamos de la autonomía, hoy día es una realidad.
1: Claro. Y ahí ustedes están operando en distintas compañías mineras, en distintos proyectos mineros.
2: O sea, tenemos proyectos para distintas empresas mineras.
8: Diego, y una cosa como importante cuando estamos hablando de esto, de tener los perros que hacen esto, los camiones autónomos y todas las cosas, ¿qué es lo que van a hacer las personas al final? ¿Dónde ves tú el rol de las personas en el futuro?
2: Yo creo que las personas tienen que empezar a acostumbrar a esta nueva realidad, en donde nosotros tenemos que convivir con herramientas de transformación digital, con la IA, que hoy día hace cosas que antes hacían las personas.
8: Con los robots.
2: Y entonces tenemos que crear un ecosistema en donde seamos conscientes que esas cosas existen y que ya esa, lo más probable es que en el futuro esos funciones que hoy día hacen los robots ya no vuelva a hacerlo un humano. Entonces, crear otro tipo de empleos, otro tipo de funciones dentro de la misma minera. Por ejemplo, entrenadores, ¿no? O sea, ¿qué pasa con el traspaso de información de una generación a otra, el cambio generacional que hay en una minera, ¿cierto? Cuando se va gente que se está retirando, tiene que de alguna manera traspasar la información, traspasar todos sus años de aprendizaje, o sea, esa experiencia que obtuvo. Lo ideal es que la persona que entra nueva también no la tenga al 100%, pero que parta con una base que le sirva para tomar decisiones apropiadas.
1: Hace un rato en el bloque anterior también comentábamos, yo mencionaba el tema de que Chile tiene características que nos hacen tener un liderazgo dentro de lo que es Latinoamérica, pero según tú, desde tu visión, de tu posición ahí en Siemens, ¿en qué nos queda todavía por avanzar a nivel país para tener aún más una estructura más robusta en términos de conectividad, en términos tecnológicos, para seguir avanzando, para seguir manteniéndose el liderazgo, que además para la industria minera es súper importante mantener ese liderazgo, porque también queremos mantener el liderazgo en la producción minera?
2: Hoy día yo creo que más que la adopción o no de herramientas digitales, ya, porque ya se ve que el camino va hacia allá, es la rapidez con que la adoptamos. ¿Sí? O sea, el otro día leía la cantidad de tiempo que se demoró la telefonía en tener 100 millones de usuarios. Es increíble con la cantidad de tiempo que se demoró hoy día el ChatGPT en tener 100 millones de usuarios. Claro. Entonces, la velocidad del cambio es la que cambia. Claro. Entonces, hoy día, si nos subimos más rápido al cambio y al uso frecuente de las herramientas digitales, yo creo que eso va a ser el catalizador para generar una diferencia significativa con los demás países de la región en lo que respecta a minería. Hoy día ya existe esa diferencia, sí, pero en general la mucho más lejana.
1: Ya. Porque ahí obviamente las compañías mineras que son tienen una estructura gigante, hay altas áreas, altos departamentos que por los cuales hay que pasar toda esta información. Tú ves una muy buena disposición por parte de las compañías mineras para ir adaptando cada vez más rápidamente esas nuevas tecnologías.
2: Sí, por supuesto, como te lo decía, están en búsqueda de eso. Claro. Están en búsqueda de herramientas digitales, herramientas de transformación digital que puedan acelerar el cambio digital que necesitan. Yeah. Y que se requiere para lo que viene.
1: Y ahí Siemens también tiene que adoptar también una
2: por supuesto, tomamos la bandera del cambio.
1: Claro.
2: Seguro. Estamos dispuestos ahí a colaborar, ¿cierto? Con todos los software, con todo lo que tenemos, con toda la potencia y la innovación tecnológica que tiene Siemens. Con la idea de poder generar lo más rápido posible ese cambio que se necesita en distintas partes de la cadena de valor de la minería.
8: Diego, le pregunté al ChatGPT si Siemens estaba fabricando robots, por ejemplo. Me dijo no, fabrican sistemas, software, para los robots, pero no están en la industria fabricando.
2: Justamente.
8: Porque mi siguiente pregunta era, ¿hasta dónde van a llegar los robots realmente a hacer las labores? O sea, vamos a tener un robot en la casa que realmente va a cocinar y hacer todas las cuestiones.
2: O sea, robot de cocina yo sé que ya hay.
8: Sí hay.
1: Bueno, de hecho, el otro día mostraron en la televisión una competencia que hubo en China, una suerte como de Olimpiadas con
8: robots. No, se los vi.
1: Una locura.
8: Una locura. ¿Eh? O sea, como que
2: mientras no se inventen robots que sirvan de panelistas, estamos
1: claro.
2: Bien, ¿no?
1: O de gerentes de
2: transformación digital.
8: No, eso es lo único que tengo claro, porque el robot no tiene libre albedrío. No va, por ejemplo, decidir, no va a poder tomar la decisión de si
1: lo bueno, vamos que lo a hacer malo,
8: algo divertido o no ahora, ¿cierto? No. O sea, puede tener un algoritmo en el cual va a decir algo divertido, pero.
1: Pero siempre va a estar detrás de la persona, el ser humano ahí.
8: Pero alguien lo programó para eso.
1: Claro. ¿No?
2: Pero puede tener otras cosas. Te puede ir tomando la temperatura, si sube o baja, dice ahora puedo contar un chiste o no. No sé, puede tomar decisiones de acuerdo a parámetros que te esté mirando y claro. que un humano a lo mejor no puede.
1: O sea, mientras más data tenga.
8: Estoy asustando.
1: O sea, mira, hace 10 años atrás no hablábamos de estos temas.
8: Y era
1: ciencia ficción y lo veíamos en las películas y hoy día estamos conviviendo con ellos.
8: Sí, hace un año no te habría hecho esa pregunta así como de verdad. Pero hoy día, como digo, y efectivamente yo creo que la cosa como que no tiene tanto límite, ¿eh?
7: ¿Cómo lo ven ustedes? ¿Cómo lo estudian?
2: Yo veo que lo que hace un año decíamos que era futuro, hoy día ya está.
7: Claro.
2: Entonces, no sé cuál es el límite de esto. No sé lo que es el límite de esto. Cada vez creo que esto se parece más a los supersónicos.
7: Y ahí...
8: Sí, es un momento, yo estoy de acuerdo contigo, un momento, ¿sí?, de cambio gigante.
7: Demasiado, sí.
8: Gigantesco.
7: O sea, yo vuelvo a insistir a la imagen que me provocó ver en las noticias estas olimpiadas que se están desarrollando en China, con no eran 20, no eran 30, eran cientos de robots que corrían, que saltaban y que interactuaban con los seres humanos. Era como muy muy sui generis la imagen, que yo creo que efectivamente hace 5 años atrás hubiéramos dicho, si alguien nos hubiera contado esto, dije, te volviste loco. Y hoy día efectivamente se está produciendo a pasos gigantados, y yo creo que incluso para la industria como Siemens, que están insertas en esto, también es una vorágine que también genera un poquito de no sé si ansiedad, angustia, no sé hasta el turno del partido como llamarlo, pero también es un súper desafío para ustedes.
2: Por supuesto, porque nos tenemos que ir adaptando a las necesidades que están por venir de la empresa. Antes uno se adaptaba a las necesidades que tiene el presente. Hoy día tenemos que adaptarnos a las necesidades que van a tener. Entonces, en ese sentido, es una vanguardia del día a día.
7: Y eso, yo imagino que también eso también implica que los profesionales que llegan a trabajar hoy día a Siemens también vienen con otras, con un chip totalmente distinto. Son que son obviamente que están enfocados también a esta misma vorágine también.
2: O sea, son personas que tienen que respirar las nuevas tecnologías.
7: Claro.
2: Que le tiene que gustar mucho el ser irruptivo, ¿no? Así que es algo que no se veía tan cercano y que hoy día lo estamos viviendo. O sea,
8: claro,
2: la tecnología nos están empapando a todos.
8: Exacto. Yo creo que hay como dos cosas. Una cosa es efectivamente lo que se puede hacer, y lo otro, cómo tú llevas a una actividad, una empresa, una compañía, a que cambie y haga las cosas con un puro robot. O sea, el cambio de donde estamos hoy día para que las actividades en el futuro sean como con lo que describías, que están los robots ahí haciendo una competencia, eso yo creo que no es tan fácil. O sea,
7: no.
8: Porque,
7: o sea, no es tan fácil, pero...
8: A ver, si tú construyes algo de cero, y yo creo que es lo que está haciendo Mariana Minerals, creo, no sé, una compañía en Estados Unidos, que el tipo plantea que él va a ser una compañía
7: full digital,
8: full robot, full autónomo, todo, va a tener todas las cosas, y compró unos yacimientos que tienen casi cero cobre, y dice que va a ganar plata con esa cuestión.
7: No.
8: Porque las va a partir de la base donde estamos conversando hoy día.
7: No.
8: Pero tomar una operación, o sea, a ver, tomar, no sé, tomemos cualquier operación, no sé.
7: Coyahuasi,
8: ya. La primera que se nos ocurra. Ya que el CEO proviene de Coyahuasi, está en Codelco. pero transformar eso, ¿cuánto te va a demorar a que tengas los robots, sí, claro, todo autónomo, todas las cosas, claro, todos los servicios? Tienes que mover gente, la mantención, que funcione. Porque después está el otro problema, que es como el gran temor. ¿Qué pasa si mi sistema no funciona? Después llega el problema de ciberataque, si alguien se mete y controla la cuestión. O sea, hoy día con un ciberataque tú podrías en el fondo meterte a los Tesla, dejarlos todos botados.
7: Bueno, es un tema que no hemos conversado.
8: No tocamos.
7: El tema de la ciberseguridad también, que es un temazo. Claro.
8: Entonces, esos son como... Entonces, bueno, hay un proceso, ¿eh? Entonces, yo creo, uno, lo que se puede hacer, lo que está disponible como tecnología, y lo otro es cuán rápido va a ocurrir todo esto, ¿o no?
7: Ahí usted también, en ciberseguridad, también están fuertemente
8: trabajando. Nos quedan 2 minutos, así que ¿cómo cerramos esto?
2: A ver, con tantas herramientas digitales, todo conectado, todo que tiene que hablar con todo, y una integración completa de los sistemas, obviamente tenemos que proteger eso.
1: No.
2: Y más en Chile, que con la ley 21.663, donde se declaran algunas instituciones que son esenciales y que sí o sí tienen que estar protegidas, hoy día eso no, es algo que sí o sí tenemos que hacerlo. Desde CIMEN estamos súper claros en eso.
1: Oye,
2: y va tanto de la mano la adopción de herramientas digitales como la protección de estas herramientas digitales.
8: Bueno, yo creo que ya tenemos que cerrar, se nos acabó el tiempo, quedamos inconclusos.
1: Sí,
8: la verdad es que quedamos inconclusos y vamos a dejarlo así inconcluso para que nuestros auditores también piensen dónde estamos,
1: ¿para dónde vamos?
8: Más que la víctima, ¿qué voy a hacer yo, cierto, para hoy día, hacia adelante, para enfrentarme al mundo que en realidad no sé mucho cómo es? O sea, más que echarle la culpa a todo el mundo, yo quiero invitar a todo nuestro auditorio y auditora a que digan, yo voy a ser protagonista de mi vida y qué voy a hacer mañana distinto para enfrentarme a un mundo que trae muchas cosas buenas también. Te puede liberar tiempo. Así que con eso despedimos a Diego. Terminamos positivo, terminamos arriba, diciendo que aquí somos protagonistas, que los robots no nos van a quitar el trabajo.
1: Por lo menos dentro de los próximos 100 años, no lo sé.
8: Por lo menos de aquí a mañana, ¿no?
1: Así que, Diego, un gusto haberte tenido acá en
2: el programa. Muchas gracias por la invitación.
8: Y nos vemos en un siguiente programa de Minería y Energía Sustentable, Radio Agricultura y Agricultura TV y todos los canales que tú mencionaste.
1: Todas las plataformas, canales, etcétera. Nos vemos.
8: Nos vemos.
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18: Buenos días, ¿cómo están? Es momento de actualizar las últimas informaciones aquí en Radio Agricultura. El exalcalde de San Ramón, Miguel Ángel Aguilera, ingresó al Centro de Detención Preventiva Santiago Sur, donde deberá cumplir un saldo de 24 días de una pena privativa de libertad. Su ingreso se concretó el pasado jueves por orden del 15º Juzgado de Garantía de Santiago. A principios de agosto, Aguilera fue condenado por los delitos de incremento patrimonial relevante, injustificado y lavado de activos. El tribunal estableció que entre 2013 y 2017 recibió ingresos injustificados por cerca de 247 millones de pesos, mientras ejercía como alcalde. Además, el ex jefe comunal fue condenado a 4 años de reclusión bajo libertad vigilada por multas que incluyen cerca de 247 millones de pesos y otras 200 UTM, además de la inhabilitación para ejercer funciones públicas. Su defensa presentó una apelación, pero esta no suspende el cumplimiento de los 24 días de cárcel. Y la PDI detuvo a 2 sujetos que se encontraban prófugos por un secuestro con homicidio ocurrido en marzo de 2025. Ambos fueron capturados tras una extensa investigación de la Brigada de Ubicación de Personas Metropolitana y quedaron en prisión preventiva. El caso comenzó en marzo de 2025 cuando 2 sujetos robaron con intimidación un vehículo en un servicentro de Maipú. Posteriormente, uno de los involucrados fue reducido por el dueño del automóvil y 2 amigos quienes lo habrían golpeado hasta causarle la muerte. Su cuerpo fue encontrado posteriormente en el sector de Cuesta Barriga. Según la PDI, los 2 imputados permanecieron prófugos y contaban con una amplia red de protección, lo que dificultó su ubicación. Finalmente, los detectives lograron establecer su paradero y concretar sus detenciones mientras continúa la investigación del caso. Y nos cambiamos al ámbito internacional porque las autoridades de Nepal

0: Comenzó el miércoles y provocó la destrucción de viviendas, puentes, caminos y otras infraestructuras, dejando comunidades completamente aisladas. El desastre también ha afectado a turistas extranjeros, ya que 184 han sido rescatados con vida y otros 420 continúan desaparecidos. Los equipos de emergencia mantienen los operativos en las zonas más afectadas, aunque las dificultades de acceso y el riesgo de nuevos eventos han complicado las tareas. Nepal solicitó ayuda internacional especializada y estima que la reconstrucción podría costar entre 4.000 y 5.000 millones de dólares. Y hasta acá vamos a dejar las noticias, pero recuerde que puede seguirnos a través de todas nuestras redes sociales. 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Según la Dirección Meteorológica de Chile, a esta hora Santiago se encuentra con temperaturas cercanas a los 15 grados y se espera que durante la tarde el termómetro llegue a los 20 grados. Sigan en sintonía, que ahora viene un nuevo capítulo de La Ruta Inmobiliaria.
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3: ¿Cómo están, queridos amigos? Gusto saludarlos. Su programa La Ruta Inmobiliaria por Radio Agricultura al aire. Con un programa muy interesante para esta semana, tenemos nuevos invitados, nueva conversación y seguramente les va a encantar. 92.1 en Región Metropolitana, 88.1 Concepción, Valparaíso y toda la región de Aconcagua, 92.5 Radio Agricultura. Y presento de inmediato a quien me acompaña todos los sábados, y me refiero a Alison Ramírez. ¿Cómo estás tú,
4: Ali? Bien, ¿y tú, Rafa?
3: Gracias por acompañarme en este día sábado, uno más, ¿ah? Vamos tiqueando.
4: Aquí estamos,
3: contentos. Oiga, supe que anduvo por ahí esta semana en Container World, fue espectacular, ¿ah?
4: Sí, estuvo súper buena la visita, me gustó mucho el lugar, ahí vamos a estar hablando de eso
3: en hoy un día más. Justamente vamos a tocar una gran promoción. Don sí. Javier Barleta, ¿cómo estás, Javierito?
5: Bien, Rafa, ¿tú cómo has estado?
3: Bien.
5: Muy bien, semana.
3: Con reuniones, con cosas viendo.
5: Por ahí lo vi harto en redes sociales.
3: Sí, viendo terreno con Ali y ahí subimos algunas cosas de las promociones que ya vamos a conversar seguramente. Sí,
5: lo tenemos invitado hoy día.
3: En un rato más. Bueno, queridos amigos, y presentamos de inmediato para ganar tiempo a nuestra primera invitada. Ella es directora de clientes de esta inmobiliaria. Lleva 7 años trabajando con ellos y me refiero a Victoria Conk de Bravo Izquierdo. ¿Cómo estás, Victoria? Gusto saludarte.
6: Bien, bien. ¿Ustedes cómo están este día sábado?
3: Muy bien. Qué bueno que nos puede acompañar, porque usted es la que está ahí en la primera línea.
6: ¿Ah? Así es.
3: En la primera línea con los clientes. Cuéntanos, Victoria, bueno, para nuestros auditores, hemos conversado con Jaime Exeguirre, con Pablo, a quien le mandamos un gran saludo, y sin duda que debo parte ahora este proyecto que está en la calle 18, en el centro. Y con grandes novedades, cambio de sala de venta, vamos, ya la venta partió, les ha ido espectacular. Pero conversando con la Victoria durante la semana, me dijo: mira, nosotros también con Deo estamos viendo el tema de Best Place to Live, cuando la calidad la validan los propios residentes. Conversábamos también con Javier y decíamos: bueno, pero esto tiene dos fases, fase 1, fase 2. Nosotros estamos más metidos en la fase 2 con Best Place to Live, cuando el cliente está viviendo, cuando el cliente ya ha hecho uso de la vivienda y entrega su satisfacción. Pero Victoria me decía: no, hoy día, a través de otro invitado que vamos a tener, que le vamos a preguntar, que es Movisuite, apenas el cliente entra

0: la sala de venta, Moisuit le comunica a Best Play to Live y empieza el proceso. ¿Es así, Victoria?
1: Efectivamente, don Rafael, en esta obra de Hugo Apartments se contrató mediante Best Place to Live la fase 1, que en el fondo comienza con la cotización del cliente, o sea, la primera interacción con la sala de venta. Ya en ese momento ya Best Place to Live toma, si ese cliente reserva en el sistema, lo llaman y le hacen la encuesta, donde ahí parte nuestro viaje con el cliente. Cosa que, llegando a la fase 2, el cliente no sienta que no hay un seguimiento, que no hay una preocupación. Entonces el cliente se siente acompañado. Entonces eso nos ayuda a que justamente la fase 2, cuando el cliente ya esté viviendo en el inmueble mediante 6 meses, se le hizo esta segunda encuesta para certificarnos. Entonces ahí se completa el viaje del cliente con la satisfacción, y Best Place to Live nos da en el fondo el premio a la inmobiliaria por 2 años.
0: O sea, hoy día debo que ya está en venta y está funcionando. Está preguntándole a los clientes sobre la sala de venta, la atención, el seguimiento que le hacen durante en este periodo en blanco. ¿Todo eso va incluido?
1: Sí, es una evaluación que va en todas las fases. En la fase, bueno, nuestro equipo de venta, durante la escrituración, durante la entrega y la postventa.
2: ¿Empieza en la promesa o empieza la reserva?
1: Empieza la promesa.
2: Ah, o sea, el cliente reserva y ahí aún no comienza la encuesta. ¿Empieza desde qué promesa?
1: Sí.
2: Pero debería ser un par de días después de la reserva.
1: Exactamente.
2: Y en este caso, en este caso particular de DEO, ¿la reserva es de qué monto aproximado?
1: 250 mil pesos aproximadamente la reserva.
2: Súper accesible. Si alguien quiere comprarse un departamento hoy en día en blanco, DEO, reserva 250 mil. Y de ahí nos vamos a la promesa. ¿Y también tienen cuántas cuotas más o menos?
1: Va dependiendo del periodo. Hay un plan de cuota de pago entre 30 a 60 cuotas. Va a depender del periodo.
2: También lo hacen súper accesible para el cliente en general, como para que pueda planificarse y comprar su propiedad.
1: Y donde ahí justo me quiero detener, porque justo nuestro equipo de venta, aparte de explicar el proyecto y ser máster en el tema, también cumple el rol de asesoramiento, la fidelización y la confianza en el cliente, porque como el primer equipo que ve de manera física dentro de toda esta interacción, es súper importante esa conexión.
2: Sí, totalmente. Ahí entra Best Place to Live.
0: Claro que sí, porque yo me decía la Victoria, a mí me encantaría hablar de la certificación que está marcando la diferencia en el mercado inmobiliario, sin duda que sí. Siempre el otro día tuvimos acá a Best Place to Live Store, la tienda que estuvo con Jenny, que también le mandamos un saludo, y nos estuvo contando de esta tienda de Best Place to Live que está ahí en Alonso de Córdoba, que tiene más de 150 proyectos certificados, sin duda, y que ahí usted tiene una avería, usted va ahí y ve todos los proyectos, inclusive este DO que es de Bravo Izquierdo. Un reconocimiento que no se basa únicamente en el aspecto técnico o comercial, sino algo mucho más importante, la opinión de las personas que ya viven en sus hogares y que obviamente que ven el proceso de DO. DO, queridos amigos, es el proyecto estrella en el centro para que usted pueda invertir o pueda comprar para futuro. Está en blanco, están dando todas las facilidades. ¿Y qué más, Victoria, para nuestro auditorio, para la gente que quiere invertir, que vive en el centro? Porque está la universidad, está el metro, hay un montón de cosas cerca ahí.
1: Sí, el proyecto, aparte de tener buena conectividad, también podemos hablar de diseño, el producto de calidad, que eso también es parte de la evaluación que hace Best Place to Live. Si bien es cierto, antiguamente el proceso nos enfocábamos en el producto, en la calidad, pero ahora el cliente pasa a ser el centro de atención.
0: Ya. Y eso también, Best Place to Live te ve en la tipología de los departamentos, el diseño del proyecto. Y este es un proyecto muy humano, digamos, muy humanizado.
3: Oiga, Rafa, eso es súper importante mencionar del tamaño del proyecto, porque una de las grandes gracias que tiene es que es de baja altura y en el fondo además con un patio, con un jardín interior bien atractivo.
0: Sí, abraza un patio interior.
3: Pero para mí lo que más me llama la atención, porque uno está acostumbrado en el centro, eran estos grandes moles, grandes edificios, sí, con muchos pisos, y esto es un edificio de baja altura que no impacta fuertemente.
0: Aquí estamos hablando de 6 pisos, ¿no, Victoria?
1: Exactamente, 2 edificios, 6 pisos, alrededor de 153 departamentos que emplaza este gran complejo, que justamente tenemos nuestro propio patio interior, también espacio para nuestras mascotas, que también es súper importante.
0: Sí, porque importante. Siempre hacíamos
2: el mercado va para allá, totalmente.
0: Siempre hemos hecho bromas con Jaime y a Pablo. de que no, ya no hay balancines ni columpios, hay juegos para perritos, digamos. Está el tubo donde pasa corriendo el perro.
3: Han habido cambios bastante importantes sociodemográficos, que en el fondo.
0: Y en este proyecto, fíjate, sí, que es súper importante que no necesitas vacía. Salir para pasear tu perro, porque el parque está la mascota, está el parque para eso, ¿no?
1: Ahora tenemos nuestro propio patio en fondo de esparcimiento para nuestras mascotas.
0: Pero está todo eso pensado de esa
2: manera.
0: A mí
2: lo que me gusta de D.O. es la ubicación. Yo le contaba a la Victoria que yo estudiaba súper cerca ahí en la universidad en mi época. y no, está ahí al lado de todo, está ahí al lado de la autopista, está ahí súper bien conectado. También tenéis parque al frente, porque tenéis el parque Almagro súper cerca. Si queréis más espacio para salir a pasear, lo que sea.
1: Es un lugar completamente urbano, ya con el paso del tiempo, la Comuna de Santiago ha fortalecido en gran categoría lo que es la seguridad. Entonces también eso le da al cliente, que también pone en boga y en primera prioridad su propia seguridad, y eso Santiago de a poco ha ido cambiando. Entonces también es un plus adicional a nuestro proyecto. O sea, aparte de tener todas estas características, también tiene el tema de seguridad que está... aumentando.
3: Súper bueno.
0: Rafa,
3: caminar por la calle 18.
0: No, de ahí tenés el Palacio Cauciño, está el parque, está...
3: No, una calle antigua, muy muy bonita.
1: Sí,
3: no,
1: muy patrimonial.
0: Para los inversionistas, queridos amigos, el otro día lo comentábamos con Victoria también y con Pablo Ramírez, está muy cerca también del Parque O'Higgins. Ahí hay recitales, hay
3: cosas. No, además, todo el área verde que
0: entonces,
3: tiene.
0: Entonces, para la renta corta, súper bien la inversión. De ese proyecto.
2: Y la gente que viene a los conciertos se queda mucho en ese sector en general para renta
1: corta. Y de hecho hice la prueba caminando desde O a Parque O'Higgins, son 15 minutos caminando.
2: Nada.
1: Entonces es un lugar súper rodeado de mucha.
2: Y al metro está ya 5 minutos Toesca, y Toesca está ya una del Loero. Entonces en el fondo está ahí en el límite, casi entre línea 1 y línea 2, tenéis conectividad para todos lados.
1: Exactamente.
0: Ahora, perfecto. Victoria, ¿qué es lo que te está pidiendo el cliente? ¿Qué es lo que está pidiendo el cliente para estos proyectos del centro de Santiago, digamos? Ustedes hacen muy bien la separación entre inversionistas y los que van a vivir, porque un inversionista hoy día es de que alguien pueda, como está tan cerca de las universidades, ¿no es cierto?, y viene gente a estudiar del sur y pueden tener ahí un departamento mariposa que lo arrendan dos estudiantes, que le sacan buena rentabilidad. ¿Qué es lo que pide el cliente? ¿Qué es lo que está pidiendo hoy día para el centro de Santiago?
1: Mira, tanteando en este transcurso del tiempo, bueno, el perfil inversionista se mueve casi en la misma línea, pero el cliente que va a vivir es un cliente joven. Cliente completamente distinto a lo que estamos en el fondo acostumbrados como estándar, nuestro primer proyecto en Santiago Centro. Cliente pide claridad a la información, materiales, distribución, o sea, mayor. Ya el cliente está muy informado en cuanto a un tema ya inmobiliario, pero ya teniendo toda esta información ya adentro, tenemos la capacidad en el fondo de que el cliente se vaya informado y se vaya con la confianza de un buen proyecto también.
2: Son todos full eléctrica ahora, pisos de alto tráfico.
1: Sí, también tenemos, también se están incorporando estacionamiento de carga eléctrica también, que está siendo también bien innovador, porque estamos todos en boga de la electromovilidad.
2: Yo soy modelo de eso, me encanta. Tenía un híbrido antes y ahora tengo un eléctrico.
1: Entonces eso el cliente, si bien no lo pregunta, pero sí es parte de los servicios que tiene el edificio también. Mira, así que bueno. También va a contar con un estacionamiento.
0: Ahora, Victoria, de acuerdo a lo que hemos conversado con Bravo Izquierdo, de Hugo pareciera que está cumpliendo todos los deseos de alguien que quiere tener todo en un solo lugar, desde el patio interior, para las mascotas, para ir a estudiar. Y D.O. está cumpliendo todo eso, esos requisitos.
1: Sí, está cumpliendo con todos esos requisitos, porque el cliente, mientras no se mueva de su lugar, yo creo que también es parte de una generación ya millennial que se puede apuntar. D.O. tiene todas las condiciones para cumplir con ese requisito el cliente.
0: Queridos amigos, conversando con Victoria Kong, que es la directora de clientes de Bravo Izquierdo, y nos está contando sobre las características y bondades que tiene el proyecto D.O., que se encuentra en 18, que ya está con la demolición, está con la nueva sala de venta, que empieza a funcionar pronto. ¿Cuándo tenemos sala de venta nueva ya, Victoria?
1: Mira, lo más seguro podría ser entre tanto después del 18 de septiembre. Ahí, septiembre va a ser nuestro mes clave para poder volver a a instalar nuestra sala de venta y va a poder en el fondo ver las especificaciones técnicas, los materiales que vamos a tener de muestra en la sala de venta.
2: A mí me encanta eso. Me encanta poder ir y ver, porque uno se imagina, entonces tener la sala de venta y poder mirar las terminaciones que va a tener el proyecto es maravilloso.
0: Javier se va a reír ahí con todo con lo que voy a decir. Se me ocurre.
3: Me imagino para dónde va. Me imagino, Rafa, para dónde va.
0: Victoria, usted debería hablar con Jaime.
1: Ya.
0: Y ya que vamos a tener la sala de venta en la inauguración para el 18 o antes, ojalá que sea antes del 18, ahí hay un gran espacio, digamos, donde se va a construir el proyecto. Eso está limpio en este minuto, están haciendo la demolición. Yo podría estacionar el auto ahí e ir caminando las fondas del
1: Parque O'Higgins. Por ¿eso? Supuesto.
3: Bueno, ¿cómo ganar un pitutito? Se le ocurrirá algo aquí al Rafa.
0: Un pitutito ahí por un
3: par de... Y aprovecha de ir a conocer el proyecto.
0: Y ahí conoce el proyecto, conoce el lugar.
3: Oiga, Rafa, pero...
0: Pero por dos luquitas estacionamos.
3: No hay que dejar de no mencionar, porque hemos hablado de las bondades que tiene el proyecto, pero sabéis que lo que más llama la atención, la cantidad de productos que tiene. Tiene estudio, tiene uno, dos dormitorios, tiene tres dormitorios, dúplex, para todos los gustos.
0: Sí, yo creo que
2: duplex,
0: la tipología
2: es bien
0: abanico ahí. No sé si tienen mariposa también, no recuerdo si tienen de dos dormitorios.
1: Sí, tiene mariposa.
0: Tiene mariposa, o sea, eso es ideal para los universitarios. Pero ojo, que voy a averiguar lo que se me acaba de ocurrir, de que usted pueda dejar el auto en D.O. y ir caminando para no tener problemas de estacionamiento, ahí a la fonda que está, como dice Victoria, a 15 minutos. Victoria, nos quedan 30 segundos para que un mensaje a tus futuros clientes.
1: Bueno, invito a nuestros clientes, a los que ya están fidelizados, pero a los nuevos, sobre todo, esta generación millennial, los invito a visitar nuestra página web de Bravo Izquierdo, a revisar nuestro proyecto, que es un proyecto que abarca todas sus necesidades, así que quedan completamente invitados. Y acá, como yo, directora de clientes, soy la persona que les va a entregar su vivienda, así que me pueden conocer de minuto uno, desde que entra a la sala de venta hasta la postventa. O sea, es un trecho súper largo que no vamos a estar viendo y no van a estar solos.
0: Muy bien, Victoria. No se les va a hacer muy largo, queridos amigos, que es muy entretenido ir viendo cómo va creciendo su proyecto, su vivienda. Pero vamos a quedar, me voy a quedar con la inquietud para el 18 de septiembre, ¿eh? De tener los autitos ahí cerca y caminar hasta el parque aquí y no tener...
3: Yo, Rafa,
0: me voy a
3: incluir con un espacio para guardar el auto.
0: Queridos amigos, queremos agradecer a Victoria por todos estos antecedentes que nos entrega de hoy. 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Vean las condiciones, comuníquense. Ella es la que responde por todos los clientes que la tenemos aquí, ya le pusimos rostro, así que esperamos, Victoria, que les vaya muy muy bien, y cualquier cosa aquí estamos a su disposición, ¿eh?
1: Muchas gracias por la invitación.
0: Y me alegro nuevamente que Best Place to Live ya esté desde el minuto que uno entra a la sala de venta hasta que está viviendo.
1: Sí, un mensaje: el cliente es el centro.
0: El cliente es el centro. Siempre. Para Deo. Bueno, queridos amigos, nosotros vamos a la primera pausa comercial y regresamos de inmediato.
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0: Ya estamos de regreso, queridos amigos, en su programa La Ruta Inmobiliaria por Radio Agricultura en este día sábado. Ya tenemos a nuestro invitado acá, estábamos conversando con él, con nuestro segundo invitado, pero quiero quitarle 2 segundos para poder también agradecer a quienes hacen posible nuestro programa, y me refiero a firmavirtual.legal. ¿Necesitas firmar documentos notariales sin salir de tu casa ni ir a la notaría? 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
0: 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Y también las redes sociales, don Javier, ¿no?
3: Sí, Rafa, estamos en todas las redes sociales de Radio Agricultura, también en las redes sociales de La Ruta Inmobiliaria. Ahí estamos en Instagram, Facebook, X, LinkedIn. Además, estamos saliendo en este momento por canal Zapping, canal 166, GTD y Tesur, canal 143, BTR, canal 47, Mundo, canal 114 y Claro, 581. Además, en YouTube estamos en este momento saliendo, pero si usted digita en la semana La Ruta Inmobiliaria ahí en YouTube, nos encuentra, están todos los programas, así que no hay ningún problema de revisar los programas pasados. Y si quieren hacernos llegar alguna pregunta o algún tema que tocamos, nos encuentran en hola@larutainmobiliaria.cl.
0: Perfecto. Bueno, queridos amigos, ya dicho lo anterior, saludo de inmediato a nuestro siguiente invitado, que me refiero a don Dante Opaso, CEO de Movie Suite. ¿Cómo estás, Dante? Gusto saludarte.
7: Hola, Rafa, ¿todo bien? Acá estamos. Sí. Hola a todos.
0: Hola. Qué bueno tenerlo aquí y tenerlo a la hora, para mí es un privilegio para este programa. ¿Eh? Oye, Dante, mira, iniciemos nuestra conversación. Movie Suite, queridos amigos, es la empresa que ayuda y la empresa que guía a las inmobiliarias, sin duda, para que usted pueda saber qué pasa con su propiedad, qué está pasando con el proyecto. Movie Suite es la que hace toda esa conexión técnicamente. Hablábamos con Bravo Izquierdo en el segmento anterior y nos contaba de que ellos ya están siendo certificados desde que la persona entra a la sala de venta. Y los preguntamos, bueno, ¿y quién comunica eso? ¿Quién le comunica a Best Place to Live de que entró una persona y que hizo la reserva? Movie Suite. No tengo. Movie Suite es la que tiene los contactos y nos lleva todo. Y ella la. ¿Eso se está haciendo en varias inmobiliarias, no?
7: Sí, de hecho, Bravo Izquierdo es uno de los pioneros que empezó con esto.
0: Ya.
7: Con nosotros. Nosotros le probemos la tecnología a Bravo Izquierdo.
0: Porque eso.
7: A través de Movie Suite.
0: A través de. A raíz de lo mismo, digo. Hoy día Movie Suite está abogando porque se está acelerando tanto la brecha tecnológica. ¿Por qué hoy se agranda esta brecha tecnológica entre las empresas inmobiliarias, Dante? ¿Qué está pasando con la tecnología? Hay inmobiliarias que se están quedando, inmobiliarias que no quieren, empresas que no le creen. ¿Qué pasa?
7: Yo creo que habló un poquito más de tecnología, de innovación, más que solo cerrarnos al rubro inmobiliario. Yo creo que la tecnología está penetrando tan rápido que está siendo muy difícil para las empresas poder adaptarse a esta velocidad. ¿Qué quiero decir con esto? Que la inteligencia artificial, las automatizaciones, la data y el software están conectando a un nivel tan rápido que las empresas no son capaces de poder adaptarse a este nuevo cambio cultural. Entonces, yo creo que viéndolo desde allí, la brecha se hace súper importante. Podemos permitir que una empresa chica pueda competir con empresas grandes con recursos mínimos.
2: Gracias a la IA, con los agentes, ponte tú de IA, un vendedor de IA, no sé, ustedes también tienen instaurado el WhatsApp, me había comentado el otro día, que con el WhatsApp van reteniendo a una cantidad gigante de leads, entonces claro, ahí pueden entrar a competir con empresas grandes que tienen verdaderamente muchos vendedores, y ustedes con la IA están igualando eso.
7: Claro, claro, eso ha llevado al rubro inmobiliario, pues nosotros estamos en distintas industrias, la industria de minería, industria de retail, en industria de energía, y si tú ves, todo converge en lo mismo, o sea, las empresas grandes tienen un problema absoluto, y el problema absoluto es que para ellos es mucho más difícil adaptarse a lo nuevo. Cuando ustedes son pocos en una organización, que nos pasó a nosotros cuando partimos, es muy fácil generar cambio, ir avanzando. Cuando tú tienes una organización de más de 100 personas, cada cambio requiere una aceptación, se quedan pensando un año completo en un cambio.
3: Ahí, Dante, una consulta, porque lo veo más, lo llevo al mundo inmobiliario, claro, que uno escucha muchas veces que dice, no, ¿sabes qué? Yo como que no sé, cuesta hacer muchos cambios en el sector inmobiliario, y a mí me gustaría saber tu opinión respecto a cuál es el riesgo de una empresa cuando decide esperar. Decía, no, más adelante adapto a las nuevas tecnologías.
7: Mira, es buena pregunta. Yo creo que...
0: si ellos no me hacen buenas
7: preguntas. No. Yo creo que esperar tiene un efecto que las empresas piensan que no tiene un costo, pero es muy costoso a la larga, porque entre que tú esperas una decisión y demora un año en definir, de meter tecnología dentro de tu organización, imagínate que hay otra empresa que está iterando, viendo, comunicándole esto a todos sus colaboradores y mejorando, retroalimentando, equivocándose, aprendiendo e iterando constantemente. Entonces, yo lo veo siempre como un crédito financiero. Si tú tienes un crédito financiero, es el símil, va y lo vas peloteando, va acumulando intereses, o sea, va creciendo la deuda. El no tomar decisiones tecnológicas es lo mismo, tiene un costo tremendo para una organización. En este caso, para una inmobiliaria, es tremendo.
3: ¿Y tú ves que en el mundo inmobiliario ya va ese trabajo por parte de las empresas?
7: Yo creo que ha costado. Yo creo que, como conocemos el rubro inmobiliario, se divide en dos. Están las constructoras y están las inmobiliarias, que es un negocio en conjunto. A la parte de la construcción le ha costado un poco más, las inmobiliarias también, pero desde la pandemia entendieron que algo que tienen que convivir día a día y algo que crece muy rápido, y el que no se adapta se queda sin organización.
2: Yo creo que definitivamente en la construcción sí o sí va a costar más, porque es mucho más capital humano, es lo que había dicho tú en un comienzo, claro, que es a nivel industria, donde hay más capital humano cuesta más implementar la IA. Y en base a eso, ¿tú crees que cuando está la IA, esta brecha aumenta o disminuye?
7: Yo creo que depende mucho, porque esta ya es una mirada más consultiva de mi parte. Me toca mucho ir a asesorar empresas y tú puedes tener la mejor tecnología, pero si el capital humano no está preparado para esa tecnología, fracasa. Entonces, es algo que es súper llevado de la mano. O sea, si es que el que está operando por atrás una tecnología no tiene las competencias, es muy complejo que eso tenga éxito.
0: Dante, entonces, ¿cuál va a ser la verdadera ventaja competitiva de las empresas ahora que tú hablas de la IA? Porque a todo esto, con la inteligencia artificial, en los programas pasados hablábamos con Cristian Rodic, CEO de Firma Virtual, un saludo, Cristian, de que están falsificando contratos de trabajo, están falsificando certificados hasta de nacimiento para poder arrendar. O sea, la IA también, la tecnología, sin duda que siempre va a ser buena, digamos, siempre va a ayudar. Pero cuidado cuando no se usa bien, y cuidado cuando no certificamos los mismos documentos que produce la IA. ¿Cómo lo ves tú eso?
7: Yo creo que...
0: Porque aquí una verdadera ventaja competitiva de la empresa puede ser la IA, pero si no la llevan bien o tienen problemas, va a ser un problema.
7: O sea, yo creo que acá siempre va a haber usos buenos y malos de algo tecnológico innovador. Los que estamos metidos en este mundo sabemos que hay que generar tecnología segura para que no se descontrole en sí mismo. O sea, uno les da límites a la inteligencia artificial que uno quiere proponer.
0: Eso es importante, que sí. Tú le pones los límites. No es que la inteligencia maneje sola la cosa.
7: No, porque tú le dices desde hasta dónde. Por ejemplo, si el cliente...
2: Va con capas la IA, ¿o no? Como que tiene capas de razonamiento.
7: Sí, son modelos neuronales. Entonces, uno puede ir comunicando. Imagínense una gran masa de información. ¿Sí? Y a través de token va alimentando y tratando de sacar la respuesta más asertiva a la pregunta. Al final del día... Lo importante con la buena pregunta que hizo Rafael es que es que la penetración digital en al menos en Chile vamos muy avanzados. O sea, si te respondo súper directo, Chile tiene una oportunidad tremenda a nivel regional. Tenemos muy buen talento, capital humano. Tenemos empresas importantes, somos un mercado chico, es la verdad, somos 19 millones, somos un pequeño mercado, pero muy dinámico. O sea, Chile es muy sofisticado al lado de países de la región. Por ende, la oportunidad que tenemos como país es de exportar tecnología. O sea, que no seamos solo importadores de tecnología.
2: ¿Movisuite está en ese proceso ya?
7: Sí, nosotros nos internacionalizamos alrededor de hace 4 años. Y por eso lo comento, mucha gente que mira el programa, muchas empresas chilenas están en Chile, pero se han ido expandiendo la región. Entonces a nosotros nos tocó vivir eso, y de verdad Chile es un país muy dinámico, donde la gente sí se atreve a usar tecnología, pero somos muy pequeños en escala de países como Brasil, como México. Claro. Inclusive Perú, todos son más grandes que nosotros. Entonces,
2: ¿en qué países está hoy en día Movisuite?
7: Estamos en Chile, estamos en Perú, estamos en México y también tenemos ahí un par de planes en Estados Unidos y en unas países sorpresas.
2: Ah, pero una gran empresa, entonces.
0: Luego Colombia, si se van a ir a Colombia. Queridos amigos, conversando con don Dante Opazo, CEO de Movisuite, y que nos está explicando todo esto de la tecnología en todas las empresas, en todos los rubros, especialmente lo vemos nosotros en el tema inmobiliario. ¿Y por qué nos interesa que lo vean en el tema inmobiliario? Porque usted, como cliente futuro de un proyecto, queridos amigos, como lo decía Bravo Izquierdo, lo toma Movisuite, le ve los datos, que ya le vamos a preguntar por esa seguridad de los datos, y se lo transmite a la inmobiliaria para que le haga un seguimiento a lo que usted está comprando, lo que usted está invirtiendo en ese proyecto. Y esa pega es de Movisuite con toda la tecnología del mundo. Por eso es importante para usted, Movisuite, si está o va a un proyecto y consulta quién, si Movisuite está detrás, tenga la seguridad de que va a estar muy bien informado con respecto al proceso del proyecto, el avance del proyecto, qué pasa con su venta. No la van a dejar, no lo van a abandonar ni lo van a dejar tranquilo.
3: Eso es súper importante, Rafa.
0: Esa es la importancia de Movisuite.
3: Mantenerlo, sí, informado, porque uno habla mucho de la encuesta que va a entrar a la sala de venta, le van a preguntar, pero yo creo que las cosas más importantes es que Movisuite lo mantiene informado. Siempre hemos hablado del dolor que hay en el sector inmobiliario, que tú compras y el proyecto te lo entregan 2 años después, a veces hasta 3 años después. Y claro, en ese transcurso creo que ahí
0: Movisuite tiene... Bueno, sin duda que Movistar está en eso, Dante, y hoy día esto se convierte en una revolución, ¿no es cierto? La revolución tecnológica para que el cliente final pueda tener la tranquilidad de que le saquen todos los datos. ¿Cómo es frente a esta revolución tecnológica que se está produciendo hoy?
7: Claro, y bueno, esto como más pensado en el inmobiliario, hoy la brecha tecnológica no es de acceso, es de velocidad, porque tenemos IA, tenemos todo al alcance de la mano. Es la velocidad de tomar la decisión de querer insertar eso y poder darle un uso frecuente y poder detectar patrones repetitivos que podamos reemplazar con tecnología. Al final eso es clave. Y yo siento que muchas empresas hablan de machine learning, de inteligencia artificial, y yo creo que no es el foco. Todas empresas pueden tener inteligencia artificial y no las dos van a tener el mismo resultado. Eso hay que saberlo. Entonces es la creatividad que hay detrás de ello, el cómo generar una mejor respuesta, y lo que decía Rafael y Javier, al final nosotros pensamos en el dolor de la gente, no en el dolor de la inmobiliaria.
2: Obvio, hoy en día el foco está en el cliente.
7: Claro, ese es el foco, pero yo creo que eso es lo que tiene que entender el inmobiliario en Chile, que es el acceso a la tecnología ya no es un tema, el tema es tomar la decisión.
0: El hecho de tomar la decisión, queridos amigos, conversando con Don Dante Opazo, que es el CEO de Movisuit, que esta empresa que se dedica a proteger sus intereses y todo lo demás. Ya nos queda un minuto, Dante, para toda la gente, para la tranquilidad de que nos están viendo, que nos están escuchando. Ustedes cuidan mucho los datos, tienen una barrera ahí para los datos muy importante. Lo conversábamos con uno de tus socios en unos programas atrás. ¿Eso está siendo efectivo? ¿La gente tiene que estar tranquila porque estamos en suite detrás?
7: Sí, yo creo que el tema de la seguridad es fundamental. Es uno de los pilares que una organización le tiene que dar foco uno. Yo veo que no le dan foco uno en Chile, la empresa, la inmobiliaria, no le dan foco a la seguridad de su información. Por ende, nosotros siempre estamos a la vanguardia en este sentido. Tenemos el tema de ISO, que son certificaciones, nos vamos constantemente a distintos congresos, a distintos eventos que se hacen a nivel mundial, y ahí uno va aprendiendo al final del día, ¿dónde están los genios de la informática y de la seguridad informática? Entonces, al final del día, yo creo que lo que hay que poner foco es en guardar la información. Y ahora, con la nueva ley de protección de datos, ya no basta con tener la información. El cliente te puede llamar y decir, oye, ¿sabes qué? Quiero que me eliminen la información, no quiero estar más en tu base de datos, y tu sistema tiene que estar preparado para esto, por ley. Entonces, yo veo que no se le da la importancia que se requiere a este tema, y yo creo que es uno de los pilares fundamentales, que los cambios que yo veo que se están realizando en Chile. O sea, ya todos están siendo normados, porque antes tu data terminaba en,
2: sí, cualquier
7: base de datos.
2: Sí, obvio.
0: Así es. Queridos amigos, bueno, desgraciadamente nos pide el tiempo conversando con Don Dante Opazo. Sin duda que nos deja muy claro que ustedes tienen un ángel ahí de la guarda, tienen un Pepe Grillo, ¿no es cierto?, que les cuida, que es Movisuit, para cuando ustedes quieran invertir y la inmobiliaria ya esté trabajando la tecnología con esta empresa. Movisuit se dedica a la seguridad, a cuidar, a poder agilizar y obviamente que manejar todo esto de la inteligencia artificial, que no quede a la deriva y que cualquier cosa se pueda mal utilizar. Don Dante, como siempre, muchas gracias por acompañarnos en este día sábado y que le vaya muy bien.
7: Gracias a usted. A la próxima voy a traer data. Eso es lo que le interesa.
8: Perfecto.
7: El próximo programa vengo con data.
2: Ya.
0: Eso, ojalá que sea pronto y que venga. Queridos amigos, nosotros vamos a la segunda pausa comercial y regresamos de inmediato. No se pierdan este último segmento porque tiene grandes promociones.
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0: Ya estamos de regreso, queridos amigos, en su programa La Ruta Inmobiliaria por Radio Agricultura. Bueno, vamos a presentar de inmediato a nuestro tercer invitado para no perder tiempo, porque nos trae muchas novedades, y me refiero a don Gabriel González, que es CEO de CW Home. Container World, como usted lo ha visto. ¿Cómo está, Gabriel? Gusto saludarte.
10: Muy buenos días, Rafa. ¿Todo bien? Sí. Ya acá con harto ánimo, hartas ganas, después de haber tenido en la semana esa visita tan grata de la ruta inmobiliaria en la fábrica.
8: Vi ahí unos videos que habían estado por esos lados.
0: Sí. Bueno, así es. Esta semana estuvimos con Alison en la fábrica de contenedores, bueno, en el kilómetro 38,5 en la ruta sur, ahí entre Paine, Wynn, por ahí usted está muy bien marcado, 38,5 exacto, usted sale a la caletera, ahí está el cartel de la Casa de Tus Sueños, ¿no es cierto? Y ahí usted llega al showroom donde está la fábrica de Container World de CW Home. Pero ¿qué viene? ¿Qué estuvimos conversando la semana? Viene el 10-10-10-10-3-10-10-10-10. Y ya algo publicó Alison en redes sociales y está mucha gente preguntando más información, qué significa. Y obviamente que la campaña también se va a hacer con un gran cierre, que va a ser la ruta de la construcción modular. De la ruta inmobiliaria a la ruta de la construcción modular. Eso va a ser el 5 de septiembre, así que 10, 10, 10, 10 fue el camino. La ruta de la construcción modular es el destino y tu casa puede ser el comienzo de esto. Es lo que nos dice esta campaña de 10 por 10, don Gabriel. Explíquele a la gente por qué 10, 10, 10.
10: Muchas gracias por el pase, don Rafa. No, pero mira, es súper sencillo para que todos nuestros auditores tengan claro qué significa 10, 10, 10. Nosotros hoy día estamos trabajando. Hay una promoción, llamémoslo de ese punto de vista. 10 días, durante 10 días vamos a tener 10 casas, ¿cierto? Con un pie desde 10 millones de pesos. Eso es el significado 10, 10, 10. O sea, 10 casas que tenemos, de las cuales son 3 Nordic, 2 Italia, 2 Emilia y 3 Elena. Esas 10 casas van a tener un complemento, ¿cierto? Y vamos a estar trabajando durante 10 días una campaña que se termina efectivamente el día 5 de agosto. Y el 5 de agosto, ¿cierto? Termina esa campaña que el próximo sábado. 5 de septiembre.
2: Ya pasó el 5 de septiembre.
10: Que termina el próximo sábado, ¿cierto? Tienen razón, 5 de septiembre. Entonces, terminando esa campaña, vamos a hacer justamente el lanzamiento del, bueno, terminando la campaña del 10-10-10, el lanzamiento de la ruta de la construcción modular, donde vamos a tener sorpresas, avances, nuevos modelos, diseño, la gente puede ir con su familia, vamos a tener una ruta libre, la gente va a poder conocer la fábrica, ver qué hacemos, conversar con clientes ya fidelizados, aquellos clientes que ya compraron, clientes que tienen la experiencia, va a poder ver, disfrutar de un día y compartir un asadito, algún cóctel y cosas así. Entonces, vamos a estar hoy día muy enfocados ese día en la familia, así que justamente terminando esta campaña, que ya les queda una semana del 10-10-10, lo esperamos, ¿cierto?, en la finalización del evento, que es el día 5 de septiembre, para no equivocarme, que es el próximo sábado. Y como dijo el Rafa, nosotros, ¿cierto?, si bien este 10-10-10 fue el comienzo, el camino, ¿cierto?, la ruta de la construcción modular es el destino. Y tu casa puede ser el comienzo.
3: Gabriel, una consulta.
10: Cuénteme.
3: ¿Dónde queda CW
10: Home? Estamos ubicados en la ruta 5 Sur, kilómetro 38,5, Paine, caletera poniente. Usted sale la salida de Paine, la primera salida de Paine, que normalmente, si la memoria no me falla, dice el cartel salida 32, ¿cierto? Salida de Paine. La primera salida, 200 metros, van a ver un cartel grande donde dice aquí fabricamos tu sueño. Porque nuestro lema es en Container World, ¿cierto? O CW Home, cambiamos el sueño de tu casa por la casa de tu sueño.
2: Sí, claro que sí, van a ver ahí un letrero grande blanco y van a ver CW Home. Exacto. Y ahí entran.
0: Claro que sí, queridos amigos. Conversando con don Gabriel González, que nos está explicando esta nueva promoción de CW Home o Container World, que va a terminar y finalizar el día 5 de septiembre. Es espectacular de qué se trata este 10-10-10, porque en realidad, si tienes 10 millones, hablemos de tu casa. Ya con 10 millones de pies, hablemos de la casa. 10 días, 10 casas, desde 10 millones de pies. El contador real son cupos disponibles, ¿no es cierto? El 5 de septiembre, el 10-10-10, llega a la ruta de la construcción modular. El 10-10-10 fue el camino, como decía recién, la ruta es el destino y tu casa puede ser el comienzo del sueño de tener tu casa propia.
2: Oye, Gabriel, si yo quiero ir a verla antes, porque de aquí al 5, porque se acabe el modelo que yo quiero, porque ahí tengo entendido que ya con este límite de 10, hay de repente dos que me gustan y no sé, pues me da miedo esperar hasta el 5 para poder.
10: Sí. La idea, ¿cierto?, que los clientes vayan ya, ¿cierto? Porque, a ver, yo soy sincero, ya tenemos prácticamente, nos quedan 7 días. ¿cierto? Sí. Una semana.
0: Sí, pero a ver, también contémosle a Gabriel que ayer, el día jueves...
2: El miércoles fuimos.
0: Ya había una casa Elena vendida. Sí,
10: es que a eso voy, por eso es importante.
0: Y había reservada, un Italia vendida.
10: Tenemos ya nosotros hoy día, de lo que son las casas que tenemos hoy día en esta campaña, ¿cierto? Tenemos ya dos Nordic vendidas, una Italia, una Emilia y una Elena.
3: O sea, estamos hablando, ya tenemos la mitad ya vendida.
10: Tenemos cinco casas ya vendidas. Entonces, qué importante, ¿cierto? Como dice Alison, no es esperar al día 5. El día 5 vamos a hacer otras campañas, vamos a hacer otro tipo de evento, porque va a ser la ruta de la construcción popular.
2: Igual van a haber buenos descuentos.
10: Van a haber descuentos, la gente va a poder esperar, y una sorpresa entre medio que también la gente puede llegar. Pero nunca vamos a llegar a los precios que tenemos hoy en día en la campaña del 10-10.
3: Eso hay que aprovechar hoy día.
10: Hay que aprovechar hoy, esta semana.
2: Si podemos cerrar ahora, cerramos ahora.
10: Hay que cerrar ahora a lo antes posible.
0: Sí, porque nosotros veíamos ahí con Ali de que de repente el 10-10 con 10 millones de pies, uno podría decir va a tener un 10% de descuento. No, queridos amigos, no se confundan, aquí no hay descuento. Aquí hay 10 millones de pies y usted va a un precio rebajado de la casa.
2: ¿Se hay descuento? Miren, pues, claro, 10 millones,
0: pero hay un
2: más
0: descuento mayor a un 10%.
2: Sí, mucho más.
10: Hoy día, claro, con lo que se ve, es justamente un descuento un poco mayor del
0: 10%. Mayor al 10%, sí, entonces...
10: Podemos hacer quizás nosotros, como ya hay una de las sorpresas que estamos pensando, en quizás llegar con un pequeño descuento para el día del día 5 de septiembre. Pero claro, eso tenemos que evaluarlo aún, porque tenemos que ver cómo se comporta la campaña actualmente. Rafa, yo te hago una pregunta. ¿Qué haría usted con 10 millones de pesos?
0: Mire, con 10 millones de pesos haría hartas cosas, pero mi prioridad sería comprarme una casa en CWJ.
10: Exacto.
0: Sin duda que sí. Yo tengo el terreno y con 10 millones puedo tener ya mi casa. Nadie va a empezar a construirse su casa, que además que se va a demorar un año en construirla. Con 10 millones de pesos aquí ya se lleva la casa en 60 días, la más grande, 90 días, la Elena.
10: ¿No hablemos de casa entonces?
0: Por eso sí, esta promoción del 10-10-10 me pareció súper interesante poderla comunicar. ¿No es cierto? Yo creo que estamos viendo la última semana del 10-10-10 todo esto. Hace el home, 10 días, 10 casas, y desde 10 millones de pesos de pie. Pero esta campaña no va a terminar simplemente el 5 de septiembre, como decía. Ese día llega a su destino la ruta de la construcción modular. Queremos abrir las puertas, mostrar cómo construimos, dice Gabriel y María Elena, que le mandamos un gran, gran saludo. Que la gente pueda recorrer, preguntar, cotizar y entender de verdad lo que significa una vivienda modular bien hecha, porque el 10-10-10 fue el camino. La ruta de la construcción modular es el destino, y tu casa puede ser el comienzo de una nueva vida con la casa de tus sueños.
2: Oye, eso, Gabriel, a mí lo que más me gustó de las casas modulares es que yo no necesito tener necesariamente...
0: ¿Te gustó todo lo que dije ahora?
2: No. Sí, también, pero quiero contarle a Gabriel lo que más me llamó la atención en la fábrica. Fue que, por ejemplo, yo no necesito tener de repente 100 millones al tiro, sino que puedo comenzar con una casa más pequeña e ir ampliándola, porque todas las casas tienen esta opción de ir haciéndola modular e ir creciendo a medida que yo vaya pudiendo. O sea, teniendo el terreno, puedo partir con una casa chiquitita e ir agrandándome
10: de
2: a poco.
10: Eso es súper interesante, y eso lo hablamos siempre en cada programa, y hacemos hincapié que la gente entienda el concepto. El Rafa ha sido, yo creo, una de las personas más insistente.
0: Majadero en el tema.
10: Majadero, pero insiste tanto. Cada programa dice, ¿por qué la gente entiende que nosotros construimos hoy día un Lego? Un Lego, que un dominó, que le llama el Rafa. ¿Cierto? ¿Por qué? Porque entregamos nosotros... Hay clientes, ¿cierto? Y bueno, y también un saludo a Carmen Paz también, que hoy día no la he visto. Pero también tenemos clientes que nos han comprado un quincho. Nos compran el quincho, luego dicen, queremos generar un espacio, una habitación. Perfecto, vamos añadiendo una habitación. Después de eso queremos un comedor más grande, etcétera. Entonces nosotros, cuando siempre decimos al cliente, ¿qué es lo que quieren ustedes como proyecto? ¿Es solo esto o quieren algo más? Mira, queremos crecer más adelante. Perfecto, al crecer más adelante le decimos, veamos un master plan. ¿De qué forma hoy día tienen que ser? ¿Cuántos módulos van a llegar? Y al fin y al cabo llegan a un módulo de 140 metros cuadrados partiendo con uno de 36. O sea, esa es la diferencia. Como dices tú, súper importante empezar a poder partir con un módulo y después crecer.
2: Siempre es mejor partir hoy que partir mañana. Exacto. Porque finalmente estoy invirtiendo la plata en algo que es mío, estoy invirtiendo la plata en un terreno que ya es mío, o quizás lo puedo ir pagando, no necesariamente tiene que ser mío ahora. Perdón, es que me están soplando por aquí. Pero sí, sí o sí partir hoy. Con
0: sí,
2: lo que sea.
0: Sin duda que sí. Yo creo que, bueno, queridos amigos, conversando con Gabriel González, CEO de CW Home, que está con esta campaña inmensa de 10, 10, 10, que son 10 casas, 10 días y 10 millones de pies. Pero se le va a agregar otro 10 en el día 5. El día 5 se le agrega un día 10. O sea, vamos a tener 4 días si queda en casa, porque además del precio, que ya está rebajado, una casa que cuesta 90 millones y día está en 70, le estoy poniendo un ejemplo, una que vale 40 está en 30, una de 28 está en 20, etcétera, etcétera. Y como dice Ali, uno puede ir creciendo y agregando. Lo que del master plan es un plano, yo llego con un plano con una casa de 140 metros y me voy con una casa de 30, raro. Me dice usted, me podría decir, oiga, pero raro lo que dice usted, si pongo un plano de 140 metros encima de la mesa y me voy con una casa de 30. Es que lo que le alcanzaba en ese momento era para una casita de 30, pero a la medida que va avanzando le va agregando módulos y ya tienen su plano, ya tienen para llegar a 144 metros.
3: Oiga, Rafa, quería hacerle una pregunta a Gabriel porque me pasó el fin de semana pasado hablando con un amigo que se quiere construir en Chiloé. Y yo le conté, al tiro salté y dije, tengo la casa ideal para ti. Entonces, no, me dice, pero es que yo no sé, porque en Chiloé, no sé si va a llegar. Y yo le dije, oye, ha llegado hasta Uruguay, así que, entonces, que nos comente si es factible el hecho o a dónde están llegando.
10: La portabilidad nuestra, como siempre lo he dicho, es súper importante, porque para nosotros enviar una casa no es solo el transporte, sino que hoy día estamos transportando, estamos enviando un sueño. Y hoy día hemos enviado casa en el territorio nacional, ¿cierto? Y llamémoslo continental, desde Arica hasta Puerto Natales. En el territorio insular hemos llegado hasta Rapa Nui. Y fuera del país hemos llegado hasta Uruguay. O sea, hemos transportado.
3: No, por la todos lados. No por todo una
10: día, la distancia no es el problema. Nosotros, que los clientes entiendan que la portabilidad es súper importante. Y eso es lo que hace, lo que a nosotros hoy día, lo que tenemos, y lo que es súper importante tener la experiencia de que nosotros ya lo hicimos. Nos estamos experimentando el cómo lo vamos a hacer. Nosotros ya lo hemos hecho. Entonces, es súper importante. Chiloé es uno de nuestros mayores destinos, también justo en la zona sur.
3: Lo vamos a mandar para que vaya a ver las casas.
10: No hay problema.
2: Para terminar, yo recalcaría los plazos.
10: Perfecto. Para terminar, ¿qué lata? Ya estamos trabajando. Está bien. Oye, para, como dices tú, plazo, súper importante. Estamos hablando de casas que estamos entregando en 35 días, 60 días, casas de 300 metros, 90 días, etcétera. Entonces, hoy día es súper importante destacar cuál es la dimensión, cuáles son los metros cuadrados que van a construir para nosotros hoy día establecer de acuerdo a nuestra carta GAN, ¿cierto? La programación, y entregamos la casa en el tiempo que más menos que indicamos. Una casa, por ejemplo, que ahora que un cliente nos pidió, que efectivamente, dejando de tema, fuera del país, en Punta del Este, un cliente nos pidió una casa que la necesita a fines de noviembre, porque ya él, antes de la quincena de diciembre, necesita implementarla y tener todo listo. Perfecto. ¿Qué significa eso? Que él va a estar cobrando $1,500 la noche desde la quincena de diciembre.
0: Ah, lo tiene como inversión.
10: Hasta el 31. Pero por supuesto, así es el negocio. Así que
2: obvio, como
0: el
2: Airbnb.
0: Absolutamente que sí. Lo que bien nos pide el tiempo. No se pierda. 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
10: Rafa, y aquellos que tienen la posibilidad de comprar hoy, porque estos descuentos, como dicen, es por un tiempo limitado.
0: No va a existir. Comprar Exacto. 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Don Gabriel, muchas gracias por acompañarnos.
10: Gracias a ustedes también.
0: Y lo vamos a ir a ver esta semana.
10: Por la invitación nuevamente.
0: Para que organicemos bien esta ruta modular, ¿no es cierto? La ruta modular que va a estar muy de la mano con la ruta inmobiliaria.
10: Nos vemos el próximo sábado allá entonces.
0: Así es, el próximo sábado nos encontramos Estoy en el invitado. Showroom de Container World. Don Gabriel, muchas gracias por acompañarnos.
10: Muchas gracias,
0: hermano. Y espero que nos vaya bien, ¿ah?
10: ¿Eh? Exacto. Así será.
0: Ali, gracias por acompañarnos en este día sábado.
2: No, de
0: como
2: nada.
0: Como siempre. Don Javier.
3: Nos vemos la próxima semana,
0: Nos vemos la próxima semana y a ver si el sábado nos ponemos de acuerdo para ir.
3: De todas maneras.
0: A este evento. Y para todos ustedes, queridos amigos, nos espero encontrarlos en la próxima, si Dios quiere. Que Dios los bendiga. Adiós.
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19: 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Un minuto.
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20: Muy buenas tardes, ¿cómo están? Es momento de actualizar las últimas informaciones aquí en Radio Agricultura. La PDI detuvo a un joven de 20 años por su presunta participación en un homicidio vinculado a una disputa territorial entre bandas rivales en La Pintana. Tras ser formalizado por homicidio simple y robo con intimidación, quedó en prisión preventiva. El crimen ocurrió el 16 de mayo en la población Santo Tomás, cuando sujetos que se desplazaban en un vehículo realizaron al menos 39 disparos contra una vivienda identificada como punto de venta de drogas. El ataque provocó la muerte de un hombre de 35 años, quien, según la fiscalía, no tenía relación con las bandas involucradas. La investigación permitió establecer que los involucrados pertenecerían a una banda de La Pintana que mantiene una disputa territorial con sujetos de la población La Legua. Otros dos imputados permanecen prófugos y con orden de detención vigentes, mientras un cuarto involucrado ya se encuentra privado de libertad. Un hombre de 21 años fue detenido como presunto responsable del femicidio de una mujer de 25 años en la comuna de Laja, en la región del Biobío. La víctima fue encontrada muerta al interior de una vivienda y la fiscalía investiga además una infracción a la ley de armas. El caso comenzó a investigarse durante la tarde del viernes, cuando el detenido, pareja de la víctima, aseguró inicialmente que la mujer se había disparado a sí misma con un arma que mantenía en el inmueble. Sin embargo, los peritajes realizados por la policía descartaron esta versión y establecieron que se trataría de un femicidio. El imputado será presentado ante el juzgado de garantía de Laja, donde la fiscalía solicitará ampliar su detención. La medida busca permitir que se contemplen diligencias pendientes, entre ellas la autopsia de la víctima, antes de avanzar con su formalización. Y hasta acá vamos a dejar las noticias, pero recuerde que puede seguirnos a través de todas nuestras redes sociales. En Instagram y en TikTok nos encuentra como Radio Agricultura. Mañana calurosa en Santiago, ya que según la Dirección Meteorológica de Chile, a esta hora en la capital hay 17 grados con cielo completamente despejado. Sigan en sintonía, que ahora viene un nuevo capítulo de Empréndete.
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1: Hola, hola, hola, ¿cómo están, queridos auditores? Estamos aquí sintonizados como siempre en la 92.1 para hablar de emprendimiento, para conocer a emprendedores que la están rompiendo. En Chile, más del 86% de los hogares tiene al menos una mascota y prácticamente todos la consideramos parte de la familia. Pero de ahí nace una angustia muy común. ¿Quién cuida a mi perro cuando yo no puedo? Mi invitado de hoy tomó esa pregunta y la convirtió en empresa. Junto a su hermano fundó en abril del 2024 una app que conecta dueños de perros con cuidadores y paseadores de confianza cerca de su casa, con GPS en tiempo real, antecedentes verificados y pago seguro. En poco más de un año pasaron de una idea a más de 20.000 usuarios, más de 3.000 cuidadores a lo largo del país y alianzas con empresas como Banco Falabella, Book y Entel. Y todo con un propósito que va más allá del negocio: crear una comunidad donde cuidar perros une a las personas. La app se llama Dogin y hablo de Clemente García, su fundador. Bienvenido a Empréndete.
2: Hola Dani, gracias por invitarme.
1: Oye Clemente, vamos, son hartos servicios, estábamos conversando justo antes de entrar, los que actualmente tienen disponible. Vámonos al original de por qué nació esta empresa y este dolor inicial que ustedes descubrieron que existía, del no saber con quién dejar a tu perro cuando viajas o trabajas. ¿Hubo algún momento concreto, algo que te pasó a ti que te hizo decir, esto hay que resolverlo?
2: Más que a mí directamente, a gente alrededor mío. Okay. ¿Ya? Escuchando muchas problemáticas de gente que necesitaba viajar por pega o que quería irse a algún lado y no tenía con qué dejar a su perro. Sí. Y al final yo vi que había un mercado muy informal y poca tecnología en ese mercado. Entonces al final se nos ocurrió una idea de poder hacer estas conexiones.
1: Okay. Y ahí en el fondo dijeron, ya, para resolver eso, tengo que quedarme yo con el perro. Originalmente era así, era como que el cuidador se tenía que llevar el perro para su casa.
2: Claro, el usuario, el tutor en el fondo le lleva el perrito al cuidador y el cuidador lo cuida en su casa. Okay. Y al final es como un cuidado súper personalizado.
1: Claro, pero es un humano que está cuidando un perro, no es como un hotel de perros.
2: Exacto, eso te iba a comentar la diferencia, porque los hoteles cuidan a muchos perros al mismo tiempo. Uh-huh. Y también ahí vi otro problema con amigos que dejaban a sus perros en los hoteles en el verano y algunos todo bien, pero algunos todo mal también.
1: Se agarraban mucho.
2: O se agarraban o volvían más flacos porque no comían. Uh-huh. Entonces al final, ¿qué pasa? Tú cuidas a 20, 30 perros al mismo tiempo. Sí. Es difícil también preocuparse que cada perro esté comiendo su comida, que no se la coma el perro al lado. Y en este caso, este cuidado es súper personalizado. Es como si uno mismo lo estuviera cuidando.
1: Entonces, ¿es uno a uno?
2: Es uno a uno. Puede ser uno a dos, uno a tres, pero es súper acotado.
1: Pero bien acotado. ¿Y cómo hacen el match entre el cuidador y el perro?
2: Bueno, los cuidadores están adentro de la aplicación y hay dos maneras de hacer el match. Uno, que tú vas directamente en el mapa, lo buscas, pinchas, ves su perfil, su reseña, su descripción, etcétera, y lo seleccionas. Yeah. Y él te tiene que aceptar en el fondo o rechazar si es que no puede. ¿Ya? Y la otra manera es que tú publiques un servicio. Esto lo lanzamos hace poco y ha sido un boom. Uh-huh. Ha funcionado súper bien. Tú publicas lo que necesitas, lo lanzas y le empiezan a llegar notificaciones alrededor tuyo.
1: Okay.
2: A todos los cuidadores que están alrededor tuyo que tienen esa tarifa, ese servicio que tú estás buscando, y ellos pueden postular.
1: Como Uber.
2: Sí, y a ti te aparecen los que postularon. Uber es distinto porque te lo asigna, ¿cachai?
1: Ah.
2: Pero acá te aparece una lista,
1: ¿ya?
2: Y tú decís, ya, este me gustó porque vi su perfil y lo elegí.
1: Ah.
2: Sí.
1: Mira, emprende junto a tu hermano Martín. Trabajar con familia a veces puede ser lo mejor y lo más difícil a la vez. ¿Cómo se están repartiendo actualmente los roles? ¿Cómo hacen para que las discusiones de negocio no se mezclen con la relación de hermanos? ¿Y qué es lo que finalmente los complementa? Porque cuando uno busca un socio, en general, debiera buscar a alguien que te complemente, que sea tan distinto a ti en todas las otras cosas y que uno lo pueda admirar, para que en verdad se cubran todas las cosas que hay que cubrir en el desarrollo de un negocio. ¿Cómo ha sido ese proceso?
2: Sí, con Martín es relativamente nuevo, porque partimos a finales del año pasado. Uh-huh. ¿Ya? Antes yo estaba solo.
1: Okay.
2: Y yo lo empecé a convencer de que se metiera, y él tomó la decisión y renunció a su trabajo, y dijo, ya, voy con todo. Y nada, como decís tú, obviamente con la familia es como difícil de separarlo, pero también tenemos algo súper bueno, es que somos demasiado distintos.
1: Perfecto.
2: Somos muy diferentes. Martín es nada que ver a mí.
1: ¿Y entonces, cuál es su fortaleza? ¿Cuál es como...?
2: Martín, en su pega,
1: ajá,
2: aprendió a programar.
1: No.
2: Cosa que yo no sabía.
1: Ya, perfecto.
2: Y estamos hablando de una tech company.
1: Sí, sí, sí.
2: Entonces se metió en el código y estaba aprendiendo en la pega y fue como ya, espera.

0: Que aprenda más, que aprenda más. Y ya cuando estaba máster fue como ya, salte y ya te cargo toda la parte de tecnología. De hecho, no estoy de acá, pero está ahí metiéndole al código, mejorando la aplicación, etcétera.
1: ¿Y tú estás ahí en la parte?
0: Yo estoy en la parte más comercial, de alianzas, hoy día viendo también servicio al cliente.
1: Operaciones,
0: sí. Entonces tenemos bien separado, pero obviamente estamos creciendo todo el rato, entonces tenemos hartas discusiones también.
1: Sí, me imagino. Pero qué bueno poder discutir con alguien, porque emprender solo es súper difícil. Sí. No tenés con quién discutir los temas. ¿Has sentido que el haber incorporado a un socio en estos 7 meses que van del año, no sé cuántos van, en verdad 8, ha cambiado el rumbo de la empresa versus el tiempo que estuviste solo? ¿Te metió acelerador? O sea, ¿cómo fue el antes y el después?
0: Un cohete.
1: Mm,
0: un cohete. Uno por su motivación. Mm. Yo venía muy motivado, pero la motivación cuando uno emprende y tú estás ahí, es así. Sube, baja. Sí. Y yo venía como medio flat ahí y se metió Martín y boom en todo. Boom en usuarios, boom en servicios, boom en nuevas cosas que estamos haciendo. Entonces ha sido súper.
1: Le metió ritmo a esta cosa.
0: Le metió con todo.
1: Qué bueno. No te gusta, y dices, en verdad, es una declaración, que no compiten con hoteles de perros tradicionales justamente por esto de 20 a la vez, sin ofrecer que traten al perro como propio, etcétera. Entonces detectaste que justamente la confianza está el verdadero problema a resolver, más que en el precio o la disponibilidad. ¿Cómo compito finalmente igual con precio? ¿Eres mucho más caro o eres un poquito más caro que un hotel normal? ¿Y cómo compito también con la disponibilidad? En donde, claro, si yo llamo a un hotel de perros, probablemente van a decir sí, siempre aceptan a todos los perros, versus que realmente los cuidadores tengan disponibilidad en el momento que yo lo necesito.
0: Mira, no tanto, porque los hoteles, cuando hay épocas boom, por ejemplo, ahora viene el 18.
1: Verano, 18.
0: El 18 es la época peak de alojamientos de perros, más que el verano.
1: ¿En serio?
0: Así con todo. La gente del 18 como que quiere desligarse de todo y lanzarse.
1: Sin perros, sin gatos, ahí son.
0: Y en verdad es hey, Lo vi en, bueno, los últimos 2 años y es hey la curva. ¿Y cuál es la diferencia? Es que nosotros hoy día tenemos como 3.500 cuidadores.
1: Wow.
0: Y paseadores. Entonces, claro, tenemos oferta, mucha oferta, y tenemos precios más caros. Hay gente que tiene su patio, una casa más grande, o simplemente quiere cobrar más nomás.
1: Claro.
0: Y hay gente que cobra mucho menos que un hotel. Entonces, al final, tenés cómo comparar, cómo regodearte.
1: Claro.
0: Damos una oferta mucho más amplia. Mm. Entonces, el usuario, el tutor, puede.
1: O sea que finalmente la competencia se genera entre los mismos cuidadores. ¿Quién es el que pone la foto más rica, el mejor precio?
0: Y eso es lo que nosotros tratamos de decir a los cuidadores. Pon una foto buena, confiable, pon una buena descripción. Bueno, las reseñas de los mismos usuarios.
1: Total.
0: Tú hablaste de la confianza.
1: Sí.
0: La confianza ha sido el problema más grande que hemos tenido, obviamente, desde el principio. Hoy día ya es un poco menos, pero al principio los cuidadores no tenían reseñas. ¿Por qué confío en él?
1: Claro.
0: Y ahí me metía yo, hablaba con el cuidador, hablaba con el usuario.
1: Hasta que lograste hacer el match, y ahora que tienen información, ya las reseñas son parte fundamental de todo.
0: Clave.
1: Esto, además de la foto, del precio y de cómo se ve a la persona. Igual hay harto de la cara de la persona, así como que se ve con cara amorosa, uno cree que va a cuidar bien al perro. Si está con cara más difícil, no sé si se lo dejaría ahí.
0: Sí, obvio.
1: ¿Ah?
0: Y nos hemos topado también con, me he topado con una comunidad muy bacán.
1: Ya.
0: Es bacán. Muy bacán, es muy buena.
1: ¿Cuál es el perfil de los cuidadores?
0: Mira, mucho estudiante.
1: Ya.
0: O
1: universitario.
0: Universitario y de medicina veterinaria.
1: Ah. Oh,
0: heavy.
1: Qué bueno.
0: Mucho. Entonces también eso da mucha confianza.
1: Total. Hacen sus pruebas, eso sí. Ah. Practican. A ver, ¿dónde está este huesito? Oye, Doguien es un negocio de dos caras. Necesitas dueños que busquen cuidado y cuidadores que lo ofrezcan, justamente. Ese tipo de plataforma tiene el clásico problema del huevo y la gallina. Sin cuidadores no llegan dueños, sin dueños no llegan cuidadores. ¿Cómo resolviste ese ataque?
0: Mira, cuando yo partí, mi principal miedo era cómo se van a meter cuidadores a la aplicación. Y en una semana
1: ya tenía
0: 500.
1: No, o sea, que pusiste así como, ¿quién quiere cuidar perro? Hice
0: como unos videos, unos ads, como promocionando la app, ¿quiere ser cuidador? Y todos los días tenemos personas que quieren ser cuidadores. El problema más grande que tenemos ahora en esa parte es cómo filtrarlo.
1: Claro.
0: Porque hacemos un filtro muy bueno gracias a que tenemos muchas personas que quieren ser cuidadores. Entonces, ese problema que yo lo veía se resolvió súper rápido. Y el problema siguiente es encontrar los usuarios para que esos cuidadores tengan como pega, por así decirlo.
1: Sí, claro.
0: Porque al final un cuidador que no recibe ningún servicio se empieza a pagar.
1: Sí. Y uno lleva a su mascota, ¿siempre es perros o también gatos?
0: También gatos, pero partió siendo para perros, pero al final es lo mismo, solo que los gatos obviamente no necesitan salir a pasear, pero sí hemos hecho alojamientos de gatos, por ejemplo.
1: De hecho, yo tenía una gatita, se llamaba Micha, y cuando la queríamos sacar a pasear, le poníamos como la correa para sacarla a pasear y se hacía como la muerta. Entonces había que arrastrarla, ¿cachai? Y era como, y es tan divertido. Los gatos son muy divertidos. Yo soy más perruna, eso sí, pero los gatos tienen sus cosas increíbles. La confianza, volvamos a eso, es lo que tú decías, todo en tu negocio. Le estás entregando un ser querido a un desconocido, la verificación de identidad, antecedentes, GPS, cobertura veterinaria, todo este filtro que ustedes hacen previo a aceptar a un cuidador, después mirar las reseñas, ver que efectivamente tenga buenas reseñas. El que tiene mala reseña, ¿tienen alguna política de si tuviste una mala reseña, listo para afuera? ¿Cómo funciona eso de el mantener a los cuidadores contentos por una parte y seguros de que todo el resto de los cuidadores y que el ecosistema en general está bien cuidado? ¿Y cuáles son tus políticas en caso de que haya algún temita por ahí?
0: Si hay algún temita, dependiendo de la gravedad del tema, nosotros inactivamos al cuidador. No queremos que los usuarios, al final queremos cuidar a las mascotas.
1: Sí.
0: Y eso es lo primero. Y con respecto a la confianza, un punto muy importante ahí, que al final nosotros nos vamos nutriendo de los usuarios. Y mientras más servicios tengamos, mejor, porque vamos entendiendo los problemas que tienen. Y eso lo vamos solucionando todo el rato. Entonces, cada vez hemos ido implementando cosas que le dé más confianza. Obviamente, lo primordial es decir, quiero conocer al cuidador, verle la cara ahora, ¿cachai?
1: Previamente.
0: Entonces, ¿qué hace? Hoy día, ¿qué estamos haciendo, por ejemplo? Antes de confirmar la reserva, de pagarla,
1: ¿sí?,
0: se abre un chat. Por un momento. Ya momentáneo, como aclare todas tus dudas. Y claro, y si quedaste satisfecho, confirma la reserva. Pagas y se abre el chat definitivo.
1: ¿Ya?
0: Si tú pagas, nosotros lo que le decimos a los usuarios es que se junten con el cuidador, que hagan una visita previa.
1: Perfecto.
0: Y si es que no les gusta el cuidador, no les da confianza, ustedes pueden cancelar la reserva y nosotros le hacemos la devolución de todo lo que ustedes ya pagaron. Entonces, no hay ningún problema con respecto a eso. Lo comunicamos harto persona a persona. Así que si acá escuchan los usuarios, sería bueno que lo entiendan. Se les devuelve la plata. Hay una billetera virtual en la aplicación y toda la plata queda en la billetera. Y si tú quieres retirar esa plata, tú la solicitas y nosotros te la devolvemos completa. Entonces, no.
1: Yo pensaría que no solamente quiero conocer al cuidador, sino que quiero conocer el espacio incluso.
0: También. Nosotros a los cuidadores les pedimos que pongan fotos del lugar de cuidado. Si van a ofrecer alojamiento o guardería, que saquen fotos de su casa.
1: ¿Ya?
0: Entonces, bueno, y en el chat también se pueden mandar fotos. Entonces, si se abre el chat, también como usuario uno le puede pedir al cuidador, oye, ¿me puedes mandar fotos de tu lugar de cuidado?
1: ¿Qué pasa si dentro de los cuidados hay una emergencia? El perro se pone a vomitar, empieza con convulsiones, con cualquier cosa que sea, no sé si te ha pasado, pero de repente, pues un perro que llegó enfermo, cualquier cosa. ¿Ustedes tienen algún como clínica veterinaria de confianza, amiga, con seguro o algo así? ¿O hay que llevarlo a donde el perrito normalmente se atiende y esa información es importante que quede desde antes? ¿Cómo funciona?
0: Mira, lo ideal es llevarlo donde el perrito obviamente se atiende normalmente. Que sea un establecimiento obviamente formalizado, etcétera. Y si no, nosotros en Dogin tenemos distintas clínicas veterinarias que están integradas en la aplicación. Y si tú buscas en la parte de comunidad de la app, aparecen clínicas veterinarias. Y tú los puedes contactar directamente. Entonces, si hay una emergencia, lo primero es avisarle al dueño, al tutor.
1: Perfecto.
0: Lo primero. Y si el tutor obviamente dice, llévalo a esta clínica, que lo lleve a esa clínica. Si el tutor no contesta, llevarlo a una de las clínicas que nosotros mostramos en la aplicación y guardar todos los papeles en el fondo. Así que llega a pasar algo, guardar todos los papeles y nosotros después con eso hacemos un reembolso. Pero lo primero es actuar rápido.
1: Igual que Jeff, imagínate, te fuiste como a navegar, está ahí sin señal, está tu perrito cuidado y le pasa algo de repente, como que bacán que un cuidador pueda tomar las decisiones. Y si hay que operarlo, ponte tú, pues me estoy poniendo el caso extremo, pero de repente te puede pasar, pues como que uno tiene que tener alguna cláusula en donde, oye, tú eres el responsable y en caso de que yo no te conteste en la emergencia y hay que decidir si se opera o no, tú tomas la decisión.
0: Sí, es raro igual hoy día que un tutor se desconecte tanto. Los perros hoy día son hijos. Entonces, los tutores están recibiendo fotos todo el día. Pero
1: puede
0: puede
1: estar volando sin wifi.
0: Sí,
1: 15 horas.
0: Y ahí sí, hay que operarlo. Si es de vida o muerte, hay que operarlo.
1: Me puso en un caso muy extremo.
0: Sí.
1: Pero es que de repente pasan cosas así, pues, así como las guarderías de los niños, jardín infantil y todas estas cosas que tienen como estos planes de seguro donde llevan a los niños a alguna clínica especial en caso de emergencia. Así que, claro, con los niños distinto, pero obviamente, pero con los perros chuta, po. ¿Cierto?
0: Sí.
1: De repente los animales hay que reaccionar a tiempo también. Tienen varias fuentes de ingresos posibles: paseo, guardería y alojamiento. Y esto funciona a través de alguna suscripción recurrente. ¿Cómo es el modelo de negocio? Yo voy como seleccionando el servicio dependiendo de lo que yo voy necesitando. Cuéntame.
0: Ya, es un servicio, no voy mezclando servicios. Cuando okay. Si tú reservaste 7 noches de alojamiento, dentro del alojamiento incluye un paseo sí o sí.
1: Perfecto. ¿Ya?
0: Guardería también incluye un paseo o paseo.
1: Guardería es un rato.
0: Es guardería de día, que son desde 1 hasta 12 horas. Okay. Independiente del tiempo, la tarifa es la misma. O sea, si tú necesitas un cuidado de día porque vas a trabajar,
1: ¿sí?,
0: y el perrito no lo puedes dejar solo en la casa,
1: ¿sí?,
0: lo vas a dejar a la casa del cuidador y después dar la vuelta del trabajo lo pasado.
1: Okay.
0: Esa es guardería de día. Y el alojamiento ya es 24 horas. Ya es que pase la noche con el cuidador.
1: Perfecto.
0: Tenemos la posibilidad de hacer paseos recurrentes. Uh-huh. ¿Ya? Eso lo activamos hace como un mes. Está funcionando con algunos usuarios, que es que tú eliges los días de la semana que necesitas el paseo y se genera un descuento, ¿ya?
1: Okay.
0: Hace un descuento especial si es que tú haces paseo recurrente. Y nada, que has contactado con el paseador y todos esos días que tú seleccionaste, el perro se pasea, ¿ya?
1: Yeah.
0: Y el alojamiento no, es una reserva. Nosotros ahí, ¿cómo ganamos plata, por ejemplo?
1: ¿Sí?
0: Por comisión, ¿ya?
1: Sí.
0: Nosotros tenemos una tarifa, como todas las aplicaciones, uh-huh, como Uber, por ejemplo.
1: Me imagino. Pero así como en el fondo el modelo de negocio es la comisión, es un negocio de mucho volumen, ¿cierto?
0: Sí.
1: Porque como me quedo con una comisión, probablemente los precios no son tan altos, el ticket promedio, dependiendo, quizás el del alojamiento sí, pero el de los paseos y el de la guardería quizás no tanto. Entonces, muy comisión será, pero claro, necesito un volumen suficiente para que este negocio funcione, sea grande. Y entonces, ¿cuál es la estrategia como marquetera en términos comerciales que han desarrollado, además de las alianzas? Vamos a hablar de las alianzas también, justamente como para ampliar esta cantidad de personas que requieran dogging para el cuidado de sus animales.
0: Mira, además de estos servicios que yo te estoy contando, que obviamente la manera de ampliarse es darse a conocer, básicamente.
1: Sí.
0: Hoy día estamos en una etapa donde tenemos que hacer mucho marketing, porque la aplicación ya funciona súper bien, ya tiene muchos cuidadores, uh-huh, ya tiene reseña, pero hay que darse a conocer y que la gente, obviamente, confíe, ¿ya? Pero además de eso, nosotros, con todos los servicios que hemos hecho, hemos recibido mucho feedback, uh-huh, de la comunidad, ¿ya?
1: Okay.
0: Nosotros somos un ecosistema y hemos identificado muchas otras cosas y estamos haciendo muchas cosas verticalmente a los servicios, no solamente una aplicación de servicio.
1: Okay.
0: Hoy día es un ecosistema para cualquier dueño de mascota que en el fondo, desde que tiene su perrito, desde que lo adopta,
1: ¿sí?,
0: hasta que se muere,
1: uh-huh,
0: queremos que tenga la aplicación y en ella pueden contar todo. Por eso te comentaba lo de la veterinaria. Ya tenemos hecho un sistema de cuando tus perritos se pierden, de un sistema de alerta. En caso de que se pierda tu perrito, hay una sección de adopciones.
1: Uh-huh.
0: Estamos desarrollando un marketplace.
1: Bueno.
0: Estamos desarrollando productos, uh-huh, de nuestra marca.
1: Sí, pues ahí está el margen.
0: Porque hemos visto... Hemos visto dolores de los usuarios.
1: No, y tus cuidadores son tus afiliados. Entonces, oye, le gustó este perrito, este huesito que justo tengo acá y justo tengo 5. ¿Ah? ¿Le puedo dar? ¿O le puedo dar uno de esos como bites? ¿Cómo se llaman estos como estos premios que le dais, po? ¿Cachai? Cuando de sí, comida. Sí, sí. ¿Tienen un nombre esa cuestión o no?
0: ¿De los gatitos?
1: De los perros, que son como formas de galletas con sabor a cordero, no sé qué, que es como, ya a ver, sit. Y le hay un premio. ¿Cómo
0: sí,
1: se llama ese concepto de...?
0: Sí, snacks.
1: Snacks. Ya, esto es snacks. Y, oye, justo tengo una bolsa de snacks. Ya, dale, inclúyemela. Al final, como que uno es como, obvio, dale, inclúyelo. Y puedes subir tu ticket. Pero enormemente el margen se dispara. Y no dependís tanto justamente como de este volumen que hay que llegar. Yo soy como media reacia a los volúmenes, a los negocios de volumen en general. Porque es mucha plata finalmente el B2C. El marketing, y son como millones y millones mensuales. Y al final es como... ya que tenía esta comunidad, hay que empezar a venderle otras cosas que sin duda fortalezcan más el negocio.
0: Sí.
1: Qué entretenido.
0: Y este producto está... No lo hemos mencionado, pero te puedo dar un spoiler.
1: Ya, porque dale,
0: es
1: como,
0: es algo más específico que un snack. Snack hay mucho hoy día en Chile, hay muchas cosas.
1: ¿Mm?
0: Y nos estamos metiendo en el área suplementos.
1: Ya. Ah, sí, traemos a eso.
0: Traemos a lo humano y en las mascotas también.
1: Ya.
0: Y, por ejemplo, hoy día, de los perros registrados que nosotros tenemos en Dogin, nos dimos cuenta, y también por lo que nos ha comentado los mismos tutores,
1: sí,
0: de que hay muchos perros con ansiedad.
1: ¿En verdad?
0: Así no, bro. Ansiedad por separación o ansiedad por estrés.
1: Ay, no.
0: Y cuando lo dejan con un cuidador que nunca han visto, también los perritos sufren ansiedad.
1: Obvio.
0: Y estamos desarrollando un producto para eso.
1: ¿Un suplemento para la ansiedad?
0: Un suplemento para
1: ¿un clonazepam para un... ¿Ah? Sí. ¿Como un rescue?
0: Es como un polvo que uno le echa arriba de la comida, de los pellets.
1: No.
0: Y ya lo probamos. Hicimos varias pruebas.
1: ¿Y como natural así? Y
0: sí, sí. O sea, estamos haciendo obviamente todo con un laboratorio súper certificado, etcétera. Y bueno, ahí están todos los componentes que vienen de componentes naturales. Y hicimos varias pruebas en los perritos. Había un perrito que se perseguía la cola todo el día, todo el día, todo el día, sin parar.
1: Wow.
0: Y fue como ya, ese caso de que hay que probar.
1: Probemos.
0: Y le dimos 8 días seguidos. Y al tercer día me dijeron, oye, no pasa nada con tu suplemento. Y yo ahí transpirando, dije, todo lo que he desarrollado no funciona. Día 7 me mandaron una foto del perrito tranquilo.
1: Ay, no.
0: Se llama la cola. Y dije, no, bien.
1: Logrado.
0: Sí, así que vamos, estamos a punto
1: de
0: lanzarlo.
1: Qué bueno, porque un suplemento, entonces, para poder cubrir esas cosas que sean natural, que no sea justamente tener que drogarlos, ¿cachai?
0: Exacto, exacto.
1: Yo siempre me he preguntado
0: cuando... Que es ilegal, además, acá en Chile.
1: Sí, pero no sé, porque al final yo digo, cuando los llevo a la peluquería, no sé muy bien lo que harán, porque siempre he tenido esa duda, porque uno como que los deja...
0: ¿cómo lo tienen tan tranquilo?
1: Sí, pues, uno los deja y es como, ya está, y te lo entregan impecable de vuelta. ¿Cómo lograrán que en verdad el perro se deje lavar, cepillar y secar el pelo? Hoy estamos hablando con Clemente García, uno de los fundadores de Doggin, el fundador, en verdad, que invitó a su hermano a ser parte de este proceso y que le metieron acelerador y toda la energía necesaria para que Doggin esté posicionado actualmente como está. Mientras nos vamos a la pausa, dinos las coordenadas. Doggin en Instagram, ¿cómo es?
0: Doggin Chile.
1: Con Dog.
0: Seguido,
1: Doggin.
0: Con una G.
1: Sí.
0: Con una G.
1: ¿Y la app?
0: La app Doggin. En App Store y en Google Play la pueden encontrar.
1: Ambas, entonces. Vamos a ir a una pausa, pero antes les voy a contar que con la cuenta FAN Emprende de Banco de Chile administras tu empresa fácilmente, separando tus finanzas personales de las de tu negocio. 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Vamos al corte, ya volvemos.
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1: Ya estamos de vuelta, estamos conversando con Clemente García, el fundador de Doggin. Clemente, hablamos al cierre del primer bloque de estos tres servicios. ¿Cuál de esos es el corazón del negocio? ¿Cuál es como el servicio principal o están divididos más o menos bien parecidos unos con otros?
0: Están divididos súper parecidos. Nos llevamos una sorpresa al principio. Yo hubiera pensado que era más paseo, por ejemplo.
1: Sí.
0: Pero se dividen en parte iguales, los tres. Sí, lo que, bueno, lo que yo hablo con Martín y digo, para nosotros el corazón, para que ande a puro servicio,
1: ¿sí? Es,
0: yo creo que son los paseos, ¿ya? Okay. Y lograr que haya una recurrencia con tutores que necesiten los paseos constantemente,
1: sí, sí.
0: ¿Ya? Obviamente un alojamiento es mucho más caro,
1: uh-huh.
0: Pero claro, la recurrencia yo creo que es lo más importante.
1: En poco más de un año llegaron a ¿cuántos miles de usuarios?
0: Hoy día somos, yo te había dicho 20.000 cuando te contacté, hoy día somos 25.000.
1: 25.000 usuarios y 3.000 cuidadores.
0: 3.500.
1: ¿En cuántas comunas funciona Dogin?
0: Todas.
1: ¿Todas las comunas?
0: Así estamos en todos lados.
1: ¿Y en algunas otras ciudades?
0: En regiones también.
1: ¿En cuáles?
0: En todas.
1: Ah, en todas, o sea, esto es todo Chile.
0: Sí, es que al final se puede conectar gente de donde quiera, al final.
1: Sí.
0: Y estamos abiertos a todo Chile. Cuando nosotros buscamos cuidadores por todo Chile, obviamente Santiago es muy fuerte.
1: Sí, porque
0: y encontrar un cuidador en no sé, por ejemplo, en, por decirte, en Frutillar es más difícil, por ejemplo.
1: Claro.
0: O en Puerto Vara, no tengo idea.
1: Mm.
0: Es más complicado. Hemos hecho servicio en regiones, pero claro, el fuerte, fuerte es Santiago.
1: Igual el crecimiento tan rápido de llegar a 25.000 usuarios, 3.000 cuidadores, es entretenido, pero también es peligroso. ¿Cuál ha sido el mayor dolor de cabeza en términos operativos de crecer tan rápido? ¿Y cómo fue que llegaron a esa cantidad de usuarios en tan corto tiempo?
0: El mayor dolor de cabeza, el servicio al cliente, yo creo.
1: ¿Sí?
0: Hablar con gente todos los días.
1: Mm.
0: A mí me gusta.
1: ¿Pero como con dudas?
0: Sí, con dudas. Yeah. Bueno, cada vez, obviamente, igual al final, a mí me servía que me hablaran. De hecho, algunos me hay personas que realmente se meten en tu negocio y te empiezan a aconsejar hacer cosas y es como, por favor, dame más,
1: sí,
0: porque es feedback y,
1: sí,
0: y nos sirve mucho. Y gracias a todos esos comentarios hemos ido mejorando la aplicación. Pero claro, eso después es más exponencial o muchas dudas, también hay que estar todo el tiempo ahí contestando, que siempre lo hacemos. Y creo que
1: ¿son humanos los que contestan todavía?
0: Yo sí, ahora tenemos un bot que contesta como las cosas básicas, pero uh-huh, si el bot ya no puede contestar, traspasa a que lo conteste yo, claro, como Martín.
1: Ya, bacán. O sea que en el fondo es como las dudas, los cuidados, ay, va a estar bien cuidado, me gustará, no me gustará, es como ese tema principalmente.
0: Sí, sí.
1: Ya, más
0: pero,
1: que
0: pero
1: otra
0: no,
1: cosa.
0: No, no,
1: no tanto,
0: nada,
1: nada grave.
0: No, nada grave.
1: ¿Y te ha pasado que de repente algún cuidador quedó de cuidar al perro y no llegó? O sea,
0: sí,
1: como así como...
0: Obvio, pasa esas cosas, pero al final...
1: Sí, fue emergencia, el gallo tuvo una emergencia, tuvo que salir y se le olvidó el perro que tenía que cuidar.
0: Controlar todo. Y esas cosas sí, obviamente, son dolores de cabeza y hay que estar ahí.
1: Los incendios.
0: Exacto, y ahí hay que estar, hay que contactarse con el usuario rápido, si quiere la devolución, porque puede estar enojado, se le devuelve. Yo siempre lo trato de ayudar a encontrar rápidamente a un cuidador y lo hemos hecho.
1: Okay.
0: Y cuando lo hemos hecho, nos han agradecido mucho. Como que nos metamos como humanos, que creo que hoy día cada vez pasa menos. Hoy día tú te metías a cualquier empresa y te contesta un robot todo el rato y es bien estresante.
1: Sí, ahora pasa menos porque todavía te da el negocio. Cuando esto ya se multiplique por 10, no sé si ahí estar tú
0: bueno,
1: ahí contestando,
0: no,
1: tu equipo contestando. Efectivamente, como que todo el avance con IA igual ha mejorado un montón. O sea, si uno lo entrena, logra replicar lo mismo que uno diría y eso igual es fundamental porque en algún minuto las preguntas son las mismas, las dudas son las mismas. Al reaccionar ante este tipo de cosas, yo te la doy. Que efectivamente, como que un humano...
0: Es que cuando hay algo más específico,
1: sí,
0: el tacto humano se siente demasiado.
1: Al tiro, porque está ahí angustiado, necesita ahí controlar esa angustia.
0: Sí.
1: Y eso todavía los robots no lo logran hacer.
0: No.
1: Yeah, pero están en proceso, ojo. Están en proceso que incluso, yo supe por ahí que hay unos que, dependiendo del tono, qué tan fuerte hables, qué tan rápido, algunas entonaciones, detectan en qué estado emocional estás y en función de eso te responde.
0: Sí.
1: Heavy, incluso te va a poder calmar más que un humano. Lograron alianzas con Banco Falabella, con Book, con Entel, siendo una empresa joven. Para muchos emprendedores, que una gran empresa te abra las puertas es un sueño difícil. ¿Cómo se consigue eso? ¿Qué tuvieron que demostrar? ¿Y cuál es el tipo de alianza que tienen actualmente?
0: Hoy día, esas alianzas que tenemos es básicamente estar en el club de beneficios de esta empresa.
1: Ok. ¿Ya? Ya.
0: Entonces, al final, ellos tienen como beneficio para sus afiliados,
1: sí,
0: descuentos dentro de la aplicación.
1: Sí.
0: No fue difícil entrar,
1: ya,
0: porque el rubro de las mascotas y lo novedoso que es la aplicación llamó la atención muy rápido.
1: Okay.
0: Y es como no tenemos nada parecido y no sé, pues hace 2 años. Justo estábamos abriendo el sector mascota, entonces no entramos a competir con nadie.
1: Sí.
0: Y eso hizo que fuera mucho más fácil. Entonces, si fuéramos una marca de comida, me imagino que es mucho más difícil, ¿cachai? O de ropa, donde hay mucho. Pero como es algo tan de nicho y tan en boga, no fue difícil entrar.
1: Tienen una parte súper bonita en Dogin que tiene que ver con el propósito, que ayudan a quienes no pueden tener perro a estar cerca de uno. Es algo terapéutico, suman adopciones, mascotas perdidas a la plataforma. ¿Cómo se equilibra finalmente ese propósito de comunidad con la necesidad de que el negocio se rentabilice? Contaste en el primer bloque de este marketplace que van a lanzar y otros tipos de cosas, que el tema de los suplementos, etcétera, que van a ayudar a que esto empiece a potenciar la rentabilidad más que el volumen. Pero ¿cómo se convive ahí entre la comunidad y como este lado más emocional con, oye, que no se nos olvide que esto es un negocio?
0: Claro, sí, son dos cosas distintas pero que van juntas. Nuestro propósito partió así como lo dijiste tú, es como unas ganas de ayudar a una comunidad completa. Uh-huh. Ya lo que te comentaba antes de la entrevista. Uh-huh. Si tú no quieres dejarle a tu perro un paseador porque desconfías o un cuidador, igual queremos que tengas Dogin porque vas a lograr entrar a un ecosistema como muy, es muy sano. Entonces al final, claro, es pura gente buena. Y claro, el ecosistema da una vuelta y al final está el usuario, el tutor que necesita el servicio para estar tranquilo, está el cuidador, sí, que quiere optar por el servicio, que igual se va a ganar unas lucas y además le va a hacer bien porque estar con un perro es algo terapéutico. Entonces, sí, ayudamos, todos se ven ayudados y eso no lo queremos cambiar nunca. Y claro, si queremos mejorar la rentabilidad del negocio, vamos a hacer estas verticales que te conté, que creo que son súper importantes, pero sin perder de foco lo otro, que para nosotros es como lo más importante.
1: Uno de tus pilares fundamentales justamente es mezclarlo con tecnología, porque ya sabemos que aquí no se está inventando la rueda. Han existido cuidadores, han existido paseadores, han existido alojamiento. Ustedes logran darle la vuelta a eso para tener una ventaja competitiva, sin duda, pero el meterle tecnología acelera esto. ¿Cómo ha sido el proceso de tener una app bien hecha? ¿Cómo tuvieron que aprender? Contáis que tu hermano tuvo que aprender ahí a programar. Fue difícil. En épocas de IA ya no es lo mismo que antes. Antes había que pagarle a un desarrollador eternamente y bien caro. Ahora ya no tanto. Pero ¿cómo fue romper de alguna manera esa barrera tecnológica? Porque si la app no funciona, nada me funciona. Es como que no me funciona la app de Uber, no puedo contactar con nadie, como que se te rompe el proceso completo. ¿Y tienen algún equipo, además de tu hermano, como soportando la app y haciéndose cargo de que la tecnología esté impecable?
0: Sí, mira, me tocó vivir todo el proceso de la IA muy fuerte. Pienso que partí en el 2024, sí, justo estaba lanzándose ChatGPT recién.
1: Claro.
0: Y como que se hablaba de la posibilidad de hacer una página web con código. Y ahí yo en su minuto estaba como con un equipo medio freelanceado que me programaba, porque yo no sé programar. Sí. Entonces, ellos programaban y yo le iba pidiendo lo que necesitaba. Pero al final me hizo lanzar la app, obviamente con muchos errores. Y claro, cuando yo quería un cambio o algo nuevo, me decían, oye, esto se va a demorar no sé cuántos meses. Y no lo podía hacer. Entonces, fue súper frustrante.
1: Sí.
0: Yo creo que como y trato de aconsejar. Hace poco alguien me escribió preguntándome cómo habíamos hecho la app. Y decía, si tú quieres hacer una app o algo tecnológico,
1: sí,
0: tiene que haber un socio que se va a programar, ¿ya? Un CTO, sí o sí, ¿ya? Que esté ahí 24/7. Porque si tú le mandas a hacer la aplicación con alguien o la página, siempre hay que estar haciendo cosas. Hoy día nosotros tenemos una app muy rica, pero que todos los días estamos programando. Entonces me tocó toda esa parte que te comenté antes, donde logramos una app que se demoró, que funcionó, pero que claro, que tenía errores, que había que ir corrigiendo, que no podíamos hacer ciertas cosas nuevas que yo tenía ganas de hacer. Y la llegada de mi hermano, que fue, ya Martín, queremos hacer todo esto, me dijo, es que hoy día, entre que yo aprendí a programar y Claude,
1: sí,
0: es heavy. Y se pueden lograr muchas cosas. Entonces, estamos logrando todas esas cosas en muy poco tiempo. Piensa que se metió en enero, y entre enero y mayo, él desarrolló, y relanzamos la app. Y si me preguntáis por el equipo, hoy día soy yo y Martín.
1: ¿Verdad? Sí, pues bueno, ahora las empresas con IA son súper pocas personas. Es heavy. El otro día entrevistaba a Pulga también, esta app de segunda mano, y también son 3-4 personas y es realmente increíble. Antes era impensado, o sea, yo solo pensar en atención al cliente me imaginaba 3-4 personas y ahora es como es sencillo, y sencillo gracias a la tecnología, pero dentro de esa misma sencillez, en un mercado que sabemos que está creciendo, que no va a parar de crecer, tanto en Chile y en otras partes del mundo, atrae finalmente competencia. Es un mercado atractivo con algunas bajas barreras de entrada tecnológicas hoy día. De hecho, lo decía Elon Musk en su última entrevista también. O sea, va a ser tanta la oferta de ciertas cosas que el valor de las cosas va a empezar a disminuir, va a empezar a caer, porque va a haber muchas personas haciendo lo mismo. ¿Dónde crees tú, Clemente, que van a basar su principal ventaja competitiva si es que deja? Porque en algún minuto, así como fue fácil para usted mejorar la app, va a ser fácil para la persona al lado. Entonces, ¿desde dónde me agarro para poder mantener mi negocio si es que llegan 4 o 5 apps con la misma tecnología a competir conmigo?
0: Sí, yo creo que la marca que ya hemos creado, que ya tiene un nombre, vale mucho también.
1: Ok.
0: ¿Ya? Y lo que tú comentaste es muy, muy cierto. A mí de repente me mandan, mira estos gallos, cacha estos gallos. Es como que... Y se lanzan, pero con una de las cosas que nosotros hacemos, ¿ya? Con servicio.
1: Perfecto.
0: Después sale una con... No sé, hoy día nosotros estamos regalando unas chapitas con código QR a todos nuestros usuarios, por si los perros se pierden. Ahí te cuento un poco más de eso. Y van saliendo distintas, ¿cachai? O la libreta veterinaria. Ha salido una aplicación que tiene la libreta veterinaria de tu perro. Nosotros tenemos todo en una.
1: Claro.
0: O sea, al final, para ti igual es estresante, o sea, igual es chato tener... Sí. Por aplicaciones distintas en el celular, en vez de, oye, tengo Dogin y aquí está Toto.
1: Bien.
0: Entonces, eso es lo que queremos. Y bueno, y además, obviamente, avanzar en estas verticales de producto. Entonces, al final, partimos con un servicio, puro servicio, pero yo quiero complementarlo con producto.
1: Eso, complementarlo con producto. Ya tienen la ventaja competitiva de que fueron los primeros. Entonces ya tienen como ese tiempo ganado de consolidar todos los servicios en una app, más esta parte como de todo lo extra que pueda necesitar tu mascota en su día a día. Al final acá el que llegó primero, posicionó la marca, tiene buenas reseñas, agarró la confianza de los clientes, uno se queda, porque van a llegar y hay que mantenerse firme ahí. Clemente, para cerrar entonces esto del GPS, cuéntanos acerca de eso.
0: Ya, no es un GPS, es una... Ah. Desarrollamos, yo siempre quise hacer una chapita así.
1: Ya.
0: Sí, la tengo acá.
1: Ya, a ver, muéstrala. Ah, qué bonita. Es como un...
0: Es un identificador.
1: Ya. Redondito con un código QR.
0: Con el nombre del perrito.
1: Ah, ya. Y dice Dogin, el nombre del perro y atrás el logo. Bien bonita. Ya.
0: Ya, nos compramos, Martín se compró una impresora 3D.
1: Ya.
0: Compramos los filamentos y aprendió a hacer cosas con la impresora 3D. Y dije, yo quiero hacer estas chapitas. Yo había cotizado en China, ponte tú. Y fue como, ya, hagámoslo nosotros. Y la estamos haciendo nosotros.
1: No.
0: Y dijimos, ya, las vamos a regalar.
1: Ay, no, muy
0: bien. Las queremos regalárselo a los usuarios de Dogin. Y hace poco lanzamos una campaña, hace una semana.
1: Ya.
0: Y fue como, Martín, ¿qué va a pasar? ¡Boom! Explotó.
1: De más, po.
0: Ayer estuvimos haciendo chapitas todo el día.
1: imprimiendo.
0: Todo el día haciendo chapita. Las chapitas, pero al final la idea también es poder ayudar a la gente y creo que lo hemos logrado harto. Sí. Queremos seguir haciéndolo, está súper entretenido. ¿Y cómo funciona? Tú registras a tu mascota, pones qué es lo que hay que hacer cuando no se baja la app, pones todo lo de tu perro, foto, el contacto del dueño, etcétera, etcétera. Y queda asociado a este QR. Entonces, si a tu perro se pierde, se escapa, alguien lo escanea, a ti te llega a tu celular la ubicación donde fue escaneado y a él le aparece toda la información de la mascota.
1: Bueno.
0: Y te puede contactar al tiro por WhatsApp o llamar por teléfono. Entonces, al final es como una ayuda que viene con el tema del propósito de comunidad, que al final entre todos nos ayudamos.
1: Entre todos ayudan de todas maneras y ayudan a nuestro mejor amigo, el perro. ¿Cómo no? Oye, ¿podrían hacer alguna alianza con SoSafe también? Porque en SoSafe muestran harto perro perdido, debieran estar integrados. Son súper buena onda, yo los conozco, si queréis, te doy el dato.
0: Feliz.
1: Para que a lo que aparezca en SoSafe también aparezca en Dogin y así ayudamos a encontrarlos lo antes posible. Oye, increíble. Muchas gracias, Clemente.
0: Gracias a ti.
1: Por toda la historia, ya saben, Dogin, súper simple. Con una G entra en Apple Store y en el otro.
0: La Play Store.
1: Es el nombre, el de Google. Y en Instagram @Dogin
0: Chile.
1: Dogin Chile.
0: Porque Hay ganas de expandir.
1: Eso, hay ganas de expandir. Obviamente, hay que seguir ampliando el mercado. Si funciona en Chile, se replica en otras partes del mundo. Felicitaciones, increíble este equipo livianito, dos hermanos que están haciendo que la comunidad de nosotros, los humanos, con nuestras mascotas, sea lo más fluido y simple posible. Siempre con el cuidado de los perros, de los gatos, al medio, en el centro de todo. Muchas gracias.
0: Gracias a ti.
1: Felicitaciones, nos vamos a una pauta, una pausa, nos vamos, porque les voy a contar que con la cuenta Fan de Emprende de Banco de Chile administras tu empresa fácilmente, separando tus finanzas personales de las de tu negocio. 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El último corte y ya volvemos. ¡Listo!
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1: Ya estamos de vuelta, como siempre, en nuestro tercer bloque para seguir hablando de emprendimiento. Hoy estoy con una empresa que está partiendo y que nos viene a contar el dolor que están resolviendo, cómo lo están resolviendo, cuál es su modelo de negocio y otras cosas más. Estoy con Catalina Morales, ella es cofundadora y gerente de marketing de Staro. Bienvenida a Empréndete. ¿Cómo estás, Cata?
11: Hola, bien, ¿y tú, Dani? Gracias por la invitación.
1: Muy bien, gracias, Cata. Cuéntanos, por favor, ¿cuál fue el dolor que detectó Staro? ¿Qué era lo que estaba pasando en ese momento en el mercado antes que ustedes llegaran a desarrollar su solución y por qué era tan doloroso para las empresas?
11: Bueno, primero que nada, agradecerte a ti por estar acá. Y Staro viene a solucionar un problema que tienen la mayoría de los negocios, que es su reputación online. Muchos negocios, empresas, no saben cómo están posicionados, no aparecen primero en Google, en la búsqueda, incluso en las búsquedas de inteligencia artificial. Y Staro viene a resolver eso, a mejorar su puntuación en Google y a visibilizar todos estos negocios que están ahí medio perdidos en la internet. Además, captamos las reseñas, tratamos de que los clientes felices sí estén dando su opinión en online.
1: Sí, porque ese es un tremendo tema, que al final los clientes, cuando tienen una buena experiencia, no dejan la reseña.
11: Así es.
1: Y es como porque les da lata, porque es como obvio, me tenía que funcionar todo bien, claro. Pero no es tan obvio, pues entonces, y las reseñas, pucha, que son significativas para las empresas, porque un restaurante, un lugar de turismo, o la industria que sea, con buenas reseñas, atrae mucha más gente, atrae mucho más tráfico.
11: Así es.
1: Y por ende, le pega a la venta. ¿Cómo se comporta actualmente como la cantidad de reviews positivos versus los negativos? ¿La gente deja más reviews negativos en general?
11: Muchas veces sí. O sea, muchas veces cuando la experiencia es mala, la gente sí, obviamente se mete a internet a decir que su experiencia no fue buena. Sí. Pero un cliente feliz no está llegando a ese momento de dejar su reseña.
1: ¿Y eso por qué es, Cata?
11: Es porque al final tuviste una buena experiencia y te vas contento y quizás lo recomiendas en el boca a boca, lo traspasas de otra forma, pero ya meterse a internet es algo un poquito, hay un tema de fricción del minuto para hacerlo. Entonces, también nosotros buscamos resolver ese punto de captar más reseñas a través de nuestros QR físicos que están ya en el local. Y lo otro es de automatizar un WhatsApp. Cuando un cliente tiene una experiencia buena, le llega un WhatsApp después y por ese medio ya es más fácil dejar una reseña a través de un link directo.
1: De todas maneras, ¿qué es lo que actualmente haces, Taro? Porque entiendo el dolor que resuelven. ¿Cómo lo hacen? ¿Esto es un software? ¿Es una página web que entra la gente y se conecta? ¿Se tengo que integrar de alguna manera? ¿Cómo funciona para los restaurantes, para los hoteles, para, no sé, algún lugar turístico o cualquiera que requiera de los reviews como parte fundamental de su negocio?
11: Sí. Bueno, se tiene que primero entrar a getstaro.com. Ahí pueden directamente conectarse con nosotros y ya después nosotros hacemos un onboarding que es súper amigable, fácil de ingresar, y tienen un panel, un dashboard donde pueden ver ahí todas sus reseñas, cómo están posicionadas, cuáles son las pendientes a responder, y la inteligencia artificial te genera una respuesta según el tono de tu negocio y la personalidad de tu negocio. Okay. Entonces tú solamente tienes que aprobar y eso ya está integrado a Google Business, entonces como que puedes dejar tu reseña, o sea, la respuesta de la reseña ahí automático. Esa es la idea, automatizar lo más posible. También lo otro es que ahí mismo puedes ver métricas, puedes ver qué están diciendo tus clientes, dónde puedes tomar acción. O sea, al final la información es lo que hace que los negocios tengan mejores medidas para poder como darle soluciones a sus clientes. Entonces también esa parte de métricas está súper buena. Y ahora hace poquito integramos la parte del programa de fidelización. Entonces los clientes dejan sus reseñas, pero a la vez también queremos que vuelvan. La idea de Staro es que los negocios crezcan. Entonces buscamos generar soluciones para que esto siempre se dé en un círculo virtuoso, digamos.
1: Claro.
11: Vamos al club de fidelización, voy a ahondar ahí un poquito si quieres. Sí. El club de fidelización es un club que se baja, descarga en la wallet, uno por ahí mismo va generando sellos o cashback, el negocio genera eso, entonces los clientes van volviendo a medida que van comprando más en su negocio, los clientes vuelven. Y eso nos genera una base de datos para que el dueño de negocio tenga esa base de datos, pueda enviarle notificaciones push y WhatsApp también a esa base de datos. Entonces al final es un poquito, cierra el ciclo de dejar la reseña y que vuelvan esos mismos clientes felices.
1: Muy bueno. Cata, ¿cuáles son las industrias que ustedes han identificado que son las que más necesitan este tipo de servicios?
11: Bueno, yo con mi socia vivíamos en Puerto Vara. Yo vivía en Puerto Vara y desde ahí mismo partió la idea. En realidad, una zona tan turística como Puerto Vara, siempre necesita el posicionamiento online y las reseñas de los turistas que van para allá. Entonces, desde ahí un poquito parte el sector turismo súper fuerte, hoteles, restaurantes, pero también hemos visto otros nichos como talleres de bicicletas, talleres cuando uno va al mecánico, uno busca en Google ese tipo de servicio, clínicas dentales también. Entonces, es súper amplio donde podemos actuar.
1: Buenísimo. Cata, ¿cuál es el llamado entonces a las personas, los emprendedores que están con este tipo de empresas, ya sea del turismo, de la gastronomía, de cualquier servicio en el fondo, que son importantes obviamente los reviews, que entren en
11: www.getstaro.com? Que nos busquen en Instagram también, que es getstaro.ai.
1: Ajá.
11: Así que ahí pueden contactarnos directamente y nosotros les podemos resolver sus dudas, en qué podemos trabajar en conjunto. También estamos muy pro a recibir feedback de las cosas que necesitan los negocios hoy en día y estamos ahí full desarrollando todos los productos necesarios con inteligencia artificial. Así que felices de que nos contacten.
1: Cata, y para cerrar, para que la gente se quede con algún número en la cabeza, ¿cuánto más o menos puede impactar el mejorar la gestión de los reviews?
11: Bueno, un punto en una de tus estrellas de Google puede impactar hasta un 9% en tus ventas, en tus ingresos mensuales. Entonces, sí es harto. Y también uno como consumidor de servicios o negocios, o sea, al final el review, el que tiene mala puntuación y mala reseña, puede impactar directamente no ir a ese negocio. Entonces, también está perdiendo ahí por ahí clientes, digamos.
1: Sí, pues, y el perder cliente implica no tener ventas, y aquí lo que estamos buscando es que todos los negocios se vean impactados positivamente, es que incrementen las ventas porque vuelven una y otra vez los clientes, y esto es lo que está trabajando Staro desde la recurrencia y por otro lado obviamente el manejo de los reviews, que son fundamentales en estos días. Yo por lo menos no voy a un restaurante si tiene malos reviews. ¿Tú?
11: Tampoco, imposible.
1: No, imposible, ¿no?
11: Siempre busco.
1: Siempre busco. No voy a un spa si tiene malos reviews, solamente voy a los lugares. Uno, como que ya tenemos poco tiempo, queremos irnos a la segura y pasarlo bien.
11: Pues, obvio. Y ahora también uno busca, no solamente a través de Google, uno busca en la inteligencia artificial, en ChatGPT, en Claude, sí. Uno busca cuál es el mejor restaurante de tal sector. Sí. Entonces, al estar mejor posicionado en Google, la IA también te recomienda.
1: Claro.
11: Que eso también es importante.
1: La IA lo lee y te lo recomienda. Uh-huh. Muchísimas gracias, entonces, Catalina Morales.
11: Gracias a ustedes.
1: Cofundadora y gerente de marketing de Staro, que nos viene a enseñar cómo Staro está resolviendo este problema tan importante para tantos rubros. Muchas gracias, y con eso cerramos. Nos encontramos como siempre a la misma hora en el mismo canal. Quedan invitados a escuchar las noticias de Chile y del mundo, a descargar el podcast y a pasarlo, como siempre les digo, increíble este fin de semana. Un tremendo abrazo, nos vemos. Chao.
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12: Anthropic, la empresa que fundaron en Europa unos ex empleados de ChatGPT, tienen Claude, que realmente avanza a pasos agigantados en inteligencia artificial, y ahora están sacando un sistema de marca de agua invisible a la vista, pero que va a detectar cuando los trabajos fueron hechos con inteligencia artificial. Hola, ¿qué tal?
13: Soy Ara. ¿Qué tal tú?
12: Bien, oye, Ara, o Grok, pues como quieran decir. Ara, cuéntanos esto sobre que Claude va a poner una marca de agua digital en los trabajos para que así los detecten en la universidades y en ese tipo de partes.
13: Sí, es real. Anthropic empezó a meter marcas de agua invisibles en los textos que genera Claude desde el 2 de agosto, para cumplir con la ley europea de IA. No se ven, no cambian el significado ni la calidad, y viajan con el texto aunque lo copies y pegues. Funcionan sesgando sutilmente la elección de ciertas palabras, como una firma estadística que solo una máquina con la clave puede leer. En universidades es donde más se habla, porque podría ayudar a detectar trabajos hechos con Claude. Pero ojo, la marca solo prueba que Claude tocó el texto en algún momento, no que lo escribió entero. Y la herramienta pública para detectarlas todavía no está lista, aunque prometen sacarla pronto.
12: Esa era, bueno, dice Samara, pero es la aplicación Grok, la inteligencia artificial de Elon Musk. Cualquier consulta en mis redes sociales, Lucho Undurraga. Soy Lucho Undurraga, Pura Tecnología en Agricultura FM.
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15: Muy buenas tardes, es momento de actualizar las últimas informaciones aquí en Radio Agricultura. El embajador de Chile en Israel, Gabriel Zalianski, lamentó los términos utilizados al referirse a la comunidad palestina en Chile luego de que sus declaraciones en una entrevista generaran polémica. Aseguró que nunca buscó ofender a sus integrantes. La controversia surgió luego de que el embajador cuestionara las estimaciones sobre el tamaño de esta comunidad, señalando que hace 20 años hablaba de 250.000 personas, luego de 500.000 y actualmente de hasta 800.000. El diplomático sostuvo que no existe un censo que permita determinar una cifra exacta. En su declaración, el embajador reafirmó la importancia de la comunidad palestina para Chile y destacó su histórica relación con la comunidad judía. Además, llamó a revisar la entrevista completa y no solamente fragmentos de ella. Y nos cambiamos de materia porque nuevas trombas marinas provocan estragos en la zona centro-sur del país. Al respecto, nos informa Marcelo Castro desde la región del Ñuble. Buenas tardes, Marcelo.
16: Claro, Manuela Silva, ¿cómo te va? Buenas tardes. Siguen ocurriendo estos fenómenos de nubes convectivas en la región del Ñuble. Durante este mediodía se registraron episodios en el sector de Playa Perales, en Coelemu, y también en la comuna de Copquecura, en el sector de La Áchira. Registros que vecinos han mostrado de este fenómeno en el mar y que no han dejado afectación a personas, ya que no tocaron tierra. Desde Senapred en el Ñuble reiteraron que este fenómeno se va a presentar durante toda esta jornada. Escuchamos al director regional de la entidad, Cristian Matus.
17: Bueno, es importante reforzar que para esta jornada se mantiene una alerta meteorológica por tormentas eléctricas con probabilidad de granizo y fuertes rachas de viento, además de un aviso por nubes convectivas con características tornádicas. Asociadas a esta inestabilidad atmosférica presente en la región, por lo menos desde la jornada de ayer. Estas condiciones se mantienen hasta la tarde de hoy sábado, por lo que hacemos un llamado a la ciudadanía a mantenerse atenta y evitar desplazamientos innecesarios, especialmente no exponerse para observar o registrar estos fenómenos. Ante una situación de riesgo, busque resguardo y un lugar seguro.
16: Hasta el minuto hay una afectación de hasta 30 viviendas en la comuna de Yungay a raíz de los vientos tornádicos que se produjeron la noche de este viernes en el sector de Cholguán, en Campanario y también en San Miguel de Itata. Hasta el minuto se está realizando el catastro de viviendas, ya que esta podría seguir subiendo el número de viviendas afectadas. Desde la región del Ñuble informó Noticias en Agricultura.
15: Carabineros detuvo un joven de 18 años por su participación en el robo de un vehículo en Vitacura, el que posteriormente fue recuperado en la comuna de Loprado. El imputado fue sorprendido, además portando un arma tipo pistola. El robo ocurrió durante la madrugada del viernes en Avenida Luis Pasteur, cuando un padre y su hijo de 13 años se encontraban estacionados en un strip center y fueron intimidados por tres sujetos armados, quienes les sustrajeron el automóvil. Tras diversas diligencias, Carabinero logró ubicar el vehículo y establecer la participación del detenido mediante cámaras de seguridad y declaraciones de víctimas y testigos. El joven registra antecedentes policiales y mantenía una orden de detención vigente por otro robo con intimidación. Y hasta acá vamos a dejar las noticias, pero recuerde que puede seguirnos a través de todas nuestras redes sociales. tarde calurosa en Santiago, ya que según la Dirección Meteorológica de Chile, hasta ahora en la capital el termómetro marca 18 grados con cielo completamente despejado. Sigan en sintonía de Radio Agricultura.
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1: Bienvenidas, amigas y amigos. Nuestra invitada del día de hoy es Beatriz Titi von Appen, educadora, psicopedagoga, madre de 6 hijos y fundadora y directora de la Fundación Educacional Choswenco. Desde hace más de 15 años, Titi ha dedicado su trabajo a una convicción muy profunda: que todos los niños y niñas, sin importar su origen o condición socioeconómica, merecen las mismas oportunidades para desarrollar plenamente sus capacidades desde sus primeros años de vida. Una tarea que comenzó desde la familia y que hoy se traduce en 4 jardines infantiles y un modelo pedagógico que también está presente en decenas de establecimientos de la red pública, llegando a miles de niños y sus familias. Hoy queremos conocer su historia, descubrir qué la llevó a dedicar su vida a la primera infancia y conversar también con ella sobre el rol fundamental de la familia, los desafíos de la educación inicial y cómo podemos construir mejores oportunidades para las futuras generaciones de nuestro país. Beatriz von Appen Titi, como te dicen, muchísimas gracias por estar en nuestro programa de agricultura.
2: Muchas gracias a ustedes por invitarme, por esta razón que a mí me llena el corazón, que son los niños y sobre todo entre la edad de 0 a 4 años, que es la primera infancia.
1: No, la verdad que haces una labor muy linda, así que felicitaciones. La verdad que es tan importante, ¿no es cierto?, para esta brecha de desigualdad realmente parte en la infancia. Titi, pero antes de entrar en la Fundación Choswenco, queremos conocerte un poco más a ti. ¿Cómo recuerdas tu infancia y qué valores de tu familia sientes que terminaron marcando, ¿no es cierto?, a la persona que eres hoy?
2: A ver, mi infancia fue, somos pocos hermanos, 3. Mi hermana es bastante mayor, pero mi hermano, que es 2 años mayor, éramos muy, muy, muy juntas. Jugábamos y hacíamos muchas tonteras juntos, lo pasamos muy bien, éramos muy unidos, teníamos amigos en común. Eran días de rutinario típico, levantarse, tomar todos juntos desayuno, eso era esencial.
1: Sagrado,
2: se tomaban todos desayuno y ahí nos iban a dejar o nos íbamos en bicicleta. Normalmente los alemanes no comen en la noche, entonces no había comida en la noche. Entonces nuestra comida diaria donde nos juntábamos era esa.
1: ¿Ya hacían 11 comida en la noche o nada?
2: Nada, se tomaba té, los alemanes son más ahí y se almuerza bien, obviamente. Yo estaba en un colegio que podía ir a almorzar a la casa, así que almorzaba con mi mamá, que siempre estaba muy presente. Mi papá viajaba bastante, pero a pesar de eso siempre fue una persona muy presente, él como padre. Veraneo muy unido en familia, en un lugar, bueno, por eso se llama la Fundación Choswenco, en Panguipulli.
1: Una zona preciosa.
2: Preciosa, y que marca mucho la familia. Y esas fueron muy familiares y ahí estuvimos muy, muy unidos. Y los valores era eso. Primero, el valor que me mostró mi papá siempre, que fue el ser esforzado y trabajador y muy, muy riguroso, muy ordenado, metódico. Mi mamá, siempre una mamá muy presente, que yo miro para atrás ahora que me dices qué pasaba cuando yo era chica, tejiendo y nos tejía chalecos y cosas, en ese tiempo todavía se surcía,
1: sí.
2: Mi abuela muy presente por los dos lados, y eso, era mi casa, me la acuerdo siempre como una casa muy acogedora. Muchos amigos, mis papás.
1: Mucha importancia a la familia.
2: Importancia a la familia. A pesar que mi papá viajaba mucho, había siempre momentos. Mi papá, en los momentos más importantes, cumpleaños, todo lo que sea importante, él no faltaba.
1: No fallaba.
2: No fallaba nunca.
1: De bien. Ahora, tú eres Titi educadora y psicopedagoga, pero inicialmente comenzaste estudiando matemáticas. Estuvimos ahí por ahí uriqueteando. ¿En qué momento descubriste tu verdadera vocación? Te quiero preguntar. Es que tu vocación, que es

0: cabe en la educación.
1: Mire, yo creo que esto a mí me cortaba el colegio y tenía que estar apoyada siempre. Y cuando empecé a estudiar, en ese entonces, en la preaptitud académica, ¿ya? Me metí mucho en matemática, lo cual me gustó mucho. Empezó ahí muy bien y cuando te va bien en algo, te vas entusiasmando. Y ahí decidí...
0: Y por tus características, no es fácil estar buena para las matemáticas.
1: Exacto, y me mataba. Y yo creo que también tenía una profesora que me estaba preparando muy bien para la preaptitud. Y ahí entré a matemática, que me gustó, fue duro. Y una amiga que estudiaba psicopedagogía empezó a contarme un poco de esto. Y yo acordándome en mi época que me costaba el colegio y que habían dificultades y que hay gente con dificultades, como que empecé a mirar ese gustito, a preocuparme de las personas que le costaba aprender. Y ahí me salí de matemática, entré a psicopedagogía, que en ese tiempo era Educare, que no existe, pero la malla era muy buena porque había muchos ramos de medicina, decía patología pediátrica, neurología, psiquiatría, todo después psicológico, el desarrollo del niño, el desarrollo de aprendizaje, de crecimiento. Entonces, era muy bastante completo y a mí me trastornó, me gustó. Y ahí ya yo siempre le decía que a donde se tenía que poner la ficha era en la educación. En la educación en general.
0: Lo tenías claro desde el...
1: Sí, o sea, yo ahí me acuerdo cuando yo hice mi defensa de tesis, hablé con mis profesores que estaban preguntando y yo le dije, lo que pasa es que hay que invertir en educación y la gente no lo entiende. Como que yo empecé ahí. Y cuando llegó esta oportunidad de hacer una fundación con la familia, yo siempre dije que quería hacer de educación, okay. Que para mí ese era el centro. Y estudiando y viendo, fui aprendiendo de que lo principal empezaban en los primeros 4 años.
0: ¿Verdad?
1: Y que ahí empezamos a investigar mucho, aprendí mucho, porque es otra cosa que la básica. Entonces tuve que aprender mucho toda esa área. Y ahí la verdad tengo que decir que me enamoré y dije yo, acá podemos hacer la diferencia.
0: Lindo, ¿ah? No, realmente...
1: Ahora también hay una cosa de herencia en lo pedagógico, porque mi abuelo era profesor. Mi abuelo llegó a Chile como profesor a Punta Arenas. Entonces hay una herencia, yo creo que...
0: Por el lado fue en Apple, ¿no?
1: No, por el otro lado.
0: Por el otro lado.
1: Por el otro lado, por mi mamá.
0: Por tu mamá, sí. Ya. Sí. Ahora, también eres mamá de 6 hijos. ¿Cuánto influyó la maternidad en tu manera, Titi, entender la educación y las necesidades que tiene un niño durante sus primeros años de vida?
1: Yo, primero, ser madre creo que es un regalo para todos, es la forma de darse y no estar preocupada de uno mismo, sino estar preocupado del otro. Y eso es una madre, un padre lo ve teniendo hijos. Y bueno, sí, no es fácil, pero si uno puede tener varios, fantástico. Ahora, yo esta importancia de la primera infancia la vi mucho después de haber tenido a mis 6 niños. Pero yo siempre había una motivación y había todo el tiempo, los libros eran muy importantes. Yo creo que en Alemania son muy importantes los libros porque en Alemania hay mucha parte que el clima es muy malo, entonces hay muchas cosas dentro de casa. Entonces, para mí, los libros eran siempre importantes, que el lenguaje es fundamental y que se tiene que desarrollar de los primeros días de vida. Lo usé mucho con mis niños, lo materialicé con ellos. Después trabajaba y yo sabía que lo mejor...
0: ¿Trabajabas tú como profesora?
1: Yo trabajaba como profesora y yo sabía que tenía que tener al niño no en la casa, a pesar si uno tiene la posibilidad de que lo cuiden,
0: claro.
1: Que tenía que estar en un jardín donde iba a estimularse en todas las áreas que la profesional de educación de párvulo sabe, lo motive y lo estimule.
0: Qué bien. Titi, tú llevas más de 15 años dedicada a la primera infancia. Te quiero preguntar, ¿cómo nace la Fundación Educacional Choshuenco y qué los llevó como familia a involucrarse precisamente en este ámbito? Algo no has contado, pero como para redondear la idea.
1: Sí, hay algo bien importante que pasó en mi familia. Mi hermano se le murió un hijo que tenía 4 años. Entonces, cuando pasó esto, empezamos a hablar entre todos que podíamos hacer algo. Y ahí mi hermana empezó, oigan, ¿sabes qué? Ella vivía en Chicureo, ahí en Colina, hay un jardín que está realmente bien mal en situación, podríamos apoyarlo. que nos enfocamos a niños chicos, de la misma edad que tenía mi sobrino. Fuimos a ver el jardín, que la verdad que era bien triste como estaba. Uh-huh. Y ahí mi papá dijo, no, porque esto no lo podemos mejorar, tendríamos que construir uno nuevo. Y ese es el primer jardín que nosotros tenemos, que es de Colina,
0: yeah.
1: Que es la cuna y jardín infantil, que es propiedad de la fundación, y ahí así empezamos. Y nos enfocamos, y como ya te había dicho, en primera infancia, porque estudiando, trabajando, preguntando, nos dimos cuenta que a donde se hace realmente equidad, donde podemos equilibrar esta balanza,
0: brecha. Mm-hmm.
1: Y achicar esta brecha, es en primera infancia.
0: Definitivamente.
1: Y
0: eso está súper comprobado.
1: Está súper comprobado. Mm. Tú viste muchas cosas, porque si tú das buena educación de primera infancia, tú evitas que caigan los niños en la delincuencia,
0: por
1: en droga. Hay una posibilidad alta que formen familia, que sean responsables, que estudien y que trabajen y aporten al país.
0: Por supuesto. Titi, hay una idea muy bonita detrás de estos huencos. Una fundación que nació desde una familia para trabajar junto a las familias. ¿Qué significa para ti esa definición?
1: A ver, sí, me encanta, porque yo creo que hay un video de la fundación donde yo digo, de una familia para muchas familias.
0: Mm.
1: Sí, porque nuestra fundación tiene pilares.
0: Ya.
1: Y el pilar, bueno, obviamente primera infancia, pero el pilar fundamental son las familias, como primera educadora. Y yo creo que lo que más podemos decir es apoyar a la familia, acompañarlo en este proceso educativo y estar con ellos. Nosotros no venimos a reemplazarlos jamás la vida ni a juzgar cómo los educan. Queremos acompañarlos a ellos en este proceso. Y es algo importante de trabajar con ellos. Si nosotros trabajamos con ellos, el resultado con el niño va a ser mucho más grande, mucho más fuerte. Ellos se han sentido acompañados los padres, que están muy solos, mucho tan solos. Es decir, digo que cuando hay pareja padre-madre, o cuando está la madre sola, o el abuelo, hay de todas.
0: Que eso es bastante común.
1: Es bastante común. Y eso necesitan apoyo, sobre todo. Pero que no se olviden que es ahí en ese, desde ahí, que uno más fácil apoyarlos y acompañarlos.
0: Ahora, cuando comenzaron este proyecto, ¿te imaginaste tú, Titi, alguna vez que llegaría a tener la dimensión que actualmente tiene?
1: No, jamás. La verdad que tengo que reconocer que...
0: ¿Qué sientes?
1: Me da como un poco pudor, ¿eh? Uh-huh. Porque esto no es de nosotros, no es mío. Aquí detrás tenemos un equipo enorme, tenemos un equipo
0: de gente trabajando,
1: uh-huh. Gente que está encargado del personal, gente que está de la mantención de los jardines, gente de las comunicaciones, de las personas de la parte educativa. Además hacemos transferencias de algunos programas nosotros a otros jardines. Hay un equipo enorme.
0: Yeah.
1: Hay un director ejecutivo, hay un directorio muy potente, muy bueno, que nos ayuda y nos apoya todo el tiempo, nos desafía. Mm. No es que digan sí, sí, sí, sino dicen eso no, tiene que ser otra cosa. Entonces, eso que te desafíe.
0: Por supuesto, lógico. Es muy importante. Hoy cuentan con 4 jardines infantiles en Colina, en San Bernardo, en San Ramón y La Pintana. Donde acompañan a más de 600 niños y niñas. ¿Qué distingue, te quiero preguntar, al modelo educativo de Choshuenco, si tú tuvieras que describir? ¿Qué es lo que más cómo lo describirías?
1: Como te decía recién, hay 3 pilares.
0: Ya.
1: Uno, la familia.
0: Mm.
1: Otro, el lenguaje, que es la base de toda la educación.
0: Sí.
1: Porque si no entendemos ese gran problema que hoy sale en todos lados, que los niños leen y no entienden. Si esto no empieza desde primera infancia, no se logra.
0: No se logra, por supuesto.
1: Y hay un tercero que, la verdad, que para mí es muy importante, es formar al niño en virtudes humanas, en valores.
0: Como dijiste, los 3 pilares,
1: ¿sí? La familia como primer educador, el lenguaje para desarrollar todo el lenguaje y comprensión y vocabulario sobre todo. Y el tercero, porque para mí es fundamental, y llevamos no muchos años, pero un par de años, haciendo este programa, que es de virtudes humanas.
0: Yeah.
1: El niño virtuoso, el niño choshuenco que tiene, que trabajamos distintas virtudes, de repente de las edades. Las virtudes uno las va adquiriendo con los años.
0: Yeah.
1: No es que todas las virtudes se aprenden en un momento.
0: Okay.
1: Entonces, la primera virtud que se aprende es el orden.
0: Yeah.
1: Y el orden se aprende a través de los padres.
0: Mm.
1: Hay personas que seguramente no van a estar de acuerdo conmigo, pero el orden de las horas y el minuto que se da la papa, se amamanta al niño, tiene que ser un orden ordenado, porque ahí ya formamos el orden de la rutina del niño. Y uno ve que los niños cuando tienen una rutina saben perfectamente qué viene después y hay una tranquilidad. Ellos descansan porque saben lo que viene. Entonces ese orden es importante. Después viene la responsabilidad, el respeto, y yo creo que es una cosa que falta mucho en el mundo y en Chile, la obediencia y la alegría transversal. Yo creo que la alegría es fundamental para vivir contentos y alegres y positivos en la vida, y sobre todo con las familias que nosotros tratamos, que son familias con menos oportunidades.
0: Claro. Que más vulnerables.
1: Más vulnerables, mostrarle algo que el mundo es lindo.
0: ¿Cómo lo hacen eso para imprimirle, no es cierto, a gente que tiene tantas necesidades, a niños que viven en situaciones difíciles, mucho, la gran mayoría, para imprimirle la inyección de la alegría, del optimismo?
1: Ahí, hacen un gran trabajo todas las que están preocupadas en las capacitaciones de todos nuestros equipos pedagógicos, técnicos, educadora de párvulos, auxiliares, todo, que es fundamental. Pero ese equipo, sobre todo, que trabajan en los jardines con toda esta gente, que ellos mismas de repente tienen problemas muy parecidos a los apoderados que nosotros tenemos, tienen una vocación enorme. Tienen una vocación que realmente es notable. O sea, aquí se puede decir que tenemos en el país mucha gente, muchos educadores que tienen vocación.
0: Que son fantásticos.
1: Vocación, pero que tenemos que acompañarlas para que sigan creciendo como buenos educadores. Y eso tratamos de hacer nosotros. No importa la educadora o técnico que nos llegue, lo que queremos es ir formándola. Si tiene esa vocación, ir formándola y dándole todas las herramientas que necesite.
0: Qué bien, ¿eh? Ustedes trabajan, como decíamos, Titi, principalmente en sectores donde existen mayores condiciones, ¿no es cierto?, de vulnerabilidad. Después de todos estos años, ¿qué has aprendido de esos niños y de sus familias? Si tú tuvieras que resumirme un poco.
1: A ver, primero, son familias encantadoras. Me encanta el lugar, me gusta ir para allá, encanta ir. Son familias que están muy solas. Impresionante, eso es lo que más me llamó la atención cuando empezamos en Colina, de que ellos no conocían a sus vecinos. Yo creía que había más comunidad de barrio.
0: Uno se imaginaría otra cosa.
1: Bueno, y no. Hay mucha desconfianza en mi vecino. Entonces tienen muy pocas redes. Por eso es tan importante, y por eso nosotros en nuestro centro educativo, además de un centro educativo, tenemos un centro de familia, donde convocamos a la familia para darles talleres de parentalidades o de educación, pero además es un lugar de encuentro. Un lugar donde ellos, como comunidad del centro educativo, se conocen.
0: Puedan compartir entre ellos.
1: Exacto, y se conozcan y se ayuden entre ellos. Yeah. Además, todos tienen problemas con su niño y de repente se empiezan a dar cuenta que el problema que tienen con su niño lo tienen la niña.
0: Es muy similar al otro.
1: Claro. Es un problema de desarrollo. En ese minuto, cuando saben que la otra persona tiene el mismo problema, su estrés baja automáticamente. Entonces hay una tranquilidad. Y cuando hay una madre tranquila, el niño está tranquilo.
0: Sí, por supuesto.
1: Eso se traspasa totalmente.
0: Totalmente.
1: Entonces a mí lo que más me impactó es lo solo que están. Mira. Las pocas redes que tienen.
0: De apoyo, además.
1: Claro. Y que también les falta confianza. Ellos no confían siempre en los jardines. Entonces, nosotros una de los principales como reglas que tenemos, que somos puerta abierta.
0: Ya.
1: Cada mamá lo va a dejar a la sala, va a contar cómo durmió, cómo estaba, qué necesita, qué no necesita, lo puede ir a buscar, lo puede
0: ir a ver. Mira qué buen detalle ese, qué buen detalle.
1: Esa es decisión, porque ella tiene que ver dónde está el niño, tiene que ver el lugar interno. Porque si a mí no me dejan entrar, ¿qué pasa allá adentro que no puedo ver?
0: Lógico.
1: Y eso yo creo que también hay mucha desconfianza, y por eso yo creo que faltan tantos padres y madres apoderados que lleven a sus hijos a un centro educativo. O sea, nosotros necesitamos que los niños vayan a Sala Cuna y Jardín Infantil para que sean estimulados, y así el proceso educativo hacia el futuro sea mucho más fácil.
0: Titi, tenemos que hacer una breve pausa con nuestros auspiciadores y ya regresamos con nuestra invitada del día de hoy, Beatriz Titi von Appen. 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
0: 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Ya estamos de regreso aquí conversando con nuestra invitada del día de hoy, que es Beatriz von Appen. Beatriz, la verdad que estoy fascinada con todo lo que nos cuentas. Creo que realmente es una labor maravillosa la que hacen, ¿eh?, con los niños y niñas, ¿no es cierto?, de tan temprana edad, ¿no? Muy lindo, ¿eh? Felicitaciones, sí, a la familia von Appen, porque vale la pena. Un ejemplo a seguir, como digo yo. Titi, muchas veces hablamos de desigualdad cuando los niños ya están en el colegio. ¿Cuánto de esa desigualdad, te quiero preguntar, comienza en realidad durante los primeros años de vida? Que ya algo hemos dicho, pero si tuvieras que recalcarlo.
8: La mayoría nacemos todos iguales. La mayoría hay un peso relativamente parecido. Cuando hay un cuidado relativo de la madre, normal, normal, el proceso todo es normal. Y la diferencia se hace en los primeros 1000 días. Es fundamental los primeros 1000 días. Es fundamental ese estímulo que he dicho todo el tiempo, el estímulo de hablarle a la guagua. La guagua no habla, pero escucha, mira, y el describirle todo el tiempo lo que uno le hace. Cuando una guagua llega a sala cuna menor en nuestra fundación, y yo creo que la mayoría de las sala cuna, el proceso de muda, la educadora, la técnico que le toca hacer ese proceso, no deja de hablarle a la guagua todo lo que le está haciendo. Todo. Ahora te saco el pantalón, te saco el calcetín. Todo. todo, y eso es fundamental, porque ahí ya empieza esa conexión. Ahí ya empieza cuando uno al niño no le habla. Por eso es importante, porque yo como mamá, si lo tengo en mi casa, uno tiene que hacer muchas labores. Tiene muchas cosas que hacer.
9: Sí, por supuesto.
8: Y no le puede estar dedicando todo el tiempo, contándole todo el tiempo palabra tras palabra al hijo. En cambio, que si yo lo llevo a una sala cuna, donde va a estar cuidado con profesionales que están ahí para eso, este niño va a estar escuchando palabras durante, desde las 8:30 de la mañana hasta las 4:30 de la tarde. Y eso es potentísimo.
9: Por supuesto, eso hace la diferencia.
10: Ahora, hay una frase tuya que resume bastante bien esta mirada. Todos los niños tienen el potencial de desarrollarse plenamente si cuentan, ¿no es cierto?, con las oportunidades adecuadas. ¿Qué necesita realmente un niño, te quiero preguntar, durante esos primeros años para poder desarrollarse, ¿no es cierto?, en ese potencial?
8: Bueno, obviamente todo niño necesita un cariño de parte de sus padres muy fuerte, y nadie va a reemplazar a sus padres, que es el primer educador, el que le dio la vida, dio sus primeros pasos, primeras palabras, nadie. Por eso mismo es importante que el centro educativo trabaje con ellos. Importante el lenguaje, es importante la rutina, es ordenar su día, el que haya una rutina en el día y él sepa dónde ir, porque así él va a estar tranquilo,
9: claro.
8: No va a tener un estrés en eso. Anticiparse a ir contándole las cosas que va a hacer. Mañana vamos a ir al jardín, yo te voy a ir a dejar, o vamos a ir al doctor y en el doctor vamos a tener que esperar, entonces vamos a llevarnos un libro para esperar. Ir anticipándose muchas cosas que uno puede prevenir, cosas que pueden pasar porque el niño se aburre, etcétera. Entonces, ese lenguaje, esas cosas que tiene, que uno de repente no cree que el niño no entiende, lo entiende. Uno tiene que olvidarse que le escucha bien, él procesa, después se demoran en dar sus palabras, pero esa estimulación, esos primeros días, esos mil días que decimos, es fundamental. No podemos. Y también el acompañamiento con esa familia, que es fundamental. Es acompañar a esa familia, que esa familia no se sienta sola. Que esté con alguien, que los acompañe, y si tienen dudas, pregunten.
10: Claro.
8: Y nosotros podamos ayudarlos y apoyarlos siempre.
10: Ahora, uno de los pilares de Choshuenco es considerar a la familia, ¿no es cierto?, como el primer educador, que lo hemos hablado. ¿Estamos suficientemente conscientes los padres de cuánto influimos en el desarrollo de nuestros hijos, incluso antes de que entren al colegio, Titi?
8: Yo acá puede ser que algo que no le guste a mucha gente que lo diga, pero yo creo que a los papás le hemos sacado su protagonismo un poco para el lado. Yo creo que tenemos como educadores, tenemos que confiar en los padres como primeros educadores. O sea, ellos son los primeros. Yo puedo haber estudiado para en educación, lo que sea, pero ellos siguen siendo mucho más importantes para ese niño que yo. Yo voy a apoyar y acompañar al papá. No voy a sustituir y no soy más que ellos. Eso es súper importante y nuestro equipo lo tiene claro. Ellos vienen, como lo reciben en la mañana, ¿cómo está? ¿Cómo durmió su hijo? ¿Qué necesita su hijo? Es preguntarle a él.
9: Ya.
8: Y yo haré, como educadora, el papel que tengo que hacer yo, estimular a ese niño en las áreas que yo aprendí a hacerlo, en lo profesional que soy. Pero yo creo que a los padres se les ha un poco, y sobre todo, de repente, en lugares más vulnerables. Y eso, no sé si es la razón, puedo estar equivocada, pero eso también hace que hoy en día uno ve papás más agresivos respecto a los profesores. No hay un respeto mutuo, no hay un respeto del profesor hacia al padre ni el padre del profesor. Es una falta de respeto, de esa virtud que yo decía, el respeto, que se ha perdido enormemente. Y en vez de trabajar en conjunto, están en contra. Y así no vamos a lograr tener buena educación.
9: Por supuesto.
10: Hoy tenemos padres con jornadas extensas, además, Titi. Poco tiempo y niños cada vez más expuestos a los teléfonos, a las tablets, a las pantallas. ¿Qué efectos estás observando según tu experiencia y qué recomendaciones a las familias frente a esta nueva realidad, ¿no es cierto?, que llegó para quedarse?
1: Exacto. Bueno, el tema de la pantalla es, gracias a Dios, están ya tomando un poco más la mano y están en
10: conciencia.
1: Conciencia y están eliminando todo lo que sea teléfono en varias partes, lo cual es buenísimo. Pero es entendible también que padres que tengan pocos recursos o tengan variedad de juego, es más fácil ponerle un teléfono con algún
10: el niño se queda tranquilo en ese teléfono.
1: Tranquilo. Mm. Esa razón, porque encuentro que es muy importante que vaya a una sala de un jardín infantil donde va a estar desde 8:30 a 4:30 estimulado sin pantalla. Uno es eso. Las horas extensas de trabajo que tienen los padres, sí, importantísimo y muy difícil, lo cual también ayuda que en algunos jardines hay horario de extensión donde pueden dejar a los niños más tiempo. Y uno dirá, putz, pero están tantas horas en el jardín y menos horas con los padres. Toda la razón. Pero para eso, en el caso de nosotros, la Fundación Chosuenco, tenemos un centro de familia donde hay un taller que se llama Juego Lectura,
10: yeah,
1: que funciona desde las 8 hasta las 8:30 de la mañana, o en algunos en la tarde, desde las 4:30 hasta las 5, donde es un lugar físico, donde hay juegos y libros,
10: yeah,
1: donde el padre puede estar ir a sentarse con su hijo a jugar o a leer.
10: Fantástico.
1: Para hacer esta unión, esta conexión, esta relación con él. Van varias familias, nosotros van muchas familias en la mañana que a participar en este taller, pero el fin es que el padre esté con el hijo, no que el hijo juegue con el niñito que está al lado.
10: Perfecto.
1: Entonces, cuando esa relación o cuando el papá no sabe cómo leer el libro o ponerse, hay una educadora ahí que modela y le muestra cómo hacerlo. Entonces, un proceso que es a media hora. Es una si el papá no tiene más tiempo que esa media hora al día, esa media hora es muy potente.
10: Claro, vale oro.
1: Vale oro y va a significar muchísimo para los niños. De hecho, hay muchos niños que no dejan que los papás no pasen por el taller de juego de lectura antes que vayan a sala. Se ponen a llorar si no lo llevan antes a este taller para estar con su papá leyendo o jugando. Y eso, bueno. Dije que había muchas posibilidades que los padres no tengan los materiales también para jugar en su casa. Y eso también nos hemos dado cuenta. Por ende, en la Fundación hemos hecho una biblioteca móvil donde hay muchos libros que los papás pueden arrendar.
10: ¿Ah?
1: Arrendar, pedir prestado.
10: Por supuesto. Inscribirse ahí para...
1: Y se lo llevan y lo traen de vuelta. Okay. Y así uno motiva y estimula la lectura de cuentos en la noche.
10: Qué
1: es fundamental. ¿Cuánto nos demoramos? ¿10 minutos? 15 minutos, a lo más media hora. Y son muy valiosos, porque uno está ahí, con el niño ahí. Pero no solamente libros, sino también juegos. Tenemos una ludoteca,
10: ya,
1: hay juegos según las edades, que los papás lleven y pueden jugar con su niño en la casa.
10: Qué bien, ¿eh? Fantástico, me parece. Viene algo que muchas familias, Titi, enfrentan diariamente. ¿Cómo encontrar el equilibrio, no es cierto, entre entregar cariño, proteger a nuestros hijos y al mismo tiempo enseñarles límites, responsabilidades y tolerancia, no es cierto, a la frustración?
1: Bueno, ahí nosotros apoyamos mucho en los espacios educativos, con talleres de paternidad responsable,
10: ya,
1: donde o paternidad positiva, que damos tips,
10: ya,
1: tips, datos, cómo ser, cómo poner reglas, qué aguantar y qué no aguantar. Y uno tiene que dar muchas alternativas porque todas las familias son distintas.
10: Claro que sí.
1: Ahora, yo creo que con el poco tiempo que tiene la familia, esto del taller en la mañana o el leerle en la noche a través de un libro que se le preste en el centro educativo, uno le ayuda muchísimo.
10: Ya.
1: Ahora, claro, hay que ser ordenado, es desgastante, uh-huh, es agotador, pero después uno va a cosechar mucho.
10: Después tiene sus frutos. ¿Ah? Después de tantos años, Titi, trabajando directamente con la familia, ¿hay alguna historia de un niño, una madre, un padre o una familia que te haya marcado especialmente y que recuerdes hasta hoy?
1: Sí, esto es hace mucho tiempo, muy al principio. Llegó una mamá en Colina,
10: ¿ya?,
1: con un niñito en un coche a sala cuna menor. Llegó en el coche. Ella tenía un lenguaje normal
8: y nos dice, no se preocupe, que súper tranquilo.
10: Ya.
8: Y niñito venía, ay, ya. Lo dejó esa la cuna y el niño tenía que haber tenido como 5 meses.
10: Ya.
8: O sea, debería empezar a hace rato a sujetar cabeza, a los 6 meses empieza a sentarse. Y el niño, la verdad, que no se movía casi nada. Tiene movilidad bastante.
10: Ya.
8: Y ahí yo me acordé, cuando yo estudiaba, que había conocido a los niños de cajón, que se llamaban en ese entonces, hace mucho tiempo. Cuando dejaban a los niños en el cajón, por falta de estimulación, ya, pasan a tener un problema cognitivo. Que no que hayan nacido con un problema, sino por falta de estimulación, el niño tiene un retardo en el desarrollo y cognitivo. Y yo vi en ese niño, que se llama Jesús,
10: ya,
8: ese niño. Y como que miré eso y le dije, tenemos que estimular, háblele, hablemos con la mamá, tenemos que sentarlo, como que me enfoqué mucho en ir, en mirarlo, y fue impresionante cómo ese niño empezó con esta estimulación de todo el equipo a empezar a desarrollarse, a moverse, a sentarse, a caminar. Después, acompañamos mucho a esta mamá, después salió en que era celíaco el pobre niño, entonces yeah, nos dimos cuenta por casualidad que la mamá no leía. Entonces no sabía qué tenía que ir a comprar. Le acompañamos a la mamá a comprar cosas que podía comer. Después pasó en que, ya, ahora vamos a sacarle los pañales a Jesús. No, decía la mamá, no me van a sacar los pañales de Jesús. Entonces era peleas con la mamá, porque ya tenía edad, era más cómodo tenerlo con pañales. Y bueno, se enojó la mamá y lo sacó del jardín.
10: Ya.
8: Pero nosotros ahí nos quedamos tranquilos y de repente volvió la mamá. Pero no había vacante, así que tuvo que esperar la vacante. Esperó la vacante. Entró Jesús nuevamente al jardín. Y Jesús hoy en día, ¿qué edad tendrá? ¿12 años?
10: Qué lindo. 13
8: años.
10: Qué lindo.
8: Un niño que hablaba, es un niño que la mamá se empoderó como madre. Y entendió lo que tenía que haber hecho con Jesús. Yo, a mí, ese niño
10: notable, maravilloso.
8: En el jardín de Colina siempre nos acordamos de él, porque fue algo que se vio que gracias a la estimulación y el acompañamiento con la mamá, logramos que el niño se
10: fuera. Titi, ¿tú qué sientes? Tú que eres mamá de 6 niños, cuando hay un logro tan importante y tan maravilloso como el que acabas de contarnos.
8: No, más que sentir, agradezco a Dios que nos haya dado la oportunidad de ver la importancia que hay
10: de esta entrega,
8: de tener la posibilidad de tener medios para poder haber hecho esto, de tener ayuda del Estado, que nosotros recibimos ayuda del Estado para lograr dar toda esta educación, y tantas empresas que a nosotros confían en nosotros y nos dan aporte para poder lograr dar educación inicial de calidad. Y no puedo decir que principalmente tener un equipo, en tanto en el equipo central de la gente que trabaja, en tanto en mantención, en comunicación, en persona, en transferencia, más todos los equipos de los distintos jardines, esa vocación que tiene, esa motivación, esas ganas de enseñar, eso me hace decir solamente gracias, tener la oportunidad de poder haber hecho este equipo y poder darle a tantos de cientos de niños, y espero que sean miles más, la posibilidad de tener un futuro con sueños grandes.
10: Que así sea, qué lindo. Titi, ¿llegó un momento en que comprendieron que para generar un impacto mayor tenían que llevar su experiencia más allá de sus propios jardines? Te quiero preguntar, ¿cómo nace el programa de transferencia pedagógica?
8: Eso yo creo que fue de un principio, pensando en que si nosotros lográramos hacer algún programa bueno, que no seamos egoístas, dejarlo para nosotros. Entonces, ya cuando teníamos algunos programas como el Centro de Familia, bastante probado, habíamos tenido buenos resultados, fuimos a ofrecérselo a distintas empresas para que en la comunidad donde ellos trabajaban podamos hacer un impacto a los jardines infantiles, y así empezamos haciéndolo. Entonces, por ende, hemos implantado este centro de familia a muchos jardines.
10: No sé, así lo estuve viendo, bien impresionante. Actualmente ese modelo llega a 78 jardines infantiles de la red pública en 20 comunas y beneficia, ¿no es cierto?, a más de 4.000 niños y niñas. Bastante importante. ¿Cómo funciona concretamente esa transferencia? Te quiero preguntar, Titi, ¿qué hacen ustedes cuando llegan a un jardín?
8: Bueno, primero, esto es un trabajo. Primero se ve cuál es la comuna.
10: Ya.
8: Se pregunta a Junge, Integra o la corporación, SLEP, quién le interesaría participar en este programa de centro de familia donde se les enseña cómo es un centro de familia, cómo integrarlo en el centro educativo. Y de ahí, cuando la gente ya participa, se junta uno con las directoras para realmente encantarlas con esto, porque si claro. Nosotros vamos a ir a imponer algo,
10: no es muy importante que se motiven.
8: Se motiven, entiendan, vibren con nosotros con esto. Y eso ahí tenemos un equipo de transferencia de lujo que sabe hacerlo increíble, tiene una conexión con todas las directoras, educadoras muy grande. Y ahí vamos trabajando en ir enseñándole para qué sirve el centro de familia, por qué es tan importante y entusiasmándola y metiéndola en este entusiasmo.
10: Yeah.
8: Después ayudamos a buscar el lugar, les ayudamos a implementarlo, el lugar, cómo ponerle todos los programas, el horario, etcétera. Y de ahí, después cuando ya está establecido y esté funcionando, nosotros los vamos acompañando y certificando que este centro de familia sigue siendo un centro de familia tipo Chosuan.
10: Qué bien. Ahora, para conseguir esa expansión tengo entendido que trabajar con municipios, instituciones públicas, empresas y comunidad educativa. ¿Qué has aprendido, Titi, sobre la colaboración entre el mundo público y privado para enfrentar ciertos problemas sociales, en definitiva?
8: Me encanta. Me encanta, encuentro que es lo mejor. Nosotros con todos los servicios públicos ha sido fantástico, una llegada increíble. Cuando estamos hablando el mismo lenguaje, porque se saben que la primera infancia es fundamental, y si uno llega con todas las ganas de apoyar y acompañar, realmente ellos siempre están dispuestos, y yo creo que acá tenemos que sacar a Chile adelante, no por lo privado, por lo público solamente, sino el privado tiene mucho que dar, mucho que entregar. Yo creo que todo el mundo privado ha ganado mucho por estar en Chile y por ende tenemos que dejar mucho en Chile para eso y a toda nuestra gente.
10: Sí, definitivamente, totalmente de acuerdo. Tú, Titi, también has participado en iniciativas como Educación Inicial 2030. ¿Por qué crees que la primera infancia no siempre, ¿no es cierto?, tiene la misma presencia en la discusión pública que la educación escolar o universitaria?
8: Porque lamentablemente no hay marcha. Y los que más hablan son los que pueden hablar y levantan la voz. Y ahí es donde lamentablemente, lo digo abiertamente, los fondos se fueron a un nivel educativo que si no tiene las bases no sirve de nada. Y en la educación universitaria. El mismo rector de la IERA lo dice en una entrevista, algo que dijo, la mayor cantidad de la plata, del ingreso, se fueron a etapa universitaria. Y yo creo que tiene que ir a la primera infancia, porque si tenemos esa base, todos van a llegar a la universidad, pero van a llegar bien formados.
10: Por supuesto, muy importante. Ahora, si los primeros años, Titi, son tan determinantes, ¿a tu juicio Chile está invirtiendo suficientemente en educación inicial o seguimos reaccionando demasiado tarde frente a problemas que comenzaron, ¿no es cierto?, mucho antes? Bueno, algo ya me lo has contestado, claro. Eso, pero...
8: No estamos invirtiendo como deberíamos invertir.
10: Falta mucho
8: porque no es un tema nacional. Yeah. No hay temas mucho más fuertes que ganan, pero este es un tema a futuro, porque yo voy a invertir ahora, pero estos resultados yo los voy a ver en 12 años más. Esos 12 años a mucha gente es eterno. Si uno hace un negocio, el resultado lo quiere ver en un par de años, no en 12 años más.
10: Por
8: supuesto. Bueno, si nosotros invertimos ahora, claro, vamos a ver el resultado en 12 años más. Pero tenemos que verlo porque estamos viendo el resultado contrario.
10: Claro.
8: Estamos viendo niños que deberían estar en el colegio con 15 años y en vez de estar en el colegio están asaltando.
10: Sí,
8: estamos con
10: y cada vez magníficos.
1: Jóvenes.
8: Estamos viendo a padres que no tienen ese papel de padre porque lo han perdido. No porque ellos sean malos padres, jamás. Ellos me cae la menor duda que quieren ser los mejores padres. Pero tenemos que ayudarlos a educar a los niños y acompañar a ese niño desde chico. Y que ellos sepan la importancia de la educación hasta el final.
10: Por supuesto. Titi, también es importante reconocer, ¿no es cierto?, lo que funciona. ¿Qué cosas dirías tú o crees que Chile ha hecho bien durante estos años y qué deberíamos cuidar y fortalecer en definitiva?
8: Durante muchos años creo que Chile era un ejemplo de educación. Si yo miro para atrás y me acuerdo cuando era más chica, todos iban al colegio. Era fundamental y la familia lo tenían súper claro. Los padres tenían súper claro que lo primero era la educación.
10: Claro.
8: Y muchos padres decían, yo quiero que mi hijo sea más que yo. Y eso de repente siento y me da mucha pena porque creo que lo hemos perdido. Hemos perdido la importancia de la educación formal.
10: Qué pena.
8: Formal. En que uno se gana el pan de cada día trabajando. Porque han habido otras oportunidades mucho más fáciles, mucho peores, que le da un beneficio monetario fácil y rápido y que al final los destruye. Y destruye a la familia.
10: Por supuesto. Ahora, mirando, Titi, hacia adelante, ¿cuál es el próximo gran sueño de la fundación y hasta dónde te gustaría, no es cierto, que pudiera llegar este modelo?
8: A ver, el sueño es trabajar con toda la gente que trabaja en educación inicial y hacer un gran tema la educación inicial.
10: Ya.
8: Porque yo creo que todos los que estamos en esta área, en esta etapa de la vida, lo queremos hacer bien. Con la fundación, sueño que podamos darle educación a más niños.
10: Ya.
8: Porque, y que las familias entiendan la importancia de llevar al niño al jardín.
10: Ya.
8: De matricularlo, de asistir de lunes a viernes, no de lunes a miércoles y el viernes.
10: Hay algunos que fallan mucho, por ejemplo. Está, tú ves que de repente hay...
8: Es que la asistencia es un tema.
10: Ya.
8: Cae una gota de agua y no se lleva el niño al jardín.
10: Claro.
8: Hace un poco más de frío, no se lleva. Porque no hay conciencia de la importancia de que el niño tiene que ir de lunes a viernes. Yo siempre le digo a la mamá, a ver, esto igual que leer un libro. Si yo leo un libro y me salto un capítulo, hay una parte del libro que no lo voy a entender.
10: Por supuesto.
8: Bien, usted trae a su hijo el lunes, que empieza un proceso educativo que tiene que terminar el viernes. Si yo lo traigo hasta el lunes, el martes, y no lo traigo el miércoles, y lo vuelvo a traer el jueves, él se saltó este proceso.
10: Por supuesto.
8: Entonces va a estar volando, algo le va a faltar. Entonces necesitamos que sea constante la asistencia. Que la asistencia sea de lunes a viernes. Obviamente hay problemas de salud de repente, pero tratar de que la asistencia sea constante. Y ese es un sueño.
10: Que los papás hagan el esfuerzo, ¿no es cierto? Claro. De que el niño no falte.
8: Es un sueño de la fundación, de que esa asistencia de nosotros sea buena, siendo que la asistencia de la fundación es 10 puntos mayor que la nacional. Y estoy segura que por el trabajo que hacemos nosotros en los centros de familia. Pero tener una asistencia mayor nos encantaría.
10: Eso es uno de los sueños importantes.
8: Claro.
10: Ahora, Titi, después de todo lo que has vivido como mamá, como educadora y al frente de la Fundación Chojuenco, ¿qué Chile te gustaría que encontraran esos niños que hoy, no es cierto, están entrando a sus jardines cuando sean adultos?
8: Me espero, niños, que sueñen. Que sueñen de ser profesionales o técnicos, que sueñen en poder darle al país lo que el país le ha dado. Si le ha dado una educación buena, darle al país su trabajo, su tiempo. Tener familias muy unidas, familias muy alegres y muy preocupadas de entregarse, de darse. Y no encerrarse en sí mismo ni ser egocéntrico. Egoísta, sino darse a los demás.
10: Qué bien, ¿eh? Qué bonito. Titi von Appen, ha sido un tremendo gusto conversar contigo y felicitaciones nuevamente a ti, a todo el equipo, ¿no es cierto?, de Fundación Chojuenco, a la familia von Appen, porque creemos que es muy importante que se trabaje mucho en este ámbito en nuestro país. Hay mucho por hacer.
1: Quiero agradecer enormemente por esta oportunidad de contar un poco, que salvaje esto de recorrer un poco la historia de la Fundación. No puedo dejar de agradecerle a mi padre y mi madre que nos dieron la oportunidad de hacer esta Fundación, a todo el equipo, por supuesto, y yo quiero decirle a todas las madres que tengan hijos entre 0 y 4 años, llévenlos al jardín, busquen el jardín que a ustedes les guste, que vean qué hacen, vean su modelo, pero llévenlo. Es la mejor inversión que pueden hacer ustedes, entregarle una educación de calidad a sus niños de 0 a 4 años.
10: Y además, ¿dónde los pueden encontrar?
1: Feliz, obviamente, en la Fundación Chosuenco, que están en toda la página, Instagram, yo creo que ellos van a saber mejor que yo cómo decirlo, pero también está la red nacional. Ya. No solamente nosotros, obviamente que si están en San Ramón, San Bernardo, La Pintana, Colina, bienvenidos sean. En algunos hay lista de espera y hay que tener más paciencia, pero en otros no, y estamos con las puertas abiertas para recibir a todos los niños y niñas de Chile, para ayudar, apoyar a la familia y poder sacarle el potencial más grande y hacer de este Chile un gran Chile.
10: Un gran Chile. Muchísimas gracias y felicitaciones nuevamente.
1: Muchas gracias.
10: Y a ustedes, amigas y amigos, muchísimas gracias por su sintonía y los invitamos para un próximo programa.
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15: 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Agricultura indica la hora. 2:00 p.m. 3 minutos.
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16: Buenas tardes, ¿cómo están? Hora de noticias en Agricultura. Revisamos lo último de las informaciones. Durante la jornada, el embajador de Estados Unidos en Chile, Brandon Yud, se refirió a la extradición de El Turco y El Gocho, apodados por el secuestro y homicidio del exteniente venezolano Ronald Ojeda. Rafael Gámez y Alfredo Carrillo, los cuales son sus nombres reales, están vinculados a la facción de Piratas de Aragua, dentro del Tren de Aragua, y quedaron en prisión preventiva tras su formalización desarrollada durante el viernes. De acuerdo al embajador norteamericano, la exitosa extradición demuestra el tipo de cooperación que impulsa el escudo de las Américas del presidente Donald Trump. Y el cuartel de la PDI en Traiguén cerrará sus puertas debido a las graves deficiencias sanitarias y de infraestructura que afectan al recinto. La decisión encendió las alarmas entre parlamentarios de la Araucanía, aunque la policía civil salió a aclarar que no abandonará la comuna en sí, sino que será trasladada temporalmente a Victoria mientras ejecuten mejoras dentro de la infraestructura del cuartel de la PDI en Traiguén. Eso sí, igual generó preocupación, como decíamos, en la Araucanía en el anunciado cierre de este cuartel de la Policía de Investigaciones, cuyas dependencias no cumplirían con las condiciones mínimas para continuar funcionando. Por su parte, la diputada del PPD, Andrea Parra, cuestionó la decisión y emplazó directamente al Ejecutivo, asegurando que fue confirmada durante una reunión con el Seremi de Seguridad Pública de la región. Se viene el cierre de la unidad de la PDI, empezó señalando, debido a graves condiciones sanitarias que afectan al recinto. Tras la reunión que acabo de tener con el Seremi de Seguridad de la región, nos confirma nuestros peores temores, concluyó así la parlamentaria del PPD, Andrea Parra. 19 grados en la zona centro de Santiago, la misma temperatura en la región de Valparaíso, 19 grados actualmente. 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
1: Hola, hola, ¿qué tal? ¿Cómo están? Muy bienvenidos a un nuevo programa de Viajando en el Tiempo. Como pueden ver, no están las dos reinas, las damas de hierro, Magdalena y Bárbara, están ahí de viaje por los países nórdicos, pero me tienen a mí como una versión barata y no tan deseable quizá de reemplazo. Así que aquí voy a estar haciendo lo mejor que puedo para suplir a las jefas. Y teníamos un programa muy especial planeado para el día de hoy sobre la Odiseo, con un gran invitado que lamentablemente, al igual que Odiseo, se perdió en su retorno a casa. Está vagando por las tierras, cierto, de Santiago Centro en algún taco, pero voy a intentar dar lo mejor de mí para presentarles este tema tan fascinante, tan vigente, como vamos a ver, y tan eterno, ¿ya? Porque esa es una de las cosas que tiene la Odisea que quizá pocos relatos literarios tienen. Ah, tenemos el caso de la Biblia, tenemos el caso de otros poemas épicos, ¿cierto? Sobre todo del mundo oriental, pero quizá la Odisea es el relato, el poema épico por excelencia. Es esa historia de aventura, del camino del héroe, del cual se van a desprender gran parte de las historias pasadas, modernas y futuras que van a inspirar justamente a muchos hombres y mujeres a la hora de escribir sobre epopeyas de viajes, de caminos difíciles, de decisiones imposibles, etc. ¿Y por qué nos convoca ese tema hoy? Bueno, básicamente por la gran película de Christopher Nolan, que fue hace poquito estrenada en los cines, La Odisea, ¿cierto? O como la llamo yo, en mi opinión personal, La Odisea de ver, La Odisea de Christopher Nolan, y ya me voy a referir a eso. Pero creo que es importante que vayamos por partes. Primero, definir qué es La Odisea, de qué trata La Odisea, quién escribe La Odisea, cuándo se escribe la Odisea y cómo se ha reescrito y reinterpretado a lo largo del tiempo, ¿ya? Y ese es quizá uno de los aspectos más ricos de esta historia, porque justamente es una narrativa que tiene muchas capas, ¿ya? Y que no solamente sobrevive por sí misma, sino que es muy interesante analizar el contexto en el que fue escrito. ¿Qué es lo que está escrito más allá del relato mismo? Es decir, indagar si es que hay una realidad histórica detrás de ese relato y cómo ese relato nos va a transmitir valores, virtudes, miedos y esperanzas que se van a hacer eternos a lo largo de la historia de la humanidad. ¿Ya? ¿Qué es la Odisea? La Odisea pertenece a un ciclo de poemas épicos, ¿ya? Que en realidad, en su totalidad, fueron 7, de los cuales han sobrevivido creo que 4 o 5, y conocemos en su totalidad solamente 2, los que pertenecen a Homero, que son la Ilíada y la Odisea, ¿ya? La Ilíada relata justamente la guerra de Troya, este gran encuentro entre estas dos potencias, ¿cierto?, de los aqueos, del mundo griego, contra el mundo de Troya, representado por el mundo más oriental, dado a lo que es la civilización de los hititas y todo ese aspecto. Ese choque entre dos civilizaciones que va a marcar el fin de una era, ¿ya? Va a marcar el fin de esta era dorada que vamos a conocer como la Edad de Bronce. Y luego de eso vamos a tener la Odisea. La Odisea es el relato de uno de los héroes, quizá uno de los protagonistas de lo que es la Ilíada, que se llama Ulises o Odiseo, quien va a tener todo un periplo en su camino de vuelta a casa en Ítaca para encontrarse con su mujer Penélope, y se va a desviar, se va a perder, va a pasar por una serie de aventuras, desastres, catástrofes, hasta que finalmente, después de 10 largos años, va a lograr llegar a casa. Obviamente existe una dicotomía entre ambas partes, la Ilíada y la Odisea. La Ilíada intenta retratar, a través de un relato de héroes épicos, un hecho de carácter más bien histórico, una gran guerra que va a definir el devenir de las civilizaciones de la Edad de Bronce. Mientras que en

relato de la Odisea, vamos a estar frente a un relato mítico, mitológico, heroico y fantasioso del camino del héroe. Aún así, pertenecen al mismo mundo, ¿cierto? A este mundo que ha creado Homero en este ciclo de poemas épicos. Hablemos, antes de referirnos al autor, de la obra en sí, ¿ya? Y del hecho histórico. ¿Existió realmente la Micenas de Agamenón, la Esparta de Menelao, la Ítaca de Ulises? ¿Existió la Troya de Príamo? Es probablemente, la verdad es que haya algo de realidad detrás de ese mito. Conocemos que en la Edad de Bronce, en lo que vamos a entender como la Era Palaciega, se van a desarrollar una serie de reinos equivalentes a lo que podríamos decir una pequeña nación, una ciudad-estado, que giraban en torno a estos complejos palaciegos, ¿cierto? Donde justamente gobernaba una élite para estos pueblos que se, digamos, formaban a su alrededor. Ciudades amuralladas que tenían estos palacios como el epicentro administrativo y que pertenecían a diferentes culturas, y algunas de esas culturas formaban un gran complejo cultural, como era el caso de los aqueos en el mundo griego y como el caso, por ejemplo, de los hititas en lo que era Asia Menor. Y Troya pertenecía un poquito a ese círculo de influencia, pero también en gran medida al mundo aqueo. Es decir, Troya vivía entre dos mundos. ¿Qué nos dice el relato, la narrativa de Homero? Que este conflicto se va a producir porque una princesa espartana llamada Helena va a ser raptada o se va a ir, digamos, bajo su propia voluntad con un príncipe troyano llamado Paris o Alejandro, y entonces los aqueos, especialmente Menelao, el digamos, esposo agraviado de Helena, va a decidir cobrarse venganza contra los troyanos y partir entonces en una campaña contra los troyanos. ¿Qué tan cierto es esto? Sabemos, gracias al registro histórico y arqueológico, que Troya existió, ¿ya? Una ciudad llamada Ilión, y de ahí viene el nombre La Ilíada, en las costas norponientes de la actual Turquía. Ahí se desarrolla entonces esta ciudad, la cual pertenece, como les decía, al complejo cultural sincrético entre el mundo aqueo y el mundo hitita. Va a ser una ciudad sumamente rica que va a controlar gran parte del comercio que va a pasar por el mar de Mármara, es decir, todo lo que es el Bósforo. Y obviamente era una ciudad muy bien situada para querer controlar todas estas rutas de comercio que tenían que ver con el control de el bien máximo, la moneda de cambio de esa época y el tesoro material que tenían estos pueblos. ¿Cuál era? El bronce, por supuesto. Por eso llamamos a esta época la Edad de Bronce. El bronce no solamente era un material que permitía tecnologías para fabricar armas, herramientas, sino que era justamente un commodity y a la vez era un signo de élite, ¿ya? Entonces, detrás de todo relato mítico, detrás de todo relato moralista, detrás de toda fábula, vamos a ver siempre un sustento histórico detrás de lo que impulsa a la creación de estas historias. Y en el caso de Troya y la Ilíada no va a ser diferente. Pero como les decía, ¿qué tan cierto es el rapto de Helena? Por supuesto que estamos frente a una construcción ideológica para justificar de manera más asequible, ¿cierto?, a las masas, qué es lo que ocurre desde el punto de vista geopolítico entre estas grandes potencias, ¿ya? ¿Existió la guerra de Troya como tal, fechada por los historiadores romanos posteriores en el año 1100 y tanto antes de Cristo? Probablemente no. Tal vez fue un proceso de larga duración. Varias guerras que terminaron finalmente con la caída de esta ciudad. Pero lo importante es que, al igual como nos relata Homero, que digamos, el fin de esta guerra, la caída de Troya, va a representar el fin de una era, va a ser cierto, por otro lado, desde el lado histórico y arqueológico, que esto va a ser el fin de una era y el inicio de otra, ¿ah? Lo que vamos a conocer como la Edad Oscura. La caída de los complejos palaciegos, el fin de la Edad de Bronce y el comienzo de una nueva era oscura. ¿Por qué oscura? No necesariamente porque va a ser una era de, digamos, un periodo retrógrado, ni posapocalíptico, ¿cierto?, ni más primitivo, sino que porque se va a perder la escritura, se va a perder, ¿cierto?,
El factor literario, y por ende no conocemos de primera fuente, más allá de la arqueología, qué es lo que ocurrió, ¿ya? Ese es el, digamos, contexto arqueológico histórico que rodea esta historia. Pero lo curioso es que esta historia no fue escrita en esa época, ¿ya? Se va a escribir prácticamente 300, 400 años más tarde, en lo que vamos a conocer como los inicios de la época arcaica. ¿Y qué es lo que es lo clave de esta época? Es que, por supuesto, que para escribir una historia que necesitamos escritura. Y va a ser ahí donde va a cambiar el mundo nuevamente. El mundo se va a volver alfabeto nuevamente, va a volver la escritura, pero con un fin enteramente diferente. Hasta ese minuto, ¿cierto?, en la Edad de Bronce, se había utilizado la escritura puramente con fines de contabilidad, ¿cierto?, con fines de registro, con fines de llevar un almacén, ¿cierto?, llevar justamente la contabilidad de los palacios, la contabilidad de las riquezas, pero no se había utilizado para poner por escrito los relatos, ¿cierto?, los mitos, las fábulas y las historias. Eso va a cambiar en la época arcaica, porque por primera vez, y no solamente en el mundo griego, sino que un fenómeno que va a ocurrir a lo largo de todo el Mediterráneo, se va a usar la palabra escrita ya para poner, ¿cierto?, digamos, para plasmar de manera eterna los relatos que van a conformar la identidad de estos pueblos y de estas culturas. Va a ser ahí cuando nace nuestro poeta, nuestro autor, Homero, ¿ya? Un hombre que la historia y la arqueología ha intentado situar en diferentes lugares, como su lugar de origen, ¿cierto? Tebas, Atenas, Halicarnaso, Éfeso. La verdad es que ni siquiera sabemos si Homero fue un personaje real y si fue un solo autor. Ah, se manejan varias teorías de que quizá la Ilíada y la Odisea fueron escritas por más de un autor que usaban el seudónimo de Homero. Lo importante es que este hombre va a plasmar por escrito un relato que, si bien ocurre en esta edad de bronce, pasada hace ya 400 años, no sabemos bien si está retratando esa época o si está usando ese relato que le ha llegado a través de la narrativa, ¿cierto?, y de forma oral, para retratar su propia sociedad o la sociedad que vino anteriormente, que es la sociedad de la Edad Oscura. ¿A qué me refiero con esto? Sabemos que Grecia, luego del colapso de la Edad de Bronce, va a tener un proceso de fragmentación. Estos, digamos, reinos, estos complejos palaciegos, que eran centros administrativos, verdaderas polis, ciudades-estado, se van a fragmentar, se va a perder la escritura, y este mundo se va a desperdigar y diseminar. Van a empezar a salir lo que vamos a entender como pequeños feudos, señores feudales, lo que los griegos van a llamar los wanaks, y van a ser esta suerte de jefes tribales, cada uno con su pequeño palacio ahora, que le deben lealtad a un wanaks o rey un poco superior, que acumula, cierto, probablemente la influencia sobre todo un territorio, y va a tener a estos varones o señores feudales bajo su alero y su influencia. Va a ser el mundo que se va a surgir de entre las cenizas de la Edad de Bronce. Y si leemos con atención el relato de la Ilíada, vamos a ver que es realmente ese mundo el que se está describiendo. No vamos a ver en la Ilíada el mundo de los complejos palaciegos, vamos a ver el mundo del señor feudal con su séquito y con las virtudes y valores que van a justamente retratar a este héroe, a este caudillo de guerra, el cual comanda fuerzas e influencias a través del éxito militar y de las conquistas. ¿Quién es Homero entonces? Homero es el autor. Homero es este hombre que va a plasmar esta historia, no solamente con el afán de plasmar una historia entretenida, sino que de escribir los cánones de las virtudes y la moral de lo que significa ser griego, del espíritu heleno. Así como el mundo cristiano tiene la Biblia, ¿cierto? Así como el mundo judaico tiene la Torá y como el mundo musulmán tiene el Corán, los helenos van a tener la Ilíada y la Odisea. Ese va a ser su canon, ese va a ser su manifesto a la hora de forjar su identidad. Por eso es un relato sumamente importante, porque no es solamente una historia entretenida e interesante, va a ser el manual conductual por el cual los hombres griegos van a basar su comportamiento y van a aspirar a la grandeza que va a quedar plasmada en los héroes de ese relato.
Vamos entonces un poquito al contexto de la historia en sí. Ya vimos que sobreviven dos mundos, el mundo en el que ocurrieron los hechos y el mundo que retrata el poeta. Son dos mundos que, a pesar de que no conversan del todo entre sí, siguen perteneciendo a esta misma esfera de lo que vamos a entender como el mundo antiguo, ¿cierto? Este Mediterráneo arcaico, ¿ya? ¿Por qué va a ser importante la perdurabilidad de esta obra? Porque mucho después de la muerte de Homero y mucho después de pasado el periodo arcaico, llegado el mundo clásico, el mundo helenístico e incluso el mundo romano, vamos a ver cómo esta obra va a seguir siendo la punta de la lanza a la hora de forjar carácter dentro de los grandes prohombres, ¿cierto? Y los grandes políticos y grandes pensadores de lo que fue la antigüedad. Antes de lanzarme entonces a analizar la historia en sí de la Odisea, la Ilíada lamentablemente no vamos a tener tiempo, pero es una obra un poquito más conocida que la Odisea, la guerra de Troya con su caballo, etc. Vamos a analizar la película, vamos a analizar algunas novelas y adaptaciones modernas, pero antes de eso nos vamos a ir a una breve pausa y ya volvemos.

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10: Ya estamos de vuelta aquí en Viajando en el Tiempo, reemplazando a Bárbara y a Magdalena. Para los que no me conocen, creo que ni siquiera me presenté en el bloque pasado. Mi nombre es Sergio Vergara, arqueólogo e historiador del mundo antiguo. Y estamos acá justamente haciendo un análisis, un despotaje total de la Odisea. No solamente la Odisea de Homero, no solamente la Odisea histórica y arqueológica, sino que la Odisea como concepto en sí. Y vamos a pasar un poquito del relato y del autor a lo que son las adaptaciones tanto contemporáneas, me refiero a la época misma de Homero, a las adaptaciones posteriores en la época helenística y romana, y por supuesto las adaptaciones actuales como la película que acaba de salir de Christopher Nolan. La Odisea, los héroes que pertenecen al ciclo de la Odisea, lo mismo que la Ilíada, los personajes, los eventos, no los vamos a ver solamente situados en la pluma de Homero y en el relato de la Ilíada o la Odisea. Son héroes y hechos que persisten y perviven también en otras obras, ¿ya? Recordemos que, por ejemplo, el gran mito fundacional y el héroe fundacional de los romanos, que va a ser Eneas, se va a desprender justamente del relato de la Ilíada. Así como los aqueos, los griegos tenían sus héroes, los troyanos por supuesto los tenían también, el famoso Héctor que se enfrenta a Aquiles, pero había un personaje un poquito más secundario, Eneas, un príncipe troyano que debe huir luego de la caída de Troya y también va a pasar por todo un periplo muy similar al de Odiseo hasta que va a llegar a la tierra de los latinos en el Lacio, en Italia, y va a fundar Roma, ¿ya? No me quiero desviar del tema, pero para que vean ustedes que estos mitos, ¿cierto?, estas leyendas, estos relatos y estos héroes no pertenecen únicamente a la imaginación de Homero, sino que son héroes, historias y hechos que van a forjar toda la cultura de este Mediterráneo naciente que va a venir después de la Edad de Bronce, de este Mediterráneo de la Edad Oscura, de este Mediterráneo de la Edad de Hierro, de la época arcaica, del mundo clásico y así sucesivamente, ¿ya? ¿Por qué entonces tenemos tantas versiones y por qué es la de Homero la que sobrevive más o es la más conocida? Porque probablemente es la más completa, es la que sobrevive no solamente en su máxima extensión, sino que con el preámbulo previo que es la Ilíada. Es difícil comprender la Odisea sin comprender lo que es la Ilíada. Y creo que es ahí donde se cae un poco la monumental, pero a mi modo de ver, fracasada obra de Nolan, en no entender qué es lo que tiene que contar a la hora de poder vislumbrar mejor a este personaje y el viaje por el que tiene que pasar. ¿Qué es lo que le pasa a Odiseo o a Ulises? Es un personaje que va a estar desgarrado entre dos fuerzas que lo van a terminar fracturando. Una va a ser el hambre de gloria, la sed de aventura, y el otro, ¿cierto?, el deber, digamos, personal, doméstico, de volver a casa, de volver a su reino y de reencontrarse con su mujer. Van a ser dos fuerzas opuestas que van a tener este personaje en constante tensión. Y eso no lo vamos a ver en la película, a la cual ya me voy a referir. Y es justamente esa tensión, ese paralelismo y esa dicotomía lo que hace interesante la historia. Un personaje que se está cuestionando a sí mismo constantemente. No que está perdido por el mundo, sino que más bien tiene muy claro lo que quiere y lo que tiene que hacer, pero está impulsado por dos vectores absolutamente diferentes, ¿ya? Antes de abordar la película en sí, quiero hablarles sobre algunas novelas que son adaptaciones modernas. Bueno, tenemos en literalmente millones de versiones La Odisea de Homero, que la pueden encontrar en cualquier librería online o física de nuestro país o del mundo, en todos los idiomas que se puedan imaginar. Muchas de ellas vienen con comentarios, otras son la mera traducción, otras vienen absolutamente digamos diseccionada por los traductores, así que de eso tienen de todo para entretenerse. Y les traje dos versiones noveladas que me parecen sumamente interesantes, porque a pesar de que el relato de la Odisea y el mensaje de la Odisea sigue siendo sumamente vigente, es cierto que la pluma de Homero puede ser un poquito árida y tediosa, ¿ya? Recordemos que este es un poema épico que está escrito en prosa, en griego arcaico, y por ende puede resultar un poquito empalagoso a la hora de leer una traducción transliterada 100% original, ¿ya? Es por eso que hay ciertos caminos un poquito más fáciles de transitar. Y uno de ellos es justamente el gran Valerio Máximo Manfredi, uno de los novelistas históricos más destacados de nuestra era, que además es historiador clásico, o sea, es decir, es un hombre que entiende muy bien el oficio al que está dedicado, y tiene esta saga en dos partes, ¿cierto?, que se llama Odiseo y El Retorno, que cuenta justamente la historia de la Ilíada y la Odisea en primera persona. Es decir, aquí el protagonista de ambas partes va a ser Ulises, Odiseo, y va a estar contada a través de su voz y de su persona, ¿ya? Y hace poquito, uno de mis autores favoritos, que es un filólogo español llamado Javier Negrete, que todavía no he tenido la oportunidad de leer este libro, pero no me cabe ninguna duda que no me va a defraudar, como no lo ha hecho ninguno de sus libros, escribió justamente una Odisea, ¿ya? Una versión moderna, una traducción novelada, podríamos decir, sobre el relato, que promete muchísimo y que aparte viene contundente, que para mí es algo sumamente importante, sobre todo en un viaje que va a durar más de 10 años, ¿cierto? Así que eso es por ahora la parte literaria. Y me quiero referir ahora a la película, ¿ya? He recibido muchas críticas respecto a mi crítica sobre la película, ¿ya? Fui muy duro al respecto. La verdad es que la película me pareció un gran fracaso, pero no desde el punto de vista histórico y arqueológico, porque la verdad es que esperar rigor histórico y arqueológico de una historia que es una fantasía, un mito, el camino de un héroe que se va a encontrar con criaturas fantásticas y tierras misteriosas, sería, la verdad, es que una locura, ¿ah? No estamos frente a un relato histórico en el cual uno tiene que esperar del séptimo arte un rigor histórico arqueológico en cuanto a las vestimentas, las armas, las ciudades, el idioma, el aspecto de los personajes, la etnia, ¿ah? ¿Cierto? Digamos, de las personas. Eso sería un error. Aquí estamos frente justamente a un poema épico. Y es ahí donde la película creo que falla, porque no es capaz de transmitir la epicidad y la espectacularidad de este relato. ¿En qué sentido? Primero, vamos a ver que la película no responde a ningún canon visual establecido. La película no se casa con ningún estilo estético que finalmente dé origen a un mundo fácil de habitar y penetrar. ¿A qué me refiero con esto? En la película, en la dirección de arte, vamos a ver constantemente elementos que son histórica y arqueológicamente correctos, como ciertas armas, ciertos equipos, ciertas decoraciones, pero que cohabitan con elementos que son de fantasía, elementos que parecen de ciencia ficción, como las armaduras de los troyanos o de Agamenón, y con elementos puramente anacrónicos que ni siquiera corresponden a la época. Y eso hace que la película visualmente parezca un pegoteo que le da un aspecto barato, ¿ya? La misma ciudad de Troya que usa como locación una ciudad maravillosa, antigua, hecha de edificios de barro en Marruecos, tiene entre medio un pegoteo de edificios brutalistas y unos pilares que terminan funcionando de manera horrorosa. Segundo, me parece que las actuaciones son sumamente planas y poco emotivas. Los personajes no logran transmitirnos la profundidad y la emocionalidad de lo que están viviendo, ¿ya? Las actuaciones, la verdad, es que dejan mucho que desear, y esta es una historia, La Odisea, donde vamos a ver cómo la emotividad de los personajes, el desgarro que van sufriendo estas personas, es lo que va finalmente a conducir la historia. Y eso no se palpa de manera clara justamente en a lo largo de la película, ¿ya? Y otro aspecto que cabe mencionar es que este evento, esta historia, ocurre en un periodo de más de 10 años, que se va a hacer más largo aún, producto de la espera, la desesperación, la pérdida, y la película es incapaz de transmitir eso. La película está construida de una manera poco dinámica, anticlímax, que no deja que justamente el relato fluya por sí mismo. Tenemos una serie de flashbacks y recontos que lo único que hacen son interrumpir, ¿cierto? Digamos, el ritmo de la película. Cabe mencionar que la película tiene una fotografía, ¿cierto? Una cinematografía preciosa. Es una película que tiene una música sorprendente. Los efectos especiales son alucinantes. Pero me parece que a la hora de recontar la máxima epopeya de aventuras y del viaje del héroe que se ha escrito en la humanidad, la película queda corta. De hecho, hay una serie en dos partes, o una película en dos partes, del año 97, ¿ya?, que se llama La Odisea, que salió para televisión en su minuto para el canal Hallmark, que es realmente una joya, y se las recomiendo muchísimo más que esta película de Nolan. Así que les pido que por favor no caigamos en la tontera del fenómeno que le llamo yo de las servilletas de Picasso, de porque un artista deja su firma, ¿cierto?, en un elemento, se lo transforma automáticamente en una obra maestra. Nolan sin duda es un artista sublime, sus películas son obras maestras, pero acá me da la impresión que tiene un tropezón importante. No entiende la historia, no entiende el contexto histórico de la historia y no entiende el mensaje que quiere transmitir la historia. Intenta pegotearle valores y concepciones modernas a una historia que se mueve en otro mundo, ¿ya? Y es por eso que la historia termina fallando. Los invito, antes de hacer un, digamos, análisis apresurado, a leer La Odisea de Homero, a leer adaptaciones modernas, a leer ensayos que analizan La Odisea, ¿cierto?, por puño y pluma de gente que se ha dedicado su vida completa al estudio de esta obra, y es así como vamos a comprender por qué la película falla, ¿ya? Analizar la película desde sí misma para luego entrar en la obra es el error. Primero tenemos que comprender qué es La Odisea, quién escribe La Odisea, por qué se escribe La Odisea, cuándo se escribe La Odisea. Y todo esto puede sonar árido, seco, fome, pero es parte del viaje de entender La Odisea y es realmente fascinante. Porque, como les digo, La Odisea funciona en muchas capas, no solamente en la historia en sí. Está la historia que cuenta, ¿cierto? Está el mundo en el que se escribe y está justamente el relato, y es este triunvirato, este triángulo de tres narrativas paralelas las que terminan construyendo este mundo fascinante que nos va a legar Homero, ¿ya? Este parte de estos poemas, de este ciclo de poemas épicos del mundo heleno. Dicho eso, quiero aprovechar que tengo La Odisea acá para leerles, ¿cierto?, una parte que me parece importante, porque es justamente el canto 1 de cómo comienza esta maravillosa historia. Canto 1. La asamblea de los dioses decide el retorno de Odiseo. Exhortación de Atenea a Telémaco. Háblame, musa, de aquel varón de multiforme ingenio que, después de destruir la sacra ciudad de Troya, anduvo peregrinando larguísimo tiempo. Vio las poblaciones y conoció las costumbres de muchos hombres y padeció en su ánimo gran número de trabajos en su navegación por el Ponto, en cuanto procuraba salvar su vida y la vuelta de sus compañeros a la patria. Mas ni aun así pudo librarlos como deseaba, y todos perecieron por sus propias locuras. Insensatos, comiéronse las vacas del sol, hijo de Hiperión, el cual no permitió que les llegara el día del regreso. Oh diosa, hija de Zeus, cuéntanos, aunque no sea más que una parte, de tales cosas. Ya leyendo ese pequeño párrafo, ese pequeño extracto, vemos cómo la película no le hace justicia, ¿cierto?, a un breve párrafo que ya nos anuncia un ritmo, una lontananza de una historia y una cantidad de periplos que no se van a ver traducidos en la gran pantalla.
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10: Y estamos de vuelta aquí en Viajando en el Tiempo. Y la Odisea nos ha llevado justamente en una odisea a lo largo de diferentes temas. Y hay un tema en cuestión en el cual mencioné de pasada al comienzo, pero quiero profundizar porque es quizá uno de los temas más fascinantes en el cual gira en torno no solamente la historia de la Odisea, sino que, y quizá esto lo logra de una manera un poquito burda, pero lo termina transmitiendo la película de Nolan. Vamos a ver cómo hacia el final de la película Nolan va a hacer una serie de referencias a el mundo de la Edad de Bronce, el colapso de este sistema palaciego, ¿cierto?, de este maravilloso mundo, y habla sobre los pueblos del mar. ¿Qué es lo que es los pueblos del mar? ¿Qué es lo que es el colapso de la Edad de Bronce? Ya lo mencioné, digamos, de pasada, pero creo que hace falta profundizar porque la Guerra de Troya pertenece justamente a esta era y a esta serie de eventos que van a ser de tal magnitud, veámoslo como un proceso de cambio, veámoslo como algo catastrófico, pero que es el equivalente antiguo a el proceso de la caída del Imperio Romano. Todos vamos a entender en nuestro consciente de manera más profunda o de manera más simple, porque lo hemos aprendido en el colegio, porque lo hemos leído, porque lo hemos escuchado, de que va a haber un antes y un después de la caída del Imperio Romano. El mundo va a cambiar, ¿ya? El Imperio Romano, por supuesto, que no cae en un día y la gente no se acuesta en el mundo clásico y se despierta en la Edad Media con la ropa sucia, ¿cierto?, y las casas derrumbándose, ¿ya? Esto es un proceso, y esa imagen de la Edad Media y de la Edad Oscura también es una, digamos, una imagen negativa y o romántica, como quiera decirse, de lo que fue realmente el proceso de la Edad Oscura y los primeros siglos de la Edad Media. Pero de que hay un antes y un después es evidente. Venimos del mundo clásico, un mundo que va a alcanzar niveles de avances tecnológicos, culturales, científicos, organizacionales, administrativos, de otro mundo, y va a venir un proceso humano, un proceso cultural, un proceso tecnológico que va a cambiar y reestructurar la humanidad y va a dar origen, de hecho, al mundo en el que vivimos hoy, ¿ya? Pero pocas personas conocen y pocas personas comprenden que prácticamente 1500 años antes de que eso ocurriera, o mejor dicho, 2000 años antes de que eso ocurriera, hubo otro gran colapso de otro mundo que había alcanzado grandes niveles culturales, grandes niveles tecnológicos, un nivel de conectividad comercial, económica y de rutas que para la época era realmente impensable, que no lo vamos a ver fraguado nuevamente hasta la época dorada del mundo helenístico y, digamos, el apogeo del Imperio Romano, que va a ser justamente la Edad de Bronce, ¿ya? Vamos a tener varios mundos en la Edad de Bronce. Vamos a tener el Egipto faraónico, vamos a tener las grandes civilizaciones de Mesopotamia, ¿cierto? El antiguo reino de Babilonia, Acad, los sumerios, vamos a tener los grandes reinos de Asia Menor, como los hititas, ya hemos hablado, ¿cierto?, de los aqueos y los micénicos en Grecia, y civilizaciones bellísimas como los minoicos en Creta. Todo este mundo se va a desarmar, obviamente no de un día para otro, al igual que el proceso de la caída del Imperio Romano, pero producto de una serie concatenada de eventos que van a llevar a este mundo a su colapso y a su desaparición. Y uno de esos eventos y uno de esos factores va a ser denominado los pueblos del mar. ¿Quiénes son los pueblos del mar? Todavía no lo sabemos bien. ¿Existieron los pueblos del mar? Es difícil de decir si son estos, hicieron tal cosa y vienen de tal parte. ¿A qué nos referimos y a qué me refiero yo cuando hablo de los pueblos del mar? Grandes migraciones humanas en un periodo corto de tiempo, y corto me refiero dentro de lo que es el marco de historia en general, de la macrohistoria, es decir, un periodo de 100 años, ¿ya? Que van a reconfigurar el mapa demográfico y geopolítico de lo que era el Mediterráneo Oriental. Estos pueblos que vienen migrando en busca de nuevas oportunidades, escapando de catástrofes naturales, van a empezar a asentarse en estos lugares y van a traer consigo otra cultura, que es la cultura del mercenario. ¿Y por qué? Porque estos mundos, ¿cierto?, estos mundos palaciegos dependían justamente de la soldadesca mercenaria para pelear gran parte de sus guerras. Viendo estas oportunidades, estos guerreros de la parte occidental del Mediterráneo van a empezar a moverse constantemente en busca de trabajo, en busca de oportunidades, y van a hacer lo que mejor saben hacer, que es guerrear, destruir y saquear. Y va a ser así como este nicho, este plus que van a haber abierto los palacios de la Edad de Bronce, van a terminar transformándose en su propio colapso, ¿ya? ¿Por qué es importante entender la dimensión del colapso de la Edad de Bronce? Porque vamos a ver que justamente va atado a algo que pocas veces se discute, que son, digamos, un ecosistema de eventos que terminan propiciando algo. Los imperios no caen por un solo factor ni tampoco nacen por una sola razón. Por lo general hay un efecto dominó de cosas que están sumamente relacionadas entre sí, que van a hacer que estos procesos humanos tengan lugar. Y en el caso de la caída, ¿cierto?, o el colapso de la Edad de Bronce, no va a ser diferente. Hay una alusión de Nolan que no deja de ser interesante y que yo siempre he manejado como teoría, de que los aqueos, en su invasión de Troya, son parte de lo que vamos a entender como los pueblos del mar. Es decir, los pueblos del mar van a ser estos mismos soldados, mercenarios, guerreros aqueos que ya no conocen, ¿cierto?, nación, que ya no conocen sentido, que ya no tienen, digamos, misión, que van a estar vagando constantemente por este mundo, causando estragos, saqueando, porque eso ya es lo único que saben hacer. Y eso no deja de ser cierto con la evidencia arqueológica que tenemos. Es decir, estos mercenarios de la parte occidental del Mediterráneo, que en busca de oportunidades, en busca de nuevas guerras, se van a trasladar a la parte oriental. Y a la hora de no encontrar las guerras que estaban buscando, van a crear las suyas propias. Y es así como se va a empezar entonces a propiciar este gran colapso de la Edad de Bronce. ¿Qué va a venir después de la Edad de Bronce? Les decía antes, lo que vamos a entender como la Edad Oscura. Una Edad Oscura no porque sea una edad retrógrada, no porque el mundo se sumerja en el caos y la oscuridad, pero porque no vamos a tener conocimiento escrito de los eventos y de los procesos. Todo lo vamos a entender a través justamente de la arqueología. Va a haber, en paralelo con este movimiento de pueblos de occidente hacia oriente, toda una reconfiguración demográfica en la parte norte de Europa, en lo que vamos a entender como la gran estepa de Eurasia. Pueblos denominados los indoeuropeos se van a mover de oriente a occidente, ocupando justamente estas nuevas plazas, nuevas oportunidades que van surgiendo en Occidente, y es así entonces como el mundo hace un poco este gran recambio. Y toda la demografía, toda la etnografía del Mediterráneo, de la cuenca del Mediterráneo, va a cambiar. Van a sobrevivir algunos focos de pueblos antiguos, sobre todo en la parte oriental del Mediterráneo. Vamos a ver cómo el Egipto faraónico, a duras penas, pero va a lograr sobrevivir. Vamos a ver cómo el reino de Asiria va a lograr sobrevivir. Y vamos a ver, por ejemplo, en la parte occidental del Mediterráneo, cómo un pequeñito pueblo que después va a dar origen a los etruscos, ¿ya?, va a sobrevivir. Pero todo el resto del mundo mediterráneo va a cambiar, y va a cambiar para siempre. Y no solamente va a cambiar la forma en la que hablan, la que piensan, en la que ven, sino que, como les digo, la forma en que utilizan la escritura. Y eso es un fenómeno digno de analizar, pero difícil de desentrañar. ¿Por qué esta herramienta elitista, que era un mero, digamos, aspecto técnico para llevar contabilidades, ¿cierto?, y hacer listas, va a pasar a ser una nueva voz, una voz que va a tener el carácter de la eternidad, a diferencia, por supuesto, de la voz hablada, ¿cierto?, que queda en el aire, ¿ah?, se la lleva el viento, va a quedar plasmada en la escritura. Y van a surgir nuevos tipos de escritura, escrituras más complejas, ¿cierto? Vamos a ver cómo los fenicios van a inventar su propio alfabeto, los fenicios se lo van a prestar a los griegos, quienes van a desarrollar el suyo, y así sucesivamente vamos a ver entonces cómo el mundo se va a alfabetizar en mayor medida de lo que había estado nunca alfabetizado en la Edad de Bronce. Es decir, el fracaso de la Edad de Bronce y el ascenso de la Edad de Hierro también va a ser en realidad el ascenso del mundo de las letras, y no solamente de las letras como elemento abstracto y como herramienta, sino que el mundo de plasmar las ideas más allá del registro. Así que eso sería todo por hoy. Les agradezco, como siempre, su paciencia, su tiempo. Espero que lo hayan disfrutado. Les dejo muy recomendada La Odisea, tanto el poema épico original de Homero. Vean la película de Nolan, porque a pesar de que a mí no me gustó, ustedes tienen todo el derecho que les guste, eso no quiere decir que sea una basura. Me parece que es un ejercicio sumamente interesante verla. Es una película que tiene aspectos rescatables, como les digo, tiene una muy bonita fotografía y cinematografía, y les dejo recomendadas entonces estas adaptaciones novelescas, ¿cierto?, de autores modernos que pueden ser sumamente de su gusto. Así que, amigos, ha sido un placer, y nos estaremos encontrando entonces el próximo sábado nuevamente con algún otro tema contingente o absolutamente incontingente, pero que puede ser de su interés. Muchas gracias y nos vemos pronto.
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12: La temporada chilena de cítricos mantiene positivas perspectivas de exportación pese a las lluvias registradas en las principales zonas productoras. Las precipitaciones obligaron a reducir la proyección de envíos de mandarinas desde 190.000 a 180.000 toneladas. En tanto, las estimaciones para naranjas y limones se mantienen en 134.000 y 118.000 toneladas respectivamente. El Comité de Cítricos de Frutas de Chile señaló que las cosechas retomaron su ritmo y que los embarques continúan desarrollándose con normalidad. 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
17: Hola, ¿cómo están? Hora de Noticias en Agricultura. Revisamos las informaciones que están marcando la última hora. Siguen las repercusiones por la eventual asistencia del presidente José Antonio Kast al Foro Madrid 2026, encuentro que se realizará en Chile y reunirá a partidos y movimientos políticos de derecha provenientes de Europa y América Latina. Fue ahora la ex candidata presidencial del Partido Comunista, Janet Jara, quien durante la jornada cuestionó al mandatario por su participación en el evento, al que calificó de fanático, ya que daría una muy mala señal para el país.
18: Yo creo que el presidente de Chile, sea quien sea, cuando es elegido el presidente de todos los chilenos y chilenas. Y creo que hoy día participar en un foro fanático, dogmático, como es el de la ultraderecha, en realidad daría una muy mala señal al país. Va a tener que tomar una decisión si está como presidente de todos los chilenos y chilenas o presidente de una articulación internacional denominada ultraderecha, pero esa es una reflexión que tiene que hacer él mismo.
17: Este quinto encuentro regional de Foro Madrid 2026 se llevará a cabo durante la próxima semana, específicamente el jueves 3 y viernes 4 de septiembre, y tendrá lugar en el Centro de Eventos San Carlos de Apoquindo, según lo informado por el ente organizador del encuentro. Cambiamos de materia, nos trasladamos hasta el Biobío, tomamos contacto con Marcelo Castro, que tiene detalles de nueva información. Buenas tardes.
19: Buenas tardes, Ignacio Valdivieso. Hay una actualización en la afectación que dejaron los vientos tornádicos que afectaron a las regiones del Ñuble y Biobío la tarde de este viernes y que dejaron su mayor afectación en los sectores de Campanario, Cholguán y San Miguel de Itata, esto en la comuna de Yungay. De acuerdo al gobernador del Ñuble, Óscar Crisóstomo, son 27 las viviendas afectadas en el sector de El Maitén, esto en la comuna de Yungay. Escuchamos sus declaraciones.
20: Un tornado pasó por este lugar y afectó hasta el minuto cerca de 27 viviendas. Algunas de ellas están totalmente destruidas y sin posibilidad de recuperación. Hay otras que podemos recuperar y ya se ha activado a través de Senapred distintas ayudas. El municipio también está trabajando intensamente, ayudando a cubrir los techos. Con Senapred estamos ya activando los SIM para que podamos tener mayor resguardo. Este sector además se encuentra sin energía eléctrica porque el tornado no solamente afectó viviendas, sino que el suministro energético, y esperamos en las próximas 48 horas que esté totalmente restablecido.
19: En tanto, en la región del Biobío son cerca de 7.000 los clientes que se mantienen sin suministro eléctrico, ya que estos vientos tornádicos pasaron por la subestación eléctrica Charrúa, ubicada en las cercanías del lugar. Se está brindando apoyo con seguridad a las brigadas eléctricas que están trabajando en la reposición del servicio eléctrico, tanto en Ñuble como en Biobío. En tanto, hace minutos se decretó alerta amarilla para Concepción a raíz de la crecida del río Andalien en el sector de Santa Rita en Concepción. Informó Noticias en Agricultura.
17: Gracias, Marcelo, por esa información. Tal como tú decías, Senapred declaró alerta amarilla para la comuna de Concepción. Esto debido a la crecida del río Andalien. El caudal alcanzó el umbral técnico de riesgo y mantiene una tendencia al alza para las próximas horas. De acuerdo con la Dirección General de Aguas, la situación fue detectada en la estación fluviométrica ubicada antes del expeaje Chaimávida. El organismo advirtió que si persisten las condiciones meteorológicas desfavorables, el cauce podría alcanzar el umbral de alerta roja y generar una emergencia. Por lo que en alerta amarilla se encuentra Concepción por la crecida del río Andalien. Actualizamos el tiempo según la Dirección Meteorológica de Chile. 20 grados para la zona centro de Santiago, 18 grados para la región de Valparaíso actualmente. 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Lo invitamos a seguir en sintonía aquí en Radio Agricultura.
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23: Estamos comenzando tendencias aquí en Agricultura. Espero que estén todos muy, pero muy bien. Comenzando un capítulo nuevo. ¿Cómo están allá todos? Está George. Tenemos a Priscila Irane de visita. Este sábado. ¡Wow! Entonces, ¿no saliste ayer a carretear? La Priscila es la única que carretea los viernes y llega el sábado aquí a acompañarnos. ¡Qué ternurita! George, claro, está recién casado. George tiene toda la energía arriba. Catita no llega ni a los 30, o sea, ella no, problema. ¿Y quién está? ¿Está Claudio allá atrás? No veo quién más está. Y Claudio, como siempre, toda la energía. Es de los míos, nosotros que estamos en los 30. Tú sabes esta energía, chicos. Oye, bueno, hoy tenemos un programa demasiado entretenido. Me llena de emoción porque vamos a hablar de un tema que yo creo que deberíamos tener sobredosis. Y creo que estamos al debe, en un 300%. Tan simple como el amor. Cuando el amor nos debería regir, el amor nos debería movilizar, es lo que nos debería hacer detenernos, avanzar, escuchar, contestar. Pero por algún motivo estamos tan protegidos. Y me incluyo, ¿eh? No crean que estoy hablando desde el que lo hace bien. Por el contrario, creo que constantemente uno se protege tanto de ser dañado, de hacerlo mal, de tantas cosas que perdemos oportunidades lindas en la vida, lindas para amar y también lindas para ser amados. Y para eso también hay muchas cosas que uno puede aprender, puede aprovechar de todo lo que sucede a nuestro alrededor. Tenemos un universo mágico, perfecto, que nos llena también de su energía con su luna. No sé si vieron una luna hace no tanto atrás, la luna fresa, que fue soñada de verdad con una energía increíble. Todo lo que pasa a nivel de astrología. Y cuando nos conectamos con nosotros y que estamos mucho más empáticos, conectamos desde la piel, desde el corazón, y por algo decimos que en el corazón está el amor. Por eso cuando hablamos de amor, armamos rápidamente e imaginamos un corazón. Y hoy tenemos una mujer que es puro corazón, la verdad. Ella es puro corazón, pura luz, siempre está constantemente trabajando para entregarle lo mejor al otro. Yo siempre digo, si el día tuviera 88 horas, trabajaría las 88 horas, y ella no entiende que

0: tipos de adicciones. Ella es tarotista, es astróloga, es, bueno, podríamos decir innumerables cosas, numeróloga, y además tremenda y amiga de la casa, porque ha estado en muchos programas, ha estado en televisión también. La recibimos con mucho cariño aquí a nuestra querida María José Adame Cristo Tarot, por si la quieren buscar en sus redes sociales. ¿Cómo estamos?
1: Muy bien, Angélica, y como siempre, gracias por esta hermosa invitación que nos convoca a hablar del amor.
0: Oye, qué lindo, además que me encanta que, acércate un poquito más al micrófono, sí. Josita, me encanta porque hoy dejamos súper libre a la José. A veces con la Cata le decimos, armemos esto, armemos esto otro, más rígido. Hoy te dimos total libertad, qué quieres tocar, de qué quieres hablar, y me encantó cuando vi en la pauta amor. ¿Por qué quisiste tocar el entrar desde el amor, y en qué nos vamos a ahondar en este capítulo?
1: Mira, yo creo que al final el amor es el gran dilema de la existencia y de la humanidad. Yo trabajo como en terapia prácticamente de los 18, 20 años que estoy en esto escuchando. Y la gran pregunta que yo tengo en consulta es, ¿me van a amar?
0: Oh, claro.
1: ¿Se van a quedar conmigo? ¿Me van a respetar? ¿Me van a ser fiel? Más allá de las aspiraciones materiales que nosotros tenemos. Al final lo que mueve al ser humano es eso, es el gran dilema entonces de la existencia. La psicología muchas veces nos muestra de cómo es el vínculo, la filosofía nos ayuda a comprenderlo, la biología nos trata de explicar cómo funcionamos nosotros químicamente cuando estamos en ese sentimiento. Y al final, ¿qué es lo que es el amor? Yo creo, desde mi humilde perspectiva, que es la manera o es la habilidad que nosotros tenemos de poder construirnos junto a nosotros, formar un vínculo sin perder nuestra identidad. Porque al final, queramos o no, nos va a llevar a un lugar en donde nos va a hacer reconocernos con nosotros mismos. Claro. Más allá de lo que yo puedo o lo que el otro me pueda entregar. Entonces, desde ahí yo dije, bueno, hablemos de esto, porque también la numerología nos puede mostrar cómo podemos sacar desde la versión que tenga el otro, cuál es la mejor manera de vivir ese proceso, de cómo nosotros vamos a escribir esa historia aceptando a quien tenemos al frente. Y desde ahí, obviamente, me gustaría que ampliáramos este concepto para que podamos ver de qué manera estos números nos pueden hablar del otro y de nosotros mismos.
0: Oye, me interesa mucho lo que estamos hablando y los números, pero también me gustaría preguntártelo como terapeuta, porque yo sé que has trabajado por muchos años en esto y siempre ahondamos en las cartas, en todos en los números también, pero... ¿Qué pasa con el concepto del amor? Porque también uno muchas veces dice, y yo también lo digo, es como, primero preocúpate de respetarte tú, de amarte tú, de reconocerte, de admirarte, respetarte, etcétera. Porque en el fondo, en la medida que lo encuentre en mí, voy a poder encontrarlo luego en otros. Va a ser más fácil, porque de repente, si yo no me amo... Es muy difícil poder encontrar el amor en el otro, porque uno es un calcetín sin fondo y nunca lo va a poder encontrar porque tú no te amas. Es como cuando uno dice que no me respeta, pero ¿me respeto yo realmente? Porque yo estoy permitiendo que la otra persona no me respete, por ende, yo no me estoy respetando. Sí. Ahí están esos límites. Entonces, ¿qué pasa ahí? Porque de repente hay personas que dicen, yo de verdad, yo me quiero, yo soy una persona que me amo, que me quiero... Pero me cuesta, pero igual tengo una inseguridad profunda al momento del otro, de que me vaya a amar o no. Pero no es porque yo no me ame, sino que existe esa inseguridad natural, innata casi, de ¿será que me va a amar alguien profundamente? Que es como lo que estás preguntando.
1: Claro, porque en el fondo no, nosotros podemos tener claro el sentimiento de uno hacia el otro, pero la inseguridad nace desde la carencia. Porque al final ese cuestionamiento viene ahí.
0: Claro.
1: Cuando alguien me pregunta, como lo comentaba recién, me aman, pero yo tengo que igual a darme la vuelta es, ¿y tú te amas realmente? ¿Por qué me pasó a llevar y tú pusiste los límites? Porque al final la existencia se va construyendo con la decisión diaria. Uno, el amor quizás nos va a mostrar ese límite que nosotros tenemos que colocar entre ser víctimas o victimarios de una situación.
0: Claro.
1: Porque es muy fácil acusar, porque ¿por qué no me ama así? Y al final es cómo expresa su amor el otro. ¿Y en qué medida yo estoy disponible para la recepción de esas acciones?
0: Qué importante ahí la comunicación, José, porque sí. Estoy pensando que dijiste de qué manera me lo expresa.
1: Sí.
0: Y yo siento que todos somos un mundo infinito. Y no todos necesitamos que nos manifiesten las emociones o los sentimientos de la misma manera. O sea, hay personas que necesitan la piel, sí. Hay personas que necesitan el llamado telefónico.

0: otros que le digan, le verbalicen, es que te quiero. Y alguien, pero yo no soy adivina, entonces si tú no me dices a mí, mira, este es como el camino, es como un Waze, ¿no? Que tú sí me digas, pucha, me hace sentir bien, Angélica, esto. Oye, ay, esto como que no me hizo sentir bien. Y uno realmente no se da cuenta porque no hay maldad, sino que al no saber qué es lo que tú necesitas, porque tú necesitas una manera específica para sentirte querida. Entonces ahí la comunicación también debe ser súper clave, yo creo.
1: Es que por eso radica, radica y es tan importante conocer al otro. Y la numerología nos muestra que a través de una fecha de nacimiento, desde el día que tú naciste, yo ya entiendo cómo me va a expresar el otro. Claro. Me va a dar un momento reflexivo para decir, bueno, quizás a mí una persona no me va a decir cómo me quiere, porque quizás es un número 7, y la persona número 7 es una persona que es muy introvertido, no nos va a ir a decir. Entonces, como al final esto es un momento para reflexionar y para poder salir desde mi victimismo, de mi propia mirada, el número te da perspectiva.
0: Qué interesante.
1: Dice, a ver, miremos desde acá a este otro para poder entenderme cómo siento yo y cómo el otro quizás necesita que yo me acerque a él. Entonces, esa es la manera, es una manera práctica. Algunas veces, las personas que hemos hecho terapia, y que es necesario hacerlo, ¿cierto?
0: Por supuesto.
1: Nos envolvemos en un problema existencial de quizás abraza a tu niña interna, tómate un tiempo para meditar, y muchas veces necesitamos cosas más prácticas. Entonces, la manera yo que tengo esto de explicarlo es a través de un simbolismo que nos invita a la conversación reflexiva para saber a quién tengo al frente. Y eso lo podemos encontrar a través de la fecha de nacimiento.
0: ¡Qué increíble! Ya, vámonos de lleno, porque en el fondo, si vamos a hablar del amor, sería como entretenido como ir viendo los números. También hay, viste que hay personas que uno nunca puede olvidar, o otras que se olvidan tan rápido, que uno dice, ¿pero por qué?
1: Es que yo creo que las personas, todos nos van a dejar una huella en la
0: claro,
1: vida, todos,
0: lógico.
1: Y tampoco va a depender del tiempo que estén. No sé, pues yo evoco cuando estuviste en el colegio, quizás hay profesores que estuvieron de primero hasta cuarto medio y es la Miss Juan y ponte tú, y ella fue trascendental en mi vida. Realmente yo tuve un profe de filosofía que me movió con alguna palabra y trascendió y me hizo cambiar. Tienes un viaje y hay personas que pasan en la vida y de repente te encontraste con alguien que te hizo cambiar. Entonces hay personas que pasan por el alma y otras personas solamente te invitan, en el fondo te acompañan. Entonces, ahí yo creo que es como cuando uno tiene que detenerse. Y ahí es cuando uno dice, chuta, ¿por qué no puedo olvidar a esta persona? Porque esa persona te hizo trascender, claro, te cambió la vida, te movió los cimientos.
0: Totalmente.
1: Entonces, quizás por eso también, cuando también estoy en terapia, me dicen, ¿sabes qué? No lo puedo olvidar. Y porque al final muchas veces uno tiene que entender que el amor y el proceso de querer a otro también va a implicar un duelo.
0: Por supuesto.
1: Y ese duelo, en el fondo, vas a tener que tú trascenderlo o no.
0: Claro.
1: Pero va a depender de cómo yo trasciendo ese duelo, en cómo yo voy a recordar a esa persona. El otro día revisaba un reel de una niña que tiene un cáncer, lamentablemente, una niña española hermosísima.
0: Ay, sí,
1: la vida. Y ella hablaba que la vida era recordar. Porque al final es eso. Es cómo recordamos, y eso nos permite cómo vamos a vivir la experiencia de este momento, porque el futuro no es mañana, el futuro es la decisión que nosotros hoy día tomamos con respecto a lo que estamos viviendo.
0: Totalmente.
1: Entonces,
0: y se nos olvida, fíjate que con la niña que está mencionando, que estaba con un cáncer ya terminal, sí, o sea, está solamente en tratamientos paliativos, yo no sé cómo está en este momento, ojalá esté, no sabemos nada, pero sí. Yo entendí también mucho como la perspectiva de lo que ella decía, es como disfruta, disfruta, disfruta, vive, comparte, di te quiero, está aquí, porque cuando ya no tienes salud y ya sabes que estás contando tus días, ya no es lo mismo. Entonces evidentemente que cuando tu cuerpo ya está cansado, cuando tu cuerpo te duele, cuando estás en una etapa tan compleja como una etapa terminal, aunque quieras, no puedes vivir como viviste ayer. Entonces, cuando uno hoy tiene la posibilidad de vivir como vivió ayer, porque la gran mayoría de las personas que me están escuchando quizás están con salud,
1: sí,
0: es como decir, a ver, tengo todo, pero de verdad que tengo todo para gozarme la vida al máximo y seguir y vivirla hoy en mi presente. No solamente quedarme en ese recuerdo, porque hoy podemos nosotros ir creando todos los días una nueva historia e ir transformando esa historia. Porque hay, lamentablemente hay momentos en que la vida es un instante y te da una vuelta que no hay más. Y aunque uno quisiera, ya no vas a poder vivir como vivías hoy por diferentes motivos. Entonces, yo creo que es bien interesante la reflexión ahí de amarnos nosotros, amar a las personas que tenemos, pero me encanta el poder conocer al otro con la numerología también, que nos ayuda. Ahora, no te estás escuchando alguien en la casa, nosotros hemos hablado mil veces de numerología, sí. Pero numerología, ¿qué? Cuéntanos, ¿cómo te interesa como entrar en esto, quizás explicar nuevamente qué es la numerología para los que nos están escuchando?
1: Bueno, abordemos el amor desde la numerología.
0: Ya.
1: La numerología es un lenguaje simbólico, ¿cierto?
0: Sí.
1: Que nos muestra los números a través de nuestra fecha de cimiento, de nuestra fecha de nacimiento, y esa fecha nos va a develar información de un otro. Entonces, cuando yo conozco el número personal de una persona, así como una persona por su fecha de nacimiento sabe qué signo astrológico es y nos muestra un patrón. La fecha de nacimiento viene siendo como la semilla.
0: Claro.
1: No nos va a decir exactamente cómo va a ser la forma de este árbol, pero sí nos va a hablar de su especie.
0: Uh-huh.
1: Y este dato nos muestra eso. Y desde ahí yo puedo entender cómo el otro expresa el amor. Y cómo yo puedo ir a cubrir esas necesidades. Entonces, me encantaría poder mostrarles, yo traje una pizarra para mí, una pizarra para ti,
0: ya,
1: para poder primero, entendamos que, ¿cómo nosotros obtenemos esa información? A través de nuestra fecha de nacimiento.
0: Perfecto.
1: Nosotros no elegimos la fecha de nacimiento, ¿cierto? No elegimos ni el lugar donde decidimos nacer, ni elegir a nuestros padres. Pero bueno, ¿qué hacemos con esta historia? Ya es lo que les quiero mostrar ahora con los números.
0: Genial, vamos entonces. Ya.
1: Entonces, Angélica, vamos a, si quieres probar con tu fecha de nacimiento, para mostrarle a todas las personas que nos estén mirando, ¿cómo calcular este número para poder entender cómo expresa el otro el amor?
0: Perfecto, ya.
1: ¿Tu fecha?
0: A ver, 11.
1: Es el 11.
0: Del 05.
1: Del 05.
0: Del 1972.
1: Entonces, lo que tienen que hacer todas las personas es sumar de número en número.
0: Sí.
1: Si nosotros sumamos de número en número, la fecha de tu nacimiento, si yo sumo 1 más 1, más el 5, más el 1, más el 9, más el 7, más el 2, lo voy a simplificar para hacerlo de una manera rápida.
0: El número 8.
1: Nos va a dar que la Angélica es un número personal número 8. Todos estos cálculos nos pueden dar un doble dígito. Lo importante es que lo tengan que reducir y llevarlo a un número entre el 1 y el 9. Entonces, por ejemplo, si esta sumatoria a una persona le da un número 9, tú te podrías imaginar cómo podría expresar el amor un número 9, un número 1. El amor de la persona número 1 se expresa a través del protagonismo. Generalmente las personas van a hacer esas personas, como son llevados a su idea, porque son líderes, porque van a ser estas personas que son pioneros, tienden a expresar el amor desde la acción. Una persona número uno, tú me dices, oye, me llegó una persona, un hombre, una mujer, y me dice, María José, ¿sabes que su fecha de nacimiento me dio 1? Ah, yo dije, bueno, espera que va a tomar acciones, porque el número es empuje, ¿cierto? El número 1. Entonces, esa persona lo que va a necesitar es que le den protagonismo. Por darte un ejemplo. ¿Y qué va a necesitar de retribución? Que lo validen, que lo empujen, porque el uno tiende a dudar mucho. Entonces yo desde el amor, si tengo un uno al frente, le voy a decir que no se atreva, lo tengo que empujar.
0: Claro.
1: Le voy a tener que yo ir a tomar la iniciativa. No, espera, si es uno, si realmente ama y quiere un vínculo contigo, te va a demostrar el amor, porque te lo va a demostrar con hechos.
0: Perfecto.
1: Porque es fuego puro. Ahora, si esta misma suma el resultado es un número 2. El número 2, yo siempre he hablado que es la cooperación, que es el equilibrio. Entonces las personas 2, como son personas tan empáticas, que tienen una gran capacidad de escucha, van a tender a necesitar del vínculo que el compromiso. La persona el número 2 va a ser paciente. Tú te puedes esperar. La persona número 2 se va a tomar sus tiempos. Entonces quizás vas a tener que esperar que esa persona reaccione. Ahora, desde el vínculo, esa persona número 2 puede volverse víctima o victimaria de ti, porque como vienen y van a querer tener un vínculo que sea muy presente, muy apegado, muy sensible, pueden tender a caer en la sobreprotección del vínculo. ¿Me entiendes? Entonces, como, ¿y por qué no me llamó? ¿Por qué no se reportó en la mañana? ¿Por qué no se reportó en la noche? Entonces, yo tengo que ir a enseñarle en el fondo que como tiene una persona número 2 que es tan dependiente, le vas a tener que mostrar los límites. ¿Dónde está el límite del número 2? Ahora bien, el número 3. Este mismo cálculo nos dio el 3. El 3 son personas expresivas, ¿cierto? Yeah. Son personas que nos vienen a comunicar. Entonces, el 3 son personas dinámicas, entusiastas, muy alegres. Le vamos a pedir a un 3. O tú me decís, José, ¿sabes que conocí a un bombonazo que es un número 3 y dice que no me permite hablar? Y tú vas a decir, pero mira, lo que pasa es que es 3, necesita comunicar. Vas a tener que ser paciente en la capacidad de escucha que tiene con el otro. Ese 3 va a querer ir a comer, va a querer ir a bailar, va a querer estar socialmente siempre muy bien acompañado, no así otro número que va a querer quizás más individualidad. Así va a expresar el número 3, te lo va a decir. Si yo estoy con una persona número 3 y no me está contando lo que le pasa, yo puedo obviamente evaluar y decir, oye, cuidado acá, porque quizás esa persona es tan ambivalente en el sentimiento, porque el 3 lo va a contar, te va a ir a explicar lo que está sintiendo. Necesita expresarlo.
0: Mira,
1: ahora, perfecto. Si pasamos al número 4, si el número personal es un número 4, esa persona necesita construcción, porque el 4 es tierra. Entonces, generalmente el número 4 va a querer algo sólido, va a querer una relación segura, no va a ser como el número 1, que va a querer la independencia, siempre todo que va a querer el protagonismo. El número 4 va a querer calma, cimiento sólido, estructura, respeto. El número 4 va a tener como un sentido del deber de la relación. Yo no sé si tú has conocido personas número 4, sí. Si los puedes reconocer y tú dices, sí, pues esa persona quería estructura, quería estabilidad, claro. Quería comprarse la casa. No solamente
0: claro,
1: quería...
0: Y si no la tienen, como que se torturan un poquito.
1: Claro, porque...
0: Como que si no lo encuentran, como que prefieren, no sé.
1: Lo que pasa es que necesitan mucha seguridad, claro. Y mucha estabilidad, entonces, y siempre están trabajando en el legado. Entonces el número 4 no se va a proyectar al corto, claro. Se va a proyectar a largo plazo.
0: La casa, el hijo, todo lo que viene en el paquete.
1: Más que la foto familiar, es como la estructura, porque claro. Están pensando en los nietos, los bisnietos. Bueno, si, no sé, pues tu hermano es Castro, si fuera número 4, bueno, yo voy a tener un nieto que soy Castro,
0: claro,
1: el legado, lo que va a dejar. Entonces ya está viendo el otro de la construcción patrimonial. Perfecto. No solamente desde el vínculo que tenemos nosotros dos.
0: Perfecto.
1: Ahora, si tomamos una persona que es número personal número 5, ¿qué le va a pasar a la persona número personal número 5? Esa persona es una persona muy cambiante, una persona que necesita muchísima libertad. Por eso yo siempre he dicho que los números 5 son súper difíciles de casar en una relación. Porque al 5 uno le tiene que dar aire, uno tiene que adaptarse a que quizá hoy día quiero blanco y mañana quiero rojo. Entonces yo siempre, cuando yo digo, conozco una persona número 5, no le pidas que esté pendiente de ti todo el día, porque una persona como sufre del burnout, se queman estando en un puro lugar,
0: claro.
1: Yo ya entiendo y digo, bueno, si es número 5, dale espacio,
0: dale aire,
1: déjalo viajar, déjalo que se mueva, no te vuelvas rutinario en la relación, porque claro. Si no, no se va a adaptar a tu existencia.
0: Entiendo.
1: Solo por ser número personal número 5.
0: Qué increíble.
1: Ahora, si estamos en un número personal número 6, ¿qué crees tú que
0: vamos? Espérate, tenemos que ir a una pausa comercial. Vamos a una pausa comercial y seguimos con los que están pendientes. Atentos, si eres, viene 6, 7, 8, 9. Ya volvemos con más tendencias y Calixto Tarot aquí con nosotros.
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0: Y ya estamos de regreso aquí en Tendencias. Estábamos viendo de qué manera se manifiestan en el amor y qué necesitan específicamente las personas dependiendo del número que tengan. Entonces íbamos en el 5, pasamos al 6 ahora.
1: En el número 6, las personas número 6, yo siempre he dicho que el 6 es el número del amor. Entonces cuando yo encuentro una persona número personal número 6, esas personas van a tender a querer saber cuál es la foto familiar del vínculo. O sea, nos vamos a casar, dónde vamos a vivir, cuál va a ser el modelo de familia que tenemos. Pero ahí el número 6 va a tener que tener el cuidado en la sobreprotección. Quizás son mamás o personas o hombres muy sobreprotectores que no dejan crecer al otro. Tienden a ser un poco asfixiantes. ¿Por qué? Porque siempre necesitan estar nutriendo al otro. Y puede haber una sensación de abandono en esas personas con respecto al núcleo familiar. Yo reviso un 6 y digo, ahí falta una mamá, se perdió un hijo. Entonces siempre hay como un miedo de cómo vamos a mantener a la manada unida, no solamente desde el protagonismo, desde verme al lado del otro, del 3 de tener que comunicar algo, o el 4 de tener una base sólida, o el 5 desde esta libertad.
0: Perfecto.
1: El 6 necesita saber cómo va a ser esta foto familiar y no basarse en el fondo en este tema de
0: Perfecto.
1: La sobreprotección.
0: Y 7.
1: El 7. La persona número 7 es introspección. Hay que tenerle paciencia a los 7 con respecto a cuándo nos van a decir lo que sienten. Porque el 7, como tiene tanta introspección, tiene tanto desarrollo de su insight, me va a costar. El 7 hay que darle los momentos para que hable. El 7 se conecta desde la profundidad, desde esa conversación profunda, existencial. Entonces, el 7 yo digo, espera.
0: Perfecto.
1: Espera que te demuestre en esa conversación, pero no esté esperando muchos hechos rápidos que me llene de flores, que me llene de halagos.
0: Entiendo.
1: Te va a demostrar en un momento y en una conversación, y van a ser personas obviamente muy tímidas. Entonces hay que esperarse por los números 7.
0: Perfecto. 8.
1: El número 8 busca relaciones concretas. Necesita darle valor a la relación. Porque como son personas que vienen a construir en la relación. No, el 8 no se viene a construir en sí mismo. Por eso yo le digo al 8 que son los números de los grandes empresarios. Entonces, bueno, ¿qué valor va a tener nuestra relación más allá de nuestros logros personales? Entonces, al 8 hay que ser concreto, hay que ser práctico, y el 8 lo que más valora en una relación es la lealtad, el compromiso de la lealtad y el valor. Ahora, si tomamos esta misma suma y nos da un número 9, el número 9, como es el número de la compasión, es el número de la fe, el número 9 viene a entender en el fondo a la humanidad del otro, aceptar al otro tal cual es, porque el 9, como es el número más sabio de todos los números, mira, logra trascender. El 9 te sabe esperar, el 9 se puede tomar sus tiempos, se va a demorar al compromiso porque cree en el amor idílico, ese amor que mira, va a trascender la muerte, los eventos tormentosos o complicados de la vida. Entonces, desde ahí yo ya puedo entender cómo el otro quizás, claro, va a expresar el amor y qué necesidad tiene. Y ahora nos va a tocar ver qué pasa con respecto a cuando se juntan dos energías. Por ejemplo, Angélica, si yo junto la energía de un 1 con la energía de un 5, esa sumatoria a mí me va a dar 6. Es como decir en música, yo tengo el piano y tengo el violín. Son dos vibraciones y tienen.
0: Y hay que sumarlas entonces.
1: Exacto, que van a sonar diferente.
0: Claro.
1: Pero en la unión de dos van a formar otra energía que va a tener una melodía diferente. Y como yo, desde el conjunto, como cuando yo junto dos colores, tengo el color, no sé, amarillo y tengo el color azul, se transforma en el verde, ¿cierto? Y esa energía, a través de conocer estos números personales y al sumarnos, nos muestra muestra cuál es el camino y el propósito que tiene una relación.
0: ¡Ay, qué entretenido! Oye, no me hubiera imaginado nunca que en el fondo es como sumar ambos números. Y eso es importante. ¿Qué pasa si alguien le da el número 10?
1: Se reduce a un solo dígito.
0: Perfecto.
1: Porque nosotros ahora obtenemos el número personal, ¿cierto? Pero ahora lo interesante es descubrir cuál es el código del amor que va a ser el propósito que van a tener estas dos personas al unirse.
0: El código del amor viene a ser, en el fondo, la sumatoria de ambos números.
1: Exacto, porque a mí me preguntan, María José, ¿cuál es la compatibilidad de los números?
0: Ah, claro, claro.
1: Como así cuando nosotros hablamos de la compatibilidad en los horóscopos. Acá no se trata de compatibilidad, sino de descubrir cuál es el propósito que no es la unión de nuestras energías tiene.
0: Ah, qué entretenido. Ahora, ¿cómo podemos reconocer, por ejemplo, en una relación la mayor fortaleza? Si comparamos así, si unimos dos números diferentes. ¿Qué pasa, por ejemplo, si es el mismo número? ¿Hay alguna diferencia si viniera a ser el mismo? Porque igual si es el mismo.
1: Lo que pasa es que yo puedo ser, lo puedo mostrar en una pizarra.
0: Sí, genial.
1: Por ejemplo, tú, Angélica, eres número personal número 8.
0: Sí.
1: ¿Ya? Todas las personas van a tomar su número personal, en tu caso el número 8. ¿Ya? Y nos vamos a imaginar que tú conoces a alguien. Y me dices, ¿sabes, María José? Yo conocí a, no sé, Juanito. Y Juanito, su fecha de nacimiento me da como resultado el número que tú quieras. Dame un número y lo vamos a colocar acá para mostrarlo.
0: Pongamos 4.
1: Número 4. Entonces, vamos a tomar el número personal de cada una de las personas y lo sumamos para entender cuál es el código de
0: Perfecto.
1: Este amor. ¿Cuál es el propósito? Ahora, si yo sumo 8 más 9, ese número...
0: 8 más 4.
1: Perdón, 8 más 4, 8, 9, 10, 11, 12. Este número nos va a dar que...
0: Un 3.
1: El código de ese amor es número 3. Entonces, yo voy a entender que de esta relación... El mayor propósito va a ser entender cómo le comunico al otro, en el dónde, en el cómo y en el cuándo. Porque este tipo de relaciones tienden a comunicarse quizás de manera irascible o a tener problemas por omisión. Entonces yo te voy a tener que decir, oye, Angélica, lo que a ti te moleste de este otro, ¿lo hablas ahora o mañana, en un mes, en dos meses más? Eso va a ser un volcán que va a explotar, que quizás no vas a tener cómo controlar esa tormenta. Ahora, como la pregunta que tú me hiciste, si este número, las dos personas son número personal número 2, ¿ya? Y me dices, María José, pero que acá yo soy número personal número 2 y mi pareja, la persona que estoy conociendo, me da 2. No importa, acá lo que importa es la suma.
0: Que te da un 4.
1: Que es la que me da un 4. Entonces, el código del amor número 4, ¿qué nos va a plantear? ¿Qué propósito? El propósito del amor número 4, del código del amor número 4, va a ser no caer en la rutina. Porque tienden a centrarse en lo material, en que cómo vamos a pagar la casa y cómo vamos a pagar el colegio. Oye, viene la cuota del auto.
0: Claro.
1: Llegó marzo, ¿cómo lo vamos a hacer? Tienden a estancarse, pierden como crecimiento desde lo que quieren conformar por quedarse en los temas materiales. Y así, pues si quieres, vamos a ir descubriendo
0: genial,
1: cada uno
0: encanta,
1: de los números. ¿Se va entendiendo, Catalina, Priscila, Irane, cómo estamos nosotros?
0: Catita,
1: estamos haciendo estos cálculos.
0: Sí,
1: entonces,
0: dicen que sí.
1: Nos quedamos entonces con el código del amor. Hablamos del número, cuando hicimos tu sumatoria, del número 3, hablamos del código del amor número 4. Ahora, ¿qué pasa cuando la suma de estos números personales nos da un número 2? Cuando yo tengo esta suma, por ejemplo, un 1 más 1, el código del amor número 2, la complejidad que tiene es que yo me pierdo en el otro. Hay tanta empatía en las relaciones número 2 que tienden a como que no puedo vivir sin el otro. Es como que es una sensación como de ahogo, de vacío. Siempre hay una sensación de que quizás no me logro completar o quizás no me ama tanto. Entonces, la construcción, el propósito de la relación número 2 es solamente a poner el límite para no perderme en el otro, por creer que el otro no me ama tanto. Porque es la relación que se une para poder aprender a cómo vamos a estar juntos, pero sin tener la sensación de que yo soy como el patito feo de la relación, que no me escucha o que no soy entendido. Ahora, si esta suma nosotros la tomamos y como ya hablamos del 2, hablamos del código del amor número 1, en el código de del amor número uno, por ejemplo, está una suma nos da 10 y nos queda uno. Es cómo yo le voy a blindar el camino al otro para que pueda ser protagonista de su propia existencia.
0: Claro.
1: Entonces, es cómo, qué herramientas yo le doy al otro para que emprenda, para empujarlo, para que haga algo que no tenga que ver, no es una sociedad como ya, si tú no vas en este negocio conmigo, yo no voy. Es como yo te blindo.
0: Por supuesto.
1: Como yo te blindo para que tú puedas hacer tu camino. En el caso del código del amor número 2. Ahora, si esta misma suma de estos dos números personales nos da 5, el 5, la pareja de código amor número 5 viene a adaptarse al cambio.
0: Ay, qué
1: son
0: buena,
1: parejas que van a tener que viajar, que van a sentir siempre una necesidad de mucha aventura, son como, es como casarse con un oficial de la armada o un carabinero. Yo les digo, mira, cómo te vas a tener que estar armando y desarmando casa. Ay. Vas a tener que viajar a un país, vas a tener que volver. Son parejas que, si bien no son inestables, pero van a tener que ser como una plasticina permanente.
0: Entiendo.
1: Y eso tiende quizá a desgastar mucho la relación, o porque pierden el sentido de aventura, se quedan estacionarios, y ahí obviamente se pierde el fuego.
0: Perfecto.
1: Las relaciones de código número 5 son las más ardientes de todas.
0: Wow, ya me gustó, yo quiero una 5. La 6.
1: Y la número 6. La número 6, como nosotros hablábamos que el 6 es el número del amor, la pareja que tiene este código de amor número 6 viene a decidir, ¿vamos a tener hijos? Mira qué importante, porque a veces una relación número 6 suman y me dicen, no, nosotros sumamos número 6 y nos vamos a amar para toda la vida, pero si ese no va a ser el problema, va a ser cómo ustedes están diseñando, cómo van a quererse su vida.
0: Claro.
1: Esa persona va a querer compartir con los suegros.
0: Claro.
1: No, sabes que a mí no me interesa conocer, en el fondo, integrar a toda tu familia. Yo quiero que seamos nosotros y nuestros pollos y nuestro perro y nuestro árbol y nuestra huerta. Entonces, claro, va a ser cuál es el planteamiento del modelo familiar que va a tener esa relación. Ahora, si yo, este código del amor nos da un número 8, como yo hablaba que el 8 tiene que tener un valor en la relación en conjunto y va a tener que ser importante la lealtad, aquí es, siempre generalmente las relaciones número 8 hay un sentido, algo injusto pasa. Muy injusto la relación, puede haber un duelo dramático, puede haber una pérdida dramática, nos quedamos en la quiebra. Entonces, es como, ¿cómo vamos? Es como el amor código 8, es como el ave fénix, se va a tener que refundir dentro de la ceniza. Entonces, yo lo único que les pido al código amor 8 es, ¿qué tan resiliente vas a tener que tener en esa relación? Porque van a tener que ser héroes de ambos.
0: Claro.
1: Ahora, en la relación de este código de amor número 9 es diferente. ¿Por qué? Porque esa relación va a tender a aceptar al otro, ¿ya? Pero algunas veces se puede perder en el sufrimiento del otro.
0: Ah, mira.
1: O sea, en una relación número personal número 9, yo le digo, bueno, a tu pareja le diagnosticaron depresión, no te vas a hundir con esa persona, porque como tiende a ser tan empático, me puedo llevar el dolor de otro.
0: Claro, claro.
1: No sé si me va a entender.
0: Sí,
1: entonces, con estos números, desde tu número personal, listo, yo ya entiendo cómo lo voy a expresar. Y desde la suma de los dos números personales que obtengo el código del amor, voy a entender el propósito, cuál va a ser lo que me va a hacer trascender en la relación.
0: El número 1 es el único que nos faltó.
1: El número 1, como
0: sí,
1: yo te aplicaba que era el protagonismo, es cómo yo le voy a blindar el camino para que esa persona pueda brillar por sí sola. No desde mí, no a costa de mí. Yo te blindo, es como quiero hacer un negocio, seamos socios. En el código del amor número 1 es no, yo te voy a prestar la plata para que tú formes tu empresa.
0: Perfecto.
1: Es de eso se trata en el fondo los códigos. Y de esa manera, cuando uno está en terapia, como esta es una conversación que te invita a la reflexión, al final nada pasa a ser tan doloroso.
0: Perfecto.
1: Al final es cuál es la experiencia que yo voy a recoger de esto y cómo yo quiero vivir el mañana cuando me vinculo con otra persona.
0: Perfecto.
1: Porque te hace reconocer tus límites, hasta dónde duelo, qué es lo deseo, qué es lo que yo voy a desear y qué es lo que yo voy a anhelar, hasta cuándo yo puedo esperar, dónde está el límite. El número en el fondo te muestra, si nosotros tenemos una cocina, ¿cierto?, y tenemos una olla hirviendo, ¿tendemos a qué? A tomar la olla hirviendo. Claro. Y nos está quemando y arde. Entonces, al final, lo que te está mostrando el número es hasta cuándo yo soy capaz de resistirlo.
0: Exactamente.
1: ¿Me hago entender?
0: Sí.
1: Porque no conoce, no muestra tanto la luz como la sombra del número, tanto desde el otro como se vive en conjunto.
0: Oye, demasiado entretenido. Tenemos que ir ya a una pausa comercial. Vamos a una pausa y ya volvemos con mucho más. Veo que acá tiene unos papelitos, no sé qué tiene, pero veo papelitos acá en la mesa. Ya volvemos con mucho más Calixto Tarot acá en Tendencias.
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0: Y ya estamos de regreso aquí. Uy, se me cayó el teléfono. En Tendencias con Calixto Tarot. Vamos de inmediato con una dinámica que vemos que tienes acá. Cuéntame.
1: Bueno, la dinámica que a mí me gustaría realizar es... Todas las personas muchas veces, así como nos llevan a sacar una carta y quiero saber qué es lo que viene para nuestro destino o para una relación amorosa, es también poder sacar de una manera sincrónica un número, y para la persona que esté escuchando este programa, quizás en ese momento ese mensaje que nos va a entregar un número que tú vas a sacar de manera aleatoria,
0: ¿ya?,
1: quizás nos va a decir cuál es la reflexión que necesitamos entender para esa relación en ese momento. Porque a mí muchas veces me dicen, oye José, pero ¿existe al final el destino o el libre albedrío?
0: Uy, es cierto, ¿eh? Siempre dicen, no, eso ya es destino, el destino ya está escrito, ya está. O sea, ¿no es libre albedrío? Yo creo en el libre albedrío.
1: Yo creo que es una combinación de ambos,
0: sí,
1: Angélica.
0: Hay una combinación, pero uno igual va eligiendo, hay caminos.
1: Es que por eso yo creo que
0: al final... Si no sería muy aburrido todo escrito.
1: Yo creo que al final esto viene a ser, es como cuando uno va a navegar, ¿cierto?
0: Sí.
1: El viento no lo vamos a disponer nosotros, eso va a ser el destino, ¿cierto?
0: Sí,
1: pero nosotros vamos a decidir cómo vamos a mover las velas.
0: Ah, sí.
1: Entonces, al sacar nosotros ahora un número, vamos a poder entender, quizás nos va a dar una señal de qué, cómo va a estar este viento, pero qué herramienta nos puede dar ese simbolismo para que pueda trascender en nosotros y nos pueda decir cómo podemos mover las velas para que no rajarnos.
0: ¡Ay, me encantó!
1: Ya. Entonces, yo te voy a invitar, Angélica, para que podamos sacar, no sé, podemos sacar uno o dos números para poder entender quizás qué mensaje puede haber para alguien que nos esté escuchando y que lo llevemos a la reflexión, si al final es toda una conversación con nosotros mismos.
0: ¿Y el número lo saco yo?
1: Lo sacamos, vamos a sacar en forma aleatoria, sincrónico. Este mensaje puede ser para ti, como también puede ser para cualquier persona que nos esté escuchando.
0: No, mire, número dos.
1: Número dos. Nosotros habíamos hablado que el número personal número dos era la empatía, era el número de la cooperación, ¿cierto? Y como el propósito de vida es cómo vamos a aprender a estar dados. Entonces, para las personas que estén escuchando en este momento este programa...
0: Yo estoy anotando, pero todo, ¿eh? Como que estoy en una clase...
1: Como también para ti, Angélica, porque tú sacaste este número.
0: ¡Ay, no!
1: Entonces,
0: ya,
1: también es un mensaje para que tú también, quizás también puedas evaluar. Bueno... Si yo tuviese que tenerte a ti como paciente o a cualquier persona que esté en este minuto y aparezca este número dos, ¿te has preguntado cómo quieres tú vivir en pareja?
0: Pasa palabra. Ya, está interesante la pregunta.
1: Entonces, ¿cómo ya realmente quiero vivir en pareja?
0: ¿Ya?
1: Porque yo puedo estar sola, como es tu caso, puedes estar conociendo algo, puedo estar dentro de una relación, pero ¿cómo quiero que me amen? ¿Cómo quiero que el otro me exprese su amor? Porque hay momentos de la vida que nosotros queremos independencia. Hay otros momentos de la vida que no, que queremos que nos vengan a despachar porque nos cansamos, porque tenemos que estar en todo y queremos que alguien nos diga en la noche, todo va a estar bien.
0: Que es cierto eso.
1: No importa mañana. Entonces, para cualquier persona que en este minuto nos esté escuchando y saca el número dos, es cómo quieres que te amen. ¿Ya?
0: ¿Cómo quieres que te amen?
1: Esa va a ser la pregunta para la persona que nos esté escuchando. ¿Y cómo yo quiero expresar ese amor?
0: Oye, me viene
1: ¿Qué tipo de vínculo es el que quiero yo hoy día en mi vida?
0: ¿Cómo quiero que me amen?
1: ¿Cómo quieres que te amen? Ese sería el mensaje que yo podría...
0: Que me amen para bien. Ternura, con incondicionalidad, con lealtad, con fidelidad,
1: con compromiso,
0: con respeto,
1: con espacio. Porque
0: Uy,
1: al final los números nos van resumiendo todos estos dilemas que en algún minuto a veces en la vida es que yo quiero independencia, quiero resurgir, no, es que yo quiero solamente que me comprendan, y el número te va dando esa reflexión. Entonces, si quieres, podemos sacar otro número, porque no puede ser que el 2 le vaya a hacer sentido a cualquier persona que nos esté escuchando.
0: Ya.
1: No sé si te gustaría pensar en otra situación para poder darle un mensaje a otra persona que nos esté escuchando, o quizás pensar en alguien, decir, José, que yo le quiero dar un consejo a una amiga que está tan complicada y la voy a evocar.
0: Ya. Ay. Pero no lo voy a mencionar. Ya. ¿Qué le dice esto a este amigo?
1: Ya. Ay, Dios mío, sacaste el número 9. ¿Ya?
0: Ya.
1: Bueno, para las personas que en este momento nos estén escuchando y quizás no les hizo sentido el número 2 o la persona que tú hayas evocado, el 9 es tiempo.
0: ¿Ya?
1: ¿Cuánto hilo le vamos a dar a esto? Va a ser quizás una relación o un sentimiento en el cual yo me voy a tener que esperar. Es un vínculo o un cuestionamiento que a mí me va a decir, quizás este número o esta relación me va a hacer romper todos los paradigmas y me va a tener que hacer soltar todas las experiencias que yo tengo y solamente recoger lo aprendido para desde ahí vivirlo. No hay expectativas con el 9. Porque el 9, una relación número 9 te invita, recoge todo lo vivido y aplícalo en esta experiencia, pero sin expectativa. Porque como el número 9...
0: Qué difícil igual eso, porque en una relación no tener expectativas...
1: Es que por eso es muy difícil.
0: Hay mucha gente que le cuesta eso.
1: Entonces, en el fondo es, en la situación que tú hayas pensado para la persona que nos está escuchando con este número es... No voy a tener que tener expectativas, solamente voy a tener que tomar desde aquí, darle tiempo a esta relación, ¿ya? No apurar absolutamente nada y tomar solamente lo recogido para aplicarlo. Porque al final, en el mensaje del número 9 es detente, porque ahora sí que te tocó el momento de no repetir patrones. Te tocó aplicar lo aprendido.
0: Claro.
1: Entonces, si yo ya entendí la última relación que tuve, ya me mostró, entonces, ya, pues, en este momento te van a pedir, en el fondo, que apliques lo aprendido más que la expectativa de lo que pudiese pasar con la relación.
0: Claro. Oye, qué bonito, es bueno su mensaje, ¿eh?
1: Es que lo que pasa es que no tiene que ver con la expectativa.
0: Claro.
1: Sino con aplicar la experiencia aprendida. Es aplicar desde el error, no desde el exitismo de una relación. Ahora, alcanzamos a sacar otro número. Otro regalo, otro mensaje.
0: Buenísimo, ya. Entonces, a ver, quiero saber de los chicos que están en el switch. Tenemos a George, tenemos a Claudio y la Catita. ¿Quién quiere que este mensaje sea para ustedes en el amor? Para uno de ustedes. Ya, la Catita. A ver, ¿qué le dice a la Catita en el amor?
1: Y para quien nos escuche.
0: Y para quien nos escuche, que puede estar en la situación de Catita.
1: El 8. Ya, el 8. Nosotros hablábamos que el 8 tiene que ver en el fondo con materializar algo, ¿cierto? El 8 tiene que venir con hacer justicia. Entonces yo a la Cata le voy a tener que decir, y a cualquier persona que esté escuchando este mensaje, es: no pretendas hacer justicia. No pretendas ir a salvar al otro. No pretendas ser héroe de la persona que estés conociendo o de la relación que tienen. ¿Ya? Porque como lo que yo también recién hablaba, en la relación número 8, así como el 8, viene a darle valor a la relación, ¿ya? Viene a hablar de la lealtad, pero no a pisarse la capa. En un mensaje número 8 es: Cata, de verdad, por favor, no te pises la capa en esta relación, porque voy a querer yo ser la heroína, voy a tener que querer ir al rescate. Como el otro tiene esta falencia, yo puedo ayudarlo. Como esta persona tiene problemas económicos, yo le voy a ir a prestar plata. Como tiene un problema porque la mamá lo abandonó, yo voy a ser su madre, yo quizás voy a querer cubrir esa falta de vínculo. Este mensaje es: por favor, no pretendan ser héroes de la persona que quieran o quieran, que en este momento quieran ustedes que los acompañe en esta vida. No, este es el 8.
0: El 8.
1: No querer ser héroe de esta pareja. Yo no tengo que ir a salvar a nadie en este mensaje número 8.
0: ¿Por qué, a propósito de lo que estás diciendo, oye, que sea bonita la María José Adame en pantalla? Ay, qué... para los que te están viendo en televisión, de verdad que se ve muy guapa. ¿Estás soltera?
1: Solterísima. Hace 10 años que estoy soltera.
0: Pero no sola.
1: Jamás.
0: Como 80.
1: Independiente.
0: Soltera, pero independiente.
1: Es una independencia, pero es una soltería con independencia.
0: Pero podría, si alguien te está viendo en este minuto y dice: wow, podría contactarnos, como yo soy la manager de la
1: O sea, por supuesto, Calisto Tarot.
0: Claro, ahí Calisto lo ubica, Tarot, ¿cierto? Todo puede ser. Oye, nos quedan 3 minutitos, pero dijiste algo muy interesante. Me gustaría ahondar en esta última carta que le salió a la Catita, de no ser el salvador, ¿no? ¿Por qué siempre queremos salvar a la pareja? Es como siempre somos como tenemos una Juana de Arco adentro, como un, no sé, doctor Chapatín. Siempre como que esta persona va a cambiar por mí, vamos a trabajarlo, como o como que pobre, es que la historia que tiene. Y se nos olvida la historia que tenemos nosotros, que cada uno, te aseguro que nos está escuchando acá, tenemos la mega historia. Pero siempre hay una tendencia a querer salvar al otro. Muchas veces pasa, hay personas que no, pero creo que muchas personas se sienten identificadas con ese concepto. ¿Por qué?
1: Porque yo creo que nosotros no necesitamos salvar a nosotros mismos. Porque la relación tiene que tener un sentido, porque tiene, como lo que hablábamos, del propósito de la relación. Imagínate, yo estoy en una relación y es solamente placer, se convierte en hedonia, se convierte en un displacer. Entonces el conflicto me genera voluntad, el conflicto, pero el conflicto bien entendido, si no tiene por qué ser
0: claro,
1: desde el sufrimiento. El conflicto me genera querer levantarme en las mañanas para poder sacar esto adelante. Pero generalmente también esto sucede. ¿Por qué nos volvemos héroes o nos volvemos víctimas o victimarios? Porque hacemos o forjamos un vínculo desde la carencia. No, una Angélica Castro o una María José Adame no es lo mismo que elija porque, ¿sabes qué? Voy a salir con esta persona porque me siento sola.
0: Entiendo.
1: Otra cosa es querer, yo quiero que alguien me acompañe porque quiero gozar, porque quiero disfrutar, porque quiero compañía, porque quiero bailar, porque quiero comer rico, porque quiero un apapacho, pero no desde la zona dolorosa. Y creo que de ahí vienen todos estos temas carentes, porque nos vinculamos desde la necesidad,
0: desde
1: el que me faltó.
0: ¿Qué te gustaría decirle a todos los amigos, a esta cámara que nos están viendo en este momento, sobre el amor, o algún mensaje que quisieras dejar? Nos queda un minutito de programa, dirígete directo al público que nos está escuchando hoy.
1: Yo creo que el amor es mucho más simple. El mensaje es que el amor es tan simple. El amor, si bien puede tener conflicto, puede tener dificultad, puede tener sufrimiento, pero al final el amor es un continuo aprendizaje. Es como dos personas imperfectas deciden crecer juntos, y desde ese punto de vista cualquier relación puede ser vital para nuestra existencia, no importando el dolor. Yo creo que tú, tanto como yo, tenemos grandes amores que nos han roto el alma.
0: Claro.
1: Pero cuando nosotros le rendimos honor a ese sufrimiento y nos logra mostrar lo que nosotros no queremos de nosotros, porque somos personas imperfectas. Desde ahí todo aflora, todo florece, y ya nada, el amor ya no tiene tiempos. Nosotros solamente dejamos que escurra en nuestra vida. Entonces mi invitación es esa, a entender que somos personas imperfectas y que decidimos crecer juntos.
0: Muchas, muchas gracias, María José Adame, Calixto Tarot. Síganla en sus redes sociales. Gracias a ustedes por acompañarnos. 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Un besito grande y nos vemos este otro sábado acá en Tendencias. Chao, chao.
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11: El crecimiento exponencial de los data centers para la inteligencia artificial tuvo una piedra de tope. Los procesadores, usted en un computador tiene una CPU, ¿no es cierto? Un procesador. Entonces, las CPU no sirven para la inteligencia artificial, se necesitan las GPU, que son cientos de veces más potentes y pueden hacer muchos más procesos a la vez. Y las GPUs las tiene NVIDIA, y NVIDIA ya ni siquiera vende, solo arrienda. Entonces Google, para sus nuevos data centers, ha tenido que arrendar espacios en otros data centers. Ejemplo, paga $920 millones mensuales a SpaceX por ocupar parte de sus instalaciones y procesar ahí sus datos. El contrato es a varios años por un monto de $30 mil millones. ¿Qué le paga Google a SpaceX? ¿Por qué? Porque el computador de X ahora es de SpaceX, todo de Elon Musk. Cualquier consulta en mis redes sociales, Lucho Undurraga. Soy Luis Undurraga, pura tecnología en Agricultura FM.
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9: Agricultura indica la hora. 3 de la tarde.
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15: Hola, ¿cómo están? Hora de Noticias en Agricultura, 4 de la tarde en punto. Revisamos las informaciones que están marcando la jornada. Desde Argentina confirmaron la asistencia del jefe de Estado, Javier Milei, de su jefe de Estado, Javier Milei, al Foro Madrid, encuentro que se realizará en Chile y reunirá a partidos y movimientos políticos de derecha provenientes de Europa y América Latina. Fue el diario trasandino Clarín quien informó que el mandatario argentino estaría trasladándose a Santiago durante los próximos días para formar parte de este quinto encuentro regional de Foro Madrid, el cual se llevará a cabo la próxima semana, específicamente el jueves 3 y viernes 4 de septiembre. En el marco de la cita, se espera que Milei también sostenga una reunión bilateral con el presidente José Antonio Kast, la cual estará marcada por el reciente incidente en torno al estrecho de Magallanes. Cambiamos de materia. Durante la tarde de este sábado se registró un incidente con un vuelo de la aerolínea LATAM. Según antecedentes preliminares, el avión habría comenzado a dar vueltas en el aire. De acuerdo con distintas versiones, el avión habría sufrido un problema en el sistema que mantiene la presión del aire dentro de la cabina, por lo que debió descender y comenzar a botar combustible para poder aterrizar de manera segura. Hasta el momento, la aerolínea no ha emitido ningún comunicado respecto al suceso y solo se sabe que su aterrizaje fue retrasado, una noticia que se encuentra todavía en desarrollo. Y cambiamos de materia nuevamente. La exmandataria Michelle Bachelet logró reunirse finalmente este viernes con la presidenta de México, Claudia Sheinbaum, después de algunos días de espera en el marco del complejo escenario que enfrenta su candidatura, la candidatura de Bachelet a la Secretaría General de la ONU. La cita tenía especial importancia para definir direcciones tras el último sondeo informal realizado por el Consejo de Seguridad de la ONU, en el cual Bachelet cayó del cuarto al séptimo lugar entre 8 candidatos, obteniendo 2 votos a favor, 6 en contra y 7 países que no manifestaron una posición. En ese contexto, Bachelet sostuvo un encuentro con Sheinbaum y con el canciller mexicano Roberto Velasco. Recordemos que México junto con Brasil igualmente respaldaron la candidatura de la exmandataria chilena cuando esta fue presentada. Sin embargo, durante los últimos días, la mandataria Sheinbaum reconoció que se deben evaluar las posibilidades reales que tiene Bachelet de quedarse con el cargo. Por ahora, la candidatura de la expresidenta Bachelet a la Secretaría General de la ONU se mantiene a la espera de un nuevo sondeo informal del Consejo de Seguridad de Naciones Unidas, aunque la fecha de esta próxima votación todavía no ha sido definida. Actualizamos el tiempo. Según la Dirección Meteorológica de Chile, a esta hora en la zona centro de Santiago hay una temperatura de 19,5 grados, mientras que en la región de Valparaíso el termómetro marca actualmente 18 grados. Te recuerda que puede seguir informándose por nuestro sitio web www.radioagricultura.cl y comentarnos a través de todas nuestras redes sociales, donde nos encuentra como Radio Agricultura en Instagram, Facebook y TikTok, y como Agricultura FM, la plataforma de X. Nos reencontramos dentro de la próxima hora con más informaciones. Lo invitamos por ahora a seguir en sintonía aquí en Radio Agricultura.
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16: Muy buenas tardes, bienvenidos a otra tarde de sábado acá en Agricultura TV, a este espacio Mujer 360, una comunidad donde hemos querido acompañarte todas las tardes de sábado con conversaciones con mujeres inspiradoras, con mujeres que han decidido reinventarse, innovar en rubros donde quizás las mujeres históricamente no hemos estado tan presentes, que nos están contando su historia de vida, como les fuimos contando durante todo agosto. Se nos acaba esta primera temporada de Mujer 360, hoy día es el último programa, y tenemos una tremenda invitada, el broche de oro para esta gran temporada de Mujer 360. Está con nosotros Carolina García Vergués, ingeniera civil industrial de la Universidad de Chile, fundadora de Comunidad Inclusiva. Eres un referente en temas de inclusión laboral, de tecnología. Ha sido elegida y reconocida dentro de las 100 mujeres líderes influyentes en la minería desde el 2001, que estás trabajando en el rubro de la minería. Una trayectoria muy importante, impulsado también desde el Consejo Minero. ¿Cómo estás, Carolina?
17: Hola, Daniela. Muy bien. Realmente para mí es un honor y un súper orgullo estar contigo acá en Mujer 360, que ha marcado también la pauta los sábados, trayendo a mujeres entretenidas. Así que me siento pero súper orgullosa de poder estar acá conversando contigo hoy.
16: Gracias,
17: Carolina. Así que muy contenta.
16: Felices nosotros, imagínate, pues tenerte acá en nuestro último programa. Quienes te seguimos no solamente en las redes sociales, sino que tenemos la suerte de compartir contigo en distintos grupos de mujeres, seguimos tus charlas, te vemos también los espacios donde siempre estás, desde la Fundación también de Comunidad Inclusiva. Valoramos profundamente esa mirada tal vez optimista, que no quiere decir que siempre es así, que no hayan sombras en la vida. ¿Y cómo te reinventaste después de que la vida le dio un vuelco tal vez 180 a tu trayectoria y a lo que tú tenías pensado para el futuro? Eso fue el 2006, cuando lamentablemente
17: el tuviste 2006, este accidente. Sí. Mira, yo, como tú bien dices, yo desde el 2001 trabajo para la minería, y en el 2006 trabajaba en una empresa consultora de estrategia donde mis clientes eran las empresas mineras, y me tocó abrir mercados en Perú, en Bolivia, en Argentina y también en Chile. Y ese día, el 12 de abril del 2006, fui a visitar a un cliente en Antofagasta, y el taxi que me llevaba del aeropuerto al hotel empezó a andar rápido.

0: sentí una explosión y yo dije, pero ¿qué fue lo que pasó? Y me vi de pronto de guata en la parte de atrás del taxi con todas las manos ensangrentadas, pero no me podía mover. No me podía mover y me puse a gritar, ayuda, ayuda, alguien, ayúdenme a salir de acá. Claro. Quiero salir de acá, pero no me puedo mover.
1: No te podías mover.
0: Claro. Sí, y llegó gente que se puso en las ventanas del taxi y me decían, tranquila, tranquila, lo que pasa es que el taxi que en que usted viajaba chocó de frente contra un camión y varios autos chocaron detrás.
1: O sea, como un acordeón.
0: Sí, entonces, pero me dicen, pero tranquila porque ya viene una ambulancia,
1: claro, que, la va, que la va a ayudar.
0: Que la va a ayudar. Bueno, llegó la ambulancia y al poco rato, no sé, al rato, horas, no tengo idea, yo, el doctor que me acaba de hacer un escáner, me dice, malas noticias, me dice, tienes una fractura cervical y tienes que viajar urgentemente a Santiago a una operación de urgencia.
1: Pero imagínate,
0: no,
1: o sea...
0: Yo no tenía idea de lo que me estaba hablando, en chino.
1: Uno no entiende nada, yo creo, claro.
0: En chino, no, ¿qué es eso? Y bueno, me trajeron en un avión ambulancia a Santiago, me operaron, y ahí empecé a entender de que en realidad me había roto la médula, claro, a nivel cervical, había perdido las cuatro extremidades, lo que significaba quedar con una tetraplegia, silla de ruedas para siempre, claro. La necesidad de ayuda... y yo quedé 8 meses así, Dani, así, mirando al techo, solamente moviendo los ojos, pudiendo hablar, porque no podía mover nada, ni un dedo, nada. Los doctores me dijeron, mira, tienes 8 meses para tratar de moverte lo máximo posible,
1: que se pueda,
0: para que la médula responda y recuperar algo
1: de la movilidad.
0: Algo. Y yo ahí le puse, pero con todo, mira,
1: pura cabeza.
0: Ayer alguien me preguntaba, me decían, ¿cómo lo hiciste? Y yo le dije, yo creo que mi mente en ese minuto bloqueó las emociones. Bloqueó las emociones, chao, porque si no, es tanto, es una tormenta
1: tan grande,
0: perfecta,
1: claro,
0: en que de verdad que uno se puede
1: hundir. Claro.
0: Y yo ahí le puse como ingeniera.
1: Ahí salió tu ingeniera,
0: ahí salió,
1: afloró.
0: Sí, la
1: lo sistemático.
0: Y todos los días me angustiaba porque los sábados y domingos en el hospital donde estaba.
1: No había terapia.
0: No había terapia. Así es que. Y recuperé. Gracias a Dios recuperé mis manos.
1: Las manos, sí.
0: Pero un poco. Pero igual las muevo. Puedo usar mi computador,
1: sí,
0: mi celular, mi computador. Yo no podía, Dani, yo no podía hacer esto. No podía tocar el timbre para llamar a la enfermera que viniera.
1: Pura cabeza, Caro.
0: Pura cabeza. Y hoy me siento súper afortunada porque manejo mi computador, manejo mi celular. Ya hasta puedo manejar mi auto.
1: Mira.
0: Pero no manejo nada más. Necesito ayuda para todo.
1: Para todo, sí. Caro, quiero profundizar en ese tema porque tú también te has vuelto una embajadora de la inclusión laboral de la tecnología, que es una paradoja profunda, como tú lo explicas también, nos permite avanzar, ser más eficientes, introducir nuevas tecnologías, está haciendo que el mundo avance, pero también para las personas con alguna discapacidad o alguna condición, puede volverse una limitante, y tú lo dices muy bien, es el punto ciego, podemos no estar ahí. Quiero ir a ese punto también, pero me interesa un poquito tu historia hacia atrás. El mundo de la minería no era lo que es el 2026 respecto a las mujeres trabajando en el área de la minería. ¿Qué significó entrar a un rubro súper masculinizado, romper quizás ciertas barreras o techos? Tú nos acabas de decir, alrededor del 2006 tú estabas abriendo mercados no solamente en Chile, en Perú y en otros países. ¿Cómo es esa mirada, y sientes que hoy día la minería ha cambiado, ha evolucionado? Y también reflexionando en todas esas mujeres que quieren romper tal vez algunos paradigmas y entrar en lugares donde tradicionalmente no estamos.
0: Oye, buen punto, porque en realidad la minería

0: Siempre ha sido un rubro muy masculinizado. Yo llegué al Consejo Minero en el año 2001 porque el gerente general en esa época fue muy visionario y el Consejo Minero eran puros hombres los que trabajaban y los directores.
1: ¿Y tú?
0: No, yo todavía no llegaba. Y los directores eran todos hombres. Y él dijo, necesito que venga una ingeniera civil industrial a trabajar acá, para que sea parte del staff. Y yo ahí aparecí porque me enteré de que él estaba buscando una mujer, lo llamé por teléfono, tuve la suerte que me contestó él, hicimos súper buen match, él después me llevó a conocer al presidente del directorio del Consejo Minero, que era Diego Hernández, que era presidente de Collahuasi, después él fue presidente de BHP, después fue presidente de Codelco, con una trayectoria increíble. Y ahí lo que yo partí estando a cargo de temas de asuntos públicos, uh-huh, relaciones públicas, pero también de los informes. Y pero yo era así como la única
1: excepción.
0: La única mujer que llegaba, sí, a las reuniones y las secretarias. Increíble, ¿no?
1: ¿Eso
0: increíble
1: ha cambiado?
0: No, y yo hoy día miro en retrospectiva, increíble lo que yo vivía, porque después este gerente general se fue a BHP a trabajar y quedó un gerente general que venía de Codelco. Él asumió como gerente general, él veía relaciones laborales. Un tipo, pero ya lo más... que ni él se daba cuenta de las cosas que decía. Entonces él llegaba conmigo a la reunión y decía, vengo con mi Carolita, nadie me la mire, te lo juro, nadie me la mire. Entonces eran cosas
1: Carolita,
0: que...
1: Carolita,
0: Carolita,
1: mi
0: Carolita. Y eran cosas como que uno normalizaba.
1: Súper
0: normalizaba, como que en el fondo yo ni siquiera le cuestionaba, imagínate. Bueno, y luego, como tú dices, por ejemplo, por ahí en el 2010, no, a ver, espérate, 2023, como por el 2014, la representación femenina en la gran minería era del 8%. Mm. Por ahí por el 2014, y se armó, y BHP, que fue muy visionario, dijo, sí, que ellos querían, teniendo un 8% de representación femenina,
1: aumentar ese porcentaje,
0: dijo que ellos querían tener al año 2025 un balance de género, que significaba un 40% de representación femenina, que era cualquier cantidad. Y ahí el Ministerio de Minería, más el Ministerio de la Mujer, se pusieron las pilas y armaron la mesa de mujeres en la minería. Y también fue que apuraron a toda la industria a que se subieran al carro, hicieron cualquier cantidad de actividades, iniciativas, etcétera.
1: Abrieron oportunidades.
0: Significó que, primero que todo, por ejemplo, lo que hizo BHP para lograr esto fue ir a mirar a las faenas, que qué es lo que había. No habían baños para mujeres.
1: Claro.
0: No habían baño, así nomás. Entonces tuvo que intervenir en el fondo las infraestructuras.
1: Fue una decisión que venía desde la cabeza, porque sí, es un cambio cultural importante.
0: Pero más que todo también el tema cultural, hablar con los viejos, como se les dice, promover mujeres, pero no cualquier mujer. Porque si tú promueves cualquier mujer a un cargo de liderazgo, le estás haciendo un flaco favor a esa mujer, a ese equipo, a ese líder que va a tener a esa mujer y a todo lo que estás promoviendo. Como que las mujeres vienen a traer mejor cultura, mejor clima laboral, mejores resultados. Y llegó la primera gerente general de operaciones en esa época. Bueno, y ahí las empresas mineras también empezaron a reclutar más mujeres. Y hoy estamos en el año 2026 y, por ejemplo, BHP, que fue los más promotores,
1: claro,
0: hoy tienen un 46%.
1: Cumplieron su meta.
0: Sí, con creces, pero tienen un 46% de representación femenina. Y la industria en su totalidad tiene un 23%.
1: De un 8 saltó un 23.
0: De un 23. Entonces, realmente es un súper logro. Y hay mujeres súper, muy, muy capacitadas como gerentes generales de plantas de cátodo, de las plantas concentradoras, de los mineroductos, de operaciones integradas. Y las mujeres están en toda la cadena de valor, desde las operadoras que que se suben al camión a manejar, desde las que están en mantenimiento, que son las menos. Yo te diría que en Antofagasta también hay centros de formación.
1: Te iba a preguntar por
0: sí,
1: eso.
0: Sí, centros de formación que se han propuesto formar mujeres en mantenimiento y en operaciones.
1: Hoy día, ¿cuáles son las limitantes o que tú ves tal vez para que más mujeres se interesen? No solo en la minería, tal vez en rubros donde uno cree que están más capacitados o más dispuestos los hombres a entrar. Hay que mirar esto desde el colegio, la formación STEM. ¿Desde dónde se agarra?
0: Yo creo que hay varios rubros, porque tú la banca, que también ha hecho un super esfuerzo, y la industria tecnológica. Mm. Que también es como históricamente que son puros hombres. Yo te diría que sí, que desde el colegio hay que intervenir a las mujeres. Hay muchas iniciativas que van y incentivan a las niñas. Pero bueno, hoy es como que está mal mirado que solamente sea a las niñas. Pero van, incentivan a que tengan esta como
1: la inquietud
0: de estudiar una carrera STEM, porque antes era impensable. Tú, la niñita iba y pues tú podías comentar en la comida con los padres que iba a querer ingeniería. Y los papás le decían, pero ¿para qué?
1: ¿Y cómo fue tu caso? Porque bueno, no sé en qué año entraste a estudiar ingeniería a ingeniería civil a la Universidad de Chile, que todos sabemos que es una escuela súper demandante, súper exigente, y todo un mito en torno a UCHEF que es importante. Entonces, ¿cómo fue para ti plantearle, fue un tema plantear en tu casa que querías estudiar ingeniería? ¿Alguno de tus papás es ingeniero? ¿De dónde viene quizás él también empezar a meterse a carrera? Yo entré a la universidad en 2001 y eran muy pocas las mujeres que estaban en ingeniería civil.
0: No, yo entré, aquí se me va a caer el carnet, pero yo entré a la escuela en el 85.
1: Bueno, ¿cacha? Menos mujeres entonces.
0: Menos, ponemos un 6%. Oye, a mí me pasó al revés, porque yo era súper deportista, me encantaban los deportes, y los deportes extremos y todo. Entonces yo encontraba que era como bien lógico que yo estudiara educación física, porque yo quería poner un gimnasio. Entonces le digo a mi papá, oye papá, ¿sabes qué? Voy a estudiar educación física. Y me mira y me dice, ¿pero para qué? No, porque quiero poner un gimnasio. Oye, él era el fan número uno que me acompañaba a todos los campeonatos, a todas las cosas. Entonces yo le digo, oye papá, porque quiero poner un gimnasio. Ay, me dice, pero a ti que te gustan los deportes caros, me dice. Entonces, ¿por qué no estudias ingeniería? Te va tan bien en matemáticas y en física.
1: Como que te promovió así.
0: ¿Por qué no estudias ingeniería? Me dice. Y que mi papá era ingeniero de la Chile.
1: Te dio el material.
0: Sí, entonces, así va, tus hijos van a poder hacer deportes también. Y
1: vas a poder poner igual el gimnasio.
0: Y después ponía el gimnasio, me dijo. Ay, yo no encontré tan lógico, ni se lo discutí. Además que mis dos hermanas mayores eran educadoras. La Sole, que es mi hermana mayor, era educadora diferencial, que después nunca ejerció. Y la segunda, la Cecilia, era educadora párvulo, que tampoco ella ejerció como educadora básica. Entonces me dice, no, tres educadoras, no.
1: El colmo del papá ingeniero, decir tú, como súper numérico.
0: Estudia ingeniería. Y yo lo encontré lo más lógico que hay, y me dijo, ya, le dije, ya, bien. Y me dijo, pero tiene que ser en la Chile.
1: El alma mater ahí le tiraba.
0: El alma mater. Y de verdad que fue
1: una gran decisión.
0: ¿Sabéis que fue una gran decisión? Fue un acierto, y sobre todo haber ido a la Chile. porque en la Chile era una es una universidad súper diversa.
1: Súper diversa, sí.
0: Súper diversa, que de verdad que yo lo pasé muy bien, pero también conocí
1: la diversidad también de nuestro país.
0: Oye, de nuestro país, gracias, sí. De lo que pasaba más allá de mis narices, en que de repente uno vive en su metro cuadrado.
1: Y eso es lo que debiera ser siempre la universidad. Estamos hablando con Carolina García Vergés, ingeniera civil, pero también una mujer referente en el mundo de la minería, que desde el 2001 formó parte del Consejo Minero, y que después del 2006, cuando tuvo este accidente que en tus palabras te cambió la vida, obviamente en un 180 grados, se ha decidido también a ser una embajadora de la inclusión laboral y de las tecnologías. Nos vamos a la primera pausa y ya volvemos con más conversación y más preguntas. Eso. Para la Caro.
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1: Ya estamos de vuelta esta tarde de sábado en Mujer 360. Les tenemos una gran noticia. 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Querida Carolina, quiero llevarte a tal vez esa oportunidad que viste después de este accidente, que algo ya nos adelantaste, 8 meses en una rehabilitación de pura cabeza, o sea, donde tú dices que a lo mejor bloqueaste un poco las emociones para seguir. Yo te escuché en una presentación que hiciste, en que decías que el futuro nunca va a ser neutro. Y que depende de uno, de todos, ese tono que le damos, ese sello que le damos, ese camino que queremos. Y tú decidiste que el accidente del 2006 y la condición de discapacidad en la que estás desde hace 20 años no te iba a definir. Y por lo tanto tú ibas a trabajar todos los días para seguir siendo la mujer que eres, la profesional que eres. Hablas también de cifras bien importantes y me gustaría llevarte a eso. Primero, ¿a qué te refieres con eso? Que el futuro no es neutro.
0: Ay, sí, gracias. Eso lo dije en una presentación que hice en Congreso Futuro.
1: ¿Fuiste la primera mujer en presentar en Congreso Futuro?
0: No.
1: Tú me lo decías como en silla de ruedas, que subiste.
0: En silla de ruedas, sí. Oye, porque fue muy... yo me enteré después. Fue muy increíble, no sé, ahí le ponemos un adjetivo calificativo. Yo presenté este año 2026, pero el año 2025 yo fui a ver a varios amigos que presentaron en Congreso Futuro, pero presentaron no en el escenario principal,
1: claro,
0: sino que en los escenarios como que hay de al lado. Y me fui a meter al escenario principal, que se veía súper lindo. Oye, yo dije, qué gana de algún día estar ahí. Pero me di cuenta que era una escalera increíble para abajo. Y justo yo, a la única manera donde podía llegar era donde estaba como el suite.
1: Claro.
0: Como que están los gallos con los computadores, con los controles.
1: Sí.
0: Entonces... yo siempre he sido zapa, entonces
1: busquilla,
0: entonces le digo al tipo que estaba al lado, le digo, oye, le digo, yo podría estar allá abajo en el escenario principal. Me dicen, ni una posibilidad, no hay cómo llegar. Ya, bueno, salgo de ahí y me encuentro con el ex senador Girardi, que es el gran,
1: que lidera, claro, obviamente,
0: que el gran creador
1: de Congreso
0: Futuro. Entonces le digo, oiga, senador, le digo, usted sabe que yo no podría estar allá adelante dando una charla. Ay, me dice, de verdad que ¿qué querés que le hagan? No podemos darle el gusto a todo el mundo.
1: Ah. ¿Qué te dijeron?
0: Y
1: ¿qué
0: yo, así como... No, él, yo creo que Guido no andaba en sus mejores días, de haber andado pensando cualquier lesera, porque él es un gran personaje. Mm. De verdad que hoy, para mí, él es un súper referente. Entonces... salgo de ahí y está la Julieta Martínez, que no sé si la conoces tú, que ella es una chiquilla que hoy tiene 21 años, pero yo la conocí a los 15, cuando fue la fundadora de Tremendas. Mm.
1: Muy joven.
0: Entonces me dice, ay, Carito, qué bueno que estáis haciendo acá. Y ella andaba de voluntaria. Entonces yo le digo, Juli, ¿podéis creer lo que me dijo Guido? Entonces le conté, po. Me dice, ay, es que están desubicados. Bueno, ya, y me fui. Pero a mí, yo no había hecho el match de que la Julieta es hija de la que es la directora ejecutiva de Encuentros del Futuro. Entonces, seguramente...
1: Le tengo que haber comentado a su mamá.
0: Se lo tiene que haber comentado a la mamá. Y en octubre del año pasado me llega una carta del Senado, que yo no podía creerlo, que era invitándome a presentar a Congreso Futuro, y me habla la niña de Relaciones Públicas, y yo era como que me está como que
1: no está la broma, no está la cámara,
0: no, es como que habían invitado, no sé, que me había llegado del Principado, me había llegado una invitación. Entonces le digo a ella, oye, pero esto es real. Oye, venía firmado por Guido Girardi, por el ex senador Osandón, por Francisco Chaguán.
1: Por el senador Osandón, claro.
0: Claro, por el senador, que eran todos los como los cabezas de serie de esta iniciativa, Francisco Chaguán también. Sí. Entonces yo le digo a ella, oye, pero le digo, ¿yo podría llegar al senador principal? Sí, me dice, por eso te estamos invitando.
1: Rompiste un esquema.
0: Claro. Bueno, y lo que sucedió fue que la Marisol, claro, tomó el mensaje, y lo que hicieron fue que había una escalera por detrás, por donde pasan los speakers. Mm. Entonces había una escalera muy larga del segundo piso al primero, y lo que hicieron fue poner como un pequeño montacarga que baja.
1: Perfecto.
0: Del segundo al primero. Así que fui la primera persona en subirse ahí a Congreso Futuro, y yo lo encontré fabuloso.
1: Pero eso es un poco también, siento yo, como no sé si la misión, pero tú eres embajadora, por lo tanto vas rompiendo también algunos esquemas. Fuiste la primera, y eso significa también la tremenda responsabilidad de no ser la única, de impulsar a otras personas a que vayan rompiendo también los esquemas, a correr la línea de lo posible. Bueno, en esta misma charla que tuviste, hablas de este futuro neutro, hablas de cifras que yo las encuentro alarmantes. Hablabas de el porcentaje de gente con discapacidad o con neurodivergencia que está absolutamente fuera del punto de visión o del radar de las nuevas tecnologías, de la inteligencia artificial, de cómo las personas mayores de 18 años, en alguna de estas dos situaciones o escenarios, no están dentro del mundo laboral. Y significa entonces también, hablabas mucho del costo, o más bien de la economía quizás, de la inclusión o de la discapacidad, cuando los dejan afuera del radar y todo lo que se pierde. Y era bien impactante decir que en el mundo eran la comunidad, la gran minoría dentro de los grupos, si uno quisiera jugar a las categorías.
0: Somos la mayor minoría, fíjate, porque... las personas con discapacidad somos el 18% de la población. Y ahí, bueno, podríamos hablar incluso de género, porque habemos más mujeres con discapacidad que hombres.
1: Ah, mira.
0: Sí. No, y ahí podemos entrar a hacer doble clic, y yo me emociono. Incluso por la ley hoy, si uno se va a los números de la Dirección del Trabajo,
1: claro, la ley de inclusión,
0: que a la ley de la, por la ley 21.015, que partió en el 2018, hay más hombres contratados que mujeres, siendo que vemos más mujeres. El 65% de las personas con discapacidad somos mujeres. Y hoy, si uno se va a los números de la DT,
1: claro,
0: el 72% de las personas contratadas por la ley de inclusión laboral son hombres. Bueno, y si nos vemos que las personas en neurodivergencia son aproximadamente como un 10%, somos las minorías más grandes que hay. Sacando a las mujeres, porque las mujeres realmente no podríamos catalogarnos como una minoría.
1: No, claro no. Que no.
0: Entonces, hoy estamos fuera muchas veces de todo lo que es los avances tecnológicos y sobre todo de lo que tiene que ver con la inteligencia artificial. Porque, por ejemplo, si una persona neurodivergente, sobre todo las personas autistas, que hay diferentes categorías, ¿cierto? Sí, porque es un
1: abanico
0: espectro,
1: amplio.
0: Sí. Es un abanico amplio. Pero los que están más en temas como que les cuesta hablar, hay unos que hablan más como robótico. Esas personas, las personas, por ejemplo, con síndrome de Down o las personas sordas. No sé si has escuchado hablar a alguna persona sorda.
1: No. Que o sea, disculpa.
0: Que habla como más como robot.
1: Sí.
0: Entonces, si ellos le dictan a un chatbot, por ejemplo, el chatbot inmediatamente dice, esto es un error. Es un error y lo elimina, como que esto no existe. Por ejemplo, yo ahí hacía el ejercicio.
1: Tú comentabas del reconocimiento facial, que a las personas en silla de ruedas no identifican que la persona está en una condición distinta, que a lo mejor necesita otras habilitaciones.
0: De todas maneras, la inteligencia artificial tiene varias falencias en ese sentido. Por ejemplo, yo les preguntaba ahí al público, que habían 800 personas sentadas, yo les decía, ¿quién de ustedes ha postulado algún puesto en este último mes? Oye,
1: muchos.
0: 70% de la audiencia levantó la mano. Y yo les decía, ¿sabían ustedes que el primero que los entrevistó fue la inteligencia artificial?
1: Nadie sabía.
0: Nadie. Entonces, eso es muy...
1: Bueno, pero si es así, tal como tú lo planteas, la gente que está en la situación de discapacidad, neurodivergencia, este 18% a nivel mundial, se queda como inmediatamente afuera de ese proceso.
0: Quedan inmediatamente afuera, sobre todo...
1: Sin evaluar las habilidades y las condiciones para el cargo.
0: Sobre todo la gente autista. Porque que los entreviste un sistema, un video que tengan que filmar, inmediatamente se sienten incómodos, se sienten asustados, se sienten nerviosos. Entonces, en general, a mí me escribe mucha gente y me dicen, oye, es que no puedo dar el video, súper angustiado, no puedo responder el video. Entonces, esa gente queda inmediatamente fuera de los procesos.
1: Totalmente.
0: Entonces, hay empresas, por ejemplo, que te preguntan, ¿usted tiene algún tipo de discapacidad? ¿Tiene, por ejemplo, neurodivergencia?
1: ¿O necesitas algo para...?
0: ¿Necesita algo?
1: Para resolver el trabajo.
0: Inmediatamente esos son derivados a un grupo especialista que los entrevistan de otra manera. O si no, la gente quedaría fuera.
1: Quedaría fuera, sí. Bueno, además tú también me mencionas, y los datos que tenemos, es que casi el 88% de las discapacidades no son visibles.
0: Porque, por ejemplo, si uno le pregunta a ChatGPT o a cualquier inteligencia artificial, tú le dices, oye, dibújame una persona con discapacidad.
1: ¿Y te la dibuja en silla de ruedas?
0: Inmediatamente te va a tirar un hombre,
1: ¿ya?
0: Un hombre, no una mujer, en silla de ruedas. Entonces, yo al mío, que me conoce...
1: Claro, lo tenés súper educado.
0: Entonces le digo, ¿qué? Es que esto fue muy simpático. Me tiró al tiro un hombre en silla de ruedas. Entonces, creo que me tiró a mí. Pero en general, si tú hicieras el ejercicio, te tiraría un hombre. De todas maneras, porque tiene un sesgo de género infinito. Entonces, yo le digo, oye, ¿qué porcentaje de las personas con discapacidad andan en silla de ruedas? Y me dice, qué increíble, porque inmediatamente encontraste el sesgo, porque las personas en silla de ruedas, dentro de todos, son solo el 12%. O sea, el 88% de las discapacidades son invisibles. Y eso es bien increíble y bien decidor.
1: Es bien decidor. Y obviamente genera un trabajo y una responsabilidad con la temática mucho más profunda.
0: Mucho más profunda, porque estamos esperando, por ejemplo, que las personas que... Mi discapacidad es muy visible.
1: Claro.
0: Entonces, pero igualmente es súper desafiante, porque es como que yo anduviera con la etiqueta colgando. Tengo discapacidad. Y inmediatamente el otro, sobre todo en lo laboral, te juzga como menos capaz.
1: Bueno, eso hacías tú.
0: Sí.
1: Que lo que la reflexión también después de tu accidente es que no solo perdiste lo que es visible de ver. Mira la redundancia, tal vez la capacidad física, esa autonomía física, sino que inmediatamente la sociedad, el mundo laboral, te dejó como inhabilitada.
0: Exacto. Inmediatamente tú pasas a ser como, no te voy a decir como de otra categoría, pero tú pasas a tener como otras etiquetas, como menos capaz, menos eficiente. Bueno, de hecho, a mí me despidieron de la empresa donde yo trabajaba porque ya no servía para lo que me habían contratado, cuando en realidad yo no había perdido ninguna facultad mental.
1: Claro.
0: Pero ellos mismos me dijeron, oye, no salgáis a ver a los clientes, porque en realidad se pueden impactar.
1: Bueno, sí se van a impactar, sí, pero...
0: Entonces, pero con claro, todo nomás, en esa época, y yo que tenía mi autoestima, pero por el
1: suelo.
0: Menos 20... obviamente quise caso, bueno, mejor que no salgo, entonces me fui quedando, y ellos, claro, cuidaron más al cliente que a mí misma, y yo creo que son cosas que tenemos que ir derribando eso, pero y ahí ha tenido una gran labor la Ley de Inclusión Laboral de Personas con Discapacidad, que vino recién a ser impulsada en el 2018. Y antes, ¿te acordás? Que uno no veía tantas personas con discapacidad.
1: No
0: se hablaba del tema. Después de la Ley de Inclusión se empezaron a ver más personas con discapacidad. No sé, o si habré sido yo, que es como cuando uno está embarazada.
1: Y ve todas las... Claro.
0: Ves a todas las embarazadas. Pero además empezaron a ver comerciales.
1: Sí.
0: Con personas con discapacidad, que tú los veías jugando tenis, empezaron los Juegos Paralímpicos. Entonces, hoy hay más conciencia, hay más tema. Los colegios empezaron
1: La ley de inclusión también.
0: Los programas PIE de ayuda a los que tal vez no necesariamente tengan alguna discapacidad, sino que tienen alguna necesidad.
1: Requieren algo adicional para llegar al mismo resultado o transitar el camino.
0: Y algunos colegios empezaron a aceptar personas con discapacidad, que tal vez que es como tan natural que debiera ser. Yo siempre digo, ojalá que en todos los colegios, ojalá que en todos los cursos, hubiese alguien con discapacidad para que todos los compañeros se sensibilicen en apoyarlo, en saber que tenemos diferencias, y capaz que cuando ellos sean grandes van a ver como más natural.
1: Claro.
0: Y van a tener más apertura a tener a alguien en el equipo que tenga algún tipo de discapacidad.
1: Y además uno no sabe cuando puede a lo mejor venir una situación en la vida en que te cambia el escenario, como lo que tú nos has transmitido a partir del accidente del 2006. Estamos hablando con Carolina García Briguesio en este último capítulo de temporada de Mujer 360 por Agricultura TV. Nos vamos a la última pausa para seguir conversando a la vuelta con Carolina.
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4: ¿Consumes potasio? Este es un mineral esencial para el buen funcionamiento del organismo. Lo encontramos en alimentos de origen vegetal y animal como plátanos, palta, frutos secos, legumbres, verduras de hojas verdes, lácteos, carne, pescado. Pero, ¿para qué sirven? Veamos. Prevenir o tratar la hipertensión arterial, tratar los calambres musculares, ayuda al estreñimiento, así como a las arritmias cardíacas, previene la osteoporosis. Todo esto es fantástico, pero ¿cómo lo hago, Karin? Bueno, consumiendo alimentos ya mencionados, pero también albahaca, papas, brócoli, maní tostado, mira, maní tostado, ciruelas deshidratadas, coco, espinaca, garbanzo, kiwi, lentejas, mango, melón, naranja y nueces, entre otros. Corre por tu potasio y te vas a seguir motivando para tener una vida más saludable.
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1: Ya estamos de vuelta, último bloque y también último capítulo de esta primera temporada de Mujer 360. Hemos hablado de hartos temas, Caro, del mundo de la minería, de los rubros masculinizados, de cómo fue para ti desde el 85 cuando entraste a estudiar ingeniería civil a la Chile y buscando espacios donde tradicionalmente las mujeres no estábamos, meterse más a los temas de STEM, a la educación. Bueno, y el 2006 con el accidente, tú hablabas, fueron 8 meses muy duros. A mí me gusta mucho que tú no idealizas la situación. Yo nunca te he escuchado decir, oye, gracias a Dios me pasó el accidente. Jamás. ¿Cómo es eso de la resiliencia, de la perseverancia? No necesitamos tal vez un accidente que nos remueva físicamente, pero muchas veces nos encontramos en el suelo, sentimos que la vida se nos viene encima. ¿Cómo lo viviste? ¿Cuáles son tal vez los aprendizajes, los dolores?
0: Bueno, yo creo que tuve lo bueno de ese momento, en cuando yo tuve que tener estos 8 meses, como bien tú decías, de ponerle bueno ahí en el ejercicio, yo bloqueé mis emociones, no pensé en nada más que era que tenía que salir adelante, porque si no me hubiera vuelto loca. Me hubiera vuelto loca con tantas pérdidas y tantos dolores de asumir de una sola vez. Después me despidieron de la empresa donde trabajaba. Entonces realmente yo me vi así como en el suelo. Me vi mal, mal, mal, mal. Y una amiga mía, yo despedía, yo necesitaba trabajar, yo quería hacer un aporte. Y una buena amiga mía me dice, oye, te veo un poco mal, me dice. Yo, no, oye, yo estoy súper bien, si en
1: ¿cómo
0: realidad,
1: se te ocurre?
0: ¿Cómo se te ocurre?
1: No tengo razones.
0: No, esa tontera, la tontera de
1: como negar.
0: De como de no querer mostrar vulnerabilidad. No, porque yo era como la llora que tenía que salir adelante. Entonces yo le digo, no, si no es para tanto. Entonces me dice, oye, ¿y no podrías tú tal vez como...? Porque yo busqué trabajo, Dani, busqué trabajo incansablemente. En esa época que me despidieron, tuve súper buenas reuniones de trabajo, de entrevistas, pero nadie me contrató. Y yo ahí me di cuenta que nuestra sociedad no estaba preparada para contratar a una persona con discapacidad. Entonces, desesperada. Y ella me dice, oye, ¿por qué no tomas un programa de coaching? Que te va a hacer súper bien, te van a ayudar a trabajar las habilidades blandas, tu autoestima.
1: ¿Pero que a ti te hicieran coaching o tú formarte como coach?
0: Que yo al formarme como coach iba a pasar por todo ese proceso.
1: Perfecto.
0: Que me iba a hacer súper bien. Y yo dije, no lo necesito para nada. Y después le di una vuelta y dije, en realidad, aquí hay herramientas laborales. Entonces dije, ya, ok, voy a hacerlo, pero solamente como una herramienta laboral, que no se metan conmigo.
1: Que no se metan con mis emociones, tan bloqueadas, decía.
0: Oye, y fue algo maravilloso, porque yo pensaba que yo no tenía emociones.
1: ¿Y las desbloqueaste, Caro? ¿Te encontraste con esa...?
0: Sí, pude, yo pensaba que yo no tenía emociones, que como ingeniera no tenía emociones, además que mi papá me decía, bueno, como tú eres la más mental de todos los hermanos, la más racional, entonces yo, qué sé, yo me imaginé eso, y ahí pude entender que le podía poner volumen a la tristeza.
1: Permitir
0: sentir la tristeza de todo lo que yo había perdido. Después también ponerle volumen a la rabia de la injusticia que significaba lo que me había pasado. Pues
1: claro, todas esas preguntas, ¿por qué?
0: ¿Por qué? ¿Por qué a mí?
1: ¿Por qué me subí a ese taxi?
0: No, ¿por qué me pasó esto? Hacer de víctima un rato. Y después también...
1: El duelo, pues, Caro.
0: El duelo. Y también... al miedo, el miedo que me daba el futuro, si yo no tenía trabajo, no tenía nada que hacer, ¿qué iba a pasar de mí?
1: Claro.
0: Y también conectarme con la vulnerabilidad, que fue un regalo maravilloso.
1: Eso sí que fue un regalo, entonces.
0: Sí, que pude tener, que yo decía, no, hay cosas peores, si yo no estoy tan mal, y todo. ¿Pero por qué? ¿Por qué? ¿Por qué no decir, ¿saben qué? No quiero más guerra, necesito ayuda. Necesito ayuda, porque antes no te preocupes,
1: yo puedo.
0: Yo me las puedo. No las podemos todas.
1: Y no tenemos por qué.
0: No tenemos por qué. Y además agradecer todo lo que tenía. Entonces, algo muy bonito también que yo pude rescatar de todo esto fue la resiliencia. Ya que en un momento yo me vi en un túnel negro, en un túnel sin salida.
1: Sin salida, no había luz.
0: Entonces,
1: nada.
0: No necesariamente tienes que tener un accidente para estar en este túnel negro. Hay tantas cosas que nos pasan, tantas cosas tal vez que le pasan a las personas que nos están escuchando. Oye, se te murió tu mascota. Que hoy las mascotas son como un hijo de uno, o se te enfermó el hijo, se te enfermó de algo importante.
1: O te quedaste sin trabajo.
0: O el emprendimiento que tenías, oye, realmente se fue a las pailas, como se dice.
1: O a lo mejor uno está atravesando una situación de salud mental importante que hay que atenderla.
0: Oye, o te dejó el marido, o te dejó la señora, o tú quisiste dejar al marido, o se te murió, no sé, o se te murió el papá, la mamá.
1: O sea, cada uno carga esas cruces.
0: Y cada uno tiene sus propias tormentas, claro. Digo yo. Y no podemos desconocer las tormentas ajenas porque de repente alguien me dice, no, pero lo mío...
1: No tiene nada que ver con lo tuyo.
0: Ni comparado con lo tuyo. Lo tuyo es mucho peor. Y yo digo, pero para nada, o sea, yo no puedo desconocer lo
1: ese
0: que
1: dolor,
0: pasó,
1: claro.
0: Ese dolor. Entonces, todos pasamos por esa noche oscura y tenemos derecho y la necesidad de estar en ese como rol de víctima, como calentito, como porque a mí... y estar ahí un rato, pero también la invitación es que le pongamos fecha a eso y como decir, okay, voy a estar aquí hasta esta un año por último, dos años, pero después voy a salir adelante. Porque si uno se fija, muchas veces hemos estado, o sea, no sé si muchas veces, pero por lo menos yo me he dado cuenta que he estado en ese túnel negro más de una vez. Por diferentes circunstancias. Y tenemos que mirar atrás de cuáles fueron las fortalezas que me ayudaron a salir de ahí. Y porque siempre estamos mirando las debilidades. No, es que me falta esto, me falta lo otro. No miremos las debilidades.
1: Con miremos mucha culpa.
0: Miremos las fortalezas que tenemos y también pedir ayuda. Sí, se nos olvida porque uno dice, no, pero ¿cómo voy a pedir ayuda a esa persona que está tan ocupado? Oye, todos estamos dispuestos de ayudar al otro. Si a nosotros nos vienen a pedir ayuda, al tiro saltamos. Ojalá que las personas que nos estén escuchando se animen a pedir ayuda
1: No hay nada en reconocerse vulnerable, no hay nada malo. No hay
0: nada malo en reconocerse vulnerable y también tratar de salir del rol de víctima, porque te has fijado que hay gente que se queda pegada en que porque a mí...
1: ¿En qué momento tú hiciste el cambio? El qué voy a hacer con esto? Como, okay, ¿qué vamos a sacar de esta cuestión?
0: Bueno, yo creo que a mí me ayudó mucho el proceso de coaching y poder reconocer todo eso. Pero también de pronto me di cuenta que había mucha gente que se me acercaba, otras personas con discapacidad, como diciéndome, oye, necesito ayuda.
1: Veían en ti quizás
0: cómo lo hiciste. Entonces empecé a sentir como una responsabilidad. Luego en el año 2018 llegó la ley de inclusión laboral de personas con discapacidad. Sí. Y ahí me empezaron a invitar a conversatorio.
1: Bueno, y así a lo mejor también nace la inquietud de comunidad inclusiva.
0: Sí, a conversatorio o tal vez a un congreso. Entonces la gente me decía, oye, tú que vas a estar ahí, a lo mejor con alguna autoridad, o podrías plantear tal tema.
1: Empezaron como a instalar un lugar de incidencia.
0: Sí, y sobre todo las personas con discapacidad que me pasaban los mensajes. Entonces me di cuenta que tal vez yo podía ser la voz, y me lo han dicho por Instagram, que es increíble, la voz de los que no tienen voz, porque hemos sido un grupo muy callado, muy invisibilizado durante mucho tiempo. Entonces ahí yo dije... Aquí hay una oportunidad que yo no la puedo dejar pasar. Me voy a mostrar entera en la silla de ruedas, porque antes, te lo juro, yo no quería. Yo no quería. Yo decía, hoy sáquenme fotos de aquí para arriba nomás.
1: Que no se note.
0: Que no se note, que no se vea la silla. Porque como que pasara piola. Y después, cuando empezó a pasar todo eso, dije, pero ¿por qué? ¿Por qué invisibilizarla? Que la silla sea un símbolo de algo, de que no es que, oye, si yo pude, tú también vas a poder, porque eso también es tan duro cuando te lo dicen, sino que como un símbolo de que tenemos que hacer visible la discapacidad, necesitamos más oportunidades. Necesitamos poner el tema en la mesa, llegar a partes donde antes no estábamos. Por ejemplo, lo que tú decías con respecto a la charla de Congreso sí. Futuro, de que el futuro no es neutro. O vamos a estar o no vamos a estar. Porque, por ejemplo, cuando fueron creados todos esos sistemas de inteligencia artificial, fueron creados por grupos que eran todos iguales entre ellos. Entonces no se hicieron ninguna pregunta.
1: Fuera de esa caja.
0: Fuera esa caja. O sea, en el fondo, en todas esas inteligencias artificiales, lo que era mejor era lo que caía dentro de la norma o de la campana de Gauss.
1: Claro, pues estás afuera de ella.
0: ¿Qué es lo mejor? Ah, ya, lo que está dentro de la norma o la campana. Entonces, si cae fuera, es todo desechable. Y por supuesto que nosotros, las personas con discapacidad, caemos fuera de la campana de Gauss. Entonces nunca vamos a estar adentro. Entonces la invitación en ese momento, claro, era que nos incluyan en las mesas de trabajo cuando haya que diseñar nuevas inteligencias artificiales o nuevos grupos,
1: o etcétera. Nuevas políticas públicas.
0: Y eso en todo sentido. Cuando haya que trabajar políticas públicas de discapacidad o cuando haya que trabajar tal vez mallas curriculares, incluyannos también.
1: Obvio. Caro, querida Carolina García Vergesio, no sabes lo lindo que ha sido cerrar este ciclo de Mujer 360 contigo, con tu conversación. Me encanta también ese mensaje de no te tiene que pasar un accidente, todos tenemos nuestras cruces, nuestras sombras o esas noches, y ese momento de inflexión también que tú dijiste, a ver, me siento vulnerable, necesito ayuda y tengo que partir un proceso de reconocer, y ese juego de subirle el volumen a las emociones para poder salir adelante. Te agradezco esa vuelta tal vez de tortilla, el 2019 con comunidad inclusiva, anteriormente ingresando a un rubro como la minería, que tradicionalmente ha sido muy masculino, pero que hoy también rompe esas tendencias con cifras en BHP, por ejemplo, con más de un 40-45% de mujeres en su estructura, en su organización. Pero sobre todo por ese último mensaje, como necesitamos estar en la mesa para incidir y para que esta inteligencia artificial, que la creamos las personas con bases de datos que nosotros subimos, que nosotros disponemos, tenga la realidad también de este grupo, que es la minoría más importante en el mundo. Gracias, Caro, por tu tiempo esta tarde de sábado. Muchas gracias por acompañarnos en este último capítulo.
0: Oye, muchas gracias. Y qué buen resumen hiciste. Te pasaste. No, excelente. No, me encanta haber venido. Ojalá que nos escuchen las mujeres 360. Y no se olviden de que ustedes pueden ser protagonistas de su historia. Aceptando, tal vez. Lo más importante que tenemos que hacer cuando tenemos alguno de estos. Estas cosas que nos pasan, y para salir de ese como cuando estamos tan mal, yo digo, después de un tiempo, y hacer el duelo, aceptarlo. Y cuando lo acepto, ya puedo salir adelante y puedo decir, ¿qué voy a hacer yo con todo esto que me pasó? Y ser protagonista de nuestra historia. Todas estamos invitadas para hacerlo.
1: Me encanta esa reflexión. Muchas gracias a ustedes por habernos acompañado desde noviembre del año pasado hasta ahora agosto en Mujer 360. Agradecerle obviamente a la Cata, la productora del programa, a todo el equipo que está detrás de las pantallas, que ha hecho posible cada tarde de sábado este capítulo. Nos vamos a volver a encontrar, estoy segura. Que tengan una muy buena semana y una excelente tarde de sábado con sus familias. Un abrazo muy grande.
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2: En Agricultura, Ópticas Schilling indica la hora, 5 de la tarde.
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6: Buenas tardes, ¿cómo están? Hora de Noticias en Agricultura. Vamos de lleno con la revisión de las últimas informaciones. En política, el Consejo Regional Metropolitano del Partido por la Democracia le llamó la atención al senador de la colectividad, Pedro Araya, y lo llamó a reflexionar sobre su permanencia en el partido. La decisión fue aprobada este sábado a propuesta del alcalde del Operado, Maximiliano Ríos. El llamado surge luego de las diferencias que Araya ha marcado con el gobierno durante las últimas semanas. El senador, que integra la Comisión de Seguridad, ha cuestionado la reforma constitucional impulsada por el Ejecutivo y también la gestión del propio ministro de Seguridad, Martín Arrau. Desde el PPD sostuvieron que Araya debería evaluar su continuidad en la colectividad si sus decisiones políticas ya no están en sintonía con los lineamientos del partido. La colectividad recalcó además que sus definiciones se toman de manera conjunta y no a partir de decisiones individuales. El partido aseguró que existe espacio para conversar, para debatir y tener diferencias internas. Sin embargo, advirtió que una cosa es conversar y otra muy distinta es cruzar la vereda, en referencia a la postura que ha adoptado el senador Araya. Salimos del país para contarle que las autoridades de Nepal elevaron a 669 la cifra de cuerpos recuperados tras la riada que arrasó el pasado miércoles a la cuenca del río Bote Koshi. Si se suman las víctimas registradas en el Tíbet, El número de fallecidos llega a 676, mientras hasta el momento casi 3.000 personas continúan desaparecidas. Las labores de búsqueda continúan en las zonas más afectadas, donde el agua arrastró grandes cantidades de barro y piedras. Los equipos de emergencia trabajan ahora sobre una capa de lodo que se ha endurecido y que podría mantener a decenas de víctimas sepultadas. La situación también afecta a cientos de extranjeros. Hasta ahora, 184 turistas han sido rescatados con vida, mientras que otros 420 permanecen desaparecidos. Frente a la magnitud de la emergencia, el gobierno de Nepal solicitó ayuda internacional para identificar y conservar los cuerpos recuperados. Asimismo, pidió apoyo para buscar a cientos de trabajadores que podrían permanecer atrapados en túneles inundados de centrales hidroeléctricas de la zona. Volvemos a nuestro país. Después de 16 años, este sábado comenzó a funcionar la nueva estación de trenes de Curicó. El recinto reemplaza a la antigua terminal, que tuvo que ser demolida tras los daños provocados por el terremoto de febrero del 2010. La nueva estación significó una inversión de 4,3 millones de dólares y forma parte del plan para mejorar el servicio ferroviario entre Estación Central y Chillán. La inauguración contó con autoridades de gobierno y de la región del Maule, asimismo como también de la empresa de los ferrocarriles del Estado. La estación también recibió durante la jornada a sus primeros pasajeros. Además, durante septiembre, precisamente la empresa de los ferrocarriles del Estado ofrecerá un 15% de descuento en el tramo de regreso para determinados viajes que tengan como origen o destino la ciudad de Curicó. Actualizamos el pronóstico del tiempo. Según la Dirección Meteorológica de Chile, a esta hora en la zona centro de Santiago hay 19 grados, mientras que en la región de Valparaíso el termómetro marca actualmente 19 grados igualmente para la región de Valparaíso. Recuerda que puedes seguir informándose a través de nuestro sitio web www.radioagricultura.cl. Nos reencontramos dentro de la próxima hora. Lo invitamos a seguir en sintonía.
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8: Bienvenidas, bienvenidos a un nuevo capítulo de Divina Conexión. En el programa de hoy vamos a tener un tema maravilloso, para mí fascinante, que me conmueve el corazón, porque vamos a hablar de la conexión animal. Vamos a hablar de los animalitos, de nuestros compañeros de vida, que para mí son seres muy puros, muy elevados, que nos enseñan, por ejemplo, a través del perro, el amor incondicional, el gato, que es un guardián de otros planos, bueno, y tantos otros que son maravillosos. Y para eso tengo una invitada genial, una invitada extraordinaria, está por primera vez aquí visitándonos en Divina Conexión. Ella es médica veterinaria de formación, es guía naturalista de oficio, es comunicadora animal y realiza, por supuesto, sesiones para mejorar la relación humano-animal. Nos visita entonces en Divina Conexión Trinidad Segers. ¿Cómo estás, Trini linda?
9: Ay, estoy muy contenta de estar aquí hablando de este tema que en verdad me apasiona, así es que gracias por traerlo a este espacio.
8: Bueno, sé que te apasiona porque, bueno, ambas somos amantes de los animalitos.
9: Sí.
8: Seres maravillosos. Y bueno, lo primero que quería preguntarte, Trini linda, es cómo llegas a esta conexión con los animales, porque para muchos humanos, no para mí, pero para muchos humanos, yo diría la mayoría, es como esto, es como imposible comunicarse con un perrito, con un gatito o con cualquier animal. Cuéntame cómo llegaste a eso, por favor.
9: Bueno, es un camino largo, lo voy a tratar de resumir lo mejor posible, pero antes que todo, yo también creía que era imposible.
8: Sí, claro.
9: Aprendí que era imposible.
8: Nos dijeron eso, nos enseñaron eso.
9: Exactamente, nos enseñaron eso. A mí siempre me gustaron los animales y cuando me decidí a estudiar medicina veterinaria era por esta conexión. Pero cuando entré a la carrera, se me rompió el corazón. No porque la medicina veterinaria no sea hermosa, pero también es muy duro estar ahí con animalitos que están enfermos, también la producción. Gran parte de estudiar medicina veterinaria es la producción de animales para comida.
8: Sí.
9: Entonces salí pensando que no quería hacer eso, no quería dedicarme a nada relacionado a ese mundo, y me fui a la naturaleza, me fui a trabajar como guía, y trabajé muchos años como guía en la naturaleza, porque encontré que de esa forma podía estar más cerca de los animales en un estado más libre, más puro. Pero se me quedó el paradigma científico metido en la cabeza, esto no es posible. Y sin embargo, a veces me pasaba que tenía conexiones, pero antes que con los animales, empecé a tener conexiones con las rocas, con los minerales, y de repente me llegaba como información, a veces sensorial, a veces visual,
8: pero como tocándolas,
9: a veces tocándola o a veces mirando una roca, se me venían mil imágenes y yo pensaba, ¿qué es esto? Pero en mi mente cuadrada, científica, decía, no, esto no se puede. Y pasaron varios años así hasta que

0: Y bueno, ahí a regañadientes me metí, no porque yo quisiera meterme, sino que porque me empezaron a pasar muchas cosas que yo no tenía explicación. Y alguien me dijo, lo que pasa es que estás canalizando tal energía. Y yo, ¿qué es eso? Me dijeron, es canalizar. Y yo como, bueno, la ciencia, la real ciencia, es correr la valla de lo que creemos que es posible. Es mantener la incertidumbre de esto puede ser hasta que no se pruebe lo contrario.
1: Claro, es que ¿sabes qué? Yo siento que, bueno, no sé cómo es ahora, pero en mis tiempos era como muy ver para creer. Esa era como la creencia limitante. Entonces, cuando tú tenías esa creencia, si tú no lo veías, no existe. Claro. Si no es comprobable, no existe. Pero en realidad, aunque tú no lo puedas comprobar, aunque tú no lo puedas ver con los ojos físicos, igual puede existir, obvio.
0: Por supuesto.
1: Lógico. Entonces, es al revés. Es como la fe. Es creer para ver. Esa es la creencia liberadora. Bueno, dale. Y tú entonces empezaste a creer porque te diste cuenta que te llegaba toda esta información.
0: Claro, empecé a creer. Más que creer, dije, si realmente soy científica, tengo que explorar esto. Tengo que permitirme la duda. Y entré al taller y se me empezaron a derrumbar muchas estructuras mentales. Yo al principio estaba como gato erizado en resistencia. No puedo creerlo, no lo entiendo. Pero mi cuerpo estaba feliz y me sentía como en el corazón radiante. Entonces, ahí se me abre un nuevo mundo y alguien menciona que existe, que hay personas que hablan con los animales. Y a mí se me abrieron los ojos y dije, ah, no, yo voy a hacer eso. Eso es lo que estaba buscando como toda mi vida. Entonces empecé a tratar de practicar, empecé a estudiar, me metí un tallercito por acá y me di cuenta, ah, pero esto no era tan complejo, es práctica.
1: O sea, mientras los otros trataban de hacerlo con humanos, tú lo hacías con los animalitos.
0: Claro, empecé con los animalitos y primero empecé a hacerles como canalización de energía sanadora y practicaba con los animales de mis amigos y empezaba a ver que funcionaba. Entonces la escéptica en mí se reía así como, ah, bueno, ahora vas a ir a jugar a la magia. Y de repente, después de la sesión, ocurría algo. Decía, bueno, viste, ahí estuvimos jugando a la magia y pasaron cosas.
1: Resultó.
0: Entonces empecé a tener más experiencias así y empecé a fortalecerme más como en la confianza de que era posible y cada vez empezaron a llegar ya más imágenes o emociones y después empezaron como las palabras y a darme cuenta de que era real. Entonces, bueno, ese es como un resumen de una historia muy larga.
1: Qué lindo. Bueno, y me imagino que lo conversábamos antes del programa, que me imagino que todos podemos canalizar, conectar con los animales y es solo por estas creencias que tenemos que no es posible, que no podemos hacerlo.
0: Yo creo que es por las creencias, pero también hay una práctica. Tenemos mucho ruido mental y muchas veces en nuestra cabeza tenemos muchas voces que no sabemos distinguir cuáles son las realmente nuestras. Entonces, podemos tener una voz de un animal que nos está hablando, pero entre todas las otras voces que tenemos en la cabeza, ¿cómo distinguirla? Entonces, creo que el primer camino es empezar a conocer tus propias voces para poder distinguir cuando hay una que no es tuya.
1: Exacto. Y me imagino que con todas las sesiones que tú has hecho, que tengo entendido que son animalitos en este plano y en otros planos también, los que ya partieron.
0: Sí.
1: ¿Cierto? ¿Cuál crees tú que ha sido una o dos que son las que más te han llamado la atención, que te han marcado en esta conexión animal?
0: Bueno, hay tres.
1: Ya, dale, vamos. Vamos con las tres.
0: La primera fue una amiga me llamó desesperada porque su perrita estaba grave. No comía, no tomaba agua hace 3 días. O sea, hace 3 días que estaba mal, hace un día que había dejado de tomar agua y estaba con una infección, la tenían que operar, estábamos en el campo y el veterinario tenía hora para el día siguiente y creíamos que no, si seguía así podía no tener energía para llegar a la operación.
1: Claro.
0: Entonces yo dije, bueno, vamos a ver, no garantizo que podamos hacer nada, pero tampoco tenemos nada que perder. Y después de la sesión en que hicimos canalización de energía sanadora, y después de la sesión la perrita se levantó, tomó agua, salió a paseo y obviamente

0: después, llegó a su cirugía, se recuperó, era una perrita viejita, Yorkshire, diabética, que estaba con piometro, o sea, todo mal. Oh. Y todavía está viva la perrita, esto fue hace 4 años. Esa fue la primera que yo dije,
1: wow.
0: Wow.
1: Y cuando tú dices la energía canalizadora y todo eso, ¿estás hablando de hacerle Reiki?
0: Algo similar al Reiki.
1: Yeah.
0: Ocupo distintas técnicas según el animal.
1: Yeah.
0: Les doy como a elegir con qué energía se sienten más, más cómodo, pero es básicamente el mismo principio del Reiki.
1: Ah, y ellos eligen.
0: Sí.
1: ¿Y eligen entre Reiki o...?
0: Yo Reiki propiamente tal no hago, pero sí hago sanación con arcángeles, trabajo con péndulo y también una técnica que se llama IM IMAE, que la canalizó Diego Herrera. Que,
1: perfecto.
0: Entonces, son
1: esas energía el yo soy.
0: No sé si es tanto, bueno, hay harto del yo soy, pero
1: sí.
0: Esas tres utilizo y es muy divertido porque hay ciertas especies, por ejemplo, a los gatos les gusta muchas veces más y más, ¿eh? A los perritos les gusta muchas veces más la medicina arcangélica, y así.
1: Son distintos. Bueno, cuéntame, por favor, las otras dos.
0: La otra fue un perrito que estaba mal en sus últimos momentos y estaba la tutora evaluando la eutanasia. Y fue tan lindo conectar, y después me he dado cuenta que es así, con todos los perritos que están como en ese espacio antes de morir, una expansión, un amor tan grande y tanta paz que él transmitía, y a la tutora diciéndole, aquí no hay juicio, yo no estoy listo para irme todavía porque necesito que tú me dejes partir, pero si es que crees que eutanasia es lo más cómodo para ti, está perfecto. Entonces, como esa calma que le transmitió a la tutora, y también lo que él le decía, como acércame la camita al sol en estos días.
1: Puro amor, uno se emociona.
0: Yo en esa estaba llorando.
1: Es como los humanos también cuando dicen, ¿sabes qué? Hay que dejarlo partir.
0: Sí.
1: Para que pueda hacer esa transición.
0: Exactamente.
1: Cuando los animalitos se van de este plano, ¿dónde se van?
0: Uy, esa es una pregunta que todavía no logro responder por completo. Yo creo que tampoco la voy a lograr nunca. Mm. Pero sí, cuando ellos me comentan, vuelven al origen. Vuelven al origen, pero según el vínculo que tengan con nosotros y la conexión...
1: La divina conexión.
0: Y la divina conexión es como ellos van mandándonos señales o haciéndonos sentir que están con nosotros, si es que nosotros lo necesitamos o estamos pensando en ellos, etcétera. Entonces hay como varios pasos, pero básicamente van a los mismos lugares, por lo que he entendido, que nosotros, porque ahí no hay diferencia.
1: Claro, porque se habla del puente del arcoíris, que bueno, es un clásico que cuando alguien tiene una pérdida tan importante como un compañero de vida, ya sea un perrito, un gatito o el animalito que sea, donde hubo una relación muy estrecha y muy hermosa, claramente ahí pasan cosas. O sea, es como hablan de este arco iris que como que siempre te mandan esto en textos, en videos, que te ayudan un poquitito a aliviar el corazón, cuando como tranquilizándote que fue un lugar lindo. Y en realidad sufrimos los que nos quedamos.
0: Absolutamente. ¿Cierto? Todos los animalitos con que he conectado que ya han muerto, que ya han dejado este plano, están muy expansivos, muy en amor, muy en luz, y siempre tienen solamente palabras de amor y tranquilizadoras para sus tutores. Y en general, las preguntas que me hacen tienen relación con el dolor y el duelo de nosotros.
1: Claro.
0: Y es tan lindo como ellos van y les dicen las palabras exactas para que esa persona esté más en calma, y cosas que de repente yo digo, ¿y esto qué tiene que ver? ¿Cómo, para qué me está diciendo esto? Y voy y lo comento, algo que para mí como que no hacía nada de sentido, y la persona así como, ¡ay, sí, bueno!
1: Claro, le dicen lo que a ellos le hace sentido.
0: Claro.
1: Es como un poco las canalizaciones con personas fallecidas.
0: Exactamente.
1: Y ya, entonces uno lo deja tranquilo que se va en un lugar hermoso, que bueno... sin lugar a dudas que también creo lo mismo. Ahora, te falta una historia.
0: Sí.
1: Antes de seguirte haciendo preguntas.
0: La tercera historia fue, llamado porque había un gato que está amenazado de muerte por el vecino.
1: ¿Ya?
0: Era un gato que tenía como 13 años, que siempre se había escapado, era el gato peleador del barrio, un pesado, le pegaba a todos los demás gatos, iba a la casa del vecino y hacía caca en la entrada de la casa del vecino, y el vecino estaba hasta acá y había dicho, veo otra vez a este gato haciendo caca en mi casa y lo voy a matar. Entonces me llamó la tutora así como, bueno, no sé si es que hay algo que podamos hacer con esto. Y me conecté con el gato, le expliqué un poco la situación en la que estaba.
1: ¿Te conectas con ellos telepáticamente?
0: Sí. Okay. Telepáticamente, diría que la información es telepática, pero la conexión es por el corazón.
1: De corazón a corazón, sí, sí. Pero te lo muestran imágenes. ¿Cómo es ese diálogo?
0: Es una mezcla entre imágenes, palabras y sensaciones. Sí. Sensaciones y emociones. Dependiendo del animal, de repente son más imágenes, en otras son más palabras. Y también dependiendo de mucho cómo yo llego a la sesión. Entonces me preparo bastante para poder llegar en un buen estado receptivo a la
1: sesión.
0: Claro,
1: más neutral.
0: Más neutral. O sea, necesito hacer la meditación de la mañana, necesito hacer como varias cosas para poder llegar en ese estado.
1: Porque... Es que para hacer un canal uno tiene que vaciarse de las cosas personales y así creo que puede recibir mejor la información sin contaminarlo con las cosas personales, claramente.
0: Sí, absolutamente. Entonces, va cambiando un poco, pero según todo eso, en este caso, como que lo que percibí era como que él no estaba muy anclado en la tierra, como que no comprendía dónde estaba acá y por qué estaba acá, y no tenía una conexión realmente con la tierra. Entonces le hablamos, le mostré cómo conectarse energéticamente a la tierra. Él no había tenido aparentemente muchas vidas en la tierra, entonces está de aprendiz todavía.
1: Era nuevo.
0: Todos somos aprendices, pero él era nuevo en este aprendizaje terrestre. Y le expliqué también como cuáles eran los límites, qué era suyo y qué no. Que los otros, él estaba muy enojado con todos los otros animales porque estaban, según él, metiéndose a su territorio. Y yo le conté que bueno... Que
1: y era winner porque creía que todo el territorio era de él.
0: Entonces yo lo conté que el territorio era mucho más chico.
1: Claro.
0: Y que eso no era de él. Y que en verdad, si es que él le estaba gustando esta experiencia, podría ser prudente no volver a la casa del vecino y no andar pegándole a los otros animales que no tenían nada que ver en esto. Y... le hizo sentido, y a la semana me manda la tutora un mensaje, así, Trini, no lo puedo creer, es otro gato, nunca había sido regalón, ahora se echa al lado mío, me deja regalonearlo, nunca más fue a la casa del vecino, nunca más, no se ha vuelto a pelear, ha pasado una semana, bueno, después, 2 años después, sé que él nunca más fue a la casa del vecino.
1: Wow.
0: Y nunca más se volvió a pelear con otros gatos.
1: ¡Qué lindo! Lo entendí súper bien, entonces.
0: Sí. Esa fue impactante.
1: Claro que sí.
0: Sí.
1: Mira los cambios, porque eso te iba a preguntar. ¿Cuáles son los grandes cambios que se pueden ver en los animalitos? Me imagino que también cuando alguien te pide que conectes con un animalito que ya partió, que ya falleció, eso es una sesión para la persona que se queda, porque me imagino que esa relación con un ser tan puro te marca profundamente. Yo lo he vivido en lo personal.
0: Sí. Sí, marca profundamente y claro, como dices tú, en esos casos es para cuando el animalito ya falleció, es para nosotros, para ayudarnos a sanar nuestro dolor de que partió.
1: Exacto.
0: Pero en la práctica hay muchos temas de conducta que a veces pueden mejorar bastante porque ellos en la vida acá igual a veces experimentan situaciones que los dejan con miedo, que los dejan asustados, que los dejan desconectados. Entonces eso puede afectar su conducta y en una sesión a veces eso se puede liberar mucho. Otro cambio impactante fue una vez una amiga que me pidió así como, quiero tener un gatito, pero mis perros han matado muchas veces a los gatitos que he tratado de llevar. Mm. Y ya tengo miedo a volver a traer un gatito.
1: Obvio.
0: Entonces, hablamos con las perras, eran dos, unas perras preciosas, les explicábamos toda la situación, en fin. Fue un trabajo como de unas cuantas sesiones, porque una para cada perra, y después hablamos con el gatito, de que tuviera cuidado con las perras, de que fueran entrando lentamente en relación, y bueno, ahora tiene gatito y perritos y viven todos felices.
1: Qué bueno, ¿ves? ¿Ves cómo ha dado lindo resultado?
0: Sí.
1: Y tengo la pregunta del millón. Ah, una pregunta buena. ¿Los animalitos te eligen a ti o tú los eliges a ellos?
0: Yo creo que es mutuo. Hay muchos casos en que uno, antes de encarnar, de repente elige, se supone que uno elige los desafíos que va a tener esta vida y cosas así,
1: sí.
0: Y van a haber momentos en los que vas a necesitar asistencia, y es como que mandas la señal y puede que otro diga, ay, parece que yo puedo acompañar en ese proceso. Entonces ahí es como que uno se anuncia, dice, voy a necesitar un compañero, y el otro dice, ah, yo. Pero también hay algunas relaciones entre animales y humanos que por lo que yo he visto vienen de muchas vidas. Entonces que...
1: Oh, y eso que... te voy a preguntar. Mira, tenemos que ir a una breve pausa comercial, porque se dice que así como cuando uno desencarna, se va de acá, uh-huh, fallece, bueno, yo no creo en la muerte, creo que es una ilusión. Pero se dice que cuando uno se va, bueno, hay unos que describen el túnel, ¿cierto? Cuando estás pasando a otro plano y todo eso, pero así como te va a buscar algún ancestro importante que te marcó en tu vida, también te van a buscar ellos. Así que no me lo respondas ahora, vamos a una breve pausa comercial y ya regresamos aquí en Divina Conexión.
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1: Ya estamos de regreso aquí en Divina Conexión. Estoy conversando con Trinidad Segers y estamos hablando de que cuando uno, fue la pregunta que dije hecha antes de irnos a la pausa, de que se dice que cuando uno ve el túnel, cuando está pasando otro plano, cuando desencarna, fallece, se va de este lugar, dicen que al otro lado están seres tuyos esperándote. Por ejemplo, si tú extrañabas a tu madre, que ya falleció, te va a buscar ella, como que te recibe cuando tú llegas al otro lugar. Y se habla lo mismo de los animalitos, que animalitos importantes en tu vida también te van a buscar cuando tú te vas de aquí y vas a otro lugar.
0: Sí, porque, bueno, esa pregunta me encanta porque también es un recordatorio de que todos venimos de lo mismo, todos vamos a lo mismo, y finalmente cuando estamos, pasamos al otro lado, nos vamos a conectar con los seres que nos hicieron sentido en la vida que acabamos de dejar. Y esos seres van mucho más allá de los humanos con los que conectamos. Hay personas que tal vez sus vínculos con otros humanos no son tan importantes como sus vínculos con los animales. Y para esa persona va a ser mucho más reconfortante en los primeros momentos encontrarse con los animales que con tal vez otros humanos. En general, si, por lo que relatan, es un humano el primero que te recibe, pero los seres que fueron importantes para ti van a estar ahí. Van a estar ahí independiente del tiempo, independiente si reencarnaron o no, porque ese espacio está fuera del tiempo.
1: O sea, el que te va a buscar es como ese animalito, como su esencia, como la parte más elevada, que está
0: claro,
1: todavía en ese lugar, aunque haya encarnado después en otro.
0: Exactamente. Esa parte, por lo que he podido entender, que igual son temas que uno va preguntando como de a poquitito a los animales y te van explicando, pero van como uno va agarrando fragmentos de una verdad que es indescriptible, que a mí me queda muy grande, pero según esos fragmentos, por lo que entiendo, es como esa parte pura del animalito se queda allá siempre, y como está fuera del espacio-tiempo, va a poder siempre conectar con nosotros cuando nosotros lo necesitemos y cuando lo llamemos, porque no es como que nos estén mirando así, observando cada segundo de la Tierra. Ellos también tienen otras conexiones, pero en el momento en que nosotros pensamos en ellos, desde el amor, ellos están ahí, y cuando nosotros pasamos al otro plano, ellos van a estar ahí acompañándonos.
1: Bueno, sin lugar a dudas que son seres, cuando están aquí en la Tierra, seres puros, leales, están siempre en el momento presente, están siempre dispuestos a entregar el amor incondicional. los perritos cuando uno llega a la casa, a la hora que llegue, como llegue, ellos siempre están ahí saltando, felices porque llegaste, mueven su colita. ¿Quién sí, se pone tan feliz?
0: Sí.
1: Que llegaste a cualquier hora, ellos sí. Hay un dicho que dice, mientras más conozco, no sé si lo voy a decir bien, pero a los humanos, algo así, a las personas, más amo a mi perro.
0: Sí, sí.
1: Para mí compañeros lindos.
0: Compañeros y maestros.
1: Sí.
0: Porque hay tanto para aprender de la forma, esto mismo que tú describiste, esa entrega total, sin juicio, o sea... Igual de repente mi perro cuando hago algo mal me pega esa mirada como de esto no me gustó, pero no se quedan en eso.
1: Claro.
0: No se quedan en eso y siempre te van a recibir con amor. Entonces son una enseñanza tremenda para...
1: Y siempre están ahí para acompañarte, su lealtad... Esa sí. pureza que tienen, son maravillosos. Ahora, es un clásico también que uno ve a una persona... Por ejemplo, una mujer que quizás es como más femenina y más delicada, qué sé yo, y uno mira al perro y se parece. O de repente ves como un tipo así como, camina así como más rudo, más... ¿ah? Y el perro igual, como que tomara la misma postura corporal y como que se llegan hasta a parecer en energía y en algunos casos hasta físicamente.
0: Sí, es muy divertido eso. Es algo que de hecho a mí me encantaría como empezar a estudiar y sistematizar, porque la parte científica todavía existe en mí, pero todavía no lo he hecho. Pero es porque cuando tenemos este vínculo con nuestro compañero animal, compartimos muchas emociones y ellos, cuando tenemos un contacto estrecho, nos ayudan a anclar ciertas emociones y procesos a nosotros también. Entonces, por los procesos por los que nosotros estamos pasando, a veces ellos también los empiezan a pasar y nuestro tono emocional también. Entonces, si somos una persona muy ansiosa, lo más posible es que si tenemos solo un perrito, sea muy ansioso. Ya empieza a ser distinto cuando tenemos una familia de muchos animalitos, porque cada uno empieza a revelar un aspecto distinto.
1: Claro.
0: Y hay algunos que simplemente vinieron a otra cosa, que no tiene nada que ver con el propósito propio, pero en general cuando tenemos solo un animalito y que, en el cual tenemos un contacto estrecho, va a haber una conexión que va a influir mucho nuestra energía y la de él están conectados. Y generalmente es nuestra energía la que va a estar siendo, no sé si vertida, pero es como... expandiéndose más a la de ellos y ellos un poco más recibiendo. Ellos nos entregan amor, pero nuestra energía igual los va a estar afectando para lo bueno y para lo no tan bueno también.
1: Sí. Bueno, se dice, y esto lo he visto harto, que están en nuestra energía, en nuestra aura, en nuestro campo. Y están así, que a veces incluso toman enfermedades o energías de baja vibración para salvarnos, para ayudarnos. Es tanto su amor... De compañeros leales que siempre están ahí para ayudarnos y sostenernos.
0: Absolutamente. A mí me ha llamado mucho la atención también como hay varias enfermedades que de repente tienen los perritos. Esto no habría que realmente sacar las estadísticas, pero llega un perrito hipotiroideo y después la dueña dice como, ay, se parece a mí, yo también tengo hipotiroidismo.
1: Sí.
0: Obviamente, un pastor alemán con problemas de displasia de cadera, eso no tiene nada que ver con el tutor. Pero sí, hay muchas enfermedades metabólicas que están en esta relación, que son muy similares o relacionadas al humano.
1: O sea, hasta ese punto se vinculan y se relacionan con nosotros.
0: Sí, y también hay algunas cosas que las toman de nosotros, de nuestro campo, y hay otras que son espejo, como reflejo. De repente tuvieron una historia de vida, un perrito abandonado, que sufrió hambre o que sufrió estar en la calle, que sufrió distintos abusos y después es rescatado y es súper agradecido, pero tiene miedo a algunas cosas y de repente después esa persona eligió ese perrito porque vio en ese perrito algo que...
1: resonaba con ella.
0: Que resonaba con ella. Entonces, como, ¿qué es primero, el huevo o la gallina? Como, sí. A veces lo escogemos porque vemos esa resonancia y esa resonancia nos ayuda a nosotros a trabajar ese tema en nosotros.
1: Claro que sí.
0: Entonces trabajamos los dos juntos.
1: Qué bello, son relaciones maravillosas los que hemos tenido, esa cercanía con los animales. Mm. Bueno, de hecho hay personas que dicen que son sus hijos. Yo aprendí que eran compañeros de vida, porque me acuerdo cuando entré a estudiar astrología, dos profesores nos dijeron en un momento, pongan arriba un deseo y después vamos a construir su árbol genealógico. Entonces mi deseo, yo en ese momento tenía 39 años, mi deseo fue tener hijos, ¿ya? En ese momento era soltera, no tenía hijos. Y pusimos los ancestros, que bueno, que tiene una jerarquía, que va en orden, ¿cierto? Y de repente dicen, decórenlos. Y yo lo empiezo a decorar, qué sé yo. Y de repente viene el profesor y me dice, ¿y usted cómo quiere tener hijos si pegó puros animalitos? Y tiene todos esos espacios de los hijos ocupados energéticamente por animalitos. Y yo lo miro y dije, tiene razón. Me dijo, tienes que decorarlos con bebés, con guaguitas humanas. Y dije, claro, siempre he sido como la mamá de mis gatitos, de mis perritos. Y tiene toda la razón, y sabes que lo cambié. Bueno, después vino Sofía y todo eso, mi hija que ya tiene 10 años, que la amo inmensamente. Pero es que es cierto, ahí se manifiesta el inconsciente, lo que no nos damos cuenta, pero efectivamente estaban ocupados esos lugares. Bueno, en México hace muchos años ya que hay muchas parejas o personas que quizás están viudas, bueno, que están solas por distintas razones, y paseaban en coche en las plazas y todo eso, a los perritos, he visto gatitos también. Ya eso llegó a Chile, existen ahora coches y todo, pero antes era como impensable, como humanizarlos.
0: Sí, antes era impensable humanizarlo.
1: ¿Qué opinan ellos de eso?
0: En general no les gusta mucho.
1: ¿No les gusta?
0: El humanizarlos no, porque ellos vinieron a ser perros, a ser gatos, a ser caballo, a ser conejo. Y una cosa es toda esta parte de dimensión álmica, de que todos venimos de lo mismo y de que estamos todos conectados. Y otra parte es la parte biológica, el instinto y lo que representa ese animal. Entonces, a un perro, por mucho que yo lo eduque, a mi perro le va a seguir encantando revolcarse en la mierda de caballo cuando vea una, porque le parece estupendo, el mejor perfume que él puede tener en la vida, y a mí me parece horroroso. Y si ve un cadáver de algo, va a ir para allá a revolcarse también.
1: Entonces, claro, es como que le digan, no hagas pipí en un árbol.
0: Claro.
1: A un macho, a un perro.
0: Entonces,
1: ellos marcan su territorio y es algo instintivo.
0: Sí, y muchos animalitos con los que a veces me conecto tienen problemas de salud por el estilo de vida que tienen, que refleja esa misma desconexión que nosotros seres humanos a veces tenemos en nuestro estilo de vida con la naturaleza. Entonces, cuando los humanizamos demasiado, por ejemplo, los coches, en general yo encuentro que no es buena idea pasearlo en coche, salvo que sea un perrito ya muy viejito, que no puede pasear de otra forma.
1: O bebé.
0: Claro. O bebé. Bebé, tal vez, bueno, ahí hay que tener cuidados para que
1: No se acostumbre
0: y tal vez no corresponde estarlo paseando tanto, porque está esa ventana de vacunación en que hay que mantenerlos protegidos de que tengan la inmunidad necesaria, porque hay enfermedades cuando entran en contacto con demasiados animales.
1: Pero es que entonces eso sería mejor el coche, porque así no está en contacto,
0: claro,
1: con el suelo, con el pasto, que ahí es donde hacen pipí otros perros y todo.
0: Sí,
1: entonces
0: ese,
1: ahí el coche
0: en ese
1: ayudaría.
0: Caso ayudaría, pero tal vez corres el riesgo de que se acostumbre, sí, y empiece a estar en esto de me pasean y yo no exploro. Y hay perritos que, por ejemplo, hasta les da miedo pisar el pasto.
1: Claro. No, claro, los extremos, obviamente, sin lugar a dudas que están mal, pero yo antes que el coche, que lo encuentro hasta tierno, obviamente, no, sí, no en unas situaciones particulares y todo, pero por ejemplo, lo que a mí me da pena es cuando veo perros en la calle que los están paseando y le pusieron zapatos.
0: Ay, sí.
1: Eso me da mucha pena, porque así como nosotros los humanos tenemos que hacer grounding y tenemos que tener esa conexión con la tierra para producir una descarga, para tener salud, una descarga eléctrica, porque todos nuestros órganos funcionan con electricidad, cuando veo los perritos que lo que más necesitan es conectarse a la tierra a través de sus patitas, y lo veo con zapatos que son de materiales súper artificiales y que claramente eso sí que los puede llevar a desequilibrios, enfermedades y todo eso.
0: Sí, ese es un tema súper importante, como qué bueno que mencionaste el grounding, porque es algo que me aparece mucho en las sesiones, esta falta de conexión a tierra, que de repente los pasean súper corto por la vereda, y que no tienen la oportunidad de hacer esta descarga.
1: Claro, los gatos de departamento,
0: los perritos de departamento, y a veces después tú los llevas, no sé, pues, a estos parques donde pueden pasear los perros, y hay muchos que tienen, antes era maicillo, pero levanta mucho polvo, entonces ahora le están poniendo como unas superficies de caucho y otro tipo de cosas que finalmente van, o pasto sintético.
1: No, que, odio el pasto sintético.
0: Y yo también.
1: No.
0: Entonces, la gente dice, no, pero es que es más limpio, no levanta polvo, pero perpetúa este ciclo de desconexión. Y antes de usar zapatos, nosotros y todos los animales estábamos siempre en conexión con la tierra, ni siquiera necesitábamos hacer descarga. Estábamos equilibradamente cargados en flujo. Entonces, como mencionas tú, los zapatos son un problema.
1: Son importantes. Y eso de que las personas dicen, saqué a pasear al perro, pero la pregunta es, ¿tú sacaste a pasear al perro o el perro te sacó a pasear a ti? Porque a veces no nos damos tiempo para esos paseos.
0: Yo creo que es bidireccional.
1: El perro, ahí. Claro, el perro te invita a conectarte con el entorno, con la naturaleza, con el animalito, con pasear.
0: Sí, absolutamente. A mí, personalmente, yo saco a pasear a mi perro, pero él me saca a mí también. Yo, sin esos paseos, sería otra persona.
1: Todos se benefician.
0: Sí, todos nos beneficiamos. Pero es una oportunidad, hay que tomarlo como una oportunidad para salir sin el celular, para realmente hacer el paseo. Porque yo puedo pasear y estar en el celular no pescando, mirando para abajo y tirándole la correa al perro cada vez que quiera, no sé, oler algo. Exacto. Y finalmente es un paseo que perdí yo la oportunidad de conectar con la naturaleza, y el perro está medio estresado y también sintiendo esa desconexión. Entonces, como claro, que no es un paseo que los llene.
1: Exacto. Y Trini, y respecto a la misión de vida, porque claramente no existen las casualidades, todo es causalidad, sobre todo si estas almas se ponen de acuerdo antes de encarnar con la persona y tienen estas especies de acuerdos con una misión determinada en cierto, seguramente, periodo de tu vida, para que aprendas algo, para acompañarte en situaciones difíciles o en algún tramo de tu vida. ¿Cuál crees tú que ha sido la misión que más se ha repetido que tú puedas extraer de tus sesiones en conexión con ellos?
0: Esa es una pregunta difícil, porque las misiones en sí creo que son mucho más grandes que lo que yo logro comprender con mi intelecto. Ajá. Que lo que logro traducir. Entonces, muchas veces tengo una sensación de algo que es más grande, que trato de, es como meterlo en un embudo y ponerle sacar palabras, una palabra,
1: claro,
0: a algo que es muy grande.
1: Claro.
0: Pero la mayor parte de las veces, insisto, va a depender de cuán cercano sea nuestro vínculo. Porque si es un perro que está afuera en la casa, que nadie lo ve, posiblemente la misión de ese perro va a ser muy distinto y no va a estar tan relacionada con la del humano con el que convive. Pero muchas veces, cuando hay un vínculo cercano, es esto de acompañarnos en nuestros procesos o ayudarnos en nuestros procesos. Muchos perritos también vienen como a experimentar el amor, esta libertad de poder amar así, tan abiertamente. Y muchos gatitos vienen como a ayudar a sostener aperturas de conciencia o a mantener un espacio más limpio o armónico para los humanos en que ellos habitan, con los que ellos habitan. Y también muchos vienen a jugar. Parte importante de sus misiones es venir a jugar.
1: ¿A jugar?
0: Sí. A jugar, a experimentar el juego, a experimentar las sensaciones. Hay una parte sensorial muy importante en todos los generalmente cuando les pregunto a qué vinieron, como que me comentan de la relación con su humano favorito. Pero
1: sí, qué bueno que no le digas dueño, porque
0: sí,
1: creo que nadie es dueño de nadie. No somos dueños de los hijos, no somos dueños de la pareja, ni de los animalitos que nos acompañan. Así que bueno que hables de tutor o de humano favorito.
0: Sí.
1: Me encanta.
0: Sí. Igual ha sido un cambio de lenguaje que de repente igual se me arranca el dueño y dijo, sí. No.
1: No me imagino, es que a mí tampoco me gusta cuando le dicen mascota.
0: Tampoco.
1: Porque siento que son unos maestros, unos compañeros tan hermosos de nuestra vida que mascota no me cae como...
0: Como pequeñito.
1: Sí, como hasta, no quiero decir despectivo, pero como que me suena, no resuena en mí.
0: Sí, absolutamente.
1: Mi compañero de vida, digo yo.
0: Sí, compañero de vida, compañero animal, humano favorito o animal favorito.
1: Sí.
0: Pero ellos relatan mucho el placer sensorial de habitar la tierra. Las cosas, por ejemplo, ya, ¿qué es lo que más te gusta hacer? Muchas veces les pregunto y me muestran como... Hay alguno que disfruta demasiado la comida, los sabores, y como que me muestran todas estas sensaciones. Otros como... Me muestran las imágenes de estar caminando sobre el pasto o frotándose contra la hierba o de sentir el sol. Entonces hay mucho de este como de vivir el momento presente, las sensaciones de estar en contacto con la naturaleza.
1: Pero Trini, mira el manso mensaje, el medio mensaje gigante que nos entregan a los humanos, que muchas veces estamos tan preocupados de hacer cosas, de correr de un lado para otro, de tener cosas, ya sean títulos universitarios o tener algo material. ¿Y cuántas veces nos olvidamos o no somos conscientes o nos perdemos esos momentos que después ya no vuelven, donde tenemos esa invitación a estar aquí y ahora y disfrutar de cosas tan simples como caminar por el pasto, por la arena en una playa, disfrutar del sol, todas esas cosas sensoriales
0: sí.
1: que ellos también vienen a experimentar?
0: Exactamente. Para mí es un recordatorio y una enseñanza de que nosotros también vinimos a eso, que a veces nos tomamos la vida demasiado en serio y se nos olvida que esos momentos que parecen tan pequeños son de los más importantes, porque son los cuando estamos en presencia, en el aquí y en el ahora, sin estar en el futuro, en el pasado, ni nada.
1: Es que a veces nosotros los humanos, que creo que a ellos no les pasa, pero dos grandes carcelarios son vivir en el pasado o estar en el futuro. O sea, en el pasado, en el resentimiento, en la amargura, quedarte pegado ahí, te pierdes el momento presente.
0: Sí.
1: Y después irte al futuro también, traer preocupación, traer miedo, ansiedad, cuando estás en el futuro. Entonces, lo ideal es irse al presente, que es donde realmente somos poderosos para hacer cosas, disfrutar, hacer los cambios. Es donde realmente tenemos poder personal.
0: Exactamente. Entonces, sí, yo diría que eso es una parte súper importante en la misión que ellos relatan, que también me llega como en la parte de humana. Yo además soy guía de baños de bosque, que es una práctica de reconexión con la naturaleza. Y,
1: ¿como la bosqueterapia o algo así?
0: Sí. Y es básicamente es una técnica de meditación guiada para ayudarnos a recordar ¿cómo era esto? Y los animales viven en eso constantemente. Y para nosotros también sería súper importante estar en eso constantemente, pero lo hemos olvidado bastante.
1: Me imagino que también cuando hay personas que se conectan con animalitos de otros planos, cuando ya partieron de acá, ya fallecieron, creo que puedes haber recibido mensajes importantes. ¿Hay alguno que te haya llamado la atención?
0: En general, los mensajes que he recibido tienen que ver con ayudar al que quedó acá, al humano, en ayudar al humano en su entendimiento del duelo.
1: Tiene que ver con el duelo.
0: Sí.
1: ¿Ya? ¿Y qué cosas te hablan al respecto?
0: Como que muchas veces los humanos, cuando quedamos acá, quedamos con la culpa de las cosas que no hicimos, que hicimos mal, que nos gustaría haber hecho distinto, y pensamos que tal vez nuestro compañero animal sufrió por alguna de nuestras acciones, y como que arrastramos eso. Entonces ellos hablan de todo eso, que de una forma que puede ayudar al humano a poder centrarse y poder fluir mejor con el futuro, porque ellos quieren que nosotros sigamos nuestra vida. No quieren que lo estemos recordando desde el ¡ay, pobrecito! Y yo lo hice sufrir tanto. No.
1: Desde el dolor.
0: Entonces, como recuérdanos desde la alegría, desde los momentos lindos que compartimos, desde lo que te gustaba hacer conmigo, de cuando te reíste. Entonces creo que los mensajes más importantes tienen que ver con eso, no poner tanta atención en la culpa, que somos bastante buenos para los humanos para quedarnos dando vueltas ahí, sí, y pensar más en la apertura y lo lindo y que pueda haber.
1: Bueno, bastante similar a los mensajes que entregan los seres queridos que ya han partido, los humanos, ¿cierto? Sí. Ancestros o algo así. Bueno, Trini, vamos a seguir conversando contigo de este maravilloso tema, pero antes vamos a una breve pausa comercial y ya estamos de regreso rápidamente aquí en Divina Conexión.
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4: Reír, amamos reírnos y la verdad es que es extremadamente importante para la salud mental y física. Reírse disminuye los niveles de cortisol, la hormona del estrés, y aumenta la liberación de endorfinas, mejorando así nuestro humor. Reírse mejora y fortalece el sistema inmune, aumenta las relaciones interpersonales, creando vínculos más fuertes. Tiene grandes beneficios cardiovasculares, aumentando el flujo sanguíneo. Cuando nos reímos, liberamos endorfinas, las que pueden actuar como analgésico, dando alivio al dolor. Reírse, hay mucho más, ¿eh?, nos hace más resilientes. Nos llenamos de beneficios cognitivos, reduciendo el estrés y mejorando la creatividad y también la memoria. La recomendación es a reírse todos los días para contribuir a tener un fuerte equilibrio emocional y físico más saludable, mejorando obviamente nuestra calidad de vida.
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1: Ya estamos de regreso aquí en Divina Conexión. Sigo conversando con Trini. Estamos hablando de esta maravillosa conexión animal. Y antes de irnos a la pausa, Trini, en algún momento hablaste de que ellos disfrutaban la alimentación, el pasear, el contacto con la tierra, el sol, todas esas cosas lindas. Y justamente respecto a la alimentación, ¿qué te dicen de esto de la industrialización, donde, claro, comen un alimento como un pellet, que es algo totalmente súper poco natural, un alimento ultra procesado? ¿Y cómo se sienten con eso?
0: Uf, tocaste un tema que daba para hablar horas, que particularmente a mí me apasiona mucho y en el que me he metido mucho. Así es que voy a tratar de no entrar demasiado en eso, pero más allá de lo que ellos me dicen, de que a veces no les gusta tanto, cuando me conecto con su cuerpo, muchas veces hay infinitos problemas, bueno, no infinitos, pero hay muchos problemas que tienen los animales que están dados por la alimentación. Y la industria de la alimentación animal es gigante, tiene un público cautivo que no puede alegar porque ni nos enteramos. Y que son los desechos de la producción de la alimentación humana. Entonces, exacto, es mala calidad, está ultraprocesado y
1: es artificial. Y sabes lo que pasa, que además lo recomiendan los veterinarios, no todos, porque hay veterinarios mucho más conscientes,
0: sí,
1: pero lo recomiendan ellos, entonces claro, las personas creen.
0: Es que por desgracia, al igual que en la medicina humana, en la medicina veterinaria, la información que llega es por la información que hay. Y la información que hay generalmente es por quienes han financiado los estudios que hay. Eso. Por lo tanto, los que han financiado los estudios generalmente son las compañías que les interesa promocionar sus productos y cosas así. Entonces, el tema de la alimentación es un tema gigante que se está moviendo mucho, pero hay que orientarse a volver a la alimentación natural. Eso no es tan fácil porque nosotros no necesariamente sabemos cómo hacerlo, entonces tiene que asistirte un veterinario experto en nutrición natural.
1: Claro, pero bueno, sin sal, hay cosas que son como
0: claro,
1: obvias.
0: No sin comías sal, picantes. Los gatos, por ejemplo, que no pueden comer ningún carbohidrato, ni nada dulce.
1: Claro, el azúcar.
0: Claro, hay varias cosas que son obvias, pero cuando uno les empieza a hacer alimentación ya más consciente, hoy día, bueno, han aparecido varios que hasta te llevan comida preparada, congelada.
1: Sí, hay comida que es deshidratada. Sí. Hay comida, bueno, esta dieta que es, bueno, más cruda, pero bueno, sí.
0: hay alternativas.
1: Pero también uno puede ahí buscar algo de la casa. Los perros vivían más antes, cuando la abuelita o alguien de la casa hacía esta olla con papa, con zanahoria, y hacía como unos caldos de hueso, y los perros no tenían ni cáncer, ni los tumores que tienen hoy, ni ninguna de esas cosas.
0: Sí. Bueno, hay algunas razas que igual van a tener un poco de cáncer y hay predisposiciones, pero sí vivían más y sí tenían muchos problemas, mucho menos problemas articulares, problemas digestivos, y en los gatos había mucho menos problemas renales y hepáticos por la comida deshidratada también, porque los gatos no... El tomar agua es importante y no les gusta tomar agua.
1: No, pero la comida deshidratada se hidrata con agua. Por eso que cuando el gato come comida deshidratada, se va hidratando también. Lo que dicen que le hace mal a los gatos son la arena, esa arena artificial.
0: También.
1: Por eso que hay que tratar de comprar la arena lo más natural posible para que hagan su necesidad.
0: Sí.
1: Preciosa, llegamos al final del programa. Y aquí está mi libro, El Camino a tu Nombre. Gracias a Editorial Planeta, te lo quiero regalar con mucho cariño.
0: Ay, gracias.
1: Que habla, bueno, tiene mucha ancestrología, numerología, con respecto al nombre. Que hay algo más que usemos en nuestra vida que nuestro propio nombre, creo que no. Así que es nuestra conexión con el universo. Con mucho cariño para ti. Y espero que te guste, con mucho ejercicio de sanación también.
0: Feliz.
5: Muchas gracias.
1: Bueno, Trini, y llegamos al final. Muy, pero muy linda la entrevista. Gracias por venir. Gracias por compartir con nosotros toda tu experiencia, todo lo que tú sabes y ese amor por los animalitos. Así que invitadísima para que vuelvas cuando quieras.
0: Feliz. Muchas gracias también.
1: Si alguien te quiere ubicar, ¿cómo lo puede hacer?
0: Tengo mi Instagram, TriniZF. Y si no, también pueden agendar mis sesiones en Cuadrado, Trinidad Segers.
1: Perfecto, bueno, ya lo saben entonces. Gracias, Trini linda. Gracias a ustedes también por ver este maravilloso programa. Ya lo saben, todos los sábados 5 de la tarde por Radio Agricultura y Agricultura TV. Nos vemos. Un abrazo y que estén muy bien. Chao, chao.
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9: Emil Satopek, atleta checo, nacido el 19 de septiembre del año 1922, cuatro veces campeón olímpico, cuenta con el honor de haber conseguido tres medallas de oro en pruebas diferentes, 5.000, 10.000 metros y maratón en los mismos juegos, en el 5 y el 52. Ha sido considerado como una de las grandes figuras del deporte mundial del siglo XX. Sus méritos en la pista le valieron el apodo de la locomotora agilidad humana, por su fuerza y resistencia, así como por la firmeza de su ritmo. En Londres, en 1948, ya Satopec había ganado oro en los 10.000 y plata en los 5.000. Fue en su segunda cita olímpica en la que el oficial checoslovaco lo ganó todo, incluso los 10.000 o 5.000 metros con marca mundial. Pero recordemos que también ganó el maratón, prueba que corría por primera vez con 2 horas, 23 minutos y 3 segundos.
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14: Hola, ¿cómo están? Hora de Noticias en Agricultura. Vamos de lleno con la revisión de las informaciones. La Fiscalía de Los Ríos formalizará al alcalde de Río Bueno, Luis Reyes, y a otras 6 personas por presuntos delitos de cohecho agravado y lavado de activos, hechos los cuales se habrían ocurrido entre 2017 y 2024. La investigación avanzó luego de que se autorizara a revisar las cuentas bancarias municipales y algunos antecedentes contables. Las diligencias establecieron que el alcalde Reyes recibió 174 millones de pesos en su cuenta entre 2017 y 2023. De ese dinero, 22 millones habrían sido transferidos por funcionarios municipales y el resto provendría de empresas que se adjudicaron licitaciones durante una administración anterior del alcalde. La audiencia de formalización quedó fijada para el próximo 19 de octubre en el Juzgado de Garantía de Río Bueno. En esa instancia, la Fiscalía comunicará los cargos contra el alcalde y los otros 6 investigados. Cambiamos de materia. El desempleo sigue sin dar respiro y volvió a subir, alcanzando un 9,5% durante el trimestre móvil de mayo, junio y julio de este 2026, siendo este su mayor nivel desde julio del 2021. Esto acorde a la data entregada este viernes por el Instituto Nacional de Estadísticas. Según detalla el mismo INE, el alza sería consecuencia del aumento del número de personas buscando trabajo, sumado a una reducción en la cantidad total de personas con empleo. El impacto golpeó con mayor fuerza a las mujeres, cuya desocupación rompió la barrera de los 2 dígitos y se situó en un 10,3%. En el caso de los hombres, también hubo un alza, escalando hasta un 8,9% esta tasa de desocupación por parte de los hombres. En tanto, la tasa de de ocupación informal llegó al 26,5%, aumentando 0,5 puntos porcentuales durante los últimos 12 meses. El indicador alcanzó 28,3% entre las mujeres y un 25,1% entre los hombres, esta tasa de ocupación informal. Al respecto, el viceministro de Economía, Daniel Mas, manifestó que a pesar de los datos desalentadores, hay algunas señales que empiezan a mejorar. Y en materia policial, un hombre de 21 años fue detenido por su presunta responsabilidad en el femicidio de una mujer de 25 años en la comuna de Laja, esto en la región del Biobío. El sujeto pasará este mismo sábado a control de detención. La investigación comenzó luego de que el propio imputado denunciara la muerte como un supuesto suicidio con un arma de fuego. El hombre aseguró que la víctima, con quien mantenía una relación sentimental, se había disparado mientras él se encontraba en otro piso de la vivienda. Sin embargo, los peritajes que realizó la policía de investigaciones permitieron descartar dicha versión y la fiscalía de Yumbel informó que los antecedentes apuntan a la participación de otra persona en la muerte de la joven. El hombre fue detenido por los delitos de femicidio e infracción a la ley de armas. Las diligencias continúan para determinar cómo ocurrieron los hechos y las circunstancias de la muerte de esta mujer de 25 años en la comuna de Laja. 17.7 grados a esta hora para la zona centro de Santiago, 19 grados marca el termómetro para la región de Valparaíso. 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
15: Bienvenidos a otro programa de Yo Me Atrevo, un programa donde hablamos de todo. La primera es que hicimos un capítulo de emprendedores, de empresarios, les encantó a todos ustedes. Así que la historia de hoy es una historia que emociona, porque hablamos de un tema fuerte, que es la muerte, pero esta persona que está sentada al frente mío encontró un modelo de negocio dentro de todo este mundo que es tan complejo. Iván Martínez, bienvenido a Yo Me Atrevo.
16: Muchas gracias, Oscar, por la presentación. Excelente, compadre, excelente.
15: ¿Todo bien?
16: Excelente, sí, full.
15: Bien, qué bueno. Ya habías venido a la radio antes.
16: Sí, había venido anteriormente a la radio.
15: ¿Cómo quiero viajar en el pasado, Iván? ¿Cómo era tu vida cuando eras niño?
16: Mi vida cuando era niño, media típica, pero inconscientemente después me empecé a dar cuenta. Media típica porque yo me crié, de ejemplo, del hospital. Uh-huh. Me llevaron en el primer día de vida a vivir a una funeraria. Uh-huh. Vivía entre medio puro ataúdes, medio raro, no sé quién le pasó eso, a nadie yo creo que le ha pasado eso. Y ahí viví hasta prácticamente los 28 años dentro de una funeraria. Entonces una vida típica, inconscientemente me di cuenta. A mí cuando era niño me decían el muerto, y no sabía por qué me decían el muerto, hasta que después cuando fue un poco más grande lo empecé a descubrir, ¿cachai? Igual como raro.
15: Oye, ¿y qué experiencias cuando eras niño? Porque es fuerte, tal cual, el muerto, o sea, tus compañeros te decían así.
16: Me decían así.
15: ¿Qué experiencias te llevaste de todo esto?
16: Primero algo nada, era como jugar en el patio, era ataúd entre medio, en la casa mi abuelita era como de campo, mi abuelita era la dueña de la funeraria que se llamaba La Estampa en ese tiempo, trabajando, y ella venía del campo, mucho pollo, un chancho había, perro, un par de pajaritos, era como muy campo, un ganso,
15: ya.
16: Esa fue como la parte del patio, y la parte de afuera de la casa era un par de piezas que nosotros vivíamos hasta llegado ahí, y la funeraria afuera. Eso fue como mi inicio de pequeño. Después, cuando era pequeño, me pidieron que fuera a ayudar a un chofer para retirar un cuerpo del Hospital Soto del Río. Yo tenía 8 años aproximadamente, ¿vale? Era un niño. Y como que me mandaron medio obligado, ese tiempo era como gente de campo, gente más, no pensaban un poco en lo que le pasaba a un niño. Y ahí fue mi primera intervención realmente a los 8 años con muertos, con cuerpo. Igual raro.
15: Sí.
16: Tuve pesadilla 2 años, de los 8 a los 10 años con fallecidos. Soñaba con muertos, así. Heavy. Un niño no lo haría, pues, güey. Claro. Sí, un niño de 8 años ahí, sí. Mandarlo al choque ahí.
15: Y, a los 8 años no está viendo Barney.
16: Por supuesto, y tampoco fue muy agradable porque justo ese día estaba retirando el médico legal el cuerpo, me acuerdo, del hospital. Y estaba sacando los hartos fallecidos y muertos no naturales. Igual fue choqueante, fue bien heavy.
15: Tú desde chico tenías la mente emprendedora, a los 14 años vendías ya autos.
16: Sí.
15: ¿Desde qué momento te diste cuenta que realmente te gustaba y te apasionaban los negocios?
16: Hoy yo hago negocios de más pequeño, de los 7, 8 años. Y es más, cuando iba a ayudar al chofer de mi abuelita,
15: okay.
16: A mí no me gustaba ir y después me empezaron a pagar 500 pesos, ¿cachai? Y ahí como que ya dije yo más sentido y fui más colaborador con eso. Pero hago negocios de pequeño. Yo era de esos niños que compraba un jugo en sobre en 10 pesos. Y lo hacía a 60 pesos.
15: Ya.
16: Porque hacía 10 vasos de jugo frío y se los vendía a los trabajadores de mi abuelita en 10 pesos cada vaso.
15: Ya,
16: jugo
15: perfecto.
16: Frío. Compraba cajetillas de cigarro y las vendía también suelto. También generaba otro recurso. Pero era niño, pero lo hacía como divirtiéndome, ¿cachai? Fue como muy inconsciente.
15: ¿Pero también alguna vez por necesidad?
16: No, necesidad, nunca pasé necesidad. Tampoco tenía abundancia. Éramos clase de media baja, realmente. Bueno, tampoco tan abundancia, porque yo me acuerdo de me limpiar el poto con papel de diario, weón. Esa cuestión de. Y comía pan con margarina. Esos dos presentes, decía, no teníamos tanto recurso, ¿cachai? Exacto.

0: Participo en un cementerio, sí. Que ahora es crematorio. Me gusta el mundo inmobiliario, pero me gusta el mundo inmobiliario comercial.
1: Ya.
0: No habitacional. El habitacional es muy complicado porque el señor queda sin trabajo, está con su familia, es complicado. Pero el cambio comercial mínimo tiene que dar el emprendedor para hacer la plata del arriendo. Me va bien en ese negocio, he invertido en harto locales comerciales. Y bueno, el mundo de los negocios es abierto, el mundo de los negocios es muy amplio. Me gusta multiplicar, me gusta hacer un millón, hacerlo 2 millones de pesos rápidamente, ¿cachai? Me gusta esa acción. Claro. ¿Y cuánto me puedo demorar? Me gusta comprobarlo, ¿cachai? No le compro mucho al emprendedor que dice que no tiene recursos, no tiene oportunidades, que está mala la cosa. Yo eso no le incentivo. Yo digo, uno parte como sea, en las condiciones que sea, a ganarle al día, pues. O sea, hay que ganarle al día primero. Exacto. No hay que planificar mucho, ganarle al día nomás.
1: ¿Cuánto tiempo te costó madurar en este sentido en el mundo financiero? Porque es difícil, ¿eh? Porque yo veo a mis compañeros, me dicen, puta, no tengo 10 lucas.
0: Sí. Es difícil, pero entretenido, y la única manera de descubrirlo es metiéndose.
1: Ya.
0: Lo que te acabo de decir, Oscar, tú has hecho otras cosas, estudiáis.
1: Exacto.
0: Y te dicen que te viene un show más tarde, puta, te felicito, pues, porque lo estáis descubriendo.
1: Ah, sí.
0: Es peor que igual que esté estudiando y no haga nada, compadre, siguiente a esperar o terminar la carrera, hacer un par de diplomados y nunca ejerció. Ese sí que está perdiendo el tiempo. En cambio, tú no te la estáis buscando. En lo que sea, uno está aquí en este programa, uno la anda buscando, compadre. Y vivir la experiencia, eso tiene alto valor. Eso sí que tiene alto valor. Pero yo siempre he ido aprendiendo, y todavía estoy aprendiendo, ojo con eso. Me considero alguien bueno para vender, me gustan los negocios, me gusta multiplicar las inversiones, pero también sigo aprendiendo, ojo, este tema del aprendizaje a vender o de crear negocios infinito.
1: O sea, salir a la calle es lo importante.
0: Salir a la calle, a terreno y demostrar y presentar al público cómo está esta propuesta de negocio. Y aquí el medidor no es uno, ni tampoco el entorno es uno. El medidor es la sociedad. La sociedad te dice si estás en el camino correcto o incorrecto.
1: Exacto.
0: Si tenés talento o no tenés talento. Si no tenés talento, no importa. Trabaja para tener talento, ¿cachai? Es puro trabajar. No, si son cosas básicas, ¿eh? Pero no todos están dispuestos a cumplirlas. Ojo con eso. Ojo con eso.
1: Oye, vamos a lo principal tuyo, que era la funeraria Iván Martínez. Yo cada vez que paso por una calle veo una funeraria izquierda, derecha, están siempre. ¿Cómo tomas la responsabilidad de ese negocio tú? ¿Cómo nace, cómo tú llegas a esto?
0: Sí, la responsabilidad también es muy natural y focalizada peldaño sin parar.
1: Okay.
0: ¿Por qué? Porque no, esto no llegó de un día a otro. Muchas personas piensan, dicen, no, de golpe de suerte, o no sé, se la dejó el papá, o no sé, ¿cómo puede una funeraria irle tan bien? De repente el cuestionamiento. Pero yo ya voy a cumplir 26 años con la funeraria. Yo la fundé a los 21 años la funeraria Iván Martínez.
1: Sí,
0: ya tengo 47, voy a cumplir 26 años. Por eso no, si no fue ayer, pues. Más encima yo me siento una persona bien focalizada y cuando me propongo algo soy intenso, ¿cachai? Y no paro hasta conseguirlo. Pero esto es peldaño a peldaño, también un consejo para los emprendedores. Muchos emprendedores quieren crecer rápido y esto es un proceso.
1: Ya.
0: Es un proceso y también dentro del proceso es importante conocer completamente el proceso. Desde cuánto cuesta un servicio, cuánto cuesta un ataúd, caso mío, cuánto cuesta la planta para poder venderla. El costo, la parte interna del negocio. Si hacer negocio no es solo vender, es también rentabilizar, okay. Eficientar, ver el recurso humano, ver varias variables internas que uno no, realmente no la estudia, uno piensa que puro es vender, no es así. Y todo este 360 del negocio hay que identificarlo y todo es una oportunidad realmente, ¿cachai?
1: Exacto.
0: No, pero entretenido, a mí me gusta aprender. Yo digo, yo nunca he estudiado nada relacionado con carrera de universitaria porque no, nunca me ha gustado estudiar, número uno, y no tuve la oportunidad tampoco, número dos. Pero a veces me toca hasta hacer clases de repente universidad y yo digo, ¿qué hago acá? Pues yo nunca he estudiado.
1: Bueno, tú en un momento dijiste que el colegio no era tan importante que aprendiste a leer y a escribir.
0: A leer y escribir. Sí, dije eso igual. Yo soy bien real para mi punto de vista. Ahora, ojo, en base a mi punto de vista, yo creo que cada uno tiene su experiencia. Pero yo hablo desde mi experiencia. Esto no necesita uno para comenzar un negocio ni saber, ni estudiar, ni tener capital. Uno necesita netamente las ganas. La palabra actitud, trabajar las ganas. Y las ganas superan al inteligente, al que tiene inversiones, al lindo, al feo, el que tiene ganas de progresar, el intenso, el que está constantemente creciendo, focalizado, y nunca para, ese es el real ganador de la vida.
1: Iván, sabes que me llama mucho la atención, siempre me ha llamado la atención tú, salir adelante.

0: porque recibiste tu empresa familiar y le hiciste, decidiste cambiarle el nombre a tu empresa, ¿sí? Sí, sí, a tu nombre. Sí. ¿Por qué?
1: Sí. Mi abuelita tenía una funeraria que se llama La Estampa, tenía, no sé, 60 y tantos años en el mercado. Mi papá era el administrador, mi papá falleció, tenía 45, yo tenía 20. Mi papá le administraba una funeraria a mi papá falleció, y mi abuelita me dijo, ya, quédate tú a cargo de la funeraria de tu papá. Trabajé ahí de los 20 hasta los 21, y pasó un tema bien, bien particular. Cuando uno trabaja con la familia, siempre uno le corta la cola, como dicen los chilenos. Decía, abuelita, ¿por qué usted me paga 3 y todos pagan 10? No, hijo, hay que hacerlo por la familia. Ya, y seguí trabajando por mi abuelita. Y después me di cuenta, yo soy bueno para un negocio, vengo del rubro funerario, y aparte tenía un ingrediente bien particular que perdí a mi papá. O sea, y me relacionaba mucho con los clientes. Y ahí decidí independizarme de mi abuelita. Yo con mi abuelita en un tiempo fuimos competencia, ojo con eso, fuimos competencia.
0: ¿Hubo roce?
1: Sí, pues problemas familiares, problemas entre mis primos, hasta su golpe ahí peleando de repente porque le hice la competencia a mi abuelita, ¿cachai? Igual era un tema sensible familiar, pero mi foco fue más importante, yo quería crecer, pues mi abuelita no quería crecer, yo sí quería crecer. Yeah. Y estancado, cuando realmente estás rodeado con gente que no piensa más allá, difícilmente uno pueda crecer, para ser sincero. No, pues yo soy, me gusta crecer, me gusta que la gente que está al lado mío también crezca, me gusta enseñar a crecer. No me gusta ver gente estancada, yo no predico eso, yo predico el crecimiento, el que se puede, y toda mi gente, mi entorno, me gusta ayudarlos para que puedan crecer, ¿cachai? El caso con mi abuelita iba a ser lo contrario, iba a estancarme, a lo mejor jubilarme siendo trabajador de ella y queriendo ser más persona, ser mejor persona puntualmente.
0: Exacto. Oye, Iván, ¿sabes qué me estaba acordando? Se me vino a la cabeza justo el tema de McDonald's, no sé por qué, por la ubicación estratégica. Sí. Y como te decía al principio, Iván Martínez, la funeraria yo la veo en todos lados. ¿Qué tan importante una ubicación estratégica para ti?
1: Mira, para todas las personas que quieren poner un negocio, yo hago un check del negocio perfecto. ¿Qué check tienes que cumplir?
0: Ya.
1: Yo, ejemplo, bueno, voy a Viña, hice un check de 20 puntos y empecé a buscar oportunidades cuáles cumplían los 20 puntos. Uno, después ya hacer un catastro, un levantamiento de todos los puntos, no sé, eran 5 puntos que estaba realmente interesado. Y veía de esos 5 puntos, ¿quién estaba lo más cercano a los 20 puntos importantes? Primero la fachada,
0: ya.
1: Segundo el acceso, segundo los metros cuadrados, tercero metros cuadrados. Varias variables importantes para que cumpliera el concepto de poner una sucursal. Y ahí, bueno, habían puntos que se acercaban a los 18, otros tenían 14, otros tenían 13, y obviamente el que cumplía lo más cercano a los 20 puntos, yo finalmente me adjudicaba esa propiedad.
0: Y es difícil encontrar una ubicación de 20 puntos, ¿no?
1: ¿De cómo?
0: De los 20 puntos.
1: Sí, no, difícil, imposible, casi imposible. Pero igual importante, hay que ver, entramparse con lo perfecto no existe, ¿cachai? Exacto. Nunca existió lo perfecto. Hay que ver cómo está uno, las condiciones que puede atacar, y uno ataca nomás, y en el camino se arreglan los conceptos. Yo he visto mucha gente que planifica el negocio perfecto, y el negocio perfecto no existe. Exacto. Y están de repente un año, dos años. En realidad estuve con un amigo emprendedor que tiene una aplicación de tipo Uber y llevaban 5 años construyendo la aplicación, compadre. Y yo dije, ¿cómo? Yo me demoré 6 meses en instalarme en Perú.
0: Nada.
1: Pero rápido. ¿Cachai? Pero hay que hacerlo rápido. Porque yo estoy instalado y ahí aventuro cuál es el camino correcto. Pero me pongo a planificar, compadre. Y el dicho, mucho análisis provoca parálisis, ¿cachai? Te preocupás de hacer el manual perfecto y ese manual perfecto no existe. Lo que existe es la realidad, la vida, equivocarse, ver de repente alto, de repente bajo, las dificultades, muchas variables, pero esas son el camino en base a la práctica, ¿cachai?
0: Hoy en día, Iván, tú eres empresario 100%, pero cuando eras emprendedor, ¿en algún minuto dijiste voy a tirar la toalla de esto?
1: No, nunca.
0: Nunca.
1: Nunca. Incluso ahora que he estado de repente en cosas, expuesto, cosas así, la pienso y digo, ya, si tengo que partir de nuevo, parto de nuevo. No, yo nunca voy a tirar la toalla. La toalla o la quiebra también puntualmente para muchas personas yo le llamo un mal momento, compadre. He tenido malos momentos circunstanciales, sí, obvio. Pero para mí quiebra o tirar la toalla definitivamente tendría que ir para morirme. Tendría que decir, ya tenés 3 meses de día, lo que le pasó a mi papá, y morirme. Ahí tengo que tirar la toalla porque no tengo otro recurso, ya no sirvo, no podría proyectarme, pero mientras tenga salud y vida, yo me reinvento siempre, compadre. Me caigo, me sacudo y sigo y parto nuevamente a atacar.
0: O sea, la palabra fracasar no existe en tu cabeza.
1: En mi cabeza no existe. Muy bien. Fracasar no tengo. Yo cuando me dicen fracaso, le dije, ay, compadre, esa palabra yo nunca la he vivido. Yo he vivido malos momentos. Y en malos momentos no igual que fracasar. ¿Sabes qué? ¿Cuál es el problema, compadre, Oscar? Es que la gente incentiva mucho la palabra fracaso y se contamina con eso. Y un mal momento, algo circunstancial, un fracaso, algo que te entierra en muchos casos. Y yo no incentivo las cosas negativas, yo incentivo las puras cosas positivas. Y ese mal momento para mí es una experiencia, incluso puede ser tan válido como ganar dinero incluso. Cuando viví una mala experiencia, dijo, ya aprendí harto esta parte, esta cosa, ¿cachai? Y ahora le pongo más color. Aprendo, ¿cachai? Yeah. Y hay que verla así. Y hay que verla así porque no te puedes estancar esto. Mucho emprendedor está estancado por el fracaso. Oye, ¿ya andan emprendedor todavía predicando la pandemia, compadre? La pandemia pasó hace 4 o 5 años. Sí. Y todavía le echan la culpa que está mal su negocio por la pandemia. O sea, usted ya pasó, ya, po.
0: Oye, sentarme con Iván ahora es un gurú. Me está enseñando harto. Así que, bien, gracias. No. Vamos a una pequeña pausa, Iván.
1: Dale, compadre.
0: Volvemos al tiro, vamos a comerciales y está Iván Martínez acá en Yo Me Atrevo, en Radio Agricultura, para todos ustedes.
1: No, excelente.
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0: 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Y estamos de vuelta en el capítulo 40, que llevamos harto tiempo, Iván. Ahora que me dice Iván, capítulo 40 es mucho, ¿ah? ¿Eh? Iván, el mundo de la funeraria es un mundo muy difícil, porque te acerca a la familia, al dolor. ¿Qué has aprendido con esta, relacionarte con la familia?
1: Mira, yo he combinado la palabra negocio, porque igual un negocio como cualquiera, va a ser bien sincero, sí. no tiene nada diferente. Ahora un negocio muy, muy, muy sensible y bien particular. Aquí nosotros tenemos una pura oportunidad de hacerlo bien. Porque ese hijo, porque esa abuelita, porque ese esposo, esa esposa, parece una pura vez en la vida, ¿cachai? Esto no es como que llegó la comida mala o la pizza llegó cruda, le faltó algo, la cambié por otra pizza, no pasó nada. Esto tenemos una pura oportunidad. Por eso es una empresa y yo soy una persona exagerada. Todo exagerado acá. Llegar tarde exagerado, cómo ande vestido exagerado, el vehículo limpio exagerado. Y de repente yo pensaba, seré muy exagerado yo, porque me considero una persona exagerada, exigente. Y después yo digo, gracias a ser exigente, exagerado, estoy donde estoy. Es un rubro especial, compadre. Es un rubro, te queda muy marcado lo positivo, o cualquier detalle te queda muy muy marcado lo negativo.
0: Yo creo que son mejores hábitos. Construiste buenos hábitos, teniendo más limpio el auto.
1: Sí, es que todo este negocio, la palabra negocio lo llevé de repente a mucha exigencia. Y eso yo también, yo incentivo, o sea, hay que dar más de la cuenta, porque aquí el chileno da poco, el chileno... Tú vayas a un local impresionante y te preguntan, entré a un kiosco, a un local, a un... ¿Qué querí? ¿Qué buscáis? ¿Qué querí? ¿Qué querí, compadre? ¿Cómo? No podí responder así, ¿cachai? Me voy a tomarme una michelada, dame una michelada, no tengo michelada. ¿No tiene michelada? No tengo michelada. En un restaurante en
0: producto
1: Viña.
0: Producto básico.
1: Compadre, y dije yo, perfecto, entonces tráigame una cerveza. ¿Tiene cerveza? Sí, tengo. Tráigame un jugo de limón exprimido, véndamelo si quiere. Y la sal, si quiere, me la regala o me la vende. Ay, el señor me quedó mirando así como, está jugando. Pero es verdad, de repente falta el pro servicio. Y el servicio es la pieza clave, el servir para generar buenos negocios. Y cuando te poní un antiservicio, soy un antiventa, inconscientemente.
0: Oye, de estas nuevas generaciones, ¿qué opinas con el mundo de los negocios?
1: Las nuevas generaciones cada vez más tontos.
0: Ya, ok.
1: Corto, ¿verdad? Así.
0: Ya, sí.
1: IA, mucho IA, poco pensar, poco analizar. El problema lo solucionan con un clic del celular. No mueven el músculo de la mente, ¿cachai? Que es súper importante, y me preocupa a mí. Por eso siempre digo, así de disruptivo soy con las personas que no trabajan en músculo, porque cuando mañana quedan sin internet, no son nadie, ¿no? O sea, compadre, delicado. Y el músculo del ejercicio, del pensar, de solucionar problemas, de ponerse creativo, de buscar la manera de cómo solucionar algo, le está costando cada vez más, ¿cachai? Cada vez más.
0: Somos esclavos de los celulares también.
1: Somos clavos de los celulares, yo también me incluyo, pero de repente la exageración los perjudica a las personas. Está bien pensar, y de repente la IA, que obviamente que ayude un poquito para complementar, pero no podemos dejar todo en manos de nada y sin aprender lo más importante de la vida. Yo te acabo de hablar de mis equivocaciones, y para mí equivocarme y aprender de algo es más importante que ganar dinero, incluso, Oscar, ¿cachai? Y si estamos siendo facilitadores, o sea, nunca pensamos. Y pensar es rico, equivocarse es rico también. Hay que verle el sentido. Y la única manera de proyectarse, ¿sí? ¿Cómo voy a crecer? Qué raro, pues, compadre. Y ojo, que hay un estudio que hoy día la gente no está pensando. No está pensando, y es delicado, ¿cachai?
0: Me imagino 30 años más, ¿cómo hace la sociedad?
1: Imagínate en tiempo más, y eso igual hay que ser bien claro. Yo soy claro en mi vida, compadre. No me gusta andar maquillando cosas para quedar bien. Soy claro. Y a la gente le digo, si está estudiando algo, lo que está estudiando, practíquelo. Porque la estudio es un 20% del éxito. El otro 80% es estudiar. Y si usted está estudiando arquitectura o ingeniería en construcción, sepa lo que es martillar un clavo, ¿cachai? Porque no saben. Y sepan lo básico. Y cuando uno estudia que el 20% de las personas exitosas y practica el 80% de lo que complementa esto, sí o sí se pone un ser atómico. Y después nadie te gana, ¿cachai? Es así, sí, es la realidad, compadre, es la pura realidad.
0: Esto está en una clase de la universidad gratis, me está haciendo.
1: Eso es, y hay que ser claro, o sea, hay que ser claro. Y a mí no me gusta, insisto, las cosas medias, no, hay que ser claro. Yo pienso que ser claro en la vida, y tampoco lo digo porque lo escuché, porque lo leí, porque yo probatoriamente lo hice. Y no tendré estudios, pero me gusta estudiar lo que realmente me interesa. Y también yo digo, dedíquense a lo que realmente les gusta, y después estudien todo lo relacionado a lo que les gusta. Sí. Y esos son gente exitosa, gente feliz, gente que anda fluido, no sé, que anda contento, ¿cachai? Sí,
0: tal cual, 100%. Iván, te voy a hacer la pregunta que hacen siempre en la universidad. ¿Qué te diferencia de la competencia?
1: La competencia, yo predico harto el servir dentro de mi empresa. Yo pienso que somos una empresa que sirve. No hacemos negocio, nosotros no vendemos. Nosotros sirviendo, nosotros relacionándonos, buscamos que el cliente nos compre. Nos andamos con el letrero, que siempre digo yo, ya pasó de moda el vendedor tiburón que anda con el letrero del 20% de descuento, ya no pasa nada. Esos tiburones ya pasaron de moda. Hoy día hay que relacionarse. Hay que, y si quería hacer negocio, invítale un café a esa persona, un almuerzo. Cuando uno cita una contraparte a almorzar para generar un tipo de oportunidad, relacionamiento, el tercer punto es el clic de hacer negocio y lograr que la contraparte te compre lo que tú quieras. Pero todo el mundo anda, o mucha gente anda con el estilo tiburón, que eso ya pasó de moda. Los tiburones esos que andan atacando con precios de descuento, que aquí, que allá, eso ya, yo no, mi moraleja, mi punto de vista es hacer relacionamiento en los negocios.
0: Y qué importante eso, ¿ah? ¿Eh? Grandes empresarios han dicho eso.
1: Sí.
0: La conversación, tiene eso es lo que conecta.
1: Por supuesto, la conversación. Y ojo que en una conversación de almuerzo, estoy hablando de un negocio millonario, o mediano, o el que sea. Uno habla el 80-90% de puras tonterías.
0: Sí, eso es.
1: Tonterías. Una mina que aquí, que allá, un chiste, conexión, risa. Lo combináis con unos pisco sour, mate rey. Tal. Y después el 10, el 20 de negocio. Ya. Yo he hecho negocios millonarios así, ojo con eso. Yo lo confirmo esto. Y de repente se cerráis la mano, ya cerremos, ya. Estamos listos, un WhatsApp o una servilleta, o ya estamos listos, la mano basta y sobra. Y esa relación de cierre de un negocio, después obviamente actúa el factor más importante de nuestra vida, que se llama credibilidad, que después hay que cumplir lo que usted está prometiendo. Sí. Y eso también es importante. Eso también toma un valor específico de cada persona, el cumplir, el ser creíble, que es más importante que todo en la vida.
0: Sí. Me imagino. Oye, ¿qué tan importante es un equipo, Iván? Un equipo de trabajo. Porque al principio partiste solo.
1: Sí. El equipo, súper importante. El equipo, obviamente, tiene que estar también capacitado para poder representarte de buena manera. Muchas personas contratan equipo por títulos, y lo habla bien, bien claro, contratan un gerente comercial para que le arregle su problema comercial dentro de la compañía, pero nunca hubo alineamiento de conocimiento de cómo quiere que trabaje esa persona dentro de la empresa. Importante, uno que es líder de la empresa tiene que capacitar a su equipo de trabajo, acompañarlos, primero explicárselo, después acompañarlos, después soltar que la persona ejerza la venta, la parte operativa de forma individual, supervisándolo, después tratar que lo haga, sin duda que lo haga en forma individual, y posteriormente tratar de esa persona que haga el mismo concepto con más hijos, con más colaboradores, y ahí la empresa debería crecer. Pero ese circuito no se puede saltar en los crecimientos de la empresa, ojo con eso. No necesariamente más gente es más eficiencia. De repente yo he visto cafetería, no sé, un Starbucks, 4 personas. Y el que paga, el que le entrega, quien sirve, cabezazos. Y hay ineficiencia. Y también he visto un Juan Valdés que está alguien pagando, se paga, se lava las manos y sirve. Se paga, se lava las manos y sirve. ¿Cachai? Eficiencia. A lo mejor de repente son dos ejemplos muy extremos. No, pero es una realidad.
0: Cuello botella. ¿Ah? El concepto cuello botella.
1: Por supuesto, pero hay que ver y hay que ser eficiente. Hay un medio negocio dentro de los negocios que se llama eficiencia. No todos los ven, ojo con eso. Hay gente que vende y dice: no veo plata, Iván, no veo plata. A ver, méstrame tu negocio. Ah, casi churrasco. A ver cuánto vale tu churrasco. A ver. ¿Cuánto lo vendí? 10 lucas, perfecto. ¿Sabes cuánto vale realmente tu churrasco? Y lo meto en la juguera ahí de la eficiencia y me doy cuenta que el churrasco le cuesta 10.050 pesos. Y ahí recién se da cuenta el señor que está perdiendo 50 pesos por cada churrasco. Y tiene lleno gente y todo el tema. Por eso los negocios hay que estudiarlos, hay que analizarlos, tenemos contador y todo el tema, pero tenemos que saber bien el circuito de nuestros negocios.
0: Genio negocio, Iván, ¿eh? Genio negocio. Oye, te voy a invitar a la pecera ahora. ¿Sabes lo que es?
1: No, compadre.
0: Son preguntas random que hace la gente y producción, ¿eh? Preguntas que están filtradas aquí, no hay tontería. Yo te las voy a leer. Yo no sé lo que son. Vamos con la primera. ¿Te consideras bueno para administrar plata?
1: No soy muy bueno para administrar plata.
0: ¿Por qué?
1: ¿Por qué? Porque no, normalmente, no, esto es un mito, pero yo lo puedo confirmar. Los que somos buenos para vender, para hacer negocio y andamos siempre vendiendo, no somos buenos administradores de caja, de plata. Somos medio desordenados. Aunque he aprendido a administrar plata más que antes, antiguamente era más desordenado.
0: Yeah.
1: Ahora tengo un socio que es financiero y trabaja con chino, y él me dice, el peso tiene que cuadrar. Si no cuadra el peso, algo hacia abajo está pasando. Y de ahí aprendí que el peso es importante, porque la única manera de hablar con cosas que calcen es que el peso tiene que estar calzado, ¿cachai?
0: Sí,
1: antiguamente era más improvisado, digo, no, ¿qué importa un peso? No importa, no, que algo malo hay. Algo no está cuadrando. Y ahí he aprendido, y hoy día he aprendido a administrar bien las plata y sigo vendiendo fuerte también de la puerta hacia afuera.
0: O sea, hay que tener buenos socios también.
1: Tener buenos socios. Sí, yo tengo dos socios actualmente que son socios inversionistas colaboradores, ¿cachai? Yeah. Tienen su peso específico dentro de la compañía, pero de aporte.
0: Yeah.
1: No, y eso, socio, igual es un tema así, porque a mí que metan plata y se vayan, o gente que no esté al mismo velocidad que yo, igual me pasaría la cuenta. En este caso no, tengo dos socios que son colaboradores, power.
0: Bien. O sea, exigente, Iván Martínez.
1: Exigente, gente inteligente, buscar, que ande la misma que uno.
0: Vamos con otra. ¿Te acostumbraste completamente a trabajar con la muerte o todavía hay situaciones que te impactan?
1: Sí, la muerte es mi negocio, la muerte puede ser como va a ser medio raro el ejemplo, como una frutería, como, no sé, un negocio normal, un taller, no sé, tiene mucha cosa similar a un negocio cualquiera, pero la muerte es un tema. El otro día estaba en la funeraria, se acercó un joven a hablarme y me dijo, no quiero una foto, así me dijo, no quiero una foto tuya, quiero hablar contigo. Dime, me dijo, necesito algo, yo tengo mi hija acá que la estamos velando en tu oficina y te quiero pedir un favor. Y yo dije, ¿qué necesitas, compadre? Necesito, a mi hija la vamos a incinerar y necesito que tú la cuides. Yo quedé loco, compadre. Qué loco, medio compromiso así. Yo la abracé, dije, yo voy a preocuparme de tu hija. No, este tema de la muerte, compadre, tiene muchas emociones, mucho ingrediente especial de preocupación. Nunca, normalmente cuando me junto con gente o para una foto, para un video, para su emprendimiento, pero este señor me dejó loco, me dejó. Yo hablo con él todavía, ¿cachai? Ya somos amigos. Y yo dije, yo me voy a preocupar de tu hija, hermano. No, qué loco. Son cosas muy fuertes y un compromiso que yo le dije, yo me voy a preocupar de ella y me preocupé de ella, ¿cachai? Pero fue algo muy raro, compadre, no sé si se entiende. Algo muy raro. La emoción está muy a flor de piel en mi empresa, en mi rubro.
0: Es que es un rubro en ese sentido muy exigente también.
1: Sí.
0: Si tuvieras que identificar el desafío más grande que has enfrentado en tus más de 20 años como empresario, ¿cuál sería?
1: Desafío más grande, constantemente tengo desafíos, pero me gustan. Tengo muchos desafíos grandes, como ahora instalarlo en Perú, pero ya estoy tan acostumbrado a los desafíos fuertes, es como un desafío normal para mí, pero para otra persona puede ser algo muy grande, ¿cachai? Estoy acostumbrado a desafíos grandes.
0: Bien, me parece.
1: ¿Cachai?
0: Quiero, ahora que me seguí lo de Perú, quiero preguntarte, ¿cambia el modelo de negocio en Perú?
1: En Perú yo creo que estamos el 90% de similitud.
0: Ya, ¿y es el otro día?
1: El otro día ritos, ellos celebran más la muerte con celebraciones.
0: Ya.
1: Celebraciones, pero raro, así. Hay un compadre que yo hablo con él que se llama el Cangri del Callao, compadre, que es un guón que va a celebrar las fiestas en los velorios y se pone a cantar reggaetón. Y levantan el servicio y todos bailando la familia, no, una cuestión super cuádica, tiene ritos diferentes. Ahora lo estoy entendiendo para, bueno, obviamente como estamos
0: allá. Para adaptarse,
1: por supuesto, pero raro. Allá la gente celebra, allá es como el sur de Chile. En el sur de Chile la gente mata animales y celebra como... Es un tipo matrimonio, pero más largo, porque esto dura entre una hora y 48 horas, dura un velorio, ¿cachai? Un funeral. Sí. Y son puras celebraciones, sobre todo en Perú, mucha celebración. No, es raro igual.
0: Extraño,
1: y con ritos especiales. Los que bailan, no sé, compadre, igual es como raro.
0: Adaptando a toda costa.
1: Sí, no, aprendiendo, sí.
0: Vamos con otro. ¿Cuál es el comentario más extraño o fuera de lugar que te han hecho sobre tu profesión?
1: No, nada, bueno, dicen cosas hoy día, no sé, cuando la gente inventa cosas, no, porque hago, no sé, porque vendo órganos y tanta cosa, ya a mí me da risa, porque tú sabes que para vender órganos de un fallecido es imposible, tiene que estar con muerte cerebral una persona para poder sacar los órganos y sigan para otra persona, y tiene un lapso de un par de horas, si no me equivoco, en temperaturas especiales, y tiene que estar alineados las dos personas, ¿cachai? Sí. Y eso, bueno, y inventan cosas, pero bueno, ya es parte de...
0: ¿Cómo te toman los comentarios de la gente?
1: Al principio me calentaba, para ser sincero, pero ya me acostumbré. Y cuando no estoy sin comentarios, como que me hace falta. Del hate me ha hecho aprender muchas cosas, ojo con eso. Me han dado a conocer, me han hecho aprender cosas que yo no sabía. Yeah. Y hay un hate y hay otro hate que ese no hace nada, ese está acostado. Yo digo, está de hondo, ni se baña, se pone. Y digo, yo ahí está tirando hate a gente que está trabajando como yo, ¿cachai? Exacto. Por eso de los dos aprendo. Ojo, cuando estoy falta de hate, me hacen falta, ojo. Yeah. Me activan los hate.
0: ¿Cuál ha sido, bueno, aquí sale el fracaso, pero para Iván no existe el fracaso, ¿cuál ha sido el fracaso que más te ha enseñado? ¿O el problema que hay que resolver?
1: El problema que más me ha enseñado yo creo es pensar que en algún momento puedo perder todo, y rápidamente he dicho, ya, perfecto, si pierdo todo, sigo de nuevo, me voy a trabajar de buitre. Yo empecé trabajando fuera de un hospital para empezar mi negocio, ¿cachai? Digo, tengo salud, parto de nuevo, y ese automáticamente me reformuló la mente, me fui a hacer cardio, fui a recorrer la funeraria, y los problemas, nada, o sea, yo pensaba que han sido grandes problemas y al final no han sido nada, realmente. Bien. Pero me activo, hay que activarse. Sale más caro quedarse pegado, compadre, mucha gente se queda pegada, y no un día ni una semana, se quedan pegados años, compadre, hablando del fracaso. A mí nunca me vaya a escuchar hablar cosas negativas, yo siempre hablo cosas positivas. Y lo digo en buena onda porque me junto con gente positiva. Exacto. Porque si yo lo hice, cualquiera lo puede hacer, compadre, así de simple.
0: Sí, el poder de la mente es muy fuerte. No,
1: pues la mente es lo más importante en nuestros cierres de día. Sí. Si la mente está contaminada, nunca vamos a poder liderar un programa o hacer un negocio o andar feliz. Exacto. La mente tiene que estar fresca, tiene que estar activa. Y para eso también hay un consejo. Yo la mente, cuando tengo muchos problemas de mente, problemas de diferentes tipos, yo hago la lista de los detalles que tengo, de los problemas, y tengo dos variables importantes. Primero les llego a solucionarlo, llego a un acuerdo, y si no llego a acuerdo, simplemente lo corto. Pero yo no peso mochilas de problemas, yeah, que mucha gente, la gente las carga inconscientemente porque no sabe liberarlos, ¿cachai?
0: Y en Chile se ha visto eso mucho últimamente.
1: Es que la gente no sabe, la gente está en un mecanismo muy... y no piensan. También pensar, tú sabes que es más importante que generar trabajo, que correr. Mm. Si vais corriendo, yo también me he juntado con gente que corre fuerte y los paro y le pregunto para dónde van, y no saben para dónde van, ¿cachai? Por eso, antes que de correr fuerte, hay que pensar cómo vamos a planificar la corrida para ser eficiente, ¿cachai?
0: Sí. Iván, vamos con la última pregunta.
1: Vamos.
0: Sácala tú para ti.
1: ¿Para ti? Para ti.
0: No, para ti.
1: Mejor que te critiquen por hacer algo o que te critiquen, pues no, obviamente siempre hacerlo, siempre, nunca hay que perder la oportunidad de hacer las cosas, aunque te critiquen. Yo prefiero una crítica a no intentarlo, y muchas personas prefieren no intentarlo a una crítica. Yo creo que el 90% de las personas prefieren no hacerlo, para que no lo critiquen. Yo prefiero que me llamen la atención y que me reten. Y por último digo, ya lo intenté por lo menos.
0: Iván, como última pregunta de este segmento, la palabra atreverse, ¿qué tan importante es para ti?
1: Todo. La palabra atreverse se llama, tiene mucho relacionamiento con la palabra actitud. Y la actitud es el 80%, 70% del éxito. La actitud es las ganas. Yo tenía puras ganas, no tenía recursos, no era alguien atractivo, tampoco alguien, no sé, fluido, pero mi actitud fue más fuerte, y lo que me ha llevado actualmente donde estoy actualmente es la pura actitud. Yo soy una persona que nació con actitudes. Yo hoy día las represento harto, las incentivo a la gente que las practique, y después viene la segunda variable que se llama aptitud, que es conocer, es conocer lo que estamos haciendo, los estudios relacionados con la muerte, congresos nacionales, internacionales. Y después la también es importante... Actitud 70%, aptitud 20%, y nunca perder de vista la altitud. Nunca parar de crecer. súper importante eso, nunca hay que perderlo de vista.
0: Ya completamos el 100%.
1: Sí, pues el 100% del éxito, el triple A del éxito. Yo tengo una charla de eso.
0: 70 actitud, 20 aptitud, 30... 10, perdón,
1: actitud. Las tres variables, 100% del éxito.
0: Oye, Iván, esto ha sido la pecera, ¿te gustó?
1: No, excelente, todo bueno.
0: Oye, vamos a una pequeña pausa. Iván Martínez está acá en Yo Me Atrevo, así que nos vemos en unos minutos más.
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0: 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Bueno, si sigues acá, te felicito porque estamos en un capítulo que... Bueno, es un capítulo muy fuerte, te enseña. Hemos aprendido el negocio, Iván me ha enseñado. Y espero que ustedes aprendan también. Iván, en el último tiempo me ha pasado a mí en la cabeza que ya no te relaciono tanto con la funeraria, sino con la televisión. ¿Qué ha pasado con este cambio?
1: El cambio, bueno, me di cuenta en un momento que con mi venta como persona natural también acarrea aquí clientes, ¿cachai? De buena manera, obviamente, siendo también directo. Y va a haber un porcentaje que no le va a gustar, pero ser real yo creo que tiene mucho valor dentro de cualquier instancia. Hoy día el tema de la marca personal la he ido trabajando inconscientemente, y hoy día con estos programas de emprendimiento o de repente de risa, porque yo, Oscar, tengo dos caminos, o hago negocio o me río. Pero no me gusta perder el tiempo, ¿cachai? No me gusta juntarme con gente que no habla, que no produce algo en mi vida, o alguna risa para cagarme en la risa, o para generar algo de conocimiento para poder seguir creciendo. Y ahí tengo esos dos variables y tengo dos programas, uno de preguntas de negocio, otro influencer callejero, que ahí me cago en la risa realmente. Y también la gente me conoce como soy realmente, porque igual ser original, igual importante dentro, sobre todo en los medios. La gente que no es tan original, podríamos llamarlo así, igual se siente. Y ser original tiene también mucho valor dentro de la sociedad, de la comunicación, ¿cachai?
0: Auténtico.
1: Y aunque uno de repente no sea cómodo para otras personas, pero ser original tiene también su valor personal.
0: ¿Y qué tan importante es rodearte de buenas personas?
1: Súper importante. Yo digo, hay que copiarle al inteligente o juntarse, que son súper escasos, con gente inteligente para hacerlo igual o mejor que él. Y también no juntarse con el no tan inteligente, ¿eh? Tiene otro nombre en Chile, pero no lo voy a decir ahora, para no copiar lo que hace, porque y ojo que eso, los no tan inteligentes son más absorbentes, son más, es más adicto burlarse, es más adicto pelar, es más adicto juzgar y empezar a cagüinear, como dicen los chilenos, es más fácil que copiarle y practicar buenos ejemplos. Los buenos ejemplos hay que ser constantes, y la gente no está dispuesta a ser constante. La gente prefiere estar de su celular tirándole mal a cualquier persona o cuestionamiento, ¿cachai? Es más fácil esto que esto otro. Esto es crecimiento personal, crecimiento negocios. Esto es estancamiento, contaminación. Por eso hay que ver qué camino quiere correr cada persona. Y están los dos, están todos los personajes ahí, hay que conocerlo y relacionarse con ellos igual.
0: Bien. Sí, sí. Y este capítulo es totalmente de emprendimiento. Bueno, el programa no es de emprendimiento, es de todo.
1: De todo.
0: Pero normalmente los emprendedores hoy en día están fracasando mucho. ¿Por qué crees que fracasan hoy en día los emprendedores?
1: Hoy día los emprendedores, cuando muchos medios digitales, hoy día que estamos muy abiertos a todo lo fácil de apretar un clic y ver a alguien exitoso en los negocios, y piensan hacer lo mismo, piensan que el éxito es rápido. El éxito es del peldaño 0 al peldaño 100, uno lo puede saltar de un paraguaso. Hay gente que lo ha hecho, sí, pero eso es como ganarse el loto, ¿cachai? Ganarse la lotería, ganarse un premio, eso es uno en un millón. Por eso siempre yo digo, retroceden y no se salte ningún peldaño. El problema de los emprendedores no son constantes. Y el éxito no es de un día para otro, el éxito no tiene fin. El éxito es infinito. Por eso la carrera infinita de estar constantemente, como estoy yo, aprendiendo, creciendo, metiéndome en la empresa, creciendo como persona, enseñando, que también es crecimiento para mí, eso no tiene fin. Eso es el único fin cuando estás muerto, ¿cachai? Pero la gente quiere todo rápido, quiere estar en el celular administrando su empresa desde el Caribe. Y yo digo, no, esa se llama zona de confort, y a mí me carga la zona de confort, a mí me gusta trabajar, soy también medio extremo para el otro lado. Y cuando intervengo, cuando salgo, me distraigo ya 1, 2, 3 días, ya una semana, ya 10 días, pero yo los tengo claro, entro, me distraigo y salgo. El problema es que la zona de confort, a muchas personas que no tienen las condiciones bien claras, se los traga el carrete, las tentaciones, el disfrute, no sé, la fiesta, los atrapa. yo también salgo a carretear y normal, y me planifico y entro este día y salgo tal día porque tengo que el otro día tengo que estar impecable para producir, pero eso no tiene las condiciones, la madurez de estas personas para poder manejar eso, y quieren todo fácil, pues, sí, eso, de eso no existe, lo fácil no existe, compadre, eso no, nunca existió. Que lo ven hoy día las redes sociales de esa manera, es algo que tiene que uno mismo asentar, vivir para confirmarlo.
0: Eso estaba pensando, porque normalmente en las redes sociales mostramos lo bonito.
1: Lo bonito.
0: Sí. ¿Qué has aprendido de las redes sociales, Iván, en este tiempo? Porque estás muy activo.
1: Sí, las redes sociales son facilitadores. Facilitadores invasivos de cualquier cosa que uno se proponga. Tiene que estar vinculado muy, muy más con la realidad, sí. Porque ya si no es la realidad, te transformás en un vendedor de humo. Que eso sí que está lleno en las redes sociales de vendedores de humo, sí, ojo con eso. Yo he hecho charla con gente, hablar de negocio para hacer cotec, etcétera. Y yo hablando de mi experiencia, yo no soy un actor, yo soy una persona que habla desde la experiencia. Y me he juntado con gente que habla de negocios, actores le llamo yo, le digo con respeto igual, pero también soy real.
0: Sí.
1: Y hablan de negocio. A mí me dejan loco, yo les compro. Pero internamente me han preguntado que cómo se genera un negocio. Son gente que nunca ha hecho un negocio en su vida, ¿cachai? Y estamos rodeados con esa gente, gente que nunca ha hecho un negocio en su vida, los vendedores de humo, y son buenos actores, y la gente les compra. Estamos rodeados con gente, y lo digo también con mucho respeto, profesores que hablan de negocio y tampoco han hecho negocio.
0: Siempre.
1: lo lamento, si es la verdad.
0: Sí, todos los días.
1: Y el tercer variable, hay un segmento de emprendedores, de empresarios, que lo ha ido bien, pero son egoístas para los conocimientos, son egoístas. Esos tres personajes son la gente que hoy día nos rodea, a la gente que quiere hacer negocio. Son egoístas. Yo soy lo contrario, y lo digo en buena onda. Una vez un empresario de Colombia, porque yo fui a estudiar mercado a diferentes países, y un empresario me mostró, le hacía preguntas referentes al negocio, me respondió una, me respondió otra, y de la tercera me dijo, no, Iván, yo te puedo mostrar la torta, pero no te puedo mostrar los ingredientes. Me tiró para allá, ¿cachai? Yo digo, desde ese día, digo, yo hago todo lo contrario, yo muestro la torta y muestro los ingredientes.
0: ¿A tu competencia también?
1: A todos, yo junto 500, 1000 emprendedores y a todos les enseño. Ahora si quieren intensivo, lo llevo a mi oficina, 25 emprendedores, a todos. Y uno de repente anda en pregunta ahí en el pasillo y digo, no, hermano, hagámoslo en público para que todos aprendan. No me gusta ser egoísta. A mí cualquier persona que quiera aprender de mí, yo abierto a enseñar. Obviamente también dentro de mis capacidades, para ser también coherente. Oye, pero no hay que ser egoísta, compadre. Eso nunca. No habla bien de las personas.
0: Hay que dar la mano.
1: Por supuesto, y eso tienen que aprender igual. Y cuando hay poco ejemplo, uno tiene que ser el ejemplo. Y eso me gusta a mí. Eso para mí tiene mucho valor.
0: No, y bonito el mensaje.
1: Sí,
0: bonito
1: por
0: el mensaje.
1: Supuesto.
0: Iván, ¿sabes qué me pasa hoy en día con la televisión? Siento que mancha a la gente. Y tú tienes una historia en el mundo empresarial muy buena. ¿No te da miedo que la televisión te llegara a opacar la carrera?
1: Sí. Yo te voy a contar, ¿sabes por qué no corro riesgo yo? Y lo digo también buena onda, Oscar, porque yo no dependo de la televisión.
0: Exacto.
1: La gente que depende de la televisión está con problemas. La gente que depende de eso y cualquier cagadita que se manden les perjudique y lo saquen y lo cuestionen y lo contaminen completamente, pues cualquier cagadita, ojo con eso. Ellos están corriendo riesgo. Yo no, pues yo entro, saco, yo me divierto, me cuestionan. ¿Y qué pasa si me cuestionan? ¿Quién me va a sacar? Yo tengo mi negocio.
0: Exacto. Aparte,
1: yo dependo de muchas personas, gente que pierde su ser querido, es otro tipo de concepto. Y también yo siempre estoy abierto a ayudarle al que tiene y al que no tiene, al pobre y al rico. Yo siempre lo abrazo. No que era delincuente, sí, pero él era un delincuente, pero la mamá es una mamá preocupada por ese hijo, ¿cachai? Yo lo ayudo igual, yo no hago diferencia. Yo puedo estar velando a una persona importante en una sala velatoria y al lado una persona indigente, pobre, que falleció y su familia no tenía recursos, yo lo tengo velando al lado, los dos la misma carroza Mercedes-Benz, todo de primera igual, yo no hago diferencia, compadre.
0: Eso, ahora me acordé de los autos que tú tienes, ¿por qué esos autos específicamente? Porque hay algunos Maserati.
1: Sí, los autos para hacer algo diferente, algo excéntrico, algo particular, y también para ir innovando, la innovación hay que estar siempre en los negocios.
0: Innovando, sí.
1: Yo tengo una cosa, Oscar, yo digo a todos los emprendedores, les pregunto a todos, ¿están de moda? ¿Están de moda? Y los que me quedan mirando, no estamos de moda. Tienen que estar de moda, po. Cualquier cosa que se viene a la cabeza, ya se falleció alguien, Iván Martínez. O no sé, cualquier cosa tiene que irse primero a la cabeza, no sé, animar un evento. Ah, el tiro Oscar, perfecto. Estar de moda. Y una cosa estar de moda, y otra cosa cultivar estar de moda. Que yo soy una persona que constantemente estoy cultivando. Exacto. Mi moda. Eso sí que es complicado. y lo mantengo. Ojo, de una funeraria, y no vendo ropa, es una funeraria.
0: Sí.
1: ¿Cachai?
0: Qué complejo.
1: Hacer publicidad de una funeraria es súper complicado, compadre. Si yo pregunto, ¿quién se quiere morir? Todos me miran asustados, nadie se quiere morir, po. ¿Cómo hacer publicidad de una funeraria?
0: Ahora lo pienso, es muy difícil.
1: Difícil, po. Pero hay que lograr estar de moda, ¿cachai? Esa es la esencia, estar de moda. Y después, el más trabajo es conservar la moda. Conservar esta moda. Va un poquito a la respuesta que tú dijiste, la innovación, los autos raros, es para conservar la moda, para estar ahí como en primera línea referente a la moda.
0: A mí me gusta eso, tranquilo. Me gusta el concepto de innovación que tienen en Iván Martínez.
1: Sí.
0: Y cuando Iván Martínez ahora en su cabeza, ¿cuál es el próximo negocio que tiene?
1: Yo tengo muchos negocios. Primero quiero conquistar Perú, que me puse como reto personal, yo estar dentro de los 5 años, ya partí como hace 3 meses ya fuertemente en Perú, o medianamente fuerte, estoy haciendo la estructura, pero yo antes de los 5 años quiero estar mínimo 3er lugar a nivel nacional en Perú, ese es mi propósito personal,
0: ya.
1: ¿Cachai? Pero tengo muchos negocios, tengo mi cementerio, abrimos el crematorio ahora, tengo la funeraria de mascotas, me gustan los negocios, me gusta ayudar a hacer negocios, me gusta hacer clases. Yo vengo de Puente Alto, estoy organizando para hacer clases a la gente de Puente Alto, de Bajo de Mena, que es una zona peligrosa, zona roja le llaman allá incluso, ¿cachai? Peligrosa, y quiero enseñar a la gente a hacer negocios. Participo en un par de escuelitas pequeñas, enseñarles a hacer los negocios a los niños. Son temas más personales. Y cuando uno lo ven como ejemplo, uno tiene que aprovechar de buena manera ese ejemplo, ¿cachai? Predicando. Y para mí, Oscar, la persona que vende, que sabe vender, bueno, el realmente exitoso. El que sabe vender, compadre, independiente. Yo tenía un compañero de trabajo que era buitre también, no sabía ni leer ni escribir, compadre, era el mejor vendedor. O sea, para ser buen vendedor o excelente en la vida, no necesitáis ni leer ni escribir. Imagínate el extremo. Por eso necesito yo crear muchos vendedores, sobre todo a la gente que tengo que ayudar, enseñarle a vender, ¿cachai? Porque yo tengo dos variables. Una, enseño al que puede. Cuando la gente me pide plata, digo, compadre, yo te enseño a vender para que aprendas, porque tienes que tú desarrollarte. Y hay gente que no puede, que son niños, abuelos, que ahí no se puede, aunque uno quiera ayudarle a vender, no se puede, y ahí yo me pongo de repente en ayuda, ¿cachai? Son dos, a uno le enseño y al otro lo ayudo, ¿cachai?
0: Bien.
1: Esas dos variables.
0: Iván, esta entrevista, te lo juro que me voy más feliz que la cresta, porque me estaba nervioso, porque decía, ¿qué puedo hablar con él? Yo soy más chico. Y ahí tu cercanía y la habilidad es blanda.
1: Sí. Pero tú estás conectado, Oscar, sí, ojo con eso, estás haciendo cosas igual importantes y eso es el inicio. Estamos hablando en buena onda de los compañeros, del círculo.
0: Exacto.
1: Hay círculos que se quedan ahí y lo digo en buena onda. Tú tenías condiciones monetarias y igual estás ahí poniéndole bueno, eso tiene mucho valor, hasta para mí, ¿cachai? Conocer gente así, para mí tiene ya pues, es amigo mío, ¿cachai? Futuro.
0: Somos amigos,
1: ¿cachai? Porque de repente el que no, que mi papá no, que ella no, yo conozco a tu papá también, tu papá es súper buena onda. Podría pensar diferente, pero pensáis como pienso yo, ¿cachai? Exacto. Eso para mí tiene mucho valor.
0: Gracias, Iván. Iván, y como última pregunta, ¿cuál es el mejor consejo que te han dado? Esa es tu cámara, y si quieres dar un consejo a la gente.
1: El mejor consejo que me han dado cuando me dijo este señor que me mostraba la torta y no me mostraba los ingredientes. Es un consejo, mal consejo, pero de ese mal consejo me transformé en cultivar ese un buen consejo, que yo ayudo a las personas y les muestro la torta y les muestro los ingredientes para poder enseñarles. Ahora es importante lo que yo voy, obviamente, comunicando, que les quede y finalmente lo empiecen a practicar. Porque el camino de cada uno es individual, porque cada uno construye su camino, ya sea bueno o sea malo, todo depende de uno. No hay que buscar la dependencia, ser siempre independiente y nunca esperar nada de nadie, que eso también es súper importante.
0: Iván Martínez, esto ha sido Yo Me Atrevo, capítulo número 40. Muchísimas gracias por estar acá. Yo creo que la gente está muy feliz con todo lo que has contado.
1: Sí.
0: Y ha sido un honor tenerte aquí.
1: Aquí, compadre, estamos para servir.
0: Muchas gracias, Iván.
1: Compadre.
0: Nos vemos en otra oportunidad. Cuídense mucho.
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1: Ray Kroc no inventó McDonald's, lo que hizo fue algo distinto. Vio un pequeño local en California que vendía hamburguesas rápido y bien y entendió que ahí había un sistema replicable a escala mundial. Kroc tenía más de 50 años cuando decidió apostarlo todo a esa visión. Y eso ya dice algo sobre la mentalidad emprendedora de él. Nunca es tarde si ves lo que otros no ven. Su obsesión era la consistencia. Creía que el éxito no estaba en la genialidad de un producto, sino en la disciplina de repetir la excelencia miles de veces, en miles de lugares, sin fallar. Para él, cada detalle, desde el grosor de una papa frita hasta el tiempo de cocción, merecía ser perfeccionado y sistematizado. Kroc también entendió algo clave. No estaba vendiendo hamburguesas, estaba vendiendo bienes raíces y un modelo de negocio. Esa capacidad de ver la oportunidad detrás de la oportunidad es quizás su lección más valiosa para cualquier emprendedor. 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
5: Hola, ¿cómo están? Hora de Noticias en Agricultura. Revisamos lo último de las informaciones. Carabineros y el equipo contra el crimen organizado y homicidios confirmaron la detención de tres personas vinculadas al asesinato del carabinero Alejandro Ortiz, el cabo segundo que fue asesinado a sus 32 años mientras se encontraba de franco en la comuna de Renca. Los sujetos detenidos fueron capturados en allanamientos que se realizaron particularmente en el sector norte de la región metropolitana. Asimismo, se les vincula con haber ayudado a los tres autores materiales del crimen, quienes ya fueron identificados, aunque siguen sin estar capturados hasta el momento. A las detenciones se suma la incautación del arma utilizada para asesinar al funcionario de la subcomisaría Conchalí Norte, lo cual ocurrió durante la tarde del pasado jueves en la población El Perejil. Desde el OS9 de Carabineros informaron que los tres detenidos habrían ayudado a ocultar a los responsables, cambiarse de ropa y eliminar evidencias, entre ellas el vehículo utilizado para cometer el delito que posteriormente fue encontrado quemado. Y tras conocerse nuevos datos en cuanto al desempleo, el Ministerio de Hacienda descartó por ahora una nueva baja de impuestos para impulsar la economía. Desde el gobierno sostuvieron que la prioridad está en incentivar la inversión privada y así generar mayor crecimiento y empleo. El ministro de Hacienda, Jorge Quirós, explicó que una reducción de impuestos significaría menos recursos para el Estado en momentos en que las arcas fiscales siguen ajustadas. En ese sentido, aseguró que cualquier cambio de ese tipo debe considerar primero cómo reemplazar dichos ingresos. La apuesta del Ejecutivo será entonces facilitar nuevos proyectos de inversión y entregar mayor certeza a las empresas. La idea es que un aumento de la inversión privada permita mover así la economía y crear nuevos puestos de trabajo. Desde Hacienda también reconocieron que la economía atraviesa un escenario de bajo crecimiento. Ante esto, el gobierno espera que la inversión tenga un papel importante en la recuperación de la actividad durante los próximos meses, también ya con la mega reforma ya aprobada y despachada. Y en materia policial, un homicidio se registró durante la tarde de hoy al interior de una feria libre en la comuna de La Florida, esto en la región metropolitana. De acuerdo con información preliminar, el hecho se habría producido en medio de un altercado que se generó en el lugar, dejando a una persona fallecida y a otra herida. Personal de la Fiscalía ECO y de la Brigada de Homicidios de la Policía de Investigaciones se trasladaron hasta el lugar rápidamente para realizar las primeras diligencias y esclarecer las circunstancias del crimen. Por el momento, no se han entregado mayores antecedentes sobre las víctimas ni sobre posibles responsables, mientras la investigación se encuentra en desarrollo aún. Actualizamos el tiempo según la Dirección Meteorológica de Chile. A esta hora en la zona centro de Santiago hay una temperatura de 15.2 grados, mientras que en la región de Valparaíso el termómetro marca 16 grados a esta hora, 7 de la tarde con 3 minutos. 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Sigan en sintonía aquí en Radio Agricultura.
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6: ¿Cómo están? Muy buenas tardes, queridos auditores y streamers de Radio Agricultura y Agricultura TV. Otro capítulo más, un día sábado más de Promin, Minería e Innovación. Hoy con un invitado bastante interesante de un tema que es muy atractivo, que nos está moviendo a todos, que es la electromovilidad. Pero antes, los quiero dejar convidados y agradecerle a todos los que nos están siguiendo por las distintas plataformas de TV Cable, como BTR, Telsur, GTD, Zapping. ¿Cuál más se me va quedando, Huguito? Mundo. Que ahí pueden ver Agricultura TV y estamos llegando a más de 1.600.000 hogares. Así que gracias por su preferencia y por su audiencia. Hoy estamos con Felipe Ceballos, CEO, cofundador de Reborn Electric Motors. Bienvenido, Felipe, ¿cómo estás?
7: Bien, muchas gracias, Mauro, por recibirme.
6: Sí, eres nuestro primer invitado de electromovilidad.
7: ¿En serio?
6: Sí. Porque es un tema que, como se da muy comúnmente en la radioaudifonía o en otros programas, hay harto exponente, pero la diferencia que tenemos con este programa es que queremos llegar a algo un poquito más profundo de la electromovilidad, como es la innovación que ustedes han hecho en el mundo minero. Así que quiero darte la bienvenida, Felipe, y sin antes pedirte que nos cuentes qué es lo que es Reborn,
7: bueno, Electric Motors. Nosotros como Reborn Electric somos una empresa chilena que partió el año 2017 y nuestro enfoque es poder acelerar la migración hacia la movilidad cero emisiones con el desarrollo de tecnología acá en Chile.
6: Perfecto.
7: Entonces nosotros partimos, de hecho no en la minería, partimos pensando en transporte público.
6: ¿Ya?
7: La empresa la fundé yo con mi socio Ricardo, los dos somos ingenieros de la Católica.
6: Por allá por el 2017 me hayas contado.
7: Sí, sí.
6: Perfecto.
7: En el 2016 partieron las conversaciones.
6: Ah, ok.
7: Y formalizamos la empresa el 2017, éramos amigos de la universidad.
6: Ok. Y profes también, ¿no?
7: Sí, también somos profesores de la Católica. Yo soy profesor de ingeniería mecánica y mi socio es profesor de ingeniería eléctrica.
6: Sí, qué lindas carreras.
7: Así que también tenemos muy buenos alumnos que después van entrando en la empresa.
6: Claro.
7: Así que...
6: Ah, fantástico. Ahí está, sí. Un semillero también de
7: volver. Eso yo creo que es nuestra principal ventaja como empresa.
6: Claro, ¿sabes? Pero qué bueno que hay innovación desde ese momento, digamos.
7: Sí.
6: Porque además están trabajando con chiquillos que ustedes están preparando para este mundo.
7: Así es. Y vienen súper motivados, con harto interés de poder trabajar en tecnología.
6: Perfecto. Oye, ¿cómo nace la idea con tu socio de decir hagamos Reborn Electric Motor? ¿Dónde nace? ¿En una conversación? ¿En una piscola? ¿Cómo es?
7: Mira, de hecho, ambos estábamos en paralelo tratando de emprender.
6: ¿Ya?
7: Yo estaba viendo cómo poder fabricar baterías de litio acá en Chile.
6: ¿Ya?
7: Mi socio era el genio de la generación. Él
6: Perfecto.
7: Había estudiado en Italia, después trabajó en Alemania en desarrollo de autos híbridos y quería volver a Chile a desarrollar electrónica de potencia.
6: ¿Ya?
7: Para vehículos eléctricos. Entonces yo estaba en el tema de las baterías, él estaba en el tema de electrónica de potencia. ¿Ya? Para vehículos. Y vimos que estaban empezando a llegar los primeros buses eléctricos a Chile, en lo que era Transantiago en esa época.
6: La línea red.
7: La que ahora es red.
6: Lo que era red, claro.
7: Sí. Y vimos que llegó el primer bus eléctrico, que estaba con un precio exorbitante, y nosotros pensamos, oye, ¿por qué no aprovechamos los activos que están en buen estado? Hay buses que están en muy buenas condiciones, y le hacemos una reconversión sacando todo el sistema de tracción diésel y le agregamos un nuevo sistema de tracción 100% eléctrico, sí, desarrollado con nuestra tecnología. Wow. La idea era desarrollar las baterías y la electrónica potencia en esa época.
6: Claro, claro. O sea, los dos en su fortaleza, sí, haciendo en conjunto un proyecto.
7: Así es. Y vimos, oye, los números son interesantes, esto puede tener sentido. Vimos que el costo de inversión era mucho más bajo que comprar uno nuevo.
6: Claro.
7: Y con eso partimos la empresa. Okay. Fundamos Reon Electric. Acá en Chile.
6: Ahí está el nombre, de hecho.
7: Es que acá en Chile las empresas tienen que tener nombre en inglés, así de todos. Claro. Uno llama más la atención. Entonces, claro, recomendación a todos los emprendedores: siempre pongan nombre en inglés en Chile.
6: Porque si uno nunca sabe si el día de mañana se empieza a vender afuera el proyecto.
7: Renacido Eléctrico no me hacen invitado acá.
6: ¿Sí? Claro, no, se me invita mal. Pero claro, pero para efectos de crecimiento internacional es bueno el nombre en inglés.
7: Sí, y con eso partimos Reon Electric, que de hecho partimos transformando un bus de Transantiago, el cual lo hicimos con la empresa Enel.
6: Buenísimo.
7: Que era Chilectra en esa época.
6: Mira, te iba a preguntar eso, porque en el fondo yo me remonto, tú eres un gallo joven, me remonto hace 10 años atrás, eras mucho más joven, digo, las lucas, los profs, igual, ya, puedes ser un tipo ordenado, pero hacer proyectos de este tipo cuesta plata.
7: Sí,
6: por ahí, punto. ¿Te fuiste apoyando con esta empresa privada de electricidad?
7: De hecho, fue súper interesante este caso, porque Enel nos compró en verde la primera solución, creyeron en nosotros, Jean-Paul Salaquet.
6: Ni tontos los Enel, no, porque miraron para adelante, en el
7: que
6: fondo.
7: Ellos estaban viendo, porque estaban, claro, de hecho, ellos estaban viendo este primer bus eléctrico que estaban trayendo, y vieron esta oportunidad para poder también estudiar mejor el mercado, claro, ver la tecnología de electromovilidad, y con eso entonces les vendimos esta primera solución y nos pagaron en adelantado y con eso pudimos desarrollar el proyecto.
6: Ah, ok. O sea, sí, dando una solución a una empresa privada, o sea, una empresa, sí, grande, digamos, logras potenciar lo que necesitabas de inversión para el proyecto de ustedes.
7: Por si es eso, esa fue la figura.
6: Está buena, muy buena. Sí. Yeah, para que aprendan, chiquillos, los que están escuchando esto, que igual a nosotros nos escucha todo tipo público, sí, porque a esta hora de la tarde todo el mundo anda en auto, anda en la micro, en el metro, escuchando.

0: cómo volver a operarlo, y cuando apareció este proyecto les interesó mucho y nos aportaron este bus para electrificarlo.
1: Perfecto, sí. Perfecto. ¿Y dónde llega este bus finalmente, una vez que ya está equipado entero con todo
0: lo
1: eléctrico?
0: Mira, este bus lo hicimos, funcionó súper bien, ¿ya? Pero ahí nos quedamos entrampados porque no existía normativa que permitiera transformar buses de diésel a eléctricos.
1: Ya,
0: entonces con eso no pudimos operar en la vía pública con este vehículo.
1: Claro.
0: De hecho, ahí fue una parte bien difícil porque estábamos viendo qué hacer. Habíamos hecho todas las revisiones técnicas que se hacen a los vehículos acá en Chile. Habíamos aprobado todas las pruebas.
1: Había pasado todo.
0: Entonces el vehículo estaba bien hecho técnicamente, pero no teníamos cómo operar porque no estaba esta normativa.
1: Claro.
0: Y empezamos a ver qué hacer.
1: La ley de la electromovilidad, po. La ley de la electromovilidad. Sí. Claro. ¿Qué se vendría haciendo como por ahí por el 2019?
0: El año pasado salió la ley de reconversión.
1: La reconversión. Ya, sí. Perfecto.
0: Ahora falta solo la normativa, pero ya está avanzando. Perfecto. Así que estamos súper contentos con eso.
1: Ya. Ya, pues siguieron avanzando entonces con este bus. Sí.
0: Seguimos avanzando y de hecho estábamos viendo qué hacer.
1: Ya.
0: Y justo nos contactó una empresa de minería, Link Service.
1: Perfecto.
0: Y nos preguntaron si podíamos transformar buses en minería.
1: Wow.
0: ¿Y cuál fue la gracia?
1: O sea, aquí ya venía un reto, otro reto, venía el escalafón siguiente.
0: Porque yo había intentado operar con buses eléctricos dentro de interior mina. Fuera de la mina ya habían algunas pruebas, pero interior mina es un ambiente corrosivo, con agua, barro, claro, con pendiente súper pronunciada. Y nos dieron el desafío, nos habían visto en el diario por alguna publicación que hicimos.
1: Ya.
0: Y con eso entonces nos contactaron y nos preguntaron si podíamos hacer esta reconversión para minería. Y lo que vimos, que minería, como es transporte privado, no necesitaba esta normativa
1: claro,
0: de reconversión.
1: Claro, que además entra en un recinto privado.
0: Sí. Y entonces con eso vimos que se podía hacer y partimos este proyecto de hacer la primera transformación de un bus diésel de minería a 100% eléctrico. Chuta, con ya. Toda una ingeniería especial para ese tipo de ambiente heavy duty.
1: Buen punto. Te iba a preguntar, ¿fueron para el mismo lugar donde estaba el bus a hacer esta implementación o se trajeron el bus para Santiago? ¿Cómo fue esa operación?
0: De hecho lo hicimos en Rancagua, de ahí por eso también empezamos la operación allá.
1: Perfecto.
0: Porque este operador era de Rancagua y lo hicimos en instalaciones de ellos.
1: Y por eso actualmente hoy Ribbon Electric Motors está en Rancagua, tiene la fábrica allá.
0: Nuestra fábrica está ubicada en Rancagua porque este primer proyecto de minería lo hicimos allá y después con el escalamiento también, entonces nos trasladamos a Rancagua con la empresa.
1: Perfecto. Esto fue para el teniente, me imagino, ¿no?
0: Sí, para la división del teniente.
1: División del teniente. Y, o sea, mira, el teniente ya está electromóvil.
0: Sí, fueron súper innovadores. De hecho, trabajamos harto con todas las áreas de teniente, con el Senaje MIN, para ver cómo poder hacer este piloto de la forma más segura y correcta, que cumpla con todos los requerimientos de estándar de seguridad, etcétera.
1: Buenísimo.
0: Entonces fue un trabajo bien colaborativo y se logró, se hicieron una serie de pruebas en conjunto, se validó que el vehículo funcionaba bien. Entonces con eso quedaron bien contentos con la solución. Después hicimos un piloto de 7 unidades más con 2 estaciones de carga rápida de reconversión.
1: Ajá.
0: Y así validamos que los vehículos eran capaces de mantener la ruta, la disponibilidad que se requería para la operación, los ciclos de operación con los tiempos de carga eran suficientes para la operación misma.
1: Es más efectivo,
0: Y con eso se validó que la minería se podía operar con esta solución 100% eléctrica.
1: Claro.
0: Y de hecho después de eso,
1: un aporte importante al medio ambiente.
0: También, sí.
1: Sí, claro.
0: De hecho después nosotros, el teniente licitó el transporte y el operador fue con esta solución.
1: ¿Ya?
0: Y se ganó el contrato y con eso implementó 104 buses 100% eléctricos desarrollados por nuestra empresa.
1: Wow.
0: Y con eso teniente pasó de ser la mina de cobre subterránea más grande del mundo, que transportaba todo su personal con diésel,
1: claro,
0: a transportarlo todo con vehículos 100% eléctricos desarrollados en Chile.
1: O sea, la mina más grande en el fondo hoy día tiene 100% de electromovilidad
0: en transporte de buses.
1: En transporte de buses.
0: Así es.
1: Oye, qué buena.
0: De hecho, evitan más de 3.000 toneladas de CO2 al año por haber
1: pasado. Claro, el ahorro que tienen en huella de carbono es muy alto.
0: No, así que, y el proyecto ya está operando súper bien, ya llevamos más de 14 millones de kilómetros de operación.
1: Chuta. Oye, ¿ustedes tienen algún sistema dentro de sus buses eléctricos que les va dando métrica, me imagino, datos?
0: Sí, de hecho, como somos una empresa de muchos ingenieros, desarrollamos nuestra propia telemetría,
1: ¿ya?
0: Que es un hardware y un software que toman todos los datos del vehículo, lo lleva a la nube y así nosotros podemos hacer mantenimiento predictivo, ver qué está pasando con el vehículo, los consumos.
1: Porque en el fondo ustedes son... entregan los buses, obviamente, fabricados por ustedes, pero es igual que cuando uno compra un auto, uno quiere saber quién es el que respalda toda esta motorización, quién es el que... Ahí entran ustedes también, en ese respaldo de mantenimientos, de... Coméntanos un poquito.
0: Es buena pregunta. Sí, nosotros, de hecho, lo que nos gusta hacer, pues nosotros podemos tomar todo el mantenimiento,
1: ¿ya?
0: Pero generalmente lo que hacemos es capacitar a los operadores para que ellos puedan hacer el mantenimiento predictivo, que es el preventivo, que es
1: claro,
0: la pauta típica de mantenimiento, y lo que es correctivo eléctrico, eléctrico lo podemos tomar nosotros.
1: Okay.
0: Entonces, con eso el operador tiene control sobre los vehículos también.
1: Perfecto. Y como que hoy día se escucha muy fácil esa frase de que, no, si los vehículos eléctricos no se echan a perder. ¿Has escuchado eso?
0: Sí.
1: O como que no necesitan mecánico. Y claro, efectivamente, es muy probable que mucho menos que un auto o que un vehículo

0: de motorización a gasolina o diésel, pero igual siempre es bueno saber de que la operación está respaldada.
1: No, por supuesto, sí, es importante siempre, lo que ocurre en minería también no es solo porque el vehículo porque desgaste, sino que hay mucho impacto y
0: las
1: vías son muy complejas, entonces esos golpes también van dañando los vehículos.
0: Oye, bueno, aparte de lo que me estabas contando del teniente, tengo entendido, porque estuvimos hablando un ratito antes y me sorprendí de un dato que me diste súper interesante. Ustedes están en Rajo y en minería subterránea.
1: Sí.
0: Y además son el único bus eléctrico que está hoy día operando en la Antártica.
1: De hecho, nosotros tenemos el 100% del mercado de buses eléctricos en la Antártica.
0: Claro,
1: el único. Existe uno, pero es de nuestra empresa,
0: claro,
1: así que tenemos el 100% del mercado de nosotros. No hay ningún otro fabricante que tenga vehículo eléctrico en la Antártica.
0: En la Antártica, mira.
1: Y esta operación es súper interesante porque para ir a la Antártica es muy complejo.
0: Sí.
1: Hay una logística súper relevante que hay que planificarlo, hay pocos vuelos.
0: Yo trabajo con la Armada de Chile.
1: Ah, perfecto.
0: En un proyecto muy lindo que se llama Pacífico Chile, que aprovecho contarle para que se vayan al canal de YouTube Pacífico Chile. Que es contenido de agua, en todos nuestros cuerpos de agua a lo largo de la costa del Pacífico chileno. Y claro, efectivamente, el viaje a la Antártica es el viaje más difícil, más protocolar, con más permiso, vacunación, logísticamente es una locura.
1: Sí.
0: Requieres de mucha fuerza, digamos, de hacer apoyo colaborativo, porque si no es difícil llegar con un proyecto allá. Es un hito importante que ustedes estén allá, ¿eh?
1: No, y de hecho lo que nos tiene más contentos es que el bus lleva operando más de 2 años, va por el tercer año, y no ha tenido ninguna intervención nuestra. Nosotros ha operado súper bien, no ha requerido ningún mantenimiento honesto ni nada. Vuelve Magallanes cuando termina la temporada y ahí se hace el mantenimiento, pero opera todo el semestre sin ningún problema.
0: El semestre solo,
1: sí,
0: operando sin
1: ninguna intervención nuestra.
0: Solamente con lo predictivo que dices tú.
1: Sí.
0: De revisar las cosas que el mismo manual te indica.
1: Así que estamos bien contentos con la operación de ese bus.
0: Te felicito.
1: Y para nosotros también no nos olvidece, porque es una tecnología desarrollada en Chile que es capaz de operar en la distancia sin ningún problema.
0: Y además está en la Antártica una tremenda vitrina, porque están las otras bases y la otra base. Y dice, oye, los chilenos tienen este bus, ¿por qué nosotros? Y
1: ojalá que la escuchen
0: conversación,
1: eso.
0: Empieza la conversación. Eso es súper interesante.
1: Sí.
0: Estamos hablando hoy día con Roberto Ceballos, CEO de
1: Felipe Ceballos.
0: Felipe Ceballos, CEO y cofundador de Reborn Electric Motors. Estamos hablando sobre electromovilidad. Y quiero, antes de que nos vayamos a la primera pausa, saludar a nuestro auspiciador Grupo Velator, que hace posible esta conversación de día sábado sobre minería, sobre innovación, hoy día con Felipe Ceballos. Así que quiero convidarlos a una pequeña pausa y volvemos con más de Promin Minería e Innovación. Vamos y volvemos.
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0: Estamos de vuelta en el segundo bloque de Promin, Minería e Innovación, junto a Felipe Ceballos, CEO y cofundador de Reborn Electric Motors. Estamos hablando sobre electromovilidad y todo el desarrollo que han hecho en la minería, incluso con ese bus que está hoy día operando en la Antártica. 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Seguimos con Felipe Ceballos, CEO y cofundador de Reborn Electric Motors. Estábamos en el bloque anterior hablando sobre el bus que tienes en la Antártica, los proyectos mineros que hoy día están funcionando con electromovilidad, los buses de ustedes. Pero te quiero llevar ahora como un poquito a lo más global del mercado de la electromovilidad. Yo sé que ustedes se han destacado como desarrolladores de electromovilidad chilenos, con vistas, me imagino yo, y con gente que los está mirando desde otros proyectos de minería afuera. ¿Cómo ves tú, desde esta especialidad, el desarrollo de la electromovilidad en Chile a nivel regional con respecto a los países de la región?
1: Sí, bueno, Chile hoy día está súper avanzado lo que es electromovilidad, pero está muy avanzado lo que es transporte público. Acá nosotros destacamos porque hoy día el transporte, uno ve que cada vez está incorporando más buses eléctricos.
0: Claro.
1: Y vemos que en minería también han entrado hartos. Todavía falta que parte del mercado se pase eléctrico, pero ya están viendo las bondades, están viendo los beneficios de la electromovilidad. Entonces vemos que cada vez más mineras se están sumando a los vehículos cero emisiones.
0: Ok.
1: Y sí, hoy día está. La gracia es que las baterías están mejorando mucho año a año. Hoy día ya pueden durar hasta 15 años las baterías de los buses eléctricos. Uh-huh. Los autos están bajando mucho de precio. Uno ve también hoy día en el mercado, en las calles, uno ve que hay mucho más vehículos eléctricos,
0: claro,
1: que antes.
0: Sí, y distintos tipos de electromovilidad.
1: Sí.
0: Porque antes podías tener solo el scooter, quizás. Hoy hay bicicleta, moto, todo partió en el scooter, básicamente.
1: Sí.
0: Pero lo vas subiendo en categoría y llegas hasta otro tipo de equipamiento, ya más de otro tonelaje, que se mueve de forma eléctrica.
1: Sí, de hecho, la electromovilidad ya no es una duda si es que
0: si funciona o no.
1: Ahora es cuando se empieza a justificar, y ya como que hay muchos mercados que se justifica pasar a vehículos eléctricos.
0: Claro.
1: Por ejemplo, todos los que vienen a la ciudad y puedan poner cargadores en sus casas o departamentos.
0: Claro.
1: Tiene mucho sentido porque nunca más ir a que cargar combustible al vehículo.
0: Exacto.
1: O los que son transportes, que son los trayectos que son muy repetitivos. Ajá. Por ejemplo, en el caso de los buses, tiene mucho sentido electrificarlo porque uno puede poner una estación de carga dedicada.
0: Claro.
1: Y con eso cargar el vehículo y hacer la ruta mucho más competitiva.
0: En el caso de las operaciones donde ustedes están presentes, tanto en Rajo, en minería subterránea, donde están operando, ¿ustedes también instalan el módulo de carga?
1: Nosotros podemos instalar el módulo de carga. Hemos hecho varios tipos de figuras, lo hemos instalado nosotros. Hemos licitado para que distintas empresas puedan participar, ya. O hemos hecho alianzas para los cargadores.
0: Perfecto.
1: Entonces, lo que sea más competitivo para el cliente. Nosotros, nuestro enfoque son los buses.
0: Claro.
1: Pero podemos apoyar también con lo que es electrolinera.
0: Ok, perfecto. Electrolinera.
1: Sí.
0: Es el concepto. Felipe, ¿solamente es ustedes están hoy día concentrados en el mundo, en la industria minera, o también están en otras industrias?
1: Mira, nosotros
0: con los buses,
1: lo más fuerte somos en minería.
0: ¿Ya?
1: De hecho, también tuvimos un proyecto, un bus de hidrógeno que desarrollamos para Anglo American, Colbún, con apoyo de Fundación Chile y el Centro Nacional de Pilotaje,
0: ¿ya?,
1: y Corfu. Que este proyecto fue bien interesante, pero nosotros hoy día también estamos con esa tecnología de hidrógeno, estamos pasando lo que es transporte público. Nosotros ahora a final de año vamos a estar lanzando un bus para transporte público de hidrógeno.
0: Ya.
1: Entonces también con eso vamos a salir un poquito de minería y vamos a empezar a entrar a otro tipo de operaciones.
0: Claro, al mundo público.
1: Sí.
0: Básicamente, que ahí son miles de unidades.
1: Ojalá, ahí tocando madera, acá no hay madera.
0: Pero... Después ya no lo vamos a poder traer más invitado a Felipe.
1: No, pero sería súper interesante eso. Nosotros sí, claro. También hoy día estamos viendo algunas maquinarias para que hemos estado transformando eléctrico. Maquinarias fuera de ruta, porque ya. Como no está la normativa de reconversión todavía... Pero vemos que tiene mucho sentido y el TCO, que es el costo total de operación en la vida del vehículo, es más competitivo pasarlo a eléctrico con reconversión que seguir operando el diésel.
0: Claro, claro que sí. Y desde ahí te quiero preguntar sobre la fábrica que usted está ubicada en Rancagua. Esa fábrica, ¿cuáles son los alcances? ¿Dónde parte, dónde termina? ¿Qué es lo que viene?
1: Sí. Mira, nuestra fábrica está ubicada en Rancagua, en pleno centro. Ajá. Son 3.000 metros cuadrados construidos, 13.000 metros cuadrados de terreno. Que tenemos la capacidad de fabricar hasta 200 buses eléctricos al año en la planta.
0: Ya, y es un número menor, ¿eh?
1: Sí, nosotros somos una mezcla. Nosotros no podemos desarrollar toda la tecnología en Chile porque hoy día no tenemos volumen que nos permita ser competitivo en baterías,
0: claro,
1: ni en motores.
0: Me imagino.
1: Pero todo lo que se puede desarrollar en Chile lo tratamos de hacer. Entonces todo lo que es electrónica, las PCBs, los cables, los ramales, estructura, el software, todo lo hacemos nosotros en nuestra planta.
0: Okay.
1: Y las baterías, los motores y las carrocerías los traemos de afuera.
0: ¿Y ahí ensamblan?
1: Sí, nosotros ensamblamos y fabricamos. Somos un mix de las dos cosas.
0: Ok.
1: En la industria se conoce como los OEM, Original Equipment Manufacturer.
0: Perfecto, sí.
1: Sí.
0: Este programa lo que justamente busca es que le entreguemos información a la gente que no entiende el código, el concepto tan técnico.
1: De hecho, los OEM son hoy día Toyota, Volkswagen, todos ellos son OEMs, porque ellos toman muchas componentes del mercado y ensamblan sus vehículos.
0: Exacto, y le hacen a otros.
1: También.
0: Claro, con otros branding. Bueno, ¿cómo ves tú para adelante el futuro de Rimor?
1: Mira, nosotros lo vemos súper interesante, vemos harto nichos. Que nosotros hoy día tenemos...
0: En observación, digamos.
1: ¿Ya? Vemos que hay mucho potencial en varias aplicaciones, como en esta entrada de transporte público. Ojalá que también
0: sí,
1: hay
0: que
1: entrar más buses nuestros.
0: Y sería un buen ¿sí? paso también para Santiago, sobre todo.
1: También estamos viendo en otros países operaciones mineras.
0: ¿Ya?
1: Así que estamos viendo algunos países para poder exportar nuestras soluciones.
0: Claro.
1: De hecho, nosotros ya hemos exportado buses a Brasil anteriormente.
0: Ah, a ver, cuéntame un poquito esa experiencia, porque sí. Brasil es un grande de los buses.
1: Sí, sí. De hecho, hoy día nosotros, hasta el fabricante más importante de Brasil, que es el grupo Marco Polo, que
0: claro.
1: Es el tercer fabricante más grande del mundo de buses y el tercero más grande de Latinoamérica, ellos invirtieron en nuestra empresa el año pasado. Entonces
0: okay.
1: Invirtieron y compraron un 40%, entonces con ellos ahora estamos desarrollando hartas aplicaciones.
0: Ah, ustedes han crecido harto.
1: Sí, para otros mercados.
0: Sí, está bueno, Marco Polo es un monstruo.
1: Son gigantescos.
0: Son gigantescos, o sea, ¿quién no ha visto un bus de pasajeros gigante que se va atrás Marco Polo?
1: Sí, no, ellos son súper relevantes en el mercado de buses. Y ahora entraron en nuestra sociedad y con ellos estamos ayudándolo a descarbonizar su portafolio y la idea es poder sacar hartos productos eléctricos.
0: O sea, es una cruza bien interesante ahí.
1: Sí.
0: De una empresa grande que trabaja con motorización diésel probablemente en su totalidad y de gasolina también, no me cabe duda, que los toma ustedes, aprende también del aporte tecnológico que están haciendo ustedes y el aporte medioambiental. Y entre tanto también aporta en que ellos te dan una cosa corporativa que te permite
1: sí.
0: poder estar con la espalda para poder tomar un proyecto como la red de bus eléctricos de Santiago.
1: Sí, porque con ellos ahora podemos tener volumen. Entonces,
0: claro.
1: Si es un proyecto de 1.000 unidades, con ellos podemos
0: hacerlo
1: en conjunto. Y
0: claro.
1: Antes no podríamos con nuestra fábrica, pero ahora está la capacidad de hacer cosas en conjunto. Quizás se fabrican allá los buses, nosotros exportamos nuestra tecnología de tracción, se
0: perfecto.
1: Monta. Entonces,
0: interesante esa alianza.
1: Más ideas para poder escalarlo también a futuro.
0: Oye, Felipe, ¿cuántos son ustedes en la fábrica hoy día?
1: Hoy día somos 70 personas en la empresa.
0: Con 70 sacan 200 buses.
1: Sí, cuando llegamos a 200 necesitamos contratar un poco más.
0: Un poco más.
1: Sí.
0: Ya, pero...
1: Pero sí.
0: Es buen power esa energía de sacar 200 buses al año.
1: Sí, no, sí, es complejo.
0: Sí, claro, me imagino, porque además son volúmenes. No,
1: sí.
0: Hay harto de producción, de línea de producción.
1: Sí, no, sí... La parte productiva es bien interesante, se podría decir, porque uno aprende harto todo este tema de la logística.
0: Claro.
1: Y nos han tocado muchas cosas entre medio, todo el COVID, ahora este tema del...
0: Sí, pues resolver cosas que tienen que ir con la línea productiva.
1: Los barcos que está difícil que
0: lleguen. ¿Tú te metías ahí o no? ¿O poco?
1: ¿En qué cosa?
0: ¿En línea de producción?
1: Sí, igual menos que antes.
0: Ya, claro.
1: Como que, pero sí, no, es interesante todos los procesos productivos, cómo utilizarlos...
0: Ok. Oye, bueno, interesante lo que nos estás contando. Habíamos hablado que actualmente más de 140 unidades fabricadas por la empresa operan en faenas mineras. Que el TEWE, utilizado en la división del teniente de Codelco, experiencia que ha permitido validar tecnología chilena bajo exigencia de condiciones operacionales. Y después tocamos el tema de, que lo hablamos antes de entrar al programa, y también me gustaría que me cuente, porque ustedes tienen una relación con Brasil, es la Expo Cibram 2026.
1: Sí.
0: ¿Ustedes participan de esa expo?
1: ProChile nos invitó.
0: Van por ProChile.
1: Sí, ProChile ha sido súper buen aliado
0: partner.
1: Nuestro.
0: Sí, pues si los partners son los que están acá a veces.
1: Pues son súper buen partner. De hecho, nos han apoyado hartas cosas, como para el tema de certificado de origen cuando lo tuvimos que hacer. Nos han apoyado para poder ir a ferias en Perú, en distintos países. Y ahora también nos hicieron esta movida para poder ir a Brasil, para juntarnos con varias mineras de allá, para poder mostrar nuestra solución y hacer proyectos con ellos allá.
0: No me cabe ninguna duda que eso va a ser también, sí. Porque además la experiencia tecnológica, como de avanzada que tiene Chile, es bien respetada afuera.
1: Sí, y lo que te quieras exportar, ProChile lo recomiendo harto, nos han ayudado súper harto. Así que...
0: Y el otro día, hablando con una persona que es bien especialista, que siempre me dice, no me nombre, me ha comentado que en el fondo, como nos hemos hecho famosos a nivel regional por tema de telecomunicaciones, que hemos sido muy de avanzada desde los años 70 con eso, hoy día la electromovilidad es como nuestra nueva flax, que nos dice, oye, aquí estamos haciendo innovación. Hoy día tenemos capacidad de mover cosas de forma eléctrica y en distintas áreas. Entonces, también tiene que ver con lo que te quiero preguntar ahora, que básicamente es con qué dificultades ustedes se fueron encontrando en el proceso. ¿Cómo fuiste armando este proyecto de tener una fábrica y todo? ¿Y cuáles son las dificultades de hacer una cuestión tan innovadora?
1: Sí, mira, hay muchas dificultades con tener una fábrica. Lo más complejo fue cuando nos tocó el COVID, porque muchos proveedores tuvieron que ver stock de 6, 12, 18 meses. Wow. Entonces nosotros nos adjudicamos el proyecto teniente, 104 buses, y había que hacer las órdenes de compra. El proveedor nos dice, nosotros teníamos que entregar en un año todos los buses,
0: ¿ya?
1: Y el proveedor nos dice, bueno... que tuvimos que ver stock, ahora 18 meses de lead time.
0: Y nosotros... Y hay que responder mañana.
1: ¿Qué hacemos?
0: Claro.
1: Y ahí tuvimos que buscar un proveedor alternativo, con el stock que teníamos, hacer los buses que se podían, en paralelo rehacer toda la ingeniería, de que estuvimos 4 años haciendo la ingeniería, para poder cambiar esta componente. No, sí. Cosas así uno se va pillando con el mundo de manufactura.
0: Sí, y ahí también hay una factura que tiene que ver con piezas más de software, de hardware. Sí. También ustedes se van metiendo en eso, ¿no?
1: Sí, mira, yo creo que nuestra gran ventaja es que nosotros hoy día somos una empresa que junta el mundo del software con el hardware.
0: Claro.
1: Tenemos ingenieros muy inteligentes, muy capaces en el tema hardware y muy inteligentes en el tema software.
0: Claro.
1: Y esta unión de los dos mundos es súper potente. Entonces nos permite desarrollar todo tipo de solución, poder ver las nuevas tendencias del mercado e integrar de forma rápida en estas soluciones. Es un nicho bien potente la mezcla entre hardware y software.
0: Sí, pues. Y ahí se requiere gente bien capaz, porque tiene que conversar naturalmente. Con el fondo tú le pones el cuerpo y después viene el corazón de ese cuerpo para que se mueva.
1: Sí.
0: Para que piense, para que te entregue métricas, te entregue buena data.
1: No, sí, de hecho.
0: Funcione bien.
1: Ahí es súper interesante. Entonces nosotros vemos que eso es una ventaja que tenemos, que hoy día manejamos muy bien las dos áreas y nos permite entonces hacer todo tipo de solución.
0: Y eso lo están haciendo 100% acá, entonces, esas dos.
1: Nosotros áreas. Siempre que podemos tratamos de hacer integración vertical. Es como los principios, no siempre se puede,
0: claro.
1: Nos gustaría mucho más de lo que hacemos, pero la idea es que siempre que podamos hacerlo, tratamos de hacer integración nosotros vertical.
0: Perfecto. Me estabas contando recién de que están trabajando en un proyecto de electromovilidad, ya como pensado más en la ciudad y todo. ¿Hay otras industrias donde han explorado, por ejemplo?
1: Sí, nosotros hoy día estamos haciendo un proyecto interesante para maquinaria fuera de ruta, que son unos camiones que mueven equipos fuera de ruta, y lo vamos a estar lanzando en un mes más, así que ahí...
0: Ah, buenísimo.
1: Ahí vamos a poder dar más noticias, pero estamos entrando hoy día en maquinaria también.
0: ¿Están entrando en maquinaria?
1: Sí, reconversión de maquinaria.
0: ¿Y ese desarrollo está pensado también en minería?
1: Es para minería.
0: No es para, pero partió en la minería, ¿o no?
1: Esta maquinaria que estamos haciendo no es para minería, pero se puede también hacer para minería reconversiones.
0: Ok.
1: Así que vemos que, por ejemplo, hay muchos equipos de producción, como el HD, Kaix y un montón de cosas, que se podrían transformar a eléctrico en el futuro y aprovechar toda esta base, la estructura del vehículo, y pasarlo a eléctrico.
0: Perfecto.
1: O hidrógeno también.
0: Cuando ustedes comenzaron, ¿por qué fue la minería como el rubro donde quisieron partir?
1: Mira, sinceramente, igual es bueno la minería porque Chile es muy fuerte en minería.
0: Claro.
1: Entonces es una industria grande acá, pero no es tan grande a nivel mundial. Entonces, un bus eléctrico especialmente diseñado para minería, para los grandes fabricantes a nivel mundial, es un mercado súper pequeño y hay que hacer mucho desarrollo para una solución tan específica.
0: Claro.
1: Para nosotros es un nicho súper interesante.
0: Claro.
1: Entonces, así no vamos a competir directo con los productos masivos de afuera.
0: Querían nadar en un océano con pocos tiburones. sí, con ninguno, que, prácticamente.
1: Es que la verdad, es el ganar por precio con las competencias fuera es imposible. Entonces uno tiene que buscar nichos que no...
0: Claro, y ahí está interesante porque ahí parte el concepto de innovar. Pues. ¿Dónde, sí. ¿Dónde voy a llevar esto que sea realmente algo que necesite ese nicho?
1: Sí.
0: Esa industria. Y ustedes cumplieron con ese objetivo. Y han ido avanzando, porque por alguna grande se acopla a ustedes, pues en el fondo...
1: Sí, y de hecho lo bueno es que también como operó súper bien esta tecnología en Teniente, en la división del Código Teniente, también con eso generó interés en el resto del mercado.
0: Claro.
1: Nos permitió hacer muchas alianzas interesantes.
0: ¿Te están llegando entonces más ofertas para otros?
1: Hemos hecho hartos proyectos choros afuera también, entonces...
0: Oye, la minería ya está pidiendo, ya, desde la experticia de ustedes, que son los buses, pero ustedes son una empresa... también tiene tecnología, tienen desarrollo, tienen I+D en el fondo.
1: Sí.
0: ¿Te piden también otro tipo, así como hacer prototipos de? ¿Está en esa onda igual la
1: Hemos estado minería? Conversando para hacer algunos desarrollos, no en el mundo de buses, para minería. No lo hemos concretado, así Perfecto. Que ojalá que se concreten. Pero super. Hemos visto algunos equipos que se podrían transformar a eléctrico y sería súper interesante porque el costo de inversión es más bajo y el ahorro operativo que se genera es enorme.
0: Claro.
1: Y sobre todo para minería subterránea, dejar de tener un vehículo que está combustionando dentro y generando CO2,
0: o sea, totalmente.
1: Porque todo ese tema de la ventilación dentro de las minas es un problemazo, uno tiene que tener todo un ciclo de sacar este aire y renovarlo.
0: Y eso te requiere un tiempo.
1: Y es súper caro en términos energéticos, entonces si uno pudiera ir a vehículo eléctrico, te baja también mucho los costos de ventilación, entonces para la maquinaria dentro de mina también es súper interesante la electromovilidad.
0: Claro.
1: Y por eso también vemos que hay sentido en algunos equipos para pasarlo a eléctrico.
0: Ah, ok. Yo siempre cuando pienso en electromovilidad, siempre como que el concepto primo hermano que me viene es la robótica.
1: Sí.
0: Tengo esa relación. Por eso te preguntaba en el fondo si hoy día te piden hacer desarrollos como ya de cosas así como de otro tipo de maquinaria, que también requiere desplazamiento, sí. Ruedas.
1: Bueno, hoy día la electromovilidad también lo que permite es, como uno le agrega mucho software,
0: claro.
1: Hoy día la gracia de los vehículos eléctricos es que se pueden ir actualizando y mejorando con el tiempo. Entonces uno puede ir mejorando el software del vehículo, mejorar la eficiencia, mejorar las autonomías. Después, por ejemplo, uno puede sacar una actualización de software que te mejora el consumo en 5%.
0: Ya.
1: Y con eso aumentaste la autonomía del vehículo.
0: Ok.
1: Y eso al final, y bueno, y también con todas las tecnologías autónomas, eso es robótica aplicada al mundo físico, así que...
0: Exacto. Desde ahí, ¿cuánto crees tú que han ido avanzando ustedes como desde que partieron a estos 10 años a lo que están hoy día? Si tuvieras que darle un número de 1 a 10, ¿han evolucionado un 6, un 5?
1: ¿En qué
0: ámbito? En el ámbito de estar desarrollando nuevos productos, nuevos proyectos.
1: Mira, yo sí, igual el mundo está avanzando súper rápido.
0: Súper rápido, por eso pregunto. O sea, hoy día la IA hace que se acelere todo.
1: Igual nosotros hemos estado tratando de hacer proyectos con IA, que viendo como inferencias locales en los vehículos, viendo cómo agregarle más inteligencia, y creemos que estamos empezando a hacer cosas interesantes.
0: Ya.
1: Así que ojalá poder sacar productos en el futuro.
0: Perfecto.
1: Tenemos un área ahora que está dedicada a eso, de hecho.
0: Solamente a hacer como nuevos desafíos.
1: Ver todo lo que, cómo aplicar esta IA en el mundo físico. Mm. Porque al final nosotros no nos interesa un modelo que un chatbot, sino que nos interesa ver cómo tomar decisiones en los vehículos con los datos.
0: Total.
1: Entonces todo lo que es mantenimiento predictivo,
0: eso,
1: apoyo a los conductores, todo eso estamos explorándolo hoy en día.
0: Tus buses eléctricos son, me imagino, operados por conductores.
1: Sí, son operados
0: por conductores. Tocaste un punto ahí de vehículos que va a llegar un minuto que no los van a tener que usar conductores.
1: Sí, va a pasar. En la tecnología yo creo que va a ser capaz de hacer eso, pero igual...
0: Siempre es necesario igual el factor humano,
1: ¿no? Va a haber todo un tema también normativo que hay que desarrollar.
0: Claro, pero la minería es otro caso.
1: Porque uno ve muchos países que tienen hoy día hartos vehículos autónomos, pero por temas también de regulación, de cómo va a incorporar a la gente, no se ha masificado tanto. Entonces... Vemos que igual hay tiempo, yo no sé cómo puede evolucionar esto, pero...
0: Pero claro.
1: Creo que todavía queda un harto para que
0: pase. Sí, queda harto, Estamos con Felipe Ceballos, CEO y cofundador de Ribbon Electric Motors, compartiendo información valiosa sobre la electromovilidad en la industria minera. Felipe, hemos hablado de desafíos, hemos hablado de un poco de futuro, de cómo tú ves el desarrollo desde tu empresa, digamos. Pero te quiero llevar ahora a una etapa como más humana de la empresa, no tanto del desafío tecnológico ni del avance. Hoy día, dentro de tu equipo, ¿ha habido un desarrollo también y un crecimiento desde el momento que ustedes comenzaron con el primer bus eléctrico? ¿Se han ido especializando? ¿Han ido buscando soluciones afuera, especializados afuera? ¿Cómo ha sido ese componer tu equipo que hoy día está a cargo de la fábrica?
1: Sí, bueno, la idea es que todos los que partieron con nosotros han ido creciendo harto. los primeros ingenieros hoy día son, están a cargo de la operación, a cargo del área de venta, a cargo de la ingeniería.
0: Claro, te lo pregunto porque tú fuiste eres profesor al final, siempre yo creo.
1: De hecho, el primer técnico que entró con nosotros a la planta, ahora es el jefe de planta de la empresa.
0: Ah, ok. Entonces, igual hay un crecimiento entonces.
1: Hay un crecimiento de la gente y nosotros también tratamos de capacitar al personal. Tenemos muchas capacitaciones de cómo trabajar con vehículos eléctricos, como nosotros tenemos muchas alianzas con centros técnicos y universidades para poder, tenemos visitas siempre de la universidad, de centros técnicos a la fábrica.
0: Ahí van hacia
1: los colegios técnicos también.
0: Claro. Y ahí se va generando un semillero de los que hoy día podrían estar haciendo nuevas cosas.
1: Sí, de hecho, muchos practicantes después se quedan con nosotros en la empresa.
0: Ah, fantástico. O sea, esto ha sido como un círculo virtuoso, Reborn desde el concepto de la marca, como de acuerdo a lo que hacen como producto.
1: Sí, sí, de hecho vemos que
0: aplica el Reborn en su recurso humano, ¿eh?
1: Es toda una economía circular.
0: Claro, una economía circular.
1: Sí.
0: Oye, fantástico. Cuéntanos un poquito, ¿qué es lo que viene para un poquito de futuro, pero más que los productos, los servicios de Reborn?
1: Sí.
0: ¿Qué otras cosas le estás acoplando hoy día al producto bus para la minería?
1: Mira, hoy día nosotros de hecho estamos desarrollando nuevas soluciones de buses para minería. Hoy día vemos que hay una falencia, en el mercado falta un tipo de producto. Ajá. Entonces nosotros a final de año vamos a estar lanzando un producto nuevo para la minería que vemos que va a ser súper interesante para operaciones de ambientes más complejos. También estamos incorporando, bueno, actualizaciones over the air para los vehículos en el futuro, que uno puede actualizar desde la central los software. Estamos viendo cómo desarrollar, estamos trabajando con los chips más modernos para ver cómo agregarle más inteligencia a los vehículos.
0: Están siempre haciendo investigación y avanzando.
1: Sí, es que eso es lo entretenido en la empresa.
0: Sí, eso es lo entretenido al final, sino solamente...
1: Para eso hicimos la empresa.
0: Para entretenerse harto rato. Vamos a ir a una... ¿Estamos bien para ir a una pauta? Perfecto. Vamos a ir a una pausa y volvemos con Felipe Ceballos, CEO y cofundador de Reborn Electric Motors, junto también a Grupo Velator, que hace posible este programa. Vamos a una pausa cortita y volvemos.
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0: Y estamos de vuelta en el tercer bloque y último bloque de Promin Minería e Innovación, junto a un invitado muy, muy simpático, Felipe Ceballos, CEO de Reborn Electric Motors, CEO y cofundador. Hemos hablado de todo un poquito en los últimos dos bloques, ¿cierto? Y yo te quería ahora llevar un poquito más cercano a un proyecto que ha sido un caso de éxito rotundo de ustedes, que es la experiencia del modelo Keltehue. Cuéntanos un poco cómo nace, qué hace, cómo se está desarrollando.
1: Hemos vendido más unidades, que es un taxibús, es un bus de 9 metros que fue especialmente diseñado para operación de minería.
0: Ya.
1: Entonces este vehículo tiene toda una serie de recubrimientos especiales para aguantar ambientes de barro ácido, agua, sal,
0: ¿Ya?
1: Fue todo, las estructuras son hechas de acero inoxidable, está diseñado contra el polvo también, porque hay mucho polvo en la operación minera, entonces es súper relevante ver cómo poder operar con ese tipo de ambiente.
0: ¿Y lo eléctrico con el polvo nunca han sido amigos?
1: No, si al final lo que más afecta es el mantenimiento, pero también ocurre mucho que si las componentes al final pueden fallar porque se acumula mucho polvo, claro, y lo que dan los ventiladores, entonces...
0: Claro, por eso principalmente.
1: Es importante que tengan buena... esté diseñado para poder operar en este tipo de ambiente. También... La carrocería está pensada para que aguante esta corrosión de la mina, entonces hay una serie de desarrollos especiales que le fuimos haciendo. Los motores son de alto torque, entonces podemos subir pendientes súper pronunciadas con caminos no tan buenos.
0: ¿Qué capacidad tiene este bus?
1: Este bus tiene una capacidad de 9.6 toneladas y puede subir pendientes de hasta un 22%.
0: ¿Harto?
1: Sí.
0: Es harto. Hasta pendientes de...
1: 22%.
0: De 22%.
1: Entonces está pensado para operaciones complejas de minería. De hecho, los rajos va siguiendo los camiones CAEX, claro, sin ningún problema.
0: Ah, y va atrasito ahí.
1: Le gusta mucho a los conductores, ya, porque nos dicen, oye, la verdad, con el diésel hay que ir cambiando cambios, sí, embrague.
0: Es todo el rato.
1: Es difícil mantenerlo. Exacto. Acá, como los vehículos eléctricos no tienen caja de cambio, al final es directa,
0: claro,
1: neutro y reversa. Entonces uno va apretando el pedal del acelerador y va siguiendo el vehículo.
0: Claro.
1: Y más encima, con los vehículos eléctricos tienen la tecnología del regenerativo, que lo que ocurre es que el motor pasa a ser un generador y toda esta potencia que... toda esta energía que viene del frenado, en vez de disiparse como calor en las pastillas de freno,
0: ya,
1: se vuelve a cargar las baterías de litio.
0: Wow.
1: Entonces uno con eso aprovecha y en las mismas ruedas del vehículo van frenando, entonces te agrega un sistema extra de seguridad con el frenado,
0: no,
1: y te mejora la autonomía porque uno va recargando
0: es
1: la...
0: como una autoalimentación.
1: Sí.
0: Qué increíble.
1: Y de hecho lo que hace también es que hace mucho más segura la bajada de los rajos porque el vehículo se va reteniendo solo y con eso le da más control al operador.
0: Control al operador, total. Sí. Oye, pero qué bueno.
1: O sea, hemos recibido muy buenos feedback,
0: sí,
1: de la operación en rajo del vehículo.
0: También disminuye accidentes por alcance. Sí. Que esas cosas pasaban antes del vehículo eléctrico. Sí.
1: Entonces, la gracia, como tiene harto torque, entonces la aceleración es súper buena,
0: claro,
1: es capaz de ir sin ningún problema en esta subida y bajada, y es más seguro porque va reteniendo también con un sistema extra que el frenado regenerativo,
0: claro,
1: la seguridad.
0: Sí, pues para los que nos están escuchando en este minuto por la radio y van en el auto, es cuando uno se ve el torque que tiene un auto eléctrico en el semáforo, sí, de la forma como sale. La salida que tiene es...
1: Si uno ve unos autos chiquititos,
0: claro,
1: y sale como si fuera un Ferrari.
0: Claro, fuera un Ferrari. Sí. Bueno, y eso también viene a hacer todo un cambio del switch,
1: sí,
0: de cuando empieza uno a entender que estamos compartiendo espacios públicos o colectivos con motorización eléctrica.
1: Sí.
0: El frenado también. Yo lo veo mucho en YouTube, a veces salen como contenidos de el frenado de los autos eléctricos versus el de los autos con, sí, combustión. Es nada que ver.
1: No, y la gracia también que te gastas menos las pastillas de freno,
0: claro,
1: que se te baja el mantenimiento. Hay una serie de ventajas por ser eléctrico. Y vemos que este producto se ha comportado súper bien en la minería, nos tiene bien contentos. De hecho, en Teniente ya llevan más de 5 años operando alguna unidad y sin ningún problema.
0: Oye, aquí hay una pregunta que hace Hugo que es interesante, que tiene que ver con el desafío tecnológico,
1: uh-huh,
0: que implicó para desarrollar el vehículo capaz. O sea, ¿cómo hiciste las pruebas ahí?
1: Fue una buena pregunta.
0: Sí, porque, claro, te decía, tiene una cuestión que empuje 9 toneladas, para partir hablando.
1: Sí.
0: Y que tenga control, porque esas 9 toneladas no pueden estar desbocadas, pues tienen que ir controladas.
1: Sí. Bueno, lo que nosotros hicimos fue en caminos fuera de ruta, hicimos muchas pruebas con peso simulado.
0: Ya.
1: Entonces, fuimos a algunos cerros, como caminos bien complejos, y ahí fuimos probando los vehículos y también en la fábrica. En la fábrica hicimos hartas vueltas con el vehículo.
0: Ya, ok. Claro, pero ahí.
1: O sea, ahí le fuimos poniendo harto rodaje de operación.
0: Sin pendiente.
1: Sí, Nikon, porque también fuimos a algunos cerros, entonces ahí probamos las pendientes y fuimos calibrando los motores, la operación.
0: ¿Y cuánto iban adentro ahí probando?
1: No, íbamos con sacos de arena.
0: Ya, sacos de arena, y sí, ustedes monitoreaban desde lo que le entregaba el vehículo hacia afuera.
1: Sí, nosotros íbamos teníamos computadores, sensorizábamos todo el vehículo y así íbamos viendo cómo se iba comportando.
0: Perfecto. O sea, ¿solamente iba el conductor o ni siquiera?
1: El conductor y los ingenieros.
0: Y los ingenieros.
1: Sí.
0: Chuta, igual un desafío ahí, porque
1: que los ingenieros tienen que ver
0: cómo funciona.
1: Que eso lo dijeron de verdad, tienen que participar en el desarrollo y probar sus equipos.
0: Claro,
1: así que...
0: sacarse el delantal blanco. Activamente, ingeniero usa delantal blanco. Las baterías es un tema dentro de la motorización eléctrica. ¿Cómo,
1: sí,
0: cómo tú mides el comportamiento de las baterías?
1: Mira, las baterías hoy día están súper buenas, han mejorado mucho con los últimos años la tecnología. De hecho, hoy día tienen mucho más ciclos de vida, entonces duran más que antes. La degradación ha mostrado ser mejor de lo que uno se esperaba. Uno pensaba que iban a durar menos tiempo. Las vías están súper buenas para la batería.
0: Ya.
1: Entonces, con eso también permite que uno opere por más tiempo los vehículos y así se pague mejor la inversión de
0: claro,
1: que
0: claro,
1: uno hace. Y las baterías, todos los años están desarrollando cosas nuevas. Hoy día la batería de litio ya tiene una densidad energética muy buena, permite cargas súper rápidas. En China están saliendo baterías que pueden cargar en 6 minutos de 0 a 80%.
8: Wow.
1: Entonces ya con eso, para los que son vehículos de pasajeros, de digo, auto, claro, como sí. Que...
0: Te tomas un café y está ahí cargado.
1: Sí, uno va, es como cargar al final petróleo, entonces...
0: Claro,
1: sí,
0: no. Claro.
1: Entonces está mejorando mucho la tecnología. Hoy día hay distintos tipos de baterías. Hay baterías de alto... Los autos lo que buscan más es potencia, porque uno quiere tener una cierta cantidad de energía, pero poder acelerar, y eso te consume más potencia.
0: Okay.
1: Los buses y camiones uno busca que tengan más vida y autonomía, porque el uso es mucho mayor. Entonces, claro. Dependiendo de la aplicación, hay distintos tipos de baterías de litio.
0: Perfecto. ¿Y los tamaños han ido modificándose también? ¿Han ido más en, desde que con más tecnología se han ido achicando?
1: Lo que ocurre, las celdas, que las, mira, ¿cómo son las baterías? Están los packs, ajá, que son muchas celdas, que claro, son al final unos rectángulos con un positivo, un negativo, y uno las va conectando en serio o en paralelo.
0: Exacto.
1: Es como si uno conectara muchas pilas AAA.
0: Muchas pilas AAA, claro.
1: Sí, con, que se van conectando.
0: Con un cable cobre las va conectando.
1: Se van conectando entre ellas. Entonces, hoy día las celdas se han mantenido bien similares, pero la densidad energética ha mejorado mucho.
0: Okay.
1: Es súper interesante el proceso de cómo hacen las baterías, porque al final lo que hacen es poner una capa muy pequeña de esto como ánodo cátodo, que puede ser el lo que tiene el litio y lo que va haciendo la carga y descarga. Entonces van poniendo estas capas y después enrollan esta... Es como una capa de aluminio, una capa de cobre.
0: Okay.
1: Le ponen el cátodo y el ánodo y las enrollan entre ellas. Y le ponen el positivo y el negativo. Entonces, okay, es que al final, cuando uno ve la celda, es como un...
0: Es, claro, es como una línea nomás.
1: Es como una línea súper larga de que almacena la energía.
0: Oye, ¿qué pasa con las baterías después de ya su uso de vida útil? ¿Hoy día Chile tiene
1: de
0: implementación
1: hecho,
0: tecnológica para eso?
1: Sí, hoy día los fabricantes de baterías están hoy día viendo algunas alianzas para hacer reciclaje de baterías acá en Sudamérica. Creo que Chile ya tiene algo... No me acuerdo del nombre, pero ya creo que están desarrollando alianzas para poder reciclar estas baterías. La gracia es que nosotros en Chile tenemos muchas baterías de buses,
0: ya,
1: que generalmente no usan metales pesados, entonces es más fácil reciclarlas.
0: Ah, es más fácil hacer el reciclado.
1: Sí.
0: Perfecto, interesante ese punto.
1: Porque nosotros, como nos fuimos mucho más por lo que es buses, esas baterías son más fáciles de reciclar que las de los autos, que tienen más metales pesados.
0: Te hago esa pregunta porque hoy día está cambiando el mundo, está cambiando el switch a lo eléctrico.
1: Sí.
0: Y no nos damos cuenta, pero pasa un año, pasa otro año, va a llegar un minuto en que toda esta camada de tremenda cantidad de autos eléctricos que hay y de motorización diésel en la calle va a tener que tener recambios de batería.
1: Sí.
0: Es bueno saber, por el lado tuyo, de la experticia tuya, que bueno saber que Chile igual tiene alguna en vista qué es lo que hacer, digamos.
1: Es que al final, mira, igual el reciclaje lo que van a hacer es tomar de vuelta estas materias primas para poder hacer otras baterías futuras. Baterías, claro. ¿Qué van a hacer las packs con estos reciclajes?
0: Claro, sí, claro. Sobre el Quiltehue como proyecto, con dado este caso de éxito que ustedes han tenido en el teniente, ¿se has hecho la medida de si se puede replicar en otras minerías de otros países con otras exigencias?
1: Sí, de hecho lo hemos visto hoy día en minería en Brasil, en Perú, tiene mucho sentido este tipo de producto. En Argentina también, ahora que está sí, entrando fuerte la minería ya.
0: Exacto.
1: Chile, Perú, vemos que es un producto que encaja súper bien con los requerimientos, porque la minería requiere productos heavy duty, que claro, aguanten este tema de corrosivo y todo. Generalmente la operación es más acotada en área, entonces uno puede optimizar bien las baterías para esos recorridos. Y el tema de seguridad es más alto en los eléctricos, porque uno tiene mejor control, no hay caja de cambio, está el tema del regenerativo que te agrega mucho más seguridad en el vehículo, uno deja de emitir ese CO2 con la operación misma del vehículo. Hoy día la batería en Chile, si uno compara con la matriz actual, igual baja mucho el CO2, aunque genera un poco de emisiones, porque claro, igual tenemos una matriz bien limpia en Chile.
0: Claro. Cuando ustedes diseñan el Quiltehue, me imagino también trabajaron en el diseño, valga la redundancia, ¿no? El diseño del equipo. ¿Eso lo trabajaron con diseñadores industriales?
1: No tanto, porque la carrocería la hicimos con nuestros socios brasileños. Entonces igual ya, aprovechamos,
0: siempre,
1: aprovechamos el diseño de ellos.
0: Perfecto.
1: Sí.
0: O sea, en el fondo ya el diseño de la cáscara del bus ya estaba hecho.
1: Ahí nosotros no incorporamos tanto. Teníamos diseñadores que nos ayudaron mucho con la interfaz de usuario, con la pantalla,
0: la pantalla,
1: con todo, transmitir la información, cómo el pasajero lo ve, dónde poner los logos.
0: Claro, claro, porque es parte de toda una estética que tiene que tener sí, el vehículo como marca, ¿no?
1: Sí.
0: Y imagino que también hay un diseño ya más técnico de cómo ubicamos todo el cableado, todo el... Eso también es, sí, eso fue desarrollo
1: de
0: ustedes.
1: De hecho, nosotros tenemos modelos 3D completo con todos los componentes del vehículo. Un búho eléctrico hoy día, nuestra electrificación tiene una lista BOM que se llama, que es Bill of Materials, que es la lista de todos los materiales. Son más de 1.800 piezas para hacer un vehículo, la parte solo del powertrain eléctrico.
0: Perfecto.
1: Son 1800 piezas distintas, sí, que uno tiene que ver cómo...
0: cómo que funcionan.
1: Sí.
0: Claro.
1: Entonces nosotros tenemos todo esto diseñado en 3D y con eso entonces esas listas después se alimentan al ERP, que es el SAP de la empresa.
0: Claro. Entendiendo que ustedes ya llevan una data interesante en la construcción, fabricación de buses eléctricos, ¿te ha tocado de repente una unidad, por llamarlo de alguna forma, que da problema y dice, chuta, este bus, que es como cuando dices, criados iguales, salieron de la misma fábrica, los mismos papás, y hay buses que realmente te salen como que hay que darle la segunda vuelta, desarmar y todo, y ahí ustedes tienen que meterse, ¿no?
1: Bueno, es
0: que, ¿o ha sido bien estandarizado todo?
1: Ha sido más estandarizado. Igual hay algunos buses que cuando tal vez los primeros buses que hicimos tuvimos que hacerle algunas mejoras más porque eran los primeros buses de la línea.
0: Claro.
1: Entonces ahí tuvimos un proceso más de aprendizaje, pero ya está más estandarizado el proceso ahora.
0: Ya, buenísimo.
1: Pero al principio sí, al principio tuvimos harto aprendizaje porque más encima te contaba lo del COVID, tuvimos que hacer un montón de reingeniería.
0: De repente quizás no eran las mismas piezas o buscaba el mismo estándar, pero en ese momento el desafío era que las piezas llegaran y que llegara todo.
1: Entonces ahí también tuvimos más desafíos, pero ya ahora está mucho más estandarizado el proceso.
0: Hoy día, Felipe, ya ustedes tienen esta lo que es lo externo, lo piden ustedes a la pinta ustedes. ¿Pasa un poco así o buscan lo que hay en el mercado?
1: Cada uno tiene su requisito especial de cómo los asientos tienen que ir, cómo tiene que ir, cuánta batería, hay muchos requisitos chiquititos que se van customizando.
0: Que tú los vas customizando. Sí. Eso quería decir. O sea, en el fondo no es una pieza que Rimor vende puntualmente, esta es la que tenemos, sino que también se puede ir customizando según las necesidades.
1: Sí, se puede customizar. Por ejemplo, a alguno le gusta la cabina segregada, que esté para el conductor, o que esté solo para los pasajeros, o los vidrios que se han pegado. O hay gente que le gusta estos vidrios que con gomas, que se pueden ir más fácil cambiar por si van a minería subterránea.
0: Claro, o entonces, para escapar en un caso de...
1: Por ejemplo, interesante también, los primeros que el Teo es que hicimos fueron para minería subterránea.
0: Ya.
1: Y ahí teníamos el requisito que los buses no podían tener más de 3 metros de altura. Claro. Tenían que ser de menos de 2,95 metros. Y con el aire acondicionado no hay cómo hacer eso. Entonces tuvimos que hacer toda una ingeniería para tomar la solución de un aire acondicionado de doble piso, que es un aire split que va pegado a la,
0: la parte atrás. Claro,
1: sí. Y con eso logramos hacer hicimos un taxibús con aire split.
0: Para que en el fondo quede más chato.
1: Que no existía, no había en el mercado, y con eso logramos bajarle la altura y así puede entrar los túneles de teniente.
0: Perfecto.
1: Oye, entonces se va customizando dependiendo del requerimiento del cliente.
0: Está súper interesante eso. Y antes que termine el bloque, la materialidad de la carcasa de un bus que trabaja en subterráneo, ¿de qué es lo que está hecho?
1: Nosotros en general trabajamos con fibra en vez de aluminio porque así aguanta mejor la corrosión.
0: Ok.
1: Sí.
0: Perfecto.
1: Porque generalmente los buses, los laterales son de aluminio, pero ahí para minería subterránea no tiene tan buena, aguanta peor con la corrosión.
0: Claro.
1: Entonces ahí se hizo este cambio.
0: Ah, fantástico.
1: La minería de rajo no es necesario, pero por eso depende mucho de la operación misma.
0: Qué bueno. Y qué increíble que ustedes tienen que tener ahí el dato en la mano para entender cómo van a fabricar cada propuesta que esté pidiendo.
1: Es que la minería, cada uno tiene su desafío. Hay algunas mineras que están a 4.000 metros de altura, otras que tienen mucho polvo, entonces hay que ser muy cuidadoso con la electricidad del vehículo. También. Otros que tienen que parecen anfibios con toda la agua que operan.
0: Exacto, sí. Interesante. Hoy día estuvimos con Felipe Ceballos. Felipe, muchas gracias por haber venido a Promin, Minería e Innovación. Claramente eres un invitado para muchas veces más cuando quieras.
1: Muchas gracias, Pablo.
0: Para que vengas a contar de nuevos proyectos, desafíos que esté tomando esta empresa que vino a revolucionar el transporte dentro de la minería. Estuvimos hoy día entonces con Felipe Ceballos de Rimor Electric Motors. Gracias, Felipe. Te dejamos convidado para cuando quieras y nos vemos el próximo sábado. Soy Mauro Nova, conductor de Promin, Minería e Innovación. Los espero en un próximo capítulo. Que estén bien, buen fin de semana.
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8: ¿Sabías que la sostenibilidad es hoy el motor de la competitividad para las pymes en Chile? Con esa visión nace Pymes con Impacto, una iniciativa liderada por la Cámara de Comercio de Santiago, Sistema B y el Global Reporting Initiative, con el financiamiento de All Invest Verde. El programa ha preparado a decenas de pymes de diversas industrias para integrarse con éxito en las cadenas de valor más exigentes, generando nuevas oportunidades de negocios con grandes compañías. Este éxito compartido se celebrará próximamente en Sky Costanera, consolidando así a una nueva generación de empresas más transparentes y preparadas para el futuro.
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11: En agricultura, Ópticas Schilling indica la hora, 8 de la noche.